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1: Bien, amigos, buen día. Hoy es viernes, viernes 14 de agosto de 2026. Tengo varios, oye, me dijeron, la verdad es que a veces uno lo tiene que coger suave con estos mensajes de texto que uno recibe. Me dicen que que no hay necesariamente una situación de basura en la Escuela Juan Ponce de León, aquí en Guaynabo, que no se recogió la basura un día porque estaban en la transición del servicio y se retrasó, pero que eso no afectó nada, ni la belleza, ni el cuidado, ni recibir a los estudiantes. En fin, que fue algo fugaz y que ya se recogió la basura. Pero esta mañana alguien llamó y dijo que no se había recogido la basura allí. Bueno, pues fue un proceso de transición. A las que están haciendo pilates hoy a las 10:05, felicitaciones, que disfruten. Y que pilates, no conozco mucho de esa filosofía o de ese ejercicio, pero pues que le saquen provecho. Janet, después te explico por qué hago el comentario, pero tengo una foto aquí.
2: Yo me imagino, pero no voy a decir nada.
1: No digas nada, pero tengo una foto aquí súper interesante que me acaban de enviar. Así que nada, mientras tanto son las 10:06 de la mañana. Hace unos minutos, realmente a las 9:25, me llegó una comunicación escrita que indica que exigimos agua, no hay agua, pero sí hay un plan que no cumplen, no hay agua, pero sí un pueblo que lucha. O sea que hay una manifestación hoy, pero como no conozco los detalles de esta manifestación, nos comunicamos entonces aquí con Dara Rivera, que es organizadora de Exigimos Agua. Hola, Dara, muy buenos días.
3: Gracias. Buenos días, Rubén.
1: Gracias por atendernos. Bueno, Dara, ¿me puede explicar de qué se trata esto?
3: Pues mira, básicamente nuestras comunidades llevan 13 meses sin el servicio de agua.
1: Espérese. ¿Qué comunidades son estas?
3: Bueno, nosotros representamos, la coalición representa las comunidades que llegan desde lo que es la Avenida de Diego todo lo que es Machuchal, Calle Loíza, Ocean Park, Santa Teresita, Park Boulevard, Punta Las Marías, Isla Verde, Piñones, y lo que son también las zonas altas, estamos hablando de Changay, Villa Palmera, Barrio Obrero, San Jorge, San Mateo, Monteflores, Miraflores, la zona histórica del Sagrado Corazón, Las Margaritas, inclusive también Llorén, que no lo mencioné por ahí. O sea, son todas estas comunidades las que estamos afectadas desde julio 2025, tan pronto cambia lo que es la administración y la gerencia de la AAA.
1: Entonces, pregunto, ¿ustedes tienen una manifestación hoy?
3: Sí, Rubén, nosotros tenemos una manifestación porque nosotros sabíamos, ¿verdad? Era una preocupación que nosotros teníamos, que esta sequía autoinfligida, ¿verdad? Por la irresponsabilidad del gobierno, del Estado y también de poner personas incompetentes a dirigir esta agencia, hemos estado sufriendo la intermitencia de lo que es el servicio de agua. Ahora mismo, en nuestra zona, que somos la zona 2, ¿verdad? No tenemos agua. Hay muchas comunidades en nuestra zona que se supone que estuviesen recibiendo el servicio de agua y no tienen el servicio de agua. O sea, nosotros estamos cansados y le exigimos al Estado que quiten a esta persona. Mientras esta persona esté dirigiendo la AAA, nosotros no vemos luz al final del túnel. Así que nos vamos a estar manifestando, haciendo una demostración pacífica, como lo hemos hecho en todas estas ocasiones, a las 5 de la tarde, en lo que sería al final de la calle Tapia, la intersección de la avenida Sagrado Corazón, para en apoyo y solidaridad con estas comunidades de zonas altas que se han visto bien afectadas por esto.
1: Dara, o sea, actualmente existe y hay, a pesar de que ha llovido y ha alimentado en algo a Carraízo, pues actualmente hay un plan de racionamiento. Le pregunto si se está, en términos de horarios y días, cumpliendo con ese plan.
3: No, para nada, no se está cumpliendo. Esa gente lo que tienen es un desastre, no saben operar las válvulas. Mira, ayer se supone que nosotros hubiésemos recibido el agua. Bien, yo, en mi casa, que yo vivo en la comunidad de Santa Teresita, yo empiezo a recibir un hilito en horas de la tarde. O sea, se supone que nos llega a las 6 de la mañana, pero es un hilito que ni tan siquiera sube la ducha. Entonces, ¿de qué estamos hablando? Hoy me levanto, tengo un bien baja presión de agua y a la media hora se me va el mismo hilito que tenía ayer. Si yo tengo ese hilito, las zonas altas no tienen agua. Los segundos pisos en mi zona no tienen agua. Los edificios, o sea, no están cumpliendo con su supuesto racionamiento, el racionamiento que tienen de la inteligencia. O sea, ellos no saben operar las válvulas ni la infraestructura de la AAA. Tienen que hacer algo, tienen que remover a esta persona.
1: Pregunto, entonces, la manifestación de ustedes hoy, ¿es dónde y a qué hora?
3: Va a ser a las 5 de la tarde. Vamos a estar en la intersección de la calle Tapia, al final, arriba, en la intersección de lo que sería la avenida Sagrado Corazón. Invitamos a todas las personas de Villa Palmera, Monteflores, Zona Histórica, San Mateo, Las Carmelitas, toda esta zona, ¿verdad?, aledaña a lo que son las zonas altas, que nos acompañen, que estamos siendo solidarios con este fenómeno de sequía intelectual que hay en la AAA.
1: ¿Sequía intelectual?
3: Sí, Rubén, sequía intelectual. Pero drena, mata y es criminal. Es una pena.
1: No, de hecho, al usted decir eso, pues, y haber hecho en la introducción el comentario de que ustedes llevan no sé cuántos meses sin agua, evidentemente esto no tiene nada que ver con la sequía.
3: No tiene nada que ver con la sequía.
1: No tiene nada que ver con la sequía.
3: No, no lo tiene, no tiene nada que ver con la sequía. Y la sequía lo que hizo fue agravar nuestra situación que sabíamos que iba a ocurrir, lamentablemente.
1: Bueno, pues Me preocupa que se alargue la sequía ahora real y que ustedes terminen en el último turno de la fila, porque parecería que eso va a ser así.
3: Eso sí, parece que algunas veces pienso que es a propósito y es bien lamentable porque estamos hablando de familias que tienen la necesidad y el recurso de tener agua.
1: Bueno,
3: eso es vida, es vida.
1: Dar gracias por atender a WKQ.
3: Gracias.
1: Gracias. La manifestación de ellos, según me comunican aquí, tengo un detalle. La manifestación de ellos es hoy 14 de agosto a las 5 de la tarde en la calle Tapia, Avenida Sagrado Corazón. Dicen, lleva tu pancarta. Yo sé dónde es eso. De hecho, eso es muy cerca de aquí. O sea, esto es Guaynabo, pero eso hay en Santurce, cerca de la Universidad del Sagrado Corazón. Eso no es muy lejos. Y es triste que esto esté ocurriendo allí. De hecho, esto es un área densamente poblada. Es que hay gente de todas las edades por allí. Dara, gracias.
3: Gracias a ti. Y exhorto a que todas las personas se den cita allí y estén con nosotros en solidaridad con no tan solo la sección de la zona alta de San Juan, sino con Puerto Rico.
1: Bueno, gracias. Gracias por haber estado disponible para nosotros. Mientras tanto, en otros temas, déjame ver, es que alguien me pidió. Ustedes pueden creer que, o sea, hay un portaaviones de Estados Unidos que lleva casi 250 días en el agua. Bueno, hoy se cumple el día 250 que el USS Abraham Lincoln. Y hay un montón de puertorriqueños ahí. Digo, hay 5,000 miembros de la tripulación, 5,000 en ese portaaviones, que es una ciudad flotante. Pero hay muchos puertorriqueños y hay gente que me ha escrito. De hecho, la preocupación que se levanta desde el Congreso hasta el Pentágono la levantaron familiares de los que están en el barco, porque ha habido un problema con el correo, o sea, las cartas que le llegan o les deberían llegar a los miembros de la tripulación, o las cartas que ellos envían a su familia para hacerles saber que están bien. Si usted tiene alguna duda de lo que representa recibir o enviar una carta y tener una respuesta, hay una película. Yo creo que esa película debe tener como 1 o 2 años en Netflix, que es se llama 6888, que es de una unidad del Army. Bueno, es una unidad de mujeres negras que sirvió en Europa cuando las tropas de Estados Unidos en la Segunda Guerra Mundial se desmoralizaron porque no les llegaba correspondencia a su familia y tampoco su familia estaba recibiendo correspondencia de ellos. Entonces organizaron o se les dio la orden a este grupo de mujeres. Deben ver esa película porque esa película es una joya. Es una joya. Y hoy esas mujeres que hicieron ese trabajo de hacer funcionar el correo son recordadas para la historia. Y hay bases de Estados Unidos que tienen el nombre de la principal oficial militar.

0: entonces Abraham Lincoln, que ha estado en Medio Oriente hace 250 días. De hecho, se habla de que ha habido hasta intentos de quitarse la vida de algunos miembros de la tripulación. Así que CNN informó ayer que un marinero cayó por la borda el mes pasado. Se supone que ya el portaaviones George Washington lo sustituya en los próximos días y que yo pueda volver a casa. Que esto tampoco es fácil, esto va a tomar también unos días. Mientras tanto, son las 10 con 19 minutos de la mañana. Janet, déjame antes de ir contigo ver qué hay por aquí. Es que siempre me inclino a leer los mensajes de todo el que me escribe. Y algunos son medios extraños, pero yo trato de verlos todos. Ok, bueno, pues habiendo dicho esto y tanto, y habiendo entrevistado a la portavoz de este grupo de Exigimos Agua, que repito, tienen una manifestación hoy 14 de agosto a las 5 de la tarde en la calle Tapia, esto en Santurce, pues ahora, ¿qué hacemos, Janet?
1: Montate. Ahora es. Móntate en el crucero de WKQ 580 y Ferries del Caribe. Del 14 al 18 de octubre nos vamos para el hotel todo incluido Santo Domingo Bay en República Dominicana.
0: Chacha, ¿cómo están las cosas aquí? Yo se paro con 50 pesos. Ahora mismo.
1: 50 pesitos y ya está montado. Y tiene que llamar al 787-622-4800. 622-4800. 622-4800. Y móntese y vaya con nosotros a disfrutar de todo incluido, bebida incluida, comida rica, mucha diversión, entretenimiento. Y el compartir entre nosotros, nos tomamos fotos, hablamos de todo un poco, la pasamos súper bien, Rubén. Y este es un reencuentro, hace mucho tiempo que la gente me estaba preguntando, Janet, ¿cuándo vuelve el crucero de WKQ? Pues mira, ya llegó el momento.
0: Espérate, Bolo, tú vas al crucero.
2: Claro que hoy, vamos para allá, te estás peleando aquí, mira.
0: Espérate.
2: Vamos para allá los dos invasores.
0: Espérate. Los más populares ya están peleando.
2: Ya están peleando.
0: Pero si no es su hora. Ángel Mato.
2: Ya llegamos. Feliz Navidad, Rubén. Próspero Año Nuevo.
1: ¿Y eso qué es?
2: Se acabó el verano. Vamos a las Navidades.
1: ¿Está malo el verano?
3: No. Crimen en agosto.
2: Verano a seca. A seca y sin luz. No, que vengan las Navidades, lechón, morcilla. Bueno, no te abrazo por razones obvias, pero vamos para adelante.
0: Mira, pero y ese fronte de Obed de traer una gorra de ti, Liz.
2: No. Está de golfeando.
0: Bueno, no creo que venga del golf porque es temprano.
3: Iba. Pero lo cancelé. No era la una el tea time, pero lo cancelé.
2: Por ti, Rubén, por ti.
3: No, por ti no, porque es que estoy explotado. Y cuando, después que me vestí, dije, mano, no.
2: Andaba por la República Dominicana haciendo la avanzada del ferry.
1: Ah, pues está muy bien.
3: Mira, me acaban de escribir que le pregunte a Ángel Mato que corre más. El pollito ese que él tiene de carro. O la corbeta pitufa de Yuse, digo.
2: Dile
3: que cuadramos y que...
2: Hay un alegado incidente en la Ruta 66.
0: ¡Qué corbeta!
3: A un pana de nosotros, Yuse Blamboy, el licenciado, muchacho, y le dice, mira, pregúntale.
0: Espérate.
2: De los nuevos, yo me le paré al lado y muchachos, tuve que recoger la transmisión, el mofla ahí en una esquina.
0: Si se habla de corbetas. Llamemos al alcalde de Arecibo, que tiene como 17. Pero mira, nosotros vamos a la República.

0: República Dominicana en el ferry. Nos vamos en octubre. La gente puede separar con $50. Allí va a estar todo el equipo de WKQ. Vamos a tener música, vamos a tener diversión. Vamos a ir a un resort absolutamente nuevo que abre ahora, del muelle al que llegamos en la República Dominicana al resort. Me dice Golo que son 25 minutos. O sea que esto va a ser pura diversión.
1: Imagino que son que no es en Santo, no es la capital, ¿verdad?
2: Sí, sí, es la capital.
1: Pues no van a ser 25, porque yo vengo de allí y ahí los 25 son 40 minutos por el
3: tapón. No, no, lo que pasa es que cuando nos bajamos se hace una parada en un sitio. No, lo que pasa es que el gobierno de la República Dominicana te para en un sitio y te entrega una botella fría de producto nacional. El presidente de la República te recibe con un refrigerio por la casa. Mira. Porque recuerda que esto lo monta Cosme y ahí hay billetes. O sea, Cosme, mira, ¡ja! Y eso es a beber y a comer. Oye. Entonces tenemos Amanécete con Golo y Reflexión Mañanera con Yanet Pérez Brito. Pues en el desayuno y empieza Yanet, el pecado, señor.
1: Vanessa dijo que si le pagan el esto, te hace de co-host. Lo aceptó. Como no la pusieron de secretaria de la gobernación, dijo, pues, ahora me voy con Rubén. Vanessa, que no te
3: bendito, déjala quieta. Que
1: pero dijo que se tiró.
3: Fue a Marshall, se compró 4 trajes, chicos.
1: Ya estaba vestida.
3: No la nombraron. Bueno, hoy se va Isa García, gracias a Dios.
0: Espérate.
3: La subsecretaria, que está también.
0: ¿A dónde fue Vanessa a comprar el traje?
3: A Marshall. Fue a Marshall. Ella es marchalera. Pregúntale. Eso no es
1: pecado. Las carteras son caras.
3: En Puerto Rico, ¿tú eres marchalero o eres josero? Porque ahí se llama Ross. Y eso es el choque, rosero y marchalero.
0: ¿Y dónde hay Ross?
3: Muchacho, en Carolina hay 2. Y déjame decirte, y en Goodwill, si te gusta lo vintage, no, hay sorpresa. No, chico. Fuera broma, chico, vayan.
1: ¿Qué es eso?
3: Ubicado en Parque Escorial. ¿Tú no sabes lo que es Goodwill?
1: Mira.
3: Goodwill es el nuevo Salvation Army, güey.
1: Lo más cerca que yo tengo de una tienda por departamento grande,
3: ahí va,
1: es allí en Escorial. Ajá. Estaba el Dewey, Dewey Chorreta. Tú llegas allí, tú dices,
3: no hay agua, güey.
1: Yo le dije, me quedo todavía en el sitio ese de Santurce. Porque
3: te pueden apuñalar con una hebilla de pelo.
1: Eso es una cosa allí, tapón.
3: No te metas con los Dewey.
1: Pues yo decía, pero ¿y qué es esto? La gente en Dewey con pantalones cortos así. No, yo dije,
3: este muchacho.
1: Yo le dije, Ángel Mato, que dice que esto aquí, ahora van a hacer un Chick-fil-A.
3: Ah, eso va a estar bueno allí.
1: Eso nadie va a poder entrar allí. Eso ahí, el tapón, Rubén.
3: Eso está bien diseñado.
1: ¿Sabes?
3: Eso está bien diseñado.
1: Mira, sí, uno de los anillos del infierno es Parque Escorial.
3: No, estate quieto. Antiguo hipódromo, comandante. Ahora es una urbanización. Y ahí está Costco. Cheito Hernández, estás equivocado. Costco es Carolina, no San Juan.
0: Mira,
3: la resolución
0: antes de empezar con ustedes, Yanet, te pregunto, Yanet, número de teléfono a llamar para poder separar e ir a la actividad de la República Dominicana.
2: 787-622-4800. 622-4800. 622-4800. Ángel, móntate.
3: Estamos montados,
1: chica.
2: Ah, sí.
3: Si Cosme sacó la American Express Black Card y eso pagó todo eso.
2: Ah, Cosme.
3: Eso con Cosme.
2: De show.
4: Prueba en la popa.
3: Ismael Vega, que ahora va a arreglar cisterna allí en Casino Metro. Tú vas a ver.
0: Mira.
1: Nosotros somos becados de Ismael.
0: ¿Qué haces aquí?
2: ¿Va a trabajar aquí con nosotros?
0: Este es el que tú me dijiste. ¿Sabes qué? Pregúntale, ¿hace cuánto yo lo conozco?
1: ¿Ese es Tito Augel?
3: No. Es Tito Augel, escucha.
2: Era Francisco Javier.
0: Mijo, y yo somos amigos. Ya habló Francisco Javier, ¿hace cuánto? Más de 20 años. Sí. Pero este es pana.
1: Pero parece a Tito Augel con ese rabito ahí. Y a la Vega.
4: ¿Me equivoqué en lo que te dije o no?
0: No, este es bueno. No. En lo que hace en radio es espectacular y es pana. Así que.
2: Bienvenido.
0: Chacho, si vienes para acá, eso es un.
2: Ya está aquí.
4: Ya tiene ID.
0: Ya tiene ID.
1: Y sacaron a Gola.
3: No, hombre. ¿Quién?
1: La muchacha.
3: Déjala quieta.
2: No, él viene a otra cosa.
0: Ay, Dios mío.
2: Y qué gola.
0: Gola. Pero es que.
1: Es femenina, gola.
3: Tú hubieras quedado jugando golf. Mejor tira la pausa.
4: ¿Por qué tú no te vas a jugar el golf ahí?
2: Maestro Rubén.
0: No, pero entonces
1: el número ya.
2: El número 622-4800 622-4800.
0: De hecho, Janet, ¿cuándo nos iríamos?
2: Nos vamos el 14 de octubre. Del 14 al 18 de octubre es nuestra estadía en la República Dominicana. Así que ya tú sabes, llegamos tempranito ahí el miércoles.
0: Empieza.
2: Ya eso es como de las 3:30. Desde que te montas en el ferry, ya el party está montado. Y ya tú sabes lo que te espera allí.
4: Llegamos el jueves. Allá.
1: Y si llamas en los próximos 5 minutos y dices que Rubén Sánchez te.
2: Y tienes nueva encomienda.
1: La clave es Rubén Sánchez, te dan 5% de descuento.
2: Ay, Rubén, tienes nueva encomienda. Sí. Tienes que darle un training.
3: Vamos a dar los códigos. Si usted se monta en la barrita allí del ferry, usted dice en el ticket de Cosme.
2: Mira. Deja eso.
0: Que después ya va Javier y dice, mira.
2: Deja eso, que después me regañan a mí. Así que usted sabe que está cubierto.
1: ¿Y cuándo es que nos vamos?
2: 14 de octubre, miércoles.
1: ¿Y regresamos después, domingo?
2: Regresamos el 18.
4: Llegamos lunes acá.
2: Que es domingo.
1: Domingo.
2: Nos montamos el domingo y llegamos acá como a las 8 de la mañana del lunes.
3: Ah, pues hay que cuadrar para hacer el 6 a 8 desde el ferry.
1: Seguro.
3: Por claro.
0: Ay, Dios mío, señor. Pausa.
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0: tiene. Mira, amigos, son las 10:40. Bueno, es una canción de Ismael Rivera que me gusta. Bueno, son las 10:40. Antes de ir con Obed Rojas y Ángel Matos. Mano, la verdad es que Wilito está donde está porque atiende las cosas.
1: ¿Qué hizo Wilito?
0: Mano, yo le envié anoche a Wilito un caso. Un caso de una persona, pero un caso bien triste. Uh-huh. Bien triste.
1: ¿Y ya lo resolvió?
0: Bueno, me acaba de escribir y yo le escribí. Es más, esta persona que me escribió, ya yo estaba durmiendo, eran las 9:00 de la noche y mi teléfono sonaba y sonaba. Yo dije, pues déjame leer lo que me escriben. Así que me levanté, leí completo, era bastante para leer lo que me escribió la persona. Lo leí, pero me estremeció y dije, contra, no puedo menos que pasarle esto a Wilito a esta hora. Y se lo pasé y Wilito atendió la situación hoy. Me dicen, mi equipo ya atendió a esta persona, no voy a decir el nombre. Así que, bueno, pues gracias al alcalde de Caguas.
1: Todos los y a días. Todos los cagüeños, recuerden votar por Wilito en el 2028.
2: No, sí mismo.
0: Pero pues, que yo no estaba diciendo.
1: No, no, pero eso.
2: Seguimos con Wilito. Seguimos con Wilito.
1: Seguimos con Wilito. Ahora Wilito se salvó porque Norma está allí en la Secretaría de la Gobernación, así que.
2: ¿Cuánto tú le das eso?
1: No, no, yo le digo.
2: Yo le doy. Nada, yo le doy. Ni un año le doy.
0: Espérate.
2: Apuestas deportivas, ya va Ismael.
0: Espérate.
2: Que me abro una banca ahí.
0: Por ahí iba. ¿Cuánto ustedes le dan a Norma Burgos en la Secretaría de la Gobernación?
2: Un año.
1: Ya, pues terminé el cuatrienio. Porque estamos año y medio.
2: No, dos y medio. Falta. No,
1: este es el segundo año.
2: Chico, pero te falta 27 y 28.
1: Un año y medio. Yo creo que ya culmina.
2: Sí.
1: Sí, sí. Mira, Rubén. No sé si te diste cuenta, la gobernadora, todo el mundo pensaba que iba a ser Rosacelli o la misma Vanessa, había unos nombres, nadie pensaba bueno, que iba
0: había,
1: a ser.
0: Había personas que pensaron que iban a ser ellos, o sea que ellos pensaron que iban a ser ellos.
1: Y se quedaron con las ganas, pues la gobernadora salió con Norma Burgos.
0: ¿Por qué? Pues yo ¿quién creo, le recomendó a Norma?
1: No sé, la gobernadora, eso es lo que hemos hablado aquí, la gobernadora es una gran estratega. No sé si se han dado cuenta que desde que Norma Burgos entró al cargo, ya el tema de Domenech se fue a un segundo plano. Ayer mismo el presidente del Senado trató de retomar que ahora que empieza la sesión, van a coger, investigar.
2: Van a hacer la vista aquella
1: sí,
2: de
1: pero
2: Sebastián.
1: A nadie le importa.
2: Bueno.
1: O sea, la gente ya no le importa eso.
2: O sea, bueno, lo que. O sea.
1: ¿Tú crees que el nombramiento fue malo?
2: No, bueno, no. Lo que pasa es que de las entrevistas que la secretaria de la Gobernación ha dado, ella confiesa que en febrero de este año la gobernadora la llamó para otra posición y ella declinó. Yo debo suponer que después que nadie quiso inmolarse, no. Pues Norma, está bien, hombre, pero es mi opinión.
1: Chico, pero...
2: Pues Norma Burgos se hizo disponible, vino. Hoy es un día importante. Hoy se va Itza García, la subsecretaria, a quien nombrarán. O dejarán la silla vacía. Si dejan la silla vacía por un rato, lo que dije el viernes pasado, lo repito, la Secretaría de la Gobernación ha pasado un segundo plano y no podemos dejar perder en el horizonte a Francisco Domenech, porque donde él esté, estará el poder de gobierno. Imagínate, Norma Burgos hoy tiene un reto. ¿Cuál es la opinión de Norma Burgos con relación al contrato de Power Expectation? Un tumbe que en WKQ y Fonseca se dio a conocer. 5,000 millones... a un tipo preso por robarse chavo en criptomonedas y que ahora nadie sabe cómo el tipo firmó el contrato. O sea, el tipo, un astromamo, abrió el cielo y bajó un haz de luz y bajó un tipo que sin generadores, sin equipo, sin financiamiento, quería tumbarse 5,000 millones en generación temporera. Y lo que yo escucho, que me da pena decirlo, es que, pero tranquilos, es que como son fondos federales, no se preocupen. No hay chavos del gobierno de Puerto Rico. ¿Pero qué? ¿Que los fondos federales no importan?
1: Bueno, de ese dinero nunca se desembolsó un vellón. Así que, pues, si la compañía tiene señalamientos, deben procesarse y debe evaluarse con las autoridades federales y estatales. La gobernadora fue clara, que es la postura, obviamente, de la secretaria de la gobernación, que tienen que cancelar el contrato e investigarlo. Y eso es una realidad. Pero también hay que ser... Lo que se hizo estuvo mal. Y yo creo que no se hizo el due diligence completo para evaluar todos los elementos de esas personas que estuvieron al frente de esa transacción. No obstante, Rubén, hay que aclararle a la gente, no se desembolsó un vellón porque ese contrato, que por eso es que, y en eso Osvaldo Carlos tiene razón y nadie lo está hablando, la Autoridad de Energía Eléctrica quería hacer un contrato que, y es lo que ha aguantado a todas las compañías, porque ahí habían tres compañías y todas se han aguantado por lo siguiente. El contrato, para que la gente tenga, entienda, un megavatio de energía vale $1,000,000. Eso es lo que vale. Pues tú te ganas 200, tienes que pagar $200,000,000 adelante, más la construcción, más conectarte, más cumplir con todo lo... Pues ya tú gastaste $300-400,000,000. Para que después el contrato que dice, mira Ángel, yo no te puedo garantizar cuántos kilovatios tú vas a utilizar. Pues ¿quién te financia eso?
2: Era un negocio heavy, pero yo difiero de ti, Obed, en una cosa. No se habrá gastado $1 de los 5 billones. Pero en el proceso de RFP, la contratación de Osvaldo Carlos, esa gente ha cobrado. O sea, el negociar este contrato que ahora explotó en canto, ahí se gastaron chavos porque nadie trabaja gratis.
1: Bueno, pero la facturación del TPP.
2: Josué Colón habrá pagado, porque aquí hay dos cosas, está la PPP y está el 3PPO ese, el TPPO, el 3PPO y el PPP. Pues entonces hubo un problema con el 3PPO, que entonces se trancó la PPP y estamos donde estamos. Para mí, aquí hay una escalera grande, Obed. Aquí hay una escalera que trató de... una escalera gorda y se cayeron de la escalera.
1: Yo creo que
2: se cayeron de esa escalera grande.
1: Yo creo que tienen que investigar. Y tienen que identificar. Eso nos puede demostrar si en efecto la compañía que hace la evaluación, el TPPO, es necesario. Yo pienso que no es necesario.
2: Que de hecho...
1: Y no estoy criticando el trabajo de Osvaldo, porque creo que Osvaldo es una persona honesta, pero creo que el gobierno está pagando de más por una cosa que se puede hacer y pueden hacer los funcionarios de gobierno y eso puede recaer en otra persona. O sea, aquí, como dice Ángel, se gastó un dinero en esta compañía.
2: En esta competencia, en esta cosa.
1: La realidad es que yo sé que él le dicen, tú tienes que mover esto. Pero la realidad es que, Rubén, cuando tú te dan una cosa que te dicen, no te voy a garantizar servicio, pues es casi lógico que la gente salga al mercado. Por eso es que los que llegan son personas que lo que quieren es coger el contrato y venderlo.
2: Y venderlo para adelante.
1: Porque es que no hay de otra, porque para financiar un proyecto así, y en eso Osvaldo Carlos tiene razón, no todo el mundo va a venir. Pues los que vienen, pues tú tienes que evaluarlo.
2: Y los que vienen son caros, porque mira, la tragedia griega, Rubén, es que esto debió haber entrado en operación hace 1 año y medio atrás. Porque hace falta generación de emergencia, número uno, para estabilizar el sistema, para poder apagar plantas y hacerle un mantenimiento profundo o reacondicionarla. Y aparecieron fondos federales para cubrir esto. Pero desgraciadamente en el camino de un servicio legítimo que hace falta, se ha convertido en el tumbe del siglo. Y hoy la gobernadora en página 31 del Nuevo Día, claro, después que todo explota, pues yo creo que es buena idea. Esta sería la tercera cancelación. Porque esto ya tuvo un proceso de subasta que los que perdieron impugnaron en el Tribunal de Apelaciones y ganaron.
1: Sí, pero ganaron porque aquí también la gente habla. Ganaron porque el negociado de energía, para mí yendo por encima de sus facultades, cambió las reglas del contrato que sabía que aquí tú vas a un RFP y se hizo el RFP. Y estas personas dijeron, son tantos kilovatios por hora. Y vino el lo que iban a cobrar. Y vino el negociado y lo cambió la fórmula y extendió el contrato por los años. Pues claro que lo impugnan. Pues
2: no sé a quién.
1: El negociado fue el culpable.
2: No sé a quién, pero a alguien hay que quitarle el pasaporte y dejarlo en Puerto Rico que no abandone la jurisdicción.
1: Pero
2: Joey Wicks, si tú existes, ven corriendo y pide inmunidad. Pica adelante, pide inmunidad y canta. Porque aquí alguien va a salir
1: y pillado. Y hablando de pasaporte, si usted necesita el pasaporte, llame a Pablo José, que te lo consigue en 72
2: horas. En 2 días, como mira, tiene que ser. Espérate. Que salvó esa mujer 14 meses sin pasaporte. Y vino Pablo ahí, mira. De una, mira, dijo, ¡pa! Y espérate, ahí está el pasaporte.
3: Espérate. Esa parte la desconozco, pero antes de que
0: me especifique o ofrezca detalles sobre esa parte. Déjame reproducir una entrevista de 3 minutos.
1: ¿Con quién? Okay, okay. Una sorpresa, así
2: no,
1: me gusta.
2: No, ya yo sé. No. Dale para adelante.
0: Obed, una entrevista de 3 minutos que yo quiero que ustedes...
1: La analicemos.
0: No la analicen. Que hagan un comentario al final de la entrevista.
2: Muy bien.
0: Porque me parece pertinente. Nosotros... A mí me sorprendió ayer porque yo tuve la oportunidad de entrevistar aquí en mayo 13 al alcalde de Cataño. Y él vino muy jovial, muy saludable. Y ayer yo me enteré de su fallecimiento. Pero déjame reproducir algunos minutos de aquella entrevista para que ustedes me la comenten hoy. Cataño está de luto y... Yep. Y bueno, pues, Golo.
4: Estoy bien. Estoy enfocado en terminar mis funciones para irme a descansar. Como cuestión de hecho, el 2 de junio, para ser más exacto, empiezo mi tratamiento. Mi hospitalización como tal. Importante decirte que desde noviembre hasta el presente estoy en un tratamiento oral, que ha respondido muy bien al mismo. Sabes que se me va a hacer un trasplante de médula ósea, halógeno, que es el que se llama halógeno, porque viene de células madre de uno de mis dos hijos. Así que en ese sentido, mi pronoxi es de 70-30 y me lo voy a hacer en el centro de médula ósea del Hospital Auxilio Mutuo, donde el director del programa, Alessi Cruz Chacón, es uno de los mejores en el área del Caribe, y recientemente en el mes de febrero se certificó a nivel federal este centro de trasplante. Importante decirle a mi pueblo y a mi gente y a Puerto Rico de que en el 2018 a mí se me encontró una mutación extraña en la médula ósea. Esta enfermedad llamada mielofibrosis no es un cáncer que se da en la sangre. Y no es muy común, no es un cáncer muy común, pero no se cura. La única forma de curarlo es a través de un trasplante. Y yo quiero invitar a aquella gente que está escuchando el programa de que asistan a su cita rutinaria. Siempre me preguntan cómo yo llegué a esto. Y en el 2018, largo o corto, fui a una cita de rutinaria, que me hacía cada 6 meses, y mi internista vio algo raro en las plaquetas, y mis plaquetas estaban en 800.000 y lo normal eran 350.000, y bajo ese análisis sencillo me envía un hematólogo oncóloga, y entonces ella levanta bandera en cuanto al alto volumen de plaquetas y me realizan una biopsia en el 2018, y ahí se percatan del inicio de lo que es la mielofibrosis, que empieza con una trombocitosis esencial, que es básicamente que la médula ósea se enferma y empieza a producir plaquetas sin descansar. Y esto trae como consecuencia una anemia aguda. Y el tratamiento es medicamento para bajar el área de la plaqueta. Importante de que he tenido 3 biopsias adicionales que han tratado la enfermedad. Y en noviembre del año pasado, del 2025, es que se me detecta la enfermedad, o sea que ha ido avanzando. Esto es un proceso que ya en el 2018 yo sabía que iba a ocurrir en un momento determinado. Tuve 2 hospitalizaciones de emergencia, donde necesité plaquetas y sangre de emergencia. Pero esta enfermedad a mí, Rubén, no me define. Esta enfermedad a mí no me ha detenido, yo he estado trabajando 24/7, yo he estado bien positivo, tengo a mi familia, a Dios primero, a mi familia, mi propósito, mis compañeros de trabajo y el compromiso que hice para trabajar para mi pueblo. Estoy convencido y estoy bien seguro de verdad de que esto va a ser un proceso que va a tardarle a 5 a 6 meses, pero yo regreso con el mismo caparazón que vas a ver ahora, pero con una sangre nueva, y lo cojo a nivel de chiste, lo que necesito es un cambio de aceite y filtro para poder seguir hacia adelante con cualquier motor que está defectuoso.
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0: Al exsecretario de Agricultura, Ramón González, en línea. Muy buenos días.
10: Buenos días, Rubén, a ti y a todo el público que
0: bueno,
10: nos escucha.
0: Mire, me gustaría hablar muy seriamente, pero también muy con mucha responsabilidad sobre este asunto de Ganaderos Borges. ¿Cómo reacciona usted a la imputación que se les hace?
10: Pues mira, Rubén, por lo que he leído, son acusaciones serias que son referentes a la disposición de las aguas del proceso de la matanza y de la empacadora. Y es bueno aclarar que eso no tiene nada que ver con la calidad del producto de los animales que se sacrifican allí, sino es un asunto de disposición de aguas semitratadas o pretratadas. Los casos que ellos tienen, por todo lo que he podido leer, siendo yo secretario, y si mal no recuerdo, para el 2023 aproximadamente, la planta sufrió una intervención de los federales donde se llevaron computadoras y otras cosas, y luego ellos continuaron operando y haciendo mejoras a todo ese sistema de disposición de las aguas usadas, pero obviamente yo, después de un par de años, uno piensa que habían resuelto todo y es ahora cuando vemos en la mañana de ayer que radican cargos. En la mayoría de los cargos que yo leí, que pude leer, son eventos bastante viejos, de hace tiempo, 2018-19. Así que podría pensar que ya ese asunto está corregido, y aún así los acusan, ¿verdad? Porque tienen aparentemente evidencia de actos ilegales que se hicieron allí. Es el matadero más grande de Puerto Rico, donde se procesan más toros, vacas y cerdos semanalmente, así que es una planta bien importante para la ganadería y la producción de cerdos en Puerto Rico. Confeccionan hamburger y otros productos, y como tú dijiste, sí suplen a comedores escolares y otras instituciones. Esa planta, todo el proceso de la carne cuenta con inspección federal, como tiene que ser en Estados Unidos, así que el producto es seguro, es de primera calidad. Que hayan tenido problemas en la disposición de agua, pues tendrán que responder, y estoy seguro que así lo harán.
0: Yo creo que la principal preocupación de mucha gente se aclara con este último comentario que usted ha hecho, y que yo he tratado de establecer aquí, no para defender a esta compañía, porque yo no conozco a nadie y yo no conozco a esa compañía, pero, o sea, conozco su reputación y su trayectoria, pero no conozco a nadie allí. Y yo me imagino que ellos, cuando se tengan que defender, se defenderán. Pero es bueno para la gente que puede hoy consumir, o ayer haber comprado, o su hijo haber estado en comedores escolares, que esto no tiene nada que ver con la calidad de el producto que ellos hacen.
10: Nada que ver, nada que ver. El producto es una cosa y la disposición de desperdicio, o sea, lo que uno cocina en su casa no tiene que ver con los desperdicios que salen al sistema sanitario, ¿verdad? Son cosas aparte, y como te dije, hay inspección federal cada vez que hay matanza, o sea, todos los días hay presencia federal allí. Así que el pueblo puede estar tranquilo. Esta gente, yo sí conozco a la familia Borges, son gente que vienen de abajo, trabajadores, y me apena mucho el caso de ellos.
0: Sainz, doctor, ¿me escucha? No está.
11: A tu audiencia.
0: ¿Me escucha, doctor?
11: Sí, lo escucho.
0: Doctor, ¿dónde usted vive?
11: Yo vivo aquí en Coupey.
0: Doctor, ¿usted tiene agua?
11: No, llevamos 11 días con hoy sin agua.
0: Yo no puedo creer.
11: Pero volvemos, como te dije la semana pasada, Rubén, yo creo que lo más importante de esto, porque pues nosotros tenemos los medios y tenemos una cisterna y nos podemos abastecer. Hay cientos de miles de personas que no tienen esa ventaja. Esa parte a mí no me... no, para mí no es importante para mí. Para mí es importante la falta de información, bien, la falsedad con que nos han tratado. Nos han dicho que viene y viene y viene, no viene. O sea, no nos han sido francos en lo que está pasando. Y es la incertidumbre. Como ahora mismo nosotros estamos en el grupo que estamos en el racionamiento. ¿Qué va a pasar mañana? ¿Mañana vamos a tener o no vamos a tener? Hasta ahora no tuvimos cuando se suponía que teníamos. Y ahora pues queremos saber si vamos a tener mañana o no vamos a tener mañana. Para nosotros prepararnos aquí en la casa. Que es el problema que tiene, yo sé que tiene todo Puerto Rico, yo soy una voz que de los cientos de miles de personas que estamos pasando por esto, y pues yo tengo, gracias a Dios, el acceso a que tú me puedas dar esta oportunidad que no tiene mucha gente para seguir, ¿verdad?, trayendo el mismo problema.
0: Disculpe, ¿cuántos días sin agua?
11: En mi casa hoy es el día número 11.
0: Diandre, pero le pregunto, porque aquí me está escribiendo un montón de gente confundida con relación a la zona 1 o la zona 2. ¿A qué zona pertenecen ustedes?
11: No, nosotros se supone que ayer...
0: Son
11: hoy,
0: zona 1.
11: No, no tengamos.
0: ¿Pero que ustedes no tienen?
11: Por eso, se supone que estemos en racionamiento ayer y hoy.
0: Mire,
11: pero lo que pasa es que cuando se suponía que tuviéramos, pues no tuvimos. Y entonces la pregunta es si mañana, que se supone que nos vuelva, que salgamos, ¿verdad?, de los dos días de racionamiento, vamos a tener. A saber, no sabemos.
0: Diandre, 11. Mire, como usted dice muy prudentemente, pues habrá quienes tienen los medios y los remedios para atender esta crisis del agua en su casa, pero la mayoría de la gente no los tiene y dependen o de que el municipio o alguien le sirva.
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0: Bien, son las 11 con 13 minutos de la mañana. A los que me han escrito, vi sus mensajes de texto, pero los voy a discutir más ahorita porque tengo invitados en el estudio. Pero antes, importante, en esta sequía cada gota cuenta y tú puedes ayudarnos a proteger el agua de todos. Si ves un salidero, repórtalo. Te puedes comunicar a la nueva línea de la Autoridad de Acueductos y Alcantarillados al 787-993-2440. Anote este número, aunque no lo use ahora porque no veo un salidero. Anótelo, porque si en el camino, en el recorrer, de camino al trabajo, a la escuela, al taller, a la oficina, al hospital, ve un salidero, pues es el 787-993-2440. Yo digo y repito esto porque la Autoridad de Acueductos y Alcantarillados en esta coyuntura ha dicho que van a hacer, bueno, que están haciendo súper énfasis en esta brigada de reparación de salideros. Ten a la mano la ubicación exacta y el punto de referencia, que eso no es muy difícil. Ubicación exacta, Janet, uh-huh, y punto de referencia. Y el teléfono, el 993-2440, 787-993-2440. A propósito de salideros, la pregunta es, Ernesto Morales, ¿va a llover este week? Hoy es viernes. Sé que ha llovido en los días anteriores. Carraízo ha recibido quizás alguna lluvia pertinente o buena o positiva. Ernesto Morales, uno de los principales meteorólogos del Servicio Nacional de Meteorología. ¿Cómo va a estar este weekend? Y bien sensatos ahí, lo que sea se recibe.
1: Yo sé que muchas personas estaban como que esperanzados de que este Invest 92L iba a pasar por la región generando aguacero y mejorando las condiciones de sequía. Sabíamos que aunque pasara por encima de nosotros, este evento de sequía no se va a terminar con estas lluvias. Pero lamentablemente lo que estamos viendo últimamente, la tendencia en los modelos, que el sistema está pasando bastante al sur. Como el ambiente está bastante hostil, y hablo de que los vientos cortantes no están dejando este sistema de desarrollarse, la humedad se va a mantener, la cantidad más fuerte de la humedad se va a mantener sobre el Caribe. Esto no quiere decir que no va a llover, vamos a ver un aumento en las probabilidades de lluvia, ¿verdad? Pero las cantidades que estamos mencionando al comienzo de la semana, que era con una esperanza de 2 a 4 pulgadas, ¿verdad? Ahora estamos hablando de 1 a 2 pulgadas en áreas aisladas. Y esas áreas aisladas, pues podrían ser dentro de las cuencas que necesitamos la lluvia o pueden ser fuera de las cuencas. Pero yo siempre soy positivo. Yo pienso, bueno, toda la lluvia es bien recibida. Sabíamos que cuando estaríamos entrando al pico de la temporada huracán, que comienza hoy mismo, ya las últimas dos semanas de agosto y el mes de septiembre oficialmente es el pico de la temporada, vamos a ver que estas ondas tropicales se van a estar moviendo a través de la región un poquito más robusta, un poquito más cerca de nosotros, aumentando la posibilidad de lluvia. Y lo podemos ver ahora mismo, hay tres ondas, cuatro, porque tuvimos el comienzo de la semana que dejó casi 4 pulgadas en Bayamón, casi 4 pulgadas en Mayagüez. Está cayendo la lluvia. Esto es un buen indicio de que el ambiente está cambiando. Estamos viendo que estas ondas se están tornando más frecuentes. ¿Pero qué pasa? Estas primeras ondas que pasaron, además de que no llovió donde tenía que llover exactamente, el suelo está tan seco que esa gotita que cae es absorbida por el suelo. Y lo que queremos es que siga lloviendo para que ese suelo se sature, ¿verdad? Y las próximas gotitas que caigan se conviertan en escorrentías que alimenten los tributarios y a la misma vez estos tributarios van alimentando las cuencas de los embalses. Y eso es lo que es normal, ¿verdad? Lo que queremos es entrar en una normalidad y como estamos arrastrando este déficit, pues se nos va a hacer un poquito más, más difícil llegar a, al punto de normal. Por eso es que hablamos, sí, vamos a tener estas ondas tropicales, esta es la mejor ventana de probabilidad de lluvia estas próximas semanas, pero aún así, cuando pase ya septiembre, pase el pico de la temporada, aún el Niño no todavía no está en su apogeo máximo, que esto no. Se está pronosticando que sea entre noviembre a diciembre. ¿Qué quiere decir esto? Que vamos a encontrar todavía un ambiente hostil para que los sistemas se organicen, se desarrollen, y la lluvia que van a traer va a ser mínima. Mala noticia, ¿verdad? Mala mía. Bueno,
0: disculpa, entonces, lo que interpreto de lo que acabas de decir es que, en efecto, este 2026 no va a traer la cantidad de lluvia que necesitamos o que habría sido tradicional, y que tendremos que esperar a ver qué nos trae el 2027.
1: Sí,
0: o sea, estamos en agosto, a mediados, hoy es 14. Eso quiere decir que nos resta septiembre, octubre, noviembre, diciembre.
1: Y el pronóstico de medio plazo y largo plazo, lo que sugiere es que las condiciones van a estar, en cuestión de lluvia, va a estar por debajo de lo normal. Pero también, si vemos las estadísticas de eventos del Niño, sabemos que el invierno es lluvioso para aquí, para el Caribe. Pero no es la lluvia que necesitamos. Es la lluvia esa que uno se acuerda. Es más, Rubén, ¿tú te acuerdas de esto, estas navidades que no paraba de llover por las noches? Uno salía a hacer parranda y estaba lloviznando siempre. Uh-huh. Pues lo más seguro, esas navidades eran unas navidades asociadas al Niño. ¿Okay? Y eso posiblemente se pueda dar este año. El problema es que la lluvia mayormente se va a quedar en la costa, ¿verdad? Y necesitamos que sea un poquito más hacia adentro, donde llene o impacte la cuenca de los embalses. Pero la lluvia va a venir. Vamos a tener, pero algo que tenemos que aprender el puertorriqueño, que es esto va a ser más frecuente. Esto es, ¿cómo que se llama? Lo del cambio
0: climático.
1: Lo dijiste tú, no lo dije yo.
0: Pero es real. Es que esto en muchos sitios es un elemento político.
1: Sabemos que hay impacto a nivel global.
0: Hay republicanos. Y en Estados Unidos hay mucha gente que no cree en esto del cambio climático.
1: Pues vamos a hablar de eventos extremos. Eso lo puedo mencionar. Vamos a tener más eventos extremos. Vamos a tener eventos de mucha lluvia que puedan cambiar a eventos de poca lluvia. Y eso es lo que se está viendo a través de todo el planeta. Nosotros no somos los únicos que estamos sufriendo el Niño. Ahora mismo estamos viendo las temperaturas más altas en la historia, en Corea, en Japón, fuegos forestales a través de toda Europa, que son unas temperaturas increíbles donde miles de personas están perdiendo su vida. Vemos fuegos forestales a nivel histórico en el país de Canadá. Estamos siendo impactados. Mira Chile. No es solamente seco y caliente. Mira en Chile. Chile está bajo agua hace ya 2 meses. No ha parado de llover, ¿verdad? Y es esto que es lo que tenemos que aprender. Primero, aceptar que esto sí está ocurriendo para poder trabajar el problema. ¿Okay? Tenemos que dejar de ser una cultura reactiva y ser una cultura más proactiva. Tenemos que ver más allá de mañana. Tenemos que ver más. Mira, a mí siempre me dijeron, esto me decía mi papá, yo quiero dejarte un planeta igual o en mejores condiciones que me lo dejaron a mí. Y lamentablemente ya yo le estoy pidiendo disculpas a mis hijos porque no lo estamos haciendo. Vemos cómo siguen ocurriendo las cosas que están ocurriendo y vemos las decisiones que se están tomando, no es mirando al futuro. Hasta ahí me quedo porque después me meto en problemas.
0: Qué baja. Mira, sabes que antes de concluir, gracias siempre por decir que sí cuando WKQ, que es la principal plataforma de medios en Puerto Rico, te invita para que estés. Gracias por decir que sí. Eso es el primer comentario. Segundo comentario, te veo el lunes.
1: El lunes, estamos recibiéndolos.
0: Porque sí. el lunes, esta entrevista a esta hora va a ser desde el Servicio Nacional de Meteorología, así que coincidiremos allí.
1: Por poco cancelamos, pensando que el Invest 92 se iba a desarrollar, pero...
0: Pero y si se desarrolla, no cancelen, allí estamos ahí, y transmitimos.
1: Ahí no estamos nadie, ahí estamos todos afuera en la calle dando briefings y pronósticos a las agencias pertinentes para su toma de decisiones, pero estamos, no ocurrió nada, vamos a recibirlo.
0: Espérate, te veo el lunes entonces. Estamos ahí. En el Servicio Nacional.
1: Tú me dices que te tengo entre mes, que voy y te lo compro. Para que Golo se invite.
0: Chacho, ¿sabes qué? Eso sí que es pensar para arriba. Un pronóstico. No, ese pronóstico sí que es inimaginable. Que haya allí una picadera. Pero, anyway.
1: Ok, mira, está bien.
0: Espérate. Y tercer comentario, antes de cerrar... Golo Cruz, Raúl Antonio, Chelo, Janet, yo y todos los que estamos aquí, que te conocemos, te deseamos a ti y a tu familia lo mejor.
1: Gracias.
0: Hasta Nilda Pérez del Proyecto Dignidad
1: te desea lo mejor
0: a ti y a tu familia y que vayan para ti y para tu familia y de parte, yo estoy seguro que de todos los que nos escuchan, nuestros mejores deseos.
1: Gracias, gracias. Y bien todo, recibido.
0: Todo va a estar bien.
1: Gracias.
0: Gracias a ti siempre. ¿Sabes qué? Iba a seguir con Nilda Pérez, pero vamos a la pausa y regresamos con la presidenta del Proyecto Dignidad. Y luego tenemos unos artesanos. Volvemos ya.
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0: Bien, amigos, en momentos de sequía como los que atravesamos, cada gota cuenta. Por eso la Autoridad de Acueductos y Alcantarillados está activando brigadas especiales para reparar salideros a través de toda la isla. Si ves un salidero, repórtalo. 787-993-2440. Línea disponible los 7 días de la semana de 6 a.m. a 11 p.m. Más rapidez, menos agua perdida durante esta sequía. Esto es lo que plantea la Autoridad de Acueductos y Alcantarillados. Recuerda, si ves un salidero, te puedes comunicar al 787-993-2440. Lo voy a repetir otra vez para que usted tenga la oportunidad de apuntarlo. 787-993-2440 para que reporte los salideros. Mientras tanto, aquí está Nilda Pérez del Proyecto Dignidad. Buenos días.
7: Buenos días, Rubén, y gracias por la invitación.
0: Bueno, espero que la sequía, donde sea que usted viva, sequía o plan de interrupción, de interrupciones o racionamiento no esté afectándola?
7: Pues mira, sí, no, nos está afectando y duro. De hecho, la autoridad de acueducto y alcantarillado había mencionado que nosotros somos de la zona 2 y que íbamos a sufrir de, ¿verdad?, unos cortes, unos ciertos días. Especialmente creo que el viernes comenzaba por 48 horas. Lamentablemente, cortaron el agua 2 días antes. Yo iba a un condominio y en una cisterna, pero tuvieron que bajar, ¿verdad?, la eliminación de un plan de racionamiento que teníamos interno porque nos quedamos sin agua. Porque precisamente la autoridad de acueducto no fue clara y no está dando una información real. Está llevándose el agua, no siguiendo el plan que ellos mismos han establecido. Y la gente, aún cuando trata de prepararse, no puede. Hace unos 2 días atrás me tuve que bañar con un cubito de agua porque yo había pensado que íbamos a tener agua hasta las 9 de la noche por un racionamiento que tenemos preventivo en el condominio. Y la cerraron a las 7:30 la llave de la noche, y cuando yo llegué, pues ya no había agua. Y pues lamentable, porque uno se prepara, pero de verdad que es una situación bien difícil. Uno vivir sin agua, bien difícil, bien difícil.
0: No, prácticamente no se puede vivir normal. O sea, uno puede aguantar 1 o 2 horas o 3 o 4 sin luz, pero sin agua.
7: Sí, no, es
0: o
7: muy
0: sea,
7: fuerte.
0: La higiene, el baño, la ducha, el lavamanos, los inodoros, fregar,
7: cuando
0: lavar
7: uno,
0: ropa.
7: Cuando uno siente ese impacto de la ausencia del agua, uno aprecia realmente lo que es el valor del agua.
0: Bueno, es que la verdad es que el agua es todo. Uh-huh, o sea,
7: es vida.
0: En una, sí, otra vez, porque claro, en Puerto Rico todo el mundo está acostumbrado, o la mayoría de la gente, a tener o un aire acondicionado o un par de buenos abanicos, uh-huh, que pues neutralicen

0: difícil de también de expresar, es cómo es posible que la administración del sistema de acueductos y alcantarillado por décadas no se haya podido organizar de una forma proactiva para darle mantenimiento preventivo a los embalses, para tener un sistema de lo que llaman en la empresa privada dashboard, de mediciones de diferentes áreas de dónde trabajar los salideros, cómo ser proactivos, y tengamos que sufrir la población, la ciudadanía, por las incompetencias, no de ahora, no ni de esta administración que obviamente ha roto la pelota, pero llevamos más de 20, 30 años con una administración incompetente y a mí me cuesta pensar que cómo es posible que una agencia, una corporación pública como es la Autoridad de Acueducto, no tenga unos mecanismos gerenciales de eficiencia, productividad, que mire, ejerza su poder y su liderato para ser proactivo y no pasar por estas crisis. Porque sí es cierto, hay unas situaciones climatológicas, pero esta crisis del agua es falta de liderato y falta de gerencia, mala administración. Y eso de verdad que yo no lo puedo entender. En mi cabeza no cabe cómo el gobierno de Puerto Rico es tan ineficiente.
1: Bueno, tiene un punto. O sea, la cantidad de agua que pierde la Autoridad de Acueductos y Alcantarillados por ineficiencia o negligencia es, dice la Junta de Control Fiscal, aunque la Autoridad de Acueductos y Alcantarillados tiene reparos con eso, pero quizás es un 40%. Y si ese 40% no se perdiera, tendríamos que haber racionado, pues muy probablemente no.
0: Oye, y se supone que los embalses se le dé, haga dragado cada 10 años. Y aquí hay embalses que llevan 25 años sin dragarse.
1: Entonces,
0: Y hay mecanismos.
1: pregunto, ¿a quién usted le cree más? ¿Usted la presidenta del proyecto Dignidad? Sí.
0: Sí,
1: Sí. ¿A
0: claro.
1: quién usted le cree más?
0: Electa en asamblea por el
1: No.
0: voto.
1: Por eso, ¿a quién usted le cree más? ¿A la Autoridad de Acueductos y Alcantarillados o a Norma Burgos? ¿Qué pasó?
0: Está
1: ¿Qué
0: difícil, está
1: pasó?
0: difícil. Me
1: ¿Qué
0: la pusiste ahí.
1: pasó? No, pero ¿qué pasó? Que de momento cambié el tema y se trastabilló. ¿Qué pasó?
0: Bueno,
1: Norma
0: hay que
1: vino a
0: reconocer.
1: enderezar esto.
0: Bueno, por el bien de Puerto Rico, ojalá, ¿verdad? Y que pueda mantener por lo menos una relación cordial con el presidente del Senado, para que dejen las peleas y las garatas, que ya Puerto Rico está harto de ver a estos líderes, a los líderes que se supone que sean un ejemplo para Puerto Rico, peleando y diciéndose barbaridades por las redes y esta tensión, esto crea estrés, esa pelea y ese no ponerse de acuerdo. Yo creo que por lo menos lo que vimos, lo que ha trascendido esta semana, que ya empezó el lunes, vamos a ver cómo sigue su trayectoria. Comenzó, yo te diría, con el pie derecho, con una buena reunión con el presidente del Senado, allí dialogaron, aunque sabemos que tras bastidores, pues ellos tuvieron sus garatas en el pasado y hay gente que dice que por ahí que ella viene a vengarse. Ojalá y que no. Yo espero, ¿verdad?, que ella es una mujer madura, espero que esté a la altura de la posición que tiene, del nombramiento que le hicieron y de que los puertorriqueños esperan de ella en esa posición. Ella es una persona con mucha experiencia gubernamental. Tiene, ¿verdad?, en su ámbito académico, en su preparación académica, es planificadora, ha ocupado en el pasado posiciones importantes, como es la Secretaría de Estado y otras posiciones, que entiendo que debe tener el conocimiento y la madurez para manejar las diferentes vicisitudes que se trabajan en esa silla de la gobernación, porque tiene que trabajar múltiples situaciones conflictivas y retantes al mismo tiempo.
1: Así que, en ese sentido, el proyecto que usted preside, el proyecto Dignidad, le está dando.

0: no un voto de confianza a Norma?
1: Bueno, le damos el espacio para que ella pues pueda ejercer esa función. Llevamos dos años y medio perdido, que no ha funcionado nada en este gobierno.
0: Pero nada.
1: Nada. Así. Nada, aquí no funciona. ¿Qué ha funcionado? Dime tú.
0: No, yo no.
1: No, no, pues aquí no funciona nada.
0: No, no,
1: mira,
0: nada.
1: Ella mencionó, o sea, pero nada. Primero la reforma,
0: entonces,
1: contributiva. ¿Dónde está?
0: Entonces,
1: la reforma de permiso.
0: Por
1: ¿dónde
0: eso,
1: está?
0: Entonces, entonces,
1: el supuesto
0: por eso,
1: alivio
0: entonces,
1: contributivo
0: este gobierno,
1: que nadie
0: no,
1: lo vio. Yo no lo vi.
0: Por eso entonces este gobierno no debe buscar la reelección o no tiene break.
1: No tiene break.
0: ¿Usted cree que no? ¿Y quién tiene break?
1: Bueno, yo espero que el
0: tiene
1: pueblo
0: break?
1: De, yo espero que el
0: ¿pero
1: pueblo
0: quién
1: de Puerto
0: tiene
1: Rico
0: break?
1: Abra
0: si
1: los
0: este
1: ojos.
0: Gobierno no tiene break, ¿quién tiene break?
1: Bueno, Proyecto Dignidad, nos estamos organizando.
0: Pero Proyecto Dignidad.
1: Yo espero que el pueblo de Puerto Rico.
0: Hay gente que creía que se había deshecho.
1: No, hombre, no, nosotros estamos trabajando duro. Mira, estuvimos el sábado pasado, y te voy a contar esto, 2 horas en el barrio Cocos de Salinas. En 2 horas tuvimos más de 35 personas que estuvimos acercándonos, nos dieron sus teléfonos, que quieren ser parte de Proyecto Dignidad o estar en colaboración de alguna forma. Cada vez que salimos a la calle, la gente nos acoge. Tenemos ya próximamente la reorganización del comité de Salinas. Ya prácticamente vamos a tener este próximo sábado la reorganización del comité de Juventud Digna. Vamos a tener impactos comunitarios en Río Grande, San Sebastián, Trujillo Alto, Vega Baja. Así que todos los fines de semana estamos saliendo a la calle y es asombroso cómo la gente nos recibe, nos reconoce. Eso de que la gente no sabe lo que es Proyecto Unidad, no, la gente sabe ya que es Proyecto Unidad y quiere un cambio, quiere algo distinto para Puerto Rico. No podemos seguir votando por los partidos tradicionales que nos han llevado a esta situación que estamos viviendo, que cada vez es más deprimente en Puerto Rico vivir, la calidad de vida cada vez se empeora más. Así que yo espero, ¿verdad? Nosotros estamos haciendo el trabajo. De hecho, tenemos comités temáticos que están trabajando nuestra plataforma de gobierno para el 2028. Ya tenemos el Comité de Desarrollo Económico, que tenemos unas propuestas. El Comité de Educación, que de hecho está bien adelantado. Próximamente nos vamos a estar haciendo una reunión presencial para presentar toda la propuesta que ellos han estado trabajando para llevársela al Consejo de Gobierno y de una vez formalmente aprobarla, y va a ser parte de nuestra plataforma de gobierno. O sea, estamos trabajando. Acabo de crear un comité de temático de infraestructura precisamente para atender esto de las corporaciones públicas, como lo es la Autoridad de Energía, la Autoridad de Acueducto y otras corporaciones que tienen que ver con la infraestructura de Puerto Rico que hay que poner en orden. No entiendo cómo a nivel gerencial no se puede un grupo de gerenciales, de líderes, poner de acuerdo para administrar una corporación, por más compleja que sea, de una forma eficiente y eficaz.
0: Entonces, disculpe, alguien que desconoce que estoy en este instante en el aire se está comunicando conmigo, pero por eso es que sonó el teléfono. Sí, entonces, sí. Antes de concluir, usted dice que este gobierno no tiene break o no es reelegible, que el Proyecto Dignidad sí lo es.
1: Estamos trabajando y le vamos a presentar a Puerto Rico unas propuestas reales.
0: Pero Pablo José y el Partido Popular.
1: Mira, Pablo José, mira, es un buen muchacho, pero realmente está desenfocado. Él, en sus posturas son muy de izquierda. Puerto Rico no es de izquierda. Puerto Rico es una población conservadora. Valoriza a la familia, lo que son los principios, los valores conservadores. Y Pablo José tiene una proyección, cuando tú ves ese proyecto que no conecta con el pueblo, porque él está acostumbrado a vivir en un estatus social que no se le hace difícil identificarse con el pueblo de Puerto Rico. Tiene buenas intenciones y ojalá, ¿verdad?, haga un buen trabajo allá en Washington, que es por lo cual las personas lo eligieron. Así que esperamos, ¿verdad?, que haya una rendición de cuentas de su trabajo en Washington. pero va a ser más de lo mismo, porque lo que nos han llevado precisamente a la condición de hoy han sido los partidos tradicionales. Y aunque él diga, ¿verdad?, que él es nuevo, una cara fresca, un joven, los que están detrás y los que se codean con él es más de lo mismo que de lo que estamos viendo con Domenech y sus amigos del alma buscando contratos. Y hay que romper con esa tradición. Hay que romper con esa área de ya basta, basta de las influencias indebidas en el gobierno.
0: Gracias.
1: Gracias a usted.
0: Siempre. Bien, son las 11:49. Ahora está aquí Aleida Núñez Rodríguez, coordinadora de artesanos de la Escuela Taller de Artesanía. Buenos días. ¿Se puede acercar al micrófono?
2: Sí, buenos días. Buenos días, Rubén.
0: Duro, gracias. ¿Está en la escuela que está en este edificio?
2: Es correcto, somos vecinos.
0: Ok, cuénteme.
2: Ok, el jueves 20 de agosto.
0: Este próximo jueves.
2: Ajá, tenemos la matrícula en el Centro Cultural Yolanda Guerrero. El horario es de 9 a 12. Es libre de costo. Esta escuela pertenece al municipio de Guaynabo. Estamos aliados con Fomento. Le enseñamos a las personas los talleres y para que ellos puedan tener su propio negocio, se certifican también. Tenemos cultura, ¿verdad? Porque hacemos esto artesanía. La escuela solo es de artesanía, para formar artesanos o personas que le interese en los talleres.
0: ¿Y cuánto tiempo duran estos talleres?
2: Los talleres...
0: O sea, ajá, si yo quiero ser artesano o empezar a hacer artesanía y quiero educarme con ustedes, ¿cuánto tiempo me toma?
2: Ok, en la escuela... Se dan 12 clases, que son 3 meses que dura, y es una vez en la semana. Los horarios son de 9 a 12 y de 1 a 4. Para ser artesano, el maestro es el que te informa que estás preparado para poderte certificar. Debe hacer un taller excelente, porque tenemos muchos artesanos fuera que son excelentes su trabajo.
0: ¿En qué?
2: Tenemos estos soles de naranjito, repujado en metal, estampas típicas, tejido básico, intermedio y avanzado, papel maché, madera en torno, cestería, mosaico, trabajo coco e higuera, talla de santo, frivolité y vitral avanzado. También tenemos un curso de administración para artesanos, que es para el artesano sepa cómo se desarrolla la artesanía, cómo puede dar sus clases, cómo puede orientar al público para poder vender sus artesanías.
0: ¿Qué es esto de frivolité?
2: Ok, frivolité es un tejido que se usa con hilo y aguja, una aguja especial para hacer unas aplicaciones para ropa, para diferentes tipos de detalles que uno quiera ponerle a su ropa. De manteles, cosas para la casa.
0: Bueno... Todo el mundo lo ha visto, nadie sabía cómo se llama, porque yo lo he visto, sé de lo que me habla. Lo que pasa es que no sabía cómo se llama. Entonces, la matrícula es este próximo jueves 20 de agosto en el Centro Cultural Yolanda Guerrero. ¿De qué hora a qué hora?
2: De 9 a 12 del mediodía.
0: ¿Y esto es libre de costo?
2: Libre de costo, los estudiantes pagan los materiales y nosotros, el municipio de Guaynabo, paga maestro y Fomento paga también maestros.
0: Me encanta, así que Sole es de naranjitos. Orfebrería, estampas típicas, tejido básico, intermedio, avanzado, papel maché, madera en torno, cestería, mosaico, vitrales. Vitrales también,
2: avanzado. Bueno, pues este año van a hacer una lámpara.
0: O sea, pues me encanta. ¿Alguien, antes de concluir, algún número para comunicarse con ustedes?
2: Sí, el cuadro del municipio, que es 787-720-4040, con la extensión 5362, Aleida Núñez Rodríguez.
0: Gracias.
2: A la orden y gracias por la oportunidad.
0: ¿Cómo no?
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0: Eliezer Ramos, buenos días.
4: Buenos días, Rubén. Aprovecho para extender la solidaridad y el pésame ante el fallecimiento del alcalde de Cataño. Así que a todo el pueblo de Cataño nos unimos a las oraciones, ¿verdad? De su eterno descanso y mucha fortaleza, y a su familia. Un alcalde muy activo en nuestras escuelas. Rubén, te puedo decir que tanto con los más pequeños hasta con los más grandes, sobre todo con la población de educación especial.
5: Sí.
4: Un alcalde muy, muy activo.
5: De hecho, pues, hablando de educación especial, una nota que ocupa ayer y que ocupa hoy importantes titulares de la prensa escrita. De hecho, los tengo por aquí. Tienen que ver, como de costumbre, esto ya se ha convertido en algo que la verdad es que yo ni lo entiendo. Y tiene que ver con esto de educación especial y de el impago o la falta de pago a los terapistas. La verdad es que yo no sé. Y usted estuvo ahí porque usted fue secretario de educación especial. Yo no entiendo cómo esto no es algo recurrente, ya previsto, que no necesite disputarse cada año escolar.
4: Mira, Rubén, lo que ha trascendido en los medios, inclusive en el día de hoy, se trata de la carta de la Junta, que igualmente había bajado el 30 de junio, ¿verdad? Así que lo que bajó fue una carta enmendada, con dos elementos ahí. Uno, unas cifras de cuenta del origen de los fondos que se destinaron para el pago de estos proveedores, y dos, estableciendo una fecha límite para el uso de los fondos, que es el 30 de septiembre. Pero te puedo decir que ya gran parte de esos pagos ya se pudieron liquidar. En este caso, y de lo que estamos hablando, Rubén, es un tema de fondos y de tener los fondos suficientes a la mano para poder atender todas estas necesidades. Ya estamos trabajando con una nueva fórmula con el equipo técnico de la Junta de Supervisión Fiscal, porque educación, a la hora de brindarle servicios a nuestros estudiantes de educación especial, no se puede limitar al presupuesto, ¿verdad? Yo tengo unas leyes por las cuales tengo que cumplir, tengo unos programas educativos individualizados que se convierten en el acuerdo y el pacto con la familia para poderle servir a estos estudiantes. Así que educación no puede ajustar como lo hace con otras partidas, ¿verdad? Lo hacemos con mantenimiento, con seguridad y otras áreas en el departamento. Educación necesita que su presupuesto responda a sus necesidades reales. Y desde que yo tengo uso de razón, esto nunca había pasado, ¿verdad? El tema de que tengamos un presupuesto justo para atender todas las necesidades de los estudiantes de educación especial. Así que cuando vemos esta interrupción en los pagos es porque se está haciendo algún trámite burocrático, como ocurrió el año pasado, que tenía que ver con la congelación de los fondos federales. Hubo que asignar una nueva cifra de cuenta, y eso como unas cuantas semanas. En este caso, ¿sí? Desde el año pasado yo había estado levantando la necesidad de fondos, se radicaron unos planteamientos. Planteamientos no es otra cosa que el término utilizado para requerirle, sí, a OGP y a la Junta un movimiento de fondos dentro del presupuesto. Se hizo en noviembre y no fue hasta el 30 de junio.
5: Pero si, disculpe, sí, si lo que usted dice es como usted lo dice, ¿por qué La Junta de Supervisión Fiscal ha dado al Departamento de Educación hasta el 30 de septiembre para que utilice una asignación de 118 millones, que en su gran mayoría está destinada para el pago de deudas por servicios brindados a estudiantes de educación especial.
4: Por eso mismo, Rubén. La Junta, ¿verdad?, el 30 de junio de este año accedió a enmendar el presupuesto de educación e inyectarle estos 118 millones. Esa carta ya había salido el 30 de junio, ¿verdad? Aunque la están publicando hoy. Lo que pasa es que salió una carta enmendada estableciendo un término, que es un término viable, ¿verdad? La gran mayoría de estos pagos ya salieron, conforme al presupuesto 2026. El presupuesto que está cerrando, así que ellos están diciendo, tú tienes para pagar hasta el 30 de septiembre de este año, o en cuyo caso, notifícame. Y la otra enmienda que realizan es una enmienda a una cifra de cuenta del origen de los fondos. Así que, como te dije, estamos trabajando con el equipo técnico de la Junta. Habíamos hablado ya el año pasado de establecer un presupuesto basado en el estudiante, que es un tema mucho más profundo que el llamado per pupil, que no, el per pupil es una división de los fondos que nos dan conforme a la cantidad de estudiantes que tiene el sistema. El presupuesto basado en el estudiante es el costo, ¿verdad? ¿Cuánto necesita el sistema para atender un estudiante en condiciones idóneas? Así que esa fórmula, ese análisis nos está llevando a construir un reglamento interagencial para obligar al departamento, no importa si yo esté o no esté, igualmente a la Oficina de Gerencia y Presupuesto, a utilizar esa fórmula, contabilizar y basarla en la cantidad de estudiantes para pedir los fondos a la legislatura y que una vez estén aprobados vayan directamente al servicio al estudiante. Así que no está en discreción del secretario poder mover estos fondos, sino que va directo a lo que es el servicio en nuestras escuelas, en el sistema público. Y yo espero que esto nos ayude a sacar y que esto no sea un tema de discusión en esta mesa. Como tú bien dices, ha sido un tema de discusión periódico, pero no es un tema de cómo el departamento procesa estas facturas. Son las interrupciones a la hora. Yo te puedo decir que aquí hay facturas que a veces se procesan en 3 y 5 días y los datos están ahí. La monitora recientemente resaltó que más del 94-95% de las facturas en remedio provisional se han estado atendiendo dentro de los 30 días mandatorios para esto, ¿verdad? Es un tema de los recursos que se han destinado para darle estos servicios y no han crecido exponencialmente. Yo tampoco puedo, ¿verdad?, avalar que han crecido exponencialmente. Lo que se ha dado es que antes se atendían con las mismas deficiencias del departamento, gastos de nómina que no se producían, materiales que no llegaban a las escuelas, y hoy, como se ha adelantado mucho en estos temas, no tenemos sobrantes dentro de esas partidas, así que tenemos que recurrir a solicitar fondos adicionales.
5: Entonces, pregunto, en este momento, los estudiantes de educación especial hoy, habiendo comenzado el nuevo semestre académico, ¿están recibiendo la educación y terapia que el sistema ofrece sin problemas, independientemente de este asunto económico?
4: Mira, el educación especial depende de los seres humanos que están en las distintas
5: escuelas,
4: Rubén.
5: Por eso,
4: así que
5: pues,
4: yo la pregunta, yo no te digo, si están el 100% con el 100% y el 100% de todo.
5: Pero
4: el
5: mundo. No
4: siempre
5: creo
4: hay casos que están en
5: por eso, pero no creo que un maestro o un terapista se niegue a ofrecer los servicios.
4: No, están corriendo. Te puedo decir que, ¿verdad?, el tema de los nombramientos, los terapistas igualmente han estado brindando y prestando servicios.
5: ¿Sabe qué? Bueno, vamos con la escuela llena de basura. ¿Usted sabe algo de esto?
4: Mira, no tenía conocimiento de esta escuela. Sí,
5: bueno, escuela Juan Ponce León en Juan Domingo. Pienso que eso no debe estar muy lejos de aquí.
4: No, eso es Caparra. Está en Caparra, aquí en Guaynabo, bastante cerca. Nada, me llevo la tarea para verificar si hubo una transición, ¿verdad?, de lo que es el recogido de basura a nivel general. Una nueva subasta, una nueva compañía que estaba cambiando, ¿verdad?, tangones y está en ese proceso de recogido de basura. Igualmente se han añadido días para este recogido de basura, así que me llevo la asignación para atender este tema de la Juan Poncero.
5: Sí, entonces vamos al comentario que me hizo a través de texto una persona. Aquí dice, preguntarle sobre el aumento de las tarifas a los proveedores de remedio provisional.
4: Mira, es un tema que ha estado, ¿verdad?, en discusión estos últimos dos años. En el 2015 se hizo un estudio de tarifas de mercado. Nuestras normas y reglamentación, sobre todo para lo que es el tema de remedio provisional, el gobierno busca en el mercado unos servicios, así que establece que se pague lo que se pague en el mercado, ¿verdad? Así que se buscan comparativas de lo que las familias pueden pagar, de lo que pagan, igualmente otras áreas como pueden ser planes médicos, etcétera. Así que luego de esto sí han habido estudios de mercado y han habido ciertos pequeños ajustes en algunas de estas tarifas. Hubo un compromiso el año pasado de hacer un nuevo estudio de mercado, ya se hizo. Una vez iniciemos el curso escolar vamos a estar atendiéndolo, ¿verdad?, con los grupos de los proveedores y discutiendo el resultado de este estudio. Claro, obviamente para aumentar se requieren fondos, ¿verdad? Y hemos estado hablando de los fondos. Hay que ser responsable y razonable, ¿verdad?, con este tema.
5: Porque usted se ríe.
4: Bueno, porque, ¿verdad? Hablamos de las necesidades de fondos en el presupuesto, pero igualmente, ¿verdad?, de una petición, y no es la única petición que tengo sobre la mesa, ¿verdad? Tenemos un plan de clasificación y retribución también que hay que atender, tenemos personal que no ha recibido aumentos, así que hay muchas consideraciones para atender.
0: Ok, pero disculpe, ¿cómo? Yo creo que esta pregunta es fundamental. ¿Cuál es el presupuesto hoy del Departamento de Educación y cuál era el presupuesto hace 20 años?
4: Mira, Rubén, el presupuesto hoy es de 4 billones, pero
0: hace 20 años más o menos, Rubén, no lo mismo.
4: No, pero
0: más o menos, pero ¿cómo es posible que si Rubén hay la mitad de los estudiantes hoy y la mitad de las escuelas?
4: Yo te lo explico, Rubén.
0: El presupuesto que era hace 20 años y que le daba a todo el mundo, hoy que hay la mitad de los estudiantes y la mitad de las escuelas, no da.
4: Eso es olímpico. Número uno, los presupuestos, ¿verdad?, de los últimos años no se pueden comparar con presupuestos de hace 20, por dos cosas. Uno, el tema de las pensiones. Estamos hablando de 1.100 millones de dólares en pensiones que están dentro del presupuesto del Departamento de Educación, que antes no estaban. Así que antes habían esos billones que estaban destinados para las escuelas. Hoy tenemos 1.100 millones que va en destino hacia el pago a nuestros pensionados, a nuestros maestros retirados. Igualmente, se han atendido distintas áreas, ¿verdad? La nómina ha ido creciendo. Hoy por hoy tenemos equipos mucho más completos en nuestras escuelas. Tenemos psicólogos que antes no habían psicólogos en las escuelas, enfermeras que antes no habían enfermeras en las escuelas. Igualmente se ha atendido el programa de biblioteca. El aumento a los maestros tuvo un impacto significativo en la nómina, un aumento muy merecido. La reforma del servicio público, que fue un proyecto de la Junta, el plan de clasificación y retribución de comedores escolares, igualmente, y, ¿verdad?, los costos operacionales han venido igualmente incrementando. El departamento paga luz, paga agua, así que hay unas necesidades que están ahí. Yo te puedo asegurar que de los 2.9 billones en fondos estatales que se asignan, 1.100 millones es el pago de pensiones, cerca de 1.100 millones es el pago de nómina estatal nada más. A esto hay que sumarle unos 500 millones de dólares en nómina federal. El 94% está en las escuelas de este personal. Igualmente, el gasto, ¿verdad?, en educación especial a nivel estatal ya está en sobre los 600, 700 millones de dólares, ¿verdad? Así que cuando tú lo sumas, hay un dinero que ya está ahí restricto en términos de servicios. Hoy por hoy, igualmente, hay una cantidad de estudiantes de educación especial que no había, ¿verdad? Hablábamos de cuando se firmó la sentencia por estipulación en el 2002, hablábamos de unos 5.000 estudiantes, hoy hablamos de 100.000 estudiantes. Mira, en el programa de educación especial. O sea que hablamos de unas diferencias numéricas bastante grandes. Y hablamos de la población que más necesita, Rubén.
0: Mira,
4: yo creo firmemente lo que se está haciendo en nuestras escuelas y el impacto
0: ese departamento hay que hacerlo nuevo. El Departamento de Educación hay que hacerlo nuevo. Aquí hay un montón de cosas que usted me ha dicho que pueden ser y parecen ser
5: y evidentemente son, tan como enorme, usted las dice, ¿no? Pero esto hay que, o sea, aquí hay que buscar a personas que trabajen finanzas a gran escala y en eficiencia y que se redistribuyan. Yo no sé, es que usted no puede seguir corriendo el caballo como está toda la vida.
4: El departamento ha sufrido muchísimos cambios estructurales.
5: Por eso,
4: no bajo
5: pero
4: incumbencia, sino bajo, ¿verdad? A través de la historia.
5: Pero,
4: y hay muchísima gente, ¿verdad? Trabajando y dando el todo por el todo. Hemos visto un crecimiento en el aprovechamiento académico de nuestros estudiantes. Hemos visto cambios en lo que está ocurriendo en nuestras escuelas. Y sí, yo creo que hay que seguir fortaleciendo el tema financiero en el Departamento de Educación. Hay un tema que nos compete ahora nosotros cumplir dentro del plan de trabajo que se hizo con el síndico y el gobierno federal. Está el nombramiento de un CFO, ¿verdad? Un experto en finanzas para
5: yo
4: trabajar en la proyección. Pero Rubén, los informes dicen, nosotros más o menos invertimos unos 7,000-8,000 dólares por estudiante, dependiendo del año, por estudiante en nuestras escuelas, y las jurisdicciones más pobres invierten 13,000 y 14,000 dólares por estudiante en las escuelas.
5: Pues, esto, francamente, esto no tiene sentido. No sé cómo usted lo vea, esa es mi impresión. Déjenme, antes de concluir, preguntas rápidas. Me piden, pero esto es rápido, esto es a 15 segundos por respuesta. Me preguntan, ¿cómo se encuentra la construcción de la nueva escuela vocacional República de Costa Rica en Caguas? En 15 segundos.
4: Estamos ya a la vuelta de la esquina, esperando por FEMA para que nos dé el visto bueno poder arrancar. Tuvimos reuniones hasta con el Departamento de Transportación y Obras Públicas. Es una de las escuelas que yo estoy impulsando personalmente.
5: ¿Para cuándo?
4: Tan pronto nos den el go, subastamos y empezamos esa construcción.
5: Ok. ¿Qué va a ser la división de comedores escolares con relación a la acusación por parte de la Fiscalía Federal contra Ganaderos Borges, que es el principal suplidor de carnes de comedores escolares?
4: Mira, el contrato con la distribuidora, ¿verdad?, y la procesadora de carnes está adscrito a la Administración de Servicios Generales. Nosotros compramos a través de la Administración, así que estamos en espera, ¿verdad?, de que ellos nos dejen saber si el contrato va a continuar vigente o no. Pero, independientemente, el plan alterno es ir a mercado abierto de una manera inmediata para buscar nuevos suplidores que puedan abastecer, ¿verdad?, lo que es la necesidad de comedores. Plan C, en la importación igualmente a Puerto Rico y la distribución de estos alimentos en comedores escolares. Así que ya hemos estado discutiendo esto y preparándonos para lo que pueda ser una eventual necesidad sobre esto.
5: Me escriben, bueno, este texto, la persona que me escribió este texto, no lo entiendo. La verdad es que sí puede ser más precisa. Y es un texto que me llegó en este momento. Déjame ver, antes de concluir con el secretario que lleva aquí un rato. En ocasiones el terapista educativo llega a la escuela a ofrecer terapias a los estudiantes y se encuentra con que no hay espacio o lugares para la terapia, ya que para alguna corporación acordado con el director pusieron aires acondicionados. Esto, Tony Quiñones, esto es un rollo.
4: Eso es gerencia escolar. Yo creo que están levantando bandera un poco sobre el manejo de la gerencia escolar y los espacios para brindarle servicios a nuestros estudiantes. Siempre hay posibilidades y siempre hay sus espacios para hacerlo, ¿verdad? Así que me uno a ese llamado. Nuestros directores, ¿verdad?, son situaciones que pueden y tienen que atender.
5: Gracias.
4: Gracias a ti, Rubén.
5: Está.
4: Pero yo creo en los miles de personas que están
5: tranquilo. Bueno,
4: en nuestras escuelas, bueno, dando el todo por el todo. Bueno, y la mayoría de los fondos están allí, eso sabe.
5: Bueno,
4: están en las escuelas.
5: Bueno, yo también creo, yo creo que el país cree
4: en el sistema. Te puedo decir que el aprovechamiento académico de nuestros estudiantes está en su mejor punto de hace 25 años.
5: Sí.
4: Yo no estoy diciendo que me siento, ¿verdad?, recostado, ni satisfecho, ni las escuelas tampoco. Pero reconozco que la inversión que se ha hecho en estos últimos años está llegando a donde tiene que llegar. Nuestros estudiantes están sacando provecho a eso.
5: Gracias.
4: Gracias a ti, Rubén.
5: Sainz, doctor, ¿me escucha? No está.
6: A tu audiencia.
5: ¿Me escucha, doctor?
6: Sí, la escucho.
5: Doctor, usted, ¿dónde usted vive?
6: Yo vivo aquí en Coupey.
5: Doctor, ¿usted tiene agua?
6: No, llevamos 11 días con hoy sin agua.
5: Yo no puedo creer.
6: Pero volvemos, como te dije la semana pasada, Rubén, yo creo que lo más importante de esto, porque pues nosotros tenemos los medios y tenemos una cisterna y nos podemos abastecer, hay cientos de miles de personas que no tienen esa ventaja. Esa parte a mí no me no, para mí no es importante. Para mí es importante la falta de información, bien, la falsedad con que nos han tratado. Nos han dicho que viene y viene y viene, no viene. O sea, no nos han sido francos en lo que está pasando. Y es la incertidumbre. Como ahora mismo nosotros estamos en el grupo que estamos en estacionamiento. ¿Qué va a pasar mañana? ¿Mañana vamos a tener o no vamos a tener? Hasta ahora no tuvimos cuando se suponía que teníamos. Y ahora pues queremos saber si vamos a tener mañana o no vamos a tener mañana. Para nosotros prepararnos aquí en la casa. Que es el problema que tiene, yo sé que tiene todo Puerto Rico, yo soy una voz que de los cientos de miles de personas que estamos pasando por esto, y pues yo tengo, gracias a Dios, el acceso a que tú me puedas dar esta oportunidad que no tiene mucha gente para seguir, ¿verdad?, trayendo el mismo problema.
5: Disculpe, ¿cuántos días sin agua?
6: En mi casa hoy es el día número 11.
5: Diandre, pero le pregunto, porque aquí me está escribiendo un montón de gente confundida con relación a la zona 1 o la zona 2. ¿A qué zona pertenecen ustedes?
6: No, nosotros se supone que ayer...
5: ¿Son zona 1?
6: No, no tengamos.
5: ¿Pero que ustedes no tienen?
6: Por eso, se supone que estemos en racionamiento ayer y hoy.
5: Mire...
6: Pero lo que pasa es que cuando se suponía que tuviéramos, pues no tuvimos. Y entonces la pregunta es si mañana, que se supone que nos vuelva, que salgamos, ¿verdad?, de los dos días de racionamiento, vamos a tener. A saber, no sabemos.
5: Diandre, 11. Mire, como usted dice muy prudentemente, pues habrá quienes tienen los medios y los remedios para atender esta crisis del agua en su casa, pero la mayoría de la gente no los tiene y dependen o de que el municipio o alguien le sirva. Esto es, yo la verdad es que yo no me quiero imaginar lo que esto está suponiendo.
6: Tú tuviste ahí el director de Acueducto Alcantarillados, dijo, no dijo nada, no, absolutamente. No, esta mañana no hay una información específica. Sí, estamos en racionamiento, bueno, pero, y cuando no estamos en racionamiento y no tenemos agua, ¿por qué no tenemos agua? ¿Ven? Así que, Ese es el clamor, yo sé, de todo Puerto Rico, todo por lo menos del área metropolitana. Yo simplemente estoy siendo, bueno, portavoz de la frustración que uno tiene de que no tenga uno una información correcta.
3: El pasado segmento fue uno grabado.
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0: Decenas de manifestantes levantaron su voz a las afueras del Hotel San Juan, donde la gobernadora se encontraba celebrando su cumpleaños. Pero, ¿cuáles fueron sus reclamos? Les detallo en breve.
1: Falla en Costa Sur provoca relevos de carga y deja a miles sin luz. Ampliamos en esta edición.
2: Junta de Supervisión Fiscal revoca controversial contrato para generación de energía temporera con serios señalamientos.
3: Paso al sur de una onda tropical provocó algunas lluvias fuertes a través de los municipios del sur y del centro de la isla, pero no llovió donde tenía que llover. Pero se anticipan más lluvias. Ampliamos en esta edición nocturna de Noticentro, fin de semana, sábado, que da comienzo ahora.

0: Muy buenas noches y bienvenidos a esta edición nocturna de Noticentro Sábado. Pasemos inmediato con las informaciones, Kelvin.
1: Buenas noches, Alanis, y buenas noches a las personas que nos sintonizan. Mientras miles de ciudadanos en la zona metropolitana enfrentan dificultades por la situación del agua y el racionamiento, precisamente hoy, la gobernadora de Puerto Rico, Jennifer González Colón, celebra su cumpleaños en un hotel en el municipio de Carolina.
0: Así es, y esto ha provocado que ciudadanos llegaran hasta lugar para realizar una protesta. Ariana Rivera Franco se encuentra en el lugar y nos amplía en directo.
2: En efecto, compañeros y amigos televidentes, muy buenas noches. Fueron decenas los manifestantes que se conglomeraron a las afueras del Hotel San Juan para levantar su voz con varios reclamos. El principal, la ausencia del servicio de agua potable, no solamente por la sequía extrema que se está atravesando en la isla, sino también por las deficiencias en la Autoridad de Acueductos y Alcantarillados. No obstante, también llegaron varios ciudadanos denunciando que llevan meses sin el servicio de agua potable o presentando intermitencias. Sin embargo, este no era el único reclamo. A esto también se suma las deficiencias energéticas, específicamente esos constantes apagones debido a las fallas en las centrales de generación en la isla. Sin embargo, esta manifestación se da en torno a una actividad que se encontraba realizando la gobernadora Jennifer González Colón en el interior del Hotel San Juan, específicamente su cumpleaños. Un costo por persona de $2,500 para poder participar de esta actividad. Sin embargo, esta es la primera de dos eventos, pues este próximo 22 de agosto también se celebrará otra actividad, en esta ocasión en el Hotel Caribe Hilton en Condado, a un costo de $250. Estos eventos, más allá de celebrar el cumpleaños de la gobernadora, también son para recaudar fondos. Nosotros, por supuesto, le daremos continuidad desde Noticentro a estas situaciones. Esto es todo por mi parte. En directo, Ariana Rivera Franco, Noticentro.
1: La empresa Luma Energy aclaró que no hubo un incendio en el patio de interruptores de Costa Sur. El incidente ocurrió esta tarde cuando preliminarmente una línea de distribución se partió debido al mal tiempo y cayó sobre una línea de 230 mil voltios, lo que provocó un disturbio en el sistema. Segundos después, las tres unidades de Ecoeléctrica salieron de servicio, lo que generó relevos de carga automáticos y afectó a miles de clientes. Equipos de Luma y personal también de Ecoeléctrica informaron que investigan lo ocurrido y trabajan en las reparaciones para restablecer estas unidades.
0: Y precisamente una contratación de casi $6,000 millones quedó anulada por la Junta de Supervisión Fiscal en medio de una controversia que levanta serios cuestionamientos sobre la identidad y la participación de una de las empresas que formaba parte del consorcio. Les hablamos de Power Expectations. A continuación les amplío.
3: La necesidad de energía temporera en el verano del año pasado había llevado al gobierno a realizar contrataciones con miras a evitar apagones. Así se finiquitó un contrato a un consorcio compuesto por Power Expectations y Enchanted Rock. 400 megavatios de generación temporera en la central de Aguirre en Salinas por un término de 10 años y con un valor estimado de $5,900 millones. Pero la Junta ahora dice que el acuerdo quedó irreparablemente viciado luego de que la matriz de Enchanted Rock, E-Rock, asegurara que la empresa no formaba parte del proyecto y que su nombre y firma fueron utilizados sin autorización.
4: La controversia que hay entre estas dos compañías es que Enchanted Rock le había dado un contrato a Power Expectation para que fuese su representante exclusivo en Puerto Rico. Y cuando tú lees este documento, tú ves que le dan muchísimos poderes. Esto también bajo la ley 75 que tenemos en Puerto Rico, ¿verdad? Y esos poderes incluyen firma de contrato, comparecer a subasta, todo este tipo de cosas se le había delegado a Power Expectation. Power Expectation firma el contrato por ellos y como representantes de Enchanted Rock.
3: Es Osvaldo Carlo quien dirige la oficina de contratación de terceros, conocida como la 3PPO.
4: Y Rock decide que en ese momento que ellos estaban envueltos en una emisión de acciones, vivan el mercado de valores, tener un contrato en Puerto Rico con una corporación quebrada donde había que hacer una inversión de $1 billón sin garantía, pero no era buena idea. Y ahí es que viene la controversia entre las dos compañías. Hay una que alega que se canceló el contrato, hay otra que dice que no se canceló, hay otra que dice que envió unas comunicaciones, hay otra que dice que las comunicaciones no son consistentes con lo que dice el contrato, que es el proceso cancelar, y que ellos legalmente firmaron el contrato.
3: Pero entonces, ¿sabía o no la 3PPO sobre esto?
5: Primero, ¿verdad? Este ente se crea para ese conflicto, llamado conflicto entre que estamos con una privatización creando entes para seguir que salga más caro. Esto es bien importante destacarlo. Ahora bien, nadie cuestionó los firmantes.
6: ¿Ustedes sabían de esto? El SAR de Energía, ¿y usted sabía de esto?
4: Negativo. Nosotros nos enteramos, bueno, sabíamos que era representante, obviamente, y sabíamos que ellos tenían esa relación con esta compañía. Pero el hecho de que existía esa controversia, nosotros nos enteramos 6 días después.
6: En el 2025.
4: 26.
6: Que ha estado investigándose. En el
4: 2026. En el 2026, aproximadamente como 10 días después de la firma del contrato, okay, es que recibimos una comunicación del SAR que se había comunicado con ellos a su vez. Esta compañía que se llama E-Rock me dice: ¿qué son esta gente de E-Rock? Yo digo: yo no sé, porque nosotros nunca aquí en Puerto Rico tuvimos ningún tipo de contacto con E-Rock.
3: El licenciado detalló que recibieron una llamada de Power Expectations, quienes les indicaron que están en vía de evaluar la situación con sus abogados y que la Junta nunca se comunicó con ellos para poder explicar su postura. La pregunta es: ¿estaban o no involucrados?
4: Nosotros tuvimos contacto con los ejecutivos de Enchanted Rock que venían constantemente a Puerto Rico. O sea, de esto de que supuestamente esta compañía no estaba envuelta en esto. Mire, estaba tan envuelta como lo que los tenemos en minutas, los tenemos firmando en comparecencia al FIL cuando van a Aguirre. O sea, no hay duda de que ellos estaban envueltos en ese consorcio.
0: Y la pregunta que resta al momento es: ¿qué otra alternativa tendría el gobierno para conseguir esos 400 megavatios que se necesitan? ¿Y cuánto tiempo tomaría sustituir un contrato que debía comenzar a producir energía temporera en medio de la crisis energética?
1: En otros temas, la controversia por el proyecto que propone ampliar el estacionamiento en el Escambrón continúa dando de qué hablar tras la más reciente reunión ejecutiva que realizó la legislatura municipal de San Juan, y es que ya hay varias enmiendas sobre la mesa en la ordenanza que le reconocería a una empresa el derecho de superficie para levantar el estacionamiento multipisos. Sobre esto, escuchemos lo que dijo la legisladora municipal del Partido Popular, seguido por unas expresiones que los pasados días hiciera el alcalde de San Juan, Miguel Romero.
7: Se presentaron verbalmente algunas enmiendas a ese proyecto, pero aún no hemos recibido el documento formal con esas enmiendas sometidas para poder hacer la evaluación completa. Sin embargo, de lo que escuchamos allí y de las enmiendas que se propusieron, no atienden el asunto de umbral de este proyecto.
8: Pero el proyecto va, usted había dicho en el pasado que el proyecto iba sí o sí.
9: Bueno, no, yo no dije que el proyecto iba sí o sí. Yo lo que dije fue que...
8: ¿Te dijo el Noticentro que el proyecto iba?
9: Yo dije que el proyecto se iba a aprobar eventualmente. Eventualmente, cuando lo presenten, si va a votación.
1: De aprobarse esta ordenanza número 55, le reconocería a la empresa Smart Parking System un derecho de superficie de hasta 90 años sobre el área del estacionamiento.
0: Ahora es momento de hacer una pausa, pero al regreso, a 3 meses de la muerte de Joel Enrique Santiago Moreno, hoy la viuda y la familia rompen el silencio y hacen un llamado de justicia para la víctima.
10: Y una onda tropical provocó algunas lluvias durante la tarde de hoy en varios sectores del sur de la isla, que nos depara para mañana. Ampliamos luego de la pausa.
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1: Muchas gracias por continuar en sintonía. A 3 meses de la muerte de Joel Enrique Santiago Moreno, presuntamente a manos de un compañero de trabajo en una empresa procesadora de pollos en Aibonito, su familia hizo un contundente llamado ante el lente de Noticentro.
0: Precisamente la viuda y los familiares rompieron el silencio y reclaman justicia para la víctima. Yarimar Marrero nos amplía.
24: Me dejó lo mejor en la vida a mis hijos. Lo voy a amar siempre y quiero justicia para él.
25: Este es el llamado que hace Jennifer Rivera Colón, viuda de Joel Enrique Santiago Moreno, asesinado el 15 de mayo mientras trabajaba en una empresa procesadora de pollos en Aibonito.
24: Nunca mi esposo me expresó que tuviera algún tipo de problema en el área de trabajo. De verdad que nunca. Fue todo tan inesperado y tan injusto.
25: Con lágrimas y un dolor profundo, la viuda y familiares hablaron sobre la tragedia en la que presuntamente Jorge Luis Colón Rodríguez, un compañero de trabajo, asesinó a la víctima, que laboraba por 8 años en la compañía. Una muerte que ha conmovido a toda la familia, incluyendo a sus 2 hijos, un joven de 26 años y una menor de 6 años.
24: Lo más difícil, tener que llevar mi duelo. Y sobrellevar el de ellos es aún difícil.
26: Como familia hemos estado asistiendo, ¿verdad? Ese support, ese calor humano que como
2: como individuo y como pues, la situación que ha pasado, pues le hemos estado dando a ella, tanto a ella como a su hija, como a su hijo.
25: La viuda llevaba 28 años de matrimonio y recuerda al amor de su vida como un hombre cariñoso y trabajador.
24: Era un ser humano espectacular, un hombre trabajador, que lo único que hacía era trabajar para estar bien, para que nosotros estuviéramos bien.
3: Por eso hago un llamado a las personas a recapacitar. A veces tenemos momentos de coraje y no pensamos que cuando cometemos un acto va a haber una consecuencia.
25: Por este crimen, Colón Rodríguez, de 26 años, fue arrestado y se le erradicaron cargos por asesinato en primer grado y violaciones a la ley de armas. Al inicio del caso, el tribunal de Aibonito declaró no procesable al imputado tras una evaluación psiquiátrica. La vista se había suspendido en su curso regular hasta pautarla posteriormente.
4: Y sobre este caso, la defensa solicitó que se evalúe nuevamente al acusado bajo la regla 240. Los familiares de la víctima piden que se haga justicia.
3: Si hiciste algo malo, vas a pagar por lo que hiciste. Yo espero que mi justicia aquí en la tierra se haga. Se haga y no es que nosotros con eso tengamos una victoria, sino cerramos un capítulo.
2: Nosotros estamos haciendo un llamado a la justicia, valga la redundancia, de nuestro país, para que acelere el proceso, ¿verdad? Para que se atienda esta situación lo antes posible. Más allá de cualquier acto civil que se pueda reclamar, nosotros queremos que el acto criminal que se ocurrió se atienda.
25: Antes de concluir la entrevista, la viuda envió un mensaje sobre la salud mental en la isla.
24: Yo creo que ahora el tema de salud mental se está utilizando más para, no todo el tiempo, pero sí más para excusa. De hago algo y después más tarde puedo decir que tengo algún tipo de enfermedad mental. Y la gente se escuda detrás de ese tema.
25: Yarimar Marrero, Noticentro.
1: Y ahora es momento de nuestro recorrido por el mundo con el terremoto de magnitud 7.7 que sacudió el este de Indonesia y dejó 47 personas muertas y decenas de heridos. Además de causar el derrumbe de viviendas y edificios, el sismo generó una alerta de tsunami que posteriormente fue cancelada. Las autoridades reportaron al menos 235 réplicas, algunas de hasta magnitud 6.2, así como pequeños deslizamientos de tierra que afectaron varias comunidades. Al menos 157 viviendas quedaron destruidas y cerca de 2.000 personas fueron trasladadas a refugios, mientras continúan las labores de búsqueda y rescate ante la posibilidad de que aumente la cifra de víctimas.
0: Y entre tanto, un tiroteo en la Universidad Estatal de Virginia dejó 5 personas heridas durante la madrugada de este sábado, lo que provocó el cierre temporal del campus. La policía universitaria y agentes del condado de Chesterfield encontraron a las víctimas cerca de los dormitorios y todas fueron trasladadas a hospitales. Una permanece en condición crítica, mientras las otras 4 sufrieron heridas que no ponen en riesgo sus vidas. Las autoridades indicaron que varios sospechosos estarían involucrados y mantienen una amplia presencia policial en el campus mientras continúa la investigación.

0: Fue detectado ráfaga de viento en Guayama, en Maricao y en el municipio de Cabo Rojo. Así que tenemos tres puntos de la isla donde las ráfagas de viento llegaron hasta las 55 millas por hora, de 54 en Lajas, de 43 en Culebrita. Es que durante el transcurso de la tarde tuvimos la entrada de una zona de mal tiempo, una línea fuerte de aguaceros asociado a esta onda tropical que cruzó nuestra región. De cara también al transcurso de las próximas horas, las condiciones persistirán un tanto ventosas para mañana domingo y también un poco para este próximo lunes. En San Juan, hoy la temperatura máxima fue de 91 grados, estamos hablando de 2 grados sobre el promedio para la fecha, y valores de índice de calor antes de la lluvia. En la zona de San Germán, de 110 grados, de 117 en Vega Baja, de 112 en Bayamón, de 105 grados en el municipio de Guayama, así que bastante caluroso el día de hoy. Pero observe, justamente durante la tarde, esto fue lo que estuvo ingresando a la sección del sur de la isla. Cambio entonces también de temperatura bastante fría ingresando a través de la zona del sur a consecuencia de esta ronda de tormenta, interactuando con el mismo calor a través de la zona del sur de la isla. Fue un cambio drástico que estuvo ocurriendo en temperatura durante la tarde, a eso de entre las 4 y 45 hacia 5 y 50 de la tarde, y eventualmente se dirigió hacia la zona del canal de la Mona. Todavía en estos momentos persisten algunas rondas de precipitación en el noroeste, entre Isabel Atillo, también municipio de Norte Central Manatí, Vega Baja, el municipio de Florida y Barceloneta, a través de la región sur. También lloviendo del área metropolitana en San Juan justamente en estos momentos, y cerca del Yunque, a través de la Sierra de Calle, lloviendo hasta Aibonito. El resto de la isla, de momento, las condiciones mayormente tranquilas, pero observe, el grueso de la precipitación asociado a esta onda tropical se quedó sobre las aguas del Mar Caribe. De hecho, observe cómo se encuentra en estos momentos la presencia de esta onda tropical, cruzando entonces el área de la Española, mientras que en estos momentos sigue entonces provocando algunas lluvias a través de esa sección en particular de la Española. ¿Qué nos depara para el transcurso de mañana? Ingresa un poco más de aire seco, aunque no se descartan algunas lluvias, pero las condiciones en mar bastante peligrosas, así que mucha cautela. Hasta aquí el tiempo.
1: Gracias, Carlos. Ahora vamos a una corta pausa.
2: Así es, no se despegue porque en breve regresamos con más de esta edición nocturna de Noticentro.
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6: La gira de huracanes de Noticentro y el Eco Exploratorio llegó hoy hasta Canóvanas, entre experimentos, experiencias interactivas y mucha preparación. Grandes y chicos disfrutaron de esta segunda jornada que se celebró durante el día de hoy. Veamos.
7: El segundo día de la gira de huracanes de Noticentro y el Eco Exploratorio hizo su parada en Canóvanas, donde grandes y chicos pudieron aprender mientras vivían cada experiencia.
8: Estamos muy emocionados porque ha sido una de las más transcurridas que hemos tenido. Es la segunda parada que hacemos, vamos luego a Ponce, así que Canóvanas nos ha recibido con un grandioso, ¿verdad?, corazón y una sed de conocer.
7: Entre experimentos, orientaciones y actividades interactivas, cada estación ofreció una forma diferente de aprender sobre los fenómenos naturales.
9: Me ha parecido bien, he aprendido sobre la de los casos huracanes, ¿verdad? Y de cómo es que miden los vientos y todas las cosas.
6: Cuéntame, ¿qué te ha parecido la actividad y qué has aprendido durante el día de hoy?
10: La actividad me ha parecido increíble, he aprendido de cómo se forman los huracanes y de cómo funcionan los circuitos.
7: Pero una de las experiencias que nuevamente acaparó la atención fue el geodomo. En su interior, los visitantes pueden experimentar de manera inmersiva estar a bordo de un avión caza huracanes.
6: ¿Qué te ha parecido la experiencia estar dentro de un avión caza huracán?
11: Esa gente tiene el corazón de verla para estar ahí dentro. Eso... y lo tranquilito que se ve.
7: Mientras algunos descubrían cómo se investiga un huracán desde el aire, un niño nos trajo uno de sus proyectos.
6: Y hasta aquí, hasta la gira de huracanes, llegó un niño que nos trae un dispositivo bastante importante para las personas que necesitan saber cómo se encuentra la velocidad de los vientos. ¿Cuál es tu nombre?
12: Carlos Armando.
6: Se llama igual que yo, Carlos Armando. Cuéntame, ¿qué hace este dispositivo que está por aquí?
12: Es un anemómetro, se usa para medir el viento.
6: ¿Y qué tú piensas hacer hacia el futuro con este dispositivo?
12: Hacerle unos ajustes.
6: ¿Y esos ajustes para, pues, entonces después medir los vientos realmente?
12: Sí.
7: Pero además de aprender sobre los fenómenos naturales y cómo prepararnos ante ellos, el Cuerpo de Bomberos de Puerto Rico también dijo presente.
13: Hoy estamos orientando a la gente su uso y manejo de calcí, cómo se usan los extintores, cómo se usan las alarmas de incendio. Y básicamente esto está lleno, súper brutal.
7: Pero lo que comenzó como una entrevista terminó de una manera que no me esperaba.
13: Aquí está el gorro de los bomberos, así que hoy oficialmente te hago bombero de Puerto Rico.
14: Aquí, que tú te pones
13: así, exactamente.
6: Y mira, somos bomberos por el día de hoy de Puerto Rico. Gracias.
13: A la orden.
7: Gracias, Canóvanas. Y nos vemos el próximo sábado en Ponce. Carlos Omar Rivera, Noticentro.
15: Hasta bombero acabó él. Hasta bombero salió. Entonces la próxima es Ponce.
6: La próxima es Ponce, así que atención a nuestros amigos del sur, y es el cierre de la gira de
16: huracanes. Interesante también ver cómo esos pequeñitos desde ya van mostrando ese interés por la ciencia.
15: Un abrazo, Carlos Armando.
6: Claro que sí.
16: Interesante.
15: Hasta aquí esta edición de Noticias del fin de semana.
6: Buenas noches.
17: Sequía, racionamiento, protestas ciudadanas y paro de unionados jamaquean a la AAA. Entra Norma Burgos a la Secretaría de la Gobernación, se reúne con su némesis en el Senado y afirma que comenzó con pie firme. Recuerdan a Gabriela Nicole a un año de su muerte mientras inicia la selección del jurado que decidirá el futuro de Antoniesca Avilés Cabrera. de luto Cataño y el boxeo puertorriqueño con la muerte del alcalde Julio Alicea y del boxeador Pritchard Colón. Esto y más en una semana. ¿Qué tal? Buenas noches, soy Felipe Gómez Martínez. Bienvenidos a Noticentro en una semana, el programa de récord noticioso de la televisión puertorriqueña. Comencemos este resumen semanal con el tema del racionamiento, la sequía y el inestable clima laboral en la AAA. La Unión Independiente Auténtica realizó un paro de 24 horas para forzar la negociación sobre mejores condiciones laborales. La gobernadora y el comisionado residente en Washington calificaron ese paro como una acción a destiempo, mientras los unionados sostuvieron reuniones con la Junta de Gobierno. Alanis Quiñones Colón resume estos reclamos.
5: El plan de clasificación y retribución es para la matrícula de la Unión Independiente Auténtica de la AAA, una de las mayores preocupaciones en la mesa de negociación. Se trata de un aumento salarial que llevan años solicitando.
18: Ya llevamos 3 semanas, el 21 del mes pasado. Técnicamente no fue una reunión, fue una entrega de documentos. Así que si te das cuenta de eso, ya van más de 2 meses que no tenemos resultados concretos ni avances en las negociaciones del plan de clasificación y retribución.
5: Al momento explicaron que hay $74 millones aprobados para un aumento de $10.92, pero indican no es suficiente. Piden 5 millones adicionales para un aumento que se eleve a $12.50. Para la UIA, si hay dinero para contratar brigadas privadas que refuercen la reparación de salideros, significa que hay dinero para asuntos como estos.
18: Ahora mismo, como se ha mencionado, tenemos 2.800 compañeros haciendo el trabajo de lo que eran 5.000. Ahora mismo, si tú miras dentro de las vacantes de todos los capítulos en Puerto Rico, no hay ni una área que tenga todo completo. Ese salario ayudaría a que las personas que están afuera, que quieren ayudar a que Puerto Rico tenga un servicio de agua, llenen esas plazas y tengamos el personal disponible para las roturas, que sabemos que son constantes, que se arreglen en un tiempo que sería más razonable.
5: La reunión con la AAA se da luego de un paro de 24 horas que fue criticado por la gobernadora. Lo llamó a destiempo y también fue criticado por algunos ciudadanos al convocarse en medio de la sequía y el racionamiento.
18: Y concordamos que nosotros tampoco queremos paro, pero esto es un reclamo que ya lleva 12 años haciéndose. Si ahora mismo nosotros tenemos el poder de que se nos haga escuchar ese reclamo, si en 12 años no nos han escuchado ese reclamo, pues ¿cuándo realmente nos van a escuchar? Nosotros solamente estamos pidiendo algo justo, nosotros no estamos pidiendo algo que se sale de lo que sería razonable. Nuestras posiciones tienen argumentos, nuestras posiciones tienen estudios detrás de ellos.
5: De no lograr acuerdos, se estarían reuniendo para la posibilidad de otro paro.
17: En tanto, la gobernadora fue muy crítica con el liderato de la Unión por entender que no procedía un paro en plena sequía y racionamiento. Alanis Quiñones Colón preparó el reportaje.
5: A destiempo, así describe la gobernadora la protesta que se realizó por los empleados de la AAA en la Fortaleza, sosteniéndose en una crítica que levantó molestia entre la Unión Independiente Auténtica de Empleados.
19: El timing, el tiempo en el que esto se hace en pleno momento de sequía. Me había informado la autoridad de acueductos que desde febrero de este año se había comenzado este proceso de negociación, que la autoridad de acueductos y alcantarillado está abierta a ese proceso, ¿verdad? Está presta a recibir las recomendaciones, que a finales de julio de este año se recibieron las recomendaciones de plan de reclasificación por parte de la Unión, que la gerencia está evaluando, ¿verdad?, esas peticiones.
5: Será el viernes cuando la matrícula se reúna con la Junta de Gobierno de la AAA para presentar sus reclamos. Con ellos sostuvo reunión la gobernadora en horas de la tarde discutiendo los asuntos del racionamiento, la sequía, el monitoreo de los embalses, posiciones generales vacantes de la agencia y la comunicación.
19: Hice una petición de que ellos mismos hagan recomendaciones de personal interno, de personal externo, de consultores, de ingenieros, de profesionales que ellos estén recomendando para todos estos cargos, porque estamos hablando de funcionarios dentro de la agencia.
5: Invitados a la conversación estuvieron pasados presidentes de la AAA, como José Ortiz y Alía Tienza, aportando su conocimiento al panorama, al igual que Carlos Pesquera.
20: De cierta forma, la autoridad tiene que, y lo ha hecho, ¿verdad?, modificar su mensaje de precisión absoluta, esa precisión absoluta. Un sistema.
15: ¿Fallaron en prometerle agua a la gente en horas particulares?
20: Ellos intentaron hacerlo mejor. Yo, fallar es una palabra, ¿verdad?, fuerte.
15: ¿Lo pudieron haber hecho mejor?
20: La parte de comunicación se pudo haber mejorado en el sentido de que no esperes agua a las 6 de la mañana, espera agua según el sistema se restablece en tu comunidad.
5: La Junta de Gobierno permanece descabezada tras la salida de Héctor del Río, quien renunció a su cargo la pasada semana, alegando que no se les consultó sobre el racionamiento.
19: Esa determinación de las interrupciones programadas no tiene que ser autorizada por la Junta de Gobierno de la Autoridad de Productos de Alcantarillado. Eso es una determinación operacional. Estamos en una determinación de emergencia. Pero se le había notificado las determinaciones, y de hecho aquí habían reuniones semanales desde el 1 de junio, eran públicas, y las determinaciones de racionamiento fueron discutidas en estos comités. Así que no es la Junta la que tiene que autorizar un plan de racionamiento. Y menos.
5: Y mientras la gobernadora detalló que evalúa candidatos para el liderato de la Junta, fuera del tintero quedó sacar al ingeniero Luis González de la presidencia de la AAA.
17: En cuanto al plan de racionamiento, residentes de varias comunidades de Trujillo Alto denuncian que para ellos no existe zona alguna, ni uno ni dos, y que para colmo el Departamento de Recursos Naturales les cerró un manantial que por décadas habían utilizado para abastecerse ante el servicio irregular. Normando Valentín Quintana cubrió esta noticia.
21: En la zona del camino Los Aquinos están pasando las de Caín, pues el agua ha estado ausente por más de 13 días. Vino a llegar anoche y fue un hilito.
22: Exacto, se llegó el agua un ratito y se fue la luz toda la noche.
21: ¿Toda la noche?
22: Ay, eso es bien común aquí por los ganchos que tocan los cables y se nos va la luz. Estamos a veces horas, a veces días.
21: O sea que cuando no es el agua es la luz.
22: Exacto.
21: ¿Qué tú piensas de todo eso?
22: Yo creo que es un abuso. Porque cuando le viene a uno la factura, te viene la factura por mes completo.
21: No tendrán luz ni agua, pero lo que sí tienen es un buen sentido del humor, algo que ayuda a lidiar con el reto de no tener servicio básico. Así lo cuenta esta joven de 85 años.
23: Esto es un abuso a las personas mayores.
21: Muy bien. ¿Cuántos años tú tienes, mi vida?
23: Yo cumplo en diciembre 85 años.
21: 85 años, no le duele nada, pero esto está del mes.
23: Y voy solo a buscar eso por ahí.
21: Ajá. Y te bañas solita también.
23: ¡Ah!
21: Adiós, seguro. No, muy bien. Y mira, anda con la bendita planta porque también te llevan la luz, mira.
23: Te llevan la luz cada rato.
21: Y la tiene aquí en la sala la planta.
23: Eso es así.
21: Aquí denuncian que su pequeño oasis, un pozo al que recurren, al parecer fue cerrado por recursos naturales. Así que vuelven a lo básico, bañarse a galoncitos.
24: Nosotros no echamos agua así.
21: Mira, así. Así que te estaba.
24: Así es que nos estamos bañando. Y después cuando tengo una jeva, viene y le digo, mira, ayúdame aquí. Okay. Nada, ayúdame. Aquí. Voy aquí. Así, 12 días así. Ya estamos.
21: ¿Y te vino a llegar el agua aquí hoy?
24: No, por fin. Esta mañana, ayer. 12 días después, así.
21: ¿Y qué tú piensas de todo esto?
24: No, es horrible.
21: Y si difícil la tiene el ciudadano de a pie, más dura la tienen los comerciantes, que también están al desborde de la paciencia.
25: Llevamos 13 días sin agua. Nosotros pensábamos que había una zona 1 y una zona 2. Pero yo creo que estamos en la zona cero. O sea, nosotros cogemos cero agua. O sea, que yo creo que esa es la zona que no han dicho dónde viene. Estamos ahí nosotros.
21: Y ese es el clamor. Aquí en la lechonera Angelito se vieron en la obligación de cancelar el servicio de baños y ya tienen sus raciones listas para el despacho. Y lo que no llega por el tubo se busca en el monte. La naturaleza que ofrece sus manantiales a los que acude ese ciudadano aguzao. Y nos hemos topado con esta muchacha.
15: Ay.
21: Y ella viene aquí al pozo a tomar agua. Y ella está, mi amiga, aquí. Vean acá cómo es tu nombre.
26: Yadira.
21: Ay, Yadira sube y yo les voy a enseñar. Aquí hay un pocito de agua.
26: Sí.
21: Y tú te abasteces de aquí.
26: Sí.
21: Cuéntame cuál es tu situación con esto del agua. ¿Tú llevas sin agua cuánto tiempo?
26: Como 3 semanas.
21: ¿Tres semanas?
26: Sí.
21: Y... Ven acá, enséñame dónde está el pocito. Vamos por aquí para que ustedes vean. Ella dejó su carrito aquí y entonces por esta escalera... Uno va bajando, tiene, mira, la bandera.
26: Siempre está abierta.
21: Ajá.
26: Siempre está así botando agua. Digo, de los 14 años que yo llevo viviendo aquí,
21: ajá,
26: lleva eso abierto, pero eso está desde mucho antes.
0: De mucho antes.
26: Sí, y aquí vienen gente de la isla.
0: Y toman esta agua. Y
26: hasta se bañan. La otra vez vi a una señora, una muchacha que no era de aquí de Puerto Rico, ajá, bañando a la bebé con esa agua tan fría.
0: Con esa agua tan fría aquí. Aquí ven, señoras y señores, porque mira, la natura lo da y dice, Dios bendice esta fuente de vida, dice el letrero. Ah, donde hay agua, hay vida.
26: Así mismo es.
0: Y nada, mira, nuestra gente resolviendo.
26: Como siempre en Noticentro.
0: ¡Ah! Lo dijo ella. Seguimos aquí.
17: Otro embalse cuyo nivel sigue bajando es La Plata. Kelvin Meléndez Cruz hizo un recorrido con un pescador en el que se evidencia la reducción del nivel. Los alcaldes que reciben agua de esta represa insisten en que el gobierno implante un racionamiento preventivo. El reportaje a continuación.
1: En el embalse de La Plata, las imágenes son sumamente claras. El agua está, pero cada día que pasa, ocupa menos espacio.
2: Ha bajado como 30 pies y los peces desaparecen, se van para el centro. Regularmente nosotros pescamos en la orilla. Es catch and release, que lo soltamos, ¿no?, para pescarlos nuevamente más grandes. Pero sí, nos ha afectado bastante.
1: La significativa baja en su nivel evidencia cuánto ha retrocedido el agua, que deja al descubierto una franja de terreno que normalmente permanecía sumergida.
2: Desastroso, verdaderamente. Ha bajado casi 20 o 30 pies. Ahí están las medidas. Mira la medida aquí. Ahí está. Estábamos a cuánto, 40 creo que es. ¿Cuánto es? 40 y algo. Y entonces, la última vez que yo lo vi en estas condiciones fue en el 2015, pero después de esto ha siempre estado completamente lleno.
1: Un panorama que preocupa a gran escala a aquellos que dependen de este embalse.
3: Y son 9 los municipios que en cualquier momento pudieran entrar en un plan de racionamiento tras esta significativa baja en el nivel del agua, lo que mantiene en alerta tanto a las autoridades como a los ciudadanos de estos pueblos.
1: El embalse de La Plata sirve a unos 130 mil abonados en los municipios de Bayamón, Cataño, Corozal, Dorado, Guaynabo, Naranjito, Toa Alta, Toa Baja y Vega Alta.
4: Tenemos que poner un poquito de paciencia, coger agua de la lluvia, y cooperar todo el mundo. Un día sí, un día no, que la gente entienda que los carros se pueden quedar sucios, no ponerse a lavarlos.
8: ¿Qué preocupa? Porque hay muchas personas encamadas, ¿verdad?, que necesitan ese servicio, ¿verdad?, de agua, muy importante. Y todos lo necesitamos, pero más ellos. Eso me preocupa más.
9: Personas deben conservar lo más que puedan el agua, hacer un uso razonable.
1: Pero para muchas familias, la pregunta es, ¿cuánto tiempo más aguantará?
27: A partir de la semana que viene, podríamos tener algo más exacto y con tiempo, que es lo que estamos aspirando, poder informar a la gente y mantener esa comunicación efectiva entre acueducto y municipio con el ciudadano, y hacerlo con tiempo para que todo el mundo se prepare.
17: El secretario de Asuntos del Consumidor advirtió a los dueños y gerentes de restaurantes y cafeterías que es ilegal cobrar un cargo para compensar sus gastos por causa del racionamiento, llamado coloquialmente como water fee. Katiria Soto Rivera preparó el reportaje.
28: Fue a través de una confidencia que el Departamento de Asuntos al Consumidor se enteró de que hay comerciantes cobrando un cargo por los gastos operacionales en medio de la crisis de agua.
29: Esto nos llegó a través del correo electrónico de confidencia@dago.pr.gov, donde había unos establecimientos de comida en áreas que estaban bajo, ¿verdad?, las interrupciones programadas por el tema de la sequía, que habían empezado a cobrar 50 centavos, $1, $2 como sobrecargo, es decir,
28: este tipo de sobrecargo que sorprende al consumidor es contrario a la ley.
29: Porque hay que estar claro que estos sobrecargos o cargos adicionales son completamente ilegales. Obviamente los dueños de los establecimientos comerciales tienen todo su derecho de ajustar sus precios según ellos entiendan, pero lo que no pueden es obviamente subir el precio del agua o poner cargos adicionales por el tema de la sequía.
28: Sin embargo, muchos de los ciudadanos con los que hablamos están de acuerdo con que se cobre un cargo, pues están conscientes de lo cuesta arriba de mantener un negocio a flote hoy día.
30: Están chavados. Todo lo que hacen aquí, ¿cómo tú vas a atender un negocio sin agua y sin? ¿Cómo tú vas a cocinar? ¿Ah? Y esto, estamos como si estuviéramos en Cuba, la República Dominicana, esto es los Estados Unidos de América.
6: Llevamos operando 131 días sin agua este año. Exigimos agua para nuestra comunidad. Esto es un café aquí en la calle Loíza que se han dedicado a poner esta información a diario y actualizar lo que ha sido el calvario de tener que operar en medio de esta crisis.
28: Ninguno de los clientes o comerciantes de la calle Loíza con quienes hablamos han visto ese water fee. Para este veterano no vale la pena luchar contra la corriente y prefiere pagar que pelear.
7: No podemos discutir ni pelear. Hay que comprar, hay que pagar.
6: Y los negocios la tienen difícil.
7: Definitivamente.
28: El secretario del DACO reiteró el llamado a no hacer este tipo de sobrecargo. Para cumplir con la ley, lo recomendable es distribuir ese aumento en los precios del menú. Finalmente recordó a quienes proveen productos y servicios para enfrentar la sequía que existe una orden de congelación de precios en el agua, hielo, cisternas y su instalación y en el acarreo de agua. Sobre esto último explicó que los camiones cisternas tienen una fórmula para establecer precios parecido a los servicios de grúa.
29: Te van a cobrar el viaje, te van a cobrar si tienen que esperar y van a cobrar por milla. Pero hay una fórmula, ¿verdad? Que pues con eso es lo que se utiliza para computar este costo. Esto de que estén cobrando $1, $1.50 por galón de agua por llenar la cisterna, eso es completamente, ¿verdad?, ilegal y estaría violentando esta orden.
17: Luego de esta primera pausa, amigos, tendremos los reportajes sobre el regreso de Norma Burgos Andújar al gobierno. Siga con nosotros.
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9: Gracias por mantener la sintonía con Noticentro en una semana. La vacante causada por la renuncia de Francisco Domenech en la Secretaría de la Gobernación fue llenada con el regreso de Norma Burgos Andújar, cuya designación polarizó la opinión pública y al mismo Partido Nuevo Progresista.
10: El regreso de Norma Burgos a uno de los puestos de mayor influencia dentro del Ejecutivo ha provocado reacciones encontradas. Desde las filas del PNP, el representante Eddie Charbonnier respaldó la designación y destacó la experiencia gubernamental y preparación académica de Burgos. A su juicio, esa trayectoria podría contribuir a mejorar la comunicación entre el Ejecutivo y la Asamblea Legislativa.
11: En el caso particular mío, como representante del precinto 1, Norma Burgos vivió mucho tiempo en Miramar, así que yo espero que por lo menos ayude a la rama ejecutiva a entender y tener un poco más de conciencia y humanidad en el tema del agua, que nos ha afectado en el caso del precinto 1, no por la sequía, llevamos un año de sequía, por el mal manejo y la incompetencia del director ejecutivo de la Autoridad de Acueducto y Alcantarillado y su gerencia. Así que le deseo lo mejor, hay muchas cosas que hacer. Yo espero que la relación y la comunicación entre la rama ejecutiva y legislativa mejore.
10: La evaluación fue muy distinta desde la oposición. El líder independentista Juan Dalmau calificó esto como una muestra de lo que representa una bancarrota política de la administración de Jennifer González. Dalmau cuestionó que luego de las controversias que culminaron con la salida de Francisco Domenech, la gobernadora recurriera a una figura con décadas de participación en administraciones y estructuras políticas del PNP.
12: Lo que ha habido es una puerta giratoria de personas que han estado vinculados a la campaña de Jennifer González. No tienen méritos ni ejecución ni historial. En el caso de Norma Burgos es negativo, porque sí tiene historial, y es un historial nefasto para Puerto Rico. Fue secretaria de Estado cuando se mofaba de los trabajadores contra la privatización, mientras los arrastraba a la policía de Puerto Rico y los macaneaban. Fue la que provocó un motín en la Universidad de Puerto Rico. Fue también, cuando fue senadora, la portavoz principal del infame Video 59 y el problema interno que eso causó en la legislatura, con una paralización legislativa enorme por problemas internos del PNP. Y además, como comisionado electoral, el PIB tuvo que llevarla a los tribunales porque estaba atribuyéndose autoridad administrativa en asuntos que le correspondía al Pleno.
10: También cuestionó que la salida de Francisco Domenech represente necesariamente un rompimiento con la forma en que se ha manejado la administración. Desde el Partido Popular Democrático, el legislador Ramón Torres también cuestionó la selección.
13: Demuestra lo pobre y limitadas que son las opciones que tenía la gobernadora al momento de escoger una persona para la Secretaría de Gobernación. Hay que recordar que Norma Burgos fue la comisionada electoral que descarriló la investigación de los vagones con suministros del huracán María. Fue la comisionada que contrató a su propio hijo, que no iba a trabajar y cobraba, y que a esa persona le impusieron una multa en ética gubernamental por $5,000 por esa acción. Si a eso es lo que viene, pues yo creo que es un desastre total lo que nos augura como gobierno de aquí a que terminemos el cuatrenio.
10: Torres señaló que la Secretaría de la Gobernación tiene un papel fundamental en la operación diaria del Ejecutivo y planteó que el historial político y gubernamental de Burgos genera cuestionamientos desde el inicio de su incumbencia.
9: La nueva secretaria de la Gobernación y el presidente del Senado sostuvieron una reunión cumbre, la cual, insistieron, fue productiva y esperanzadora, ya que ambos pasaron la página de sus anteriores enfrentamientos, críticas y ataques políticos. Les amplío a continuación.
14: Dada la agenda repleta de temas puntuales y la historia de conflictos y ataques entre ambos, la reunión cumbre entre el presidente del Senado, Tomás Rivera Chats, y la nueva secretaria de la Gobernación, Norma Burgos Andújar, fue exitosa, alentadora y esperanzadora, según ambos reiteraron en varias ocasiones.
15: Estoy complacido, estoy contento, me siento muy cómodo. Creo que va a fluir con más armonía todo lo que tiene que ver entre Fortaleza y el Senado particularmente.
16: Fuimos puntuales para desarrollar en una discusión franca de la agenda, porque él estableció una agenda de lo que él quería discutir conmigo. Yo tenía mi propia agenda también y coincidíamos prácticamente en todo. Y agradezco, me hace feliz porque siento que estoy comenzando con pie firme.
14: Ambos funcionarios destacaron haber discutido el estatus de todos los temas agendados, como la reforma de permisos, la crisis del agua Luma Energy, la presencia de la Junta de Supervisión Fiscal y la reforma contributiva, entre otros. Recalcaron que no hubo un tema de discordia.
15: Mira, Felipe, excelente pregunta. Todos son temas de trabajo. Sobre la marcha habrá opiniones de cómo se debe avanzar o cómo se debe modificar, ¿verdad? Por ejemplo, el tema de los permisos, que es un tema que ella domina, sin lugar a dudas. Sobre la marcha, pues habrá discusiones más detalladas, ¿verdad? Más profundas, pero en esencia se discutieron todos los temas. El tema de permiso, el tema contributivo, el tema de los nombramientos, el tema de otro, el tema de racionamiento, que hay que mirarlo con más detenimiento.
16: El tema de estatus,
15: el tema de las alternativas, ¿verdad? El Tribunal Supremo acaba de acoger el caso de Luma. Entonces, pues, hacia el futuro, mirando, ¿verdad?, cuál va a ser el curso de acción, entre otros temas que son fundamentales.
14: En vista de lo productiva que aseguran fue la reunión, Noticentro preguntó:
17: ¿se puede anticipar mayor estabilidad en la ejecución del gobierno?
16: No tengo la menor duda que en todo el gobierno de Puerto Rico, que las aportaciones mías es en esa dirección. Queremos lo mismo.
15: Pues mira, Felipe, yo no creo que haya inestabilidad. Yo creo que los números que se pueden observar en términos de lo que es la ejecución de la Asamblea Legislativa, lo dijo la gobernadora en su propio mensaje, en su último mensaje.
16: El mensaje de Estado.
15: Aquí lo dijo. Uh-huh. Así que lo que se hace es procurar más eficiencia y mejorar en el desempeño donde, ¿verdad?, hay espacio para mejorar.
14: En cuanto a las pugnas, críticas y ataques políticos del pasado entre ambos, tanto Burgos Andújar como Rivera Chats aseguraron que aquellas rivalidades no afectarán las responsabilidades del presente.
16: Están en el pasado.
15: Si tuviéramos diferencias de criterio por razones de temas de gobierno, pues los tendremos, como lo tuvimos cuando éramos senadores. ¿Verdad? Pero, y como lo podemos tener con la Cámara, como lo podemos tener con los alcaldes, como lo podemos tener con cualquier, ¿verdad?, actor en lo que es el desempeño o lo que es la gestión pública del gobierno. Pero yo estoy contento, complacido y me siento más que cómodo.
17: Lo hablaron.
15: Sí, lo hablamos, sí, no hay ningún problema.
16: Que sí. Claro que sí. Y pasamos la página.
15: No hay ningún problema.
9: Aunque renunció a la par con Francisco Domenech, la ex subsecretaria de la Gobernación, Itza García, podría regresar a ocupar ese cargo si no es acusada por las autoridades que investigan acciones ilegales e indebidas de su parte. Ese escenario fue planteado por la nueva secretaria Norma Burgos Andújar en este reportaje que preparó Katiria Soto Rivera.
18: Pide que se investigue, pero desea poder trabajar con ella. De esta forma, Norma Burgos reaccionó a la salida de Itza García de la Subsecretaría de la Gobernación en medio de una investigación del FEI por posibles violaciones penales y o administrativas por intervenir en un contrato de su pareja con el gobierno.
19: Que haga la investigación lo más pronto posible y que llegue a un informe final. Si hay alguna responsabilidad, tiene que procesarse, yo no tengo problemas con eso. Si el resultado es positivo, de que no hay nada que responder, pues yo creo que la podemos tener laborando en alguna otra área con nosotros.
18: A pesar de que el puesto de subsecretario es apoyo directo a su gestión, nos dijo que no le han pedido sugerencias de quién puede ocupar esa silla.
20: ¿Usted le han pedido sugerencias de nombres para quién puede ocupar ese puesto que va a ser su mano derecha como subsecretario o subsecretaria?
19: O mano izquierda, porque yo soy zurda.
20: Ah, pues mira, hay dos zurdas aquí entonces.
19: Sí, yo hablo con la gobernadora todos los días y más de una vez y hasta alta hora de la noche.
20: Pero no le han pedido a usted.
19: Pero no me lo han pedido, ella tampoco me ha dicho que está pensando en alguien. Estamos concentrados en las áreas que yo quiero trabajar. Y que...
18: Burgos defendió la implementación del sistema de planificación de recursos empresariales, una nueva plataforma de pagos que ha enfrentado problemas y son múltiples los suplidores del gobierno que no han recibido sus pagos, y aseguró que García es una pieza clave en ese proyecto.
19: ¿De cuántos pagos ya se han realizado, tanto en la transportación, los suplidores, servicios de a los niñas y niños de educación especial, etcétera? Y los números que veo son significativos. La mayoría han recibido los pagos. No obstante, siempre cualquier sistema que se comienza, y ustedes lo saben también en los medios de comunicación, cualquier tecnología siempre empieza con algo que uno tiene que afinar. Y ella es la persona que conoce realmente eso y ella estaba en el proyecto. Por eso para mí va a ser, yo se lo expresé ya a la señora gobernadora, difícil para mí ahora manejar esa área, pero lo vamos a manejar.
18: Una de las agencias donde el retraso de los pagos está afectando los servicios es el Departamento de Educación, que adeuda millones a los porteadores escolares, por lo que muchos estudiantes no han podido llegar a las escuelas. A eso se suman los recortes presupuestarios que han provocado la reducción de 1.200 conserjes y 600 guardias de seguridad, mientras se han gastado 40 millones de dólares en establecer un sistema de ponche para registrar la asistencia de los estudiantes, que al día de hoy no funciona.
19: Pues mira, no conozco ese programa. Llevo escasamente, prácticamente 78 horas en la posición. Nadie me había traído ese problema de la manera en que usted me está dando la información. Con mucho gusto puedo investigar y si hay que dar la información adicional, yo se la doy.
9: En el próximo segmento de este resumen de noticias, cubrimos el tema del asesinato de Gabriela Nicole Prats Rosario. Regreso en breve. Siga con nosotros.
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9: En este tercer segmento de Noticentro en una semana, el pasado 11 de agosto se cumplió un año del asesinato de la estudiante Gabriela Nicole Prats Rosario, cuya memoria fue honrada por sus familiares y allegados. Tatiana Pérez Ramos preparó el reportaje.
24: Extraño a Adela.
25: La
24: extraño demasiado. La nena mía, de mamá.
18: A un año del asesinato de Gabriela Nicole Prats, de 16 años, en el desvío Roberto Colón en Aybonito, Lisandra Rosario recuerda con dolor a su hija.
24: Me arrancaron un pedazo. Y como único, pues, puedo sacarle ese dolor escribiendo cosas en las redes.
18: Esta también agradeció a quienes la han apoyado durante el proceso.
24: Muchas gracias al pueblo de Puerto Rico, no tanto de Puerto Rico, el mundo entero, porque esto se fue. Gracias por las oraciones.
18: Explicó cómo ha enfrentado este año.
24: Tú sabes cómo, con teniendo las fotos de ella en toda mi casa.
25: Eso no tapa.
24: Verla todos los días en fotos. Siento que ella está ahí. Y voy al cuarto de ella y hablo con ella como si estuviera en su cama.
18: Mientras tanto, la madrina de Gabriela afirmó que no hay un solo día en que no la extrañe.
25: Esa es mi muñequita, ese es mi todo. Ese me arrancaron lo más que yo amaba, lo más que... No va a haber ni un día que yo no me la pueda sacar de mi corazón ni de mi mente.
18: La familia se preparaba para una caminata y vigilia en honor de la memoria de la jovencita, quien también se supone que mañana estaría cumpliendo 18 años.
26: Otro cumpleaños sin ella, obvio.
27: Sin duda esto va a ser una fecha que a pesar de los años nos va a seguir doliendo. Esto va cada vez que se repite este día, es como recordarlo, que pasó todo completamente. Esto es algo que para las personas va a pasar el tiempo, para nosotros no va a pasar igual. Nosotros vamos a, ¿verdad? El duelo es algo que va poco a poco, con el tiempo. Adicional a eso, todavía queda un proceso judicial que todavía esa herida no se puede sanar por completo aún. Pero estamos aquí de pie, de lucha.
18: Y la familia indicó que esta caminata y vigilia son un mensaje de paz, no solo para los ayboniteños, sino también para Puerto Rico. Nos trasladamos al cementerio La Paz del Señor, donde familiares también se encontraban arreglando la tumba de la jovencita.
26: Yo quise venir y traer unas flores de parte de mí, ya que no voy a poder ir a la caminata.
18: ¿Cómo la recuerdas a ella?
26: Como una chica alegre.
28: Mira, el mensaje se lo envió su primita, ¿verdad? Que no puede estar en este momento con nosotros, pero desde allá, desde la distancia, apoyando a la familia todo el tiempo, que la ama, que Lela es su vida y como una hermana para ella.
18: Le preguntamos a la tía de Gabriela Nicole cómo han sido estos días tras el veredicto de culpabilidad contra Elvia Cabrera por el asesinato de Gabriela Nicole.
5: Horrible, nosotros no tenemos nada que celebrar, porque aquí no es una familia, aquí son dos familias, ¿verdad? Conocidas, no nos alegramos de ninguna alegría de que la señora Elvia esté cumpliendo jamás. Lo que queremos que se haga justicia.
9: El primer aniversario de la muerte de Gabriela Nicole Prats Rosario coincidió con la continuación del proceso de selección del jurado que decidirá el futuro de la adolescente acusada por ese crimen, Antoniesca Avilés Cabrera. Adriana Rosas Rivera estuvo en el tribunal y nos amplía.
8: A un año de la muerte de Gabriela Nicole Prats Rosario, continúa la selección de jurado para el juicio contra Antoniesca Avilés Cabrera. Fue durante la llegada de la familia de la víctima al centro judicial de Aibonito que el abuelo de Gabriela expresó lo difícil que era este día para ellos.
10: La verdad no tengo palabra. Ella me hace mucha falta. La tengo pegada en mi corazón, tengo los nervios, no me siento en forma de hablar. Pero gracias.
11: ¿Recuerdan todos los días?
10: Bueno, obviamente, todos los días me levanto con ella en mi mente, todos los días. La llevo aquí.
8: En horas de la mañana juramentaron a decenas de testigos como medida cautelar. Es por esto que de ahora en adelante, excepto en algunos casos, estos testigos no podrán comunicarse con el Ministerio Público ni la defensa, al igual que no podrán hacer expresiones ante la prensa.
12: El juez explica que sí los juramenta, pero solo para los efectos de lo que tiene que ver con la publicidad, para que ellos no hagan expresiones en las redes sociales, para que no se comuniquen con la prensa ni entre ellos, solo a esos efectos.
8: Mientras continuaban los trabajos en sala, el Poder Judicial confirmó la presentación de una queja contra el exfiscal del caso Orlando Velázquez. Esto surge luego de que él realizara controversiales expresiones sobre la investigación y el caso contra la coacusada y ahora convicta Elvia Cabrera. Por su parte, el Departamento de Justicia confirmó en declaraciones escritas la presentación de una queja ética contra un exfiscal que divulgó información relacionada a un caso penal activo. Indicaron y citamos que la divulgación pública de información sobre investigaciones o casos activos puede comprometer la integridad de los procesos, afectar a las víctimas y testigos y menoscabar la sana administración de la justicia.
13: Mi experiencia con el fiscal, con el licenciado Velázquez como fiscal y ahora como abogado, es una experiencia de que es una persona muy ética, que siempre ha actuado conforme a los cánones de ética. Me sorprende muchísimo que le pongan una querella y, más allá de sorprenderme, me preocupa que se establezca una práctica como esa.
9: La semana culminó con dos muertes sensitivas de figuras públicas conocidas y muy apreciadas: el boxeador Richard Colón y el alcalde de Cataño, Julio Alicea Vasallo. Ampliamos al regreso de la pausa.
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9: Usted está viendo el resumen de noticias en una semana. El mundo del boxeo fue sacudido por la muerte del ex púgil Prichard Colón, quien batalló arduamente por superar la grave lesión cerebral que sufrió en su última pelea, celebrada en octubre del 2015. Aixa Vázquez Camacho preparó su reseña.
14: Prichard Colón estaba en pleno ascenso de su carrera boxística, acumulaba un récord de 16 victorias, 13 de ellas por nocaut. Un joven prometedor prospecto del boxeo boricua con un futuro brillante. Pero el brillo quedó opacado el 17 de octubre del 2015. El talentoso púgil de 23 años se enfrentaba al estadounidense Terrell Williams en el Eagle Bank Arena de Fairfax, Virginia. El combate se tornó sucio. Williams le propinó golpes ilegales en la nuca. Prichard se quejaba y su esquina pedía acción del árbitro Joe Cooper. Este, sin embargo, nunca intervino ni amonestó a Williams, quien continuó con los llamados golpes de conejo, que fueron poco a poco haciendo mella en el nuestro. Pese a sentirse mareado e incoherente, el boricua continuó boxeando. En el noveno asalto y después del incesante castigo en la parte posterior de la cabeza, Prichard fue noqueado por vez primera en su carrera profesional. Esa fue su primera derrota y su última pelea sobre el ring. Esa noche, el orocobeño, nacido en Florida, bajó del ensogado, se dirigió al vestuario donde vomitó y se desplomó. Fue llevado de emergencia al hospital donde le diagnosticaron hemorragia cerebral. Permaneció en coma durante 221 días. Las lesiones eran irreversibles. Su corta carrera boxística había acabado, pero comenzaba otra batalla, una batalla por la vida. Por la siguiente década, Prichard permaneció en estado vegetativo persistente, una condición clínica en la cual la persona no da signo evidente de conciencia y parece incapaz de interactuar con los demás o de reaccionar a estímulos adecuados. Sin embargo, las imágenes que llegaban de Prichard, principalmente por medio de su madre y cuidadora, mostraban todo lo contrario. Aunque atrapado en su propio cuerpo, Prichard sonreía, reaccionaba, parecía dar muestras de mejoría.
15: Ladies and gentlemen, please welcome Prichard Diggins.
14: Corta pero fructífera carrera profesional de apenas 2 años y medio, donde el llamado Diggett forjó una ejemplar trayectoria, quedando a pocos pasos de alcanzar la cima del boxeo.
16: I know I've worked hard. There's no worries in my mind. I'm just focused on the game plan and I know the hard work we've put in.
14: Aunque no llegó a ese sitial como boxeador, su valentía, su entrega y su lucha lo convirtieron en un símbolo eterno de resistencia para el deporte.
9: El mundo de la política también fue estremecido por la muerte del alcalde de Cataño, Julio Alicea Vasallo. Silvia Verónica Camacho nos informa sobre el homenaje póstumo que este recibió. Veamos.
3: A un día de la partida de Julio Alicea Vasallo, un homenaje póstumo fue rendido en su honor.
4: Hoy Cataño pierde un gran hombre, a un gran servidor público, a un gran amigo, al mejor padre.
3: El alcalde de Cataño falleció por cáncer de médula de ósea, un diagnóstico que se hizo público en el mes de abril de este año, aunque ya se sabía desde el 2025.
4: Mi papá amaba este pueblo, pero con una pasión que yo no les puedo explicar. Mi papá salió de un retiro, dedicó años de su vida, de su salud, para el bienestar y el progreso de este pueblo. Se nos fue ayer a las 4 en punto de la tarde, él es bien puntual, y se fue en paz.
3: Alcaldes y legisladores de la región de Bayamón, todos del Partido Nuevo Progresista, llegaron hasta el frente de la alcaldía en un acto de solidaridad con la familia, los empleados del ayuntamiento y con la gente de este municipio.
6: Y él me hablaba de todas las cosas que quería hacer y me pedía consejos, y en su discurso decía: tengo un amigo que me dijo que me tenía que disfrutar ser alcalde. Ese amigo era yo.
4: Yo viviré eternamente agradecida de Julio Alicea Vasallo, porque sin conocerme me dio la oportunidad de mi vida de servir a mi pueblo desde otras facetas. Y dejo un legado en cada una de las obras que están pasando en Cataño, porque Cataño huele a cemento y varilla. Y de aquí al 2027 veremos gran parte de su obra concretada. Y ustedes serán el mayor legado de mi papá.
17: Alicea Vasallo asumió las riendas del municipio de Cataño el 19 de diciembre del año 2021, luego que el entonces el Ejecutivo Municipal Félix Elcano Delgado fuera señalado por actos de corrupción. En noviembre del 2024 revalidó con el 57% de los votos.
19: Yo creo que al coger Cataño en un momento que había inestabilidad por lo que había ocurrido y darle estabilidad, y no solamente darle estabilidad, sino que logró entonces también revalidar, yo creo que esa es la aportación más grande que él pudo haberle dado.

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16: Finalicemos este resumen con una noticia positiva. Nada mejor que comenzar un nuevo año escolar con una nueva imagen o una imagen remozada. Aixa Vázquez Camacho preparó un reportaje sobre la iniciativa Regreso a la Escuela con Flow, realizada en el Complejo Deportivo Quique Ríos del Residencial Luis Llorens Torres. Veamos su reportaje.
17: A la escuela con Flow, así regresarán a clase cientos de niños y niñas que llegaron al Complejo Deportivo Quique Ríos del Residencial Luis Llorens Torres. Por octavo año consecutivo, barberos, estilistas y trencistas donaron sus talentos a estudiantes de kinder a cuarto año.
18: Y que sus recortes salgan bien para que ya mañana vayan a la escuela así caladito y bien chévere para seguir estudiando.
17: Sin embargo, este año la actividad tuvo más retos de lo usual.
18: Sí, hay retos. No hay agua, la cosa está difícil, se nos va la luz. A lo mejor los padres pues se les hace la cosa difícil, pero nosotros seguimos aquí en pie dándole la mano para que vayan para la escuela ready.
17: En Llorens, al igual que en casi todo San Juan, el problema de falta de agua comenzó hace más de un año, pero en esta ocasión el

0: El funcionamiento programado por la AAA ha trastocado el inicio de clases.
1: La escuela no cuenta con cinterna, no cuentan con agua, por eso es que no fueron hoy a la escuela.
2: O sea, hoy simplemente perdió el día, no fue a la escuela. Sí. ¿Y mañana? ¿Sabe si tiene clase?
1: Mañana puede ser que tengan clase, pero hasta el mediodía.
2: Y entonces la preocupación por la falta de agua se suma ahora que los muchachos empiezan ya a perder clase.
3: A perder clase, mayormente tengo la escuela Luis Llorén Torres aquí al lado. Y la matrícula es alta, pero los que están participando son muy poquitos niños por la situación del agua ahora mismo.
0: Lo que la falta de agua no trastocó es la alegría y el entusiasmo de los más pequeños, esa ilusión de presumir un buen recorte, unas lindas trenzas y peinados cuando regresen a clases.
2: ¿Qué recorte le pediste ahí a Misael?
4: Ahora mismo yo le voy a hacer un fade con un peinado arriba corta tijera.
2: ¿Así que te gusta?
5: Sí.
2: Muy pegadito arriba, ¿verdad que no?
5: No, no.
2: ¿Qué pediste? ¿Qué quieres que Norita te haga?
5: Dos
2: trenzas. ¿Y te las cuidas por la noche cuando vas a dormir? ¿Qué haces?
5: Me pongo un gorro.
2: ¿Estás emocionado porque te van a recortar?
5: Sí.
2: ¿Y cómo te gusta el recorte? ¿Pegadito?
5: Me gusta.
2: ¿Te gusta? ¿Y estás listo para regreso a clase ya?
5: Sí.
0: Pero más que un corte, es una oportunidad para inspirar confianza y elevar la autoestima de los chicos.
2: Una trenza como la que tú le vas a hacer a ella, ¿cómo cuánto puede costar?
6: Están alrededor de los $35 dos trenzas, ¿verdad? Eso es que depende de cada persona, ¿verdad? Pero por lo menos el mío, $35.
2: Okay. Exactamente, estamos hablando de bastante dinero para una familia que a lo mejor no tiene los recursos.
6: Es correcto. Así que así estamos aquí haciendo esa obra.
7: Hoy me encuentro aquí haciendo unas trencitas, saliendo un poquito de del confort mío, que es el maquillaje. Y nada, ayudando aquí, ¿verdad?, a los niños al regreso a clase.
8: Lo mejor que todo es darle las gracias a Papito Dios por esta oportunidad y darle la felicidad a los niños.
0: La iniciativa ya se ha convertido en todo un movimiento que incluye, además de acicalar a los muchachos para el regreso a clases, también proveerles artículos que necesiten, como bien pueden ser mochilas con libretas y todo lo que requieran para iniciar las clases con el pie derecho. Los niños también recibieron meriendas, disfrutaron de comida, refrigerios y hasta un joven prospecto boxeador aficionado, Javier Torres, recibió guantes y equipos de protección para seguir enfocado en el deporte de las narices chatas. Aixa Vázquez, Noticentro.
9: Y así, amigos, con esta buena noticia finalizamos su resumen semanal. Los espero el próximo sábado desde las 10:30 de la noche para que esté al día y bien informado con este resumen semanal de las noticias más relevantes que ocurren en Puerto Rico o que afectan a Puerto Rico. Que pasen todos un feliz domingo familiar.

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1: Luis Dávila Pernas, presidente del Partido Demócrata en Puerto Rico. Muy buenos días, gracias por estar con nosotros.
2: Buenos días, Veronique, y buenos días a todo el público que sintoniza a WKQ esta hora.
1: Vino ready, vino preparado con su cafecito en mano. ¡Qué Mira, bonito!
2: Lo he calentado como tres veces esta mañana. Sí, ya por fin me lo acabé. Así que fue una mañana de esas que están empezando los nenes las clases, revolú. No están acostumbrados a la rutina, como Ajá. Yo me imagino que hay mucha gente ahora mismo en el tapón pasando por lo mismo esta mañana, no fue la excepción en mi casa.
1: ¿Y tiene agua?
2: Sí, tengo agua.
1: ¿Tiene luz?
2: Yo me suplo de la plata, así que, Ajá. pero pues es muy preocupante lo que está pasando con la cuestión de los embalses y yo creo que es cuestión de tiempo de que todos los que nos suplimos de la plata también entremos en un racionamiento eventualmente.
1: ¿Usted cree que es culpa de que los es culpa de la lluvia, es culpa de las nubes, es culpa de Dios que no esté lloviendo y Mira, por eso es que no tenemos agua y estamos en así en 48 horas, no todo el mundo, ¿no?
2: Yo creo que se ha juntado el hambre y la necesidad en ese sentido, o sea, Ajá. tenemos obviamente el factor de la sequía es un agravante, el factor de que tenemos una infraestructura ya envejeciente que está llegando al final de su vida útil, el factor de que, por ejemplo, la autoridad de acueductos, contrario a otras utilidades en el mundo y en los Estados Unidos, no tiene acceso a los mercados de capital, o sea, prácticamente estamos viendo en acueductos lo que ocurrió en energía eléctrica. Yo creo que todavía estamos a tiempo de actuar. Tenemos más tiempo de lo que tuvo Puerto Rico para poder ¿verdad? Resolver la crisis de energía que todavía estamos ¿verdad? Subsumida en ella pero pienso que ¿verdad? con lograr acceso a los mercados, con lograr una asignación ¿verdad? Multianual de miles de millones de dólares potencialmente en el Congreso podría ayudar a atender las necesidades de restaurar un sistema que ciertamente está llegando al final de su vida útil.
1: ¿Qué le parece ahora que ocupa la silla de la Secretaría de la Gobernación, Norma Burgo? ¿Usted sabe quién es?
2: Claro, claro, mi amiga.
1: PNP como usted.
2: La realidad es que tuve la oportunidad de trabajar con ella ¿Sí? Hace más de 10 años, tanto en el ámbito profesional como electoral, y me parece una gran profesional. Ayer, de hecho, tuve la oportunidad de compartir con ella en el espacio televisivo que trabajo en Telemundo, y ciertamente, creo que es una persona que viene a trabajar, viene a enrollarse las mangas, viene a tratar de cumplir esa plataforma de gobierno. Hemos visto que el presidente del Senado ha respondido positivamente a sus expresiones el día de ayer, la citó hoy, ella aceptó esa invitación según vi, y ya le mandaron ahí 11 puntos, Verónica, tú leíste el primer buenos días, pero ya zumbó otro.
1: Ya
2: zumbó otro. Le puso
1: otro.
2: La agenda de trabajo que quiere dialogar.
1: Está siendo bien claro.
2: Y creo que está siendo claro, y yo creo que es una buena movida de la gobernadora en ese sentido, porque creo que Norma, espero que, ¿verdad? Que sea, no sea una distracción para la administración, todo lo contrario, que tienda puentes con los alcaldes, con los legisladores. Ayer se le preguntó, por ejemplo, qué pensaba de la orden ejecutiva, que le asigna, ¿verdad?, mayores poderes que otro secretario de gobernación en el pasado, y ella dijo, pues yo la voy a estudiar porque hay cosas ahí que yo no estoy, ¿verdad?, conforme o cómoda. Y yo creo que eso dice mucho de qué tipo de persona ella es. Yo creo que empezó bien, empezó con el pie derecho, y pues el tiempo dirá, ¿verdad?, cuán efectiva será en, ¿verdad?, enderezar ese rumbo y esa imagen que había creado la oficina de la Secretaría de la Gobernación.
1: Puerto Rico, ¿para usted su patria?
2: Claro.
1: Que okay, pues para Tomás Rivera Chávez igualmente. Mire, el mensaje que usted dijo, que sí, en efecto, lo estoy viendo, al final dice, la patria no se hace hablando, la patria se hace trabajando. Uh-huh. O sea, mucho bla, bla, bla y mucha cosa, eso no hace nada. Y en efecto, el presidente del Senado tiró otro buenos días, o sea, que parece que tiró uno para los que madrugamos.
2: Tiró la invitación y la agenda.
1: Dice, aceptada la invitación, así que Norma Burgos va. Les adelanto parte de la agenda que quiero atender de manera puntual con la secretaria de la Gobernación hoy a las 3:30 en su oficina. Eso va a ser con popcorn y todo, ¿eh? Dice, estrategia y calendario sobre estatus, reforma contributiva, estrategia y calendario para ponerle fin a la Junta de Supervisión Fiscal, que eso es como un cuento de nunca acabar. Proyecto de ley para eliminar impuesto al inventario, muy necesario. Correcto. Y eso lo ha pedido los restauranteros mil veces. Alternativas a Luma en el tema energético y retos sobre la generación. O sea, imagino que será sacar a Luma y hacer algo con Genera PR. Estrategia y calendario sobre suministros de agua durante la sequía y construcción de nuevos proyectos. Recursos a gobiernos municipales, calendario de medidas para población de adultos mayores, eso es muy importante, problemas con el ERP en el pago a contratistas y suplidores de gobiernos, calendario de proyectos y permisos y reforma judicial, y nombramientos adecuados con verdaderos background checks y méritos profesionales, que de hecho mucha gente ha dicho, tanto que dijo la gobernadora que había 800,000 resúmenes, y mira para la Secretaría de la Gobernación, el único que ahora está es fue el de Norma Burgos, el que aceptó.
2: Bueno, quizás ese es el nombramiento correcto, no sé, pero sí, ciertamente, ¿verdad? Eso ya llamó la atención ayer, pero oye, agenda cargadita para hoy, para esa reunión. Citaron a la prensa, yo no sé a qué hora van a atender a la prensa, porque esa agenda nada más, eso debe tomar...
1: Eso es una agenda.
2: Uno o dos horas.
1: Entonces, la citación fue hoy en la madrugada. Quiere eso decir que ya se tiene que preparar de aquí a las 3:30, tiene que estar ahí sumamente ready para eso.
2: Pero yo creo que eso es lo que ella quiere. Ayer ella estaba diciendo que obviamente estaba cumpliendo con su responsabilidad de atender los medios, etcétera, pero que estaba loca por meterse de lleno a ver, ¿verdad?, lo que la plataforma y lo que queda por cumplir, lo que no se ha hecho. Dijo también, Veronique, que no le va a temblar la mano con sugerir cambios en gabinete o jefes de agencia. O sea que recordemos que el secretario de la Gobernación sí es el asesor principal, digamos, la mano derecha del gobernador, pero también es el jefe de todos los jefes de agencia. Así que en ese sentido creo que, ¿verdad?, viene con una actitud firme y decidida. Hay que ver cuánto le permiten operar. Estos primeros días, pues ciertamente son de acoplarse, etcétera, pero eventualmente pues va a empezar a darse los choques de poder internos, y según vaya calentando la campaña electoral también, como ocurre, ¿verdad?, en cualquier administración, en cualquier otro lugar del mundo, comienza también a chocar lo que es la política pública, que va por un lado, y las promesas electorales y la campaña política que comienza a correr paralelamente a eso.
1: ¿Quién le cae a usted mejor, Norma Burgos o Francisco Domenech?
2: Mira, yo no tengo ningún tipo de relación con Francisco Domenech.
1: No lo conoce.
2: Claro, sí, lo conozco, ¿sí?, muy bien. Lo conozco.
1: ¿Son
2: muy
1: contemporáneos
2: bien
1: o no?
2: No, él es mayor que yo.
1: Sí, lo llevo a conocer en algún años momento así en la cuestión laboral, porque usted es abogado también, ¿o no?
2: Yo soy abogado también. Sí. Tuvimos también varios pleitos legales dentro del Partido Demócrata, por ejemplo. Él impugnó mi elección en el 2020 cuando corrí contra él, y yo prevalecí, él no, él impugnó, cuestionó mi residencia en Puerto Rico, mi domicilio, entre otras cosas, pero fuera de eso no hay nada. Yo no tengo nada personal, nada contra personal, él, absolutamente nada. Le deseo lo mejor a él,
1: ¿no?,
2: y a su familia. Yo le deseo lo mejor a él y a su familia. En cuanto a Norma, pues ciertamente hay unos lazos de amistad, ¿verdad?, que llevan mucho tiempo ahí. Pero ahora mismo, ¿verdad?, mi trabajo es analizar las cosas como son. Cuando la haga bien, lo aplaudiré. Y cuando la haga mal, pues lo diré también, ¿verdad? Y yo creo que eso es parte de lo que el público está esperando, y el electorado y todo el mundo, ¿verdad? De encontrarse y compartir, interactuar con personas que son genuinas, no importa lo que cueste uno decir, ¿verdad? Y en ese sentido, pues siempre he sido así, las canto como las veo y por ahí vamos.
1: Ahora nos está escuchando todo el país, aquí en Puerto Rico, en WKQ. ¿Usted tiene aspiraciones políticas? No sé por qué se ríe, ¿verdad? No, usted tiene aspiraciones políticas.
2: Sabía que venía la pregunta.
1: ¿Cómo que lo sabía? Si usted está dando el camino, lo que le falta es la preguntita y el empujoncito, que le dé la patada, ¿no?
2: Pues mira, yo, como he dicho en el pasado y me reitero, yo creo que todavía estamos en un segundo año de administración, quedan 2 años, ya en enero.
1: Pero
2: comienza.
1: Ya la gobernadora ya dijo que Francisco Domenech, de hecho, es su director de campaña a su segundo término. Ya empezó para las próximas elecciones. Ya dice que va a ser la gobernadora otra vez.
2: Cada cual tiene su propio estilo.
1: Es su gobernadora.
2: Ella obviamente es la gobernadora, partido, ¿no?, y ciertamente ella tiene, ¿verdad?, derecho a decidir cuándo ella quiere anunciar o cuándo quiere decir. Yo creo que
1: pero no usted cree que es tiempo, ¿no? Usted decir también
2: yo
1: la suya.
2: Yo pienso que el ciclo electoral comienza el año que viene, ¿verdad? Por ley comienza el año que viene. Así es que yo creo que ya el año que viene vamos a empezar a ver, tanto aquí como en los Estados Unidos, vamos a empezar a ver.
1: Pero que usted le interesa, no me cambie y no me tire para Estados Unidos. Estoy hablando de aquí, aquí presente. ¿Cuál es su aspiración política?
2: Mira, ahora mismo no tengo ninguna, honestamente.
1: Ay, por favor.
2: ¿Tú sabes?
1: Ay, por favor.
2: Mira,
1: no tiene que aspirar. Ay, por favor. Ay, por favor. No venga usted a decir esto aquí.
2: Yo la estoy pasando tan bien.
1: Qué bueno,
2: honestamente, a mí me encanta mi trabajo.
1: ¿Y por qué la está pasando bien? ¿Por qué?
2: Número uno, me encanta mi trabajo.
1: Ajá.
2: Me encanta lo que hago. Me encanta la flexibilidad que tengo también de poder atender a mi familia, a mis hijos.
1: O sea, que usted no quiere aspirar a comisaría residente, a nada.
2: Yo creo que está...
1: Ese puesto no es usted.
2: Cualquier tipo de expresión en cuanto a eso en ese momento sería prematura, Verónica. Esa es mi posición.
1: Mire, yo le voy a decir una cosa a usted. Usted ya sabe lo que usted quiere. Y usted ya sabe hacia dónde usted va encaminado y a lo que usted está trabajando. Porque una aspiración política, usted la trabaja poquito a poquito, de mes en mes y de año en año. Así que ahí usted sabe.
2: Bueno, yo creo que podremos tener esa conversación en un futuro. Pero en este momento, eso es lo que pienso. Realmente es lo que pienso.
1: No le interesa ni nada. No es que no me interese.
2: Es que pienso que ese tipo de conversación...
1: Pero
2: o sea,
1: tú y,
2: ahora mismo la gente...
1: Entre usted y yo.
2: Pero mira, pero es que no estamos entre tú y yo. Estamos entre miles de personas que nos están escuchando.
1: Pues está
2: pero yo pienso que ahora mismo hay tanta gente que está saliendo de su casa, no tiene agua, están en un tapón que probablemente no cogieron hace 3 meses porque acaban de empezar las clases, están corriendo con los nenes, con los bultos, buscando parking. Lo menos que ellos quieren escuchar ahora mismo en la radio es alguien que tenga una aspiración política o que va a ser de aquí al 2028. La gente quiere saber qué vamos a hacer ahora, qué vamos a trabajar hoy para construir un mejor futuro. ¿Qué es lo que tenemos que hacer para poder mejorar la calidad de vida de las personas y atender los problemas de ahora? Y yo creo que ahora mismo ese tipo de conversación está de tiempo. Y creo que caería... Hay una frase en inglés que se llama tone deaf, ¿verdad? El que salga ahora mismo allá afuera con una campaña política, decir voy a hacer esto, voy a hacer lo otro, voy a aspirar, este es mi lema de campaña, empieza a tirar anuncios, pagos en la televisión, donde sea, claramente está de tiempo y no tiene el oído.
1: Pero Jennifer González lo está haciendo mal. Y Jennifer González entonces no tiene duda en tierra porque ella claramente dijo que sí.
2: Yo creo que
1: en
2: el caso de ella es un poco distinto porque ella sí estaba bajo asedio.
1: Yo creo que
2: ella estuvo bajo asedio por mucho tiempo y obviamente ella también despide a su secretario de la gobernación, pero aclara que no es que lo esté despidiendo, es que lo está moviendo.
1: Desde ya.
2: Correcto.
1: Es el director de campaña.
2: Y yo creo que también responde a una necesidad que ella tiene de conformar ese equipo mucho antes de lo previsto, porque pues está viendo que tiene que ¿verdad? Apretar unas tuercas
1: pues
2: aquí
1: ella
2: y allá.
1: Sí
2: y
1: lo
2: yo
1: puede
2: hacer. Bueno, es una pregunta
1: ella
2: que hay que
1: sí
2: hacerle
1: lo
2: a
1: puede
2: ella.
1: Hacer.
2: Es una pregunta que hay que hacerle a ella.
1: Pues a ella si ya lo tiró, David Fernández.
2: Bueno, yo estoy diciendo.
1: Usted recomendó y dijo que, ¿cómo fue lo que usted dijo en la última frase?
2: Yo creo que cada cual...
1: Ya es tiempo que la persona que...
2: yo creo que en el caso de ella es distinto porque ella ya es una política desde mucho tiempo. Una líder electa.
1: No,
2: es
1: no.
2: La gobernadora. Sí. Yo soy un ciudadano privado. O sea, que yo creo que en ese sentido es un poco distinto.
1: ¿Sí?
2: Claro.
1: No, la vara de otro lado.
2: No.
1: Pero usted dijo que quien haga eso, ¿qué? ¿Cuál fue la última frase que usted dijo?
2: Estoy diciendo que si ahora sale un ciudadano privado del desfile y empieza a zumbar y empieza a tirar y empieza a decir estas cosas, a aprovechar estos espacios para decir ese tipo de anuncios, en este momento, en agosto del 2026, entiendo que está de tiempo, definitivamente.
1: Ok. Vamos entonces ahora a las elecciones de medio término en noviembre en Estados Unidos.
2: Sí.
1: ¿Qué usted cree que va a pasar?
2: Pues
1: ¿se va a cambiar?
2: Yo creo que la Cámara hay una muy buena probabilidad de que cambie de republicano a demócrata. El Senado es mucho más difícil porque solamente una tercera parte del Senado va a reelección. Los senadores se eligen por 6 años y rotan, ¿verdad? Y los estados que están en este momento para elección, pues muchos de ellos son republicanos y es difícil que hagan un demócrata ahí. Además de que hay otros que lo ocupa un demócrata, como por ejemplo Georgia, que tienen que defender, ¿verdad? Para que el Senado se vaya demócrata, los demócratas tendrían que ganar North Carolina, que es un estado conservador, Texas, ganar Maine, por ejemplo, que no se gana muchísimo tiempo, Alaska. O sea que es bastante retante en ese sentido, pero yo creo que la Cámara sí hay una buena oportunidad, pero pues hemos visto muchas... cambios que han habido en términos electorales. El Tribunal Supremo bajó con una decisión que cambió le dio oportunidad a los estados a cambiar y redibujar sus distritos congresionales y algunos estados lo han estado haciendo para favorecer el Partido Republicano, así que veremos a ver qué ocurre, pero yo creo que sí que hay una buena probabilidad que eso ocurra.
1: O sea, hay una buena probabilidad que entonces los republicanos dejen de tener el control.
2: de una de las cámaras, ciertamente.
1: Exacto,
2: ciertamente.
1: Exacto, y que se divida.
2: Igual así, Trump sigue siendo presidente hasta el 2028, así que cualquier ley que se vaya a firmar la tiene que firmar él y él tiene que estar de acuerdo. Así que yo creo que vamos a, y como te digo, yo creo que también el año que viene ya empieza el ciclo electoral del 2028 y se hace más difícil que se pueda adelantar política pública o legislación, mucho más así si entonces pierden control de una de las cámaras.
1: Lo que pasa es que al perder el control de una de las cámaras, pues entonces se le va a hacer más difícil como quiera estar en la presidencia.
2: Definitivo.
1: No se lo va a hacer fácil.
2: Definitivo, definitivo. Y recordemos que él no va a aspirar, no puede aspirar otra vez,
1: por
2: ¿verdad? Por la Constitución.
1: Así es que
2: también van a empezar los J.D. Vance de la vida, los Marco Rubio de la vida, a tratar de distanciarse de él o de alguna manera proponer cosas distintas. Así que va a ser bien interesante cómo se da esa dinámica. Lo importante es que, ¿verdad?, Puerto Rico no caiga desamparado entre oídos sueltos, como muchas veces ocurre por falta de, ¿verdad?, nuestro poder político, que todo el mundo lo conoce.
1: ¿Y usted cree que ahora mismo no está desamparado?
2: Yo creo que ahora mismo definitivamente no hay un enfoque en Puerto Rico en cuanto a... Yo creo que hemos tenido suerte de que muchos de los recortes que se han hecho a nivel federal no han tocado a Puerto Rico, pero por ejemplo tenemos los fondos de Medicaid que se acaban el año que viene y yo no he visto ningún tipo de compromiso por parte de los líderes de esos comités en este momento de que lo vamos a aprobar. De hecho, podrían aprobarlo ahora y no esperar al año que viene. Así que, y eso es serio, serio, serio. Tiene unas implicaciones nefastas para la salud pública en Puerto Rico. Así que eso es un ejemplo. Eso es un ejemplo.
1: Sí, bueno, cuando decida anunciar, aquí estamos. Ya yo lo sé, pero pues, ¿qué vamos a hacer? Gracias al licenciado Luis David.
2: Gracias, Verónica. Un placer estar aquí con ustedes.
3: Aquí hay varias preguntas para el presidente de la Autoridad de Acueductos y Alcantarillados, Luis González. Uno, que me parece a mí que es la que más le interesa o importa a la gente, qué significaron esa lluvia de ayer y de hoy. Hoy también llovió. Y las lluvias de ayer fueron intensas y cayeron, de hecho, allí en la cuenca de Carraízo. Así que, ¿qué significaron esas lluvias para Carraízo? ¿Qué significaron esas lluvias para el plan de ajustes que está vigente para prácticamente toda la zona metropolitana? Así que vamos a empezar con esas dos. Luis González, y bienvenido.
4: Gracias, Rubén, por la oportunidad, como siempre, y buenos días a todos los que nos escuchan a esta hora. Pues vamos a ir a la primera pregunta. En conversación el día de hoy con Ernesto Rodríguez, del Servicio Nacional de Meteorología, nos indicó que el resumen de los eventos de lluvia que hemos experimentado desde el día martes hasta el día miércoles han representado acumulaciones entre 2 a 3 pulgadas de lluvia en la zona de captación de lo que es el área de Carraízo. Y cuando hablamos de área de captación, pues nos referimos a los municipios, lo que es parte de Aguas Buenas, lo que es Caguas, lo que es San Lorenzo, lo que es Junco, lo que es Gurabo. ¿Qué ha representado eso en términos de los niveles del embalse de Carraízo? Pues han logrado que tengamos una alza en el nivel. Hemos cambiado esa pendiente a la baja en términos de nivel y hemos podido experimentar lo que es un aumento en el nivel del embalse. Al momento, ese aumento son sobre 20 centímetros en el nivel del embalse. Obviamente, luego de ver este periodo de tan fuerte en términos de falta de lluvia que provocaban la baja sostenida en ese embalse, poder ver que hubo un evento de lluvia que, ¿verdad?, provoca que haya un aumento de su nivel, pues ciertamente nos llena de alegría y lo celebramos acá nosotros en la Autoridad de Acueductos y Alcantarillados. En términos de lo que es el plan de intervenciones programadas, pues seguimos en el plan de intervenciones programadas conforme a la clasificación del embalse. Nosotros esperamos que próximas lluvias que puedan llegar, incluyendo, hay un sistema que lo han identificado como el INVES 92L, que estamos vigilantes ante él, pues ver cómo su interacción con la climatología en Puerto Rico logra que lleguen más lluvias y que logren subir aún más el nivel del embalse, de manera tal que podamos ya tomar determinaciones a los efectos de poder comenzar a llegar a lo que es la normalidad de los sistemas de que se sirven de Sergio Cueva.
3: Entonces, pero me dice, de hecho, usted que tuvo una conversación, perdón, reciente con el Servicio Nacional de Meteorología, con Ernesto Rodríguez. ¿El pronóstico es bueno?
4: Bueno, hasta ahora...
3: De hecho, ¿cuánto más necesita? Yo creo que esta es la pregunta del día. ¿Cuánto necesita Carraízo ahora mismo para que dejemos atrás el plan de ajustes de 48 horas?
4: Pues básicamente volver a lo que son niveles de altos de observación o de seguridad, que es lo que estamos esperando y que confiamos que con la lluvia y el patrón meteorológico que se ve ya en efecto cambiando como parte de lo que es el mes de agosto y con lo que es la historia climatológica en Puerto Rico, que podamos tener más lluvias. El pronóstico adelantado que me da Ernesto es, estamos pendientes, como te indiqué, a lo que es la Invest 92L, que se espera que llegue entre la tarde del domingo y el lunes. Ese es el próximo evento que podría traernos una mayor cantidad de lluvia. Debemos recordar a nuestra gente que el efecto de la sequía en Puerto Rico, particularmente lo que es el área de Carraízo, ha significado un déficit de 8 pulgadas de lluvia que se han registrado desde básicamente finales de abril y mayo, que fue un mayo básicamente seco para Puerto Rico. Así que los eventos de lluvia que vengan tienen que ser lo suficientemente fuertes como para poder alcanzar ese déficit que tenemos en pulgadas de lluvia y irnos por encima de ese déficit para tener un abasto sostenido y seguro de agua cruda al embalse.
3: ¿Cuánta lluvia?
4: Por eso, bueno, hablamos de déficit.
3: Sí, bueno, disculpe, lo que la gente quiere saber es exactamente cuánto tiene que llover para salir de esto.
4: Por eso, y verdad, te estoy hablando obviamente en lo que me da el Servicio Nacional de Meteorología. Quizá una pregunta como esa, pues en términos de tema científico como tal, la pueden responder mejor ellos que yo. Te estoy dando básicamente un resumen de lo que ellos me han indicado a mí en términos de la climatología.
3: Sí, pero usted y yo, por ejemplo, los dos tenemos la gráfica de la Autoridad de Acueductos y Alcantarillados, la misma que ustedes producen, que tiene que ver con cuando, digo, yo no la, ahora mismo no... No la, usted la puede poner en pantalla, es la que tiene que ver con control, ajustes, salideros, etcétera, que es la que le da a uno un perfil de por dónde andan o por dónde van las cosas. Déjeme ver si la consigo yo aquí.
4: ¿Qué color es?
3: Esa misma. Entonces, esta gráfica dice... Entre, yo no veo bien esto. Dice aquí que Carraízo está en ajuste.
4: Eso es correcto.
3: ¿De cuándo es esta gráfica?
4: Esa gráfica se actualiza todos los días a las 5 de la mañana.
3: Pues, o sea que esta gráfica es de hoy. Pues me preocupa... Fíjese, ¿qué es esto aquí? Es que no entiendo las letras, están borrosas. ¿Cuál es la tercera? Amarilla.
4: La tercera amarilla es el embalse de Sidra. Esa es la tercera gráfica que ves ahí.
3: Bueno, pues aquí dice que el embalse de Sidra está a punto de ajuste.
4: El embalse de Sidra está dentro de la clasificación de ajuste. Entró en ajuste. Mira a ver si la puedes ir ver mejor, Rubén.
3: Gracias.
4: Está a nivel
3: ahora,
4: ahora puedes ver mejor.
3: Sí.
4: Perfecto.
3: De hecho, mucho mejor. Así que nosotros en Carraízo seguimos en 37.79, estamos en ajuste, tiene que llover unos cuantos metros para que salgamos de ahí, aunque estemos en observación, pero eso me imagino que eliminaría el plan de ajuste.
4: En efecto, se consideraría, ¿verdad? Y va a estar más sujeto a los pronósticos que tengamos en el futuro, pero en efecto sí se podría considerar ya en ese término.
3: Entonces, en esta gráfica de ustedes está aquí La Plata. No es, La Plata está en observación. Ojalá que los días de sequía se acaben. la Toa Baja está en seguridad. ¿Guineo? ¿Dónde es Guineo?
4: Guineo entiendo que es en el municipio de Orocovis.
3: Pues ahí aparentemente llueve bastante. Adjuntas está bien. Déjame ver. Estoy buscando Arecibo. Arecibo Dos Bocas está bastante bien. Bueno, pues ciertamente los que tenemos problemas o están ustedes no en observación, sino en la posibilidad de ajustes, es Sidra y Carraízo. ¿A dónde alimenta Sidra?
4: Mira, Sidra suple a lo que es la planta de filtración de Sidra, y básicamente esa planta cubre zonas de sectores en Comerío, que es Vega Redonda, sectores en Aguas Buenas, sectores en Caguas, que es hacia Sertenejas, y lo que es el municipio de Sidra. Así que básicamente ese es el área de servicio de Sidra. Es una planta que produce entre 5 a 5.7 millones de gallones diarios.
5: ¿De, sí. ¿De dónde están extrayendo el agua para suplir a los así? Porque es que estoy, digo, pregunto, en el área de Río Fajardo, Río Blanco, ha llovido un montón y veo que Río Blanco está a la baja.
4: Río Blanco experimentó alza con estas lluvias.
5: Hoy está cero, bajó 6.6.
4: Pues ayer habíamos visto un aumento en el nivel del embalse, y Fajardo entiendo que también había aumentado.
5: Sí, Fajardo aumentó.
4: Que eran, ¿verdad?, de los embalses, otro embalse que nos estaba preocupando por el efecto de lo que es la bajada en el río. Pero básicamente lo que ves es el comportamiento de los embalses que están en la mitad este de Puerto Rico. Fíjate que ahorita Rubén hizo un resumen de los embalses que están de Orocovis hacia el oeste, que el panorama es totalmente distinto. Y entonces la mayoría de los embalses de energía eléctrica están localizados básicamente a la mitad oeste, mientras que de que maneja la autoridad, su mayoría están básicamente en el tercio este de Puerto Rico. Así que ahí tú ves el efecto en todo lo que es la comarca de la región este en cuanto a los ríos y los embalses.
5: Que ha llovido en estos días bastante. Por lo menos en Caguas, San Lorenzo, Gurabo, Junco.
4: En efecto, me dijeron que ¿verdad? En este caso Ernesto Rodríguez me confirma que la acumulación hasta ahora ha sido entre 2 a 3 pulgadas, lo que son buenos eventos de lluvia.
3: Ay, perdón. Es que veo a este que con ese comentario de ahorita.
5: ¿De qué?
3: El comentario.
5: No, morita.
3: Mire, discúlpeme. Discúlpeme. No puedo. No puedo hacerle entrevista. No puedo. Perdóneme. Es que pasó algo aquí fuera del aire. Y me desestabilizó.
6: Mira, te tiro una pregunta.
3: Sí, Janet, pregunta algo porque no puedo hablar.
6: De llover como se espera.
3: No puedo hablar por culpa de Golo y de Chelo.
6: De llover como se espera en los próximos días. Para la semana que viene pudiera quitarse el racionamiento.
4: Pues mira, Janet, es buena pregunta. Vamos a depender de lo que tengamos de lluvia primero, ¿verdad? Los pronósticos están ahí. A veces se cumplen, a veces no. Es la realidad. Aquí hemos tenido eventos donde han prometido tener mucha lluvia y ha sido todo lo contrario, no ha caído nada. Así que estamos bien dependientes de lo que ocurra en términos climatológicos y que se pueda experimentar esa alza de los embalses. Obviamente, confiamos en Dios en que esas lluvias se experimenten, que los niveles del embalse se recuperen. Nosotros no queremos estar corriendo una dinámica de interrupciones programadas para nuestra gente. Esa es la realidad. Y nos gustaría que, pues, en términos climatológicos estuviésemos más fortalecidos. Ciertamente el pronóstico del Niño este año ha cambiado mucho la dinámica de trabajo, no solamente a nivel de acueducto. Ahorita escuché expresiones del secretario de Agricultura que ya están experimentando pérdidas en ese nivel, en esa área también. Así que, va a estar bien dependiente de los pronósticos, pero confiamos en Dios. Habíamos indicado que las lluvias iban a comenzar a estar bien, ¿no? el propio Servicio Nacional de Meteorología dice que, según está viendo las proyecciones en el Atlántico, se ve ya un cambio propio de lo que es la temporada climatológica en Puerto Rico, y más entrando al pico de la temporada de huracanes. Así que yo espero anunciar próximamente con mucho gozo en mi corazón que esto podemos darlo por terminado, y pues cogeremos otra experiencia más de vida, como digo yo, pero verá, al final vamos a poder dar el servicio que nuestra gente se merece.
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10: Y muy buenos días, Puerto Rico. Otro sábado más aquí en nuestro programa número 54 de Transformación, donde usted aprende, lidera y evoluciona. Este programa es una alianza estratégica entre Hablatec, el PMTL Institute y la Universidad de Puerto Rico Mayagüez, donde estamos trayendo lo último en liderazgo, gerencia de proyectos, en inteligencia artificial, pero sobre todo con mucha inteligencia emocional, y estamos impulsando desde allí profesionales, equipos completos. Estamos trabajando con un montón de organizaciones y estamos bien contentos de lo que está pasando, porque estamos aportando a nuestro país, y Dios nos ha permitido, ¿verdad?, de una forma u otra, bendecir a nuestra patria a través de lo que estamos haciendo desde el PMTL Institute, desde el AI Academy del PMTL Institute. Así que hoy, como todos los sábados, desde aquí, desde WKQ 580, traemos un programa espectacular. Y me acompañan, como siempre, mis amados y queridos compañeros. Y los dejo con Albanoris de León y Quiñones, desde Santa Isabel, Puerto Rico.
11: Buenos días, doctor Delgado, doctor AI, y buenos días, José Francisco. Buenos días a ese público, a ese distinguido público que cada sábado nos sintoniza. Hoy estoy contenta porque tenemos un programa bien interesante. Vamos a estar hablando desde fábricas gigantescas, que al parecer van a ir desarrollándose, en este caso en los Estados Unidos. Vamos a hablar de los salones de clase y cómo están diseñando el proceso de manejar la inteligencia artificial en las escuelas públicas de Puerto Rico. O sea, hay una variedad de temas bien interesantes en el día de hoy. Lo único que no varía, ¿verdad?, es nuestro compromiso. Eso es así. De hablarle siempre de cómo se lidera en un tiempo tan cambiante, que avanza a unos pasos mucho más avanzados que lo que es la estructura que se ha diseñado en nosotros en este tiempo y los hábitos que hemos desarrollado. Un reto verdadero.
12: Toa. Y buenos días, por aquí José Francisco Rodríguez, emocionado, fascinado con lo que está ocurriendo, porque la gente en la calle nos dice que está recibiendo información de primera mano muy valiosa.
11: Qué bueno.
12: ¿Verdad? Entonces, yo estoy por aquí buscando siempre el lado estratégico detrás de cada titular, claro, porque subyacentemente tenemos espacio para ir aprendiendo y extrayendo lo mejor de la información que se vierte aquí en Transformación.
10: Oye, haciendo un paréntesis antes de ir a las noticias, qué bien la pasamos el sábado pasado, ¿verdad? Celebrando el ay, primer sí, aniversario, gracias al Señor, de Transformación. Comimos bizcochos, cenamos juntos, la pasamos bien. Estuvo con nosotros Silverio Pérez, que lo vi el jueves en... después de eso fuimos a verlo a su obra de teatro, ¿verdad? La obra de teatro de Luis Raúl.
12: Estoy vivo.
10: Si no digo el resto del título porque no se puede. pero le quedó... Oye, de verdad que tengo que decir y que debemos felicitar la genialidad que tiene Silverio.
11: Sí.
10: Y todo ese equipo de trabajo escribiendo ese libreto. lo que él nos dijo aquí el sábado se cumplió allí. Fue un verdadero tributo a un amigo. Fue un
12: tributo de amor.
10: Sí, fue un tributo de amor a un amigo. En un momento dado de la obra, uno parecía estar viendo verdaderamente a unos amigos hablando de un amigo al que amaban mucho. Y no parecía actuación. Era
12: y al que no cesan de amar.
10: Era de, exactamente. Era del corazón, con mucha emotividad, con mucha naturalidad. Y fue genial. Fue genial lo que vimos allí, el uso de la inteligencia artificial responsablemente implementada. Y de verdad queremos felicitar a toda esa producción, especialmente a nuestro querido amigo Silverio Pérez, porque fue el guionista principal de esa obra, a Tita, a nuestra compañera Tita Guerrero, y a todo el elenco.
11: Giselle, Herbert. Ajá. Ajá, Pepe Dueño,
10: bueno, a todo el elenco.
11: Pareció un ex menudo.
10: Estuvo Ricky, ya lo podemos allí, decir. Sí,
12: ajá, Ricky. Sí. Yo me imagino que eso es como un punto de comienzo, un punto de partida.
10: Pues lo que hemos investigado es que no hay precedente del uso de la inteligencia artificial de esa forma en una obra de teatro en ningún sitio en Latinoamérica.
12: Y también lo digo desde la perspectiva, el punto de partida, lo digo desde la perspectiva de llevar el montaje a otra sala.
10: Ah, claro.
12: Digamos a Mayagüez.
10: Ya viene. Sí, ya viene, ahorita. El jueves hablamos con Silverio y me dijo, estamos buscando a ver dónde lo llevamos. ¿Verdad? Sí, está chévere. Es que realmente la gente salió bien contenta de allí. Los comentarios. No,
11: fíjate, Nesty, hay algo que a mí me llamó mucho la atención. Sí. A la salida.
10: Sí.
11: Yo lo que percibí fue un ambiente de alta reflexión.
10: Sí.
11: O sea, que cuando tú sales de una obra de teatro, salimos todos como en bonche, ¿verdad? Uh-huh. Y ocupamos prácticamente todas las escaleras, todo el mundo. Uh-huh. Y era un silencio.
10: Uh-huh.
11: Una alegría sutil, ¿verdad?
10: Un con
11: ambiente
10: mucho respeto.
11: De reflexión. Un ambiente de reflexión. Allí no se salió como cuando tú sales de un concierto que sale eufórico, entre otras cosas. Uh-huh. Y eso me llamó mucho la atención, me agradó. De hecho, me sentí orgullosa del puertorriqueño que estaba allí. De todos los puertorriqueños que estaban allí, porque eso es lo que nos define. Uh-huh. Allí estuvimos compartiendo, como mencionó Nesty, observando un grupo de amigos que honraban a un amigo que ya partió y al final todos se comportaron como correspondía.
12: Sí, mira, yo he acuñado una frase cuando estoy haciendo algún tipo de protocolo por ahí como animador y es que honrar honra.
11: Uh-huh.
12: Oh, sí. Y me parece que eso se ciñe fielmente a lo que hicieron con la obra, honrar la memoria y además dejarle saber al mundo entero, a todo el público que fue allí, del amor que se profesaban entre sí, uh-huh. Porque tanto Luis Raúl amaba a toda esta gente que estaba dentro del elenco como viceversa, ¿no?
10: Uh-huh. Eso es así. Así que de verdad lo disfrutamos mucho. Tenemos que reconocer la gran labor que hizo ese equipo de trabajo y fue un verdadero tributo. Así que de verdad les lo aplaudimos.
11: A un gran comediante.
10: Sí, definitivamente. Así que los aplaudimos desde acá. Así no podía faltar eso.
11: Ponceño.
10: Alba no
11: que
10: podía
11: llenó
10: dejar.
11: El Choli antes que Bad Bunny.
10: Antes que nadie.
12: Mira para allá. El orgullo.
10: Miren, y hoy, esta semana en Transformación, tenemos noticias desde la fábrica de chips más ambiciosa del planeta, ¿verdad? Tenemos algo sobre qué pasa cuando escribimos en inteligencia artificial y cómo Puerto Rico ya está llevando la inteligencia artificial a las aulas. Y esto justo cuando el país se prepara para el regreso a las clases, que ya empezaron el jueves pasado, ¿verdad? El jueves anterior. Así que, y de hecho, no se pierdan el programa completo hoy, porque ya mismito vamos a estar haciendo dos anuncios de talleres que tenemos. Uh-huh. Uno de ellos es para profesionales, otro es para padres, estudiantes y maestros. Ese va a ser totalmente abierto al público de Puerto Rico, gratuito, y queremos traerlo como un regalo a la comunidad para que se preparen y utilicen inteligencia artificial de forma responsable. Así que no se vayan para que tengan esos detallitos y dónde se pueden registrar con nosotros.
11: ¿Aquí nadie se va?
10: No, la gente se queda desde el principio, desde el primer segundo. José Francisco, vamos al primer titular del día.
12: En Transformación, la noticia número uno del día. Oiga bien, la fábrica de chips de nada más y nada menos que de 119 mil millones que el insigne prócer Elon Musk llama el edificio más grande de la Tierra.
10: ese muchachito.
11: Exacto.
12: Humildón.
11: Sí, las empresas Tesla, SpaceX e Intel se unen en Grimes County, en Texas, para desarrollar esta nueva empresa llamada Terafab.
10: La fábrica más grande del mundo de microprocesadores para inteligencia artificial. En el 5 y el 6 de agosto de 2026, Tesla, SpaceX, como dice Alba, e Intel formalizaron una empresa conjunta y lo hicieron en Grimes County, ¿verdad? En Texas, para construir lo que ellos llaman Terafab. La inversión inicial es de $16.8 mil millones. Casi nada. Esta gente, yo no sé cómo pueden hablar de tantos miles de millones. Yo no sabía que esto existía, pero pues más nada, por ahí va la cosa. $16.8 mil millones. Pero documentos de la oferta pública de SpaceX sugiere que en múltiples fases el proyecto podría alcanzar los $119 mil millones y más de 100 millones de, en más de 100 millones de pies cuadrados. Imagínense lo que es eso. Eso es gigantesco. 100 millones de pies cuadrados de fábrica. Esto es un pueblo, o sea, esto es un pueblo. La meta, fabricar los chips de lógica y memoria que necesitan los robots de Tesla y los robotaxis y los centros de datos espaciales de SpaceX. Recuerden que SpaceX es la compañía de Elon Musk que lanza los cohetes al espacio y que ha logrado unos avances extraordinarios y Elon Musk está bien enfocado en lograr poner al hombre nuevamente en la Luna y después en Marte. Así que esto requiere verdaderamente un montón de computación, por eso es que están haciendo este data center. Elon Musk lo describió como el edificio más grande y más valioso de la Tierra.
12: Oye, Nesty, lo que salta a la vista aquí es la apuesta por la integración vertical. Ajá. En vez de depender de terceros como Nvidia para los chips. Tesla y SpaceX, ajá, quieren controlar toda la cadena de suministro. Eso es una jugada de poder, no solo de tecnología. Pero hay que tener cautela. El propio documento de la oferta pública de SpaceX describió Terafab como un marco general sin compromisos vinculantes. Ambas partes pueden retirarse.
10: Es curioso eso, ¿verdad?
11: Exactamente, sí, que es como que todavía la cosa no está a un nivel de formalidad
10: maduro
11: significativo y uno se pregunta por qué esto pasa.
10: Y ya están metiendo 16.8 mil millones de dólares. Así, vamos a hacerlo así, sin mucha formalidad, 16 mil millones de dólares. Increíble.
11: Exactamente. Y uno, como mencionaba, uno se pregunta por qué esto pasa. Cuando uno estudia esa figura visionaria, uh-huh, como lo es Elon Musk, uno descubre que él tiene un estilo de liderazgo visionario, intensamente orientado a la ejecución, y que Elon Musk es bien poco tolerante a los cuellos de botella. Sí. Bien poco tolerante, sí, sí, sí, al error. O sea, yo lo digo de la siguiente forma. Si Elon Musk sacara un producto de calzado, sí, él va a querer diseñar el cuero, hacer la suela, los cordones,
12: coserlo,
11: sí, los ojales.
10: Sí, es verdad. O sea, ayer me estabas hablando de eso.
11: Precisamente ayer yo te estaba hablando en otro sentido, sí, de Elon.
12: Ajá. Y el primero en probarlo, ¿no?
11: Uh-huh. Ajá. Y, pero es precisamente por eso.
10: Cuca Gómez se quedó corto. Un bizcocho, saludo, pero Cuca Gómez se quedó corto.
11: Ajá, se destaca por la poca tolerancia a que las cosas se le tranquen en algún punto. O sea, él necesita tener el control del avance, ¿verdad? De, uh-huh, sus desarrollos. Entonces uno se pregunta, en este sentido, ¿cuáles son las empresas que están aquí? Uh-huh. Pues SpaceX, eso es de él.
10: Sí.
11: O sea, SpaceX es una empresa pública, ¿verdad? Cotiza, sí, en el, uh-huh, cotiza en el mercado de valores, pero él es su accionista principal.
10: Uh-huh.
11: Tesla también es pública, pero cotiza y él es el accionista principal. Claro. Intel es una empresa pública que su mayor accionista es el gobierno de los Estados Unidos.
12: Uh-huh.
11: Ese es el único, ¿verdad? Pero yo creo que para efectos de permisología y todo, claro, eso, es un gran aliado si él piensa establecer la fábrica más grande del mundo. Entonces yo me pregunto, cuando dicen, esto no es vinculante todavía, ¿qué es lo que se trae Elon? ¿El aguaje para poner en cintura a sus suplidores y que lo aceleren los procesos, que lo pongan en primer turno de la fila? Uh-huh. ¿O verdaderamente él viene con esto?
10: Sí, darle un mensaje de que, oigan, si usted no
11: se pone
10: las pilas,
11: lo hago yo.
10: Si ustedes no me ayudan a agilizar los procesos míos, yo lo voy a hacer. Exacto. Yo voy a construir los chips, me voy a encargar de eso. De hecho, hay un cuello de botella gigantesco, y eso es lo que podría, en términos de infraestructura, detener el desarrollo de las inteligencias artificiales, y es la construcción de microprocesadores. NVIDIA tiene casi un monopolio en el mundo, ¿verdad? Y hay unas pocas compañías en el mundo que se dedican a construir estos microprocesadores con materiales raros. Los famosos materiales raros
11: de los que se hablaban de la
10: guerra de Ucrania. Sí, mucha gente decía, es que Ucrania está...
11: Decían, ¿qué tiene Ucrania?
10: Claro,
11: ¿tiene
10: siendo Ucrania? Atacado porque tiene minas de materiales raros. Especiales. Así. Y de ahí salen los famosos microprocesadores, más salen ahora imanes. En estos días vimos al presidente de Estados Unidos hablar de la construcción de imanes, porque la construcción de imanes es fundamental para la construcción de robots. Y también salen de minerales raros. Así que en ese sentido, estamos viendo a una persona que es sumamente estratégica. Tenemos que estar observándolo, tenemos que ver hacia dónde se está dirigiendo, y tenemos que aprender de él, ¿verdad? De que él quiere jugar en equipo cuando el equipo es tan eficiente o tan ágil como él. Y si no lo es, pues él va a jugar solo su juego y va a traer su propio equipo, ¿verdad? Es de los nenes que se lleva el bate y la bola cuando no...
12: Yo pienso que de alguna manera él quiere como que ser un tanto así como el gobernador del mundo.
10: Yo pienso que...
12: Tecnológicamente hablando.
10: Pienso que tiene esa, ¿verdad? Tiene una aspiración de dejar un legado bien grande, y en ese proceso, pues desconfía de los...
11: Sí.
10: De
11: y los, elimina los obstáculos, no los tolera.
10: Sí, exacto. Es así. No los tolero. Es así. Ese es su estilo, ¿verdad? Ese es su estilo. Sí. Así que hay que estar bien pendiente de esta noticia, porque al fin y al cabo vamos a estar viendo el edificio más grande del mundo por mucho. Para esto, entonces vamos a la segunda noticia, que la segunda noticia le debe interesar a todo el que está escuchándonos. Definitivamente tienen que estar pendientes y tienen que entender lo que pasa cuando usted habla, escribe o interactúa con los modelos de lenguaje como son ChatGPT, Claude y Gemini. José Francisco.
12: La noticia número 2, su titular: el 34.8% de lo que escuche bien esto, que ustedes, yo sé que a mucha gente que nos está escuchando aquí, la mayoría de la gente que nos escucha aquí, está pegado a esta tecnología. El 34.8% de lo que escribimos en ChatGPT es información sensible.
11: Eso es así, eso es una investigación empresarial del 2025, ¿verdad? Desarrollada por IBM, ¿qué es lo que nos dice Nesty?
10: Pues mire, aquí va un dato que debería detenernos a todos y ponernos a pensar. Según esa investigación, que no es nueva, ¿verdad? Es del 2025, pero no lo habíamos reseñado acá. Los datos sensibles constituyen el 34.8% de lo que los empleados ingresan, de lo que la gente en sus trabajos ingresan a ChatGPT. Esto es un salto dramático, desde el 11% en el 2023. Documentos corporativos, códigos fuentes, incluso códigos de computadora, ¿verdad? Programación, registros de clientes, credenciales, información personal. El caso más citado sigue siendo el de Samsung en el 2023, cuando empleados subieron accidentalmente todo el código fuente, toda la programación confidencial, y la empresa tuvo que prohibir las herramientas de inteligencia artificial externas. Así que miren, por eso es que es tan importante entender de qué estamos hablando y cuáles son las repercusiones y las consecuencias que podrían traer la implementación inconsciente e irresponsable de inteligencia artificial en las empresas. Y por eso es que nosotros vamos desde el diagnóstico hasta la creación de esa política y la concienciación de una cultura de innovación con responsabilidad y ética. El que no juegue el juego de esa forma pone en riesgo a toda su empresa, porque va a tener problemas no solamente económicos, va a tener problemas reputacionales y va a poder tener problemas legales.
11: Ese porciento es altísimo, ¿no?
10: Sí, es muy alto. Sí.
11: 34.8 de lo que el empleado ingresa a ChatGPT es información sensible.
10: Imagínate.
11: Inaceptable. Bueno, y aquí hay un punto de conducta organizacional que a veces nosotros subestimamos, ¿verdad? Como la inteligencia artificial conversa con nosotros en lenguaje natural, así como nos está escuchando usted a nosotros, pues es bien fácil bajar la guardia y sentir que nosotros estamos en un espacio privado. Es como una expectativa de privacidad que uno tiene ahí. Sí. Pero en una empresa, la confianza, ese nivel de confianza, no sustituye a lo que es una política, ¿verdad? Cuando la organización no logra definir qué información puede compartirse, con qué herramienta y bajo qué controles se va a estar trabajando la información digital, cada empleado va a terminar improvisando como entienda. Y ese error que puede cometer un empleado de forma individual, pues puede convertirse en un riesgo sistémico.
13: Eso es así.
12: Sí. Y para las empresas puertorriqueñas, esto es algo, esto es crítico. Mira, Nesty, firmas legales, consultorios médicos, bancos, farmacéuticas, todos manejan información regulada por IPA. Por ejemplo, ingresar esos datos en una versión gratuita de IA puede ser una violación de cumplimiento, no solo riesgo de imagen. Según el reporte de IBM, el 97% de las organizaciones con la brecha relacionada con IA carecían de controles de acceso apropiados. Uh-huh. O sea que puedo intuir que hay algún tipo de riesgo a la información de privada.
11: Y que no vino del vacío. O sea, no tenían uh-huh. política.
13: Claro.
11: No tenían política.
13: Exactamente.
11: Sí, no tenían controles
13: desde la gobernanza apropiados. De los datos de que puedes o permites utilizar dentro de inteligencia artificial hasta los settings, ¿verdad? De seguridad de las propias inteligencias artificiales, hasta cómo enseñarle a anonimizar data e información a los propios empleados. O sea, hay un montón de cosas que podemos implementar antes de que usted ponga una letra en una inteligencia artificial.
11: ¿Cuán frecuente es que nosotros identifiquemos, Nesty, uh-huh. una organización que nos dice, tenemos gente utilizando inteligencia artificial por su lado, pero todavía no hemos desarrollado una política?
13: Eso es un riesgo impresionante en este
11: momento.
13: Pero
11: ¿cuán frecuente será eso?
13: ¿Cuán frecuente? Todos los días. Cada vez que damos una charla, todas las semanas estamos dando charlas y conferencias y estamos en diferentes foros, y cada vez que preguntamos, la gente está usando inteligencia artificial en la sombra.
11: Gente responsable, dueño claro responsable, sí. Gerente responsable, claro. Pero aquí viene el sentido del conocimiento. Claro. Tú no puedes regular lo que no conoces. Exactamente. Por eso la importancia de la capacitación y el aprendizaje.
13: Cuando tú entiendes lo que esto conlleva, entonces puedes estar consciente de cómo y por qué regularlo. Y por eso incluso, ¿verdad? Ya mismo vamos a hablar de la tercera noticia, que sobre el Departamento de Educación, pero por eso, y quiero dejarlo aquí en el primer segmento, estamos lanzando el miércoles 26 de agosto tenemos dos capacitaciones. Una de ellas es para profesionales y va a ser puramente de Cloud. Es una capacitación con nuestros amigos de Puerto Rico Manufacturing Extension.

0: que se van a unir ahí. Es un auspicio del programa Viva la Tarde y Guapa Televisión y ¿verdad? Y de nuestras empresas. Se están uniendo otras empresas a auspiciar esto y a diseminar la información, y queremos que el pueblo de Puerto Rico se conecte. Es una introducción, un taller introductorio a inteligencias artificiales para padres, para estudiantes, incluso para los maestros. Vamos a enfocarnos en eso, en cómo podemos usar inteligencia artificial de manera responsable en su casa y en el salón de clases. Así que únanse, regístrense, está abierto el registro, vayan a nuestras redes sociales, allí ustedes van a ver el QR code donde se puede registrar, porque esto definitivamente también le va a cambiar la vida a usted como papá. Y como decía Alba hace poco, padres, no podemos supervisar lo que no conocemos.
1: Eso es así.
0: Así que entre allí.
2: Importantísimo.
0: Vamos a hablar de la política
1: del departamento. Es ahí la clave de todo.
0: Sí, eso es todo. Vamos a hablar de la política del departamento, vamos a hablar de los riesgos, vamos a hablar de herramientas, vamos a ver cómo se pueden utilizar, vamos a darle un insumo, ¿verdad? Y vamos a darle una introducción bien chévere con nosotros dos allí, la vamos a pasar bien a través de la plataforma YouTube. Así que no se, ¿verdad? No se pierdan eso, es gratis. Completamente gratis para el pueblo de Puerto Rico.
1: Así que recapitulando, a través de las redes sociales, PMTL, Háblate,
0: y Nesty
1: Delgado, podemos, uh-huh. y Primex, pueden acceder entonces a esa capacitación sobre uh-huh. CLOT, que uh-huh. es la que tiene un precio eso bien accesible para profesionales y certificados.
0: Exactamente.
1: Ese mismo día en la tarde, a través uh-huh. de las mismas plataformas, no Primex, sino las nuestras, Doctor AI, Háblate y PMTL, uh-huh. entonces pueden acceder al registro. Sí. Para esa capacitación gratuita uh-huh. dirigida a padres, estudiantes y maestros.
0: Y no solamente van a tener la capacitación con nosotros, sino que se van a llevar una guía. Todo el que se registre va a recibir una guía de uso de inteligencia artificial responsable con consejitos, con tips, con parental control. Y ahí sí. vamos a hablar de un montón de cositas más que tenemos para ustedes, los padres, los estudiantes, para que impulsen el desarrollo de sus hijos con inteligencia artificial, pero sobre todo con mucha, mucha inteligencia emocional.
1: ¡Ay, qué emocionante!
0: Sí.
1: Emocionante que vamos a conectar, porque todos los que nos están escuchando tienen que registrarse, tienen que experimentar en vivo lo que es esto, uh-huh. ¿verdad? Importante que nos escuchen cada sábado, pero más importante que se expongan a esto.
0: Claro que sí.
1: Gente, y en esta ocasión lo estamos haciendo a un precio bien accesible con la capacitación de CLOT y gratuitamente, ¿verdad? Por la tarde en este taller dirigido a padres y estudiantes.
0: Y cuando nosotros regresemos de la pausa, porque ya tenemos que irnos a la pausa, vamos a estar hablando de cómo el Departamento de Educación de Puerto Rico ha integrado la inteligencia artificial en 15 escuelas públicas. Empezando este nuevo, ¿verdad? Este nuevo año escolar, nos parece súper interesante que se esté trabajando con esto, especialmente en el aspecto de deportes, incluso programación robótica. Así que queremos darle esta noticia al pueblo de Puerto Rico para que vean lo interesante y lo importante que es y cómo encaja totalmente con nuestro taller que vamos a estar llevando a cabo el miércoles 26 de agosto y que ninguno de ustedes se va a perder. Así que vámonos a la pausa y regresamos muy, muy prontito aquí en WKQ 580 con Transformación.
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2: Y ya estamos de regreso en Transforma Acción. Óigame, bien importante, el primer segmento estuvo espectacular, pero este segundo segmento lo vamos a iniciar hablando de cómo el Departamento de Educación integra en 15 escuelas la inteligencia artificial. Sumamente necesario avanzar a nivel educativo en términos de las experiencias educativas, valga la redundancia, del estudiantado, del magisterio y de todo el que tenga que ver con el componente escolar. Adelante, Nesty.
3: Pues la realidad es que esto nos alegra mucho, ¿verdad? Y la semana pasada o la semana anterior hablamos de la política de inteligencia artificial del Departamento de Educación. Vamos a estar tocando esa política y cuáles son los puntos más importantes y los conceptos más importantes que se integran en ella en nuestro taller el día 26 de agosto, así que no se lo pueden perder. Busquen la información de ese taller para padres, estudiantes, maestros y para el público general. YouTube, 26 de agosto. A las 6 de la tarde, de 6 a 8, ustedes van a estar, tienen una cita con nosotros y vamos allí a estar hablando de inteligencia artificial para el regreso a clases y para impulsar a todos nuestros jóvenes y a todo el mundo. Oye, se va a impulsar del papá, la abuela, la tía, el bisabuelo, todo el mundo se va a impulsar con inteligencia artificial.
2: Nos llevamos la IA en la lonchera.
3: Todo el mundo va a impulsarse, pero con mucha inteligencia emocional, como siempre decimos. Así que vamos a estar hablando de esa política. Pero mira qué interesante, la subsecretaria de Asuntos Académicos del departamento, Beverly Moreau, anunció que el Departamento de Educación integrará inteligencia artificial en al menos 15 escuelas públicas de cara a este nuevo año escolar 2026-2027. Y mira qué chévere que la van a estar combinando con eSport, con deportes electrónicos, ¿verdad? Ahora le dicen eSport a los juegos de video. A los juegos de video. Con programación, van a estar hablando de codificación, de coding para los jóvenes, con robótica, que ya hay escuelas especializadas que tienen cursos de robótica y programación, y tienen una certificación que se llama CertiPort, que se va a estar llevando a cabo para los jóvenes. Así que la Secretaría de Asuntos Académicos lo resumió de esta forma: la IA no nos sustituirá, pero la gente que la usa, de una forma u otra, sí va a sustituir a la gente que no usa inteligencia artificial, y lo que queremos es impulsar a nuestros estudiantes. Así que
4: esa frase que dice la subsecretaria debe quedar grabada en nosotros. La IA no nos va a sustituir, pero la gente que la usa
3: y que la use bien, sí.
4: Esa gente sí. Yo añadiría un poquito más, ¿verdad? Claro. Que el hecho en aspectos de innovación. La innovación no se implanta, ¿verdad? No podemos pensar que la innovación llega porque llegó una herramienta, claro, al salón.
3: Muy bien.
4: En gestión de cambio hablamos mucho sobre esto y sabemos que la tecnología se puede instalar en un día. Tecnología es tecnología, eso se puede instalar en un día. Pero la adopción humana requiere preparación, requiere generar confianza, requiere acompañamiento. Vamos, si el maestro no se siente competente para usar esa tecnología o el estudiante no desarrolla el criterio suficiente para cuestionarla, pues claro que puede haber acceso, pero no va a haber transformación ahí. Así es que nosotros siempre hablamos de centrar al ser humano en todos estos procesos tecnológicos y eso significa desarrollar capacidad más allá del acceso. Hay un buen arranque, ¿verdad? Porque ellos están recomendando incluso unas edades y están en modo general orientando al padre y al país entero sobre cómo se debe utilizar. Interesante lo que va a venir pasando ahora en las escuelas públicas.
3: Yo creo que sí.
2: Oye, ¿y sabes qué? Estratégicamente, Ernesti, esto posiciona a Puerto Rico en la vanguardia latinoamericana y el Caribe en esta materia. Pero hay retos reales, escala. 15 escuelas es un comienzo en 300 de escuelas.
3: Eso es así.
2: Capacitación docente, infraestructura y conectividad, y sobre todo equidad. Bien importante para que esto no amplíe la brecha entre escuelas con
5: y sin recursos.
3: Eso es así.
5: La uniformidad yo le añadiría.
3: Sí, sí, sí. Hay que ver, ¿verdad?, cómo el departamento tiene pensado hacer este proceso de implementación en todo el sistema eventualmente, cómo es que lo van a lograr.
4: No tuvimos acceso a saber cuáles eran las 15 escuelas, ¿verdad?
3: No la tengo, pero si la secretaria nos está escuchando, el secretario nos está escuchando o la subsecretaria nos está escuchando y quieren participar de uno de nuestros programas y hablar un poquito más profundo de esto, aquí están totalmente invitados. Vamos a ver si nos comunicamos allá al departamento y los traemos para entrevistarles. Pero la realidad es que, y nosotros hacemos esto también en las implementaciones tecnológicas y en los cambios transformacionales en las empresas a las que estamos siendo consultores, ¿verdad? Y acompañándos, vamos poquito a poco. Esto no está mal, ¿verdad? Hay que ir poquito a poco y hay que aprender de esas lecciones aprendidas que se van a dar. Esto no va a ser perfecto desde el principio. Hay que ajustar, hay que volver a ver, mirar el plan y hay que volver a implementar y de esa forma ir aprendiendo en el proceso.
4: Claro que sí. A mí me llama la atención y estoy recordando que yo creo que leí en algún momento que en Puerto Rico habían entre 15 y 20 escuelas STEM. Precisamente. Entonces, pero no tenemos la certeza de que sean esas escuelas STEM en las que se pretenda implementar. Uh-huh. Importante reconocer que tienen que ser escuelas que tengan la infraestructura necesaria, ¿verdad? Se consume con el uso de esto, así es que hay unos criterios que ya deben estar sobre la mesa a la hora de la selección.
6: ¿Y sabes qué quería traer a la mesa, a la discusión también? Que las escuelas charter, son escuelas especializadas, que he estado viendo modelos últimamente de escuelas charter, que también somos llamados a llegar hasta allá.
3: Claro que sí. Definitivamente. Claro que sí. Oye, la educación es la clave para que nuestro Puerto Rico eche para adelante. Desde nuestros niños y jóvenes hasta todos nosotros. O sea, aunque usted tenga 100 años, tiene que mantenerse aprendiendo constantemente. Esta es la era de aprender, aprender y aprender. No nos detengamos. Ya la ciencia descubrió que podemos aprender a cualquier edad. Hay neuroplasticidad en nuestro cerebro, se hacen conexiones nuevas todos los días. Usted lo que tiene es que exponerse para que aprenda. Así que inspírese en eso, ¿verdad? Crea en usted, aprenda constantemente. Esto es una era de grandes oportunidades solo para aquellos que aprendan a utilizar estas tecnologías y que tengan el juicio, el criterio, el pensamiento crítico y la inteligencia emocional para implementarlas de una forma genial.
4: Hace algunas semanas, y si no me equivoco, creo que también en Viva la Tarde, tú estuviste hablando sobre esta política. Y para enterar un poco a nuestros radioescuchas, se establecían unos criterios de uso. Sí. Habían unas edades dentro de las escuelas que no se podía utilizar.
3: Hasta los 13 años no se puede utilizar la inteligencia artificial.
4: Menores de 13, no.
3: Menores de 13 no pueden usar inteligencia artificial como la conocemos nosotros, ¿verdad? ChatGPT, Claude, ese tipo de modelos no se usan con niños de menos de 13 años. En menos de 13 años sí se pueden usar inteligencias artificiales acotadas. Inteligencias artificiales que están construidas para algo en particular, para hacer un tutor de inglés, para dar tutorías de matemática, pero que el niño no puede preguntarle otra cosa y salirse a preguntarle temas en general, ¿verdad? Por el peligro que eso conlleva. Y es porque el niño no tiene un criterio ni un juicio desarrollado a esas edades. Pero sí desde el saque, desde el principio, desde que el niño es joven, ¿verdad? Es un niño posiblemente empezando a la edad escolar, sí podemos empezar a hablarle de lo que la inteligencia artificial es. Podemos empezar a decirle que eso no es un humano, que ahí dentro en la cajita esa no hay una persona contestándole.
4: Que habla, no es una persona.
3: No es una persona, que es una tecnología y que eso es probabilidad, que eso es matemática y que eso puede fallar, que ponerlos en el camino de que cuestionen lo que incluso la inteligencia artificial le conteste y empezar a generar ese juicio crítico en nuestros niños, porque en algún momento la van a utilizar. Después de los 13 años se permite el uso y estos fueron unos estándares internacionales incluso de la UNESCO que el Departamento de Educación adoptó. Se permite el uso de inteligencias artificiales como las conocemos, ¿verdad? Abiertas, por decirlo así. ChatGPT, Claude, Gemini, en el caso del departamento están usando Copilot de Microsoft, pero con supervisión constante, nunca sin supervisión. Los jóvenes no pueden usar inteligencia artificial hasta los 18 años sin supervisión. Porque volvemos a lo mismo, no tienen el criterio para determinar si lo que se le está contestando es real o no, es verdadero, es falso, así que tenemos que estar supervisándolo. Pero usted no puede supervisar, y lo vuelvo y lo repito, lo que no conoce, lo que no entiende. y por eso se tiene que preparar. Por eso tenemos este taller el 26 de agosto, abierto al todo el público de Puerto Rico, gratis para todos ustedes. Reparta la invitación, entre a Nesty Delgado en las redes sociales, a PMTL Institute, a Háblatec.
4: Compártala en allí, el chat de la familia.
3: Busque la página de Viva la Tarde por Guapa Televisión, que también allí está la información. Claro. Así que busquen la información, regístrense, que van a recibir una guía y van a recibir un montón de información, además de tener acceso a ese taller el 26 de agosto de 6 a 8 de la noche a través de nuestra plataforma de YouTube. Y yo les aseguro que además de pasarla bien, van a aprender un montón y van a estar en posición de comenzar a impulsarse a usted y a impulsar a sus jóvenes y a sus niños con inteligencia artificial responsablemente.
4: El primer dato impactante que se va a llevar cada padre que nos sintonice en esa clase es que no están solos. Que hay demasiadas personas, claro, y que hay demasiadas personas, demasiados padres viviendo lo mismo, ¿verdad? Cuestionándose y preocupados por lo mismo. Por eso la importancia de que estemos empujando estas conversaciones y que más allá del aprendizaje delimitemos algunas estrategias, pues como claro dijo Nesty, ¿cómo utilizamos una estrategia que nos pueda ayudar a hacerle entender al niño de 5 o 6 años que esa vocecita que está escuchando y que a lo mejor con la que mamá habla o papá habla no es infalible? ¿Verdad? Y desde chiquito podemos decirle, ay, mira, tú como que me dijiste un embustecito. Déjame verificar esto. Que el nene nos escuche. Pero no te creas, así es que funcionan ellos. Ellos verdaderamente. Sí, ellos funcionan estrictamente con el ejemplo que nosotros damos.
3: A mi amada cuñada Colorina, que se prepare, porque ahora cada vez que yo coja a Isaías en brazo, que tiene 4 meses, el sobrinito de Alba, yo cojo al nene y le voy a empezar a explicar lo que la inteligencia artificial es desde los 4 meses, porque a que no se nos confunda, ¿verdad?
6: Y nos vamos con IA más IE.
3: IA más IE todo el tiempo. Claro. Así que ese nene va a ser increíble, un super usuario de inteligencia artificial.
6: Derroche de amor.
3: No, chacho. Ah, ese, claro. Ese nene nos tiene enamorado.
4: Ese es el de Titi.
3: Sí, ese nene está pasando. Dios lo bendiga siempre, ¿verdad? Ya, y saludos a Colorina, a Richard, su papá, y a nuestra amada Marilyn Quiñones.
4: Y
3: Aida Morales. Y Aida Morales, sí. Esas dos son extraordinarias las dos, imagínate. Qué bendición la nuestra. Así que estamos ahí. Miren, no se pueden perder eso. Y de hecho, mira, y lo otro que está pasando, José Francisco, lo que vemos en los papás, lo que vemos en cada, ¿verdad? Ese proceso de llevar a concienciar a la gente de lo rápido que va esto, lo estamos viendo en los ejecutivos también, y por eso lanzamos Kaite. Por eso vamos con un tercer cohorte de Kaite ahora en septiembre, el tercero ya, José Francisco. Ahora en septiembre 12 arrancamos con el tercer cohorte. Ya tenemos,
6: ¿y cómo me inscribo?
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6: ¿Quién te atiende ahí?
3: Silkia Ostolaza lo va a estar atendiendo.
6: ¿Usted la conoce? ¿Vino aquí?
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6: No se quede fuera porque si lo deja para luego puede ser muy tarde.
3: Definitivamente. Así que vamos entonces a la próxima noticia. Vamos a hablar de China y cómo está apretando la cosa.
6: Esa cuarta noticia está relevante como ninguna. Los rivales chinos de inteligencia artificial obligan a OpenAI y Anthropic a una guerra de precios.
4: OpenAI recorta en 80% el precio de su modelo 5.6 Luna. Qué interesante.
3: Mira, lo tienen locos. Apretados. Y mira lo que está pasando.
4: Este salió los otros días.
3: Sí, OpenAI. ChatGPT 5.6 está impresionante. El modelo Sol, el modelo Luna es el más, ¿verdad? Está Luna, Tierra y Sol. El modelo Luna es el menos inteligente de los modelos de ChatGPT 5.6, pero como quiera que sea, es como si fuera el Haiku de Claude. Pero son modelos impresionantes. ¿Y qué ha pasado? han tenido que ponerlo a disposición más barato. No quiere decir que usted vaya a pagar menos, sino quiere decir que le va a durar más los 20 pesitos que usted paga por utilizar su chat GPT. Porque han tenido que bajarle el 80% del precio al modelo, porque vino la gente de DeepSeek, el modelo chino, que es un modelo abierto que está también rompiendo los patrones, y lo pusieron casi de gratis en el mercado. El 30 de julio del 2026, OpenAI recortó el precio de su modelo, ChatGPT 5.6 Luna, en un 80%. Costaba un pesito el token, el millón de tokens, y ahora cuesta 20.20, ¿verdad? 20 centavos el millón de tokens. Y en su modelo Terra bajaron también 20%, porque la empresa DeepSeek los tiene locos con el modelo V4 Flash, que aún es más económico todavía, encabezando los rankings de uso en la plataforma Open Routers. Y esos modelos chinos de código abierto son de Alibaba y de Moonshot AI. Y otros están cerrando la brecha de rendimiento con los sistemas cerrados estadounidenses. Así que los chinos están apretando en el desarrollo de inteligencia artificial, están tirando modelos muy buenos, muy poderosos al mercado. Claro está, yo no los uso por la cuestión de la inseguridad, por la cuestión de que alguien podría estar, ¿verdad?, viendo, como les dijimos ahorita, alguien podría estar utilizándolo para información sensitiva. Así que en ese sentido, yo no los recomiendo por ahora, a menos que usted los baje a un sistema local, pero verdaderamente son modelos muy buenos.
6: Nesty y Albanoris, ¿saben qué? Esto es una guerra de precios en su forma más pura, y aquí sí es mi terreno favorito. ¿Saben qué? Cuando el costo de la inteligencia artificial se desploma así de rápido, cambia por completo el cálculo de negocio. Lo que era prohibitivo para una empresa mediana en Puerto Rico hoy puede ser accesible. Pero también hay que leer las letras pequeñas. Tanto OpenAI como Anthropic se preparan para salir a la bolsa de valores, ¿no? La bolsa de valores. Así que estos recortes también responden a presión competitiva. No solo... Es que no sean, esta no lo presión. Podemos ver como gente generosa.
3: Esta es presión pura.
4: Definitivamente. Pero aquí, dentro de todo, aparece un reto importante, que es la sobrecarga, que se presenta en distintos canales. Cuando hablamos de tantos modelos, de tantos precios, de tantos anuncios, pues esto puede producir una fatiga decisional.
3: Sí.
4: Y esa sensación
3: parálisis
4: que a veces...
3: Por análisis.
4: Sí, una sensación de que uno siempre llega tarde.
3: Sí.
4: No por llegar tarde, de verdad, sino que uno llega tarde. Uno llega tarde... Al proceso de aprendizaje, al proceso de selección, elegí una y ya salió otra, elegí porque esta era la más económica y ahora pusieron otra más barata, ¿verdad? Sin embargo, una organización con un correcto liderato, ¿verdad? Bien dirigida o bien con un pensamiento claro sobre cómo debe dirigirse en esta era, no es una organización que está persiguiendo cada novedad. Nosotros nunca recomendamos que tú ¿verdad? Que entres a este proceso sensacionalista, que se impresiona con cada novedad que hay.
3: Exacto.
4: No, hay que definir el problema, establecer los criterios, ¿verdad? Necesarios para la elección y entonces elegimos la herramienta. Liderar estratégicamente requiere ese proceso de filtrar, distinguir las señales de ruido y que adoptemos solamente lo que aporta valor y lo que nosotros somos capaces de gobernar.
3: Eso es así, eso es así. Así que por eso se tienen que preparar. Por eso es que no pueden caer en el hype, ¿verdad? En la exageración de lo que está pasando en el mercado. Y si usted entiende lo que está pasando, va a poder tomar decisiones concretas. Es importantísimo que se preparen. 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Y por eso ese mismo día por la noche no paramos y seguimos con ese taller de inteligencia artificial para padres, estudiantes y maestros. Que va a estar espectacular a través de YouTube. Así que no se lo pueden perder, sigan aprendiendo. Y ahora vamos directamente a la sección que todo Puerto Rico espera.
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6: Óigame, IA más IE es... inteligencia artificial con mucha, mucha, mucha, mucha inteligencia
3: emocional. ¿Y a quién tenemos ahora?
6: Alba Noris de León y Quiñones con
9: la palabra del día.
6: Esa palabra que nos, yo quiero decir que nos alimenta espiritualmente, que nos alimenta intelectualmente y que nos da razones para continuar.
4: Pues qué bueno, porque esa es la misión. Oigan, distinguido público, la palabra del día es educación. Muchas gracias, José Francisco. Y esta palabra viene del latín educare. No se rían. Viene del latín educare. Asociada a criar.
6: Ya lo dijo al principio que venía contenta.
4: Sí, mira, sí, que sí, me sí. Vas a hacer viral para atrás, que esto yo he logrado.
3: Empieza,
6: dale de nuevo.
4: Gracias, José Francisco. Okay. La palabra del día es la palabra educación, que viene del latín educare, asociada a criar, formar y nutrir. Oigan, y suele vincularse también con educere, que quiere decir conducir o sacar hacia afuera. Más allá de la etimología, la idea es bien poderosa para esta conversación precisamente. Educar no es simplemente transferir información, es desarrollar capacidades, criterio y autonomía para que una persona pueda pensar y pueda ser conducida hacia lo que puede llegar a ser. Y eso cambia mucho en la era de la inteligencia artificial. La tecnología puede darnos información en segundos, pero información, como dijimos hace un rato, no es aprendizaje. En psicología organizacional sabemos que aprender implica poder transferir lo aprendido a una situación nueva que nos lleve a actuar mejor. Y ahí está la diferencia, ¿verdad? Que la IA amplía el acceso al conocimiento, pero educar sigue siendo desarrollar la capacidad y el criterio. Cuando hablamos de la conexión bíblica, en Proverbios 22:6, la palabra nos dice lo siguiente, y esto yo sé que muchos de ustedes lo han escuchado: instruye al niño en su camino y aun cuando fuere viejo, no se apartará de él. Para mí hay una responsabilidad profunda ahí. Hay que formar hoy pensando en la persona que va a tener que decidir mañana, cuando nosotros no estemos a su lado. Educar no es vigilar cada decisión, es sembrar principios y criterios que sigan presentes aún en nuestra ausencia, aún en la ausencia del que enseña. Y ahí está la conexión con el liderazgo. Un buen líder tampoco busca crear dependencia. Desarrolla personas capaces de pensar y de responder con criterio. La buena educación, igual que el buen liderazgo, se demuestra cuando la persona puede actuar bien sin supervisión constante. Eso es especialmente ahora, mucho más ahora. Si la inteligencia artificial va a estar disponible todo el tiempo, vamos a necesitar jóvenes y posteriormente profesionales que sepan decidir cuándo la van a usar, cuándo hay que cuestionarla y, oigan, hasta cuándo hay que detenerla. Eso va a ser necesario también. Así es que, para llevar, yo les dejo lo siguiente. Como padre, como madre, como líder, como profesional, ¿estás enseñando solamente a usar herramientas o estás formando criterio para decidir cuándo, cómo y para qué se usan? La IA va a poder explicar una función, pero no puede asumir nuestra responsabilidad de formar a los que están bajo nosotros, ¿verdad? A los que están bajo nuestra supervisión. Y esa sigue siendo una tarea que es profundamente humana y está directamente relacionada a esta palabra del día, educación y liderazgo.
3: Y nos toca a todos, como comunidad, educarnos entre nosotros, educar a nuestros jóvenes, educar a nuestros niños, educar a nuestros equipos de trabajo. Tenemos que aprender, ¿verdad? Que en esta época, en esta era de transformación constante, hay que estar educándonos también constantemente.
6: El conocimiento da poder.
3: Sí, claro que sí. Oh, sí. O sea, y el conocimiento es lo que va a hacer que realmente Puerto Rico eche para adelante. Así que no se cansen de eso, y por eso tenemos varios talleres en estos días. 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
6: Ese me encanta.
3: Oye, y por favor, miren, compartan esos talleres, porque realmente lo que queremos es bendecir a través de lo que estamos haciendo, y ustedes nos ayudan a bendecir si diseminamos esa información lo más posible. Así que allí estaremos apoyados por Viva la Tarde, por Guapa Televisión, por WQ580, por Háblatec, por PNTL, por toda, por la Universidad de Puerto Rico
4: Mayagüez. Ustedes vayan a
3: nuestra página. Por todos nuestros aliados estratégicos.
4: Y denle share. Compartan. Su página. Denle share al chat de la familia, se lo estoy diciendo.
3: Claro que
4: la
3: sí.
4: La familia se lo va a agradecer. Claro usted va a ser sí. el nuevo líder de ese chat.
3: Eso es así.
4: Así que compártalo ahí.
3: Así que nos vemos el sábado que viene en otro programa más, ¿verdad? De Transformación.
6: Y seguimos aprendiendo.
3: Seguimos aprendiendo, liderando y evolucionando. Y como siempre decimos aquí,
6: que Dios bendiga a Puerto Rico.
9: Amén. 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
16: Ahora sí, 12 en punto de la tarde. Esta es Cátedra 580. Buenas tardes para todas y para todos. Mire, hoy es viernes. ¿Cómo? Hoy es viernes.
17: Ay, Raúl lo está celebrando.
16: Desde Raúl está, mire, desde el miércoles. Para Raúl desde el miércoles es viernes. Ay, mi madre. Buenas tardes para todas y para todos. Yo soy Néstor Dupré y José Efraín Hernández. Buenas tardes.
17: Muy buenas tardes, amigos y amigos, los que nos escuchan a través del 580 de su radio, los que nos escuchan también a través de WKAQ580.com y la página de Facebook comandada por Raúl Antonio, donde usted nos puede ver, sí, escuchar y comentar sobre todo lo que vamos a estar discutiendo en la tarde de hoy. También, donde quiera que usted se encuentre, sí, donde quiera que usted se encuentre, si se encuentra en Ceuta, en Melilla, en las Islas Kuriles, en las Islas Kuriles, llamaron al embajador de Rusia, sí, en Japón. La trompista que está ahí ahora de,
16: esa no come cuento,
17: de primer ministro.
16: Exacta, mire, con la bandera, sí, del sol, ese, naciente.
17: Uy, sí, Jesús, magnífica.
16: Y aquella gente, y, sí, sí, y ¿cómo era que se llamaba? Toyo, Yamamoto, todos esos baluartes.
17: Pues sí, señor. Pues nada, sí, allá llega el internet. Nos escucha a través de Euphoria,
16: Miami. Sí. Si está en Miami, algo, parece que ahí sí.
17: Uy.
16: Está en Miami. Ay, Belén, Dios mío. Belén.
17: Y si está preparando el prontuario porque el lunes le comienza, sí, la clase, como el profesor Boria o el profesor, sí, Fernosa Sajevien, entre otros.
16: O mire, o el profesor Hernández Acevedo.
17: ¿Cómo?
16: O el profesor Duprey.
17: Ay, Dios mío.
16: Empezamos el lunes, papá.
17: La Inter, empezamos el lunes. Estás a tiempo, Pacheco. Si te quieres, sí, matricular, vaya allí a la Inter Metro. Que el rector Alex Casiano Pagán le coge la matrícula. Mira, hasta él mismo lo matricula hoy, esta, sí, misma tarde.
18: Si te encuentras, y si te encuentras en el baño, en el estacionamiento, escuchando.
16: Sí, mire, si quiere entender,
17: no viviendo muerto,
16: si quiere entender la política como es y como debe ser, el mejor departamento de ciencias políticas en Puerto Rico lo tiene el recinto metropolitano, ay, de la Universidad Interamericana.
19: Ay, no, como sufren las arpías.
16: Ay, papá, y tú lo sabes. Y tú lo sabes también. Mira, también ahí somos los número uno. Vamos al resumen de los temas del día.
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17: Y este resumen de noticias para hoy, viernes 14 de agosto del 2026, en Cátedra 580. No van 24 horas del fallecimiento del alcalde Julio Vasallo, el alcalde de Cataño.
16: Julio Alicea Vasallo.
17: Julio Alicea Vasallo. Y ya están dos o tres por ahí buscando ocupar su silla, y dicen que ex convicto, alcalde, sí, de esa misma ciudad, anda por ahí buscándole votos a un candidato.
16: Y sabemos quién es.
17: ¡Qué vergüenza para el pueblo de Puerto Rico!
16: Quiere que su pana vaya a la alcaldía.
17: Oye, y se cuaja para mañana, protesta relámpago para Diego frente a reconocido hotel en el área de Isla Verde, donde estará celebrando su cumpleaños para los billuyentos, sí, para los VIP, y los que convocan piden que la gente vaya con sus galones y cubos de agua para que Diego se los llene. Pero si Diego va a estar allí celebrando su cumpleaños a partir de las 6 de la tarde en el Hotel San Juan, ¿cómo van a pretender que le llene los cacharros?
16: Diego, te van a llevar la sequía a tu party.
17: Oye, corre el billuyi en comité de Diego, supera, sí, incluso a los partidos, mientras Abel, oye, Nazario.
20: Y mucho billuyi.
16: Ponlo, de Abel hay que ponerlo, ponlo. Oye,
20: y mucho billuyi.
17: Y Abel Nazario sigue cobrando. Ahora es que va. Abel Nazario sigue cobrando mucho.
20: Mucho billuyi. Oye. Y mucho billuyi.
17: Ay, Dios mío. Del comité de campaña de Diego, mire, 4,000 machacantes, ¿qué decían?
16: Sí, antes, machacantes, los picapiedras. 4,000
17: machacantes mensuales para ver Nazario. Pero ese hombre,
16: bueno, eso es mejor que estar vendiendo
17: farmacia.
16: Farmacia. Todo lo que él vendía. Y haciendo
20: el billuyi.
16: Sí, haciendo
20: charlatanes.
17: Escucha eso, Willy. Oye, pero Abel no había hecho un voto de pobreza cuando era alcalde y cobraba que 1,500 pesos.
16: Tú lo has dicho cuando era alcalde.
17: Ahora es contratista.
16: Ahora es contratólogo.
18: Hay que recuperar ahora.
17: Ay, Dios, sí, mío. Oye, mensaje contradictorio. Ustedes saben que los catedráticos aquí nos preparamos leyendo todos los periódicos para poder hacerle esta sección y el programa. Pues mire, escuche esto. En tres medios distintos, informaciones contradictorias, Duprey.
16: A ver.
17: A. Diego pide se cancele el contrato de Power Expectations. 2. Diego pide cancelarlo si existe incumplimiento. Y número 3. Diego pide que se cancele si se puede cancelar. Explícame eso.
0: ¿Cuál de las tres alternativas es la verdadera?
21: ¿Qué es eso?
22: Ninguna de las tres.
0: No, ninguna de las anteriores.
22: Ninguna de las anteriores.
0: Bueno.
22: Pero yo te explico ahorita por qué.
0: No, pues muy bien. Diego asegura que no hay razonamiento para la plata, pero advierte, tenemos que seguir siendo prudentes mientras Nidia Velázquez y AOC, la comuni, digo, no, la no, socialista.
16: La candidata, candidata.
0: Dice que hay 30 billones, 30 billones para atender la crisis del agua. Oye, Diego desafía a la Junta.
16: No.
0: Sí, Diego desafía a la Junta y firma resoluciones para repartir 9 millones de dólares.
22: Oye, y para que seamos justos, no son solo AOC y Nidia Velázquez. Ayer, un grupo de congresistas junto con, ¿cómo es que tú dices?
0: El líder máximo de la pava, Pablo José Hernández Rivera.
16: Envían comunicación a la oficina del Contralor General, al General Accounting Office, para que se haga un estudio sobre el problema del agua en Puerto Rico.
0: Ay, mi madre. Oye, el Departamento de Salud niega que haya llegado a Puerto Rico la bacteria devora carne.
22: Aquí hay otra.
0: Devórame.
22: No. Aquí hay otra bacteria.
0: Uy. Mientras Educación admite que no hay fondos para el College Board. Y Jan Peña Payano.
16: El escudo humano.
0: Jan Peña Payano.
16: El escudo humano.
0: Le responde a Pablo José porque no se ha pedido, no, por, del, el por qué no se ha pedido una declaración de emergencia federal por sequía. Oye, tú sabes que yo tengo una foto. O sea, que a mí me gusta tomar fotos.
22: Sí.
0: De cuando Jan Peña era miembro del equipo de debate, con Pablo José al lado. De Pablo José tenía el pelo largo, así como
22: sí, medio,
0: como Juan Dalmau cuando era joven.
22: Sí,
0: que tenía
22: sí,
0: así
22: sí,
0: como el pelo.
22: Tenía un look así como de Bobby Kennedy padre.
0: Lo tengo. Si tuviéramos la página de cátedra, lo mandaba a poner para que lo vean.
22: Eso era cuando no se había metido, como diría tu mami la mía, a la política.
0: Oye, cae el índice de actividad económica mientras Maripili le dio a probar de su café al engominado de Daco.
22: No, al de Daco.
0: Le decía así, le hacía así, mira.
22: Nene.
0: Nene, tú estás fuerte.
16: Oye, Irán.
0: Estás dándole a las pesas.
16: Irán, ¿qué es eso?
0: Pero yo creo que Irán es muy viejo para ella. A ella le gusta ahora de 20 años.
16: Sí.
0: Colágeno puro.
16: Irán, dame una llamada.
0: Irán ya es como de...
16: Pero Irán está ocupado llamando.
0: Y le están
16: llamando.
0: ¡Ay!
16: Irán está ocupado llamando y están llamando para él también.
18: Oye, José, entonces, ¿qué es una cougar?
0: Ah, no sé, eso lo dijiste tú. Bueno, y en Trumpilandia, Donald Trump le dice al Supremo que le permita continuar las obras de su salón de baile mientras desestima la demanda que había radicado contra la Universidad de Harvard. Y en el mundo, reaparece Raúl Castro en homenaje, en recordación a los 100 años
16: grande
0: del natalicio de Fidel Castro.
16: General del ejército. Primer secretario del Partido Comunista de Cuba.
0: Eso. Oye, Marruecos despliega cientos de policías y militares en la frontera ante los llamamientos de una nueva irrupción masiva a Ceuta y Melilla, mientras el ultra Nigel Farage, allá en el UK, revalida en su escaño tras vencer al estrafalario Conde Cubo de Basura. ¿Quién es el conde Cubo de Basura?
16: Es que en Inglaterra...
0: Solo uno que sale los mopeds.
16: No, nosotros no somos los únicos que tenemos candidatos así,
0: trambóticos.
16: Estrafalarios. En Inglaterra los comediantes son locos con eso.
0: Pero el conde Cubo de Basura no era uno que salía...
16: Pues se disfrazó así.
0: No.
16: Claro.
0: Anda, el cine.
16: Claro. Pero Neil le ganó.
0: Todo es y más desde la cátedra de puertorriqueña, cátedra 580, que Pacheco bien fresh. El que no haya visto nunca a Pacheco, vaya al Instagram,
16: para
0: al Instagram
16: que vea, para que vea a Pacheco en su actuación del Extra Gómez.
0: Sí.
21: Miren bien. Bello. Estoy lindo todo.
0: Vaya al Instagram de Cacú. O a la página de Facebook de Cacú para que vean a Pacheco haciendo que nos está orando, pero era para que lo vieran.
16: Él quería salir del video.
0: Sí,
16: ahora empiezan los mensajes, Pacheco, mira como con Jay, que subimos una foto con Jay y empezaron, ay, ese Jay qué lindo se ve, cogiendo pon con nosotros, ¿tú puedes creer
0: eso? Ahora las doñitas.
16: Sí.
18: Imagínate si ustedes son los que están pegados.
0: Ahora las doñitas, pero Pacheco es un hombre casado.
18: Que pegarse. Sí.
0: Pacheco todavía está en la luna de miel, recién casado.
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17: ¡Ay, Guillo!
16: Oye, me acabas de dar.
17: Sí.
16: Este José Efraín es malo. Me ha tirado ahí, mira. Un Monkey Ranch cuando yo iba a dar.
17: Mira, ni Charlie Hope.
16: Cuando yo iba a arrancar, mira. Pegado a la costilla. Buenas tardes nuevamente, amigas y amigos Radio Escucha. Este es Cátedra 580. Oye, nosotros debemos pedir un día que nos abran el teatro de aquí.
17: Ah, lo llenamos.
16: Porque mira, la gente goza tanto con este programa que debemos hacer un Cátedra 580 en vivo.
17: Lo llenamos.
16: Gente.
18: Mira, es, le hace bien a la salud. Uno llega.
16: No, es terapéutico. Reír, es terapéutico, reír, tú lo reír, sabes. Buenas tardes nuevamente. Este es Cátedra 580, como todos los días a partir de las 2 de la tarde, por aquí por WKAQ 580. Yo soy Néstor Duprey y me acompaña, como siempre, José Efraín Hernández y Acevedo. Ayer.
17: Mira, pero.
16: Espérate. ¿Quién
17: no,
16: se
17: no,
16: va?
17: No, no,
16: no, dime, cuidado, dime, ¿quién se va? ¿Quién se va? No,
17: los billuyentos.
16: Ay, Dios mío, mucho billuyi.
17: Dame la listita ayer, con análisis.
16: El país advino a la noticia del fallecimiento del alcalde de Cataño, Julio Alicea Vasallo, que había anunciado hace algunos meses que estaba enfrentando una seria situación de salud. Es otra víctima del cáncer, y ayer su hija en horas de la tarde dio a conocer su deceso. No tenemos datos todavía de las exequias fúnebres del señor alcalde, y vaya a su familia y al pueblo de Cataño las más sentidas condolencias. Dicho eso, no han todavía dispuesto del cadáver del alcalde de Cataño.
17: Barbaridad.
16: Que ya hay.
17: No.
16: Como, mira. Pero
17: espérate, tú en plural.
16: Sí, que ya hay como aves de rapiña.
17: Ya, che.
16: Aparentemente, un grupo de aspirantes. ¿Un
17: grupo?
16: Sí, un grupo. El titular del periódico Primera Hora, de la firma de la periodista Frances Rosario, destacada periodista. De larga experiencia cubriendo el mundo político, dice: larga la lista de los que suenan para convertirse en alcalde de Cataño.
17: Dios santo, pero.
16: Y entonces el subtítulo es peor: hay varios miembros del gabinete entre los mencionados.
17: No.
16: Y entonces cuando tú lees.
17: ¿Cómo le van a hacer ese daño a Diego?
16: No, es que están en, mire, abandon ship.
17: No.
16: Es la estrategia, sí.
17: La del calvito.
16: La del calvito, mire,
17: calvito
16: hay
17: fue
16: que huir.
17: Un adelantado de
16: sí,
17: India.
16: No, hay que huir. Es la estrategia de unos cuantos allí. Los top en la lista. El secretario de Asuntos del Consumidor, Irán Torres Montalvo. Y entonces Irán, que se chotea, no, pero se chotea. Cuando le preguntan, voy a leer del artículo, sobre la mención de su nombre, Torres Montalvo expuso que, y citan, no es momento de conjetura o especulaciones.
17: No lo niega. No, o sea, no, lo niega,
16: no rechazó, sin embargo, dice el artículo.
17: No lo niega, que es tenga, lo que dice este. No,
16: que respeten. Tenga interés en el cargo. Entonces tú, interprétame esto, tú que eres un tú que eres un filólogo.
17: ¿Un qué?
16: Un filólogo político.
17: Ah, ya.
16: Sí, interpreta esto. Lamentamos profundamente el fallecimiento de Julio Alicea Vasallo, alcalde de Cataño. Nuestras oraciones están con su familia y amistades en este difícil momento. Cataño se encuentra de luto ante la partida física de un gran servidor público, quien trabajó sin cesar para mejorar la calidad de vida de todos sus residentes.
17: Okay.
16: En las últimas horas han surgido una serie de rumores sobre posibles aspiraciones. Quiero dejar esto claro, no es momento de conjeturas o especulaciones sobre el futuro. Es tiempo, como indiqué, de brindar un espacio para la familia del alcalde y los catañeses.
17: Okay.
16: Tradúceme eso.
17: Eso yo voy para encima, pero vamos a ser
16: prudentes.
17: Cójalo un poquito suave.
16: Cójalo con calma.
1: Estaba echando pesa que tienen sombras.
2: Tratamos sí, quedar quieto por ahí, pero sí, ya ni mucho tiempo.
1: Yo te veo mucho al gym y todo.
2: Pero ya no tengo tanto tiempo.
1: Abdominales y todo.
2: Queda sí, que algo por ahí.
1: De sí, nene, está bien lindo. Pero más de
2: amor. Bueno, buenas
22: tardes. ¿Cómo está eso, Pacheco?
1: ¿Estás nervioso?
2: Un poquito.
1: Un poquito.
22: Oye, pero como la mariquilla con el llama
1: le encanta, pues trigo. Para que pruebes el café.
2: Vamos a probar este café, Piri, a ver si pasa la prueba del Departamento de Asuntos del Consumidor. Mejor, más que nada, pero vamos a
1: ver. Pruébalo, a ver si pasa la prueba.
2: ¿Qué es eso? El saborcito al café de Puerto Rico, autóctono. Hay un poquito más, hay como otros sabores. Este café está hecho con café de Puerto Rico, café importado, que es lo que hay, un blend.
22: Bueno, le siguió la corriente. Oye, ese combinado sabe, ¿ah? Le siguió la corriente.
1: Eso sí que me va a decir.
22: Ay, mi madre.
1: No me subas el café, mi amor.
2: No.
1: No me subas el café porque yo sé que te está subiendo el precio del café, pero este café pidió no me puede subir el precio, por favor.
2: Pero vamos a hacer
22: el café. Mira, ya quiere que sube el precio que todo el café de Nordella.
2: Rotulado el nombre, café Pini, pues, porque es el café de Maripini.
22: Okay.
2: La cantidad
22: oye,
2: está
22: puesto
2: por aquí. Sello hecho en Puerto Rico que es bien.
22: Que mucho sabe.
18: Seba, ese lo ponen a dormir con el perro hoy.
6: Ah, porque él es casado. Mira que yo iba a proponer a Maripili como primera dama de Cataño.
22: ¿Tú te imaginas a Maripili primera dama de Cataño?
6: Ah, eso sería apotóxico.
22: Apotóxico.
6: O sea, ahí en el frente
22: Maripili. Sí, mira, allí al lado de.
6: Mira, mandan a
22: tumbar. Al lado del punto sabroso, allí.
6: Mira.
22: Con los rellenos interplanetarios que venden allí.
6: Manda a tumbar la Taína.
22: Manda a tumbar, mira, nueva. La pirámide de Cheo. La pirámide de Cheo la van a tumbar de allí. No,
6: la escultura de la Taína.
22: Ahí la escultura la sustituye de la Taína por y la luna sustituye por una por
6: Maripili. Oye, en vez de la Taína, Maripili.
22: En vez de la Taína, Maripili.
6: Y Gantel la va a inaugurar.
22: Y el orador de la ocasión, Tony Sánchez el Gantel. ¿No te parece que sería chévere?
6: Bueno, pero ¿quién más? Porque tú me hablaste en plural.
22: Sí.
6: ¿Hay más?
22: Sí.
6: Pero yo creo que le engominado una no. línea bellón allí.
22: La secretaria de la familia, Susan no, Royce.
6: Pero ¿cómo
22: sí.
6: va?
22: Pero, sí.
6: ¿Pero con baby o sin baby?
22: Pues no sé, dice aquí.
6: Oye, el baby de...
22: Dice aquí, tradúceme.
6: ¿El caballero?
22: Conocí al alcalde de toda la vida. Era como un hermano y como un hijo para mi papá.
6: Uh-huh. Anda.
22: En cuanto al comentario sobre mi posible aspiración a esa posición, me honra. Pero siempre he sido firme en que se sirve a Puerto Rico y a Cataño de diferentes foros.
6: Okay.
22: Y he optado por otras posiciones no políticas. Siempre estaré disponible para lo que necesite mi pueblo y todo Puerto Rico desde otros escenarios, sostuvo. Eso suena raro. ¿Cómo es? Oye, irá con el baby. Tú te imaginas que suelten al baby allí.
6: Oye, la.
22: De primer damo de Cataño.
6: No, imagínate.
22: Le den acceso a ese presupuesto, mira.
6: Ay, ya no son 60, mira, ¿cuánto le dan?
22: Lo primero que hace es un inventario de las égidas que hay en Cataño.
6: ¿Sí?
22: Sí, dice, yo voy a montarle seguridad a todas. Voy a tener la exclusividad de la seguridad aquí.
6: Pero entonces no serían a 60 mil al mes.
22: No, hay que subirlo porque Cataño el per cápita es más alto.
6: Sí.
22: Sí. Mi
6: estamos
22: madre.
6: Hablando por lo menos de, yo diría, Néstor, como algunos 2.5 al mes.
22: Como 2.5. Ahí son 6 cifras.
6: Oye, entonces vean que hay el baile de
22: ah, no, entonces posesión. Hay que hacer en la toma de posesión allí al frente de...
6: Allí, la tarima allí en el frente marítimo.
22: En el frente marítimo.
6: Invitamos a Bobby Valentín.
22: Iba a decir otro negocio que hay por allí, pero no puedo, no.
18: Pero Bobby Valentín, pero ¿y quién va a tocar
6: porque
18: el
6: Bobby
18: twist?
6: Valentín
22: Bobby
6: es
22: el
6: Valentín
22: que va a tocar,
6: es el que va a tocar
22: la canción.
18: Ah, ok.
22: La de el twist.
18: La versión latina.
22: O sea, mira. No,
6: pues claro, entonces, esto es Cataño, papá. Esto
22: mira, no pero la lista no se acaba ahí. Mira, la claro, lista no se acaba ahí.
6: Tienen que traer a la criolla de Cataño también.
22: Exacto.
6: La charanga.
22: La charanga, la criolla, sí. Diablo. Te
6: y a Justo
22: Betancourt
6: también.
22: No puede. Justo no puede. No puede, cállate. Justo no
6: si
22: puede.
6: Mal cifre lo
22: pero
6: lleva.
22: Cállate. Sí, pero eso es allá.
6: Es otra cosa.
22: Sí, es otra cosa. Mira.
6: ¿Eso sigue? No.
22: Otra de las mencionadas.
6: ¿Otra?
22: Sí. La exsecretaria de Educación, Yanira Raíces. No. Sí. Sin embargo... le digo a primera hora que no le interesa el cargo.
6: Sí, pero...
22: porque...
6: por las muelas de atrás.
22: Pero ella vive en Cataño.
6: Sí.
22: Sí, vive
6: sí.
22: en Cataño.
6: Yo te aseguro que vive en Cataño.
22: ¿Tú aseguras que vive en Cataño?
6: Sí, sí, yo te aseguro que vive en Cataño.
22: Ay, mi madre.
6: ¿Pero qué dijo?
22: Mira,
6: ¿qué
22: pero
6: dijo?
22: Lo dijo. Mira cómo dijo. ¡No, muchacha!
6: ¿Así? ¿Cómo?
22: Así. Lamento mucho la pérdida.
6: Pero como explaya, sí.
22: Era
6: como...
22: un aliado, sí, ella a veces como explaya.
6: Sí.
22: Era un aliado en todos los asuntos de educación de las escuelas, pero no. No me interesa. Entonces mira la lista de estos baluartes que están aspirando o se ha mencionado que aspiren a la alcaldía de Cataño. ¿Estás sentado?
5: Estoy sentadito, sí.
22: Wilson Soto.
5: ¡No!
22: Sí.
5: Pero espérate, pero él no es hombre, no es convicto.
22: Wilson Soto.
5: Pero la ley permite eso.
22: El exalcalde de Cataño.
5: Pero espérate.
22: Pero él salió absuelto. Salió absuelto, acuérdate, sí, sí.
5: No me acuerdo.
22: El ex superintendente de la policía, Henry Escalera, que es el comisionado de seguridad de Cataño. La administradora municipal de Cataño, Azalia Rivera Gómez.
5: ¿Quién?
22: Azalia Rivera Gómez. El comerciante Jerry Díaz.
5: ¿El qué?
22: El comerciante. No dice qué comercia aquí. Y un empleado del Senado, Ismael Benítez. También dice la nota, se ha mencionado a Cristian Aguilú López.
5: ¿Quién?
22: Quien aspiró en las pasadas primarias contra Licea Vasallo. Pero,
5: oye, pero debe de aprovechar. ¿Tú te acuerdas que el muchachón, el que el Cano quería dejar allí sembrado? Que andaba ahí que una Navigator.
22: Así, ah, ese flow, tenía problemas. Y
5: que llevó el caso.
22: Sí, tenía no problemas. Tenía problemas.
5: Lo habían descalificado.
22: Sí, tenía problemas. Pero este Aguilú López se mudó. No si vive
5: ese comentario tuyo está medio cargado.
22: No tenía problema. Este Aguilú López se mudó de pueblo, así que no puede aspirar a la alcaldía. Pero me dicen
5: Yamira aquí, Raíces, yo creo que es un excelente candidato.
22: Yamira Raíces sería una extraordinaria candidata en Cataño. En Cataño.
5: Por eso.
22: Sí, por eso sí, en Cataño.
5: No, dicho...
22: no, limitadísima allí. Oye, me llega una nota aquí. Que el que está desde anoche haciendo llamadas y en reuniones con el tema de
5: yo no puedo creerle eso,
22: con el tema de la vacante que ha surgido en la alcaldía, impulsando la candidatura del secretario del DACO,
5: Irán Torres Montalvo, ya tiene un, ¿cómo crees?
22: Parece que tiene un campaign manager. Es nada más y nada menos que el Cano.
5: No, tú estás.
22: Que feliz el Cano Delgado.
5: Yo no puedo creer eso.
22: Nos ha llegado por dos fuentes buenas, que el hombre está llamando. Tiene, parece que algún agarre todavía. Y aparentemente está impulsando. Oye, me escriben aquí. Un agente 00 Senado, que hay que velar cómo se decanta esa sucesión en Cataño entre los bandos del PNP. Y que no descartemos los bandos del PNP, que no descartemos del todo a Yanira Raíces, porque recordemos que Yanira Raíces es asesora del presidente del Senado.
5: Lo mejor todavía. ¿De qué establo viene Yanira Raíces?
22: Del establo de los Ramón Luises.
5: ¿Quién decía eso? Así mismo.
22: Del establo de los Ramón Luises.
5: ¿Quién decía eso?
22: El profesor José Arsenio Torres, el original. Mira, el profesor original, José Arsenio Torres.
5: Ay, ay, ay, ay.
22: Así decía el profe, pero el original. Del establo de los Ramón Luises, la cuadra de los Ramón Luises, viene Yanira Raíces. Así que no se extrañen. No se extrañen que pueda terminar aspirando a la alcaldía.
5: Eso sea el consenso.
22: Pero Irán Torres Montalvo, que lleva activo en la política desde niño.
5: Eso es verdad.
22: Yo me imagino que tendría cierta pegada en la estructura del PNP en Cataño. Y tengo que pensar, a pesar de todo, acuérdense que Cataño es un municipio con una idiosincrasia muy particular.
5: Sí.
22: Sí, allí la cultura política es un poco distinta a lo que al resto.
5: Eso yo le decía a Pacheco, que es Cataño, no es Nueva York.
22: Sí.
5: Nueva York no es Mandami.
22: No es Mandami, tú sabes. Esto es Cataño. Y por eso yo decía que en Cataño, Yanira Raíces sería una buena candidata. En Cataño, Irán Torres Montalvo, que lleva toda la vida relacionado con la estructura política del PNP, sería un buen candidato. Pero ahí yo creo que tendría problemas Diego, porque
5: la del consenso es Yanira.
22: Yanira Raíces.
5: Porque ¿con quién tiene Yanira contrato?
22: Yanira Raíces. Con el presidente del Senado.
5: Muy bien. ¿Y de qué establo viene Yanira Raíces?
22: Te dije, de los Ramón Luises.
5: ¿Y quién fue el promotor?
22: Ramón Luis
5: auspiciador.
22: Ramón Luis Rivera
5: Hijo. Incitador.
22: Ramón Luis y sostenedor. Ramón ¿quién? Luis Rivera Hijo. Nada más
5: señoría,
22: con el testigo.
5: Sometido.
7: Que abran las compuertas.
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2: Regresamos, amigas y amigos, a Cátedra 580, de lunes a viernes de las 2 de la tarde, por la decana de las emisoras WKAQ 580, con el doctor Néstor Duprey y este es el servidor José Efraín Hernández. Gracias por hacernos el programa número uno en Puerto Rico a las 2 de la tarde. Sí, señor, no lo decimos nosotros, lo dicen las encuestas. Ah, Pachequito.
12: Sí.
2: Dicen las encuestas.
12: Oye, hoy publica el diario Metro los informes de recaudos de los partidos políticos y los candidatos para este segundo trimestre del año 2026. Uh-huh. Y es interesante los números que reporta. Lidera el nivel de recaudo del PNP, cosa que no debe sorprender a nadie,
2: no,
12: con $457,195.89. Y entonces, ¿tú sabes quién está segundo? El PIB.
2: ¿Cómo es?
12: El PIB. El PIB ha recaudado.
2: El de Juan Dalmau.
12: El de Juan Dalmau. $131,777.31. Tercero, el Partido Popular Democrático.
2: Ah, la pava grande.
12: Que ha recaudado $105,269.03. El Movimiento Victoria Ciudadana ha recaudado $69,416.79. Eso es mucho.
2: Sí.
12: Y Proyecto Dignidad, presidido por la amiga Nilda Pérez, ha recaudado $8,334.33. Sí. Pero entonces, mira, interesantemente, cuando vamos a los comités de los candidatos, ajá, el comité de Jennifer González recaudó $567,496.73. El comité de Juan Dalmau recaudó $33,290.51. No veo aquí la cifra del comisionado residente y presidente del Partido Popular, Pablo José Hernández Rivera. Yo me imagino que la gran cantidad de empleados, ayer la Comisión Estatal de Elecciones del Partido Popular.

0: popular que escuchan Cátedra 580.
1: Sí,
0: no pero
1: se lo
0: fijo.
1: No se lo pierden.
0: Pero fijo, no se lo pierden. Y la red de informantes que nosotros tenemos allí en los alrededores, nos pueden enviar ese número. Oye, pero el gasto que sobresale en ese comité de Jennifer González,
1: ajá,
0: ese lo reporta El Nuevo Día.
1: Que te hiere la retina.
0: Eso me da sentimiento. Lo voy a leer tal cual porque me da este reflujo. Entre los gastos del comité de campaña de González destacan dos pagos al ex senador Abel Nazario.
1: ¿Cómo?
0: Convicto por actos de corrupción.
1: No, pero eso se lo estás poniendo tú.
0: No, eso lo dice la nota. Estoy leyendo íntegra la nota del periódico Nuevo Día.
1: Ya,
0: convicto por actos de corrupción de $3,600 cada uno en mayo por concepto de servicios profesionales. La contratación es por $4,000, pero tras la retención correspondiente del Departamento de Hacienda, el pago neto asciende a $3,600. Entonces el tesorero del PNP, amigo de José Efraín, Oriol Campos.
1: Ah, sí, de
0: es un baluarte.
1: De Levitown. De allá de Levitown.
0: Sí.
1: Levitown, sí, señor.
0: Dice lo siguiente. Él está trabajando para la campaña. Él está con la base visitando a los líderes del partido como parte de la campaña.
1: Ah, porque acuérdate que él le dijo a Rubén que no hay nadie en este país que conozca más a la base de La Palma.
0: Mira,
1: óyete. Que Abel Nazario.
0: Óyete esta. De ver cómo está corriendo a nivel local en los municipios y ver qué ajuste hay que hacer a nivel municipal, precintal y a nivel de unidad.
1: Tiene una agenda ahí bien específica.
0: Sí.
1: ¿Qué más?
0: Ese es el gasto que como que...
1: Conspicuo.
0: Sí, ese es el gasto como que sobresale. Entonces me escribe aquí un baluarte.
1: Oye, que estamos buscando a quién, dale.
0: Con experiencia del alto liderato.
1: ¿De qué partido?
0: Del Partido Popular.
1: Oye, pero que mucho a ti te chotean cosas los populares.
0: Sí, hablan conmigo, no lo digas así tan frescamente, no.
1: Era Abel.
0: No, él lo sabe, él lo sabe. Me escriben aquí, me dicen, lo voy a leer tal cual. Néstor, Pablo todavía reporta al FED como candidato federal. Él no ha anunciado candidatura local, no tiene que reportar en la Comisión Estatal de Elecciones todavía. Y este sí sabe, el que me escribió pues sabe.
1: Quiere decir que está recogiendo mucho billuya.
0: Está recogiendo mucho billuya. Hay que mirar los informes del FEC. Así que ese es el panorama sorprendente. La diferencia entre el PIB y el Partido Popular, uno. Dos, sería interesante ver... si los comités de acción política de Miguel Romero y Tomás Rivera Chats están activos y si están recaudando, ¿cuánto están recaudando?
1: Sí, pero yo en ese mismo artículo, Néstor, lo dice en el del Nuevo Día. Yo vi que decía, a ver, yo lo estuve leyendo esta mañana a las 4:34 de la mañana.
0: A altas horas de la madrugada.
1: Sí, lo estuve leyendo y decía lo siguiente. Estaba abajo al final, escondidito.
0: Sí, sí como sí, para que no se vea.
1: Oye, que mucho tú sabes.
0: Como para que no se
1: vamos
0: vea.
1: Vamos a buscar, aquí está. Voy a ver un poquito más para adelante. No,
0: oye, y pues debimos aprovechar porque
1: dice nosotros... Dice aquí, lo tengo.
0: Lo voy a chotear. Nosotros vimos hoy al Contralor Electoral.
1: Ah, sí, sí, señor. Tienen que estar pendiente a nuestro podcast,
0: al
1: de,
0: podcast
1: la Intermetro.
0: De la Intermetro.
1: Dice aquí... fíjate, dice, ¿es la diferencia?
0: Ah, sí.
1: ¿Lo viste?
0: Lo tengo aquí.
1: Dale, zumba.
0: Rivera Chats, por su parte, registró de abril a junio $360,000, $360,350 en ingresos. Mientras Romero tuvo recaudos para el mismo periodo de $91,093 con 25 centavos.
1: Miguel tiene que ponerse, tirarse a recaudar, porque
0: entonces,
1: eso es como aquí, que poco billuyi.
0: Entonces aquí la periodista Gloria Ruiz Quilan, no digas eso, es una
2: mucho
0: periodista seria. Una periodista seria y que lleva trabajando la fuente de la Comisión Estatal de Elecciones muchos años y oyente de Cátedra 580, la voy a tirar al medio, oyente prime de Cátedra 580. Dice aquí Ruiz Quilan en su análisis, Una comparativa entre el trimestre de abril a junio y el previo de enero a marzo revela que tanto Rivera Chats como la gobernadora aumentaron sus ingresos. En cambio, Romero los disminuyó. ¿Qué pasó ahí?
1: ¿Tú crees que está pasando?
0: ¿Qué pasó ahí? Ah, mira, tengo aquí al final. Ese sí que lo pusieron al final. El comisionado residente en Washington, Pablo José Hernández, quien se perfila como posible candidato a la gobernación en el 2028 por el Partido Popular Democrático, no rinde, lo que acabamos de decir, no rinde informe al Contralor Electoral, lo rinde en la FEC. De acuerdo con la FEC, de enero a junio, el comité de campaña de Hernández Rivera recibió 861.573 dólares con 18 centavos. Ahí sí que hay billuyi.
2: Oye, y mucho billuyi.
0: ¿Qué, qué? Hay mucho billuyi. Esa pava va a explotar. Va a explotar con ese billuyi.
1: Está embucha.
0: Esa pava está embucha, cuidado.
1: No sea tragante la pava.
0: Ahora mismo el comité tiene un balance en su cuenta bancaria.
1: Oye, eso es sin anónimo y sin cachirulo. Sí, no,
0: eso es restando los gastos.
1: Marinerito
0: sobre. Restando 331.737 dólares con 58 centavos en gasto. Tienen un balance en la cuenta de 541.801 dólares con 83 centavos. Oye, está ahí, ahí.
1: Billuyento.
0: Está ahí, ahí con Diego.
2: Oye, Veragüira, no se te ha visto en todo el año. Buscón, charlatán.
1: Eso le van a decir a los que están por ahí.
0: Sí.
1: Y se aparecen ahí el,
0: si aparecen,
1: el 4 de noviembre del 2028.
0: Van al cuarto piso allí, mira, allí orondo. Orondo. Ay, mi madre.
1: Eso es sin claques aportando, tampoco. Eso es, mira, pulmón.
0: Bueno, suave, suave. ¿Cómo que sin claques?
1: Oye, para los oyentes de Cátedra 580, estamos buscando los archivos aquí de WKQ y en todos los que aparecen por ahí,
0: sí,
1: una entrevista épica que le hizo el padre Rubén a Yanira Raíces.
0: Sí.
1: Por favor, si alguien la consigue.
0: Quien se perfila como una de las principales, sí, aspirantes, sí, a la alcaldía de Cataño por, si, el Partido Nuevo, si, Progresista. Alguien,
1: si alguien tiene ese debido.
0: Ese clásico
1: ese
0: clásico.
1: Del Salón de la Fama de WKQ.
0: Del Salón de la Fama de WKQ. La entrevista de Rubén Sánchez a Yanira Raíces.
1: Sí, hay un...
0: Sí.
1: Es que no quiero decir.
0: No, no denla, no denla, no de pero. Mira,
1: la gente sabe de ese
0: tema. La mente de nuestro radio escucha es lo suficientemente escochambrosa como para saber de qué nosotros estamos hablando sin decirlo.
1: Checo, tú tienes como que el cuello, una, sí, vena brota.
0: Sí. Tú tienes como que una vena brota, Pacheco.
3: Ese no soy yo.
0: No. Ay, mi, oye, madre.
1: Alguien tiene que tener esa entrevista.
0: Alguien tiene, oye, que tener esa entrevista.
1: Llevo aquí, mira, en medio del programa, buscándole eso a nuestro, sí, radio escucha y no lo encuentro.
3: Mira, perdona que interrumpa y vuelva para atrás, o si no, los números del Departamento de Educación, ¿cuadraron o no?
1: No, porque no hay chavo para el college
0: ball. No hay chavo para el college ball.
2: Oye, no se dejen engañar, que el billuyi no cuadra.
1: Ah, exacto.
0: No cuadra. Pero hay que buscar los contratos. Porque no hay dinero para el college ball y yo estoy seguro,
1: ah, no, eso no puede faltar,
0: que hay dinero para los contratos, para la contratología en el Departamento de Educación.
3: Ese presupuesto es bien grande, ¿verdad?
0: Sí.
1: Mira, me dice allá el Luis García que los que quieran ir pautando,
0: ah, sí,
1: para,
0: claro,
1: la elección especial de Cataño, yo no, sí, sé si allá a través del 765-6020 Raúl Antonio los puede referir allá,
0: claro,
1: al hombre del billuyi de WKQ.
0: Don Luis García. Para
1: que
0: pauten
1: rápido.
0: Sí.
1: Mira, es que Néstor, me pide un amigo que, por favor, que yo sé que ya lo mencionaste, pero que si puedes dar un recuento rapidito de quiénes son los candidatos. Que el alcalde no lleva 24 horas del partido y ya quieren repartirse.
0: Bueno,
1: qué barbaridad.
0: Se perfilan el secretario del Departamento de Asuntos y el Consumidor, Irán Torres Montalvo. El hombre del café de Maripili. La secretaria de la familia, Susan Roy, que ahora entiendo tantas cosas, es de Cataño.
1: ¡No!
0: Sí. Sí, ahora entiendo tantas cosas.
1: Y antes de un recuerdo, ¿tú qué te pasa escribiendo libros?
0: Sí.
1: La historia de la corrupción en Cataño, cuando empezó.
0: Eso es como
1: las obras faraónicas, sí, el porqué de la corrupción allí.
0: Sí. Pero ahora entiendo tanto, cuando leí en ese artículo que ella es de Cataño, la secretaria de la familia.
1: ¿Y por qué ahí, Susan Roy? Yo estoy seguro que no va a haber la misma cantidad de candidatos.
0: Y es el
1: que
0: PNP.
1: Si la vacante fuera de Las Marías, no. El municipio de Florida.
0: Utuado.
1: Yo creo que es grande.
0: No.
1: No hay billuye ahí.
0: No hay billuye como en Cataño.
1: Hay hambre y sueño.
0: Allí hay como allá. Hambre y sueño.
1: Hay soledad.
0: Allá es como allá. Hambre, sueño y soledad.
1: ¿Por qué hay en ese pocito dulce?
0: Bueno, porque el municipio de Cataño es uno de los municipios que más recauda en patentes municipales. Porque tú sabes que gran parte de... Hay una gran cantidad de empresas.
1: Pero grandes almacenes, distribución.
0: Que tienen grandes almacenes allí. Allí están los grandes almacenes de distribución. Allí hay... allí está la destilería del murciélago.
1: Sí. Y la del murciélago.
0: Ah, y la de... El barril chiquito.
1: Sí, exacto.
0: La del barril chiquito. Está allí.
1: Está también
0: allí están.
1: El Puma.
0: Allí está la gasolinera aquella. También. Así que se recoge mucho billuye. En Cataño se recoge mucho dinero.
1: Hay varios centros comerciales también por allí.
0: Sí. Sí.
1: Porque yo es bien.
0: No, allí heavy, se, grande. Allí hay.
1: Y Cataño era un barrio de Bayamón. O sea, Cataño es un pueblo pequeño. No hay área. Tú nunca vas a escuchar, mira, me fui para el campo de Cataño, porque no hay campo de Cataño, es totalmente urbano, no hay, mira, no hay que comprar 4x4 porque es todo, mira, flat, no hay ni montaña ni nada de eso
0: allí, no.
1: Así que eso es lo que tú estás diciendo, que eso es lo que explica.
0: Sí, allí como hay mucho billuye en patente.
1: Por eso es el interés, no por el servicio a la comunidad de Cataño.
0: El bien común, no. Te dije que la cultura política de Cataño es distinta. Y por eso es que esas candidaturas no son tan descabelladas. Y dijimos aquí que una que suena y que sería una candidata
1: de consenso.
0: De consenso entre los bandos, las familias políticas del PNP. Es Yanira Raíces.
1: Es que yo creo que iría con el ambiente ahora, tú sabes, de la llegada de Norma Burgo y la
0: resurrección. Mujeres al poder.
1: Rivera Chávez.
0: Mujeres al poder.
1: Y está bien vaquea.
0: Sí, bueno, debería ser la candidata del presidente del Senado y del alcalde de Bayamón, que es una figura importante en ese distrito.
1: Y el engominado, ¿qué vamos a hacer con él?
0: Que se quede en Daco.
1: ¿En Daco?
0: Que se quede en Daco. Se quede en Daco.
1: Maripili.
0: Con su café.
1: El muchachón que
0: iba a decir otra cosa, pero no. Mira, Pacheco, me voy. Que hoy es viernes. Regresamos el lunes. El lunes. ¿Qué?
1: ¿Qué tú quieres, mijo?
0: Ay, mi madre.
1: Aquí hay un juguito que yo me hice ahorita. Una limonada.
0: Nos vemos el lunes. Yo iba a decir mañana.
1: En el almacén. En el templo, de hecho.
0: Nos vemos el lunes a las 2 de la tarde en Cátedra 580. ¡Bom!
4: ¿Cómo lo hace? Yo no sé. ¿Cuál es el negocio?
0: Mira, no te lo lleves. Me envían aquí. ¿Tú sabes,
1: ¿Tú
0: sabes cuánto es el presupuesto de Cataño? 49 millones de dólares. Dime tú si en ese pozo no hay.
2: Oye, y mucho billuyi.
0: Ay, mi madre.
1: El video de la entrevista de Rubén con Yanira Raíces no aparece.
0: Si alguien lo tiene, que lo envíe.
1: Que tú sabes que tú pagas. Hay unas compañías que bojan todo.
0: Sí.
1: Le pagan todo lo que hay en internet.
0: El video venoso. Nos vemos el lunes. El venoso.
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18: Tenemos a Katy Rivera. Buenos días, Katy. ¿Me escucha?
19: Muy buenos días, Rubén. Sí, me escucho. Muy buenos días.
18: Katy, ¿de dónde es usted?
19: Yo soy aquí, resido en la comunidad de Cimarrona.
18: ¿Dónde es eso?
20: Allá, mano.
19: Eso queda en Guayama.
18: Ajá. Cuénteme, Katy. Katy.
19: Sí.
18: Cuénteme.
19: Dígame, le escucho.
18: Cuénteme. ¿Cuál es la denuncia o reclamo de ustedes desde Cimarrona en Guayama?
19: Bueno, la denuncia que nosotros actualmente sometimos al Departamento de Recursos Naturales Ambiental, porque para finales de mayo vino este contratista que contrataron privado para limpiar y talar toda la naturaleza que queda detrás de nuestros hogares, y depositaron un material que contiene cenizas de la planta de carbón en Guayama, que eso es el dagado que la gobernadora firmó para la AES, y ese dagado que ellos hicieron, cogieron ese depósito y lo deposita ese material y lo depositaron aquí detrás de nuestras caras, nuestras casas, en la comunidad Cimarrona en Guayama. Y desde que ellos depositaron...
18: Sí. Perdón, sí, dígame.
19: Y desde que ellos depositaron ese material detrás de nuestros hogares, constantemente tenemos ese polvo fugitivo entrando a nuestras casas. Eso está en nuestras mesas. Nosotros comemos en nuestras mesas. Nos tomamos el café. Tenemos que estar constantemente limpiando nuestro...
18: Bueno, básicamente, o sea, no me tiene que explicar lo del café, ni lo del desayuno, ni lo del almuerzo, ni lo de la cena. La vida de ustedes, diaria, es su cotidianidad, está en acecho por estas partículas que no se ven, pero que van a parar no solamente a la comida que ustedes hacen, y a los cuerpos de agua de los que tienen acceso. Eso va a ustedes y a sus narices y a su salud y a sus ojos y a todas partes.
19: Por esto, sin embargo, cuando ahora que usted menciona lo de la nariz, al principio que ellos estaban depositando ese material, yo sentía los nervios de la nariz que se movían constantemente. Y yo me preguntaba, cuando estaba ahí trabajando en mi escritorio, desde mi casa, que por qué los nervios de mi nariz se me estaban constantemente moviendo tanto. Y era porque era el depósito ese que ellos están tirando, que tiraron ahí detrás de nuestros hogares. Cuando yo finalmente me di, yo y mi vecina y mi mamá decidimos ir a ver qué es lo que en realidad estaba sucediendo. Nos encontramos con todas estas montañas que ellos han depositado de la AES detrás de nuestros hogares, y viene el contratista, que yo personalmente hablé directamente con él, que lo primero que me dijo, ¿quieres ver los permisos? Yo le dije, no quiero ver ningún permiso, porque los permisos se tienen que poner al frente para que todo el mundo vea lo que se está construyendo o lo que se está haciendo en el área. Entonces él me dijo que eso venía del dragado que están haciendo de la planta de la AES y lo están depositando ahí porque eso es y que arena. Cuando yo vi el material, rápidamente yo le dije, en ningún momento tú me puedes decir a mí que eso es arena, porque eso no es arena.
18: ¿Y qué?
19: Eso es un material tan y tan fino, es un material tan y tan fino, Rubén, que si usted lo ve, usted mismo dice, ¿cómo el señor va a decir que eso es arena cuando esto no es arena? Eso es un polvo fino que está...
18: Disculpe, entonces, ¿qué es? ¿O qué creen ustedes que es?
19: Eso es un material, es un polvo fino que tiene, que está contaminado con materiales de la contenido de ceniza. Eso es lo que tiene. Le hicieron las pruebas y las pruebas resultó que eso tiene 16 componentes. Son 16 materiales, como arsénico, plomo, aluminio. Contiene un montón de cosas que eso no es conveniente para nuestra salud, y nosotros vivimos diariamente con ese, tú sabes, que nos irá a pasar, porque como estamos respirando esto. Hoy supuestamente viene el Departamento de Recursos Naturales Ambiental, el Guardamar, viene supuestamente a las 3 de la tarde. Esperemos que él tome acción, porque eso es lo que queremos, que remuevan ese material y lo remuevan y se lo lleven fuera de los Estados Unidos, porque hay una ley que dice que pasó en 4 de julio del 2017, que nada que contenga ceniza se puede ser depositado en ningún área de Puerto Rico. Y yo quiero que ellos remuevan ese material y se lo lleven fuera de los Estados Unidos, porque nosotros éramos una comunidad tranquila, vivíamos bien, no estábamos con este material constantemente entrándose a nuestras casas. Uno tiene que estar constantemente limpiando. Es bien agotante, es inhumano lo que la gente está haciendo. Es bien, bien inhumano lo que están haciendo y una falta de respeto.
18: Pregunto, ¿y qué tan cerca de sus casas está esto?
19: Yo le puedo decir que puede ser la vecina mía, que ella... hablamos todos los días, porque hablamos, yo vivo al cruzar la calle de ella, imagínate, a mí me afecta y a ella se la tiraron al principio, detrás de su casa, que yo quisiera que usted viera dentro de su casa, como todo eso se le metí, ella no puede lavar ropa, porque hace un viento, y el viento últimamente que está haciendo, sopla más ese polvo fugitivo para dentro de nuestras casas. Ella no puede lavar su ropa, engancharla como antes, porque todo eso se le llena de ese polvo amarillo que ellos han tirado ahí detrás de nuestras casas. Y desde que nosotros hicimos una querella, cogieron y le movieron como 3 montañitas un poquito más para fuera de su casa, pero con ti eso le afecta a ella un montón.
18: Wow.
19: Pues nosotros no. Lo que queremos es que remuevan ese material detrás de nuestros hogares.
18: Claro, yo, o sea, estoy convencido que ninguno de los responsables de esto vive cerca, o no tiene su casa cerca, o o no tiene su familia allí. Estoy absolutamente convencido. Pero Katy, gracias por permitirnos entrevistarle.
19: No, gracias a usted, Rubén.
18: Gracias.
19: Por la invitación. Le agradezco. Que pasen muy buenos días.
18: Luis González, buenos días.
3: Buenos días, Rubén, para ti y para todos los que nos escuchan en este momento hasta ahora.
18: Mire, sin antes de preguntarle, aquí me escriben, buenos días, Rubén, hoy 10 días sin agua. Esto es en Coupé. ¿Esto es así?
3: Mira, Rubén, en la implementación de este plan de interrupciones programadas que comenzó el pasado viernes a las 6 de la mañana, comenzando por la zona 1 que incluía puntos en Coupey, pues se logró proveer servicio a aproximadamente el 80-85% de los clientes que estaban en esa zona, siendo los puntos más lejanos los que no tuvieron el servicio, y pues relacionados con lo que había sido los eventos anteriores, donde, ¿verdad?, con la situación del domingo en la represa de Carraízo, pues los sistemas se vaciaron para la zona de Coupey, y pues dentro de esta dinámica de recuperar el sistema, llenar tanques, llenar tuberías, pues se hizo más cuesta arriba y tardó más en recuperar el sistema, y no se logró llegar al 100% de los clientes en este primer periodo de interrupciones programadas conforme al plan.
18: O sea que, en efecto, es correcto que hay gente de Coupey que en este instante puede haber estado o estar sin agua hace más de una semana.
3: En efecto, tenemos clientes.
18: Diablo, qué triste. Pero espérese un momento, espérese un momento. ¿Y qué les decimos o qué hacemos? Porque es que yo conozco bastante bien Coupey, Caimí. Mire, en Morcelo no hay agua desde el primero de agosto y hoy es día 10. Esto es en Coupey también. ¿Qué hacemos? ¿Qué les digo? ¿Qué decimos por aquí? ¿Cómo cambiamos la historia? O sea, yo quiero decir algo por aquí que sea diferente a lo que se ha dicho, que no tienen agua, que les va a llegar, que la sequía los está afectando, que en algún momento se va a proceder. Vamos a decir algo distinto con lo que yo... Es que yo quiero sentir que desde aquí se hace un trabajo que tiene una consecuencia favorable para la gente que me escribe.
3: Sí, en efecto, Rubén, la modificación de así la que dice en el plan de interrupciones programadas va relacionado y dirigido a poder dar el servicio al 100% de la clientela en cada una de las zonas. Tenemos camiones vacíos en cada una de las áreas afectadas, tratando en todo momento de paliar la situación de falta de abasto de agua. Luego de empezado con el llenado de la infraestructura hacia el Coupey, logramos tener reserva en los tanques. Eso nos va a ayudar que al momento de volver a poner el agua hacia Coupey, nos ayude a recuperar más rápido. Así que la expectativa en todo momento es que luego de el fin de semana de comienzo de implementación de este plan, ahora según sigamos los intervalos, pues el servicio pueda levantarse de manera más rápida y que toda la clientela tenga agua, particularmente esos puntos lejos que mencionas, como es el caso de Morcelo. Durante el sábado en particular, muchas áreas de Coupey pudieron recuperar el servicio de agua potable. Coupey es un área bien densamente poblada en nuestra área de servicio, representando básicamente 10 millones de galones diarios de lo que produce la planta. Así que estamos haciendo el trabajo, estamos viendo cómo se afecta a cada uno de los ciudadanos a lo largo de la red, y estamos en el proceso de verdad de no solamente de evaluar los resultados de la implementación del plan, sino de próximos pasos para poder atender esas preocupaciones que tiene nuestra gente.
18: Entonces, le pregunto, ¿cuándo el desfase que existe entre lo que ustedes anuncian y la realidad se van a encontrar?
3: Bueno, yo volvemos, según van pasando los intervalos de implementación, pues las cosas ciertamente, ese tiempo de recuperación se reduce, ¿verdad? Y ponemos en tela, ¿verdad?, en la cuestión esta de evaluación, que UPEI, el sistema se vació completo desde el domingo pasado. Ya en esta primera parte del plan se logró, como te indiqué, llenar bastante el sistema y poder mantener reserva los tanques. No es lo mismo comenzar a recuperar un sistema con todo vacío, incluyendo los tanques, que tener entonces reserva los mismos. Eso nos va a ayudar definitivamente en poder recuperar más rápido el sistema y que esa diferencia que están indicando entre lo que tenemos dentro del plan proyectado y lo que sea en realidad, se pueda atemperar, se pueda empatar en ese sentido y que los clientes tengan el servicio de agua según corresponde en el plan de intervenciones programado.
18: Entonces, paso a la pregunta más importante en esta entrevista, y me parece que todo el mundo está esperando esta pregunta y todo el mundo entiende que esta es la pregunta más importante. La lluvia que cayó en el weekend, ¿atenuó o de alguna manera ayudó?
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21: Y vamos arriba, arriba Puerto Rico. Buenas tardes, boricua. Despierta. Este es el único programa que está generando una conversación de país. Soy Mayra López Mulero, desde WKQ 580, querida audiencia, y hoy me acompaña un invitado de lujo, compañero de esta emisora, jurista, exfiscal, entre tantas otras cosas, y llegó tempranito hoy porque me va a dar parte de su tiempo para tratar de descifrar toda esta controversia que gira en torno a un contrato suscrito entre la Autoridad de Energía Eléctrica y un consorcio para suplir energía, creo que eran 400 megavatios, temporero, ¿verdad? Uh-huh. Y todo esto ha suscitado una serie de cuestionamientos que a mi juicio son legítimos. Y son legítimos desde mi perspectiva, porque incide sobre una circunstancia que le quita el aliento al país, que es la crisis energética en la que estamos sumergidos por demasiado tiempo. Uh-huh. Y en ese contexto, pues evidentemente, lo primero que yo quisiera que me explicara Osvaldo para tratar de descifrar este bollete, porque es muy complejo, y para ser justos con las personas que han tenido alguna relación con este negocio jurídico, pues que me expliques cuál es la función que tú ejerciste en este negocio jurídico como presidente de TRIPPO.
22: Pues mira, primero que nada, un placer estar aquí.
21: Gracias,
22: contigo.
21: Gracias, buenas tardes.
22: Mira, encantado de estar aquí. Esta es una compañía, el TRIPPO como oficina. Ajá. Dentro del gobierno de Puerto Rico, surge hace como un par de años.
21: En el 2023.
22: Durante la administración de Pierluisi.
21: Sí, sí.
22: Para atender asuntos de conflictos. Los asuntos de conflictos son aquellos asuntos que tienen que ver con Genera y Luma específicamente. Uh-huh. Y cuando estas compañías, algunas de sus compañías relacionadas, las matrices, subsidiarias, lo que sea, van a estar compitiendo en alguna subasta.
21: Pero la función de la entidad que fue creada para ese propósito y que tú presides, ¿es un observador independiente? ¿Cuál es la función, cuál es el rol de esa entidad?
22: Pues mira, nos indica que se va a realizar un negocio jurídico, que la autoridad quiere, o Luma, Genera, quieren adquirir X o Y, y nos piden a nosotros que participemos en el proceso, dirigiendo el proceso de subasta. Uh-huh. O sea, nosotros somos los responsables de hacer varias cosas previo a que la subasta se publique, ¿no?
21: Y velar por la pureza del trámite, supongo.
22: Correcto. Y para esto, lo que nosotros hacemos, seguimos las reglas federales, uh-huh, de que se nombra un comité, que ese comité es el que va a evaluar a los proponentes. Ese comité lo selecciona una persona dentro de la organización por áreas técnicas. O sea, si...
21: ¿De qué organización?
22: De la nuestra.
21: Okay.
22: O sea, se decide, primero se toma determinación de qué áreas técnicas se necesitan.
21: Claro.
22: Pues un ingeniero de tal cosa, vamos a necesitar SPA.
21: Y todas esas personas responden a usted.
22: Entonces esas personas se reclutan para ese trabajo en particular. No son empleados, sino que ellos vienen de la calle.
21: ¿Quién los recluta?
22: Lo reclutan en la entidad nuestra.
21: Por eso, y me imagino que esas personas que tienen unas tareas específicas delegadas por la entidad, tienen también que rendirle cuenta a ustedes.
22: Seguro. En última instancia, ellos son los que revisan las propuestas que se hacen, uh-huh, evalúan los candidatos, le dan una puntuación, uh-huh, y determinan quiénes cualifican o no para la segunda fase, que sería la fase de contratación.
21: Ok. Hay un consorcio que se compone de tres entidades. Uh-huh. Power Expectation, Enchanted Rock y Reyes Construction.
22: Correcto.
21: Ese consorcio fue el que alegadamente se llevó el contrato.
22: Fue uno de tres que se llevaron el contrato.
21: Ok. Entonces, ¿hay uno de los que participaron en ese proceso precontractual o de negociación y de evaluación que ahora sale a relucir que niega haber tenido una participación en la transacción y va más allá? Dice que nunca autorizó una firma de un individuo que se llama Joby.
22: Joby Wicks.
21: ¿Quién es Joby?
22: Pues mira, Joby Wicks, déjame decirte cómo es que llegamos a Joby Wicks para que tú veas el trámite. Esta compañía de Power Expectation, uh-huh, trae como parte del consorcio a Enchanted Rock. Uh-huh. La gente de Enchanted Rock nosotros las conocemos. Okay. Ellos viajan a Puerto Rico en múltiples ocasiones. Ellos participan de las reuniones técnicas. Ellos van al field con la gente de Luma, con la gente de Genera. Y siempre estuvieron envueltos en el proceso.
21: Uh-huh.
22: De la A a la Z.
21: Y ya ustedes los conocían.
22: Los conocíamos.
21: ¿Y qué es eso? Y la otra empresa, la que está E-Rock.
22: Ay, vamos a llegar a eso. Uh-huh. Cuando nosotros, estas son dos subastas, porque la primera subasta se anula.
21: Okay.
22: Contrario a lo que se está diciendo por ahí, que se anuló porque Power Expectation no cumplía con los requisitos y que entonces el negociador de energía no lo aprobó. Eso es completamente falso.
21: ¿Cuándo fue la primera subasta?
22: Esa subasta fue hace más de un año.
21: ¿Y por qué se anula?
22: Porque cuando la anulamos nosotros.
21: ¿Nosotros es?
22: El TPP.
21: Ah, okay.
22: ¿Por qué la anulamos? Porque cuando la subasta la gana la gente de Power Expectations, se hace el contrato y se le presenta al negociado. El contrato era un contrato de 2 años con extensiones de 1 año y 1 año. O sea, que hubiese sumado 4 años.
21: Uh-huh.
22: El negociado entiende que lo debemos de otorgar de 10 años, uh-huh, que en vez de otorgarlo de 4 años, tenemos básicamente más que doblar.
21: Bueno, aquí estamos hablando de billones para 10 años.
22: Para 10 años.
21: Más de 5 mil millones de dólares.
22: Cuando ellos nos ordenan hacer eso, hay una orden, que es un documento público que cualquiera lo puede obtener allí del negociado, porque tiene un file como un sistema como los tribunales, que tú radicas y tú puedes allí y buscar ese escrito. Pues cuando nos dicen que firmemos por 10 años, les indicamos que no podemos hacerlo. ¿Por qué? Porque viola los procedimientos de subasta.
21: Y pregunto, Osvaldo, perdona mi ignorancia, pero es importante descifrar esto. ¿En qué consiste específicamente la labor de ustedes durante la negociación del contrato?
22: Pues mira, todo depende de la entidad a quien le estamos dando el servicio. Se supone que nuestra labor termina una vez se adjudica la subasta. Y ahí se lo entregamos a Prepa, a Luma o Genera. En muchas ocasiones ellos no tienen los recursos para seguir atendiendo el asunto y nos solicitan que entonces nosotros nos envolvamos en el en las negociaciones.
21: Y en el papeleo, y en el documento, y ahí hay que notarizar.
22: Todo lo que hay que hacer.
21: Hay que certificar que Joey es Joey. Y
22: exacto. En ese proceso, pues ellos nos piden el apoyo, claro. Las negociaciones se hacen sujeto a lo que el cliente nos está solicitando, ¿no? Ellos son los que establecen los parámetros.
21: ¿Y quién es el cliente?
22: En este caso era Prepa.
21: Por eso.
22: Prepa nos dice, mira, pasen a la fase de negociar el contrato. Estos son los criterios.
21: Y tú estás velando por el interés público.
22: Exacto.
21: La función de la empresa que tú presides es garantizar que no haya nada turbio en esa transacción.
22: Exacto.
21: Y tú, con tu bagaje como ex fiscal federal, pues tienes el expertise. Incluso hoy en el periódico la propia gobernadora hace expresiones muy, muy elocuentes a favor de su integridad. Y sí, eso es importante resaltarlo porque aquí se puede, como hay tanta confusión, Osvaldo, se puede prestar para que hayan equivocaciones.
22: Correcto.
21: O que la gente emita juicios prematuros.
22: Sí,
21: y por eso es que yo he querido hablar directamente contigo.
22: Y te lo agradezco mucho. Primero pasa, Mayra, por la Junta de Prepa.
21: Uh-huh.
22: La Junta de Prepa es la que aprueba que todo este proceso se inicie.
21: Uh-huh.
22: Y es la que establece los parámetros.
21: Uh-huh.
22: Y nosotros podemos negociar el contrato dentro de esos parámetros. Si hubiese que hacer algún cambio,
21: uh-huh,
22: de alguna manera nos piden algún cambio, tienen que regresar a la Junta de Prepa.
21: Okay.
22: Para hacer la determinación de que sí se puede proceder con ese cambio.
21: Y con mucho respeto, ¿quién es tu cliente? ¿La empresa privada o el gobierno?
22: No, el gobierno.
21: El gobierno.
22: Aquí nuestro cliente va a ser o Prepa,
21: uh-huh,
22: o va a ser el UMA,
21: uh-huh,
22: o va a ser el Genera.
21: Uh-huh.
22: Y le respondemos en la estructura, uh-huh, a las P3. Porque nosotros somos como si fuésemos una división privada contratada de las P3.
21: Ok. ¿Y quién responde finalmente por cualquier irregularidad o cualquier equivocación o cualquier acción que pueda estar induciendo a error el análisis de la empresa que tú presides?
22: Bueno, mira, nosotros recibimos una llamada para explicarte ese aspecto, ¿verdad? Y de qué trata este caso o este asunto, esta controversia. Nosotros recibimos una llamada después que se otorga el contrato,
21: uh-huh,
22: del bufete Oriel y Borges.
21: Uh-huh.
22: De hecho, originalmente va a las P3 no lo refieren y tenemos una comunicación con ellos. Y ellos lo que nos están diciendo es que una compañía que se llama E-Rock.
21: E-Rock.
22: Fíjate que nosotros nunca habíamos tenido una relación con E-Rock.
21: Ajá.
22: No sabíamos quién era E-Rock.
21: Okay.
22: Nosotros éramos con Chanter Rock. Mucha gente piensa que son la misma cosa.
21: Y son distintas.
22: Son distintas. O sea, E-Rock se forma a finales del 2025 y eventualmente se va pública en junio, que hacen un grupo de inversionistas.
21: Y se unen.
22: Se unen,
21: uh-huh,
22: y empiezan a comprar unos negocios de energía.
21: Uh-huh.
22: Entre los negocios de energía que adquieren es Enchanted Rock.
21: Okay.
22: De hecho, ellos originalmente se incorporan en Delaware como Enchanted Rock. Se dan cuenta que van a comprar una subsidiaria que se llama Enchanted Rock. Y eso puede traer unos problemas legales. Así que enmiendan su certificado y se convierten en E-Rock.
21: Pero ¿hay una transformación o son entidades separadas?
22: Separadas.
21: ¿Son los mismos, las mismas figuras en distintas corporaciones?
22: No. Son separados.
21: ¿Son accionistas distintos?
22: Porque el dueño de Enchanted Rock, el que lo funda, termina vendiendo sus acciones en este proceso. Okay. O sea, le adquieren sus acciones.
21: Ahora contéstame, ¿quién es este señor Joby Wicks? ¿Quién es él?
22: Pues mira, en el 2025, en marzo, nosotros nos enteramos de esto cuando el contrato se va a firmar. En marzo del 2025 se firma un acuerdo entre Power Expectation y Enchanted Rock. Ellos lo titulan Memorandum of Understanding, MOU. Esta es una delegación a Power Expectation de todos los negocios en Puerto Rico de Enchanted Rock. Y en el documento lo autorizan a negociar, firmar, comparecer a subasta. O sea, están delegando todo lo que usualmente ellos harían en Puerto Rico, una jurisdicción, se lo están delegando a Power Expectation. En el proceso de recopilar la firma, nos dicen, mira, nosotros somos los representantes de Power Expectation, de Enchanted Rock, nos dice Power Expectation, así que nosotros somos los que vamos a poner la firma por Enchanted Rock. Pues, envíame la documentación, vemos el documento, el documento así lo establece. Ellos entonces, me refiero a Power Expectation, emiten una resolución corporativa. Esa resolución corporativa autorizan a la persona que ellos identifican como su COO.
21: ¿Qué era este señor?
22: Que era el de operaciones, a que firmara el contrato.
21: Pero, ¿cómo se llama esa persona?
22: Joby Wicks.
21: ¿Y tú viste a Joby Wicks? ¿Se lo conoce físicamente?
22: Lo que sucede es que una vez tú haces todo este una vez tú montas todo esto, tú lo pasas a PREPA. Y PREPA es entonces el que finaliza el proceso, porque allá es que se va a firmar por la directora ejecutiva, allá es que firma todo el mundo. Y en estos procesos...
21: ¿No participan ustedes?
22: No, en recopilar las firmas no. Okay. Eso es el final del camino, porque ellos lo que preparan allá en PREPA es un documento electrónico, lo que llaman el DocuSign, que es lo que se utiliza modernamente para esta firma. Y ese DocuSign se le envía a las personas, o sea, te lo tienen que originar una parte, ¿no? Se le envía a las personas que van a estar firmando este documento.
21: Pero entonces, ¿no se está duplicando esfuerzo? ¿Para qué existe entonces la empresa de independiente?
22: Porque fíjate, esto es como una labor ministerial, porque ellos allí lo que están es, el contrato es de ellos, ellos tienen su división legal lo recibe y dice, esto va para DocuSign, y se envía para DocuSign, y allá nos entramos nosotros de que se firmó por DocuSign.
21: Ok, y este señor, todavía no entiendo qué juega en esta controversia, porque precisamente la Junta de Control Fiscal ha dicho que va a retractarse con relación al aval que le dieron al contrato después que se levanta esa bandera. Incluso ahí comienzan una serie de reacciones. El zar de la droga, el ingeniero Colón, también reacciona bastante molesto, me parece a mí, con todo esto que está ocurriendo. Y se levanta un cuestionamiento que a mí también me llama la atención, y es que ustedes tenían conocimiento de esto desde hace tiempo y que lo habían callado.
22: No, nosotros, esta comunicación de este problema llega a las P3, como te indiqué hace un ratito. De las P3 nos lo refieren a nosotros con un pedido de investigación, una solicitud de investigación. Pues cuando eso llega estando nosotros...
21: ¿Quién hizo esa solicitud?
22: Las P3.
21: Okay.
22: Nos solicita que investiguemos la situación porque hay una alegación de fraude. Aquí lo que se está alegando es fraude.
21: ¿Pero la P3 eres usted mismo?
22: No, las P3 son las alianzas público-privadas.
21: Ok.
22: Nosotros somos el 3.
21: Sí, perdóname, me confundí.
22: Sí, las alianzas público-privadas son las que reciben la comunicación original de Orinley Borges, que es lo correcto. Ellos se refieren a la entidad, ¿verdad?, gubernamental, que es la que a quien nosotros nos reportamos. Indican esto. Y no, la P3 nos envía información para que investiguemos. Pues ahí nosotros iniciamos una investigación con los recursos que tenemos, ¿verdad? Que tenemos gente que estuvo en la oficina del inspector general de la IRS, ese tipo de cosas. Ellos empiezan a investigar el asunto.
21: A nivel administrativo, ¿o es una investigación que está abierta a cualquier detección de la naturaleza que sea? Por eso que están refiriendo a justicia, me imagino.
22: Bueno,
21: yo. Porque aquí hay un planteamiento subyacente, desde mi perspectiva, que podría señalar o imputar algún tipo de comisión de infracciones a las leyes.
22: Seguro, porque lo que la llamada que llega es una llamada diciendo que la gente de Enchanted Rock, y nos está hablando su compañía matriz, nunca hemos tenido una comunicación de Enchanted Rock, que ha estado increíble.
21: Pero es que parece algo insólito.
22: E-Rock es la matriz y es la que trae esta queja. Claro, la matriz pues tiene sus intereses envueltos. Y nos dice que Enchanted Rock nunca autorizó la firma de ese documento y que ellos no saben quién es el señor es Joey Wicks. Pues seguro que no van a saber porque no es un empleado de Enchanted Rock, es un empleado de Power Expectation y que estaba actuando en base a la delegación que le habían dado en un contrato.
21: ¿Y esa delegación la hizo la matriz?
22: La hizo la subsidiaria Enchanted Rock. La firma que aparece en ese documento,
21: ajá,
22: delegándole a Power Expectation todos sus poderes,
21: es Enchanted.
22: Viene de Enchanted Rock y viene del jefe grande. O sea,
21: ¿y qué relación hay entre Enchanted Rock con la persona que firmó el contrato? ¿Ninguno?
22: Ninguno.
21: ¿Y cómo es posible?
22: Él corre el equipo de ventas en Puerto Rico conjunto, porque es un equipo conjunto para Power Expectation y Enchanted Rock. O sea, todas las transacciones que se hacen en Puerto Rico, él las autorizaba, porque ellos, aparte de este negocio, ellos su interés era entrar en el negocio de suplir energía a farmacéuticas y demás, entidades de emergencia, porque son equipos que te pueden correr, ¿verdad?, ese tipo de plantas, operaciones de manufactura y demás, que es lo que hacen allá en Estados Unidos. Entonces ese negocio se lo entregan en Puerto Rico a Power Expectation, con todas estas delegaciones. O sea, ustedes miren los negocios, si son buenos lo firman, y acá nosotros ejecutamos.
21: ¿Y quién detectó el problema?
22: Lo detecta la gente de E-Rock, que son los que... E-Rock en ese momento, Mayra, para que tú entiendas las complicaciones que esto tiene.
21: Dios
22: porque
21: mío,
22: esto tiene una complicación
21: muy grande. Es un bollete increíble.
22: E-Rock en ese momento se estaba yendo pública. Entonces, para irse pública, tú tienes que cumplir con los requisitos del SEC. Allá en Estados Unidos, el Security and Exchange Commission. Y entre esos requisitos es que tú tienes que preparar un documento para que los futuros accionistas, la gente que esté interesada en comprar tus acciones, vean todo tu cuadro económico, tus obligaciones y demás. Lo que nos dice, lo que entiende la gente de Power Expectation, que ahí me hace, ¿verdad?, hasta cierto punto me hace lógica, es que ellos no querían meter en ese documento, en ese informe, a Puerto Rico con una obligación de $1,000 millones sin garantía, porque este contrato no tiene garantía.
21: ¿Que no tiene garantía?
22: No.
21: Pero el contrato es por más. El contrato son por más de $5,000 millones por 10 años. Bueno,
22: pero te voy a decir cómo funciona el contrato, porque por eso fue tan difícil conseguir gente.
21: Okay.
22: Pero la cosa es que, ¿cómo tú explicas, accionista, que una jurisdicción que está quebrada,
21: ajá,
22: tú estás haciendo un negocio con una entidad quebrada, que está en quiebra y no ha salido de la quiebra, que no se sabe qué va a pasar con esa quiebra?
21: Que es la Autoridad de Energía.
22: O sea, ese cuadro presentarse a los accionistas, yo entiendo por qué ellos no quisieran hacer eso. Es una locura.
21: Pero también te pregunto, ¿verdad? ¿No te parece a ti que precisamente porque estamos en quiebra y en una situación de crisis debemos ser muy cuidadosos del tipo de negocio que hacemos y tener como cinco ojos como las moscas? Porque sí, te presta... Hay una cosa que es la sabiduría del pueblo. Y dicen que en ríos revueltos, ganancia de pescadores. Sí. Sabemos que en el tema energético somos un target para muchas empresas que quieren buscar ganancias y negocios en Puerto Rico. Ya vivimos la experiencia con Luma, con Genera y toda la madre que ha pasado, que no la voy a repetir. Y para mí, como espectadora, ¿verdad?, me resulta bastante difícil de comprender cómo todo esto ocurrió, ¿verdad? Y que haya... pasado tanto tiempo que se haya dado el contrato que ahora la gobernadora incluso está diciendo cancélenlo de inmediato ante los señalamientos.
22: Si hay incumplimiento, ella dice, bueno, dice de parte de ellos.
21: Y te pregunto, prima facie, licenciado, esto levanta unas banderas.
22: Ah, definitivo. Bueno, por eso fue que lo referimos.
21: ¿Y cuál fue el análisis?
22: Pero hay una pregunta que tú me dijiste que es bien importante, porque va al meollo de este asunto y va a la situación que tenemos en Puerto Rico. ¿Por qué no conseguimos aquí que las compañías bien grandes de Estados Unidos que existen vinieran aquí a Puerto Rico a licitar? Y es que este contrato, el concepto del contrato es que no le cueste nada al pueblo de Puerto Rico. Tiene que ser cero costo.
21: Bueno,
22: y tú dices 5 millones de pesos, pero eso es cero costo. No, lo que pasa
21: 5 mil.
22: O 5 mil millones de pesos. Es como si usted diera un contrato con este.

0: prender y te prendamos. Uh-huh. Y es que te necesitamos, ahí te pagamos en ese momento. Pero tampoco te vamos a pagar a los precios de energía temporera en Estados Unidos, que fluctúan entre los 35 o 40 centavos.
1: Eso yo recuerdo haber escuchado a Josué hablando de eso.
0: Encima de eso, me tienes que dar los precios que nosotros pagamos ahora mismo en Puerto Rico por otra energía que sí tiene take or pay, que sí hay garantía, ese tipo de cosas, que la compran en bulk por adelantado meses, a veces años.
1: ¿Y qué beneficio tienen ellos?
0: Esta gente, que ellos estudiaron el mercado. Cuando yo, porque yo me senté con ellos. ¿Por qué están haciendo esto? Dice, mira, nosotros sabemos cuántas veces ustedes se van fuera de línea en Puerto Rico. Nosotros sabemos que ustedes tienen un montón de equipos que tienen que darle mantenimiento que no le están dando. Y nosotros sabemos que ustedes tienen un este proyecto de conversión de bunker y de diésel a gas. En todas situaciones estas, nos van a necesitar a nosotros. Y nosotros estamos apostando.
1: Pues eso es una tremenda garantía para ellos, porque es verdad.
0: Bueno, sí.
1: Ellos asumen el riesgo como buenos empresarios que son.
0: Exacto.
1: Pero eso no, o sea, eso no es óbice para que el gobierno de Puerto Rico claudique en su obligación de garantizarle al país la calidad de servicio y la pureza y la transparencia de este tipo de negocio, porque estamos comprometiendo.
0: Correcto.
1: Por 10 años, ¿verdad?
0: Exacto. Ahí es que, fíjate que esto pasa. Nosotros somos la entidad que somete un paquete de documentos con nuestras recomendaciones y todos los estudios que se han realizado y demás a varias entidades que incluyen el negocio de energía, incluyen la Junta de Supervisión Fiscal. No pienses que estas son gente que son juntas, que ellos son, que se reúnen entre ellos y ellos deciden en ese momento qué es lo que se va a decidir. Esto va a sus técnicos, esto va a sus expertos. Esos expertos nos llaman a nosotros, nos cuestionan, nosotros pasamos por un periodo de...
1: ¿Y por qué la Junta está cambiando ahora su parecer? No me lo contestes ahora, que me tengo que ir a la pausa. ¡No nos callan! ¡No se me vaya nadie!
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1: Y regresamos a esta interesantísima conversación de país. Me acompaña el compañero, amigo, jurista, exfiscal y todas esas cosas, Osvaldo Carlos Linares, que me está concediendo, llegó tempranito, ahorita se va con Ernie Cabán, pero antes de concluir esta conversación de país, Osvaldo, me quedé en que me explique a qué responde esta nueva postura de la Junta de Control Fiscal.
0: Pues mira, si es a la misma razón que nosotros enviamos esto a investigar, es porque es una alegación de fraude. Y las alegaciones de fraude se investigan. O sea, tú no puedes dejar eso ahí y tampoco debe ser objeto de una investigación interna. O sea, si nosotros hacemos esa investigación, llegamos a la conclusión.
1: Se están investigando a sí mismos.
0: Estamos investigando a nosotros mismos. Así, no. Así que eso no funciona así.
1: Y una cosa, por ahí también están hablando de que tú te has hecho multimillonario con todas estas...

0: de estos negocios, etcétera. ¿Qué beneficio? ¿Cuál es el acuerdo? ¿Qué gana la empresa 3PPO?
1: Nosotros somos unos contratistas que cobramos por hora, como los abogados.
0: Como cualquier
1: abogado.
0: Como cualquier mortal.
1: Nosotros tenemos unos fees por hora y tenemos un staff que las P3, nosotros hacemos una propuesta, ellos deciden si ese es lo que en el mercado vale esos servicios. Y estas personas pues ejecutan esos servicios y cuando ejecutan los servicios cobran.
0: ¿Qué te parece a ti la postura de la gobernadora de Puerto Rico que hoy sale en el vocero indicando que la gobernadora favorece cancelar el contrato a Power Expectation?
1: Pues me parece que es la postura correcta. Yo creo que ella lo que está diciendo es, mira, si esto esta situación, porque es bien importante que el pueblo de Puerto Rico pues le dé credibilidad a las cosas que se hacen y piense que se están haciendo bien. Y si hay algún tipo de actuación.
0: Aquí lo que se está cuestionando es que se está haciendo mal.
1: Por entonces. Entonces ella lo que dice es si
0: pero la función de la empresa tuya es precisamente evitar que las cosas pasen mal. Sí, es decir, te traigo todo esto y perdóname, pero quiero ser bien directa. Evidentemente, aquí, por lo que yo estoy observando, todo el mundo ha salido a reaccionar a esta noticia. Y el pueblo, el país, está observando porque tiene muchas dudas. Y en ese contexto, yo te pregunto a ti, ¿cómo te sientes tú con esta situación? Porque a fin de cuentas era tu equipo el que tenía que estar mirando que esto no pasara, pienso yo. Y si me equivoco, corrígeme, Osvaldo.
1: No, bueno, mira, como si tú le preguntas a cualquier abogado que vaya a cerrar un negocio, que una persona está compareciendo por otra, pues tú cotejas los documentos.
0: Claro.
1: Que están
0: bueno,
1: ahí.
0: El notario que hizo esto, pues tiene que estar preocupado.
1: Y tú cotejas.
0: La identidad.
1: Que todo eso suceda. Y esos documentos que se presentaron para varios abogados eran suficientes para ejecutar el negocio porque tú tienes un memorándum of understanding, tú conoces la persona que lo firma.
0: Okay.
1: Tú has visto esa firma en otros documentos. Él ha estado en Puerto Rico.
0: Pero no, este no es este caso con el señor Jovi, que nadie sabe quién es.
1: No, es que Mayra, a veces, ¿verdad? En estos negocios jurídicos la gente se confunde. Cuando muchas empresas hacen negocios con el gobierno o con una otra entidad privada, salen con una resolución corporativa, envían a veces a la secretaria a firmar.
0: A veces
1: el mensajero es el que firma. Porque esa persona no es el que está haciendo el negocio jurídico.
0: Pero representa a la persona que está haciendo el negocio jurídico. ¿Cómo? Porque así también se presta para que venga un intruso a suplantar un negocio legítimo y venga y se quiera aprovechar y adopte una postura y se haga listo.
1: Pero si la compañía te autoriza, tú estás autorizado por la compañía, yo lo que tengo que cotejar es que esa autorización existe.
0: Ok, y eso fue lo que pasó aquí.
1: O sea, ¿quién es esta persona que ustedes están autorizando? Esta gente es
0: nuestro. ¿Y por qué entonces, si eso es así, por qué entonces es referido a las autoridades de los Federículos Cocoroco, al Departamento de Justicia, a los inspectores, hasta el gato?
1: Porque lo que están diciendo es que, dice la compañía esta, E-Rock, que ellos retiraron ese documento. O sea que ellos notificaron a Power Expectation que ya no era su representante.
0: ¿Cuándo? ¿Antes del contrato o después del contrato?
1: He tenido dos versiones, una antes y otra después.
0: ¡Mi madre, señor!
1: Pero sea como sea, ese hecho, si eso fuese así, pues fraude.
0: Claro.
1: Porque tú nos estás representando a nosotros.
0: Pues claro.
1: Que tú tienes un documento que te autoriza a representar a otro, que el otro está revocado y tú no me lo notificaste.
0: ¿Y qué va a pasar entonces ahora que estamos en medio de la sequía, en medio de las interrupciones energéticas, con toda esta crisis? ¿Qué va a pasar con esa energía temporera que iba a suplir cuando es necesario, hay una emergencia, hay una planta que revienta o lo que sea?
1: Pues mira, hay dos compañías más. Que está Gotham, que es la de las barcazas, que con ellas todavía estamos negociando. Y está Javelin. El único problema que hay con Javelin es que Javelin exige garantía. Y ahí habría que entonces evaluar, y eso le toca a unos técnicos, qué impacto tendría eso en tu tarifa, el yo dar esa garantía.
0: Ay, bendito. Siempre parte por lo más finito.
1: Exacto, por eso es que no se quieren dar garantía, para evitar ese impacto en las tarifas.
0: Pero también, por lo que puedo inferir de esta conversación, también es bien complicado porque todos estos grandes intereses que están tras el botín, que son, ¿verdad?, precisamente aprovechar estas oportunidades donde hay crisis. Seguro. Para hacer el negocio, pues tienen que entender que esto es dando y dando. O sea, esto no puede ser unilateral.
1: Exactamente.
0: ¿Entiendes? Porque ya vivimos esa experiencia con el contrato leonino de Luma. Uh-huh. Y ahora mismo, la misma postura que está asumiendo la gobernadora con relación a la cancelación de este contrato, lo ha dicho con relación a Luma, y Luma sigue ahí. Sí. ¿Entiendes? Y por, te traigo esto para que, antes de que te me vayas, que sé que te tienes que ir, me expliques, ¿verdad?, qué va a ocurrir con ese suplido que se contrató ante esta circunstancia tan, tan extraña.
1: Pues mira, ahora mismo hay de camino a Puerto Rico unos equipos. Uh-huh. De esta compañía, Power Expectation. Pues habría que ver que si es que cometieron una violación de ley o si es que incumplen con las disposiciones del contrato y lo vamos a cancelar, pues vamos a ver qué alternativas tenemos para que esos equipos que están de camino se puedan instalar y operen. Uh-huh. ¿Cómo lo hacemos? Eso es una decisión que va a tener que tomar Prepa. Uh-huh. Y las Petres.
0: Ok. Y ya... ¿Se envió todo lo que hay que enviar para el Departamento de Justicia?
1: Sí.
0: Para la Fiscalía Federal.
1: Correcto. Y te digo que esto no lo he dicho en ningún sitio. Te lo voy a decir ahora que las entrevistas comienzan la semana que viene, las federales. Uh-huh. Y ellos empiezan el proceso de entrevistar a todas las partes envueltas.
0: ¿Y quién está a cargo de la investigación?
1: El FBI.
0: El FBI. Ajá. Y ahora, y me imagino, ¿ya entró la sucesora de Muldrow?
1: Todavía.
0: ¿Todavía? ¿Cuándo llega?
1: Pues no sé, porque el Senado no estaba en sesión en Estados Unidos.
0: Ajá.
1: Así hay que esperar que el Senado regrese. Esto podría ser en un mes, podría ser en seis, porque...
0: Es una mujer, ¿verdad?
1: Es una mujer. De hecho, fue fiscal aquí en Puerto Rico.
0: Me dijeron eso.
1: La conocemos porque ella estuvo aquí y estaba ahora fungiendo como juez de inmigración.
0: ¿Ella lleva como 20 años fuera de Puerto Rico?
1: No creo que tanto.
0: Ok.
1: Creo que quizá una década.
0: A mí se me pasó el nombre también, pero bueno, ya lo buscaremos. Osvaldo, ¿cómo tú te sientes ante esta situación? Tú, en tu carácter profesional, ¿te sientes que has cometido algún error o piensas que hiciste lo correcto? Quiero escucharte. Quiero escucharte y este es el momento para que todas las personas que nos están... conectando en esta tarde puedan escucharte.
1: Nuestro equipo pasó, nosotros hacemos todo en base a básicamente unos protocolos que se establecen internamente. Uh-huh. Y no se puede desviar nadie de esos protocolos. Las investigaciones internas que teníamos que hacer sobre los oficiales de la corporación se hizo. De hecho, uno de los oficiales de la corporación tenía una acusación en Miami.
0: Wow.
1: Y nosotros fuimos allá. Se habló con fiscalía, obtuvimos los records. Fue un incidente donde lo fueron a detener por una infracción de tránsito y hubo unos empujones con el agente de la policía y lo acusaron de agresión al policía. Cuando nosotros constatamos que eso había ocurrido, pues entonces hacemos un estudio jurídico basado en la ley de Puerto Rico de que ese tipo de delitos no te impide hacer negocio con el gobierno, porque son seguro. Delitos de fraude, sí, ese sí, tipo sí. de cosas lo que te impiden. O sea,
0: si una infracción de tránsito, pues entonces nadie podría hacer negocio con el gobierno.
1: Y nosotros tuvimos otro caso, que es el de Jimmo Gotham. Gotham es una compañía turca. Uh-huh. Así que imagínate todo lo que busca hacer uh-huh. para poder sentarnos a negociar con ellos, que son recursos que usualmente el gobierno no cuenta con ellos y nosotros tenemos los agentes que conocen a los agentes de Estado uh-huh. allá en Estados Unidos y demás. Se le había imputado a esta compañía que había hecho negocio con Fidel Castro uh-huh. en un momento dado. Pues tuvimos que pasar por todo el proceso de lidiar eso. O sea que.
0: Y eso es un delito, hacer negocio con Fidel Castro.
1: Bueno, para todo federal.
0: Ay, mi madre. Osvaldo, gracias.
1: Sí, un placer.
0: Gracias por ser parte de esta conversación de país. No quiero abusar de tu tiempo. Sé que pues, muy probablemente tengamos futuras conversaciones
1: según vayan
0: surgiendo, ¿verdad? Uh-huh. Nuevos datos. Pero te agradezco mucho que hayas estado en mi programa con el respeto que te tengo. Y espero que toda esta situación se aclare por el bien del país. Que tengas muy buenas tardes.
1: Igualmente para ti.
0: Y en este momento voy a contactar Ya me dice la producción que lo tenemos en línea telefónica a Luis Raúl Torres, que ustedes conocen, que es un colaborador de este programa y es un conocedor de este tema. Acabo de tener esta conversación con el licenciado Osvaldo Carlos Linares y me gustaría una reacción de Luis Raúl Torres. Le doy la bienvenida a esta conversación. Buenas tardes, Luis Raúl, ¿cómo estás?
2: Muy buenas tardes, licenciada. Gracias por darme la oportunidad nuevamente de estar en esta conversación de país.
0: Sí, me parece oportuno porque acaba de salir del estudio el licenciado Osvaldo Carlos Linares, con quien tuve una extensa conversación en torno a ese contrato de suplido de energía en tiempos de emergencia, ¿verdad? Temporera. Y entonces también lo estaba confrontando con la determinación de la gobernadora, quien ha dicho públicamente que favorece cancelar el contrato de Power Expectation. Y me gustaría que tú me dieras tu impresión, porque esto es tremendo bollete y se sigue exacerbando las reacciones de unos y otros. Hay un referido a los Federico y a los Cocoroco, al Departamento de Justicia, etcétera.
2: Bueno, pero esto es la de nunca acabar, porque fíjate que uh-huh. luego que el amigo nuestro Jay Fonseca, en su programa con la periodista Bárbara Figueroa, hacen público que había habido una mala adjudicación de ese contrato de Power Expectation, porque quien firma por esa empresa no tenía derecho a firmar, que se hicieron unas falsas representaciones. Por ahí ha salido en otros medios noticiosos, como el de Carmen Elira Acevedo, que el señor este que se llama Joey es una persona que en un momento dado fue acusada por algunas situaciones que tienen que ver con transacciones financieras, y que hay una serie de situaciones que están detrás de estas contrataciones que, uh-huh. que llaman mucho la atención. Y a mí lo que más me preocupó en todo este proceso, que lo conversamos en un programa anterior usted, tú y yo, Mayra, uh-huh. es que esta situación de del TPPO, la empresa que está contratada por el gobierno, por la Autoridad de Alianza Público-Privada, desde la administración de Pedro Pierluisi, para atender supuestamente los conflictos de intereses y para asegurarse que las compañías que se contrataran cumplieran con todos los parámetros legales, pues parece que en esta ocasión se descuidaron y no hicieron lo que tenían que hacer, porque han recomendado un contrato multimillonario que le puede dar acceso a este tipo de empresa a adquirir hasta 5 mil millones de dólares por esa contratación, de supuestamente poder crear una planta que provea 400 megavatios al sistema de emergencia. Y resulta que todo ha sido una negligencia, una nebulosa, una falsa representación, un mal manejo por parte del TPPO, que es la empresa de Osvaldo Carlos Linares, que aparentemente no cumplió adecuadamente sus funciones de velar por el cumplimiento de todas estas empresas, y que sabiendo que había una nebulosa en términos de la representatividad, porque se le informó por otra de por la compañía por la que se firma ilegalmente, el bufete de abogados de esa compañía, y que además de eso, pues también se dan cuenta que era un consorcio de tres compañías, que después resulta que una de ellas ni siquiera estaba cotizando en la bolsa de valores a nivel público, y que lo hizo el mismo día que lo otorgan el contrato. Quiere decir que con el contrato que lo otorgan es que van a ir a licitar para vender sus acciones en el mercado público. Y además de eso, que esa empresa pues rompe el llamado consorcio, y el consorcio que firma con el gobierno de Puerto Rico para ese contrato se supone que ya no existe. Entonces todo esto lo sabía la compañía de Osvaldo Carlos, que es la que tiene que velar por los intereses del pueblo, y no lo hicieron adecuadamente. Entonces ahora él está de media tour en muchos programas tratando de justificar lo injustificable. Desde el 2023, desde el 14 de agosto del 2023, cuando salió a la luz pública que la forma en que la Autoridad de Alianza Público-Privada, en aquel momento dirigida por Fermín Fontanes Gómez, iban a contratar a una tercera compañía con un contrato también millonario para que se encargara de adjudicar las controversias de los contratos que pudiera haber entre Luma y sus compañías matrices y demás, y contratan a la compañía de Osvaldo Carlos, Y luego que la Autoridad de Alianza Público-Privada lo autorice y también la Autoridad de Energía Eléctrica, bajo Francisco Portela, que era el presidente de la Junta de Gobierno y el secretario de Energía en la Fortaleza, que ahora resulta que trabaja para Quanta Services Puerto Rico, una de las subsidiarias de Quanta LLC, que es la compañía dueña de Luma. Todo este entuerto es que han estado haciendo una serie de contrataciones mal hechas bajo la administración de Pedro Pierluisi, y que este gobierno actualmente, con el sal de la energía Sue Colón Ortiz y la gobernadora Jennifer González Colón, han tratado de patearlo, dándole larga a los asuntos de la generación con Genera PR y New Fortress, dándole larga con este tipo de contratación. Y ahora, cuando se descubre públicamente y cuando el escándalo ya no lo pueden tapar, es que dice que se alegra de que se haya referido esta situación de esta contratación y que se debe cancelar el mismo si es ilegal. Claro, como dicen por ahí en el pueblo, después que le ven las partes al animal es que saben que es macho.
0: Mira, Luis Raúl, el 14 de agosto del 2023 hubo una, Metro Puerto Rico publicó unas expresiones tuyas donde básicamente tú hablas de que era innecesario seguir contratando a otras entidades para hacer el trabajo de fiscalizar en los asuntos de las contrataciones en el ámbito energético. Y recuerdo que había un titular que cuestiona necesidad de contrato para realizar compras en Luma. En aquel momento, quien levantó la voz fue precisamente su señoría, porque usted entendía que eso era algo peligroso. Entiende, bueno, que las circunstancias, por eso, y usted cree, usted, y lo que tengo son 60 segundos, ¿piensas que los sucesos te han dado la razón?
2: Gracias a Dios y al tiempo de Dios, todo lo que yo denuncié de todas esas contrataciones, de todo lo que investigué, el tiempo lo ha ubicado y me ha dado la razón de lo que traje a la luz pública e informé al país.
0: Pues yo quiero extenderte una invitación para la próxima semana, que vengas presencial para hablar en detalle sobre esto, porque me he quedado sin tiempo. Tuve una conversación extensa con el licenciado Osvaldo Carlos Linares, incluso del periódico de hoy salen expresiones de la boca de Jennifer González alabando la integridad y las gestiones que realizó el licenciado. De manera que
2: eso, eso me recuerda tanto a don Pedro Rosselló.
0: Bueno, vamos a el país está bien atento. Yo creo que esto va a dar mucho de qué hablar. Ya los referidos salieron y ahora, según me adelantó en primicia el licenciado, ya tan temprano como mañana comienzan las entrevistas allá en el FBI. Así que vamos a ver qué pasa con todo esto. Te quiero dar las gracias por haberme reaccionado tan rápido. Te veo la próxima semana, ¿te parece?
2: Dios mediante. Muchas gracias.
0: Buenas tardes.
2: Para ti. Y como siempre, nuestro partido es Puerto Rico.
0: Correcto. Y no nos callan, juzgue usted. Seguimos el lunes. Buen fin de semana.
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1: Doctor César Vázquez, del proyecto Dignidad. Buenos días.
2: Saludos, Rubén. Saludos a ti y a todo tu público.
1: Mire, ¿cómo usted se paró de este sindicato de acueductos?
2: Oye, esto es a destiempo. Ellos tienen unos reclamos que son legítimos. Pero escoger el peor momento para el pueblo para poner esa presión, yo creo que es triste, por no decir vergonzoso. Pienso que la mayoría de los empleados de los miembros de la UIA no están de acuerdo. Pienso en que tienen que darle cara a sus familiares y eso no les va a quedar bien. Pero entonces, la otra pregunta que yo me hago, Rubén, ¿esta unión no está consciente de las deficiencias serias que tiene acueductos y alcantarillados? Tú no los ves en la calle, tú no los ves en los medios haciendo una denuncia del servicio tan deficiente que la corporación ofrece. Sin embargo, en este momento donde hay tanta necesidad, oye, y aquí es importante que la gente entienda que más que una inconveniencia para muchos, hay gente que les va la vida en tener agua. Para ellos y para sus familiares puede ser un asunto serio de salud. Pero en este momento, de momento aparecen haciendo unos reclamos y poniéndole la presión a un pueblo que no es quien decide cómo atender esos reclamos. Los decide el gobierno, ¿verdad? No ellos. Así que me parece triste, me parece una falta crasa de solidaridad con el pueblo de Puerto Rico en este momento.
1: Bueno, mire, de hecho, yo pienso que ese sindicato pudo haberse crecido 100 veces si hubiese hecho una conferencia de prensa y hubiera dicho: nosotros en el sindicato estamos mal pagos y nuestro equipo para trabajar las deficiencias diarias de esta corporación pública son casi inexistentes o están vencidos o no son los mejores o deberíamos tener mejores equipos o mejores circunstancias de trabajo, no solamente en el área del pago, sino en el área del equipo que tienen que utilizar y las circunstancias que debería tener la corporación pública para cuando ellos atiendan una avería, una emergencia. Y entonces, habiendo dicho todo esto al final, decir, y habríamos querido hacer un paro, pero en este momento estamos tan comprometidos con el país que está sufriendo por la falta de agua, que nos vamos hasta el zoco por ello. Y cuando esto se alivie, entonces recuérdennos a nosotros y sean solidarios con nosotros en los reclamos que hemos hecho hoy y que vamos a seguir haciendo hasta que los consigamos. Y el pueblo se iba de bonche a favor de ellos. Pero claro, esto sí es un chantaje asqueroso. Asqueroso.
2: Imagínate que en la rotura del supertubo hubiesen tenido la misma actitud. Eso hubiese sido desastroso. Yo no sé quién los está asesorando en términos de su proyección pública, pero creo que fue equivocado, creo que es vergonzoso. Creo que es como te dije, llover sobre mojado. Tenemos un problema y ahora la gente que se supone que atiende el problema, pues no va a estar disponible. Es interesante porque cuando aquí vienen huracanes y se va la electricidad y tenemos problemas con el sistema, tú ves que con todas las diferencias que podamos tener con la UTIER, los empleados estaban en la calle, estaban en los postes, estaban en ese sentido arriesgando sus vidas para reponer el servicio eléctrico. Y entonces aquí tenemos en medio de una sequía a la gente que debe con más ahínco estar en la calle tratando de ayudar a un pueblo, diciendo que se van de brazos caídos. Yo creo que se equivocaron, definitivamente.
1: No,
2: Pero sí, pero quiero decir algo, Rubén, quiero decir algo, y gracias por la
1: sí.
2: oportunidad. Primero, este asunto del agua, en el 2020, cuando yo corrí, la plataforma nuestra era volver a construir el embalse que se había comenzado en el río Valenciano para tener otro embalse más, hacer un programa para limpiar los embalses que ya tenemos, pero un programa prospectivo, sistemático, y atender los salideros. Esto no es rocket science, esto se sabe desde hace muchísimo tiempo. Y cuando tú preguntas qué ha hecho la corporación para atender esto, pues nada, nada.
1: Mire, un último comentario sobre esto. Recuerde el sindicato este de acueductos, que todavía en la mente de mucha gente está muy fresco, los tiempos de Héctor René Lugo, muy fresco. Y todo el mundo sabe lo que eso supuso para acueductos, para el sindicato, para la corporación pública y para el país y para ellos.
2: Rubén,
1: Pero
2: la corrupción es un monstruo de muchos tentáculos que tiene efectos e influencia en muchos lugares.
1: mire, antes de concluir, usted que fue candidato a la gobernación por el proyecto Dignidad, le pregunto qué le parece este nombramiento de Norma Burgos, que al parecer ha templado las aguas en el PNP. Tomás Rivera Chats dice que está complacido, contento. Y Fortaleza parece que la pegó según ellos, ¿no?
2: Bueno, Rubén, mis pacientes ayer estaban, ¿qué te puedo decir?
1: Sus pacientes. O sea,
2: Mordiéndose.
1: estaban con necesidad de atención cardiovascular.
2: Correcto, mordiéndose los labios. Rubén, son los mismos. Cuando tú viste a Norma Burgos denunciar al gobierno y al partido que nos llevó a la quiebra, cuando tuviste a Norma Burgos levantar la mano para proteger al pueblo de Puerto Rico de la corrupción de su partido. Y entonces, cuando tú piensas que ella realmente no va a tener gran cosa de discrecionalidad, sino que ella va a ser el alter ego de la gobernadora, bueno, pues tan buenas como sean las decisiones de la gobernadora, así serán las intervenciones de Norma Burgos, pero de los mismos, Rubén. Lo único que se puede esperar es lo mismo. La gente se pregunta, ayer me decían, oye, pero de los 8.000 resumés, ese fue el que le brincó en la mano.
1: Pero, discúlpenme, si usted en algún momento se creyó el embuste de los 8.000 resumés, pues usted no es el César Vázquez que yo pensaba.
2: Bueno, Rubén, yo te lo digo como me lo dijeron, sin entrar a discutir la veracidad de la información. Pero el problema es que ese fue el argumento que ella tuvo, que ella tenía 8.000 resumés de gente que quería atender, ¿verdad?, los problemas que Puerto Rico tenía, que se hacían disponibles. Así que, nada, te hago el comentario sin añadirle un centavo, ¿verdad?, que mis pacientes, después de decirme sus quejas, me comunicaron.
3: El pasado segmento fue uno grabado.
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4: Muy buenas tardes, Puerto Rico. Bienvenidos a una edición más de Fiscalía 580, el único programa en Puerto Rico AM y FM con el análisis estatal y federal de los asuntos legales, exclusivo de los fiscales. Hoy, viernes 14 de agosto del 2026, a las 4:00 de la tarde, damos inicio a este su programa. Seguiré el licenciado Enrique Van Santiago en compañía del licenciado Osvaldo Carlos Linares. Buenas tardes, Osvaldo.
5: Buenas tardes, Ernie Cabán, y buenas tardes a todos los amigos que nos acompañan hoy en viernes social.
4: El
5: último día de la semana. Una semana que ha sido larga, larga, larga.
4: Siento las piernas sueltas hoy.
5: Sí. ¿Cómo te sientes?
4: Como que bajo el calle.
5: Pero suelta como para bailar.
4: Bajo el calle.
5: Suelta como para qué.
4: Así que yo no llego a casa.
5: No llega acá. Que mucho aquí. Pecho saca aquí. Hasta que sale por ahí.
6: ¿A qué hora terminaron ayer?
5: ¿Ah?
6: ¿Ayer fue o antes de ayer?
4: ¿Qué?
6: Ustedes se fueron de huelga por ahí.
4: Ah, no. No, pero tú sabes que son paraditas cortas.
6: ¿En serio?
4: Sí. No se puede.
5: Mira, Ernie, hoy es viernes también, día de llamadas telefónicas.
4: 765-6020, ese es el número de llamar para conectarnos luego de la pausa de las 4:30, los fiscales con el pueblo. Tema libre, como siempre. Sí, dejamos, señor, aquí la oportunidad a los radioescuchas de expresarse y de escuchar. Me parece bien interesante también este intercambio con los ciudadanos, con el pueblo. Trae muchas ideas también, ¿verdad? Muchas
5: correcto.
4: Cosas que nos ayudan a analizar. Mira, Osvaldo, pero vamos, ya tengo unas notas aquí que a mí me dejó una pieza.
5: El resumen de las noticias del día.
4: Yo no entiendo. Aquí yo quedé visco. La defensa de Antonechka Avilés Cabrera solicitó la recusación de 4 de los 9 jurados que ya habían sido seleccionados y juramentados para el juicio por la muerte de Gabriela Nicole Prats. Pidieron que fueran recusados porque entienden que no pueden ser imparciales y porque uno...
7: En unos cuestionarios.
4: ¿Ah?
7: En unos cuestionarios.
4: Y porque en unos cuestionarios no pusieron información.
7: Lo dejaron en blanco.
4: La fiscalía se opone alegando que nosotros hemos tenido una amplia oportunidad para hacer un voir dire intenso y riguroso. Para la jornada de hoy, viernes, hay unas 33 personas que figuran como posibles jurados y se esperaba que el interrogatorio estuviera dirigido, entre otros asuntos, a la exposición de la publicidad relacionada al caso. Mira, Osvaldo.
7: Yo te voy a decir algo, te voy a adelantar algo.
4: Vamos a ver.
7: Esto parece ser una recusación súper tardía, porque ya jurado fue juramentado y demás. Sin embargo, Ernie, te puedo decir que yo tuve una experiencia en un caso en la federal donde luego de juramentarse el jurado, se obtuvo información de las redes sociales de que los jurados habían... par de jurados que estaban prejuiciados, que ya habían claramente demostraba que estas personas habían llegado a una conclusión sobre los méritos del caso. Y el tribunal nos escuchó sobre ese asunto por tener esa situación, ¿no? De que, fíjate que esa persona que juramentó después que fue interrogada y dijo que no tenía prejuicio contra el acusado y que iba a ser imparcial, esto que es el otro, aparecía haciendo expresiones contra la persona. Uh-huh. Siendo que era un pillo, que esto es el otro. Pues, obviamente, uh-huh, eso podría ser un motivo, si ese fuera el caso aquí. Es la única circunstancia que yo me imagino. Que es que ahora, después de pasado el proceso, tengan evidencia en las manos que demuestre el prejuicio. Es la única manera.
4: Sí, pero fíjate, hay que buscar, lo voy a buscar ahorita, lo de los tipos de recusaciones que hay, que están expresamente definidos en la regla de procedimiento criminal. Y hay dos tipos de recusaciones, o es motivada o es perentoria, ¿verdad? Uh-huh. La motivada hay que tener un fundamento, pero la ley establece fundamentos. El tipo de fundamento que se puede considerar para recusar a un potencial jurado. Y las motivadas no, porque y las perentorias no, porque las perentorias no hay que explicar ningún fundamento, ninguna razón para sacarlos del panel de jurado. Así que, dicho esto, y estando consciente de lo que hay, son dos opciones, o perentoria o motivada. Y motivada no puede ser porque yo entiendo que este jurado tiene ya un juicio formado. Yo entiendo, a base de las preguntas, a base de información que yo conseguí, que esta persona había hecho expresiones previas y está prejuiciado. No nos dijo la verdad aquí. Eso no es razón para una recusación motivada. Eso no está en la ley. ¿Ve? Tendrían que recusarlo si no están de acuerdo de manera perentoria, que son una cantidad de recusaciones que están limitadas. Obviamente a la defensa no le conviene porque puede haber otros jurados que entiendan ellos que, mira, si no me conviene y yo no voy a agotar las balas aquí. ¿Y qué es lo que intenta entonces la defensa para tratar de mantener las balas disponibles, la cantidad de recusaciones perentorias disponibles? Que el tribunal los recuse. Por haber hecho ya una opinión previa o por no ser imparciales y le echa...
7: ¿Y por mentir?
4: O por mentir, pero un mentir por omisión, porque lo que están hablando ahí es de que no incluyeron información.
7: Las preguntas son directas. ¿Usted ha formado juicio sobre este acusado y su, uh-huh, si es inocente o culpable, sí o no? Uh-huh. No, juez. Y de momento apareces en las redes diciendo, ese tipo es un asesino.
4: Un pillo. Sí, hay que meterlo para botarle la llave.
7: Hay que botar la llave.
4: Pero, tú sabes cómo es esto. Eso puede haber sido una expresión en un momento determinado,
8: Pero está dispuesto a escuchar la prueba y aquí hacerle.
7: Ah, bueno, pero el juez puede hacer ese ejercicio con la persona. Mire, y esto que apareció aquí, usted me había dicho eso, sí, mire, juez, pero eso fue... Eso fue
8: una discusión ahí con un pana que ya...
7: Sí, eso, exacto, eso fue un vacilón con un pana, entonces sí, el otro...
8: Sí,
7: sí.
8: Pero podría ser. Cuando el juez ya hizo la asignación, que entendemos que sí la ha hecho, de auscultar el impacto de la publicidad excesiva en los potenciales jurados, porque aquí se han hecho una serie de preguntas que no se hacen de ordinario. Depurando ese ángulo, ¿verdad? En el jurado. Cuando ya pasó ese escrutinio del juez y que los abogados y los fiscales tuvieron oportunidad de, por encima de ese escrutinio, ellos hacer sus preguntas y finalmente se seleccionan y se juramentan los nueve jurados. Tú puedes venir ahora a decir, no, sáquenme en cuatro. Porque esto es tan prejuiciado.
7: Sí.
8: como que es un poco difícil, ¿sabes? Vamos a ver cómo lo atiende el tribunal, cómo lo resuelve. Ya la fiscalía puso el grito en el cielo y dijo, mira, esto mismo, nosotros hemos tenido una amplia oportunidad para hacer un voir dire intenso y riguroso. El voir dire es el interrogatorio al jurado, a ocultar. Pues porque ahora no hicieron el trabajo, la defensa. Lo hicieron mal hecho, están reconociendo que no fueron eficientes, que hicieron las cosas mal. Entre líneas, eso es lo que está diciendo la fiscalía, la entre línea de ellos. Así que vamos a ver, pero este es el resultado de no posponer el juicio por un periodo de enfriamiento. Aquí está el resultado. Y aquí se están sentando las bases, porque es que yo lo veo. Para en caso de salga culpable, recurrir al tribunal con este planteamiento de que no tuvo un juicio justo e imparcial. No hubo un jurado imparcial aquí que juzgó a Antonechka. Está en la camita. Yo la veo de lejos.
7: Se ve venir.
8: Pero esas son las consecuencias. Mira, por otro lado, Osvaldo, un menor de 11 años murió ahogado el jueves, chico.
7: Sí.
8: En una piscina.
7: Sí.
8: En el condominio del mar. Está ubicado allí en la avenida Ashford, en el condado. Ave María.
7: Y que venía, estaba de vacaciones aquí en Puerto Rico con su familia.
8: Ah, disfrutando las vacaciones.
7: Sí. Venían de Nueva York. Pero fíjate, Ernie, yo vi esta noticia y me acordé que aquí hay un anuncio de estos de interés público.
8: Ajá.
7: Que participan varios de los talentos de aquí de Olokaku. No sé si has tenido ocasión de oírlo.
8: Sí, pues si yo participe.
7: Entonces,
8: yo estoy ahí también.
7: Pues ya tú sabes de qué es, diciéndole a la gente lo importante que es tú proteger a los menores cuando están cerca del agua, porque estos ahogamientos ocurren en cuestión de segundos. No es como esto en las películas, que se está ahí luchando por su vida. Te puede ahogar un niño que no sabe nadar.
8: Claro.
7: O sea, cuestión de nada.
8: Pero mira, en este caso no es un nene de 2 años, 3 años que llegó gateando allí. Tiene 11 años que está grandecito, sí, pero todavía era un nene que no
7: parece. Pero es autista.
8: ¡Ah!
7: Entonces, como era autista, hay que ver qué tipo, ¿verdad?, de nivel de autismo. Sí. Porque hay distintos niveles, hay distintos, ¿verdad? Hay unos que son más suave la cosa, y otros que son bien...
8: Y si sabe nadar o no, porque puede ser autista o no serlo, pero no tener la destreza de nadar y le impone una responsabilidad mayor a los padres, ¿verdad? Si está cerca de un cuerpo de agua, en la que podrá tener 10, 12 años, pero no sabe nadar. Pues tengo que velarlo porque es un menor.
7: Sí.
8: ¿Ves? Qué pena, pudiera darse una situación de erradicación de cargos, ¿oíste, Baldo?
7: Sí.
8: Porque esto es similar a los olvidos en el carro de un menor. ¿Eh? Ahí se me olvidó el nene porque tenía que llegar al trabajo y se me olvidó que estaba en el carro y murió asfixiado. Es una situación similar. Es una desgracia para la madre o padre. Perdió el hijo ahí sin querer. Pues lo mismo ocurre en un ahogamiento, una situación como esta. Y en los casos de los olvidos en los carros, se les radican cargos. Hasta una doctora, pediatra, se les radicó cargos. Y se procesó.
7: Es un fiscal.
8: Y a un fiscal se procesó también. Así que no, no, no me extrañaría que se oculte la posibilidad de que aquí surja alguna responsabilidad, le impute alguna responsabilidad criminal. Mira, a uno de los padres o encargados.
7: También hay otro caso aquí interesante, un caso que subió al Tribunal de Primer Circuito de Apelaciones allá en Boston. ¿Tú te acuerdas cuando la secretaria, la entonces secretaria de DACO,
8: Valerie Rodríguez,
7: llevó este caso, que creo que se fue por certificación hasta directamente al Tribunal Supremo? Sí, donde sí, ella sí planteaba.
8: Y ella lo trabajó directamente, personalmente, este caso.
7: Correcto. Había, hay una parte de la negociación entre Luma y el gobierno, uh-huh, para Luma entrar a dirigir la prepa. Uh-huh. Pues era el asunto de una exención que pidió que se le diera, que está en el contrato de ellos, donde no son responsables por daños y perjuicios ocasionados a equipos,
8: pantalones,
7: que sufran daño por apagones y por esos cantazos, sopetazos que se dan en las casas. Uh-huh. Y Valerie insistía de que esto era ilegal e inconstitucional. Y claro, lleva el asunto al Tribunal Supremo de Puerto Rico, que indica que esa exención es inconstitucional y por lo tanto para el Tribunal Supremo quedó sin efecto.
8: Y Luma defendió eso como gato boca arriba.
7: Sí, bueno, estaba en el circuito de apelaciones. Yo no sé por qué vía fue a terminar allá, pero terminó allá en el circuito de apelaciones. Uh-huh. Y el circuito de apelaciones, mira cómo dispuso del caso.
8: Ajá.
7: Dijo el circuito que el Luma no tiene legitimidad activa para representar los intereses de la Autoridad de Energía Eléctrica. Dice que en el proceso de reestructuración de la deuda bajo el título 3 de la Ley de Promesa, esa autoridad se le confiere a la Junta de Supervisión Fiscal, no a ellos. Así que, por no tener standing, el Supremo les denegó revisar el caso.
8: ¿No tienen standing por qué? Si le están imputando la responsabilidad a ellos, a Luma. Mira, tú tienes que responderle a los consumidores.
7: Y no, bueno, que falta Luma, standing ahí. Ellos dicen que Luma no tiene standing porque este asunto es uno que compete a la Autoridad de Energía Eléctrica, no a ellos. O a la Junta de Supervisión Fiscal.
8: Que le compete darle remedio a
7: No es remedio. Ellos dicen que como lo que aquí se estaba buscando era de manera colateral. Uh-huh. Porque el Tribunal Circuito de Apelaciones de Boston no revisa las determinaciones del Tribunal Supremo de Puerto Rico. Eso le toca al Tribunal Supremo de Estados Unidos.
8: Correcto.
7: Pero ellos se radican a un casito colateral.
8: Correcto.
7: Y ese caso colateral llega a Boston. Y cuando llega a Boston, Boston no tiene que entrar en nada de eso, si es un ataque colateral o una sentencia del Supremo, porque dicen que no tienen standing, que Luma no tiene standing para estar allí.
8: Y se queda en el apelativo.
7: Al apelativo federal. Por lo tanto, la determinación del Supremo se queda válida, ¿no? Y todavía usted tendría al día de hoy, después de la elección del Supremo, una causa de acción contra Luma. Si usted puede probar por medio, usualmente tienes que buscarte un perito electricista que venga y diga,
8: imagínate,
7: si ese equipo se voló en canto por un sopetazo. Y con eso, pues tú radicas tu reclamación.
8: Imagínate, Osvaldo, y el microondas me costó 50 pesos. Y el perito, ¿cuánto vas a cobrar por la consulta?
7: Bueno, puedes esperar que se dañen 4 o 5 equipos y tú te radicas a grupal. Y así se trata más fácil, menos doloroso.
8: Wow.
7: Pero déjate una cosa, que se te vaya una neverita de esas que cuestan 1,000 y pico.
8: Ah, bueno, pesos. Sí. No, imagínate que se vaya la neverita de vinos a mí.
7: Ah, ahí sí, que hay daños morales.
8: Te mando a la soltada.
7: Espirituales. Falta,
8: no viene. ¿Ah? No viene.
7: No,
8: eso
7: no
8: sería
7: no, ese día ya no
8: de
7: llega.
8: Luto, de luto, ¿verdad?
7: Ese ya no llega.
8: Un día de luto.
7: Sí, un día de luto nacional.
8: Mira, Osvaldo, por otro lado, Osvaldo. La Oficina de Administración de los Tribunales, la OAT, confirmó que existe una queja activa contra la licenciada Mayra López Mulero, quien representó a Elvia Cabrera Rivera durante el juicio por el asesinato de Gabriela. Debido al carácter confidencial del procedimiento, no se conoce el contenido de la queja, por lo que no se ha confirmado quién la presentó, ni los argumentos que fundamentan la queja. Entonces, López Mulero no ofreció detalles sobre el proceso, aunque cuestionó sus fundamentos. No voy a hacer comentarios sobre una queja que no tiene ninguna razón de ser. Lo único que te puedo decir es que me parece que es bien frívola, indicó la abogada.
7: Mira, Ernie, ¿por qué es que las quejas no se hacen públicas por el Tribunal Supremo de Puerto Rico? Hasta que se conviertan en querella, ¿no?
8: Ajá.
7: Si una queja se convierte en querella, porque lo que el Tribunal Supremo atiende y dispone de, ¿verdad? Es de las querellas, de las quejas. Si resulta que no se entiende que no hay suficiente causa, que no hubo una violación a las reglas éticas, pues no pasa de queja a querella. Entonces, sí. Yo me pregunto, si tú proteges la confidencialidad hasta el home de lo que es la querella, y la queja tampoco puede decir de qué, ¿por qué rayos confirman o no confirman?
8: Pues si claro que radicada? Sí, pues eso es lo que yo me cuestiono. ¿Sabes? ¿Por qué se está discutiendo esto aquí hoy?
7: Eso hace hasta más daño.
8: Pues seguro, porque se presta entonces para la especulación. ¿Eh? Ah, mira, y es que en el caso de Gabriela parece que es relacionado al caso de Elvia Cabrera. Y empiezan a decir, sería que ella dijo esto, que dijo lo otro, sabe Dios qué ha pasado ahí. Pues será por los honorarios, que son de las especulaciones, que ella públicamente ha desmentido, tú sabes cómo la gente aquí, uh-huh. Que quién le paga los honorarios, que si es del bajo mundo, que qué sé yo. y me parece que le hace daño al abogado.
7: Seguro.
8: Está bien.
7: Seguro. Yo creo que deben reconsiderar eso.
8: Sí, eso no,
7: y simplemente decirle a la prensa, no confirmamos la existencia o no existencia de quejas, porque, mira, a veces las quejas vienen hasta el mismo que las radicó y las retira.
8: Pues claro, pero Baldo, si reconocen que la naturaleza del proceso de una queja es confidencial, ¿por qué decirle que hay un proceso confidencial que se está llevando contra Mayra López Mulero?
7: Exacto.
8: Hello.
7: Hello. No veo eso. Así que los amigos de UNA Supremo, denle una miradita a eso.
8: Seguro.
7: Porque me parece que el proceso, pues, si lo que busca es la confidencialidad para evitar un impacto negativo a un abogado que quizás no llega a una querella, pues hay que hacer el trabajo completo.
8: Porque una queja es una alegación, una inconformidad, una alegación que se hizo, se canalizó a través del Tribunal Supremo y el Procurador General. Es una alegación, como hay cientos de alegaciones en las redes sociales por ahí, esta se canalizó a través de un procurador, alegando violación a los cánones, que esa alegación violenta disposiciones del Código de Ética de los abogados. Por eso es que es confidencial, es que es una alegación.
7: Exacto.
8: Una alegación como mucha.
7: Así que me parece que eso deben cambiar esa norma, esa normativa allí interna y no meterse en los temas de quejas, porque si hay confidencialidad, debe haber confidencialidad sobre todo. Mira, Ernie, Luigi Mangione.
8: Ajá.
7: Se pronuncia así, Luigi Mangione.
8: Okay.
7: O sea, este es el señor ese que vimos los videos que se hicieron virales, que llega hasta allí a Nueva York, donde había una reunión de accionistas de una compañía que se llama United Healthcare, fue en Manhattan, y él tenía problemas contra este grupo corporativo y esa gente y lo que hacían y cómo denegaban cubiertas y es un problema que hay en Estados Unidos bien frecuente, aquí también lo hay, de que te dicen, no, esto no está cubierto, esto sí, esto lo otro, y mucha gente a veces tiene que pagar servicios bien caros teniendo seguro, porque el seguro rechaza cubierta. Y él llegó hasta allí y le pegó tiro por la espalda a este señor con un arma que él fabricó en los printers estos ¿cómo se llaman esos printers, Pacheco? Que son printers de esos que son por computadora. Me olvidé el nombre de esos printers.
8: ¿De qué?
6: ¿De escáner?
8: Laser.
7: No es laser, pero es un printer de esos. Uh-huh. Hizo su arma de fuego y con ella mató a este señor. Oh. Pues Luigi Mangione se declaró culpable hoy, Ernie, de cargos federales de acecho relacionado con el asesinato de Brian Thompson, que ocurrió en el 2024. Está interesante porque dicen los abogados que ahora van a pedir la desestimación del caso estatal argumentando doble exposición.
8: Ah, sí.
7: Uh-huh. Fíjate que el caso de doble exposición de Puerto Rico, uh-huh, que
8: Valle.

0: porque fue de asistencia legal.
1: Osvaldo, se llaman impresoras 3D.
2: ¿Cómo es?
1: Impresoras 3D.
2: Impresoras 3D.
0: Ajá.
2: 3D.
0: Pues perdí ese contacto, que sería bueno entrar en esa discusión con ese abogado.
2: ¿Cómo se desarrolló esa teoría y demás?
0: Sí,
2: estaría bueno.
0: Sí, sí, sí, que me llamen.
2: Mira, Ernie, tú sabes también que relacionado al caso este reciente de un individuo que le dieron libertad bajo palabra con récord previo de asesinar mujeres y volvió a asesinar, ¿te acuerdas?
0: Sí.
2: Este caso fue el otro día. Pues en la legislatura estamos repasando la ley que tiene que ver con la Junta de Libertad bajo palabra para ver si debe permanecer o si se debe modificar esa ley o eliminar la Junta de Libertad bajo palabra.
0: ¿Eliminarla?
2: En Estados Unidos, en el sistema federal, existió una Junta de Libertad bajo palabra y fue eliminada.
0: ¿Ah, sí?
2: Sí.
0: ¿Y qué tienen ahora?
2: No existe. Son sentencias que tienen unos máximos.
0: Que se tienen que cumplir.
2: Que se tienen que cumplir y te dan un crédito de un 15% anual. O sea que tú cumples el 85% de la sentencia. Pero la Junta de Libertad bajo palabra federal la eliminaron cuando revisaron la sentencia. Que quizás eso es algo que se puede considerar también aquí, ver por qué los federales hicieron eso, de dónde lo sacaron, no se lo sacaron de la manga. Me imagino que habrán hecho estudios y demás.
0: Definitivamente. No, y que se ha sostenido, porque eso no fue ayer.
2: No fue ayer, eso hace décadas.
0: Pues por eso. Sí, que tiene que haber sido objeto de ataques también, ¿verdad?
2: También.
0: Legales.
2: También.
0: Que se puede estudiar el punto. Así que es un buen tema para sacarle punta al lápiz ayer los amigos de la legislatura y hacer esa investigación. Digo, la tienen aquí.
2: Sí.
0: Profundícenla.
2: Empezaron con la cosa.
0: Uh-huh. Bueno, Osvaldo, 765-6020. Ese es el número a llamar los fiscales con el pueblo al regreso de la pausa. Así que no se vaya nadie. Regresamos en breve en Fiscalía 580.
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0: Regresamos a este su programa Fiscalía 580. Son las 4 y 35 de la tarde. Series el licenciado Ernie Caván Santiago en compañía del licenciado Osvaldo Carlo Linares. En esta sección, la más esperada, los fiscales con el pueblo a través del 765-6020. Rapidito, empezamos por aquí.
1: Que nos escuchen por el teléfono y bajen el volumen de la radio.
0: Importante para que se escuchen clarito. Fiscalía 580, buenas tardes, ¿con quién hablamos?
6: Buenas tardes, Luis Amorós de Río Piedra.
0: Saludos, Amorós. Bienvenido.
6: Antes que se me olvide, para saludar a una radio oyente que los escuchan siempre desde allá, desde Miami. Las hermanas Navarro, Ana y Gabriela. Igualmente hay otro individuo que me dice que lo escucha desde allá, desde España, en Oviedo, Jorge Ortiz Murga, para enviarle saludos.
0: Y agradecimiento, ¿cómo no?
6: Sí, y a Rubén Martínez, otro que también es otro radio oyente, y a las primas allá, Norma Ada Morales. Mire,
0: qué bueno, gracias.
6: Señores fiscales, la pregunta que yo le hago, habida cuenta que escuché al licenciado Carlos hablar ahorita en la sección de

0: de la licenciada López Mulero, esta negociación que se ha venido abajo con esta electricidad sustituta, si lo podemos llamar, que ahora envolvería volver de nuevo a hacer nuevas negociaciones con nuevas empresas o compañías, si ello de suyo da ocasión a una acción de daños y perjuicios por parte de Luma o de Fuentes Fluviales. ¿Qué dicen
1: de
0: ustedes?
1: ¿De daño cómo?
0: ¿De daño?
1: ¿Por qué?
0: Pues porque daños y perjuicios, habida cuenta que eso retrasa todo el procedimiento para esa electricidad que se iba a realizar en un futuro inmediato, y ahora todo eso se atrasa. Por consiguiente, las empresas que proporcionan la electricidad se van a ver afectadas. En ese sentido, ¿qué dicen ustedes?
1: Muy bien. Vamos a ver, en primer lugar, Osvaldo, ¿hay nuevas negociaciones?
2: Hay otras dos compañías que fueron seleccionadas en ese proceso y todavía se está negociando con otra, que es la compañía de las barcazas.
1: Ok. Entonces, me parece que Amorós va por el resultado. Si se puede generar una causa de acción contra la compañía que brindó una información que alegadamente no es correcta. Y me parece que pudiera ser.
2: Sí, si eso prevalece.
1: Exacto.
2: Si eso prevalece, la investigación federal o estatal podría ser.
1: Y una causa de acción de parte del Estado. Estado pudiera generar una causa de...
2: Sí, sería una estación de fraude que
1: es la víctima, aquí el Estado.
2: Exacto.
1: El gobierno es la víctima. Lo quieren presentar a veces como el victimario. Sí. La víctima, el gobierno. Seguimos por aquí. Fiscalía 580. Buenas tardes, ¿con quién hablamos?
3: Buenas tardes. Felicidades, Cacú. Muy buena programación.
2: Gracias.
3: Quiero felicitar a don Jay Fonseca también por el descubrimiento de los 5,000 millones.
1: Okay,
3: mire, tengo una pregunta. Tengo una pregunta y una duda. Si ustedes dos ahí son contraparte, uno está denunciando al otro, y hay una persona intermediaria, esa persona intermediaria tiene opinión para decirle a la persona que está llevando la causa lo que puede hacer la otra parte, o sea, puede amenazar la parte que está intermediaria, que va a decidir, puede decir a una de las partes cómo puede pasar, qué puede pasar, que le van a esto, le puede amenazar, una especie de, mira, esta parte te puede hacer esto.
2: Pero el ejemplo es como si fuese un juez
3: y dos contrarios.
2: Por eso no se supone que sea neutral y objetivo y resuelva en base a, ¿verdad?
3: Ok, me contestó ya la primera pregunta. Y le pregunté al que me cogió el teléfono, me dice que mire, lo que pasa es que cuando yo vi al señor Peña Payano por primera vez salió bien pedante, bien grosero, bien creído, bien yo soy el que tengo la culpa, me tienen que oír a mí, a nadie más.
1: Okay.
3: Me cayó pesado. Pero como yo no soy del partido, pero a mí me gusta escuchar a los presos. Cuando digo la segunda vez, cuando la tercera, oígame, el señor le bajó de 20 como a 10.
1: Muy bien, muy bien.
3: Bueno. A cero. Se puso más suave. Ahora me gusta oírlo. ¿Qué pasó ahí?
1: Muy bien, muy bien. Pues muchas gracias por su participación. Muchas gracias. Fiscalía 580, buenas tardes. ¿Con quién hablamos?
4: Buenas tardes. Le habla Mariana Martí Soto. Sí, mire, que por este medio yo quiero reportar el acueducto que hace 2 semanas que donde yo vivo en un barrio obrero en Cooperativa Villa, que es no llega el agua. Entonces la semana pasada llegó a las 3 de la mañana, un ratito, y sabido se la llevaron. Y otra semana que no baja por el grifo.
2: ¿Usted dijo que era barrio obrero?
4: Sí, la cooperativa Villa Kennedy, aquí en
2: Villa Kennedy.
4: Villa Palmera.
1: Bueno, pues está la nota.
2: ¿Y cuánto tiempo lleva sin agua?
4: La semana pasada la mandaron a las 3 de la mañana un día y rápido se la llevaron. Entonces, esta semana no ha bajado. Pues lo hace, pero somos gente mayores.
2: Bendito, sí.
1: Bueno, pues tomen nota ahí. Gracias por la información que está brindando, porque según esta dama está afectada, pues sabe
4: Dios. Sí, porque persona, yo sé que su dama se oye y sé que va a seguir mucho. Yo sé, yo lo oigo.
1: Sí. Sí, sí, sí. Bueno, pues está el llamado ahí de parte nuestra. Nos hacemos eco del llamado de la radio escucha. Muchas gracias.
4: Sí, gracias. Sí.
1: Gracias por su participación. Fiscalía 580. Buenas tardes. ¿Con quién hablamos?
5: Buenas tardes, con José Quiñones de Bayamón.
2: Mira, José Quiñones.
1: Adelante, don José. Buenas tardes.
5: Saludos para ustedes. Óigame. ¿Usted se acuerda del siniestro que ocurrió en el 1985 del DuPont Plaza?
1: Sí.
5: Que encontraron una persona culpable relacionada a que ocasionó ese incendio.
1: Correcto.
5: Ustedes no saben si ya esa persona, que a los 25 años tiene el derecho de solicitar una bajo palabra, si ya... Porque eran 97 personas las que murieron.
2: Sí, pero déjeme aclararle, don José, que eso usted está diciendo es correcto bajo la ley de Puerto Rico. Pero este caso fue federal y le echaron la perpetua federal, que es vida como tal.
5: Ah, pues entonces no está cumpliendo en cárceles
2: estatales, no está cumpliendo acá.
5: Pues está bien, bendito, sí. Debe estar viejito ya, porque va a 46 años.
1: Si es que está vivo. Si es que está vivo.
5: No, porque el cárcel lo mantienen y no tienen que pagar luz, ni agua, ni teléfono, ni carro, ni gasolina.
2: Sí, hay unas preocupaciones que no tienen, en definitivo. Tienen gracias, otras, pero esas no.
1: Gracias, don José. Gracias y buen fin de semana.
5: Déjeme decirle otra cosita.
1: Rapidito.
5: Llevo 7 días sin bañarme y estoy que apesto a chango, matado, escobado.
1: Ay, bendito. Pues, vaya por allá una quebra.
2: Pues manténgase por ahí por la radio, no nos visite mientras.
1: Fiscalía 580, buenas tardes, ¿con quién hablamos?
6: Hola, buenas tardes, ¿cómo están?
7: Por la radio, no visite.
1: Si bien parece que
6: el mire, volumen. Blanca de Corozal, yo le he llamado a usted en varias ocasiones.
1: Bien. Ok.
6: Pero que esta vez quería saber si usted me podía ayudar. Mire, yo he tratado de conseguir al señor Quique Cruz y no he podido. Yo he dejado mensajes, pero yo creo que la señora que me atendió como que tuvo un malentendido, porque ella me hizo unas preguntas, yo se las contesté, pero que yo no estoy buscando al señor Cruz para ningún asunto legal. Es para algo personal mío, que necesito ayuda con un análisis de un libro, que es muy importante.
2: Pero ¿a dónde usted lo ha llamado?
6: Yo lo llamé a un número que me dieron ahí, que me dieron una extensión 12-1273, creo que es la extensión.
2: Ok.
6: Pues, pero es que no, llevo como 2 semanas y no he podido conseguirlo. Y a mí me gusta mucho el señor Quique Cruz, porque él es bien erudito, él sabe de todas esas materias de análisis y cosas. Me encanta. Entonces lo que necesito es un consejo de él o una consulta o algo que me pueda atender y ayudarle, sí, porque no consigo a nadie.
1: Lo voy a poner en hold por ahí para que Raúl Antonio pues le coja el número de teléfono.
6: Sí, gracias, se lo agradezco mucho. Sí.
1: Manténgase en línea, cómo no. Fiscalía 580, buenas tardes, ¿con quién hablamos?
8: Sí, buenas tardes. Una preguntita, lo del fuego del Dupont. Sí. Allí estuvo mi esposo. Él fue de los que saltó por la piscina.
2: Ah, wow. Sí.
8: Murió un año después. Mire, una pregunta.
2: Wow.
8: El muchacho de Pritchard, del boxeador.
2: Ajá.
8: Sí. Finalmente, ¿qué pasó con el que le dio? Yo vi esa pelea y me dolió mucho. ¿Qué pasó con el que le dio? ¿Siguió peleando?
2: Siguió peleando y recientemente sufrió una derrota por parte de un puertorriqueño que lo noqueó.
1: Ah, sí.
2: Sí.
8: Alguien. Ah, y lo que dijeron el otro día fue que fueron ustedes. Barrimos, pero no tenemos agua ni para mapear.
2: Eso
8: buenas
2: así.
8: Tardes.
1: Buenas tardes. Bien. Bien. Fiscalía 580, buenas tardes, ¿con quién hablamos? Sí, buenas tardes.
9: Buenas tardes, Martín y Mayagüez.
1: Por aquí estamos, sí, adelante, la escuchamos.
9: Sí, hay manera de saber quiénes fueron los cabilderos del caso este de los 5,000 millones. ¿Quiénes fueron los cabilderos de ese caso?
1: ¿Quiénes fueron?
9: Ajá.
2: Bueno, la manera en que lo puede saber es que Puerto Rico hay un registro de cabilderos y usted puede ir a ese registro y chequear si esta compañía tiene un cabildero y quién era el cabildero. Pero cuando usted habla del caso de los 5,000 millones, ¿cuál es su impresión? ¿De que eso se pagó?
9: Bueno, sí, esa era la próxima pregunta. Si
2: no sé.
9: O no,
2: le aclaro.
9: El 1% que hablan que son 58 millones.
2: No, le aclaro que no, el gobierno no desembolsó en un centavo.
1: Sí.
2: O sea que sí, sé que eso se está diciendo mucho por ahí, pero okay. Este era un contrato donde se paga por consumo. Cuando se gasta la luz, si una planta de esa de emergencia entra a funcionar, es que cobran. Si no, no cobran nada.
1: Exacto. Exacto.
9: Por firmar, pero por haber firmado el contrato, cabilderos no cobran.
2: No, bueno, depende del acuerdo que hacen con la persona,
1: su cliente,
2: ¿no?
1: Con su cliente.
2: Con su cliente, porque es como un contrato de representación.
9: Uh-huh. Por eso, y en este caso.
2: Y eso depende del acuerdo. A veces se paga cuando se genera dinero, porque uh-huh. si no es dinero no se paga, otras veces se adelanta un dinero. Todo depende del acuerdo.
1: Del acuerdo entre el ente privado y
9: ¿Y eso hay manera de saber?
2: No, usted puede averiguar quién es el cabildero o los cabilderos. Yo sé de una de estas compañías que licitó que tenía 9 grupos distintos de cabilderos. Uh-huh. 9.
1: Pero son acuerdos de como con horarios internos dentro de esa relación profesional entre ellos.
2: O sea,
1: no se divulga.
2: Sí, usted puede averiguar quiénes son, pero no cuál fue el contrato entre ellos.
1: Gracias por su participación.
9: Okay, gracias.
1: Estamos aquí a la orden siempre. Fiscalía 580, buenas tardes, ¿con quién hablamos?
10: Buenas tardes, ¿conmigo?
1: Sí, adelante, lo estamos escuchando.
10: Rivera de Bayamón.
1: Rivera.
10: Sí, adelante. Que yo casi siempre, ¿verdad? Desde que yo tengo... cogí mi obligación como familia. Yo siempre he sido práctico en mis cosas y estar siempre preparado. Mire, desde que cuando vino el huracán Hugo, yo aprendí mucho. Yo, aunque yo tenga luz, yo siempre voy reservando agua, en galones de agua, y siempre tengo agua en galones. Ya, Bayamón, yo soy de Bayamón, a mí nunca ha salido el agua aquí, pero sí. Siempre mantengo reserva. La gente deja todo que el gobierno. Entonces, yo mantengo mi plantita siempre guardada y se va acá. Termina la gasolina, la uso, corto la grama y vuelvo y mantengo. Y mantengo mi plantita y mantengo mi batería. Excelente. Entonces, yo poquito a poco me echo de mis cositas. Entonces, yo no puedo depender del gobierno. Yo siempre mantengo agua fresca y se va la luz. Mire, yo con una enredadera de esas que se le echa a las matas, que son yo la echo agua, me baño, la mojo, me baño y me refresco. Pero uno no puede pensar que el gobierno le va a resolver las cosas a uno porque.
1: Bien.
10: Uno tiene que aprender a prepararse, como también con el huracán María. Yo tengo mis cositas y se lo digo porque yo trato siempre de tener mis cosas para no estar dependiendo del gobierno, porque siempre va a haber problemas y la gente pues tiene que prepararse, porque si no se prepara. Seguro.
1: Muy bien, excelente, pues, excelente consejo. Así que
10: gracias, buenas tardes, gracias, le sigo escuchando.
1: Gracias por compartir con nosotros esa experiencia, gracias. Fiscalía 580, buenas tardes, ¿con quién hablamos?
11: Con Anselmo.
1: Anselmo.
11: Anselmo Fuente.
1: Adelante.
11: Sí, es que quiero darle felicidades al programa de ustedes, que yo siempre lo escucho. Pero me gustaría, estoy de acuerdo con el señor que habló anteriormente, sabemos que hay muchos problemas en el gobierno, sabemos que hay crisis. Eso desde el Imperio Romano, pues hay corrupción, pero los puertorriqueños tenemos que empezar a batallar por nosotros mismos. Ajá. Y mi consejo más grande que le doy en estos días es que no tengan miedo a nada, porque yo vengo de una casuchita, un ranchocito chiquito cuando yo era pequeño, y el agua, no había nada de esas cosas, ni filtro, ni nada de esas cosas, pero la Organización Mundial de la Salud explica cómo purificar el agua y no crearle tanta tensión como se ha creado, que personitas que yo conozco que van a mi oficina están en un estrés, que eso aumenta la presión y todas esas cositas.
1: Sí.
11: Así que entendemos que hay problemas gubernamentales, pero los puertorriqueños ya tenemos la potestad de nosotros aprender a filtrar el agua nosotros mismos y pues ayudarnos todos a otros. Eso es lo que tenemos que hacer y levantarnos, porque nadie nos va a levantar y no podemos depender del gobierno. Hay que echar para adelante nosotros mismos, y eso es lo único que quería decir, porque ustedes tienen un tiempo ahí muy importante.
1: Gracias.
11: No sé si ayudo en algo, pero los quiero mucho. Cuídense.
1: Igual. Gracias, igualmente. Le recuerdo que tengo el sacacorcho, si acaso, esta tarde.
2: En cualquier emergencia. Está ready.
11: Mira, vela. Cuídese.
1: Gracias. Un abrazo al doctor Anselmo Fuente.
2: O sea, Gerni, en una emergencia tú estás corriendo con el sacacorcho, es lo único que sacas de la casa.
1: Mira, Osvaldo, sí, pero es verdad, mira, tenemos que poner de nuestra parte, no podemos.
2: Seguro.
1: Tenemos familia, tenemos seguro, gente que tenemos seguro que defender, y no podemos estar
2: esperando. No se puede depender 100% del gobierno, exacto.
1: Así mismo es. Bueno, agradecido de todos los que participaron. Esperamos la próxima semana compartir con los que no pudieron entrar hoy. De esta forma finalizamos esta edición de Fiscalía 580. Los dejamos ahora con WKQ en la tarde con Quique Cruz. Y nosotros regresamos el lunes a la misma hora de 4 a 5 de la tarde en Fiscalía 580.
2: Buenas tardes.
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17: Doctor Cordero, agricultor, expresidente de la Asociación de Agricultores. Buen día.
18: Buenos días, Rubén. Buenos días a toda la gente conectada a WKQ temprano en la mañana.
17: ¿Usted conoce este grupo Borges?
18: Sí, conozco muy bien. Conozco a la familia Borges, a César, Norelli, a la familia, a todos los conozco. Acuérdate que pues, aunque ellos están en la fase de procesamiento de carne, pero también son ganaderos y también son parte de la Asociación de Agricultores.
17: Entonces, ¿cómo reacciona o qué me dice usted de esta imputación que les hace, imputación seria de hecho, que hace el gobierno federal imputándole unas prácticas que lo llevan a violar la ley de aguas limpias y a cometer unas irresponsabilidades y negligencias en cuanto a el pues las descargas y sus desechos?
18: Mira, lo primero que te puedo decir es que todas las operaciones pecuarias en Puerto Rico, donde trabajamos con animales en confinamiento, estamos bajo regulaciones de la Junta de Calidad Ambiental. A nosotros nos requieren lo que se llama un plan de desperdicios sólidos y líquidos, que continuamente la Junta nos lo supervisa. Y periódicamente hay que estarlo renovando. Así que pues, el primer fallo, si eso estaba sucediendo, el primer fallo hay que adjudicárselo al Departamento de Recursos Naturales y a la Junta de Calidad Ambiental, de que pues porque no hizo las advertencias adecuadas, si es que eso es así. Ahora, yo le voy a tirar una cascarita a la Fiscalía Federal, porque ¿qué está haciendo la Fiscalía Federal para atender el caso del condado en San Juan, donde periódicamente estamos viendo aguas negras que están corriendo hacia el área de la playa? y entiendo que las playas, al igual que la playa de Nahuabo, la playa del condado, es parte de la jurisdicción de ellos. En su momento se verá el caso de los Borges, pero yo entiendo de que aquí en Puerto Rico están sucediendo un montón de irregularidades con respecto a al asunto este de las descargas de agua, muchas de ellas ocasionadas por las mismas agencias gubernamentales, en este caso acueductos y alcantarillados, y entonces pues se viene a hacer noticia con algún problema que haya ocurrido con la empresa privada.
17: Sí, digo, vamos de repente a no desviarnos de la pregunta o preocupación inicial, a quien han arrestado los federales al presidente y empleados de una procesadora de carne, imputándoles violaciones federales con relación a unas descargas a una playa donde se baña a un cuerpo de agua. Ellos les imputan vertido ilegal de residuos por parte de ganaderos Borges, que consisten en sangre animal, pelo, tejidos y heces, así como grasas, aguas residuales, desinfectantes y otros líquidos generados durante pues el procesamiento de la carne. Alegamos, dice la Fiscalía Federal, que esta planta procesadora de carne y al menos 4 de sus empleados conspiraron para vertir carne, sangre y heces de animales en un arroyo que desemboca en el océano y una playa pública. Yo no sé si usted me estaba escuchando ahorita.
18: Sí, sí, yo te estoy escuchando, sea, desde tempranito los estoy escuchando.
17: Yo reconozco que una cosa es una cosa y otra cosa es otra cosa. Esta gente de Borges tiene una reputación y un prestigio con relación a la producción de carne. Pero yo no sé si, y ellos se declararon no culpables, hay que ver la otra cara de la moneda también. Tampoco uno puede desde aquí, y porque sí, decir que porque les imputaron algo, son culpables. No lo son. No lo son hasta que la Fiscalía Federal demuestre que lo sean.
18: Es correcto, Rubén, y en ese sentido lo que te digo es, todas las operaciones pecuarias tenemos unos planes de manejo de desperdicios. En el caso de ellos, al igual que yo lo tengo yo en mi vaquería, y lo tienen todas las vaquerías en Puerto Rico y las porquerizas, tenemos lo que se llaman charcas de oxidación. Estas charcas de oxidación son unos estanques preparados en las fincas donde todo lo que es desperdicios sólidos y desperdicios líquidos se tiran a esa charca. Y luego de esa charca se procesan o se utilizan como sistema de riegos en las fincas, pero es extracción que se hace de esas charcas. Por esa misma razón es que es lo que te digo, hay que ver bien el caso, hay que ver bien las acusaciones, porque por lo menos en los visuales que yo vi, ellos tienen una charca y es una charca enorme. Esa charca pues puede haberse desbordado por varias razones, una lluvia intensa la pudo haber causado un desborde, pudo haber causado un desborde quizás una rotura o algún problema en lo que es las paredes de esa charca, y por lo que yo pude leer del parte de prensa, el issue de ellos era que estaba saliendo la descarga de la charca, no es que directamente ellos del matadero estaban tirando en el arroyo, sencillamente pues fueron a partir de la información que yo leí ayer en los medios de comunicación, era que de la charca de oxidación se estaba percolando o se estaba moviendo el agua hacia el área del arroyo. Ahí pues verdaderamente te digo, mira, hay que ver que cada una de las partes presenten sus evidencias. Y sobre todo la Junta de Calidad Ambiental pues informe si ellos habían hecho los alegatos o las recomendaciones o habían anunciado a Ganadero Borges de que había algún tipo de issue para que ellos hicieran los ajustes. Pero pues, tú sabes lo que te puedo decir, al igual que tú, mira, los conozco, ellos son ahora mismo uno de los suplidores de carne más grandes de Puerto Rico, es el matadero más moderno de todo el Caribe, son unas instalaciones ultramodernas, ellos son el mayor suplidor de carne para comedores escolares, o sea que también pues ahí hay que tener en cuenta qué efecto pueda tener eso en la cadena de suplido a comedores escolares.
17: Disculpe, entonces, ellos suplen a comedores escolares. ¿Y a quién más suplen en la empresa privada?
18: Bueno, a las empresas privadas, las principales cadenas de supermercados. Tú los puedes encontrar en Econo, los puedes encontrar en Amigo,
17: bueno,
18: en
17: le pregunto, Pueblo. Bueno, le pregunto esto, y claro, en esto tengo que ser absolutamente responsable porque entiendo, lo tengo por aquí y voy a reseñarlo porque me parece que es importante. Entiendo que la Fiscalía Federal, aquí lo tengo, la Fiscalía Federal, busca impedir que la procesadora continúe operando. Dice aquí que como no se trata de un crimen violento, estoy leyendo de una nota del periódico El Nuevo Día, como no se trata de un crimen violento, los individuos o estas personas son elegibles para salir bajo fianza. De hecho, entiendo que ya salieron. Sin embargo, la Fiscalía Federal pidió al tribunal que se les impida reanudar las operaciones en la planta de inmediato. Déjame ver aquí. La Fiscalía Federal planteó que los acusados tienen incentivos para considerar la continuación de la descarga ilegal de aguas residuales debido al costo asociado con la eliminación adecuada. Le pregunto, Cordero, si se impide que esta planta siga procesando carne, aquí va a haber no solamente un problema para comedores escolares, sino para muchas áreas en el ámbito privado, sean restaurantes de comida rápida o el área de las carnes en supermercados.
18: Sí, específicamente comedores escolares, el más afectado que se va a ver, porque durante las pasadas semanas los mataderos en Puerto Rico, al igual que la industria lechera, han estado aumentando el procesamiento de carnes y de leche para tener el abasto necesario para empezar el año escolar. Así que yo me imagino que por lo menos las neveras de ellos deben tener un abasto alto de inventario destinado a ser entregado a las escuelas de comedores escolares que ellos tienen asignadas. Y volvemos a repetir, son los procesadores más grandes de Puerto Rico. Así que aquí va a haber el Departamento de Agricultura, Educación, no sé quién van a tener que intervenir para que por lo menos ese inventario que está destinado a comedores escolares llegue a las escuelas de Puerto Rico, porque como vuelvo y te digo, son los procesadores más importantes y es la planta más grande de todo Puerto Rico y del Caribe. Así que puede ocasionar un disloque principalmente en el área de comedores escolares. En el área de los supermercados, pues acuérdate que los supermercados tienen varias fuentes de suministro de carne, al igual que los restaurantes, pero comedores escolares, que ya eso es un contrato, pues la cosa pues se puede poner un poquito difícil.
17: Wow. Gracias, Héctor Cordero.
18: Gracias. Pues esperamos en Dios que todo esto se solucione.
17: Vamos a ver.
18: Pues,
17: ¿qué ocurre aquí?
18: Que sea para el bien de todos. Gracias. Saludos y buenos días.
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1: Buenas tardes, mis queridas amigas, amigos. Hoy es viernes 14 de agosto del 2026. Y usted está escuchando WKQ en la tarde con Quique Cruz. Yo soy Enrique Quique Cruz y estoy aquí de lunes a viernes de 5 a 7 por WKQ 580 AM. Yo no sé si a ustedes les pasó esto hoy, pero mano, el tráfico está allá afuera. O sea, yo no sé qué pasó hoy, pero tapones por todos lados, revoluces por todos lados. Y honestamente no me hace sentido porque las clases no comenzaron hoy, con la tarde tampoco. Pero él llegó a Puerto Rico. No, yo sé que sí, yo. Pero yo no andaba por el Irán Bithorn. Yo andaba por acá. Yo estaba por Guapa, por WKQ, viniendo para acá. El Raulito, mi productor, me dice que será por Bad Bunny. Ya, sí, es verdad, hay gente haciendo fila y les dijeron que no van a vender taquillas allí. Y allí en el Irán Bithorn, cuando tú vas por el expreso, lo que están montando allí es el Empire State Building. O sea, están montando unas torres y unas cosas allí, pero brutales. El rumor es de que él va a cerrar la gira aquí en Puerto Rico. Y, chico, ya yo no tengo pool en esa cancha. Cambiaron de dirigente. Así que esta noche hay BCN, esta noche hay juego en el, ¿cómo le llaman? En el rancho, hay juego en el rancho. Los Vaqueros están 2-0. Conseguir una taquilla para ir ese juego es, chacho, prácticamente imposible. Yo los otros días, en el juego número uno, cuando fue el juego número uno, que fue el domingo, creo que fue. No me acuerdo ahora, pero yo sé que fue el juego número uno, el domingo. Pero yo lo estaba viendo por televisión. Y entonces de momento yo veo en una fila de esas, de primera fila, así en la cancha, detrás del canasto, yo veo allí sentado a The King of the North. Tú sabes quién es The King of the North, ¿verdad? Que tú no sabes quién es The King of the North. Chico, el alcalde de Bayamón. El alcalde estaba sentado allí. El alcalde está sentado allí.
2: Es mi pana.
1: Es tu pana, y mío también. Por eso yo le digo The King of the North. Y entonces, él está sentado allí y al lado de él hay como 8 sillas vacías. Y estuve a un pelo de mandarle un mensaje de texto y decirle, chico, yo te pude haber acompañado porque esas sillas vacías ahí se ven muy feas. Pero nada, lo dejé tranquilo, no lo quise poner en el spot. Él es medio timidón por esas cosas, pero le envío un saludo y un abrazo al alcalde de Bayamón, Ramón Luis Rivera, hijo, que hace tiempo, desde que Jennifer ganó, no lo veo, fíjate, qué circunstancia. Pero nada, miren, la situación con el agua sigue estando bien confusa, bien confusa. Pero más confuso es el primer titular que yo tengo hoy, porque nadie en Fortaleza contesta. Vamos con los titulares de hoy.
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1: El sistema de pagos del gobierno, ERP. Enredo revolú sin pagar. Sigue al garete. Y en el Departamento de Educación ha sido uno de los más afectados.
19: Yo le dije a ustedes que el problema más grande en este sistema era la implementación. Ahora, yo llevo ya más de una semana hablando del desmadre ese. Y les mencioné que habían dado en Fortaleza también un contrato de 5.7 millones de pesos a una compañía. Y honestamente, quien debe de estar a cargo es el suplidor. El darle contratos a gente que estuvieron anteriormente en el gobierno y que dijeron que iban a hacer y nunca hicieron, pues no hace sentido. No hace sentido. Pero es botar dinero. Porque el tema de esto está en la implementación. Y ese es mi primer tema de hoy aquí. Miles continúan sin agua en la zona metro a pesar de las promesas de la AAA con el plan de agua segura para las zonas de racionamiento. Gracias a la Guardia Nacional, que ayer estuvo aquí, ustedes recibieron en primicia toda la información de la desalinización. Raulito, ¿tú me podrías llamar a la persona que está con los de la Guardia Nacional? Raulito, ¿tú me podrías llamar a la persona que está con los de la Guardia Nacional para ver si el Departamento de Salud ya dio el ok de que el agua se puede usar? Porque, digo, son protocolos, dicen que son 48 horas, pero porque si esperamos 48 horas, mañana es sábado y no te van a contestar hasta el lunes. Y la Guardia Nacional trabaja 7 días a la semana, 24/7, o sea. Mientras continúa subiendo el nivel del lago Carraízo y La Plata va en picada. Y la onda ya va bajando, pero vamos a ver qué pasa el domingo. Se restablece la comunicación entre la Unión y la gerencia de la Autoridad de Acueducto Alcantarillado para negociar los asuntos salariales. El caso de Antoniesca termina esta semana con la defensa buscando recusar a 4 miembros del jurado ya seleccionado. Yo entrevisté hoy a la licenciada Leslie Correa sobre esta situación. También hay una queja que el principal agente investigador de este caso, el de la policía, le metió una queja a la licenciada Mayra López Mulero en el Tribunal Supremo por unas declaraciones que Mayra hizo el 8 de julio, en donde ella dijo que la investigación había sido una chapucería. Y esto de que la defensa busca que recusen a 4 miembros del jurado suena interesantísimo. Tengo toda la información aquí y es bien interesante lo que está pasando. Comisionado residente continúa exigiendo a la gobernadora pedir declaración de emergencia federal por la crisis de agua. La economía de Puerto Rico cumple 3 meses en baja. Sin embargo, les tengo que decir que aunque los números digan eso, por otro lado, tengo que decir que he hablado con gente de la banca y de otros sectores y me dicen que la gente sigue comprando y la gente sigue gastando. ¿Qué dijo Trump? El gobierno de Trump reacciona a los informes de prensa denunciando las malas condiciones de la tripulación de 5.000 personas a bordo del portaaviones del USS Lincoln. Y Trump radica en el Supremo que se permita construir el salón de baile por motivo de seguridad nacional solamente con Trump. Usted está escuchando WKQ en la tarde con Quique Cruz. Yo soy Enrique Quique Cruz. Y esto acaba de comenzar.
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19: Una noticia que sale hoy en El Vocero y tiene que ver con el sistema de pagar, con ERP, y con la debacle que hay con el sistema en donde se centralizan todas las cuentas del gobierno. Y en donde nosotros denunciamos aquí un contrato que se le otorgó a una empresa desde Fortaleza, la oficina de la subsecretaria de Gobernación, a una persona que fue antiguo compañero de ella de trabajo en Fortaleza bajo la administración de Ricardo Rosselló. Esto no solamente levanta la suspicacia y la sospecha del desmadre que hay con este sistema, porque ¿para qué tú vas a contratar a alguien local y externo, y perdonen que lo diga así, cuando a quien tú contrataste pagándole todos los millones del mundo para que te pusiera ese sistema y te hiciera toda la centralización de eso, pues algo falla aquí. Y el problema de todo esto, mis queridas amigas, y nadie contesta, en Fortaleza la subsecretaria Itza García no ha contestado nada. Hoy se supone que sea su último día de trabajo, nadie ha dicho nada. Quiero que estemos claros, yo no tengo nada personal en contra de ella, yo ni la conozco, pero si hay alguien que nombraron a cargo de un proyecto y ese alguien le da un contrato a otra persona que trabajó con ella hace 6 años ahí en Fortaleza, que no tiene mucho que ver con quien tiene la responsabilidad de implementar el sistema, pues entonces, ¿qué rayos es lo que está pasando aquí cuando el sistema y los problemas continúan acumulándose? Por la pobre y mal calculada implementación del sistema. Tú no puedes poner a gente que no conoce a hacer cosas de la cual no tienen ni la más mínima idea. La implementación de ese sistema se debió haber hecho escalonadamente. Se debió de haber comenzado con agencias pequeñas, ir una a una, aunque sean 100 y pico, no importa, y luego ir migrando poco a poco hasta llegar a la más grande, que es el Departamento de Educación. Pero no, lo metieron todo, como cuando tú le dices a la inteligencia artificial cómo se llama el que está en el control de WKQ y se supone que te conteste fulanito de tal y no te lo contesta. Ese es el desmadre que hay. Y mucha gente esperando a que le paguen por varios meses. Con la millonaria asignación de fondos deben pagar Servicio de Educación Especial y Transportación en septiembre, no en agosto, no ahora el 15, no el 31, en septiembre. En momentos en que la Junta de Control Fiscal establece como el 30 de septiembre la fecha límite para el Departamento de Educación, utilice los más de 118 millones que fueron transferidos, principalmente aquellos relacionados con Educación Especial y Transportación de la agencia aún enfrenta retos para completar los pagos a raíz de la implementación del Sistema Financiero Unificado ERP del gobierno de Puerto Rico. Esta gente, yo los tuve en Lo Sé Todo, los he tenido en Lo Sé Todo, continúan con el lío y continúan dando los servicios sin ser pagados. Los cuentos son de horror, pero son pocos los que se atreven a hablar porque tienen temor a represalias, de que sus pagos no salgan. Bueno, pues los pagos como quiera no han salido. Y todavía nadie contesta, nadie da cara, nadie dice cuál es la solución o cómo se puede esperar que esto se resuelva o funcione. Con el reguero que hay con el agua, te dan más información, aunque sea desinformación, que con lo del sistema de pago del gobierno. En un momento en que las cosas están carísimas, en un momento en que la gente necesita el flujo de caja. Pero lo más que perturba y lo más que molesta es el silencio ensordecedor de aquellos que son los responsables de la implementación del sistema. Eso es lo que está bien cañón. El silencio ensordecedor, señores, es algo increíble. Es como si pensaran que no tenemos que contestar porque los afectados no se van a quejar, lo cual es verdad. Y en adición a eso, el lío del agua es lo que está acaparando todas las noticias. Y entonces, pues, ¿para qué vamos a salir nosotros allá afuera? Para que nos caigan encima. Esa es como que la teoría de relaciones públicas o de comunicaciones, vamos, de comunicaciones. Y entonces, mi pregunta surge también. La subsecretaria de la Gobernación, de la Secretaría de la Gobernación, la licenciada Itza García, que es la persona que se le encomendó este proyecto, ¿Termina sus funciones mañana o se va a quedar? Y digo eso porque cuando entrevisté a Norma Burgos aquí el pasado lunes, yo como que entendí que había muchas cosas en el plato y que quizás ella... Eso fue mi interpretación y mi entendimiento. Ella no me lo dijo. Eso fue lo que yo entendí. Como que había una posibilidad de que se quedara más tiempo. Y esa es la pregunta y el cuestionamiento que tenemos también. Pero para mí más importante es que alguien hable y que alguien comunique cuál es el estatus y cuándo podemos esperar que el funcionamiento del ERP, de pagar las cuentas del gobierno, esté en pleno funcionamiento. El gobierno debe de tener todos los millones del mundo guardados en el banco, cogiendo intereses, ganando intereses, mientras miles y miles y miles de contratistas del gobierno no reciben sus pagos. Entonces, ¿eso es correcto? ¿Alguien va a hablar al respecto? ¿Alguien va a establecer los parámetros de que esto ya esté implementado y funcionando? ¿En qué agencias, cómo, cuándo y dónde? Pues miren, no hay quien conteste, no hay quien hable, no hay quien diga. ¿Y cuál es la conclusión? Que no saben, que no saben. Los otros días salió un artículo en el periódico que había que adiestrar a 8,000 empleados. 8,000 empleados. Y que no iban ni por la mitad. En este momento, hoy viernes 14 de agosto, a las 5:16 de la tarde, nadie contesta, nadie dice nada. Nadie. Es ensordecedor el silencio sobre ese tema. Pero esa es la que nos tocó. Esa es la que nos tocó. Obviamente, el lunes cuando entrevisté a la secretaria de Gobernación, Norma Burgos, no le pregunté del tema porque no me puede dar mucha contestación al respecto. Acababa de llegar. Pero miren lo que me escriben aquí una persona del gobierno. Lo del ERP se le advirtió por nuestra parte al gobierno y a la gente de Deloitte. Le advertimos del caos de los pagos. Se supone que antes del 29 de agosto paguemos todas las deudas pendientes de antes del 30 de junio, según la Junta. ¿Qué pasará si no pagamos? Así están las cosas, señores. Así están las cosas. Y lo más brutal, y vuelvo y recalco en esto, nadie dice nada. Nada.
20: ¿Pero según qué Junta?
19: Es una buena pregunta.
20: ¿La Junta de Supervisión Fiscal o la Junta que se creó a nivel intergubernamental para trabajar y coordinar todo esto?
19: Vamos a preguntarle al que me escribió, porque nos está escuchando.
20: Entiendo que allá había un comité de entre ASG, el gobierno central, unas entidades, así que sería bueno que nos aclararan eso, porque
19: sí, si es la junta que se hizo para implementar esto,
20: correcto,
19: o si es la Junta de Supervisión Fiscal,
20: correcto,
19: porque tengo entendido que esto es un proyecto que lleva varias administraciones.
20: Ese contrato de Deloitte, correcto, hubo problemas con Deloitte a mitad de cuatrenio de Pierluisi, ese contrato se estaba en suspenso, se volvió a otorgar, hubieron aparentemente par de cuestionamientos en el grupo de parte de esa junta, de la junta, el comité ese interagencial o como lo quieras llamar, intergubernamental.
19: Junta de Supervisión Fiscal, Héctor.
20: Ah, bueno, pues muy bien. Pues entonces,
19: Junta de Supervisión Fiscal.
20: No hay razón ninguna. O sea, justificar 60 días de atraso en facturación por servicios comprados o servicios contratados.
19: Pero lo que pasa es que yo no puedo echarle la culpa a la Junta de Supervisión Fiscal, porque la Junta de Supervisión Fiscal no es quien implementa.
20: Perdóname, yo te hago la pregunta,
19: no voy no
20: a echarle culpa a
19: la no, Junta. No, es que yo no estoy diciendo que tú lo estés haciendo, claro, yo lo digo por la impresión que se pueda dar.
20: Por eso que te pregunté
19: quién pero es. Exacto, porque te dice Junta, pues. Pero entonces, yo no puedo responsabilizar a la Junta de Supervisión Fiscal de esta debacle por una recomendación que ellos hayan hecho, que administrativamente había que hacerlo y era importante que se hiciera, porque la implementación es del gobierno y de los que asumieron la responsabilidad y lo anunciaron con bombos y platillos. Aquí hay gente en el gobierno hoy que están a cargo de esta implementación.
20: ¿Pero y en qué quedó que había un autocentismo en los talleres de capacitación de la compañía contratada para implementar el sistema a los empleados gubernamentales? Yo creo que la clave de todo lo que tú has dicho es coquí, o sea, aquí no hay explicación.
19: Silencio,
20: aquí
19: está todo,
20: bro. Estamos hablando de millones y millones de dólares de compañías.
19: Estamos hablando de contratadas
20: que a su vez emplean gente en Puerto Rico. ¿Sí? Y eso tiene un impacto, pero entonces se atrasan las nóminas, se atrasan los financiamientos, las líneas de crédito que
19: la gente están explotadas.
20: Correcto, así que, ¿verdad? Es triste el panorama para esas personas, para esas empresas. Para cualquier persona que tenga ahora mismo el lío que estaba viendo esta mañana con que lo hablamos aquí ayer de educación y los contratos de educación especial, entre otras áreas.
19: Aquí está, ese es el tema de hoy en primera plana en el periódico El Vocero.
20: Pero chicos, pero también, entonces, yo no sé, se dicen unas cosas. Estamos empezando un presupuesto, Quique, y educación es el presupuesto más grande, hasta donde yo tengo entendido. Entonces, ¿qué pasó con el presupuesto de educación? ¿Qué de esas partidas de contratos por servicios profesionales hay que son servicios con fondos federales? ¿Cuáles son el pareo o la aportación que tiene que hacer el gobierno estatal y su partida sus partidas a nivel gubernamental? ¿Qué dice la Oficina de Gerencia y Presupuestos sobre eso? Pues no sé, no entiendo bien
19: la ante la prevalencia de estas situaciones, el secretario de Educación indicó que se llevan a cabo reuniones periódicas prácticamente a diario entre el personal del Departamento de Educación y los equipos de la Oficina de Gerencia y Presupuesto, el Departamento de Hacienda, la Secretaría de la Gobernación, la Secretaría de la Gobernación y los programadores del sistema.
20: Por eso, Quique, pero estamos en agosto.
19: Yo sé, espérate, déjame seguir. Todo esto nos retrasó, pero ya en los últimos días ha habido fluidez en lo que son estos pagos y esperamos que estas situaciones no se repitan durante este año fiscal y facturaciones que vamos a estar recibiendo ya una vez se cierre agosto. Ya lo que es educación especial, remedio provisional y transportación van a seguir operando en su sistema. ¿Ves? Van a seguir operando en su sistema. O sea, tuvieron que revertirlo a los sistemas que tenían. Pero tienen interfaces con el nuevo sistema financiero. Esto es implementación, Héctor, que es lo que yo vengo denunciando desde el día número uno. Aquí la embarraron con la implementación, pero embarrado. Entonces, ¿quiénes son los responsables? Si es el contratista, pues el contratista. Pero aquí se tiene que señalar y se tienen que corregir las fallas. Esto no puede ser.
20: Me acuerdo cuando un candidato a gobernador iba donde nosotros y nos decía que tenía que haber respondabilidad.
19: Responsabilidad, yo me acuerdo.
20: No responsabilidad, responsabilidad, que había que responder a las cosas.
19: Sí, y no hay, aquí y no hay
20: respuesta. Antes, poco antes de eso te planteaba que había que necesitamos que hubiera el proceso de account de ser accountable, o sea, de ser responsivo por cada dólar que se gasta de un presupuesto general que llega a no sé cuántos billones de dólares en términos ya de presupuesto consolidado del gobierno, casi 30 billones de dólares con la besa que tú dices. Que son tres, pero son dos. Así que, no sé, pero me levanta la suspicacia. Bueno, sí debe ser la implementación del sistema ese, porque es que no hay otra justificación para que en agosto haya problemas de pago. Con imagínate cómo sería si hubiera en mayo, al cierre del año fiscal. ¿Tú te acuerdas del Y2K, aquel que se me decía cuando cambió el milenio?
19: Sí, el diciembre 31 de las computadoras. Diciembre 31 de 1999. Pues esto más o menos es el Y2K
20: general del gobierno con la implementación del sistema este de contabilidad del gobierno de Puerto Rico.
19: Y en el Y2K no pasó nada.
20: No pasó nada.
19: Y ¿por aquí? ¿Qué? Porque se prepararon. Y porque la implementación fue, mira, de maravilla. Yo despedí el año, ese 31 de diciembre, yo despedí ese año en las oficinas de American Airlines de Metro Office Park, en el departamento de reservaciones, que era donde estaba el cerebro de todas las reservaciones y todas las computadoras allí yo despedí el año, solito con un compañero mío de trabajo, esperando a que viniera la hecatombe, que nunca pasó. Nunca pasó nada. ¿Por qué? Porque estaban preparados. Se hizo todo como se tenía que hacer. Y aquí es al revés.
20: Se tiene que pedir consecuencias, tiene que haber consecuencias, Quique. Hasta que no hayan consecuencias y se voten a 4 o 5 ipso facto por cualquier negligencia o acto de incompetencia en el ejercicio de sus funciones, pues la cosa va a seguir así. Todos se rinden, pues viven impunemente, haciendo disparates y haciéndole daños a terceros que brinden un servicio y que desgraciadamente pues no pueden cobrarlo a tiempo.
19: Y los intereses que esa gente gastaron en las líneas de crédito.
20: Claro, y nadie trabaja para cobrar 120 días después.
19: Exacto.
20: Esa es la realidad. Ningún negocio sobrevive así.
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0: la lógica y el valor de la carne. Los refrescos, la caja antes costaba 18, ahora cuesta 21. La paila de manteca, antes costaba 37, ahora cuesta 60, 65. La libra de jueyes, antes estaba en 11.50, ahora cuesta 15. No sé por qué la libra de jueyes subió, pero me imagino que vienen de República Dominicana, no sé, pero. El camarón subió de 17 a 20 pesos la bolsa.
1: Llama a Mingo seguida.
0: El pastrami de 6.99 a $9 la libra. La caja de yuca de 29 a 39. El pollo de 50 a 65. La caja de vaso, 70 billetes.
1: El pie de construcción.
0: Ya, choro. Voy a invitar a esta persona para que esté con nosotros el lunes y nos explique lo que está pasando ahí.
1: Oye, dijiste mantecado, dijiste la manteca o no es
0: No,
1: mantecado.
0: Manteca, yo dije manteca.
1: Ah, yo creo que era
0: No, mantecado. yo dije manteca, la caja de manteca. El
1: Eres
0: manteca.
1: del mismo.
0: Viene del mismo, pero la caja de manteca es para freír, la caja de mantecado es para engordar. Las dos engordan, pero una engorda más que la otra. ¿A ti te gusta el mantecado?
1: Ah, perdón.
0: ¿A ti te gusta el mantecado?
1: Como moderadamente me refresca por mis úlceras y mis cosas estomacales, me ayuda,
0: ¿Te
1: me
0: ayuda?
1: refresca. ¿Sí?
0: ¿Y cuál sabor te ayuda más?
1: Pero me gusta más el yogur.
0: Ah,
1: El
0: el.
1: yogur,
0: Okay.
1: es más refrescante.
0: ¿Y cuál te gusta más? ¿Cuál
1: El
0: sabor
1: coco,
0: te gusta más?
1: siempre, los
0: ¿El de
1: frutos del
0: coco?
1: coco, las
0: ¿De
1: palmas, todo
0: verdad?
1: lo que venga de la palma me gusta.
0: ¿Tú no has ido allá el
1: El dulce
0: mejor?
1: de coco, el
0: ¿Tú no has
1: tembleque,
0: ido
1: el arroz con
0: allá
1: dulce, el
0: a
1: coquito.
0: los chinitos en Río Piedra? Una heladería que hay ahí, se llamaba antes Los Chinitos, yo no sé cómo se llama ahora, pero
1: no
0: por
1: creo.
0: donde está la iglesia, en la
1: Hay
0: plaza,
1: muchas iglesias en Río.
0: en la plaza,
1: No,
0: en
1: por
0: la
1: esencia.
0: plaza, en la plaza. Yo iba ahí de pequeño, el mejor helado de coco que hacían por
1: ¿Ah,
0: ahí.
1: sí?
0: ¿Tú no lo has probado? ¿Y tú sabes dónde hay otro? En Ponce, frente
1: Ha seguido al de Ponce,
0: al de
1: sí.
0: Ponce,
1: Por el Parque Bomba, por
0: el
1: ahí.
0: Parque
1: Sí,
0: Bomba, frente
1: he
0: al
1: ido.
0: Parque
1: A
0: Bomba,
1: ese sí he ido.
0: el mejor helado de coco.
1: Un sanjuanero yendo a Ponce a comer
0: a
1: helado.
0: A comer
1: ¿Sabes?
0: helado de coco. Bueno, la ley me confiere, ya está Edwin Mundo por ahí, la ley me confiere unos minutos de reflexión en lo que Edwin entra y se sienta. Regreso en breve.
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1: De regreso aquí en WKAQ en la tarde con Quique Cruz. Yo soy Enrique Quique Cruz y estoy aquí de lunes a viernes de 5 a 7 por WKAQ 580. Y como todos los viernes, estamos aquí con Edwin Mundo hasta las 6:30. A las 6:30 vienen los jóvenes de Mi Desahogo. Continúo con Héctor El Marrón Torres. Bueno, Edwin, cuéntame. Cuéntame.
2: Ven acá. Antes que tú me digas nada, y mi socio Machete, ¿dónde está? Que me dijo que venía para acá todos los viernes a acompañarme aquí.
1: Pues, brother, está molándolo. No.
2: Cuéntame, Quique.
1: Tienes toda la razón.
2: Yo me veía bien temprano, contento, que iba a entrar aquí a Machete defendiendo el gobierno. Y después, ¿dónde está? No llegó.
3: Como buen contratista.
1: Norma Burgo.
2: Pues mira, Norma es un nombramiento interesante porque
1: es el nombramiento de las dos IE.
2: ¿Cómo es eso?
1: Inesperado e interesante.
2: Nadie se lo imaginaba.
1: ¿Te digo?
2: Nadie.
1: Es inesperado, fue inesperado.
2: Yo he hablado con un par de personas bien allegadas a la gobernadora y o me están cogiendo de bobo o no sabían.
1: Pero hubo gente allegada de la gobernadora, de su círculo, no dentro del gobierno, de su círculo exterior, que no estuvieron de acuerdo.

0: con Norma.
1: Me imagino
0: porque... Y por eso es que la gobernadora, en su comunicado, que yo lo tengo aquí, lo guardo, lo cargo todos los días conmigo, porque hago referencia a él. La gobernadora...
1: Que le envió al vocero...
0: Por eso es que la gobernadora dice, no me equivoqué. Lo dijo en su comunicado. En el comunicado que emitió luego de que Tomás Rivera Chávez le invitara.
1: Yo creo que es interesante el nombramiento de Norma. ¿Por qué? Norma tiene un montón de experiencia. Ya ha estado en mil batallas. Todos recordemos que en el 84 ella se fue con Hernán Padilla, después regresó al PNP. Pedro Rosselló la nombró en el 92 al gobierno, primero a la Junta de Plan y después a la Secretaría de Estado. Así que ella ha tenido muchas posiciones en gobierno, ha dado clases en la cátedra, fue comisionada electoral del PNP en un momento dado cuando Ricky la trae, corrió para la alcaldía de Caguas, dirigió la campaña de Batista Sala en San Juan cuando el PRP, que ella estaba en muchas situaciones de gobierno y de la vida política, tiene su carácter. Vamos a ver cuánto la dejan hacer, cuánto ella está dispuesta a hacer, qué está dispuesta a hacer en el gobierno. Y de eso va a depender su estadía en el gobierno. Hay gente que apuestan que va a estar poco tiempo, que va a estar mucho tiempo. Yo creo que Norma va a estar ahí el tiempo en que la gobernadora la deje fluir. El día que le quieran poner frenos y cortapisas, pues regresará a Disney a ver a Mickey y al Pato Donald. Porque tiene, o sea, ella no depende de esto. Norma está sobre los 70 años ya, igual que Pesquera. Tiene su pensión, tiene su vida hecha, no tiene muchos pequeños, no tienen muchas cosas que... Ella misma lo dijo, ella se fue a Orlando a atender a su mamá y dos perritos que tenía. Su mamá muere, sus dos perros mueren. Pues ya imagino que está buscando algo en qué invertir su tiempo y su energía y su capacidad. Y va a depender de lo que la dejen hacer en el gobierno y cuánto tiempo. Por otro lado, no la tiene que saber que a Norma le gusta el protagonismo. No es Domenic que la van a encerrar en una oficina allí y desde allí ella va a operar. Ella va a querer salir a llevar su mensaje, a que la gente sepa lo que está haciendo, lo que no está haciendo, que ya manda o no manda. Así que va a depender también no solamente de lo que la dejen hacer, sino de lo que la dejen exponer. Como toda luna de miel, esta primera semana ha sido espectacular.
0: ¿Ha sido de las mejores semanas que ha tenido la gobernadora?
1: Yo creo que sí. Tuvo la oportunidad de reunirse con el presidente del Senado, tuvo una conferencia de prensa ahí, de dos grandes gladiadores, parecía una competencia, estábamos en los...
0: ¿En el Coliseo Romano?
1: Terminando los centroamericanos, estábamos en una competencia de grima entre los dos, cada cual con su sable en la mano para ver cómo anotaba sus puntos, pero creo que es una buena conferencia de prensa para ambos. Está el lunes con la delegación de la Cámara, que es mucho más fácil de manejar que la del Senado, porque a diferencia del Senado, con que tú manejes uno, aquí no, aquí pues los demás son personas que tienen su criterio, pero no son...
2: Molestan tanto.
1: No, tienen, no son tan incisivos. No están buscando el protagonismo.
0: Tampoco hacen mucho ruido.
1: Exacto, así que pues va a ser más fácil manejarse con la Cámara que con el Senado. Así que yo creo que ha sido una buena semana para Norma, ha sido una buena semana para la gobernadora. Pero digo, vamos a ver hasta dónde dura la luna de miel.
0: ¿Cómo te interpreta su experiencia, carácter y conocimiento del gobierno son precisamente lo que necesitamos?
1: Bueno, todo el mundo ha planteado en estos 18, 19 meses de gobierno que no ha habido un gobierno con carácter, ha sido bien fluido, muchos issues sueltos por todos lados, muchos fueguitos pequeños. Y tú necesitas una persona de carácter de que ponga orden en la casa, que sea el adulto en la sala y que pueda hacer la parte de gobierno, que definitivamente no es la mejor parte de la gobernadora, y que la gobernadora pueda hacer lo que le gusta hacer ella, ir a cortar la cinta, a dar el mensajito en la tribuna, montarse en la motora, ir a chinchorrear, ir a comer el pincho allá a Aguadilla, correr el jet kit, ¿sabes? Hacer la parte política. Y la parte de exposición pública y que pueda tener a alguien con respeto, con capacidad, que le permitan hacer cosas dentro del gobierno. No quiere decir que Domenech no tenía esa fluidez, pero venía con muchos golpes desde antes de comenzar. El primer golpe le sacan a su esposa de la posición de Secretaría de Estado, le hacen unos planteamientos públicos de la venta o no venta de Politán, y todas esas cosas, pues, aunque tú tengas el carácter, te aflojan las tuercas y los tornillos, porque el que está debajo te dice, ah, bendito, si este ya mismo lo liquidan, como pasó finalmente. Lo sacaron del gobierno, las peleas con el Senado lo inhabilitaban para hacer muchas cosas, porque el día que apretaba un jefe de agencia, pues ese jefe de agencia iba donde el Senado y llevaba su información.
0: ¿Eso se vio mucho?
1: Bueno, ahí tenemos el DEC, la estrella del tablero, la torre de marfil que tenía el gobierno, Sebastián, se les viró y le creó un problema interno al extremo que derrumbó la torre de Babel, donde todo parecía estar bien, pero cuando Domenech lo apretó un poquito, fue y no, hasta aquí llegamos. Y te fue público, hizo una carta, sacó al de OSPE y siguieron por ahí derrumbándose los castillos.
0: El miércoles, que está conmigo aquí los miércoles, José Luis Dalmau, expresidente del Senado,
1: me dio un regalo. Y que dijo a Matías que lo dejara hablar.
0: Sí, eso fue la semana pasada. Se fue viral.
1: Sí, no, eso.
0: Pero este miércoles, hace dos días, José Luis me trajo la orden ejecutiva, firmada el 17 de enero del 2025. Sebastián Negrón hizo unas alegaciones en contra de Domenech, que se metió en una subasta, que esto, que lo otro, que para aquí, para allá, uh-huh, que Norberto Almodóvar, tan, tan, tan. El punto número 4 de la orden ejecutiva firmada por la gobernadora Jennifer González el 17 de enero del 2025. Punto número 4. Y dice, cuando comienza esto, funciones, deberes y responsabilidades del secretario de Gobernación. El secretario de Gobernación, funcionario con rango de gabinete dentro del Poder Ejecutivo del Gobierno de Puerto Rico, tendrá las funciones, deberes y responsabilidades siguientes. Punto número 4. Decidir sobre la aprobación de toda contratación de servicios profesionales, órdenes de compras de bienes, órdenes de servicios comprados no profesionales, subastas o cualquier otro método de licitación que interese en realizar la agencia conforme a la normativa que éste adopte y publique.
1: No, hay una sección, en la orden ejecutiva de la gobernadora, hay una sección de poderes.
0: Pero lo que quiero decir es que bajo este inciso número 4, pues Domenech no hizo nada ilegal en el
1: BEC. Lo que dicen otras...
2: Lo que pasa, perdóname, un segundito, lo que pasa es que las agencias tienen una junta de subasta para adjudicar. La orden ejecutiva no puede ir por encima de la ley.
1: No, y la ley le da una facultad y unos poderes a los jefes de agencia. Y una orden ejecutiva no es más grande que una orden...
2: Hay que enmendar las leyes aplicables.
1: Claro, ¿sabes? Es decir, de ahora en adelante, en el DEC, lo que diga el secretario de la Gobernación es ley y orden. No es que una orden ejecutiva... Pues que dijo la ex secretaria de DACO ayer en las entrevistas que tuvo en muchos medios, que era inconstitucional e ilegal esa orden ejecutiva. Lo que pasa que, ¿quién tiene?
0: A llevarlo a corte.
1: El poder. El standing legal para ir. Es un jefe de agencia. ¿Qué jefe de agencia? Claro. ¿Qué jefe de agencia va a decir? No, pues esto fue lo que hizo Sebastián. Dijo, no, hasta aquí. Esa es mi función. ¿Y qué hizo Almodóvar? Almodóvar fue a justicia y le dijo a la justicia, mira, dame una orden, dame una carta ahí que este no me voy a mandar a mí, que me manda a mí es Domenech. Y eso es lo que crea toda esa controversia, que en su momento el FEI y las agencias que están investigando eso tendrán que determinar si la orden ejecutiva va por encima de la Constitución y las leyes en Puerto Rico o no, que todo el mundo sabe que no, que realmente las órdenes ejecutivas... aunque las de la gobernadora no puede ceder ese poder que la ley y la legislatura le dio al jefe de la agencia.
0: Pero hasta que no vayan a un tribunal.
1: Claro.
0: ¿Cierto o falso?
1: Sí.
0: Hasta que no vayan a un tribunal por la orden ejecutiva.
2: O enmendar las leyes.
1: O vayan a enmendar las leyes y le den.
0: Legislatura o tribunal. Y le den. Hasta que no hagan una de las dos, claro. Esto es lo que manda.
2: Es muy amplia. Es que esa orden ejecutiva es demasiado de amplia. La discreción, claro, que le da el secretario, sí, sí, sí. La delegación de
1: CEPA. Los contratos, llegando junio, finales, julio, agosto. En los dos años que estuvo el pasado secretario de la Gobernación, tuvo que dar unas extensiones de un mes a los contratos en la agencia porque no le daba tiempo. Es inhumano e imposible que un secretario de agencia pueda revisar miles de contratos que se otorgan en la agencia para decir el contrato del que va a recoger la basura en la Escuela Libre de Música en San Juan, lo apruebo. Tenía que darle una extensión que se mantenga el contrato vigente en junio, por el mes de julio, en lo que de aquí a agosto decidimos. Y todavía hay contratos que, por la situación que había, que estaba en la de salir, no se habían podido ejecutar, igual que los destaques, montones de destaques que los tenía que aprobar él según esa propia orden ejecutiva, y que él no los podía ver y los podía aprobar, y se quedaban allí pendientes en un limbo, y todavía los jefes de agencia, mira, devuélveme a Chucho que lo tienes allí de fiscal, o devuélveme allí al chofer mío que lo tienes allí en... Y ese tipo de cosas, pues los ha seguido manteniendo en esos destaques, en el limbo jurídico. Muchos se quedaron en la agencia y el jefe de agencia dice que no tienes el destaque. Bueno, es que le mandaron al presidente de la Cámara, le enviaron una carta ahí que mientras no haya un nuevo contrato, un nuevo destaque, no me tengo que reportar allá. Y eso crea hasta cierto modo un disloque en la función gubernamental.
2: Aparte de la complicación práctica que es tanto micromanagement, de que haya que ir a Fortaleza para transacciones de personales básicas. O sea, de un chofer, de un ayudante de segundo, tercer nivel.
1: Pues él tuvo que también poner a Doña Anita a lo que tenía que ver con Politán no atenderlo, y que fuera Doña Anita quien atendiera esa función allá en Fortaleza. Y así por el estilo.
0: ¿Qué tú crees que va a pasar con esa investigación del Senado? Que se retoma ahora con la Asamblea.
1: Bueno, yo creo que hay cosas que va a ser atendida por el FEI, que fueron referidas ya para el FEI. Y otra es que el Senado va a continuar su investigación. No creamos que porque llegó Norma se va a parar la investigación. Conociendo a Tomás Rivera Chat, él va a seguir sus investigaciones. Quizá no con el ajoro que tenía antes, porque estaba en funciones de Domenech y tenían prisa por atender el asunto. Pero no me cabe la menor duda que al final va a haber un informe final de esa investigación con los hallazgos y conclusiones que él entiende y el Senado entienda que debe reportarle al pueblo de Puerto Rico.
0: Bueno. Edwin, tú lo llamaste y él contestó.
1: ¿Quién Domenech?
0: El machete está en línea.
1: Ah, llegó en línea. Pues que venga para acá, que eso por teléfono no sirve.
0: Eso por teléfono no sirve.
3: Está bien, pero algo es algo. Yo sé que le hace falta el calorcito popular ahí. Saludo a Edwin.
1: Saludo a ti.
3: Ya, amigo Héctor. Yo sé que le hace falta el calorcito popular ahí, pero...
1: No, y si no, Pablito se siente mal, que no tiene representación en este panel.
3: ¿Quién?
1: Pablo José, el comisionado y presidente del Partido Popular, se siente mal si tú no estás aquí para que lo defienda y lo represente en este grupo.
3: Él se siente mal, pero es por otra cosa. Acuérdate que él está en otra cosa. Está buscando por allá que la gobernadora haga una carta para declarar emergencia y esas cosas.
1: Eso, el pasado hacía el comisionado, para que no he encontrado la libreta donde están estas cartas y los expedientes para darle copy paste a la que hacía Fortuño y la que hizo Pierluisi y la misma Jennifer en el pasado.
3: Yo lo que entiendo por eso, que a lo mejor él sabe que a la gobernadora le van a hacer caso, pues quiere que sea la gobernadora la que la escriba. Pero el viernes que viene, cuadro con Quique la nómina para ir allí y estar al ladito tuyo, tranquilo.
1: Muy bien, como debe ser. Vamos a ver.
3: Sí. saludos a todos.
0: Dale, gracias. Te esperamos el próximo martes, gracias. Y el próximo viernes también. Ahí está, ya está. Ya. Convocado e invocado.
1: Pablo, ya ves, el tipo viene el martes a representar al Partido Popular aquí este panel y el viernes también. Así que está representado en el panel de Quique en la tarde.
0: O sea que.
2: Y hablando de carta, ¿viste la carta que envió la Junta de Supervisión Fiscal al Congreso? O sea, y a nuestro representante comisionado residente sobre el asunto de los alcaldes. y de los fondos federales que aumentaban los arbitrios de construcción.
0: Ah, sí, lo vi.
2: Sobre los, ¿verdad?
0: Sobre los contratos de reconstrucción. Entonces, pero vamos a hablar de eso cuando regresemos. Yo tengo mixed feelings, tengo sentimientos chocantes con eso.
2: Dale, lo hablamos ahorita.
0: 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Yo soy Enrique Quique Cruz y estoy aquí de lunes a viernes de 5 a 7. Todos los viernes continúo con Héctor El Marrón Torres, con Edwin Mundo. Me voy a unos minutos de reflexión según me confiere la ley y regreso en breve.
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8: Al alcalde de Trujillo Alto, Pedro Rodríguez. Buenos días, alcalde.
9: Buenos días, Rubén. Buen día al pueblo también. Que
8: nos alcalde, ¿cómo va corriendo el plan de racionamiento? O sea, ¿se ajusta a lo que ha prometido la autoridad en términos de días, horas, calendario?
9: No es así. Lamentablemente el plan no se ha llevado a cabo como se anunció. Hay personas que cuando supone que tengan agua dos días, pasan los dos días, pasan cuatro días y entonces que vienen a tener agua. Lamentablemente pues no ha sido así. Entonces eso crea desconfianza en el pueblo. Yo estoy en la calle todos los días, casi puedo decir casi 24 horas y esa es la queja principal que escucho.
8: Entonces, ¿cuáles son los sectores de Trujillo Alto más afectados como consecuencia de todo esto?
9: Por ejemplo, en lo que le llaman la zona 2, que es el área del campo mayormente, tenemos el barrio Quebrada Grande, los sectores de las parcelas Ramón T. Colón, el sector Sabana, que se supone que tuviesen agua domingo y lunes, no tuvieron, no hubo sector, áreas que no tuvieron, igual que en la zona 1, que esa gente llevan ya 14 días sin 12 días sin agua. El área de las parcelas de Carraízo y el sector El Pueblito también, que eso también se supone que la vez el racionamiento el viernes, pues entonces comenzaron ellos a recibir agua. El sábado estaba entregándole yo agua por la tarde a ellos, llenando tanques y cisternas, porque no tenían agua, no le había llegado ni una gota, y al día de hoy están igual, que supone que tengan agua hoy.
8: Alcalde, de entre, entonces, o sea, ante este incumplimiento o falta por parte de la autoridad de acueductos y alcantarillados, que están haciendo ustedes? O sea, ¿qué hace el municipio? Porque si usted me dice que hay sectores que no tienen agua, hace 11 o 12 días se fastidió la cisterna, ahí la cisterna ya se vació.
9: Definitivamente. Mira, ayer nosotros en la oficina de OME se recibió una llamada de una persona encamada en una urbanización aquí en Trujillo Alto. Los muchachos salieron a llenarle la cisterna, pues no se había llenado. En el área baja, la que supone que es cuestión de que tengan, ¿verdad?, el bombeo que funcione y todo eso. y yo fui con el director allí, vamos a llegar allí a donde la señora. Eso fue a las 2 de la tarde. Salimos casi a las 11 de la noche. Tuve que meter alrededor, me dijo el director de OME, fueron alrededor de 15.500 galones de agua que distribuimos allí, porque las personas que se supone que tengan agua, ¿verdad?, dentro del racionamiento que se estableció, no le ha llegado ni una gota. Y las cisternas, pues, se le vaciaron. Y así ha pasado en varios sectores aquí en Trujillo Alto. No existe todo.
8: Por eso, o sea, la cisterna funciona, pero cuando pasa una cantidad de días sin agua, o sea, si se incumple este plan de racionamiento, pues te fastidiaste.
9: Definitivamente, entonces las personas, pues le crean una expectativa, que dicen, bueno, pues entonces el lunes y martes pues voy a tener agua, pues algo lo arreglo, pues nada, nada, entonces dice, pues entonces cojo y lleno mi cisterna de nuevo y me preparo para los próximos días, pero lamentablemente no es así.
8: Bueno, pregunto, alcalde, ¿cuál es la población de Trujillo Alto?
9: Alrededor de 67.000 habitantes tenemos.
8: 67.000. ¿Y cuál es el barrio más grande? La Gloria.
9: La Gloria es de los más grandes, tenemos el barrio Carraízo, de los más grandes también, el barrio Saint Joseph es grande. Y los barrios son, no hay barrio pequeño aquí son todos el barrio más pequeño, ¿verdad? Puedo decir, el barrio pueblo puede ser, pero no, son barrios, ¿sabes? Es un pueblo de 67.000 habitantes y...
8: Entonces...
9: Realmente, pues, sí, es grande.
8: Entonces, Carraízo está literalmente allí.
9: Carraízo está aquí y pues digo, yo aquí salgo de mi casa y por el carretera ahí paso cerquita del lago y veo cómo va, ¿verdad?, el comportamiento, ¿verdad?, del nivel del lago. Y algo que ha llamado la atención es que aquí en el 2015, ahí en el lago hay una casa tapada con el agua, ¿verdad?, de hace años. Y en el 2015, en la sequía, hubo racionamiento. Esa casa se llegó a ver un poquito más abajo de las barandas del balcón. Y el racionamiento, pues, lo hubo, la gente, pues, se preparó y tenía agua. Ahora todavía no se ve ni el techo de la casa todavía, y hubo un... dragaron recientemente, y entonces, ¿cuál es el problema? Y no hay agua, supuestamente, no, de verdad que no. Por eso es que yo lo achaco, ¿verdad?, que es algo operacional, que no están no tienen funcionando bien el sistema.
8: Pues no, pues, francamente, usted tiene un punto importante que discutir y sobre el que preguntar a la gente de la autoridad de acueductos y alcantarillados, porque si usted me está diciendo que el nivel del lago no está como estuvo cuando hubo una sequía anteriormente, pues algo no cuadra aquí.
9: Definitivamente.
8: Gracias, alcalde.
9: Siempre a la orden, Rubén.
8: Buen siempre día. Al alcalde de Guánica, alcalde Titi Rodríguez, buenos días.
10: Buenos días a ti, Rubén. Buenos días a todos los amigos que nos sintonizan en WKQ.
8: Alcalde, ¿cómo está?
10: Bien, gracias a Dios, estamos muy bien.
8: Alcalde, le pregunto, ¿la sequía ha hecho efecto también en Guánica?
10: Sí, hemos tenido una sequía extrema, yo creo que Rubén, desde aproximadamente el mes de mayo. No vemos en Guánica un aguacero, como uno dice, de eso de los buenos, de los fuertes. Y pues obviamente el pasado domingo, no hemos tenido nosotros el efecto todavía, ¿verdad? Igual que área metropolitana de racionamiento, de quedarnos sin agua, pero sí estamos vigilantes, porque obviamente, pues, aunque Guánica se suple mayormente de pozos y todo lo demás, pero obviamente eso se va afectando en el camino y hay que estar vigilante y con prudencia sobre eso. Pero también ha tenido un efecto fuerte con nosotros con lo que son los fuegos forestales. El pasado domingo tuvimos un fuego que prácticamente cubrió toda una comunidad, todo el humo cubrió toda una comunidad, y fue un fuego que cubrió más de 150 cuerdas, que fue bastante fuerte para nuestro pueblo. Me imagino que pudieron ver los visuales de ese fuego, y pues si no llegase por el esfuerzo de los bomberos, de manejo de emergencia de Guánica, de Yauco, un trabajo en equipo de policía y todo lo demás, pues pudo haber llegado más hacia la comunidad, pero gracias a Dios se pudo trabajar. y durante toda esta semana pues también hemos tenido otros fuegos pequeños, porque ahora, ¿verdad?, con esta sequía extrema que estamos viviendo, con cualquier cosa y los fuertes vientos que se están dando, pues hemos tenido que lidiar, ¿verdad?, con esos fuegos mayormente forestales que se están creando en nuestro pueblo.
8: Entonces, pregunto, alcalde, o sea, para ustedes la sequía empezó hace tiempo.
10: Sí, nosotros llevamos lo que es el área suroeste, en agosto.
8: Digo, no sé,
10: más de 2 meses.
8: No sé quién los alimenta a ustedes en términos de agua, pero ustedes no están en racionamiento.
10: No estamos en racionamiento todavía. Obviamente aquí nosotros estamos a través de Pozo, lo que es nuestro pueblo de Guanica y todo lo demás, pero no nos deja obviamente preocupar, y obviamente pues hay que tener prudencia, y si esto sigue como va, pues obviamente podremos pasar por este tipo de situaciones que como están pasando en el área metropolitana. Pero por lo menos ahora la situación más alarmante que tenemos es trabajar con lo que son estos fuegos forestales, que crean un malestar y un problema especialmente para las personas con condiciones respiratorias. Nuestro pueblo es un pueblo de muchas personas de edad mayor, de personas encamadas y todo lo demás, que el humo, ¿verdad?, que provoca estos fuegos, pues son sumamente dañinos para y perjudicial para la salud de nuestro constituyente.
8: Entonces, alcalde, más allá de esta situación que tiene que ver con el agua, cuando ustedes en Guánica ven lo que ha ocurrido en Venezuela y en Colombia, ¿cómo se sienten?
10: Ah, obviamente, pues regresa lo que es la preocupación de lo que nosotros vivimos en el año 2020 con los terremotos. Ha sido fuerte, ¿verdad?, esos terremotos que se están dando en Venezuela y en Colombia. Vemos los visuales y volvemos hacia atrás a lo que nosotros vivimos, y recordar que no estamos ajenos a eso, y siempre hay que estar, ¿verdad?, vigilante y pendiente. Y obviamente también lo que hemos visto en Guánica también después de los terremotos es que es importante lo que son los códigos de construcción de vivienda, que sea esta reconstrucción que se está dando, que sea con de la manera correcta, porque sabemos que no estamos ajenos a eventos como este, y que podamos tener los edificios resilientes, ¿verdad?, para poder aguantar movimientos telúricos como los que se están dando en todo el mundo, prácticamente en toda Latinoamérica, y de verdad que estamos allí bien solidarios con el país de Colombia y también de Venezuela.
8: Alcalde, ¿y qué pasó con aquella escuela que se derrumbó?
10: En la escuela que se derrumbó en aquel terremoto en enero 7 del 2020, esa escuela se hizo demolición completa. En esos terrenos actualmente existen unos módulos donde se están recibiendo lo que es la escuela de Aquiles de Guánica, una escuela superior y la escuela intermedia, una escuela desde el grado 6 hasta el grado 12. Y también se hizo demolición de la escuela permanente como tal, de la escuela superior de Aquiles, que estaba cercano también a esta escuela. Y estamos esperando, ¿verdad?, que comience entonces esa construcción de esa nueva escuela, que nos indican que va a ser una escuela vocacional en nuestro pueblo. Hace mucha falta, ¿verdad?, la construcción de esa escuela. Tiene el diseño, los códigos, ¿verdad?, habidos ahí por haber, de resiliente a lo que es terremoto y otros eventos. Y estamos esperando, ¿verdad?, que el Departamento de Educación y las agencias concernientes pues hagan los procesos correspondientes de subasta y todo lo demás para que comience la construcción de esa nueva escuela.
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0: De regreso aquí en WKAQ en la tarde con Quique Cruz. Yo soy Enrique Quique Cruz. Hoy viernes 14 de agosto del 2026, como todos los viernes, con Edwin Mundo, Héctor El Marrón Torres. Y a las 6:30 de la tarde vengo con los jóvenes en la sección de Mi Desahogo. Héctor y Edwin, tú, Héctor, tú me estabas hablando sobre una carta, sí la vi, sobre los impuestos que los municipios le quieren poner a los fondos federales que se utilicen para la reconstrucción en Puerto Rico.
2: Al aumento de los arbitrios de construcción. Eso mismo. En los municipios que se hacen con fondos, correcto, federales de recuperación de María, de reconstrucción, los fondos de reconstrucción.
0: Sí. Y la Junta de Supervisión Fiscal está diciendo que no.
1: Porque, ¿hay un caso sobre eso?
0: Porque eso le quita dinero de la reconstrucción.
1: Cuando las compañías vinieron
0: a la reconstrucción de Puerto Rico eléctrico,
1: se llevó un pleito y lo acaban de perder hace unos meses atrás a nivel federal los municipios que no pueden cobrar, porque imagínate, el gobierno federal le da al gobierno 10 millones de pesos para poner un generador. Y entonces el municipio dice, no, dale 11.5 porque me tiene que pagar a mí el 1.5 del arbitrio de construcción, y la patente y lo demás. Y el gobierno, no, el gobierno está exento. Si es un proyecto privado, sí, este paga. Pero si es para reconstruir algo de gobierno, no paga, como no paga de un municipio a otro. Y eso, pues, me imagino que los municipios están buscando, y los entiendo, cómo rascan de algún lado, porque la situación de los municipios está difícil, y mucho más que la Junta le ha cortado un sinnúmero de proyectos. Hoy vi que la Universidad de Puerto Rico aprobó el presupuesto finalmente de la universidad con lo que planteaba la Junta, no con lo que planteaban la propia universidad, así que...
0: Con un recorte de 20 y pico millones de pesos, 26,
1: 28 millones de pesos. Es una votación 8 a 4, así que...
2: Yo pienso sobre eso, que es que los municipios tienen... Y lo hemos hablado 400 veces ya, o sea, mi posición es clara, o sea, los municipios, como dice Edwin, hacen de tripas corazones, pero se acabó el fondo de equiparación, se han acabado una serie de fantasías fiscales que se permitieron aquí, que llevaron inclusive el gobierno estatal por estar subvencionando municipios que no tienen capacidad económica para existir. Pues, subvencionarlo con fondos que no deben ser, porque es que tú no puedes, no debe ser, Quique, si tú no tienes una entidad que pueda valerse y sí sustentarse misma. Por sí misma, pues no puede existir, lamentablemente. Y se le puede permanecer, buscar la manera de que sigan reconociéndosele, ¿verdad? Por razones históricas y culturales, y hacer el festival del mango en Mayagüez y en Ponce el de la Quenepa, pues, ¿verdad? Para que se sientan bien.
1: Hoy te va a Colombia el festival de la salsa con 20, 30 empleados, como hizo el alcalde de Ponce en estos días. Pero, y le cogió por allá el temblor.
2: Pero entonces tú no puedes ir al Capitolio.
0: Oye, por eso yo no lo vi por ningún lado, de verdad.
1: Eso salió, pues, en todos los periodos, estaba en medio del temblor. Había ya unos que habían llegado y la alcaldesa se había quedado en el camino y no había podido llegar. Eso está en los periódicos de esta semana. Ellas estaban por allá, 20 empleados del municipio, en algún festival que había de salsa o algo por allá, y había que llevar la cultura allá y los pleneros de Ponce allá.
2: Entonces Edwin dice esas cosas un viernes por la tarde, entonces yo voy a tener que desahogarme, tener que buscar los mantecados que tú me hablabas al principio del programa, porque ahí es que se me hiere la susceptibilidad de poder tolerar ese tipo de cosas, ¿ves? Porque entonces después van al Capitolio a cantarse y a llorarse, que entonces a reclamar la autonomía municipal, porque los municipios, porque etcétera, etcétera, porque somos los más dedicados servidores públicos del mundo, pero le encanta ir al Festival de Nueva York, la Garada puertorriqueña, al Festival ese de Colombia, me imagino que por allá por Cali, que es donde más se baila salsa allá, y todo ese tipo de cosas. Déjala con sus recursos, pero no con los del pueblo. O sea, y son realidades que esas cosas pues no pueden ser. Entonces ahora la Junta le canta el pitazo. Y yo veo demasiados políticos nuestros tratando de defender una cosa como la autonomía municipal, con la cual yo no tengo ningún problema que exista, pero se tienen que demostrar viabilidad económica cualquier entidad municipal que reclame ese privilegio.
1: A salvo delegación ponceña a salvo en Cali. Delegación. Una reportaje del periódico Primera Hora de esta semana. El municipio hacía gestiones para que regresaran a la isla los funcionarios que participaron en un festival en Cali. Y ahí estaba la alcaldesa y sus 20 funcionarios que estaban por allá. Pero pues, si llega a ser el alcalde de San Juan, eso era primera plana en todos los periodos. El alcalde de Ponce que barrerlo bajo la alfombra.
2: Desgraciadamente ese es el país que vivimos. La Junta de Supervisión Fiscal quiere, todos los políticos quieren que se vaya a la Junta, pero no acabamos de tomar decisiones fiscalmente responsables que validen ese reclamo de que la Junta de Supervisión Fiscal se vaya. Como decía Luis Mundo, donde demostramos cuál es el político nuestro que va a ser el adulto en el cuarto y va a poner el puño en la mesa y decir, mire, usted esa vaina no se le puede subsidiar más. Nadie quiere hacer el papel de malo. El perro que muerde, como decía mi amigo Edison Mila, este va a ser el ayudante mío que va a decir que no. Para yo ser el bueno y tú eres el malo. Eso no existe aquí. Entonces, pues, tiene llegado la hora de que se dignifique a alguien que diga que no, que levante confianza para que decir, mire, este capricho suyo de hacer el festival del guineo podrido, aparte del guineo dulce, pues eso no puede ser.
1: ¿Te acuerdas del festival del chaquetón verde?
2: El chaquetón verde, el de la cuica. Aquí se hace el festival de la cuica, el festival de la chiringa, el festival de... Y se le asignaban 50 y 75 mil dólares para hacer esas vainas. Con lo cual yo no quiero, tengo problema con que existan, que la gente no nos malentienda. Claro. Pero no puede ser con fondos públicos.
1: No, entonces, que sea con fondos públicos y digan, no, es que no tengo para transportación de los muchachos a la escuela.
2: Exacto, porque entonces hay unas prioridades, la lista de prioridades de las cosas que son prioridad en un gobierno, pues obviamente eso es más importante, la casa de Manuel Fernández Junco, que atiende mujeres maltratadas, y aquí nos decantamos todos con la lucha contra la violencia de la mujer, pues entonces a eso hay que meterle un recurso, porque eso ayuda realmente y se mide. Yo sí, tú sabes que desde que estamos en esto, o sea, las cosas hay que medirlas, la eficacia de los programas que se aprueban. Pero como esto aquí es así, entonces pues, porque aquel es amigo de este, aquel metió en la junta a este ciudadano prominente, que a veces aporta dinero en las campañas. Entonces, espérate, esto es dentro de los toques, pues este tipo va a cabildear aquí.
0: Comedona.
2: Ya tú sabes. Y ese es el país que vivimos. Y desgraciadamente yo creo que si queremos salir del problema de tener un oversight en Puerto Rico, que es la junta, en términos fiscales, pues entonces tenemos que tomar medidas que representen una credibilidad y una consistencia con una austeridad fiscal para viabilizar eso.
0: Que, by the way, por más que se quejen los alcaldes, la Junta de Supervisión Fiscal a quien menos ha podido meterle mano ha sido a los municipios.
2: ¿Que no ha podido o que no ha querido?
0: Que no ha podido.
2: ¿Por qué?
0: Porque...
2: Si el que puede lo más, puede lo menos. Explícame sí, por qué.
0: Pues no han podido, Héctor. Fíjate, no han podido.
2: Pues no sé, porque yo no sé.
0: No han podido y sí se puede definir como que no han querido.
2: No han querido.
0: Pero lo han hecho de... O sea, se han ido a través de un subterfugio, que no es un subterfugio. Se han ido a través de coger y asfixiarlos económicamente. Eliminando el fondo tal. O sea, se han ido por la periferia.
2: Por la rama.
0: Por las ramas, exacto, pero no por el tronco. Pero ¿qué pasa? Que al tú irte por las ramas, tú has ido recortando las ramas, pero no has resuelto el problema.
1: Sí, tiene una raíz profunda que no puedes sacar.
0: Entonces, se le tiene que decir a los municipios, mira, te voy a quitar, por ejemplo, estoy dando un ejemplo, te voy a quitar 100 millones de pesos a todos los municipios. Pero tú tienes... todas estas cosas que no cobras, que deberías de estar cobrando por ellas. ¿Ok? Vete y hazte tu estudio del CRIM, por ejemplo, del impuesto a la propiedad.
1: Las casas que no tributan lo que tienen que tributar, los negocios que no tributan lo que tienen que tributar.
0: Exacto. Porque mira, todos son bravísimos y magníficos, ¿cobrando qué? El impuesto de la construcción. ¡Tacho! Te ponen unos vigilantes ahí, brother, que están dando más ronda que la policía municipal. Fantástico, está bien. ¿Por qué? Porque va bajo la cabecilla, cuando digo cabecilla me refiero a la cabeza, de que, pues si tiene chavo para construir una casa, pues tiene chavo para pagar los impuestos. Sí, eso hace sentido. Pero eso no lo hacen con todo el mundo tampoco.
1: Pero entonces, Quique, construyen la casa o construyen la piscina y la terraza, pero después no mandan al tasador a que le aumente.
0: No. No, porque solamente se enfocan en el impuesto, exacto, en el impuesto de construcción. Y ahí es donde está el problema. ¿Sabe? Si tú quieres
2: Pero eso es un problema más urbano que los municipios rurales, que en su gran mayoría son rurales, en su expansión territorial.
0: No necesariamente.
2: ¿Cuántas casas se hacen en Las Marías, en Maricao? ¿Tú no has visto? En San Juan, en Bayamón, Guaynabo, Carolina, Trujillo Alto.
0: ¿Tú no has visto todos los Airbnb Dorado y los Venmo que hay? Mira a Edwin, la cabeza de Edwin. Y Edwin sabe por dónde yo voy. ¿Tú no has visto todos los Airbnb y los Venmo que hay alrededor de Puerto Rico en la montaña? Unas propiedades bellas.
1: Y todavía pagan a base de 15 mil pesos del año 52.
0: Bella.
1: Y las tienes
0: en Airbnb, en Venmo, en el otro, y en el otro, y en el otro. O sea, y esa es la raíz, como tú dijiste ahorita, del tronco y del problema.
2: La viabilidad económica aquí, que para que existan municipios que no generan ahora, los recursos propios para funcionar, porque el municipio de Loíza, y vuelvo y lo planteo, pues como el borracho otra vez vuelvo, funciona, tiene que recibir una partida del fondo estatal, del fondo general, perdóname. Porque el municipio de Vieques tiene, porque tuvo la Marina, ¿cuánto? ¿Eso va a ser per secula seculorum? ¿Eso va a ser por un tiempo? Vamos a tener ahora a Vieques arrastrado, pegado al alma, porque tuvo la Marina allí. Nos viabilizó el subsidio del agua, que lo eliminaron gracias a que tuvo la Marina. O sea, y hoy Vieques vive en unas condiciones prácticamente de abandono. O sea, son cosas y cosas. Hasta el hotel aquel que iban a hacer el W. Ni eso.
0: Lo hicieron,
2: ¿Y qué pasó? ¿Y está operando?
1: Están tratando de rehabilitarlo nuevamente.
2: Seguro. Entonces vienen los huracanes, pasan por encima. Ya toda aquella fantasía se acabó.
0: Por otro lado, ¿tú crees que es justo que los municipios aporten? Ahora, yo recuerdo, esto fue durante la administración de Ricardo Rosselló, que le pasó parte de la responsabilidad de la tarjeta de Mi Salud.
2: Eso lo hizo Pedro Rosselló primero, y recuerdo la controversia con nuestro amigo Héctor O'Neill y con algunos alcaldes que no querían hacerlo. Ramón Luis Rivera Padre hizo una corporación municipal para facturar y después se la vendió a alguien en el municipio de Bayamón. De hecho, aquí en Guaynabo está el Medical Mall, que también existe, después también adoptó el mismo sistema, y algunos municipios que tienen la capacidad, valga la redundancia, pues pueden hacerlo, pero hay otros que no lo tienen. Entonces tú tienes municipios donde su tasa de participación laboral, Kika, a veces no llega ni al 30% de la gente que vive allí, ni al 25%. Viven de la agricultura, casi todos los residentes reciben beneficios federales de cupones, de todo ese tipo de cosas. O sea, esa es la idiosincrasia socioeconómica de nuestra sociedad, valga la redundancia. Entonces, ¿cómo vamos a bregar con eso? A la hora de tu legislar, tienes que ver todos esos factores antes de tomar esas decisiones.
1: Con esos asuntos tenemos que trabajar todos los días en Puerto Rico, pero se nos acerca el 27 septiembre, está ahí que se aprueba el nuevo presupuesto federal
2: y los chavitos de
1: salud, ¿dónde están? Nos hemos enfocado los últimos.
0: Ahora lo de salud lo pospusieron hasta diciembre, porque el presupuesto lo llevaron hasta diciembre.
1: Claro, dieron un waiver hasta diciembre, pero en el camino estamos enfocados, que sé que es importante, en el problema del agua y en el problema de la luz, pero no hemos olvidado de que en el presupuesto del 27 nos vamos a quedar sobre 2,000 millones de pesos más que nos provee el gobierno federal para la tarjeta de salud, donde miles de familias puertorriqueñas se benefician de ese servicio, que hoy en día aquí, que es mejor ese plan que el tuyo y el mío, pueden ir a cualquier hospital público, que eso se lo tenemos que agradecer al doctor Rosselló, especialmente los que en el pasado teníamos que ir al dispensario público, que ahora las familias de nuestras comunidades no tienen que ir ni a San José, ni a Río Piedra, ni allí a Barrio Obrero,
2: ni a
1: Joal, de Puerto Tierra. ¿Cómo se llama Joal? Se llama el hospital Gualberto Ravel. Ese es el nombre correcto.
2: Pero la calle es Joal, bueno, todo el mundo lo reconoce.
1: Pero es el hospital del doctor Gualberto Ravel, un gran puertorriqueño que se le puso ese nombre. Lo legislamos. Así que son cosas que no nos podemos enfocar en la última mosca que pasa frente a nosotros, y olvidando que tenemos un huracán detrás, como ese problema de salud, que si no lo atendemos adecuadamente, pues nos va a picar en 6-7 meses, porque yo dudo que inclusive el presupuesto federal se apruebe y se van a seguir dando extensiones y nos vamos a quedar pillados nosotros.
2: O sea, la estabilidad de la estadidad, con la estadidad no hubiera ese problema.
0: Pero al extenderlo hasta diciembre, ¿no se extiende esa partida por 3 meses?
1: Lo que pasa es que eso fue una partida específica, no es parte del presupuesto.
0: Ah, ok.
1: Fue como si te dieran un chequecito por el lado.
0: Tengo una persona que quiero compartir con ustedes ahora. Conmigo se encuentra ahora la licenciada Cintia Román, que es miembro de la Junta de Directores del Centro de Detallista y candidata a presidenta electa. Bienvenida, licenciada. Muchas gracias por estar aquí en WKQ en la tarde con Quique Cruz.
12: Gracias a ustedes por la oportunidad de dirigirme a esa audiencia.
0: Licenciada, usted es miembro de la Junta de Directores del Centro Unido Detallista. Yo personalmente he tenido muy buena relación con el Centro Unido Detallista por muchos años y veo el sentir y el sufrir del pequeño comerciante y de las vicisitudes que vive para sobrevivir. ¿Y por qué usted está interesada en un momento tan crítico como este en dirigir el Centro Unido Detallista?
12: Pues precisamente por eso. Yo he visto la capacidad que tiene el Centro Unido para promover cambio. He estado bien involucrada en las actividades y he conocido muchos socios que nos comparten las vicisitudes que viven. Y yo entiendo que puedo insertarme, ¿verdad?, de una manera más activa en ayudarlos a facilitar su proceso de comercio, porque la realidad es que cada vez que vemos propuestas legislativas, muchas veces lo que hacen es quizás pensar en un problema pequeño, pero le crean un problema bien grande al comerciante. Y he tenido la oportunidad, a través de estos años que he estado involucrada en la Junta, de ir a la legislatura y abogar a favor de los pequeños y medianos comerciantes, y es algo que estoy capacitada para hacerlo. Tengo mucho interés. Y sobre todo la experiencia. Yo he tenido experiencia variada en mi vida, he trabajado en el sector privado, tuve la oportunidad de trabajar en la banca, he trabajado en bufetes, también trabajé en organizaciones sin fines de lucro como las Girl Scouts, trabajé en algo cuasi gubernamental porque estuve en la división legal de AELA también. Así que entiendo que todo el bagaje que he ido recogiendo, más mi experiencia como empresaria, me capacitan y me dan la oportunidad de servirle al país, porque la realidad es desde el centro lo que hacemos es servirle al país.
0: Muchos comercios se han visto afectados por el racionamiento, inclusive ahí el sector de restaurantes, varios de ellos no pueden abrir por no tener agua, no poder llevar a cabo las limpiezas que son necesarias. ¿Cómo usted ve esto en términos de cómo se afectan los pequeños y medianos negocios en Puerto Rico?
12: Ciertamente
0: ¿Y qué propone? O sea, ¿qué propone? ¿Qué presenta usted como candidata a presidenta del Centro Unido Detallista?
12: Bueno, ciertamente el sector comercial en general se ve bien afectado por el suministro, la falta de suministro de agua potable. Puedo decirle, en mi carácter personal, hace unas semanas hubo un tubo que se averió en Guaynabo, donde está mi oficina, y tuve que reubicarme por casi 2 semanas porque no teníamos servicio y en el local donde estamos no podemos tener una cisterna. Y a veces oímos a las personas decir, ay, pero ¿por qué no tienes una cisterna? Pero la realidad es que la cisterna no es infinita. Cuando la cisterna se acaba, el comerciante tiene que contratar a un camión para que le traiga agua. Y yo he tenido de experiencias de mis clientes, alguien que paga $500 de acueductos alcantarillados al mes, un camión cisterna le cuesta quizás 700, que le dura unos días. Ajá. Así es que ya ahí se te descuadra el presupuesto. Tú tienes que entonces hacer un análisis de si te conviene o no operar, ¿verdad?, bajo esa circunstancia. Algo que están haciendo mucho los restaurantes, y es una de las recomendaciones, y esta es desde el punto de vista legal, es que están trabajando para takeout. Porque mientras estén operando, el gobierno exige, por la legislación de OSHA y la legislación local, que uno tenga el salón comedor abierto. Y el salón comedor tiene que tener un baño funcional. Y entonces, con esta circunstancia, pues realmente es bien difícil. Yo hace poco estuve hablando con un comerciante que me dijo que él tiene una cisterna que le sirve para el poder tener el servicio de los baños para sus empleados, pero no tiene para los clientes. Y entonces, otra cosa que hay que considerar es que muchas de esa agua que viene en la cisterna no se puede utilizar para cocinar. Uh-huh. Así es que son gastos adicionales que se van sumando. Otra cosa que, y quisiera que los comerciantes lo tengan bien presente, que independientemente si la razón por la que no tienen agua potable es culpa del Estado o es responsabilidad del Estado, el Estado no nos exime de cumplir con la reglamentación. Así es que tenemos que tenerle agua disponible para que los empleados puedan tomar. Así es que eso nos obliga a incurrir en comprar botellas de agua. Si usted tiene una cisterna que le sirve para descargar el inodoro, pero no tiene para lavarse las manos, tenemos que tener el hand sanitizer disponible. ¿Sabes qué? Vamos sumando costos adicionales a una operación que ya va fragmentada porque los costos han subido de una manera exorbitante gracias a la inflación, más podemos pensar también en el costo de energía eléctrica, que también es un costo exorbitante. Así es que ya estaba maltrecha la situación y esto le añade otro nivel de complejidad a las operaciones de los pequeños y medianos comerciantes.
0: ¿Y qué beneficios o qué ayudas podría aplicar un pequeño o un negocio que no puede abrir, que no puede operar y sus empleados porque no hay los servicios esenciales?
12: Bueno, te contesto primero la parte de los empleados. Si usted no puede operar, el empleado suyo, por las horas que sean que no está operando, puede solicitarle al Departamento del Trabajo el seguro de desempleo, que eso es algo que no estaba disponible antes y a raíz de una enmienda que hubo en la ley en el 2017, pues sí se puede. Ahora bien, también el Departamento de Desarrollo Económico y Comercio tiene unas ayudas precisamente para los municipios donde están los problemas de acceso a acueductos, y entonces los beneficios van desde $2,500 hasta $10,000, dependiendo, ¿verdad?, de los ingresos netos que tengan las empresas. Inicialmente, cuando lanzó el programa, y esto lo hablé ayer con alguien del departamento, pues no hubo mucha acogida porque los requisitos eran muchos, y entonces uno hace un análisis de costo y beneficio, y entonces lo han simplificado. Así que le insto a los comerciantes que visiten la página del Departamento de Desarrollo Económico y Comercio, específicamente a través del Single Business Portal. Ahí pueden hacer la solicitud. Y lo que me comentó ayer la oficial con la que hablé del DIDE, que es que están trabajando las solicitudes con prontitud porque reconocen, ¿verdad?, la necesidad que hay.
0: Licenciada Cintia Román, le pregunto, ¿cuándo son las elecciones?
12: Las elecciones son el 13 de septiembre en el Wyndham Río Mar en Río Grande.
0: ¿En la convención entonces?
12: Es el domingo de la convención, que es nuestra asamblea anual. Así que hago un llamado a todos los detallistas que nos acompañen. Importante que lleven su identificación con foto porque si no, no pueden votar.
0: Ok, pues mucho éxito y muchas gracias por estar aquí en WKQ en la tarde con Quique Cruz.
12: Gracias a usted.
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0: De regreso aquí en WKAQ en la tarde con Quique Cruz. Yo soy Enrique Quique Cruz. Hoy viernes 14 de agosto y como todos los viernes estamos en la sección de Mi Desahogo con Alondra, Ralián y Brian. Bienvenidos todos.
13: Buenas tardes, Quique. Buenas tardes a los compañeros y al país.
14: Buenas tardes, Quique, a quienes nos escuchan y a los compañeros.
13: Saludos, Quique, a los muchachos y a todas las personas que nos escuchan.
0: Mi desahogo.
14: Bueno, Quique, el desahogo de hoy, yo creo que en mi caso continúa siendo el agua. No me queda claro en qué zona estoy, zona 1, zona 2. No me queda claro cuándo es que cierran, cuándo es que abren. Y así hay tantas otras personas en el país y tantas otras personas que llevan meses sin agua. Y al sol de hoy, la Autoridad de Acueducto y Alcantarillado no ha podido dar una razón de por qué esto está pasando, no ha podido dar una explicación de por qué lleva pasando por tanto tiempo. Y en medio de todo eso, empieza el regreso a clases. En medio de todo eso, familias se tienen que autogestionar y hacer de tripas corazones. Y más allá del asunto del agua, es la incertidumbre y el efecto que eso tiene en la salud mental y en cómo se vive el día a día del país. Pero en medio de todo esto, ¿dónde está la gobernadora buscando a ver cómo celebra su cumpleaños? ¿Dónde está el Partido Popular buscando a ver los donativos anónimos del PIB? Eso era lo último que les importaba a ustedes. ¿qué tiene el comisionado residente haciendo al pobre Brian Saavedra en este programa? Defendiendo punchlines fatulo, mientras el país vive una crisis de agua. Así que ese es mi desahogo hoy, que me levanté sin agua. No sé si soy zona 1 o zona 2. Nadie sabe qué está pasando con el agua. La estamos esperando.
13: Man, ese es el problema del partido independentista, que no saben nada. Critican todo. Eso no es nada nuevo, que no sepa dónde estás parado.
14: ¿Es mi culpa que no tengo agua?
13: No, no, no es tu culpa, es tu culpa, okay. Pero que no te culpo de que tú no sepas dónde estás parado.
14: Que no,
13: nunca sabes
14: no
13: dónde
14: me
13: estás
14: culpas
13: parado.
14: Que yo no sepa si soy zona 1 o zona 2.
13: No te culpo, no te culpo.
14: Ok,
13: no te culpo,
14: ¿tú sabes qué zona
13: no
14: tú eres?
13: Nada, estamos acostumbrados.
14: ¿Tú sabes qué zona tú eres?
13: Sí, yo soy zona 2.
14: ¿Y se te va el agua consistentemente?
13: No, tengo, hoy tengo
14: nada,
13: agua, hoy tengo
14: exacto,
13: agua.
14: Okay.
13: Se me va mañana a las 6 de la mañana.
14: Se supone. Hasta,
13: fíjate, por lo menos en mi
15: tú
13: zona.
15: Tú sí sabes, tú sí sabes.
13: Por lo menos en mi por zona, lo por lo menos en mi zona, los pasados días, yo digo lo bueno y digo lo malo también, no son ningún problema. Yo creo que los pasados días yo sí he tenido agua y no he tenido agua. Por lo menos en mi zona, cuando digo zona no.
14: Pues mi problema es que soy pipiola. No, mi zona está no condenada. No mi sé. Zona está condenada a mi presencia allí, no, según
13: no,
14: Brian.
13: No, te estoy diciendo.
14: Okay, okay.
13: Que por ejemplo, mi caso.
14: Dale,
13: recógevela. Mi caso, no, que no estoy recogiendo vela, estoy diciendo la verdad. Mi caso.
14: Okay.

0: de pronto pues puedan tener un nuevo alcalde que pueda continuar el trabajo que estaba haciendo Julio allí, que, by the way, Julio era un gran aliado y amigo de nuestro comisionado residente. Cada vez que nuestro comisionado iba a Cataño, Julio le recibía con mucho beneplácito y hablaba sobre las buenas gestiones que hizo el comisionado en pro de Cataño. Así que más allá de líneas partidistas, pues Julio merece ese reconocimiento de que por lo menos reconocía el trabajo que otras personas que no militaban en el PNP hacían por Cataño. Esta semana trascendió públicamente que el gobierno de Puerto Rico no tenía dinero para ciertos asuntos y obligaciones, ¿verdad? Llevamos semanas hablando sobre el tema de que los transportistas en el Departamento de Educación se les debe meses de salario. También la pasada semana hablamos de que ahora el Departamento de Educación se canta pelado para los College Board de los estudiantes de las escuelas públicas. Salió también esta semana que el Departamento de Agricultura le debe 10 millones de dólares a agricultores. Así que básicamente este gobierno le debe una vela a cada santo. Y es increíble que mientras eso esté sucediendo en este país, hoy viernes nos levantemos con una noticia de que la gobernadora celebra con mucho ahínco y con mucha vehemencia que su comité de campaña tiene millones de dólares, mientras el país tiene, mientras tienen al país de rehén, de, como bien decía Londra, del tema del agua, el tema de la luz, y tienen a las personas que trabajan en estas agencias de gobierno que acabo de mencionar sin su pago que merecen por servicios que brindaron. Yo escuchaba al amigo Raleando durante las pasadas semanas hablando sobre que la gobernadora se alejó del PNP. Pues yo quiero ver hoy, ¿verdad?, si él va a seguir con esa línea, porque el PNP, los electores del PNP aparentemente están apoyando con su dinero a la gobernadora, ¿verdad? La gobernadora y el Partido No Progresista, que Jennifer es presidenta del partido todavía, hoy continúa recaudando dinero y dinero y dinero. Así que esa frase de Raleán de que la gobernadora se ha alejado del PNP, pues no sé, porque el PNP sigue apoyando las gestiones de la gobernadora y las actividades de recaudo. Tan cercano como la semana próxima, la gobernadora va a celebrar su cumpleaños en el Caribe Hilton, en una casualidad de que la contralora también estaba haciendo una invitación a la gente a que reservaran el Caribe Hilton, donde se va a llevar la asamblea, el cumpleaños de la gobernadora. Casualidades, mano, casualidades, de verdad. Así que una semana más en donde tenemos un gobierno de Jennifer González que no respeta la humanidad y el sufrimiento de los puertorriqueños que no tienen agua, que no tienen luz, y de los profesionales que están al encima del gobierno sirviéndole bien al país que no les pagan. Pero como para Jennifer González, Puerto Rico es dinero y no es primero, pues eso es lo que sucede. Pero si algo tenemos que agradecerle a la gobernadora es que esta semana estamos mejor que la próxima, que de seguro estaremos peor.
1: Bueno, Quique, número uno, saludo a ti y gracias siempre por la invitación y saludo a los muchachos. Hoy me tengo que unir al desahogo de ambos de mis compañeros. Número uno, porque el no tener agua, yo creo que nadie, ¿verdad?, no es defendible en ningún sentido de la palabra. Y número dos, yo no vine a defender a la gobernadora, así que yo respeto mucho el desahogo de Brian, pero ese no es mi desahogo de esta semana tampoco. El desahogo mío en esta semana, y es un poco más, ¿verdad?, en el tema de yo creo que ser justo. De la misma forma que no defiendo a la gobernadora, yo creo que nosotros debemos ser justos, y me explico ahora por qué lo digo. En esta semana la gobernadora nombró a la secretaria de la gobernación,
0: Norma Burgo.
1: Y aunque, ¿verdad?, yo realmente, te soy sincero, lo que me han contado de ella no ha sido nada bueno. Sin embargo, yo nunca la vi gobernar. Yo nunca la vi, ¿verdad?
2: No habías nacido.
1: Yo no había nacido, correcto. Así que yo nunca la vi. Y yo lo que creo es que, ¿verdad?, cuando yo veo personas que tampoco habían nacido hablando en contra de la secretaria de la gobernación, pues para mí es injusto. Es injusto porque yo creo que el tiempo le da oportunidad a que las personas, ¿verdad?, se reivindiquen, puedan encontrar un rumbo nuevo, maduren. Y yo creo que Norma Burgos, ¿verdad?, con al menos la gestión que hemos visto, que a diferencia de Francisco Domech, está dando la cara, y tan pronto llegó, ese mismo lunes ya estuvo en Media Tour dando la cara en todos los medios de comunicación. Yo creo, ¿verdad?, al menos en mi opinión, cuando yo la escuchaba hablando con demasiada claridad sobre los temas, ¿verdad?, de los que ella hablaba, me parece que es una mujer fuerte, me parece que es una mujer que no se va a permitir, ¿verdad?, meter las cabras, como decimos nosotros coloquialmente. O sea, ella no va a permitir que cualquiera que le diga algo, ella se lo va a creer o va a estar de acuerdo con. Y yo creo que esto es la oportunidad que nosotros le debemos quedar como jurisdicción. Es esa misma. Es de entonces que nosotros tengamos la oportunidad de ver qué ella va a hacer como secretaria de la gobernación. Y yo creo que a veces cuando vemos a un representante como Ramón Torres, a un Luis Javier Hernández, al mismo Partido Independentista que está en contra del nombramiento, es como que ¿Pero y por qué? Por qué no permitimos que ella trabaje? Yo creo que las palabras sabias del presidente del Senado son claras. Hay que permitir, ¿verdad?, que ella trabaje. Él, la diferencia de todas las otras personas que yo acabo de mencionar, tuvo la deferencia de sentarse con la secretaria de Gobernación, de pedirle una reunión. La secretaria de Gobernación...

0: la misma diferencia, la acepta la reunión bastante rápido, a diferencia de Francisco Domech. Entonces, yo creo que si estamos viendo una mejoría, obviamente no podíamos esperar que Jennifer González viniera y nombrara...
1: ¿Comité de campaña a la gobernadora?
0: No, yo lo que estoy... No, estoy diciendo eso, y eso fue lo que traté de explicar al principio. Yo lo que quiero es ser justo, Brian. Hay que ser justo, ¿verdad? Y vuelvo y te lo repito, al principio de mi alocución lo dije... Yo no vengo aquí a defender a la gobernadora, no me interesa defender a la gobernadora, no busco defender a la gobernadora, busco todo lo contrario, es más, pero dentro de todo una justicia. Y yo creo que al final nosotros lo que tenemos que hacer es darnos cuenta de que la nueva secretaria de Gobernación, Norma Burgos, está en busca de trabajar, está en busca de meter mano, y vamos, hay que darle el tiempo a ver qué ocurre. Mira, no sé qué esperaba el Partido Popular, si querían entonces que nombraran a Luis Javier, ¿verdad?
1: Para
0: que
1: fuera secretario de la Gobernación. Yo no sé dónde estaba Racén en el 2019, yo espero que haya nacido, porque si no, no sé cómo tiene la edad que tiene hoy. Pero yo en el 2019 estaba vivo, y tenía 19 años. Y yo vi con mis propios ojos la ejecutoria de Norma Burgos en la Comisión Alta de Elecciones y vi cómo contrataron a su hijo a razón de miles de dólares al mes y cómo iba y decía que estaba trabajando y no trabajaba y lo multaron por 5 mil dólares.
0: Eso tú no lo viste.
1: Lo multaron por 5 mil dólares. Ética gubernamental lo multó.
0: De acuerdo, pero eso tú no lo viste.
1: Lo multaron.
0: No venga a decir medias verdades. Tú no viste eso.
1: Y yo vi también.
0: Está bien, eso es cierto, adjudicado.
1: Yo vi con mis propios ojos cómo Norma Burgos la señalaron públicamente también por utilizar unos vagones con ayuda humanitaria y esconderlo para beneficiar a los candidatos a la Cámara y el Senado del PNP. Eso también lo vimos. Si tú en el 2019 no lo viste, pues lamento por ti, Ralián. Nosotros lo vimos, ese país, el país y yo lo vimos. Y lo que nos está escuchando hasta ahora lo vimos. Así que Norma Burgos no es una hermanita de la caridad que viene ahora a resolver todos los problemas del gobierno del PNP.
0: ¿Tú estás en contra del nombramiento?
1: Pues claro que estoy en contra del nombramiento.
2: Yo creo que no voy a hablar de...
0: ¿A quién podíamos? ¿Jesús Manuel?
2: El nombramiento de Norma Burgos.
1: Podían poner una persona íntegra allí. Hay muchos nombres buenos en el PNP que son personas íntegras.
0: Ella no es íntegra.
1: Bueno, para mí no lo es. Tiene unos señalamientos muy graves.
0: Yo vengo aquí a defenderla.
1: De hecho, yo le escuché un programa de televisión hoy decir que ella no venía a reciclar la corrupción y que yo sepa algo que tú reciclas, algo que existe. Así que ella hizo una misión pública de que en el gobierno de Jennifer González era corrupción.
0: Y adjudicado eso. Y yo estoy de acuerdo con eso. Y yo estoy de acuerdo con eso. Y por eso se sacó Francisco Domenech y llegó Norma Burgos y hay que dejar que ella trabaje.
1: Y veremos.
0: Ese es el punto. Es más, ahí Norma Burgos te está diciendo, yo no soy lo que estaba, yo no soy Francisco Domenech, yo no soy Politank, yo soy Norma Burgos.
1: Este nombramiento me recuerda mucho.
0: Eso es lo que ella está diciendo.
1: Este nombramiento, no quiero compararlas a ella, pero me parece que va a tener el mismo resultado. El nombramiento, por ejemplo, de Zoé Lavoy cuando hubo con Wanda Vázquez, que muchas personas alabaron a Zoé y hablaron muy bien de Zoé, y que yo también hablo muy bien de ella, pues la conozco y me parece una buena persona. Pero no aguantó la relación con Wanda Vázquez y tuvo que salir de Fortaleza. Yo veo a Norma Burgos no pasando mucho tiempo en Fortaleza. Va a terminar saliendo porque ambas tienen un carácter muy fuerte y va a terminar o pelear o embarrar por algún lado. Así que, lástima que,
0: yo
1: después,
0: creo que, termina pelea.
1: Que después de estar 10 años fuera
0: de Puerto Rico... Si eso es lo que quiere decir, pues vamos a entrar en ese tema si quieres. Yo entiendo que va a terminar pelear. Porque ¿Por yo entiendo que no va a ser lo que la gobernadora quiere que tal vez un secretario de gobernación haga.
2: Porque está, entonces, ¿por qué? Porque Jennifer tiene de secretario
1: porque
2: de la gobernación.
1: Porque Jennifer es la bichota del punto y ella quiere que los demás hagan lo que ella diga. Eso es todo. Ella es la que manda en la mafia el PNP que tiene en este gobierno. Y es la bichota y ella quiere que los rones, como dicen en la calle,
0: la mafia
1: que tiene
0: Jennifer,
1: la
0: mafia que tiene Jennifer. Sí,
1: Jennifer
0: estoy de acuerdo,
1: es PNP,
0: estoy de
1: Ralean, Jennifer es PNP.
0: No, Jennifer no es PNP.
2: Yo voy a hacer.
0: No, pregunta a la gente, pregunta a la gente del PNP. Pregúntale a la gente del PNP.
1: No.
0: Pregunta a la gente del PNP.
1: Corrió por el PPT o
0: pregunta a la gente del PNP. Bueno, allá ustedes, es más, ustedes los populares no pueden hablar mucho de eso, que allá ustedes no quieren ni traer de vuelta a la claque de ustedes, a los Juan Luis Camacho de la vida, a los Jesús Manuel de la vida. Ustedes no se vengan con eso. No, claro que no. Ah, bueno, vamos a llamarlo aquí. Vamos a llamarlo y vamos a preguntarle entonces.
1: Juan Luis Camacho está todos los días en los medios defendiendo el Partido Popular.
0: No, eso no es cierto.
1: Todos los días.
0: Eso no es cierto.
1: Pues te invito a que lo sintonices porque yo lo veo.
3: Es cierto de que está defendiendo el Partido Popular, que el Partido Popular lo quiere es otra cosa.
1: Gracias, pero que
0: defiende
2: lo que le pasa a Jennifer.
0: Defiende la idea del Partido Popular. No defienda a Pablo José. Yo nunca he escuchado a Juan Luis.
1: También, claro que lo defiende. Todos defendemos a nuestro presidente.
3: Estamos hablando del Partido Popular, no de Pablo José. Hablamos del Partido Popular.
0: Correcto. Y esa misma distinción es la que yo hago con el PNP y Jennifer González. Eso es exactamente lo que toca de decir, Quique, es lo mismo
2: Jennifer
0: que
2: Jennifer es PNP y yo creo que eso no admite opinión, al contrario. Si los PNP quieren deshacerse de Jennifer, es tan sencillo como sacarla del puesto que ocupa a nivel de la institución. Si no lo quieren hacer o no lo han hecho,
0: por ahí va.
2: Si no lo quieren hacer o no lo han hecho, pues hay una de dos. O en efecto no lo quieren hacer o internamente no tienen la fuerza para hacerlo. Hasta que eso no suceda, Jennifer sigue siendo PNP. El asunto de Norma Burgos, yo... honestamente, no, ahora digo, yo no recuerdo un cuadrenio donde la figura del secretario al gobernador fuese tan importante. Es una figura efímera, una figura que cambia.
3: Buen punto.
2: Una figura que tiene unos roles muy específicos, que Jennifer la amplió para hacer lo que Brian, verdad, catalogó de cierta manera y Raliant no,
1: como en la calle se dice,
2: no refutó, pues no ha traído esa figura al centro de la discusión y yo creo que no ha sido inmeritorio. Sin embargo, a lo que yo sí le tengo un poco de resistencia es el argumento de Raliant de que porque no la recuerdo, voy a ver cómo lo hace. Y el asunto en la política y en todo lo que se hace en la vida es que no podemos ver el futuro. Ciertamente yo no puedo ver el futuro, pero eso implica que yo tengo que juzgar a la persona por lo que ha hecho en el pasado. Okay. Así que en ese aspecto...
3: ¿Y cuál es tu opinión sobre el nombramiento de ella?
2: Yo creo que ella como secretaria de la gobernación va a hacer un buen trabajo. Ella, a mi juicio, no tiene el mejor interés de Puerto Rico en su ejecución. Lo demostró cuando fue parte de la Junta de Planificación. Lo demostró cuando bien señaló Brian, hizo el traqueteo que hubo con el asunto en el 2019, el asunto de María. Y ahora, que lo va a comunicar mejor que Francisco Domenech, pues adjudicado, pero así de baja está la vara del servicio público. Ahí ha llevado el Partido Nuevo Progresista la gestión pública, que se conforman con alguien que hable bien en los medios. Pues, contra.
0: Es que yo creo que asumir...
3: ¿Fue un buen nombramiento o no fue un buen nombramiento?
0: Es que yo no, es que ahí es donde vamos. Yo no quiero adjudicar eso. Yo no quiero decir que fue un nombramiento. Yo no dije en ningún momento fue un buen nombramiento. Lo que estoy diciendo es, no la juzguemos aún, vamos a permitir que trabaje. O sea, aquí hubo gente política, que el mismo lunes
1: el que no
0: a las
1: 8 la, pasado está
0: a las 8 de la a las 8 de la mañana.
2: Retórica, bueno, pero muy peligrosa es la política, Raliant.
0: Podrá hacerlo, pero ¿y cómo lo cambiamos? Pues, la gobernadora nombra a ella, no podemos cambiar, no podemos. Bueno, correcto. Correcto, eso es lo que estoy diciendo, yo no estoy en contra de ese pensamiento.
3: En el primer comunicado
1: contra, pues vamos a una segunda oportunidad a Hitler también, que aunque mató mucha gente y fue un de estos, pues vamos a una segunda oportunidad porque el pasado, claro, bendito, ¿no? En realidad. No,
0: pero te comparas a Norma Hugo con Hitler.
1: No, pero es que las cosas no son así, hablamos. No, pero
3: está cañón. El comunicado de la gobernadora, ella dice, y qué bueno que no me equivoqué al seleccionar a Norma. Bueno. ¿A quién le está hablando ella?
1: A la base del PNP. Porque es que Norma no viene a hacer un trabajo de secretaria de la gobernación, viene a hacer un trabajo de saneamiento de entre un cuerpo legislativo y la fortaleza o saneamiento entre la base del PNP y porque vamos a hablar con sustancia. Ella,
3: perdóname, no, sí, perdóname. No, pero espérate, no es que estés de acuerdo, es que lo que está diciendo Brian, ella lo dice aquí.
0: Sí, pero eso no estoy
1: hablando. Porque Abel Nazario trabaja para gobernadora en
3: ella la dice,
1: también.
3: La gobernadora después porque de haber
0: estratega político.
1: La ¿y qué es Norma?
3: Con permiso.
0: Sí, pero Norma va a ser secretaria de gobernación.
3: Con permiso. La gobernadora dice, tiene una encomienda clara, fortalecer la coordinación con la Asamblea Legislativa, los alcaldes, los departamentos y las agencias y exigir trabajo, eficiencia y resultados.
1: Ya, es una figura de tratar de un ente de sanar diferencias que hay con políticos, al igual que Abel Nazario está contratado ahora, con la campaña para que vaya a los pueblos a hablar con la base del PNP.
2: Yo quiero traer otra cosa a la discusión, ya que aquí tenemos un fan club muy intenso del presidente del Senado. A mí me pareció interesante cómo la primera reacción del presidente del Senado fue un poco hostil. A las 4:50 de la mañana él estaba con su buenos días Puerto Rico y después tuvo que
0: levantarse temprano, como Juan Dalmau.
2: Sí, pero yo creo que hay que levantarse temprano y hay que darse el cafecito y hay que pensar las cosas con la mente fría. Porque eso no fue estratégicamente...
0: ¿cuál es tu estrategia?
2: La citó estrategia públicamente. Ajá, por Facebook.
0: Él envió una carta.
2: No.
0: Sí, le envió una carta. No,
2: después le envió la carta. No, después, cuando la impresora envió la carta.
3: Eso no fue así. Pues mira, acláralo, te voy a decir, porque Daniel Machete en mi programa el martes dijo que Tomás Rivera Chat, lo que había hecho ha sido a través de las redes sociales emplazar a Norma Burgos de que fuera para allá de estilo otro. Lo hizo
0: Dani por Machete, Facebook, yo lo quiero un montón, hizo es popular, por Facebook. Y él obviamente va a estar en contra y está con la administración, él está en contra del presidente del Senado. A lo que vamos
2: no
0: es de que
2: no todo es un ataque, bueno, es Alondra, un análisis, es que llegar a la conclusión objetivo no, de es las que cosas te, como
0: pero
2: se
0: tú
2: ve.
0: Tienes tú tienes el email de Norma Burgos, el teléfono de Norma Burgos.
1: Te pregunto honestamente, el PIB tiene autoridad moral para cuestionar cualquier cosa. Si son los que dicen que el hostigamiento laboral los despachan como conversaciones de adulto. Y así es que ustedes, para Londra, ustedes no tienen moral tampoco para hablar de nadie.
2: No sé de qué hablas de hostigamiento laboral.
1: Bueno, eso fue público. No se acuerda de la conferencia de prensa que hizo Juan Dalmau un sábado para decir que unas imputaciones de hostigamiento laboral que presentó una dama las despacharon así.
2: Fue tan público.
1: Ustedes no saben hacer las cosas con las patas también.
2: Fue tan público que la procuradora, la mujer PNP, lo tuvo y no hizo nada con el asunto porque no había una cuestión de hostigamiento laboral.
0: Yo lo que,
2: pues volviendo si no, pues buscamos a la procuradora y que ella responda. La procuradora PNP, como les dije con el asunto de los donativos anónimos, si hubiese habido algo, se hubiesen ido a todas, por favor. O sea, que no
0: con
2: estaba...
0: Con el tema de la carta.
2: Ajá.
0: El tema de la carta de Norma
3: fue,
0: Burgo.
3: ¿Fue carta o fue Facebook?
0: Bueno, es que la misma secretaria... La gente se entera, obviamente, porque ninguno de nosotros vamos... A ninguno de nosotros nos van a enviar la carta. Se la envía a Norma Burgos. El presidente del Senado le envía la carta a Norma Burgos y hace pública... La agenda carta. Y que la había citado y nosotros nos enteramos por el Facebook. Pero al fin y al cabo, bueno, le meto un poco la presión, si eso es lo que quieres, si eso es lo que quieres decir.
2: Sí,
0: si lo que quieres decir es que se le hizo la presión.
2: Bueno, es que no hay buena fe en ese acercamiento. Y eso es lo que estamos diciendo. Okay, que
0: ¿y qué te afecta a ti? O sea, tenemos a la Secretaría de Gobernación, llegó y cumplió.
2: Te voy a explicar, porque yo vine a este espacio a analizar.
1: Yo creo también
2: presentarle
1: el problema.
2: Al
1: presidente no le conviene entrar en esa controversia tan temprano con Norma Burgos.
2: Pero
0: entró y salió bien.
1: Yo creo que
2: ese es precisamente mi punto.
1: Alondra,
2: entró,
1: es que si el presidente
2: entra
1: del Senado,
2: la debacle, la emplaza públicamente a las 4:50 de la mañana sin tomarse el café, sin meterse a bañar, Alondra, sin dar la vueltita.
0: Bueno, pero,
2: y después tiene que recoger vela.
1: Yo creo que...
2: Y tiene que recoger
1: es que,
2: vela.
1: Es que, Alondra, yo creo que...
2: Porque queda feo para la foto. Y ahora tiene que recoger vela. Y yo tengo otra pregunta.
0: Pero ¿cómo que recogió vela?
2: El país está
0: diciendo?
2: En espera de la investigación de Francisco Domínguez en el Senado. ¿Y qué vamos a hacer con
0: eso? Eso todavía está activo. El presidente del Senado ha hablado claro.
2: Dicho que no está activo, estoy diciendo que el país
0: se volvió a sesión ahora. Se volvió a sesión ahora.
1: Yo creo que
0: se volvió a sesión ahora.
1: Va a continuar porque él va a seguir socavando la imagen de la gobernadora. Va a seguir socavando la imagen de la gobernadora, el presidente, yo no tengo duda. Y la gobernadora primero no se puede quejar porque ella hizo lo mismo con Pierluisi, ¿verdad? Pero yo creo que él también, y esto lo veo como puro análisis, yo creo que él no puede entrar tan temprano a una pelea con Norma porque le daría la razón a la gobernadora y le diría al país, ves, yo cambié la figura, él sigue buscándome, él sigue agrediéndome y el presidente se no sabe
2: sí,
1: que él no puede hacer.
0: Pero es que no entró en una pelea. O sea, a nosotros se nos olvidó que luego entonces de esa... Que ambos, ¿verdad? La secretaria de Gobernación y el presidente del Senado, luego de la reunión, hacen una conferencia de prensa en la que ambos hablan de los logros que tuvieron en su reunión, que tocaron los puntos importantes.
1: Lo que dice, yo estudié planificación y soy planificadora, pero estudié planificación.
0: Eso no fue lo que dijo en la conferencia de prensa.
1: Eso es lo que estaba
0: diciendo. Sí, eso no fue lo que dijo en la conferencia de prensa. Oye, yo lo que creo es que ambos llegaron a una conclusión de que la reunión fue productiva, de que obviamente se respetó el tiempo de ambos, de que obviamente, que vamos, que eso era algo que aunque parece tonto y el que nosotros tengamos que exigirle a nuestros servidores públicos que tienen que llegar a tiempo en este gobierno de Jennifer González, esto era un tema, que lleguen a tiempo todavía el sol de hoy. Entonces, la cuestión es que el presidente del Senado cita a la secretaria de Gobernación, la secretaria de Gobernación llega a tiempo, o sea que cumple tal vez con el primer step importante que todo el mundo debería cumplir. Luego de eso, entonces, viene y cumple con todos los temas meritorios que el presidente del Senado tenía en el momento, y luego tiene una conferencia de prensa y ambos dicen que estuvo bien. O sea, no creo que el decir que y llegar a la conclusión de que están buscando pelea con la secretaria de Gobernación, yo pienso todo lo contrario. El presidente del Senado dice en la conferencia de prensa, dejamos la pereza a un lado, dejamos la diferencia a un lado y ahora estamos juntos.
1: Cumple su propósito y logra rehabilitar la administración de Jennifer González, lo cual yo creo que no pase. Pues tú vas a apoyar a la gobernadora a la reelección.
0: Es que eso no va a pasar. Yo creo que lo que Norma Burgos...
1: ¿Para qué alabas a Norma Burgos?
0: Te voy a hacer... No la alabo. No la estoy alabando. Le estoy dando el beneficio de la duda. No, yo no dije eso nunca. Estoy dándole el beneficio de la duda a que vamos a ver cómo trabaja. Empezó bien.
1: Pues vamos
0: esta
1: a ver.
0: Semana la lleva bien.
1: Vamos a dar por hecho que lo hizo bien. Que lo hizo
0: esta
1: bien.
0: Semana
1: vamos.
0: Va bien.
1: Vamos a visualizarnos dentro de un año. Y Norma Burgos hizo un gran trabajo como secretaria de la gobernación. Tú vas a volver a apoyar a la administración.
0: Te voy a contestar eso ahora mismo. Lo que ocurre es que Jennifer González no es viable para las próximas elecciones. Pero ¿qué ocurre con Norma Burgos? Norma Burgos lo que va a hacer es que al menos Jennifer González va a poder salir. Va a poder salir con la. Por la puerta ancha.
2: Se va a hacer su
0: y decir,
2: único rol.
0: ¿Sabes qué? Al menos Jennifer González tuvo esto.
2: Te voy a decir.
1: O sea, que no me van a cambiar el jockey a mitad carrera, sí, pero el caballo sigue siendo el mismo, que es malo, que el PNP.
2: Bueno, y a ti te va a gustar que te cambien el jockey, porque el que se sienta aquí a defender
1: al presidente
2: del Senado eres tú. Porque el presidente del Senado recoge vela.
1: Yo defiendo
2: por eso
1: el
2: mismo,
1: Polar,
2: porque él no puede ser el que pelea y porque él necesita que alguien venga
0: a
2: rehabilitar.
0: A mí lo que me gusta es que Alondra es la única persona del PIB que ha dicho esto.
1: El Partido Popular el primer día ha dicho que cambien.
0: Alondra
1: el problema.
3: Con permiso. La gobernadora nombró a Norma Burgos el lunes.
0: Uh-huh.
3: Hoy es viernes. Ya el ciclo de noticias de esta semana cerró. ¿Ha sido la mejor semana que ha tenido la gobernadora en los últimos 6 meses?
2: Posiblemente.
0: Definitivo.
2: No ha pasado nada.
0: Definitivo,
2: no
0: pero ¿ahí dónde voy? Pero ese es donde voy.
3: Ese
2: pero,
3: es
2: oye, perdón.
3: No, dale.
2: Oye, su mejor semana y el país sin agua y con apagones. Eso es un estándar bien bajito.
3: Está bien.
2: Y los asuntos en educación, pero estipulado, su mejor semana.
3: Sí, ha sido una de las mejores semanas que ya ha tenido en términos de...
0: No han atacado a la gobernadora directamente, ¿de acuerdo?
3: Sí, entonces, lo segundo, y antes de que nos vayamos, sé que nos unimos durante esta semana con la muerte del alcalde de Cataño. Pero, ¿quién tú crees, Ralián, que va a correr ahí? Porque antes de que empezáramos en este segmento, los únicos dos nombres que se oyen y no están confirmados es el de la hija del alcalde, Irán Torres Montalvo, el secretario del DACO. Los demás, Yanira Raíces, la
1: Susan Roy y el Baby,
3: tampoco.
1: Yo quería ver al Baby de
3: todos
1: primer
3: han
1: damo
3: dicho, en, todos han dicho que
0: no. Yo te voy a ser bien sincero, Quique. Yo trabajo para la Federación de Alcaldes. Yo no voy a admitir expresión hasta que la Federación se exprese.
2: Ah, porque ya la Federación tiene su gallito.
0: No, hay que ver. No sé, no, en verdad desconozco. Me encantaría, si lo tuviera, ya me hubiese enterado, lo hubiese dicho.
1: Yo esperemos que no sea apoyando Susan Roy, porque si no el Baby va a tener un presupuesto ella, millonario allí para jaltarse los bolsillos.
3: Ella dijo que no le interesaba.
1: Ah, pues qué bueno. Que se ponga a trabajar, que bastante trabajo tiene allí con los centros envejecientes, que es un desastre lo que tienen allí en Acuden y en esas agencias. Pero,
0: si me preguntas a mí afuera, te diré un nombre. De los dos que mencionaste.
3: Ok.
0: No, voy a esperar a que mis jefecitos digan lo que quieran decir.
3: Ok.
0: Pero que empieza Brian, hombre.
1: No, yo pienso que el próximo alcalde de Cataño, Nini Torres, el Partido Popular en 2029. Y estamos apoyando a Nini, nuestro presidente allí.
2: Pero hay que
0: en Cataño
2: ahora
0: los populares no ganan, sí, muchachos. Ni porque hagan el municipio otra vez.
1: Pues, y fíjate, no, desde que el Partido Popular salió de Cataño, lo que ha habido es corrupción, pillaje y un montón de cosas allí.
0: Julio Alicea, que en paz descanse, ¿no? Esas no son las verdad.
1: Se lo olvidó el cano,
0: No, pero estamos hablando de Julio. Bueno, pero adiós. Pero
1: estamos hablando de
0: que vamos a decir que la Cámara Popular entonces es corrupta por Jaime Pérez.
3: Nadie va a buscar el endoso.
0: No, definitivo. Dios mío, quién lo.
1: Bueno, la gobernadora tiene dos convictos federales de portavoces por ahí. Probablemente le interese incluir al cano dentro de esos portavoces. ¿O la gobernadora así?
3: ¿Cuáles dos?
1: Bueno, Jorge de Castro y Abel Nazario. ¿Son portavoces del gobierno?
0: No son portavoces de la campaña de la gobernadora.
3: Con eso finalizamos hoy, viernes 14 de agosto. Y los jóvenes de Mi Desahogo, todos los viernes a las 6:30, aquí en WKQ en la tarde con Quique Cruz. Muchas gracias.
0: Gracias, Quique.
1: Mátale, Quique.
2: Nos vemos,
3: yo por mi
2: tardes
3: parte regreso el lunes a las 5 de la tarde en WKQ en la tarde con Quique Cruz. Que Dios me lo bendiga, que tengan una linda noche, porque mañana va a ser mejor que hoy. Regreso el lunes a las 5.
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6: Luis González, buenos días.
7: Buenos días, Rubén, para ti y para todos los que nos escuchan en este momento hasta ahora.
6: Mire, sin antes de preguntarle, aquí me escriben, buenos días, Rubén, hoy 10 días sin agua. Esto es en Coupey. ¿Esto es así?
7: Mira, Rubén, en la implementación de este plan de interrupciones programadas que comenzó el pasado viernes a las 6 de la mañana, comenzando por la zona 1 que incluía puntos en Coupey, pues se logró proveer servicio a aproximadamente el 80-85% de los clientes que estaban en esa zona. Siendo los puntos más lejanos los que no tuvieron el servicio y pues relacionados con lo que había sido los eventos anteriores donde, ¿verdad?, con la situación del domingo en la represa de Carraízo, pues los sistemas se vaciaron para la zona de Coupey y pues dentro de esta dinámica de recuperar el sistema, llenar tanques, llenar tuberías, pues se hizo más cuesta arriba y tardó más en recuperar el sistema y no se logró llegar al 100% de los clientes en este primer periodo de interrupciones programadas conforme al plan.
6: O sea que, en efecto, en efecto es correcto que hay gente de Coupey que en este instante puede haber estado o estar sin agua hace más de una semana.
7: En efecto, tenemos clientes
6: que triste, pero espérese un momento, espérese un momento. ¿Y qué les decimos o qué hacemos? Porque es que yo conozco bastante bien Coupey, Caimí. Mire, en Morcelo no hay agua desde el primero de agosto y hoy es día 10. Esto es en Coupey también. ¿Qué hacemos? ¿Qué les digo? ¿Qué decimos por aquí? ¿Cómo cambiamos la historia? O sea, yo quiero decir algo por aquí que sea diferente a lo que se ha dicho, que no tienen agua, que les va a llegar, que la sequía los está afectando, que en algún momento se va a proceder. Vamos a decir algo distinto con lo que yo... Es que yo quiero sentir que desde aquí se hace un trabajo que tiene una consecuencia favorable para la gente que me escribe.
7: En efecto, Rubén, la modificación de así de que dice en el plan de interrupciones programadas va relacionado y dirigido a poder dar el servicio al 100% de la clientela en cada una de las zonas. Tenemos camiones vacíos en cada una de las áreas afectadas, tratando en todo momento de paliar la situación de falta de abasto de agua. Luego de haber empezado con el llenado de la infraestructura hacia el Coupey, logramos tener reserva en los tanques. Eso nos va a ayudar que al momento de volver a poner el agua hacia Coupey, nos ayude a recuperar más rápido. Así que la expectativa en todo momento es que luego de el fin de semana de comienzo de implementación de este plan, ahora según sigamos los intervalos, pues el servicio pueda levantarse de manera más rápida y que toda la clientela tenga agua, particularmente esos puntos lejos que mencionas, como es el caso de Morcelo. Durante el sábado en particular, muchas áreas de Coupey pudieron recuperar el servicio de agua potable. Coupey es un área bien densamente poblada en nuestra área de servicio, representando básicamente 10 millones de galones diarios de lo que produce la planta. Así que estamos haciendo el trabajo, estamos viendo cómo se afecta a cada uno de los ciudadanos a lo largo de la red, y estamos en el proceso de verdad de no solamente de evaluar los resultados de la implementación del plan, sino de próximos pasos para poder atender esas preocupaciones que tiene nuestra gente.
6: Entonces, le pregunto, ¿cuándo el desfase que existe entre lo que ustedes anuncian y la realidad se van a encontrar?
7: Bueno, yo volvemos, según van pasando los intervalos de implementación, pues las cosas ciertamente, ese tiempo de recuperación se reduce, ¿verdad? Y ponemos en tela, ¿verdad?, en la cuestión esta de evaluación, que Coupey, el sistema se vació completo desde el domingo pasado. Ya en esta primera parte del plan se logró, como te indiqué, llenar bastante el sistema y poder mantener reserva los tanques. No es lo mismo comenzar a recuperar un sistema con todo vacío, incluyendo los tanques, que tener entonces reserva los mismos. Eso nos va a ayudar definitivamente en poder recuperar más rápido el sistema, y que esa diferencia que están indicando entre lo que tenemos dentro del plan proyectado y lo que sea en realidad, se pueda atemperar, se pueda empatar en ese sentido, y que los clientes tengan el servicio de agua según corresponde en el plan de intervenciones programadas.
6: Entonces, paso a la pregunta más importante en esta entrevista. Y me parece que todo el mundo está esperando esta pregunta. Y todo el mundo entiende que esta es la pregunta más importante. La lluvia que cayó en el weekend, ¿atenuó o de alguna manera ayudó a pues neutralizar esta sequía?
7: Mira, básicamente con la lluvia que cayó en la zona, fue bien poca, la zona de Carraízo, zona de La Plata, lo único que logró fue básicamente, en alguna manera, detener un poco lo que era la pérdida de nivel en el embalse. Llovió, ¿verdad?, en la zona oeste, donde tienen estas inundaciones. Sin embargo, las zonas importantes, que es la parte de La Plata y la parte de Carraízo, entendemos que si llegó a la media pulgada de acumulación de lluvia, fue mucho. Y viniendo con déficit que en algunas áreas pueden estar entre las 8 y las 12 pulgadas de lluvia, ciertamente la lluvia que cayó no es suficiente para poder sacarnos, ¿verdad?, de esta situación de sequía que estamos viviendo actualmente. Pero sí logró que en el caso particular de los embalses, pues de unas pérdidas en nivel que estaban en el margen de los 9 centímetros durante las pasadas semanas, pues se observaran pérdidas de entre 4 a 5 centímetros, así que siempre llegó alguna agua, pero no la suficiente para detener lo que es la bajada de nuestros embalses.
6: Antes de concluir, le pregunto, ¿usted en algún momento ha bebido pitorro?
7: Bueno, no te voy a mentir, en momentos dados sí, lo había consumido. Eso es correcto.
6: ¿Sabe qué? Déjese un palo de pitorro a ver si esto reaviva el espíritu de tratar de conseguir una solución a lo que está ocurriendo y que finalmente la gente tenga agua y que no ocurra un desfase con relación a lo que se dice, a lo que se anuncia y a lo que ocurre en la realidad. Gracias.
7: Buen día, Rubén. Seguimos confiando en Dios y que las cosas van a cambiar.
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9: Saludos amigos y amigas de Comunidad desde la Calle, el programa de las comunidades que se transmite todos los domingos a las 4 de la tarde y el lunes después del programa lo subimos a Facebook, así que sería muy, muy bueno que recibiéramos los comentarios en la página de Facebook. Y bueno, ustedes saben que siempre queremos que los líderes y lideresas del país sepan del programa y de lo que estamos haciendo. y que si tienen alguna situación que quieren discutir, pues saben que este espacio está disponible para hablar y discutir y proponer soluciones a los problemas que tenemos en nuestras comunidades. Hoy tengo un invitado muy especial y una persona muy querida por mí, por los que lo conocen y por el país, porque es un ser que ha dedicado su vida a la ciencia, a la planificación, a promover cambios desde la docencia, como profesor universitario, como planificador. Así que es un placer tenerte aquí, a Félix Aponte Ortiz.
10: Muchas gracias, Wilfredo, por esa presentación y saludos a todos los audientes, las personas que nos escuchan. Es una vida larga, pero con muchas recompensas emocionales y espirituales.
9: Qué bueno, es una alegría grande. Inmediatamente que reventó este asunto de la sequía, pues obviamente había que hacer contacto con Félix. Yo había perdido tu teléfono y finalmente lo conseguí a través de una amiga. Así que bienvenido a Comunidades de la Calle.
10: Aquí estamos.
9: Bueno, pero antes de entrar al diálogo contigo, yo quiero dedicar unos minutos, porque esta semana, la semana de la prensa, me hicieron una entrevista en el podcast de la Fundación Ángel Ramos, en el podcast que se llama ONG. Así que allí Tatiana Pérez Rivera, que es la moderadora del programa, Ana Teresa Toro, que es la oficial de comunicaciones de la Fundación, y Edenmary Glass Montijo, que es la gerente de comunicación de la Fundación. Bueno, tuvimos una bonita entrevista. Yo hacía mucho tiempo que no era entrevistado por nadie, porque yo soy el que regularmente entrevisto a través del programa de Comunidades de la Calle. Y el programa era precisamente sobre la prensa comunitaria. Y en el fragor de la discusión y en el eso, hasta se me olvidó agradecerle a la Fundación la invitación por la entrevista. Y como estuvimos hablando de comunidad desde la calle y de prensa comunitaria, pues fueron muchos los nombres que se me olvidaron, que no los mencioné. Así que no mencioné a Carla Minet, que hoy dirige el Centro de Periodismo Investigativo, a Mabel Román Padró, quien es una líder comunitaria destacada de la comunidad de Cantera, José, su compañero José Santiago Reillo, a Tito Figueroa de Ciales, a el compañero que dirige la Alianza de Líderes Comunitarios de Puerto Rico, Jorge Oyola de la comunidad. Sí. Así que quiero usar estos minutos con el permiso de nuestro invitado para enviarle un saludo fraternal. Muchas felicidades a los periodistas de este país. Todavía faltan actividades en el mes del periodismo. El Overseas Club tiene una serie de actividades. El Centro de Periodismo Investigativo también. El Overseas Press Club. Así que a todos ellos, muchas felicidades y nosotros siempre muy esperanzados en que los medios de comunicación y los periodistas tienen un compromiso más allá de ser portavoces de problemas y situaciones y portavoces en gran medida del empresarismo mediático, ¿verdad? Que controla prácticamente todos los medios de comunicación, las grandes empresas. A pesar de todo eso, los periodistas tienen un compromiso muy serio de buscar soluciones y de abrir espacios para que se produzcan cambios y se produzcan alternativas reales a los problemas que nuestro país tiene, que cada día los problemas que tiene nuestro país son más profundos, son más difíciles. Y lo digo y no tengo, lo digo porque lo digo, punto. Tenemos un gobierno incapaz. Todos los gobiernos incapaces de poder solucionar los problemas más básicos que tiene nuestro país. La pobreza, la desigualdad, la marginación. Así que seguimos en esta lucha y felicidades a todos y gracias a la Fundación Ángel Ramos por esta conversación que esperamos que sigamos teniéndola por siempre. Así que nada. Así que vamos con Félix. Félix, el tema del momento, la sequía, yeah. El tema del momento, atará siempre, tratando de resolver un problema que traemos desde hace años y años y años, y nos da en la cara y tratamos de la noche a la mañana resolverlo y de resolverlo de la manera más ineficiente. Yeah. ¿Hay sequía en Puerto Rico o no hay sequía?
11: Sí, bueno, pues la pregunta es compleja como el problema, de lo complejo que es el problema. En términos técnicos está en desarrollo un proceso significativo y pudiera ser con pocos precedentes en la historia de una sequía meteorológica. Está desarrollándose una carencia, una limitación en la precipitación pluvial, la lluvia que cae, el promedio histórico se ha ido reduciendo y está avanzando un proceso de carencia de lluvia. Normalmente la sequía meteorológica se define en términos científico-técnicos, las situaciones cuando el 20-30% del promedio de lluvia que cae en un área geográfica, en el caso nuestro en el país, no ocurre. Nosotros este año 2026, en el momento que hablamos, tenemos un evento que está en progreso en esa dirección. Paradójicamente, este año natural, nosotros tuvimos lluvia significativa durante el mes de marzo y parte del mes de abril. Ese periodo histórico, históricamente y ordinariamente, son los tiempos que le llamamos acá el tiempo de la cuaresma, o sea, el tiempo que no hay lluvia. Sí. Y generalmente este tiempo seco que se expresa más fuerte.
9: Antes se esperaba los aguaceros de mayo, las primeras lluvias de mayo. La gente salía a los patios de las casas y a los bateyes, salía la gente a mojarse la cara.
11: Exacto, porque era un poco una especie de buena suerte. Exacto. Y la realidad era celebrar que la carencia...
9: No, y los más feos salían primero.
11: Sí, buscando oportunidades. Pero este año hubo una especie de anomalía del tiempo que se supone que es seco, fue húmedo, y de hecho significativamente húmedo. Y de momento la lluvia paró y en mayo casi no tuvimos lluvia. Junio, que ordinariamente es seco, tuvimos menos lluvia que la normal. Este pasado mes de julio, probablemente es el mes de julio más seco en registro histórico en Puerto Rico en 100 años. El mes de agosto va en la misma dirección, es decir, que la lluvia que puede haber ocurrido no ha ocurrido. Entonces, el escenario desde el punto de vista de clima es bien complicado, porque generalmente esta carencia de lluvia, y cuando decía que era un 20-30%, el promedio de lluvia en Puerto Rico anual está cercano a 70 pulgadas de lluvia en el promedio en todo el país. Cuando deja de caer 30%, pues entonces estamos hablando de un registro de 40 y pico de pulgadas en vez de las 70. Nosotros hemos tenido eventos relativamente recientes donde se ha manifestado esa disminución en precipitación. El más reciente ocurrió entre el 2014 y el 2016, con más fuerza en el año 2015. Previa a esa, una sequía fuerte ocurrió entre el año 65 y 67, que aparecía como la de más de récord en disminución en precipitación, por lo menos en el siglo XX. Y entonces tuvimos un periodo seco significativo en los años del 93 al 95. Estos tiempos de sequía que deja de llover, pues por el caso de la sequía más reciente, relativamente más reciente, 2014-2016, el registro promedio de lluvia en Puerto Rico se acercó a 43 pulgadas en el año, cuando debieron haber caído cerca de 70. Y esa disminución fue suficiente para que tuviéramos todo un problemazo de carencia de agua en los cuerpos de agua superficiales, ríos, quebradas, y ciertamente el agua embalsada detrás de las represas, pues se comprometió en sitios significativos como Carraízo y La Plata. La sequía, eventualmente el periodo de lluvia se fue normalizando, y entonces ese periodo se restableció abruptamente con la lluvia del huracán María. Entonces, ¿qué ocurrió en esa sequía? Durante la sequía del 2014-2016 teníamos un fenómeno del llamado fenómeno El Niño, que estaba activo en la región del Pacífico. Y la ciencia ha enseñado que cuando hay actividad del periodo El Niño en el Pacífico, en la región del Caribe, hay una manifestación de carencia de lluvia o disminución sustancial, tanto en el Caribe como en el norte de Sudamérica. Y tiene explicación porque esos fenómenos del Niño mueven corrientes atmosféricas altas desde el oeste hacia el este, inducen la estabilización de una alta presión significativa en el Océano Atlántico Norte, y esa alta presión mueve las ondas tropicales que salen de África y se mueven de este a oeste, las desplaza más al sur, más cercanos al Ecuador. Los vientos de altura no permiten el desarrollo ciclónico, o sea, lo limitan. Así que cuando hay fenómeno del Niño, en la aportación de lluvia que nos traen las ondas tropicales, entre mayo y noviembre, sale una onda tropical de cada más o menos 5 días. Los periodos de agosto a octubre casi tenemos una onda tropical cada 3 días, pasando por la región del Caribe. Cuando está El Niño, esas ondas tropicales se quedan más al sur y los vientos no permiten desarrollo ciclónico, o sea que esas ondas se intensifiquen, por lo menos en la capacidad de producir lluvia. Y entonces tenemos la sequía. ¿Qué hay diferente este año 2026?
12: Antes de eso, mirando el panorama ya más a nivel macro, podríamos concluir que hay una tendencia que se manifiesta de diferentes, ¿verdad?, con incrementos y descensos en la cantidad de lluvia, donde se puede ver que hay una disminución de la cantidad de lluvia que nos afecta a nosotros como país. ¿Podríamos nosotros concluir que eso es una realidad científica hoy?
11: Sí, esa realidad está examinada científicamente y el panel intergubernamental de las Naciones Unidas que hace los informes importantes sobre las condiciones del clima y la situación del calentamiento del planeta en general, ya había predicho que para la región del Caribe se anticiparía una disminución en la precipitación promedio que puede ser mínima de 10%, pudiera llegar a 20% para el año 2050. El pronóstico, que era un análisis de probabilidades estadísticos, parece ser que se está expresando. Lo que está ocurriendo, que es un poco para el conocimiento quizá limitado que yo tengo en ese tema, que es un tema muy especializado, es que las proyecciones hace 20 o 30 años atrás o quizás hace 20 años, era que este comportamiento de disminución en la lluvia en la región se iba a manifestar más cercano al año 2080. Y entonces estamos hablando en el 2026. Lo que los pronósticos anticipaban en cuanto a expresión en el tiempo, los tiempos se han acortado. Y entonces, lo que le digo al amigo que nos escucha, amiga que nos escucha, es que la sociedad humana, y de hecho en general la civilización humana, ha dependido de una regularidad del comportamiento del clima para organizar el espacio, organizar sus actividades, sus sistemas productivos, sus negocios, sus relaciones entre sí con la naturaleza. Había la premisa que el clima tenía variaciones sin límite, algunas variaciones, pero en periodos de 30 años, pero graduales. El calentamiento general del planeta, además del cambio en el clima, pues levanta, produce niveles de alta en el nivel del mar y genera otras anomalías, incluyendo procesos de desertificación y demás, que añade elementos de alteración profunda a cómo la naturaleza se comporta. Así que el proceso que se habla de que hay que adaptarse a una nueva realidad climática, hace 30 años los escépticos decían, tenemos tiempo porque eso es para el 2100, eso le toca a dos o tres generaciones a futuro. A ti y a mí que ahora hablamos, pues quizás sería para nuestros bisnietos o los hijos de nuestros bisnietos que, que tendrán que enfrentar ese problema. Bueno, pero ahora resulta que ya las manifestaciones las estamos trabajando nosotros. Nuestros hijos y nuestros nietos tienen un reto extraordinario. Ese proceso parece que está incrementando. Y en este momento que hablamos, entonces tenemos una situación con respecto a la sequía, que no solo es que ya está el niño activo, pero que este fenómeno del niño se pronostica que va a ser, le llaman un super niño. Este super niño no ha ocurrido posiblemente en 100 años. Que coincide este fenómeno del niño, si los pronósticos ya tienen más de 90% de probabilidad de que ocurra. Ese es el pronóstico en el momento que hablamos. A partir de octubre nosotros tendremos una situación de desequilibrio climático sin precedente que va a ocurrir distinto a fenómenos del niño anteriores en el tiempo, con un océano mucho más caliente. En el caso del Pacífico, más de 2 grados centígrados por arriba del promedio histórico de ese océano. 2 grados centígrados en esa masa de agua es el escenario del calentamiento global que se discutió en la conferencia en París en el 2015 y que se supone que la humanidad iba a tomar medidas extraordinarias para controlar las emisiones de gases de invernaderos, etcétera. Bueno, pues ya eso ya lo estamos teniendo en el Pacífico. Así que si este super niño se expresa como la ciencia predice, entonces tendremos una carencia sustancial de lluvia a partir de octubre significativa con posibilidades de que se extienda muchos meses en el año 2027.
12: Entonces, ¿cómo es que podemos decir que Puerto Rico tiene abundante recurso de agua en el país para atender las necesidades de la población?
11: Pues los tiene. Lo que ocurre es que los recursos...
12: Sería
11: que,
12: bueno,
11: sí, vamos a explicar.
12: Abrir ese escenario.
11: En los últimos 50 años, nosotros como sociedad hemos establecido una dependencia significativa en el flujo de las aguas de los ríos y el embalsamamiento, o sea, la retención de volúmenes de esos descargas de los ríos en embalse. Dependemos de los embalses. Y en el caso del área metropolitana de San Juan, donde ocurre el mayor consumo de agua, de hecho, en la región metropolitana de San Juan y la región este de Puerto Rico, se utiliza el 70% de todo el agua que Acueducto maneja en el país. Y precisamente la región que más niveles de sequía está expresando en este momento es la región norte y la región noreste de Puerto Rico. Uh-huh. O sea, el Yunque, por ejemplo, que es la región más pluvial de Puerto Rico, tiene un proceso de sequía inmenso. el río Gurabo, que es la parte que nace al sur del Yunque, está con niveles de flujo históricos, de niveles bajos. Y al norte, pues todos los ríos, desde el Canóvana, Canovanilla, el Mameye, el río Fajardo, etcétera, están con niveles extremadamente bajos. El río Blanco en la parte sur. Así que si uno pensara que la región pluvial del Yunque es nuestro indicador, pues ahí tenemos, ya está bien complicado. Entonces, en la medida que hemos dependido de agua superficial embalsada detrás de represas, o que en la demanda de agua, la necesidad de agua que se tiene en San Juan, en la región metropolitana, se va satisfaciendo con embalses o fuentes de agua distantes. Por el San Juan empezó dependiendo de la toma del río Piedra a principios del siglo XX y una toma en el río Guaynabo Bayamón, y después entonces se hizo la represa Carraízo en la década del 50, se hizo una represa en el Bayamón allá en el lago de Sidra y se fue trayendo agua. Después de la sequía del 65-67, la respuesta fue: vamos a represar La Plata, y se creó el embalse de La Plata para suministrar el agua a San Juan, para que San Juan no hubiera carencia de agua. Y no funcionó eso. En la década del 90, con la sequía 93-94, vamos entonces a traer el agua de Dos Bocas y Caunilla a través del supertubo a San Juan. Yo no descartaría que en la insanidad que tiene la gestión y la gerencia gubernamental del país, se le ocurra traer el río Añasco, porque lo han planteado.
12: Pero se planteó en ese momento, se planteó también. Había dudas de la capacidad que...
11: Sí, hay un concepto de una represa en el oeste que la tienen en la gaveta, y al que amigo que me escucha, no se extrañe que en la desesperación...
12: La del río San Lorenzo, que también,
11: la del Valenciano.
12: La del Valenciano también.
11: Sí. Entonces, la respuesta siempre ha sido: voy a buscar agua en los ríos y cada vez más lejos. Bueno, pero eso tiene un costo, pero también unas implicaciones. La sequía, ¿cómo va? Y lo digo también, pues, un poco con humildad, pero con candidez. Yo no recuerdo una expresión geográfica, espacial, de una sequía como la que tenemos. En el día de hoy que hablamos, debe estar saliendo el nuevo diagnóstico del índice de sequía en Puerto Rico. Yo no tuve oportunidad hoy de mirarlo, pero en el fin de semana, cuando al momento que hablemos, que nos escuchemos el domingo, ya probablemente haya una nueva información sobre la condición de sequía en Puerto Rico. Como el 80% del país está bajo condiciones de sequía, y al menos un 25% a 30% del país está en sequía extrema. Es posible que pronto tendremos sequía excepcional. Es decir, que mientras menos ya agua cae, de la lluvia cae de la esperada, las condiciones de sequía se van montando. Así que... mientras eso ocurre, Wilfredo y amigas que nos escuchan, nosotros tenemos formaciones geológicas de acuíferos, especialmente los acuíferos en la roca caliza, en el Carso del Norte, que debe tener disponible como 130 millones de galones de agua de alta calidad ahí disponible. Y tenemos múltiples fuentes de agua subterránea alrededor de toda la isla, excepto la región del sur, que están... es realmente casi sobreexplotado. Los demás acuíferos están con poca extracción activa.
12: O sea que son una reserva que tenemos ahí.
11: Que la tenemos.
12: Que hay que protegerla y cuidarla.
11: Correcto.
12: Y en eso podemos hablar un montón, porque hay muchas intenciones de construir desarrollos en la zona del Carso. Y en
11: algunos sitios, Wilfredo, más delicados, en la zona de recarga del acuífero, de los acuíferos del norte. Es decir, que compromete la capacidad del agua a infiltrar y guardarse. Bueno, hay una... Yo llamo la cultura de oferta de agua en Puerto Rico de agua superficial. La cultura específicamente de la Autoridad de Acueducto. acueducto piensa en las aguas subterráneas como una medida accesoria o cuando no tengo más alternativa. Tienen una tendencia siempre, los ingenieros de la autoridad, siempre a pensar que la oferta de agua se satisface con represas superficiales. Resulta que el agua superficial, manejarla de esa forma, es la más costosa.

0: Día de hoy, en el momento, en el día que hablamos, hoy, en el día, en este momento que nos está escuchando este domingo y luego cuando oigan la retransmisión, Acueducto debe haber extraído como 520 millones de galones de agua. De esos, como 460 millones son de agua superficial y unos 60 millones de agua subterránea. De esa agua producida, extraída, procesada y distribuida, el más del 50% se pierde físicamente. De hecho, el 65% de esa agua no se maneja, se requiere costos y no le genera ingreso a la autoridad. En la práctica, es decir, hoy, en el día de hoy que hablamos, Acueducto, o sea, ya con el racionamiento de agua impuesto, aún con ese racionamiento, Acueducto debe cobrar no más de el equivalente a 190 millones de galones diarios de los 500 que produjo. Si se tiene una ineficiencia de esa magnitud, de agua que necesito, pero cuánta agua produzco para esa necesidad, la mayor parte se pierde. Obviamente, las reservas de aguas superficiales no son suficientes para atender situaciones de sequía como las que ahora tenemos.
1: Te escuché ayer en un programa, una entrevista que te hicieron en televisión, y mencionaste un dato bien que me llamó mucho la atención, que es que esa cantidad de agua que se pierde porque las condiciones en que está el sistema de distribución está tan en precario que no ayuda. O sea, que habría que reconstruir por ahí primero para reducir la cantidad. Me contestas y me amplías esa idea en el próximo segmento. Así que ustedes, amigos y amigas de Comunidades de la Calle, no se retiren porque regresamos en breve.
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1: Bueno, amigos y amigas de Comunidad desde la Calle, continuamos con el programa del día de hoy y converso con el planificador

0: y profesor, porque él sigue siendo un profesor. Félix Aponte Ortiz. Félix, en el segmento anterior nos quedamos en la pérdida de agua, la pérdida de agua, que resulta ser una cantidad, sea, es fuera de liga.
1: Es insólita, realmente es insólita.
0: Porque eso tiene un impacto no solamente en el recurso como tal, en que ese recurso no se le da el uso adecuado, y tampoco significa ingresos para la autoridad, porque la autoridad vende agua.
1: Exacto.
0: Y entonces vender agua, pues resulta ser algo importante en la estrategia empresarial que tenga la autoridad. Entonces, se asemeja también a lo que discutíamos ahorita con relación a esta condición o esta característica que tiene la administración pública de nuestro país, de dejar todo para lo último. O sea, desde como tú bien explicabas y narrabas los procesos en que ha estado desarrollándose este fenómeno de la sequía, y que vemos que hay una situación climática que nos está diciendo hay que tomar medidas, hay que cambiar parámetros, hay que cambiar la manera en que estamos manejando el recurso. Y no hay nada nuevo. Tenemos, tal vez estemos enfrentados, y esto es algo que a lo mejor tú puedes ampliarlo, que estamos frente a un periodo de sequía comparable o superior al del 94.
1: Sí, por mucho, potencialmente por mucho. Entonces, mira, Wilfredo y amigos que nos escuchan, amigas, ese problema de las pérdidas, el problema de que el sistema de transmitir y distribuir agua potable, quizás para darle un dato cuantitativo, para que tengamos una idea de acueducto tiene instalado más de 15.000 kilómetros de tubería de agua potable. Y hay otros 6.000 kilómetros de tuberías de agua sanitaria y aguas usadas crudas, o sea, sin tratamiento, y otras troncales que manejan el agua ya con algún tratamiento. El dinero que sea, el presupuesto anual, la programación del dinero que Acueducto utiliza para reemplazo o mantenimiento de esa infraestructura, de esa red fluvial, es casi nulo comparado con los otros costos. Y te comentaba informalmente, antes de que estuviéramos en el aire, de una experiencia que documentada de cómo trabaja el sistema de acueductos de la ciudad de Madrid, de Madrid Metropolitano. Ese Madrid Metropolitano tiene una población cercana a 6 millones de habitantes. Y la empresa que suple agua en algún momento dado fue identificada como la empresa más eficiente en el mundo de producir y suplir agua potable. Y entonces la interrogante que yo tenía cuando vi el dato era cómo logra ese nivel de eficiencia de 3%. Y entonces que la clave está en que ellos tienen en su programa anual de presupuesto, ellos separan. Tienen separado una cantidad de dinero cercano a 300 millones de euros, donde todo el tiempo utilizan ese dinero para reemplazar la tubería que ya por el diseño se considera que está llegando o ha terminado su vida útil. Y voy a decirlo con calma y suavecito para que se escuche y por a ver si lo recordamos. No esperan que el tubo se rompa de forma ni siquiera una sola vez para entonces reemplazarlo. En Puerto Rico no reemplazamos la tubería. Las millones, miles y miles de incidencias de roturas en tuberías de todo tipo se resuelven con pequeños tramos de la tubería. en nuestro lenguaje popular, es ponerle parchos.
0: Exacto.
1: Entonces, la infraestructura de transmitir y distribuir el agua hace tiempo que cumplió su vida útil. Está extremadamente envejecida. Y entonces estamos en una especie de trampa que no permite mover a la estructura corporativa de la autoridad. Y entonces voy a hablarlo esto con cuidado, porque esto va a requerir un pensamiento como pueblo, un pensamiento político distinto. Y yo recuerdo, y los amigos que me escuchan, yo tuve en la... Ustedes me eligieron para ser representante de los consumidores, muchos de ustedes, en el año 2014, para representar a los consumidores en la Junta de Gobierno de la autoridad. Y yo llegué con honrado por esa delegación, entusiasmado.
0: Y desde ahí puedo hacer...
1: Y yo dije, la oportunidad, después llevo 40 y pico de años cuestionando y sugiriendo que una cosa, y quizás desde aquí podía ahora influenciar la toma de decisiones. Y tengo que admitir un poco de frustración, porque claro, no fue el mejor tiempo para esa gestión. Llegué con la crisis fiscal, después llegó el huracán María, después llegó los terremotos y salí de la autoridad con la pandemia de la COVID. Así que las prioridades cambiaron. Pero de lo que sí les puedo decir a los amigos que me escuchan es que lo que yo encontré era un conocimiento que no tenía, y es que la autoridad no tiene dinero, no puede ni siquiera presupuestar dinero para invertir en el reemplazo de la infraestructura. Y la trampa es que la autoridad ha tenido históricamente, según tiene ineficiencia en el agua potable, que es el negocio que le genera más dinero, más ingresos, o sea, la inversión que se hace para potabilizar el agua y hacerla disponible a nuestros hogares, se recupera con el dinero que pagamos en las tarifas. Y la mitad del país que tiene servicio de alcantarillado sanitario paga por un servicio de alcantarillado sanitario. El sanitario le genera acueducto ingresos, pero no le genera realmente mayores costos, porque acueducto cobra el servicio del sanitario antes de ofrecer el tratamiento. Nos llega en la factura de agua, usted consumió tantos metros cúbicos de agua y el 80% de ese consumo nos factura alcantarillado. Pero el agua producida, ya cobrada, si ese volumen de agua no le llega a la planta de acueducto de tratamiento, pues es un costo evitado. El acueducto no tiene que tratar el agua que no le llegó, pero ya tiene en su alcancía el dinero. Así que hubo un gran problema con el sanitario, y entonces la ineficiencia y la irresponsabilidad con el sanitario llevó a la Agencia de Protección Ambiental de los Estados Unidos a penalizar acueducto, penalizar al pueblo de Puerto Rico a través de su autoridad de acueducto con intervenciones que requerían inversiones multimillonarias. La última gran intervención se hizo en el 2003 al 2005. Hubo una previa que se hablaba, quizás los amigos que tienen más canas, se hablaba de que las plantas de acueducto estaban arrestadas. Uh-huh. Eso para la década del 80 y pico, 80, 90 y pico. 90. Esa era la situación. Bueno, el dato reciente es que la última intervención del gobierno federal sobre las plantas, el sistema de acueducto, estableció una penalidad y un arreglo en la corte para que el acueducto se comprometiera a un programa de inversión de infraestructura, de mejora a la infraestructura sanitaria. Ese programa requería cerca de $2,000 millones de inversión de capital, y la autoridad no tenía ese dinero. De hecho, la autoridad ya venía casi en quiebra fiscal y se sostenía con la transferencia de fondos como de $400 millones anuales, que del Fondo General se le transfería a acueducto para sobrevivir. Así que entra en la disyuntiva en el 2005 de que tiene una responsabilidad legal. De hecho, en esa orden del tribunal, en el acuerdo, hay una cláusula que dice que si el presidente ejecutivo no cumple con ese compromiso, va literalmente a la cárcel. Te tiene una penalidad de cárcel. Y eso pues le dio un poquito de susto a los distintos directores que ha habido. Bueno, para resolver el problema de financiación, entonces la autoridad entra con el Banco Gubernamental de Fomento en un acercamiento para conseguir dinero prestado de los bonistas. y hubo bonistas que estuvieron disponibles para invertir, pero que si pidieron unas garantías. Y en el año 2008 se invirtió, se estableció lo que le llaman en inglés un trust agreement, un acuerdo de fideicomiso. Ese trust, ese agreement trust, lo maneja una institución bancaria en Puerto Rico. Quizá lo digo porque es un dato público, el Banco Popular. Y entonces, distinto a como se venía haciendo antes, en el nuevo acuerdo con los bonistas, a cambio de 1.6 billones de dinones que prestaron para resolver el problema con la corte, Acueducto cambió la manera de cómo se le paga a los bonistas. Dinero que entra a la autoridad por las tarifas, eso va a las cuentas del Banco Popular y primero, voy a decirlo con cuidado, primero se le paga a los bonistas y de lo que sobra se cubren todos los demás gastos operacionales. Ese es,
0: y entre ellas toda la infraestructura deficiente.
1: Exactamente. Y entonces ese esquema es que tiene, cuando digo que está entrampado, entonces todo el dinero que ha llegado realmente se ha invertido primero para cumplir con la corte y obviamente los bonistas siempre tienen su garantizada el pago de su deuda. Como no hay presión de los bonistas porque tienen su inversión y la ganancia extraordinaria que tienen por esa inversión, porque se le paga el principal, pero los intereses, o sea, esto es un negocio de intereses, ganan mucho dinero, entonces no hay interés en invertir en resolver el problema de la infraestructura de transmisión y distribución del agua potable. Entra suficiente dinero para mantenerlo. Entonces uno mira, por ejemplo, el plan fiscal que la Junta de Control Fiscal le aprueba a Acueducto, expresamente reconoce el problema de las pérdidas como el primer problema de la autoridad. Sí, no, uno no puede tener un negocio que mi negocio es producir pan y de cada 100 libras de pan, 65 no me genera, o sea, la pierdo, no me genera ingreso, me generó costo, pero no me genera ingreso. No hay negocio que funcione así si no va a la quiebra.
0: Definitivamente.
1: Pero entonces, la Junta de Control Fiscal se satisface con identificar el problema, lo reconoce en su documentación y hace una recomendación. Pero en el plan, cuando trabaja el tema de la inversión de capital para corregir los problemas, es poco o nada lo que se asigna para recoger el problema. Y entonces el problema se convierte en lo que en salud pública llamamos o se llama los problemas endémicos. Es un problema, pues, que así es y llevamos décadas. El problema de las pérdidas de agua, nosotros lo identificamos cuando yo trabajaba en el Departamento de Recursos Naturales desde el año 83. Desde el año 83 ya se planteaba que era un problema el asunto de las pérdidas. Se supone que un sistema adecuadamente manejado, el nivel de pérdida es cercano a 10%. El estándar internacional está cerca entre 15 y 17% para incluir países con muchas limitaciones de dinero y de tecnología para desarrollo. Nosotros estamos en el 65% y no corrió. Entonces, ¿cómo conectamos eso a la sequía? Bueno, pues les voy a un dato objetivo. El embalse Carraízo estaba llenito de agua. Ahorita mencionábamos la lluvia de abril, de marzo y abril, el lago Carraízo estaba llenito de agua. De hecho, el lago se terminó de dragar el año pasado y se le removió algún volumen de sedimento y le añadió 500 millones de agua adicionales disponibles que realmente daban para 6 días. Tan pronto dejó de llover, el río Gurabo y el río Grande de Loíza se redujeron la descarga y el embalse empezó a recibir cerca de 40 millones de galones diarios. Ordinariamente recibe más de 200. Acueducto siguió sacándole 90, 100 millones diarios y le entran al lago 40. Con los niveles de temperatura que ahora tenemos, que es parte del calentamiento del planeta, la evaporación del lago es altísima. Así que le sacan mucha más agua de la que entra. Pues obviamente en 2 meses el lago se inhabilita para ofrecer agua. Pero de esa agua que sacó, inclusive de la que hoy saca en racionamiento, la mitad se pierde. La mitad no va a llegar a la gente que de aquí a dos días se supone que le den servicio y después tiene que esperar, tiene un día servicio y otro dos días sin servicio. En el momento que se produce, se pierde. Y entonces no hay dinero para invertir para corregir el problema. Pero por otro lado, Acueducto tiene 7,000 millones de dólares para invertir en la mejora de la infraestructura. ¿Y qué se está haciendo? Invirtiendo, obviamente, hay unas áreas que tiene que cumplir con la corte, que es resolver los problemas de plantas de tratamiento y demás, y los sistemas de bombeo. Pero la inversión no puede ser aumentar la oferta. No sé si mencionabas la represa, el de la represa Valenciano allá en Junco, que uh-huh. es casi, para mí es la demostración de la ineficiencia. En esa represa se van a invertir más de 500 millones de dólares para producir 11 millones de galones de agua adicionales. Próximo inmediato a Junco hay un valle que de hecho corre de Caguas a San Lorenzo. El acuífero tiene muchas veces más esa cantidad de agua. El acuífero en Junco Gurabo puede suplir por mucho esa cantidad, excepto que el agua en el acuífero tiene concentraciones relativamente altas de hierro y manganeso. Pero esos minerales son fácilmente removibles uh-huh. del agua subterránea. Yo he calculado que con menos de 10 millones de dólares, es mucho menos de 10 millones de dólares, se pueden activar pozos en el valle de Junco y Gurabo y suplir más de 11 millones de galones de agua. Pero se están invirtiendo 500 en una nueva represa que en la práctica es una trampa de sedimentos que eventualmente va a haber que dragar cuando tengo el acuífero allí cerca.
0: Bueno, si es que los dragan. Porque es ahora mismo tenemos la situación de han bajado los niveles.
1: Y ahí está el sedimento.
0: Y yo recuerdo que en la sequía anterior del 94 se aprovechó que esos niveles bajaban y se dragó, se sacó una cantidad de sedimentos tremendos que eventualmente aumentó la capacidad del lago.
1: Sí, pero
0: pues mira, todavía a estas alturas nadie se le ha ocurrido.
1: No hay visión para eso. Entonces mira, lo que estoy tratando de resumir es que hay un problema de prioridades de intervención. Entonces, si pensamos que el generoso pueblo trabajador norteamericano con sus contribuciones nos hizo disponible un dinero para recuperarnos de María, bueno, ¿cómo usamos ese dinero de forma más efectiva? Efectiva para todos. Pues no es añadiendo cantidad de agua a producir, es manejando la que tengo de forma más inteligente. Y ahí entran en los acuíferos. Cuesta 10 veces más potabilizar agua superficial que subterránea. Y las aguas subterráneas se afectan con la sequía, los niveles en los acuíferos, pero el efecto es dilatado en el tiempo. Desde el año 2016, el grupo de nosotros hicimos la propuesta para incorporar los pozos al sistema de abastos de agua. Si ese esquema se hubiera seguido, que de paso está en el plan de aguas que está vigente en Puerto Rico, que no se implanta, lo que lo proponíamos era tan pronto, por ejemplo, mayo este año, que el río baja los niveles de los caudales en los ríos, entonces se comienza a suplir el agua con el agua subterránea. Una vez que llegue el periodo de agua de lluvia, se descansan los pozos y se deja que los embalses se llenen. Esa programación de integrar agua subterránea con superficial nos permitiría manejar casi cualquier sequía en Puerto Rico, pero requiere intervención oportuna, temprano.
0: No estratégica de visualizar los problemas, las soluciones a largo plazo. Porque si
1: y
0: no...
1: existe el dinero para hacerlo y el conocimiento técnico para hacerlo, pero el montaje estructural legal por un lado y político administrativo por otro no está orientado en esa orientación, aparte de la incapacidad y la ignorancia que muchos de esos funcionarios tienen.
0: Feli, este tema tenemos que continuarlo porque todavía falta discusión. A mí me lo discutimos en el programa anterior, el plan de mitigación y adaptación y resiliencia del aspecto climático. Ahí hay un montón de soluciones. Me gustaría que pudiéramos en un próximo programa invitarte para que habláramos de esta situación de la sequía, de la necesidad de reestructurar todo este sistema de distribución de agua potable para la población y para para las actividades económicas del país, discutirlos con mayor profundidad. Y que esto sirva para que nuestras comunidades, nuestros líderes comunitarios y lideresas comunitarias, nos apeguemos a esta lucha por la defensa de los recursos naturales.

0: exigir que el gobierno actúe y se comporte como debe ser, un gobierno que de verdad ofrezca situaciones al país.
1: Pues con mucho gusto vengo y quiero asegurarme que el amigo y amiga que nos escucha no debe quedar un pensamiento de desasosiego. Tenemos capacidad para resolverlo y hay maneras de hacerlo si nos coordinamos y empujamos para que la respuesta se dé correctamente y haya menos calamidad y sufrimiento en el proceso de sequía que nos abruma.
0: Gracias. Félix, gracias por tenerte aquí. Y ustedes, amigos, gracias por su sintonía. Gracias a Miki Rosario allá en el área técnica. Y bueno, recuerden, lo subimos a Facebook el lunes, así que denle para adelante y nos vemos en el próximo programa.
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1: Sainz, doctor, ¿me escucha? No está.
2: A tu audiencia.
1: ¿Me escucha, doctor?
2: Sí, lo escucho, lo escucho.
1: Doctor, usted, ¿dónde usted vive?
2: Yo vivo aquí en Coupey.
1: Doctor, ¿usted tiene agua?
2: No, llevamos 11 días con hoy sin agua.
1: No puedo
2: creer. Pero volvemos, como te dije la semana pasada, Rubén, yo creo que lo más importante de esto, porque pues nosotros tenemos los medios y tenemos una cisterna y nos podemos abastecer. Hay cientos de miles de personas que no tienen esa ventaja. Esa parte a mí no me... no, para mí no es importante para mí. Para mí es importante la falta de información. Bien, la falsedad con que nos han tratado, nos han dicho que viene y viene y viene, no viene. O sea, no nos han sido francos en lo que está pasando, y es la incertidumbre. Como ahora mismo nosotros estamos en el grupo que estamos en estacionamiento. ¿Qué va a pasar mañana? ¿Mañana vamos a tener o no vamos a tener? Hasta ahora no tuvimos cuando se suponía que teníamos, y ahora pues queremos saber si vamos a tener mañana o no vamos a tener mañana, para nosotros prepararnos aquí en la casa, que es el problema que tiene, yo sé que tiene todo Puerto Rico. Yo soy una voz que de los cientos de miles de personas que estamos pasando por esto, y pues yo tengo, gracias a Dios, el acceso a que tú me puedas dar esta oportunidad que no tiene mucha gente para seguir, ¿verdad?
3: El pasado segmento fue uno grabado.
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5: Bendiciones y buenos días a todos los que nos escuchan esta mañana. Estamos en su programa Vida en Abundante, transmitido por WKQ 580 Guapa Media, cada domingo de 7 a 8 de la mañana. Si quieren volver a escuchar este mensaje, pueden hacerlo a través de nuestra página Vida en Abundancia. Le pedimos que le des like y share. Cada domingo tenemos un mensaje diferente, un testimonio diferente que edifica tu vida, donde también puedes compartirlo y hacerte un evangelista a través de las redes sociales. Somos la Iglesia La Senda Antigua de Carolina. Esta que le habla es la pastora Mónica Torres, en sustitución de la pastora Marta Meléndez, que le da un abrazo y un saludo cordial a todos los que nos escuchan fielmente cada domingo. Estamos ubicados en la calle 601, frente al Colegio San Francis, ubicados en Villa Carolina, Carolina, Puerto Rico, ¿verdad? Para si nos quieren visitar, cerca del Museo del Niño. Ahí estamos, una iglesia llena de amor para toda la familia. Nuestro lema es: mi casa y yo serviremos al Señor. Así que nuestra iglesia tiene para todas las edades. Puedes llevar a tus hijos. Tenemos para los niños, para los juveniles, para los jóvenes. Tenemos un programa muy completo para toda la familia. Así que date cita si no tienes un lugar donde congregarte. Y luego de terminar de escuchar esta transmisión, quieres visitarnos. Estamos a las 10 de la mañana todos los domingos allí para abrazarte, recibirte con mucho amor. Somos una iglesia que creemos en la juventud, una iglesia que está levantando la juventud y una iglesia que estamos viendo a una juventud que no está perdida. Y por eso esta mañana he invitado a una joven muy especial para mí. una joven que conozco hace un tiempito, pero puedo dar fe de los cambios que Dios ha hecho en su vida. Una joven que cuando abre su boca cada viernes que estamos allí, estamos todos los viernes en Generación Isaac a las 7:30 de la noche. Los jóvenes se congregan, ellos mismos predican, llevan la adoración, las ofrendas, las peticiones. Tenemos dinámicas totalmente diferentes, una juventud bien avivada. Y si eres un joven o tienes un joven en tu casa y quieres que reciban palabra buena y fresca, te invitamos a que cada viernes nos visites a las 7:30. Es el único servicio que tenemos a las 7:30. Así que tienes tiempo para llegar. Lo que se da allí es sobrenatural. Y en ese tiempo que he estado allí con los jóvenes, pues tenemos una joven que he invitado esta mañana a que nos hable un poco más de ella. Una joven que cuando abre su boca en adoración nos inspira. Cuando lleva una palabra nos inspira, porque es una joven encendida. Quiero decirle que me está escuchando que la juventud no está perdida. La juventud está llena del poder de Dios, y es el tiempo donde vamos a ver a esta juventud manifestando las grandes cosas que Dios ha hablado. Así que si eres tú, yo te invito, ¿verdad?, que nos visites. Si no tienes un lugar donde congregarte, los viernes a las 7:30, Generación Isaac. También nos puedes seguir en nuestras páginas de Facebook, Generación Isaac, Instagram. Allí puedes ver los anuncios, las fotos de lo que sucede cada viernes, porque no se transmite en vivo, para que puedas llegar allí. Y lo que se vive allí, ¿verdad, Tashley?, es sobrenatural. Así que hoy he invitado a Tashley. Quiero primeramente darle las gracias por aceptar esta invitación de parte del cielo. Así que de antemano te doy gracias, Tashley, por haber dicho que sí. Y diciendo esto, quiero preguntarte, ¿quién es Tashley?
6: Bueno, pues primero que nada, ¿verdad? Quiero darle gracias a Dios que me dio esta oportunidad de estar aquí presente, ¿verdad? Quiero darle gracias a mis pastores porque me dieron la oportunidad de estar aquí, gozosa. Y pues yo, ¿verdad?, soy Tashley, soy parte de, como la pastora Mónica dijo, de una generación, el remanente de Dios que todavía está aquí. No somos una generación perdida. Y tengo 19 años, soy universitaria, estoy estudiando finanzas, gracias a Dios que, ¿verdad?, me ha dado la oportunidad de continuar con mis estudios. Y desde hace 2 años experimenté mi reencuentro con el Señor.
5: Qué lindo. ¿Y cómo era tu vida antes de conocer a Jesús?
6: Pues mira, desde pequeña, ¿verdad?, siempre crecí en el Evangelio. Mis padres, toda mi familia es creyente, ¿verdad?, muy creyente al Señor, mas sin embargo mis padres no asistían a una iglesia. Uh-huh. Y era mi tía quien me llevaba a la iglesia junto con todos mis primos. Pero era una iglesia allá en Camuy, porque vivía lejos de donde actualmente vivo. Y sin embargo, luego de un tiempo que comencé a crecer, entre mi adolescencia, tuve que mudarme, ¿verdad?, por circunstancias de la vida, y me empecé a alejar de la iglesia, porque solamente iba a la iglesia cuando los visitaba a veces.
5: Ok. Ese tiempo de dejar de congregarte, ¿fue simplemente porque pasó, porque la vida empezó a traerte más cosas, o pasó alguna situación que te hizo alejarte de Dios?
6: Pues realmente yo diría que me alejé y fue más por la presión social. Uh-huh. Porque, ¿verdad?, querer seguir la moda, querer encajar en lugares donde no debía y con siguiendo consejos que no debía. Tenía pensamientos que realmente iban en contra de lo que a mí me habían enseñado en la iglesia, y poco a poco fui enfriando mi corazón hasta que dejé de buscar a Dios por completo.
5: ¿Qué llenaba tu corazón en ese tiempo antes de llenarlo con Jesús?
6: Pues, ¿verdad? Buscaba consejos donde no debía, cosas como redes sociales, la moda era lo que me interesaba, música secular, cosas que realmente estaban en contra de lo que había aprendido desde toda una vida de pequeña. Y fueron cosas que sí, fueron alejándome poco a poco. Dejé de orar, dejé de leer la Biblia, dejé de asistir a la iglesia, hasta que yo me sentía que algo faltaba dentro de mí, sentía que estaba incompleta. Y no era, sentía que no era la misma de antes.
5: ¿Qué cosas que nuestro celular o nuestras redes, ¿verdad?, traen tanta información, pero también puede ser un mecanismo para enfriarnos porque buscamos las fuentes incorrectas, como tú estás diciendo, fuentes que no traen agua de vida. El agua es sucia, es turbia. Y muchas veces los jóvenes buscan consejos, como tú estabas hablando, en los lugares equivocados, en los lugares donde no hay un manantial de vida de la verdad, porque la verdad solamente es Cristo, y Cristo es donde nos podemos sentir verdaderamente libres. Como ya nos contaste, conociste al Señor desde pequeña, y no por tus padres, sino porque tu tía te llevaba. ¿Y cuántas personas, yo he escuchado testimonios que la abuelita, el primo, el vecino, he escuchado mucho eso, que los llevaban a la escuela bíblica, y muchas veces menospreciamos la escuela bíblica de niños cuando ahí es donde el Señor empieza a colocar los primeros simientes del amor por Jesús. Así que si tú tienes un niño pequeñito, te invito a que no lo dejes, o que sea tu excusa para no ir a la casa del Señor, porque en esos lugares, en ese tiempo, el Señor empieza a poner el amor, el deseo de buscar a Jesús y de conocerlo, ¿verdad? Dice la palabra que instruyamos al niño en el camino y de viejo no se apartará. Yo también empecé la escuela bíblica, salí en dramas y todo lo demás, y lo que soy hoy como pastora, puedo decir que muchas de las cosas que hay en mi cimiento fue en la escuela bíblica dominical. Así que no dejes de buscar al Señor porque tengas algún niño pequeño, porque en ese lugar van a encontrar a esos cimientos que ellos necesitan para no desviarse. Así que te desvías porque empiezas a enfriarte, a desconectarte, a buscar otras fuentes que no son Jesús y es la verdad. ¿Cómo entonces vuelves al camino del Señor?
6: Pues, ¿verdad? Yo continuaba visitando a mi familia y un día mi tía vuelve nuevamente a hacerme la invitación para ir a la iglesia luego de bastante tiempo de que no asistía. Uh-huh. Así que ese día fui y a los jóvenes, ¿verdad? Porque ahora era adolescente, tenía 16 años. Uh-huh. A los adolescentes nos apartaron del culto regular y nos estaban dando un estudio bíblico. Y ahí entonces la maestra llega y comienza la clase, y a mí realmente me encantó porque esa maestra explicaba con una pasión, con un amor a la palabra. Ella explicaba todo versículo por versículo, nos hacía los mapas, los dibujos. Yo veía cómo los demás jóvenes también se interesaban, preguntaban, tenían hambre de más. Y ahí fue cuando yo de ahí salí con la curiosidad de comenzar a leer la Biblia por mi propia cuenta, ¿verdad? De que cada día quería seguir aprendiendo más, quería seguir buscando más de ese Jesús, de todas esas historias que ella hablaba. Yo también quería aprender de eso.
5: Qué hermoso, qué hermoso. Tashley es una joven que conozco fuera de la iglesia y es una joven que ella se lleva todos los premios a nivel académico. Y me llama mucho la atención que eso no llenó el espacio que solamente era para Jesucristo. Porque muchas veces podemos tener grandes logros a nivel personal, pero sin Jesús hay un vacío que se queda. Había algo que todavía faltaba. ¿Y cuándo es el punto que tú dices, yo necesito tener a Jesús en mi corazón nuevamente? Yo necesito que Él, que su amor llene todos los espacios de mi corazón. ¿Cuándo es el punto que tú dices, ya no más, ya no más?
6: Pues yo seguía visitando la iglesia allá en Camuy, ¿verdad? Ocasionalmente, cada que podía, en los servicios de estudio bíblico. Pero un día hicieron un campamento para jóvenes y pues yo fui, ¿verdad? Fui con mi hermano, fui con mi prima. Estuvimos allí y era una noche de adoración. era una noche realmente poderosa, que tú sentías esa atmósfera, sentías el Espíritu Santo, una cosa hermosa. Y una de las líderes se me acerca ese día y comienza a hablarme. Así te dice el Señor. El Señor te dice que aunque te apartes, Él nunca ha estado lejos de ti. Él siempre ha estado ahí y te recibirá con los brazos abiertos.
5: ¡Qué hermoso!
6: Y eso para mí, no sé, eso fue impactante. Ahí fue cuando decidí rendirle toda mi vida por completo a Cristo y decidí cambiar todo. Y todo, todo para Él.
5: ¿Qué fue lo primero que tú sentiste que el Señor cambió en tu vida cuando Él volvió a tu corazón?
6: Pues ahí, ¿verdad? Luego de ese campamento, no pude seguir asistiendo a la iglesia ya, así que Dios despertó el deseo en mí de comenzar a buscar una iglesia acá más cerca de mi hogar, y así mismo comenzó el deseo de querer compartir esa palabra a mi familia, ¿verdad? Los que estaban en mi hogar, así que juntos decidimos visitar varias iglesias, íbamos visitando muchas iglesias, pero Dios aún así tenía un plan mayor, y en la escuela puso en mi camino a una amiga muy querida. Sí, y ella es una amiga y servidora del Señor, y ella me invitó a su iglesia, al culto de jóvenes. Y ahí fue que comencé a ir a los cultos de jóvenes, yo solita primero, y sí, comencé a ser parte de empezar ese cambio en mi vida.
5: Ella habla de Iván Ellis, mi hija segunda, y ella me decía, mami, invité a Tashley a la iglesia. Y muchas veces esa invitación, porque como hemos visto en otros programas, esa invitación que nosotros le hacemos, a lo mejor la primera vez es un no, la segunda es un no, pero va a llegar un momento dado en que esa invitación va a surgir efecto, y ella no se cansó de invitar a su amiga para que disfrutara de la bondad de Dios que también ella experimentaba cada viernes cuando se congregaba con los jóvenes, y siguió insistente. Así que si en esta mañana has tenido una invitación o eres tú el que invitas, no desfallezcas, porque esa invitación va a surgir efecto en algún momento. Y si tú dijeras, ¿qué cambió en tu mente, en tu corazón, aparte de empezar a congregarte a nivel personal? ¿Qué cosas tuviste que tú tenías? Porque tú no eras una joven que estabas en malos caminos, ¿verdad? Porque muchas veces por no estar en los malos caminos y tener éxitos a nivel escolar o laboral, pensamos que estamos bien, pero hace falta algo. ¿Qué tú sentiste de esa transición de cuando empezaste a congregarte, empezaste a leer la Biblia, empezaste nuevamente a estar con Jesús? ¿Qué cambio en ti?
6: Pues así mismo como dice, yo, ¿verdad? Era una buena hija, era buena estudiante, era buena amiga, pero aún así, antes de conocer a Jesús, tenía un vacío en mí que nada de ningún logro que hacía lo podía llenar. Uh-huh. Y luego de que conocí a Jesús, ahí fue cuando entendí cuál era mi identidad, entendí que Dios me había dado salvación, me ha dado libertad, y la tristeza, la soledad, todo eso se fue, todo eso, porque ahora reconocía que tenía a alguien a mi lado.
5: Qué hermoso. ¿Y el desafío más grande que has tenido cuando volviste? De esas cosas que tú dices, esto realmente, si yo no hubiera tenido a Jesús, yo no hubiera podido atravesar esta situación. O ese desafío a nivel personal con tu carácter o con tu manera de pensar, ¿cuál ha sido?
6: Bueno, ¿verdad? Mi desafío más grande y por el que he luchado toda mi vida, siempre ha sido mi timidez.
5: Okay.
6: Yo soy, ¿verdad?, una niña bastante reservada, bastante tímida, no tiendo a hablar mucho. Y cuando empecé los caminos del Señor, que empecé a congregarme, ¿verdad?, en los servicios de jóvenes, uh-huh, pues yo no hablaba casi con nadie. Con quien hablaba más era pues con mi amiga, porque le tenía confianza y no participaba mucho, ¿verdad? Siempre estaba en una esquinita, tranquilita. Pero pues Dios es grande y Él obra de manera de verdad única, y decidió poner el corazón de mis pastores para que yo comenzara a participar. Y al principio ellos se me acercaron, ¿verdad?, y me dijeron, ¿te gustaría participar de la iglesia? Y yo, ok, sí, está bien. Pero ese día cuando yo llegué a casa, yo no sé, yo me quería morir. Ay, eso fue yo porque dije que sí, que es eso. Pero nada, yo, como dije, ¿verdad? Leía la Biblia, veía como todos esos profetas, toda esa gente, Dios, Dios les daba una misión y ellos decían, heme aquí, Señor, lo haré. Pues yo, heme aquí, Señor, yo también lo haré y te serviré. Pero sí, ese fue mi desafío más grande.
7: Uno de los testimonios más lindos es que nuestra pastora Marta, ella siempre nos los cuenta, ella no quería hablar, ella era estilista y no, cuando Dios la llama al ministerio, ella decía, yo cómo voy a hablar si yo no tengo, ¿verdad?, la elocuencia, no me atrevo a hablar en un público. Y hoy Dios la está llevando a las naciones a dar un poderoso testimonio. Es una mujer que nos edifica mucho con su fe. Y cuando la vemos, ¿verdad?, sabemos que Cristo la ha transformado. Y eso es una de las cosas más grandes cuando decimos sí a Jesús. No viendo nuestras limitaciones, Él abre el camino. Mírate hoy aquí. Uh-huh. Hablando, ¿cuándo tú ibas a pensar que ibas a estar hablando en la radio? Pero todo empieza con un sí a Jesús. Todo empieza. Mira, Ashley, ¿y cómo tu familia empezó a reaccionar cuando te empezó a ver que estabas yendo a la iglesia?
6: Pues mis padres, ¿verdad?, estuvieron orgullosos, estaban contentos de que decidí retomar el camino del Señor y veían cómo poco a poco el interés en mí seguía creciendo y que esto realmente iba en serio, porque yo faltar a la iglesia, a mí no me gusta, a mí me encanta siempre, todos los viernes, los domingos, estoy ready ya para ir a la iglesia. Pero poco a poco ellos vieron el interés, ¿verdad?, en mí, y yo, como dice su palabra, que debemos de compartir su evangelio, pues yo empecé poco a poco también, compartiéndole a ellos, insistiéndole, vamos a la iglesia, les compartía las historias que leía, las enseñanzas, y ellos poco a poco fueron viendo, y pude ver cómo Dios también los estaba transformando a ellos.
7: Mira, Malaquías 4:6 en la traducción Nueva Viviente dice esto: sus predicaciones harán volver el corazón de los padres hacia los hijos y el corazón de los hijos hacia sus padres. Y muchas veces la manera en que nosotros estamos accionando hace volver, tal vez no estamos alejados de nuestros padres, pero sí del propósito de lo que Dios ha hecho en nuestra familia. Y yo quiero decirte que me estás escuchando, a Dios solamente necesita uno en la familia. Uno que diga sí. Cuando ellos empezaste a congregar, ¿ellos asistían contigo o te dejaban en la puerta de la iglesia?
6: Pues no, al principio era yo solita, ¿verdad?, asistiendo a los viernes, a los jóvenes. Luego, poco a poco, mi hermano me empezó a acompañar a los viernes.
7: Okay.
6: Estuvimos un par de meses yendo mi hermano y yo nada más. Luego comenzó mi mamá, también comenzamos a ir poco a poco los tres juntos. Y así comenzamos, yendo solamente a los viernes, al servicio de jóvenes. Luego, poco a poco, siguió creciendo el interés en nosotros, empezamos a ir los domingos, empezamos a participar en las actividades de la iglesia, uh-huh, tomamos las clases de discipulado, e inclusive hace poco mi mamá y yo nos bautizamos en las aguas.
7: Hermoso.
6: Lo cual fue una experiencia sumamente hermosa, poderosa, que de verdad le doy la gloria al Padre por lo que ha hecho y porque he visto poco a poco la transformación en mi familia.
7: En tu casa, que muchas veces pensamos que necesitamos a Jesús porque la casa está toda mal, y en tu casa no era una casa de pelea, pero sí faltaba la verdad, que es Jesucristo. ¿Qué cambios has visto en tu mamá en este tiempo? De que ella empezó a congregarse, se empezó a discipular y empezó a... y se bautiza. ¿Qué cambios has visto en ella?
6: Pues yo diría una transformación completa. Ella sí fue una transformación radical, ¿verdad? Mi mamá, cuando pequeña, la habían criado en la iglesia católica, okay, pero no fue, ¿verdad?, hasta que yo comencé a buscar el del Señor acá, que ella decidió acompañarme y poco a poco vi como la paciencia se le desarrolló, ¿verdad? Que la generosidad, mi mamá realmente ha visto cómo el Señor nos ha bendecido y ha querido también bendecir a muchos más. Y son cosas que cada vez que la veo, a mí me llena de emoción. Inclusive, ella, antes quien único tenía una Biblia en la casa era yo, okay, ¿verdad? Que empecé a leer la Biblia. Y el simple hecho de ella un día ir a las tiendas y querer comprarse una Biblia, para mí, no sé, me llenó de alegría, me llenó de un gozo hermoso. Para mí, de verdad, fue un momento que realmente me marcó, porque un gesto tan sencillo como comprar una Biblia, a mí me marcó porque sé que Dios la está usando, Dios la está transformando.
7: ¡Qué hermoso! ¡Qué hermoso! Cuando vemos que cuando llega Jesús, todo cambia. Y de una cosa tan sencilla de comprar una Biblia, que era algo, a lo mejor para nosotros, pues, quiero una Biblia nueva, pero para tu mamá era un acto de rendición, de que realmente está buscando a Jesucristo. Si me pudieras decir, ¿verdad?, ¿cómo ustedes en familia pueden trabajar las situaciones difíciles? Pero vamos a hacer una corta pausa y luego de que volvamos me cuentas cómo ustedes como familia atraviesan y qué hacen. Pausamos.
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0: parecen bien, pero al final son fin de muerte. Y una de las cosas que más me llama la atención es cuando veo a Tashley y uno de estos viernes ella decía mientras abría el servicio, era que le leyéramos los salmos. Y ese momento, cuando tú empezaste el servicio de los jóvenes, que empezaste con una alegría tan fuerte, fue tan contagiosa, tan grande. Y te pregunto, ¿cómo tú te mantienes encendida por Jesús?
1: Pues desde que me levanto, porque esto empieza desde que abrimos nuestros ojos, ¿verdad? Desde que me levanto, lo primero que hago es adorar al Señor, darle gracias porque comencé, porque me dio la oportunidad de empezar un nuevo día. Y así poco a poco me mantengo siempre en adoración y en alabanza. Creo que eso es lo primordial, ¿verdad? Para continuar este fuego, tener esa transformación dentro de uno, cambiar nuestra perspectiva. No ver lo malo, sino ver que todo esto son oportunidades que Dios nos está dando.
0: Nosotros tenemos cada viernes a las 5 de la mañana, ¿verdad? Un grupo de oración que nos juntamos los jóvenes a orar por el servicio de la noche y ver a Tashley en ese servicio, porque muchas veces es una disciplina que no todos los jóvenes tienen, pero ver que nuestros jóvenes, los jóvenes de nuestra iglesia, están apasionados por Jesús y se levantan y oramos unos por los otros y presentamos el servicio del viernes en la noche. Y aunque es un servicio totalmente diferente, lleno de risa, lleno de coinonía, llevamos palabra, adoración, ellos mismos corren todo el servicio, ver que se levantan y tengan esa disciplina de a las 5 de la mañana, pues nos llena mucho de gratificación. Mira, Tashley, quería preguntarte, aparte de las prácticas que tienes para tener con Jesús, veo que tienes una libreta. ¿Qué escribes en esa libreta?
1: Pues esta libreta que traje aquí, esta fue mi primera libreta de oración. Aquí yo, para desarrollar, ¿verdad? Cuando comencé mi camino con el Señor, el orar se me resultaba difícil, porque muchas veces comenzábamos, sí, Señor, gracias, y de momento los pensamientos se van para otro lado. Y piensas en cosas, no sé, lo que menos se te ocurre. Así que yo decidí, ¿verdad? Esta libretita que me la regaló mi amiga. Esta libretita de aquí comencé a anotar todas mis oraciones. Ahí le daba gracias al Padre, le escribía al Señor lo que me estaba pasando en ese momento, cuando estaba feliz, cuando estaba triste, todo, todo, todo está aquí escrito.
0: Qué lindo. ¿Y has visto peticiones contestadas que has escrito ahí?
1: Claro que sí. Un millón de peticiones contestadas.
0: Qué hermoso. Qué mucho joven está atravesando tiempos de soledad cuando Jesús está ahí. Dice que Él está a la puerta y Él llama. Él llama, Él toca. Porque quiero decirte que nuestro Jesús es caballero. Él no nos fuerza a nada. Él está a la puerta. Y Él toca a donde, a las puertas de nuestro corazón. Y dice que si alguno le abre, Él entrará y cenará con nosotros. Y ese es uno de los versículos que más yo amo porque Él no nos fuerza, pero una vez que nosotros le damos el primer paso, lo difícil lo hace Él. Porque estamos viendo una familia transformada donde una joven, que pareciera minoría, pero con Cristo es mayoría, ha traído la transformación de sus padres que ahora se están congregando y su mamá se bautizó, compró una Biblia, sirve en nuestra iglesia, ella trae muchas ideas, es una mujer bien activa, de alguien que no servía, que no iba a ahora estar de lleno en la casa del Señor simplemente por ver a su hija que no estaba en malos pasos, que no era una mala hija ni tenía malas notas, sabe que una joven buena, una joven de la casa, una joven estudiosa, doy fe, ¿verdad? De eso, la ha visto ganar los mayores premios en la escuela, entrar a la universidad, estudiosa, pero faltaba Cristo. Y cuando Cristo llegó a esta familia, trajo lo que faltaba, a completar lo que faltaba. Tashley, ¿qué es lo más que te gusta de cada viernes cuando tú te congregas? Específicamente en el grupo de los jóvenes.
1: lo más que a mí me

0: gusta, wow. ¿Qué parte puedo seleccionar? Es que no hay parte, porque desde que comenzamos en la oración, en la intercesión, que comenzamos a orar, ¿verdad? Por los jóvenes, por ese avivamiento, por nuestra generación, hasta que terminamos con la palabra, todo, cada parte es sumamente esencial y sé que cada parte ministra a cada persona que va a nuestro servicio. Y así que no puedo decirte que es mi parte favorita.
1: Cada viernes Dios nos sorprende con cosas tan hermosas a través de estos jóvenes, unos jóvenes avivados donde ellos predican, ellos saltan, ellos adoran, ellos están tan apasionados que nosotros los adultos simplemente nos envolvemos en ese mover espiritual poderoso. Así que yo te invito a que cada viernes, si no tienes un lugar donde congregarte, llegues a nuestra iglesia Generación Isaac. Ahí hay un lugar seguro para tus hijos. Estamos desde los juveniles, los jóvenes, los adultos, estamos allí cada viernes congregándonos. Y si tú tuvieras que darle un consejo a un joven que se está enfriando, primero vamos a empezar con un joven que está dentro de la iglesia.
0: Pues mira, le tengo este versículo, ¿verdad? Que se encuentra en Jeremías 29:33. Y dice, me buscarán y me hallarán porque me buscarán con todo su corazón. Y a ese joven que está en la iglesia, que se está enfriando poco a poco, así como llegó, ¿verdad? El tiempo que pasó conmigo, yo le diría que no se rindan, que regresen nuevamente al primer amor, que regresen a ese momento en el que sentían que Jesús para ellos era todo, que decían que querían servirle toda una vida. Y a veces pasamos por situaciones difíciles, ¿verdad? A veces la vida no es tan bonita, no es tan color de rosa. A veces los jóvenes pasamos por muchas situaciones, por situaciones emocionales, problemas con amistades, con cualquier cosa realmente. Pero lo menos que no deberías de hacer es alejarte de Jesús. Porque Jesús realmente es la respuesta y la solución a todo. Así que yo le aconsejaría, ¿verdad?, a ese joven que no se rinda, que se rodee de personas que amen también a Jesús para que lo ayuden a superar lo que sea que esté enfrentando.
1: Qué lindo. Muchas veces, la mayor o una de las tretas del enemigo es que los aleja de congregarse por la situación que sea. Empieza a alejarlo, empieza a esquinearlo para allí solito empezar a bombardearlos con todas esas dudas, con todas esas situaciones, cuando en Cristo está la solución. Este viernes pasado estuvimos en un compartir de cierre de verano y yo veía a los jóvenes allí jugando voleibol, riéndose, sin tener que usar ninguna cosa que traer alegría, simplemente en tener a Jesús en el corazón y el compartir los unos con los otros en los hermanos. Luego fuimos a la pizzería, allí predicamos de Cristo. Estuvimos riéndonos porque quiero decirte que nuestro Jesús es alegre. Él es alegre. Y que si te predicaron de un Cristo soso, que no le importas, que no quiere nada contigo, yo quiero decirte que ese no es el Cristo que nosotros servimos. Él tiene los brazos extendidos. Él te está esperando que vuelvas a casa. Él quiere vestirte con ropas limpias. Él quiere ponerte un anillo y calzado nuevo. Así que si eres tú que me estás escuchando y te has apartado por la razón que sea, por la razón que sea. Mira, yo cuando era joven también me aparté un tiempo y yo decía que cuando fuera mayor a esta edad yo le iba a servir y le sirvo. Pero en un momento duro y difícil de mi vida, a los 23 años, tuve que tomar la decisión por Jesús nuevamente, porque las decisiones que había tomado en mi vida como joven, pues no habían sido las mejores y solamente Jesús permaneció conmigo, solamente Jesús estuvo a mi lado. Y cuando veo una juventud avivada como la que hay en nuestra casa, una juventud que se goza, que se goza Si usted quiere escuchar a jóvenes orando, mira, conéctese, porque de verdad son jóvenes que oran apasionados porque han tenido un verdadero encuentro con el Señor. Y entonces, ¿qué le dirías a ese joven que hoy tal vez está, ha tomado decisiones difíciles o su decisión no fue la mejor y está atravesando momentos difíciles? ¿Qué tú le dirías para que volviera al camino?
0: Yo le diría, ¿verdad?, que Dios no te juzgará por lo que has hecho. Dios no es, ¿verdad?, un Dios que juzga de esa manera. Dios te recibirá con los brazos abiertos. Siempre y cuando, ¿verdad?, que te arrepientas de todo corazón de lo que hiciste.
1: Uh-huh.
0: Y si decides volver a Él te recibirá. Él no te pondrá queja, no te pondrá excusa. Inclusive Él siempre ha estado a tu lado. Él nunca se ha apartado de ti, solamente tienes que llegar a donde Él y aceptar ese amor, aceptar esa libertad que Dios nos ofrece.
1: Y en este tiempo tan retante de tanta entretenimiento y de tantos foros que hablan lo equivocado, ¿qué tú harías y qué tú aconsejarías a ese joven en la que fuera cómo ser luz en la universidad o en la escuela?
0: Pues realmente existen muchas maneras de ser luz, ¿verdad?
1: Uh-huh.
0: Y por ejemplo, yo en la universidad, yo hace poco hice la actividad de que compré un paquetito de paletas, le escribí un versículo y a los que sentía que Dios me ministraba en el corazón, le daba ese versículo a esa persona que sentí que lo necesitaba. Pero realmente existen muchísimas maneras. He visto cómo jóvenes en mi universidad tienen la valentía de predicar, tienen la valentía de adorar en el medio de la universidad, que realmente es diferente para cada uno de nosotros. Todo, ¿verdad?, se basa según lo que el Espíritu Santo ponga en tu corazón, lo que sientas hacer. Eso es, luego de que sea para exaltar el nombre de Cristo, puede ser que seas un buen estudiante, que escuches a tus maestros, que cuando tus amigos tengan problemas tú les hables de Cristo. Cualquier cosa puede ser, siempre y cuando exaltes el nombre de Jesús.
1: Qué hermoso. El poder del testimonio es lo que hace que otros crean en el Cristo que nosotros hablamos y servimos. Así que tu testimonio sea de luz, que tu testimonio le grite a todo el mundo sin hablar que Cristo es la solución, que Cristo es amor. Me gustó cuando dijiste que simplemente con ser un buen estudiante. A veces nuestros valores hablan más de quién somos, ¿verdad? Nuestra actitud. No tenemos que predicar. Veía a un joven que decía en las redes que alguien le preguntó, ¿tú eres cristiano? Y él le dijo, ¿pero cómo supo que yo soy cristiano si yo no estoy cargando una Biblia ni tengo una ropa que me identifique? Y nuestra actitud, nuestra manera de hablar, nuestra manera de reaccionar, lo que nosotros hacemos cuando nuestros padres o nuestros pastores no nos ven, porque Cristo siempre nos está viendo. Su Espíritu nunca nos deja y Él está ahí con nosotros. Pero nuestra manera de ser en medio del mundo dice mucho más que tantas cosas que la gente pueda pensar que somos los cristianos.
0: Uh-huh.
1: Me gusta cuando leo la historia de los hebreos. Ellos dicen que ellos habían estado, eran como juveniles, ¿verdad? Eran entre 15, 18 años, los hebreos que fueron, Daniel y sus amigos, ellos fueron deportados a Babilonia, un lugar lleno de tanta idolatría y de tanto pecado. Pero me gusta cuando dice Daniel 1:8, dice que Daniel propuso en su corazón no contaminarse. Y muchas veces nosotros tenemos que proponernos no contaminarnos con las corrientes de este tiempo. Y los jóvenes más porque están tan influenciados con las redes, con el internet, con lo que se habla equivocadamente. Y me gustó que dijiste eso porque es tan sencillo. No es nada de complicado ser luz. Hay que tener también valor porque Daniel se propuso ante un decreto que decía que le dieran comida sacrificada a los dioses, y él decidió abstenerse de comer tal vez cosas ricas en ese momento y solamente comer legumbres y agua. Pero dice que cuando pasó el tiempo, no hubo nadie como Daniel y sus amigos. Así que cuando nosotros decidimos por Jesús, Jesús hace la diferencia en nosotros y Él nos va a exaltar, pero nosotros exaltamos su nombre. Me gustaría, Tashley, y si hoy tuvieras que darle un mensaje a los jóvenes que nos están escuchando y tuvieras que decirle a otros, oh, este foro se abrió y Jesús te pide, da mi mensaje para que ellos vengan a mí, ¿cómo lo harías?
0: Pues quiero decirles, ¿verdad?, que hoy día vivimos en una generación, en una época bastante difícil. Nuestra generación de jóvenes muchas veces se preocupa por lo que dirán las otras personas, intenta buscar ser aceptado, intenta buscar ese no sentirse, ¿verdad?, rechazado. Y muchas veces piensan también que los cristianos viven una vida llena de millones de reglas, liberación, que es algo aburrido, cuando realmente Dios nos da libertad. Uh-huh. En Él es que tenemos libertad, uh-huh. No es en las cosas del mundo. Así que lo que más le puedo decir a los jóvenes es que no importa qué situación estén pasando ahora mismo, Dios está a las puertas y Dios quiere que tú abras la puerta y llegues y lo busques de todo corazón. Así que este es tu momento, ¿verdad?, para atender ese llamado y para empezar a servirle al Señor de corazón y hacerlo sin importar qué te diga la gente, sin importar qué te diga el mundo, porque el mundo es pasajero, mas Dios es el único que ofrece vida eterna.
1: Qué hermoso. Dice que si nosotros le confesamos a Jesús como nuestro Salvador delante de los hombres, Él nos reconocerá delante del Padre. Y yo espero ese momento, porque vivimos en la tierra, pero estamos esperando el momento cuando Él nos venga a buscar. Y Él viene pronto. Quiero decirle a las personas que nos están escuchando, Jesús viene por su iglesia y Él viene pronto. Tal vez un mensaje que lleva tiempo escuchándose, pero necesitamos apremiantemente ponerlo en el corazón. Jesús viene por nosotros y no desperdiciemos la juventud en cosas que son vanas, en cosas que no traen la verdadera felicidad, porque lo llenan con alcohol, con drogas, con amistades, con lujos, con cosas que son, que parecen o no son. Son como una bebida, un anuncio que dice las cosas como son, pero no son realmente. Así que yo quiero decirte en esta hora que si tú necesitas a Jesús, Jesús está esperando por ti. Él no te va a rechazar. Jesús está con sus brazos abiertos. No importa el pasado, Él borra con su preciosa sangre todo error, toda situación y te recoge en sus brazos. Dos, que nuestro Cristo no es aburrido. Y que nosotros no perdemos nuestra juventud entregándosela a Él. Al contrario, la ganamos. Y lo que ganamos va por encima y más allá de todo lo que hayamos vivido. Lo digo por experiencia. Si no hubiera tenido a Cristo, ¿qué hubiera sido de nosotros? Y me gozo de que tener una joven tan apasionada, de que cada viernes estés ahí presente en la oración de las 5, en cada llamado que te damos, y que en este día nos hayas dicho sí a este reto. A pesar de que eres tímida, Dios te está exponiendo porque ve tu hambre. Dice Primera de Timoteo 4:12, no tengas en poco tu juventud, ¿verdad? Y Timoteo fue llamado por el apóstol Pablo a liderar la iglesia. Así que no sabemos qué más te depara el Señor por decirle sí a Él, y vienen grandes cosas. Así que gracias por escucharnos esta poderosa mañana. Si no tienes dónde congregarte y necesitas, sabes que estamos a las 10 de la mañana en la iglesia La Senda Antigua de Carolina y Y te damos gracias por escuchar este mensaje. Sean todos bendecidos.
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6: Al alcalde de Trujillo Alto, Pedro Rodríguez. Buenos días, alcalde.
7: Buenos días, Rubén. Buen día al pueblo también. Que
6: nos alcalde, escucha. ¿Cómo va corriendo el plan de racionamiento? O sea, ¿se ajusta a lo que ha prometido la autoridad en términos de días, horas, calendario?
7: No, no es así. Lamentablemente el plan no se ha llevado a cabo como se anunció. Hay personas que cuando supone que tengan agua dos días, pasan los dos días, pasan cuatro días y entonces que vienen a tener agua. Lamentablemente pues no ha sido así, entonces eso crea desconfianza en el pueblo. Yo estoy en la calle todos los días, casi puedo decir casi 24 horas, y esa es la queja principal que escucho.
6: Entonces, ¿cuáles son los sectores de Trujillo Alto más afectados como consecuencia de todo esto?
7: Por ejemplo, en lo que le llaman la zona 2, que es el área del campo mayormente, tenemos el barrio Quebrada Grande, los sectores de las parcelas Ramón T. Colón, el sector Sabana, que se supone que tuviesen agua domingo y lunes, no tuvieron. No hubo sector, áreas que no tuvieron. Igual que en la zona 1, que esa gente llevan ya 14 días, sin 12 días sin agua. El área de las parcelas de Carraízo y el sector El Pueblito también, que eso también se supone que la vela el racionamiento el viernes, pues entonces comenzaran ellos a recibir agua. El sábado estaba entregándole yo agua por la tarde a ellos, llenando tanque y cisterna, porque no tenían agua, no le había llegado ni una gota. Y al día de hoy están igual, que supone que tengan agua hoy.
6: Alcalde, de entre entonces, o sea, ante este incumplimiento o falta por parte de la autoridad de acueductos y alcantarillados, que están haciendo ustedes, o sea, ¿qué hace el municipio? Porque si usted me dice que hay sectores que no tienen agua, hace 11 o 12 días se fastidió la cisterna, ahí la cisterna ya se vació.
7: Definitivamente. Mira, ayer nosotros en la oficina de OME se recibió una llamada de una persona encamada en una urbanización aquí en Trujillo Alto. Los muchachos salieron a llevarle, a llenarle la cisterna, pues no se había llenado. En el área baja, la que supone que es cuestión de que tengan, ¿verdad?, el bombeo que funcione y todo eso. Y yo fui con el director allí, vamos a llegar allí a donde la señora. Eso fue a las 2 de la tarde. Salimos casi a las 11 de la noche. Tuve que meter alrededor, me dijo el director de OME, fueron alrededor de 15.500 galones de agua que distribuimos allí, porque las personas que se supone que tengan agua, ¿verdad?, dentro del racionamiento que se estableció, no le ha llegado ni una gota. Y la cisterna, pues, se le vaciaron. Y así ha pasado en varios sectores aquí en Trujillo Alto. Por no decirte todo.
6: Por eso, o sea, la cisterna funciona, pero cuando pasa una cantidad de días sin agua, o sea, si se incumple este plan de racionamiento, pues te fastidiaste.
7: Definitivamente. Entonces las personas, pues crean, le crean una expectativa, que dicen, bueno, pues entonces el lunes y martes pues voy a tener agua, pues hago la red, pues nada, nada. Entonces dice, pues entonces cojo y lleno mi cisterna de nuevo y me preparo para los próximos días, pero lamentablemente no es así.
6: Wow. Pregunto, alcalde, ¿cuál es la población de Trujillo Alto?
7: Alrededor de 67.000 habitantes tenemos.
6: 67.000. ¿Y cuál es el barrio más grande? La Gloria.
7: La Gloria es de los más grandes. Tenemos el barrio Carraízo, los más grandes también, el barrio San José, el grande, y los barrios son, no hay barrio pequeño aquí son todos el barrio más pequeño, ¿verdad? Puedo decir, el barrio pueblo puede ser, pero no, son barrios, ¿sabes? Es un pueblo de 67.000 habitantes y
6: entonces,
7: realmente, pues, sí, es grande.
6: Entonces, Carraízo está literalmente allí.
7: Carraízo está aquí y te digo, yo aquí salgo de mi casa y por el carretera ahí paso cerquita del lago y veo cómo va, ¿verdad?, el comportamiento, ¿verdad?, del nivel del lago. Y algo que ha llamado la atención es que aquí en el 2015, ahí en el lago hay una casa tapada con el agua, ¿verdad?, de hace años. Y en el 2015, en la sequía, hubo racionamiento. Esa casa se llegó a ver un poquito más abajo de las barandas del balcón. Y el racionamiento, pues, lo hubo, la gente, pues, se preparó y tenía agua. Ahora todavía no se ve ni el techo de la casa todavía, y hubo un... dragaron recientemente, y entonces, ¿cuál es el problema? Y no hay agua, supuestamente, no, de verdad que no. Por eso es que yo lo achaco, ¿verdad?, que es algo operacional, que no están no tienen funcionando bien el sistema.
6: Pues no, pues, francamente, usted tiene un punto importante que discutir y sobre el que preguntar a la gente de la autoridad de acueductos y alcantarillados, porque si usted me está diciendo que el nivel del lago no está como estuvo cuando hubo una sequía anteriormente, pues algo no cuadra aquí.
7: Definitivamente.
6: Gracias, alcalde.
7: Siempre a la orden, Rubén.
8: Buen siempre. Día. 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

0: domingo 16 de agosto del año 2026. Uno de esos días le comentaba a José de que yo sé que alguien cumple años hoy, pero no me acuerdo quién rayos es la persona.
1: Sí, y yo tengo que corroborar el calendario porque cuando me dijiste eso, yo pienso que hoy cumple Daniel Adros, pero tengo que... que revisar.
0: Pues sí, cumple Daniel Adros, felicidades.
1: Te escribo ya mismo, Daniel.
0: A la persona que yo conozco, sí, que no me acuerdo, felicidades también.
1: Bueno, ya estamos listos para que comience. No una ni dos, son tres horas de actualidad, de entretenimiento, de mucha información en la plataforma líder de Puerto Rico. Somos
0: Noticentro
1: al amanecer.
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0: variedad de grupos.
1: ¿Por qué?
0: Porque la paleta de colores de ustedes que se ven bellos.
2: Es que es una paleta de chicle y tú eres el chicle.
1: Ah, ahí está.
2: Eso es.
1: ¿Te acuerdas de Viti Viti? Viti Viti.
2: La paleta de chicle, tú chupa, chupa, chupa y después te encuentras el chicle. Mira, aquí está.
1: A verdad.
2: ¿Te acuerdas?
1: Sí, ahora me acuerdo. Buenos días, buenos días, buenos días, buenos días.
2: Che. Buenos días. ¿Qué tal estuvo la gira de Huracanes?
3: Pues ayer estuvo muy bueno ahí en Canóvanas, nos queda un día más el sábado que viene en Ponce, en Plaza del Caribe. Ayer fue bastante chévere, los rangers del Departamento de Recursos Naturales tenían ahí reptiles.
0: Ah, sí.
3: Así que eso fue inusual.
0: Sí, con un estilo.
3: Sí, con serpientes, tenían también como lagartos, bastante interesante para los nenes chiquitos. También estaban los kiosquitos del exploratorio, que estuvo bien bueno.
0: Qué bueno, qué bien, bueno. Muy bien, qué así bien. Que ya lo saben, el próximo sábado continúa y culmina la gira de Huracanes de Guapa Televisión.
3: Una oportunidad más.
0: En Plaza del Caribe en Ponce.
3: Plaza del Caribe en Ponce.
0: La gente de la zona sur, por sobre
2: muy
0: todo.
2: Muy bien, pues pendiente.
1: Sí.
2: Mira, y pendiente también a qué más.
0: ¿A qué? ¿A qué? ¿Qué iba a decir?
2: No.
0: Que te iba a decir que yo estoy esperando que la chef nos diga hoy, por lo menos.
2: ¿Qué va a hacer?
0: Si pudo averiguar qué se puede hacer de receta con el pepino
2: azul. Sí, tuvo que haber conseguido. Pepino. Y agradecerle, fíjate, ya recibí muchos mensajes sí. explicándome lo que es el rind, el rind, que okay. es la corteza. Que es la
1: lo del anillo que hablaba.
2: Que está cerca de la cáscara.
1: Exacto, sí, ajá. sí, sí.
0: Cherilyn no estaba, pero vio nuestro video.
3: Yo no me lo perdí.
2: ¿Viste el pepino en golo?
3: Lo vi.
2: Hubo socato, ¿verdad? Porque mucha gente trató de aclarar, pero parece que se le llama de varias maneras.
3: Pues yo digo que si te importa un pepino en golo, pues te importa mucho, porque esa mañana no.
2: Me importa un socato.
3: Te importa ¿verdad? Mucho, dime.
1: Pero eso sacó miles y miles y miles de views.
0: ¿Viste? Para
1: sí,
0: que tú
1: sí,
0: veas.
1: Sí, para
0: es que
1: tú
0: hay veas. Que reírse en la vida.
1: Claro.
0: ¿Verdad? No, aún hasta en los momentos no tan buenos hay que aprender a reírse.
2: Claro que sí.
0: De verdad que
2: siempre
0: sí.
2: La risa
1: había,
2: sanadora.
1: Había una revista, yo no sé si ustedes la leían, yo la leía.
0: ¡Vea!
1: Mami siempre, no, esa era otra. Mami siempre la compraba, se llamaba Reader's Digest.
2: Yo ahorita suscrita, a casa llegaba.
1: ¿Verdad que sí?
2: Ajá.
1: Y había un segmento que se llamaba La risa es infalible.
2: Qué chévere.
1: La risa es infalible. Y era dentro del contexto que era todo investigativo de muchos reportajes, sacaba un pedacito, unas páginas para hacer chistes. Y era en el mismo medio, era como que okay, empiezas de una manera leyendo algo, te ríes un poco y sigues. Y creo que eso es asociado a lo que tú dices, porque la vida es así. Te van a pasar cosas, pero tienes que sacar ese momento para reír, para divertirte, para
2: claro que sí.
1: Y después pues vuelves a lo cotidiano.
0: Tengo que decir que yo lo que compraba era la revista Tú.
2: Adiantre.
1: ¿Cuál era esa?
2: Yo estaba en escuela intermedia.
0: Claro,
1: tú,
0: yo
2: mis compañeras las compraban.
1: ¿Pero qué era? ¿De farándula?
2: Sí, de jóvenes, de adolescentes.
0: De cosa girly.
2: Sí, sí, de adolescentes.
0: Bien chévere, era la revista Tú. De hecho, Bad Bunny, en una de sus canciones, yo no sé cómo él tiene tanta, ¿verdad? Para la edad que tiene, menciona mucho cosas de los 90, como la revista Tú. Y yo, me emociono porque era una época bien bonita. Mira, hablando de cosas así.
1: ¿Qué pasó?
0: Leí esto en las redes y me pareció de Jeros Espejuelos.
1: Mira, yo te aconsejo, tú que compras mucho, debes poner unos aquí al lado de las matitas. Al lado de las matitas debes tener unos siempre.
0: Mira, yo vi esto y pensé tanto en nosotros.
1: ¿Qué pasó?
0: Y Cherilyn, quizás no, pero como yo siempre te he dicho, para que mires el futuro. ¿Cómo se ve el futuro? Entonces.
1: Ahora lo vas a ver bien.
0: Yo antes era cool. Ahora digo, Dios mediante.
2: Dios mediante.
0: ¿Verdad que sí? Y ahora
2: con el favor
0: digo,
2: de Dios.
0: Ahora decimos, sin azúcar, por favor.
2: Sin sí, el café sin azúcar, por tiempo. Favor. Ya con azúcar no me sabe
1: no
2: bien.
1: No sabe igual. No.
0: Otra cosa que decimos mucho después de los 40. ¿Quiénes van a estar allí?
2: Déjame saber la lista de invitados.
1: ¿A quién invitas?
2: Para conocer las energías.
0: Para saber si voy o no.
2: Porque exacto, si no me quedo.
1: A ver cómo me parejo.
0: Ay, bendito. Para la próxima. Dime con tiempo.
2: Sí, sí, avísame con tiempo. Sí.
0: Eso de ahora para ahora no va.
1: Que las prioridades han cambiado.
0: Ay, no tengo ganas de ir, disculpa.
2: Sí.
0: ¿Pero antes, por qué? Porque no tengo ganas.
2: Antes a todo decía que sí.
1: Estoy cansado.
0: Dabas explicaciones.
2: Ajá.
1: Sí.
0: Ya no tengo ganas.
1: No, no hay que dar explicaciones.
0: ¿Por qué no quiero?
2: Porque no quiero.
0: Se me está enredando la pantalla.
1: Listo,
0: esta es la mía. Ay, es que eso me inflama.
2: Sí.
0: Yo no puedo comer eso porque es que eso me inflama.
2: La leche de vaca, nunca más.
0: ¿Verdad que sí?
1: Esa yo no la uso. Yo vivo inflamado.
0: Este es para Emilio. Este es para Emilio.
2: Me da gases.
0: Ah, bueno, yo padezco de gastritis crónica.
1: Okay.
0: Y siempre tengo que estar pendiente a lo que come.
1: Okay.
0: O por lo menos escoger. ¿Qué decido yo que me dé la gastritis?
2: Ok.
0: Y no sé,
1: negociar.
2: Sí, porque hay cosas que sé que me caen mal y me las como.
1: Porque es Navidad.
2: Porque me gusta el mantecado. El mantecado tiene leche, así que me lo como igual.
0: Tú escoges que te da inflamación.
2: Sí, exacto, es verdad.
1: Pick your poison.
0: Ok, esta es de Emilio. ¡Qué bonita planta!
1: Sí. Es bella. Las adoro. Hasta esta.
0: Me duele la espalda.
2: Todo me puede dar dolor.
1: Y por la espalda empieza con otros bajos.
2: Sí.
0: ¿Viste? Antes esto no era.
2: No.
0: Así.
3: Fíjate, pero yo creo que la generación de ahora ya están unas cuantas cositas adelantándose.
1: ¿De verdad?
3: Sí. ¿Por porque yo chequeo quién va. Si no me tranza, no voy.
1: Si no me tranza.
3: Soy una mujer joven pero ocupada. Si no me avisas con tiempo, no voy.
2: Ay.
0: Sabes que tienes razón porque he visto en las redes videos que ponen. Antes, cuando yo tenía 20 años, yo llegaba a mi casa a las 6 de la mañana, esbaratada, no me quitaba el maquillaje, me acostaba a dormir porque el jangueo había sido intenso.
2: Claro.
0: Los de ahora tienen una hora, llegan, se quitan el maquillaje, se ponen
3: hacen
0: el
3: skincare.
0: Al otro día van, aún con Hanover, hacen ejercicio.
2: Ay.
3: Los tiempos me cambiaron. Tú entras a la disco ahora y no hay nadie bailando.
2: No.
3: Es decepcionante.
1: ¿Y qué hacen? ¿En el celular?
3: Pues, así... Tranquilo,
1: eso no es bailar,
3: con el vasito y se van por ahí.
2: Estudiante, uno es baratado.
0: Ya no beben. La cantidad de consumo de alcohol en las nuevas generaciones
3: es más bajo.
0: Sí. Es mucho más bajo.
3: Bueno, y tú sabes identificar quiénes son de qué generación y qué no, porque hay veces que yo salía que parecía que había chocardio.
2: Si uno necesitaba una muda de ropa para cambiar,
1: se tiraba esos bailes merengue y acababa todo sudado.
3: Porque salía del calentón para el frío de la madrugada.
2: Pasmao.
0: Del calentón.
2: Pasmao. Bueno, pero lo que no está pasmao son las informaciones.
0: Los titulares. Así es, vamos a los titulares. Seguimos aquí hablando y se nos olvida que estamos en un show.
3: 3 horas hablando aquí.
0: Bueno, y hoy conoceremos de cerca al mucarito puertorriqueño, sí, así como lo escucha, sus características, su hábitat y los esfuerzos para protegerlo. Y la sequía no solo nos ha dejado sin agua en la zona metro, sino que amenaza el sector agrícola en el área sur. Discutimos cuáles pudieran ser las consecuencias.
1: Comerío se apunta a su segunda victoria en la final de la pelota AA y estuvo caliente ese juego.
3: Bueno, y hoy la onda tropical está alejándose de nuestra región hacia el oeste, pero ya va entrando aire más seco acompañado de polvo del Sahara. De eso y mucho más estaremos ampliando en esta edición de Noticentro al Amanecer que comienza ahora.
0: Entre las especies endémicas de Puerto Rico se encuentra un búho pequeño y nocturno, mejor conocido como el mucarito puertorriqueño. La compañera Suheily López Belén conversó con el pabellón puertorriqueño de las aves, quienes nos deleitarán con sus imágenes de alta resolución. Veamos el reportaje a continuación.
4: El mucarito puertorriqueño es un ave de aquí, endémica de Puerto Rico. Mide cerca de 8 a 12 pulgadas. Es nocturno, se distingue por su pico filoso y plumaje característico, su forma de cantar y sus ojos grandes.
5: Es bastante circular. Eso lo que ayuda es precisamente a que el sonido de su presa pueda llegar hasta sus oídos. Asimismo puede entonces ser más sensible a esos movimientos y poder tener una cacería más efectiva de lo que son los insectos, lo que son inclusive ratones, y mantiene un control sobre las plagas. Esta es la área donde recibe todo el sonido y pues casi siempre es de este color, que es un marrón con la parte blanca y tiene como unas franjas o unas barras marrones en el pecho, así que una ave es preciosa y verlo es espectacular.
4: El pabellón puertorriqueño de las aves cuenta con un equipo de 35 fotógrafos avanzados.
5: Son fotógrafos que se adentran en lo que es el bosque, se van a áreas bien remotas o bien adentro en la isla.
4: Para poder deleitarnos con fotografías como estas, la del Mucarito en Piñones, o esta, el Mucarito en Vega Baja, ambas tomadas por Omar Álvarez. Y hasta este video captado por Eric Fernández, con el propósito de llevar el mensaje.
5: Queremos transmitir conciencia de conservación. Es bien importante que conservemos lo que es el ecosistema, no tan solo para que el Mucarito pueda subsistir, sino para que el resto de las 10, porque son en total 19 aves endémicas, puedan tener también un lugar aquí para poder vivir y sobrevivir en nuestra isla.
4: Justo un par de mucaritos puertorriqueños se encuentran bajo el cuidado especial del Centro de Conservación de Manatíes del Caribe en la Universidad Interamericana de Bayamón. Al recibirnos, se mostraron muy curiosos.
6: Verlo ustedes, que es una cara nueva, pues puede ser como que, oh, ¿qué estoy viendo? ¿Quién está al frente mío? En ese caso es más bien para poder leer quién está al frente suyo, para poder saber si puede ser una amenaza o puede ser entonces como un amiguito.
4: Llegan a este centro de cuidado en caso de emergencia, ya sea causas naturales o incluso accidentes por actividad humana.
7: En caso del mucarito estar atravesando una condición crítica de salud, se atiende bajo condiciones específicas en este tipo de tecnología, que es una incubadora.
6: Y es el caso de que atropellaron un múcaro, ¿verdad? El tiempo es bien crítico de que llegue aquí y es admitido por emergencia para poder darle todo el tratamiento y darle un diagnóstico lo más rápido posible, poder ponerlo en las incubadoras que nosotros tenemos y también entonces crear un plan para poder ayudar a este animal.
4: Actualmente se encuentran en una jaula de adaptación. Luego pasarán a un entorno más similar a su hábitat natural y menor contacto con humanos, para con el tiempo ser liberados en áreas boscosas. Muy poco se conoce de las poblaciones de estas aves endémicas de Puerto Rico. Sin embargo, la ciencia no descarta que pueda estar en peligro de extinguirse.
3: Muy buenos días y muchas gracias por su sintonía. La mañana algo nublada, pues todavía tenemos humedad remanente de esa onda tropical que ya va saliendo de nuestra región hacia el oeste, ya cercano a República Dominicana. Pudiéramos ver que esa humedad se va a reflejar en horas de la tarde, como de forma usual, especialmente desde el interior hacia el oeste, en esa precipitación, aunque más ligera y leve que ayer, que tuvimos esas advertencias de inundaciones para esas zonas y también peligro en aguas del Mar Caribe. Hoy eso se pudiera estar viendo en disminución, lo que no disminuye es el calor. Tenemos advertencia de calor en efecto desde las 10 de la mañana hasta las 5 de la tarde y también alertas en el mar por esas condiciones ventosas que hemos estado experimentando. Ayer las ráfagas fueron de hasta 40 millas por hora. Vamos a tener todavía advertencia para embarcaciones pequeñas en nuestras aguas abiertas y locales y también un comunicado por corrientes marinas. ¿Pero hasta cuándo? Lo vamos a estar discutiendo ya prontito, porque primero esa imagen al radar nos ha mostrado una mañana bastante calmada. Algo de interrupciones de lluvia entrando desde el este por esos vientos del este-noreste que se mantienen. Vieques desde tempranito puede haber estado recibiendo esos aguaceros bastante ligeros y de rápido movimiento. En efecto, se espera una mañana mayormente estable, tiempo mayormente seco, pues ya esa onda tropical salió y van a estar pasando por lo menos la primera mitad de la semana en lo que esa próxima onda tropical se acerca a nosotros y pudiera entonces inducir esa humedad. Esta onda tropical precisamente era la Invest 94L, que ya ha perdido por el momento su porcentaje de probabilidad de desarrollo ciclónico. Y la onda tropical, que era la Invest 92L, que fue la que nos estuvo afectando ayer, dándonos esas lluvias dispersas en el norte y mucho más prominente en el sur de la isla. Así que ese modelo de probabilidad de lluvia se observa con esa probabilidad de aguaceros desde el interior hacia el oeste, pero la noche se espera sea una mayormente calmada y despejada. La calidad del aire se encuentra en un nivel moderado precisamente a causa de ese polvo del Sahara presente en cantidades de moderado a alto. Cantidades muy altas se encuentran en aguas del Atlántico. Vamos a tener esa intermitencia en los próximos días. días, ya que pudiéramos tener esa baja de este particulado en efecto y posiblemente el martes nuevamente tengamos ingreso del mismo y así se mantendrá. Ahora sí, discutamos las alertas en el mar porque por lo menos hasta el lunes temprano en la mañana pudiéramos tener ese comunicado por corrientes marinas peligrosas a lo largo de mayoría de nuestras playas, incluyendo también Vieques, Culebra y las Islas Vírgenes. Es muy importante que aunque no observa ese comunicado en efecto, por lo menos desde Mayagüez hasta Aguada o porciones de Aguadilla, no baje la guardia y practique precaución, pues esas corrientes marinas peligrosas se pueden estar experimentando a lo largo de toda nuestra línea costera. Tendríamos un riesgo alto de corrientes marinas, por lo menos hasta hoy, mañana en adelante, pudiera ir disminuyendo según disminuyan los vientos. También vamos a ver la advertencia para embarcaciones pequeñas hasta hoy al mediodía, pero eso sería para nuestras aguas adyacentes, aguas abiertas del mar Caribe y del Océano Atlántico, pueden estar durando esa advertencia también hasta mañana lunes. Así que así luce ese riesgo de corrientes marinas para el día de hoy, un riesgo alto a lo largo de todas nuestras playas. Esa pequeña porción que se encuentra fuera del comunicado tiene un riesgo moderado. Por eso bañistas y nadadores deben practicar precaución y la perspectiva del trópico al momento no estamos observando ningún sistema con potencial de desarrollo ciclónico. Es importante mantenerse atento a las demás actualizaciones del Centro Nacional de Huracanes, pues no se descarta que alguno de ellos vuelva a tener esa posibilidad. Así que la 94L ya se ha descartado, pero todavía queda bastante trayectoria en lo que se acerca a nosotros para mediados de esta semana, por lo que no se descarta que pudiéramos ver nuevamente algún ingreso de esos sistemas en monitoreo. Así que por lo pronto disfrutamos de un Atlántico en calma. Tenemos esa onda tropical acercándose para mediados de esta próxima semana. Eso puede estar entonces deteriorando las condiciones del tiempo, pero las temperaturas se van a estar manteniendo bastante cercano a los altos 80 o bajos 90. Así que pudiéramos seguir viendo cada tarde esas advertencias por calor a causa de esos índices de calor peligrosos. Pero ahora vamos a hablar de lo que fue la gira de huracanes de Noticentro ayer en el Ecoexploratorio, que llegó hasta Canóvanas entre experimentos, experiencias extractivas y mucha preparación. Grandes y chicos disfrutaron de esta segunda jornada y Carlos Omar Rivera nos trae un resumen.
8: El segundo día de la gira de huracanes de Noticentro y el Eco Exploratorio hizo su parada en Canóvanas, donde grandes y chicos pudieron aprender mientras vivían cada experiencia.
9: Estamos muy emocionados porque ha sido una de las más transcurridas que hemos tenido. Es la segunda parada que hacemos, vamos luego a Ponce, así que Canóvanas nos ha recibido con un grandioso, ¿verdad?, corazón y una sed de conocer.
8: Entre experimentos, orientaciones y actividades interactivas, cada estación ofreció una forma diferente de aprender sobre los fenómenos naturales.
10: Me ha parecido bien, he aprendido sobre la de los casos huracanes, ¿verdad?, y de cómo es que miden los vientos y todas las cosas.
8: Cuéntame, ¿qué te ha parecido la actividad y qué has aprendido durante el día de hoy?
11: La actividad me ha parecido increíble, he aprendido de cómo se forman los huracanes y de cómo funcionan los circuitos.
8: Pero una de las experiencias que nuevamente acaparó la atención fue el geodomo. En su interior, los visitantes pueden experimentar de manera inmersiva estar a bordo de un avión caza huracanes.
12: ¿Qué te ha parecido la experiencia estar dentro de un avión caza huracanes?
13: Esa gente tiene el corazón de verla para estar ahí dentro. Eso... y lo tranquilito que se ve.
8: Mientras algunos descubrían cómo se investiga un huracán desde el aire, un niño nos trajo uno de sus proyectos.
12: Y hasta aquí, hasta la gira de huracanes, llegó un niño que nos trae un dispositivo bastante importante para las personas que necesitan saber cómo se encuentra la velocidad de los vientos. ¿Cuál es tu nombre?
14: Carlos Armando.
12: Se llama igual que yo. Carlos Armando, cuéntame, ¿qué hace este dispositivo que está por aquí?
14: Es un anemómetro, se usa para medir el viento.
12: ¿Y qué tú piensas hacer hacia el futuro con este dispositivo?
14: Hacerle unos ajustes.
12: ¿Y esos ajustes para, pues, entonces después medir los vientos realmente?
14: Sí.
8: Pero además de aprender sobre los fenómenos naturales y cómo prepararnos ante ellos, el Cuerpo de Bomberos de Puerto Rico también dijo presente.
15: Hoy estamos orientando a la gente su uso y manejo de calcí, cómo se usan los extintores, cómo se usan las alarmas de incendio. Y básicamente esto está lleno, súper brutal.
8: Pero lo que comenzó como una entrevista terminó de una manera que no me esperaba.
15: Aquí está el gorro de los bomberos, así que hoy oficialmente te hago bombero de Puerto Rico.
16: Por aquí, que tú te pones
15: así mismo. Exactamente.
12: Y mira, somos bomberos por el día de hoy de Puerto Rico. Gracias.
15: A la orden.
8: Gracias, Canóvanas. y nos vemos el próximo sábado en Ponce. Carlos Omar Rivera, Noticentro.
0: Bueno, y la sequía ya está dejando huella en nuestros campos, pero ¿qué significa para qué significa eso para que lo que está en la tierra llegue a nuestra mesa? Hoy dialogamos con el agrónomo Orlando Escalera, directamente desde Santa Isabel, sobre los cultivos más afectados, el impacto en los precios y lo que podría enfrentar el consumidor si la falta de lluvia continúa. Orlando, gracias por estar con nosotros y feliz domingo.
16: Gracias, Silvia, Verónica, por la invitación, y estamos aquí en representación de todos los agricultores.
0: Claro que sí. ¿Cuál es el impacto ahora mismo de la sequía en nuestra agricultura, específicamente en la zona sur?
16: Mira, Silvia, tenemos que recordar que son organismos vivos. Tanto los animales como la planta son organismos vivos y necesitamos el agua. Esa es la vida. ¿Qué es lo que sucede? Que cuando esas plantas no reciben el agua necesaria, viene un estrés hídrico, hay un daño vascular y va a haber un envejecimiento prematuro de las plantas. ¿Qué nos causa esto? Que al haber ese estrés, no hay un buen anclaje de las raíces en el suelo, y que eso va a producir que muchas plantas se caigan, muchos racimos, por decirte un ejemplo, un racimo de plátano, de guineo, se va a caer de la planta, no va a estar completamente listo para la cosecha. Los cultivos que son de corto plazo, pues van a ver un aborto de las flores de esos cultivos. ¿Y qué pasa? Esto nos va a bajar el rendimiento altamente, y entonces pues nos va a disminuir los ingresos, teniendo a la misma vez más aumento en los costos de producción.
0: Y sobre todo también de pérdidas. Pero vamos a esos cultivos que podrían verse afectados. ¿De qué cultivos estamos hablando?
16: Mira,
0: para que la gente entienda.
16: En el área sur tenemos mango, tenemos cultivos de guineo, tenemos plátano, vegetales como pimiento, calabaza, melón de agua, pepinillo. Tenemos una siembra también de cebolla. ¿Sabe qué? Son cultivos que necesitan mucha agua, y ahora mismo tenemos unas temperaturas que están sobre lo normal, y a la misma vez estamos recibiendo unos vientos extremos.
0: También
16: tenemos unos vientos súper extremos, que entonces lo que hace es que aumenta la transpiración de las plantas y perdemos más agua todavía.
0: ¿Cómo una reducción en producción podría impactar la disponibilidad de los productos y los precios, Orlando?
16: Pues mira, el consumidor de Puerto Rico debe saber que esto es algo mundial, esto no es algo de Puerto Rico. Sabemos que tenemos las importaciones, ¿y qué pasa? En el mundo están teniendo este mismo problema, todo muy alto también en el mundo. ¿Y qué pasa? La transportación, el petróleo, los aumentos de los precios van a ser significativamente. La importancia de que nosotros tengamos la producción local es que el agricultor puertorriqueño lo que hace es que esos precios los mantiene a unos niveles accesibles a la ciudadanía puertorriqueña.
0: ¿Qué puede esperar entonces el consumidor si se sigue prolongando la sequía, que no es exclusiva de Puerto Rico, como acaba de decir Orlando? ¿Y cuáles son las proyecciones o las expectativas?
16: Bueno, nosotros los agricultores estamos muy preocupados porque realmente estamos en los meses de más lluvia, como ustedes han podido ver.
0: ¿De más lluvia sin lluvia?
16: La cosa, como ustedes han podido ver, estamos en agosto. Hoy mismo, cuando acabaron de dar el tiempo hace un poco minuto, el porciento de lluvia ahora mismo en el área azul es de 0%. O sea que si en agosto, septiembre, no llueve en el área azul, vamos a tener fuegos en nuestra finca, que ya hay un par de agricultores que están batallando con fuegos en sus fincas, pérdida de productos, y va a haber un encarecimiento de los productos de locales en Puerto Rico.
0: ¿Cuál es la expectativa de este sector? ¿Qué esperan de la gente para poder al menos salvar lo que hay?
16: Mira, el pueblo puertorriqueño debe saber que hoy hay un agricultor puertorriqueño en su finca cuidando sus vacas, sus animales, sus plantas, sus plantaciones. Están trabajando 24/7 en la finca. ¿Cómo están trabajando 24/7? Están tratando de esa agua. Muchas veces los agricultores van de noche, de madrugada, a regar sus cultivos, porque muchas veces es más eficiente regar de noche y de madrugada para hacer más eficientes los riegos y para que esas plantas puedan tener más agua para que puedan tener mejor producción. ¿Y cómo podemos ayudar a esos agricultores? Fomentando y buscando ese producto de calidad fresco en los diferentes supermercados o plazas del mercado y busquen ese producto puertorriqueño.
0: Es importante apoyar a nuestros agricultores, apoyar a nuestra industria, apoyar lo local, sobre todo en estos momentos de sequía, para que la producción que todavía está disponible pueda venderse y ese dinerito pueda llegar a los bolsillos de estas personas que ya invirtieron demasiado y que al punto, al sol de hoy, todavía no saben cómo lo van a recobrar, porque es muy temprano para hacer la proyección de la cantidad de pérdidas, tanto en productos como en dinero, que está provocando la sequía, que como dijo Orlando, no es exclusiva de Puerto Rico, es a nivel mundial y que como país nos teníamos que haber preparado hace mucho tiempo para poder evitar este tipo de situación. Gracias, Orlando, por estar con nosotros.
16: Gracias, Silvia Verónica, y el pueblo de Puerto Rico, que sepa que ahora mismo va a haber todos los agricultores, estamos en su finca 24/7 y vamos a darle todo por el todo para que ese producto llegue a la mesa de en su web.
0: Que así sea. Ahora continuamos con más de esta edición de Noticentro al Amanecer.
2: Enhorabuena, gracias por ese compromiso. 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Y si usted nos está viendo con su mascota al lado, está ahí tiradito en la sala y reconoce que está un poquito pasada de peso o que al contrario, que no se está quieto o quieta, en breve le contaremos de un gimnasio que pudiera llegar a las puertas de su casa.
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5: Y ya de regreso a esta edición de Noticentro al Amanecer, hoy las alcapurrias son las grandes protagonistas en el municipio de Humacao, un pueblo que celebra una edición muy especial de este delicioso festival que reúne sabor, música y tradición.
6: Se trata del 10º Festival de las Alcapurrias, con actividades para toda la familia, entre artesanos, kioscos y música en vivo. El compañero Isaac Rosado Santos ya se encuentra allí y nos cuenta cómo se vive esta celebración. Adelante, Isaac.
7: Silvia, José y amigos televidentes, muy buenos días. Hoy hemos llegado hasta la perla del oriente, Humacao, ya que hoy se celebra precisamente el Festival de las Alcapurrias. Y es que, ¿a quién no le gusta ese manjar puertorriqueño que siempre lo encontramos en cualquier esquina de este 100x35? Pero precisamente para ver qué se espera hoy en esta festividad, se encuentra con nosotros Orlando Cintrón, quien es el administrador municipal. Gracias por estar con nosotros. Cintrón, cuéntenos, ¿cómo es que nace este festival?
8: Gracias a ustedes y buenos días para los televidentes. Este festival surge de unos comerciantes de Humacao, propietarios de Rincón de las Alcapurrias, Julio y Niña, que iniciaron este festival de una manera pequeña frente a su negocio. Y bueno, ya han pasado 10 años y el municipio de Humacao ha sido uno de los principales pisaderos durante estos 10 años, y este año tampoco dejaría de ser la excepción. Entonces se le presentó la alternativa a los propietarios de Rincón de las Alcapurrias, este espacio un poco más amplio. Ellos accedieron, está todo bien organizado, así que a partir de las 12 del mediodía comienza la música y todo lo que se espera aquí en este 10º Festival de las Alcapurrias.
7: Aparte de la música, precisamente, ¿cuáles son todas esas opciones que tienen las personas que lleguen hasta acá?
8: Bueno, hay música, va a estar Renacer Tropical, va a estar la Orquesta Barazón, va a estar Rumba Caliente y Carlos García, Carlito García, el salsero Carlito García. Adicional, pues hay artesanos, hay buena comida, hay por supuesto las alcapurrias, ¿verdad?, que hace allí Julio en su kiosco. Así que los invitamos que participen de este 10º Festival de las Alcapurrias. Hasta el momento el clima está muy bueno, así que son todos bienvenidos aquí a Humacao.
7: Por lo menos dentro de esas opciones que hay, porque por lo general hay de carne o de pollo, ¿cuáles son esas otras que quizás no son tan comunes, pero que se encuentran acá dentro de esta oferta gastronómica?
8: Mira, él hace unas de jueyes que dicen que son muy buenas, así que también carne, pollo y jueyes, y la hace al momento. Eso es, no es nada congelado, es al momento que él lo hace, porque lleva muchos años en este establecimiento aquí en Humacao.
7: El hecho que también tiene un impacto económico para el ayuntamiento.
8: Definitivamente, obviamente, desarrollo económico, por eso es que el municipio de Humacao es uno de los principales auspiciadores, igualmente para darle oportunidad a nuestros artesanos de Humacao, a los comerciantes de Humacao, así que vendedores ambulantes, así que estamos más que felices de estar aquí en este 10º Festival de Alcapurrias.
7: Agradecido de que nos acompañe, Cintrón, y mucho éxito. Bueno, amigos, ya ustedes saben, la mesa está servida, poco a poco se siguen ya preparando para entonces ofrecer de lleno lo que es esta oferta cultural en lo que es el Festival de las Alcapurrias. Silvia, José, cuéntenme allá en los estudios, ¿cuáles les gustan a ustedes? ¿De pollo, de carne, de buey?
1: La que esté lista, por la que yo no tenga que esperar, pero si puedo escoger, me gusta la original de carne y saca, así que puedes traer para acá. Y atención, porque el exceso de alcapurria definitivamente nos puede hacer aumentar de peso, pero tenemos nosotros la alternativa del gimnasio. ¿Y qué hacemos con las mascotas que están pasaditas de peso o que tienen energía para repartir? Emilio Pérez nos presenta una curiosa opción. ¿De qué se trata, Emilio? Cuéntanos.
9: Querido José, gracias. Me escapé aquí en el estacionamiento de Guapa, porque cuando uno cree que lo ha visto todo, de repente viene algo que, mire, deja uno asombrado. ¿De qué estoy hablando? De Paul Lennox, nada más y nada.

0: menos que este es el primer gimnasio para perros y para perras en la historia de Puerto Rico. Así como lo está escuchando, y acá con nosotros Manuel Morena Triana, que nos da una visita hoy aquí para hablar un poquito Podletics, primer gimnasio, le hacen ejercicio a nuestras mascotas. Cuéntame, ¿cómo nace esto?
1: Así es, muchas gracias primero por la oportunidad y por el tiempo, ¿verdad? La invitación. Esto, aquí nosotros tenemos unas trotadoras diseñadas para perros, donde ayudamos a canalizar esos niveles de energía, de ansiedad de los perritos, y también para que puedan bajar de peso. Es ideal para perros jóvenes que están haciendo mucho desorden en la casa, mordiendo alfombra, mordiendo los muebles, y también para perros más viejitos, que, ¿verdad?, están más sedentarios, no tienen tanto nivel de actividad, y nosotros promovemos el movimiento, mejorando su calidad de vida.
0: Eso es muy importante porque los animalitos y los perros y las perritas también tienen salud mental y uno tiene que trabajar con ella. Entonces, llegó este aparato bendito aquí. ¿Dónde es que está el gimnasio? ¿Aquí dentro?
1: Aquí dentro.
0: Pues vamos a verlo, vamos a ver el gimnasio, Manuel, vamos a ver el gimnasio, espérate ahí un momento. Ahí vamos a ver el gimnasio de Podletics. Y ¡ay, Cristo Rey! Manuel, pero si tenemos a alguien entrenando ahí, cuéntame.
1: Esa es Nalita, esa es la inspiración detrás del concepto. ¿Verdad? Ella le está dando súper bien ahora, como pueden ver, súper activa. Está canalizando esos niveles de energía, ansiedad, está dándolo todo. Bien importante, estas trotadoras no son automáticas.
0: ¿No?
1: No, sino que simplemente, ¿verdad?, a medida que ella va dando el trote, ella va controlando la velocidad, va a su ritmo, y bien importante, no obligamos ningún perrito a correr. Ellos lo están haciendo a voluntad propia.
0: Manuel, y te pregunto, y la modelo que está ahí con Lala, ¿cómo se llama?
1: Esa es Bianca.
0: Bianca, saludos ahí a la cámara, Bianca. Bueno, tengo muchas dudas. Contéstame algunas de ellas en el tiempo que tenemos. ¿Cómo funciona esto? Yo te llamo, tú llegas a la casa, ponemos a los perritos a dieta, ¿cómo es la cosa?
1: Así mismo es, con nosotros agendan la sesión, nosotros básicamente le llegamos a la casa, que es un factor de conveniencia súper brutal. Siempre se llevamos aquí la sesión a cabo, cerrado, con aire acondicionado, un ambiente controlado y seguro, y hacemos por tiempos de intervalo. No significa, las sesiones consisten alrededor de 25 minutos a media hora, no significa que la media hora nos van a estar corriendo completo, sino que hacemos 5 minutos de alta intensidad, después 2 minutos de descanso. Constantemente los estamos supervisando y monitoreando.
0: Tú llevas 6 meses en este proyecto. Cuéntame, en tu carácter personal, ¿cuánta satisfacción te ha dado el poder ayudar a estos perritos, a estas perritas?
1: 6 meses, ¿verdad? Bien poquito tiempo, pero hasta ahora esto nos llena muchísimo, ¿verdad? Lo más importante para nosotros es mejorar la calidad de vida de, esto, de nuestros perritos y de nuestras mascotas. Bien importante, ¿verdad?, que incluso luego de la primera y la segunda visita, a estos perritos les encanta esto. Ellos tan pronto empiezan a, ¿verdad?, la segunda visita, ellos nos ven la huevo y empiezan a dar vueltas. Ellos les encanta muchísimo y eso nos llena un montón.
0: A mí me llena de mucha alegría ver que hay gente como tú dedicándole obviamente tiempo y salud a nuestras mascotas como Animal Lover que soy. 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
0: ¿Pueblos que ofrece servicio? San Juan, área metro, y otros pueblitos cerca.
1: Correcto, San Juan, área metro, llegamos hasta Dorado en el norte, hasta Carolina, y en el área centro, Caguas y Gurabo, cubrimos esas necesidades. Si es fuera de ese perímetro, se puede coordinar con tiempo y le llegamos.
0: Ahí está, ponga su mascota a hacer ejercicio con Podletics. Gracias por estar con nosotros, muchas bendiciones, te deseo mucho éxito. Nos vemos, Lala, sigue ahí. Tiene que rebajar un poquito. Vamos a una pausa y regresamos con más, porque cosas como estas solo las ven Noticentro al amanecer, fin de semana.
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17: De regreso a esta edición de Noticentro al Amanecer de hoy domingo. 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Seguimos con más de esta edición de Noticentro al Amanecer.
18: Y aquí estamos en la cocina de la chef Maylin. Chef, feliz domingo, chef, sepa acá. Mire,
19: feliz domingo.
17: Ave María. Feliz domingo. Tengo desayuno por allí y por acá. Yo creo que esto me sirve de almuerzo.
19: De almuerzo. Y tenemos unas chuletas de jamón, pero lo vamos a hacer con una salsa de guayaba, porque usualmente siempre es como que el jamón con piña o las chuletas con jugo de China, a lo mejor. Pues hoy le vamos a dar como que una vueltita y vamos a utilizar la guayaba.
18: Mira, antes que empiece con la receta, yo me siento hoy como su hija. ¿Cómo? Mira.
19: Mira qué belleza.
18: Tenemos las dos rabos.
19: Comodidad, sí, ¿verdad? Sí,
18: cuando, me hice, cuando Joyce me hizo este rabo esta mañana, yo pensé en la chef Maylin.
19: Te queda hermoso.
20: Te queda muy lindo.
18: Hoy me siento
20: y puedes
18: así
20: intentar
18: como
20: más arriba, como el de la chef. Sí,
18: poco a poco. Así, llévame, mira, llévame suave.
20: Aquí.
18: Este rabo me sacó sí de mi zona de confort, porque no me, sí, no me encantan.
20: De verdad.
18: Pero me di la oportunidad y me siento como la chef y eso me alegra.
19: Pues yo les voy a decir un secreto antes de esto rápido, y es que yo tengo el pelo rizo. Y ayer de aquí fui a teñirme, ¿verdad?, las canitas que tengo, y me dejé el pelo rizo. ¿Sabes que de ahí fui a un sitio a comprar unas cosas para Nicolás, el supermercado? Nadie me conoció. Nadie me conoció. Yo hice todo bien. Nadie. Porque el pelo mío es Amanda Miguel Style. Hasta casi que yo seguí con mis espejuelos porque tenía los espejuelos puestos. Así que nadie me conoció. Esto es.
18: ¿Tú
19: mi...
18: lo sabías, José?
20: No. Y no me lo imagino tampoco.
18: Yo sí, vamos a probarlo un día.
19: Un día.
18: Bueno, con redecilla. Nos ponemos sí, la redecilla sí, y dejamos pasadita la Amaranta Power.
19: Sí, las que tienen el pelo. Ay, tengo que cocinar. Pero las que tienen el pelo rizo es un proceso. Pero mira, tenemos 5 chuletas de jamón. Con eso vamos a tener 8 onzas de pasta de guayaba. Eso la consigan en cualquier supermercado. Con eso también vamos a utilizar cebollas. La receta la podemos poner en pantalla ya mismito. Tengo lo que es el vinagre de manzana. Voy a utilizar un poquito de jugo de china. Tengo sofrito, estoy utilizando cilantro, pero para decorar. Tengo un poquito de orégano seco. Tengo también mostaza Dijon y tengo salsa de soya. Así que, pero lo primero que yo voy a hacer aquí es que voy a sofreír, que esta estufa de momento hace
18: su... ¿Calienta mucho?
19: Sí, sí, sí. Así que yo primero voy a sofreír lo que es la chuleta de jamón. Yo no sé qué pasa, que ya esta chuleta de jamón, como que la gente se le olvida que es una opción.
20: Uh-huh.
19: Y entonces se fijan pues nada más en la chuleta. Tú vas al supermercado y solo hay 2 o 3 paquetitos de chuletas de jamón. Y esto es de la parte de atrás, o sea, de lo que le dicen la nalga, lo que le dicen.
18: Eso iba a decir yo, la nalga.
19: Sí, anda, sí, de eso es, la nalga de
18: ¿de qué?
19: De lo que es la res, en el caso de la chuleta de jamón.
18: ¿Y si son chumba?
19: Si son chumba, pues tienes un problema porque te van a salir
20: más finita.
19: Mira,
20: más finita.
19: Esta parece que no era muy chumba porque mira el corte.
20: No, esa es tan abundante.
19: Sí. Esta chuleta, yo la voy a acompañar con un arrocito que tengo, que realmente es para hacer, como decimos, el acompañamiento. Pero en mis tiempos era con ensalada de papa, uh-huh, ensalada majada. Es que es

0: Y en eso queda la chuleta de jamón.
1: Tengo una pregunta, Missy.
0: Dígame.
1: ¿Eso se puede hacer en el air fryer?
0: Yo no lo he tratado, pero pienso que sí, porque el air fryer es maravilloso.
2: Sí, claro, hoy día todo lo que se pasa puede hacer es

0: Eso pasa con las alitas. Sí. El otro día Nicolás quería alitas y yo no quería freír ni nada. Yo metí unas alitas congeladas en el fryer y le puse ahí, mira, sal de aje.
1: Las bendeciste.
0: Bendito, pero que salieron hermosísimas.
1: Chef, ¿okay? Previamente, ¿les echaste sal y pimienta o algo?
0: No.
1: ¿O solamente como está el corte? Porque las vas a utilizar la salsa para darle el sabor.
0: Ok, realmente es la palabra correcta. La chuleta ahumada es salada.
1: Ya está salada.
0: Si tú entonces le añades sal, pues entonces ya tú sabes lo que vas a tener.
2: No sabía.
0: No sabía.
2: No.
0: No, acuérdate que el jamón ya tiene su sal propia del corte de carne. Así que
1: No hace falta.
0: No hace falta. Yo lo que hago es que la voy a dorar un poquito.
2: De hecho, puedo
0: poner en el mismo lugar, no importa, porque entonces esto yo lo voy a poner en la salsa para que coja el sabor.
2: Y usted tampoco las está echando a freír como tal, sino que echó un poco de aceite de oliva y está de ladito a ladito.
0: Sí, aceite de oliva para que no se me queme. Pero ustedes saben, antes de irnos, que vamos a desglasear el sartén, ¿ok? No me laven el sartén.

0: sentadito ahí y haciendo sus anotaciones.
1: Y esa mezcla de salado con dulce. ¡Oh!
0: Espectacular.
2: Qué rico, la guayaba. Me encanta. La guayaba va con casi todo, ¿verdad? Porque yo no sé si no va con algo, pero para mí va con todo.
0: Con todo, hasta con quesito frito,
1: Y lo mejor es cuando te quemas el labio ahí.
2: No,
0: en el próximo segmento seguimos.
2: El cielo de la boca. Uy, Dios mío.
1: ¿Y él se quema el labio o el cielo de la boca con la guayaba? Ah, Emilio, cuéntame.
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2: No, yo no me quemo el labio porque una de las cosas que más prepara mi esposa son las benditas chuletas esas. La mía gordita, no quiero chuleta flaca, para mantener la figura. Bendito café de Vandals Coffee Lab, sabroso. Y me da la energía que usted ve en pantalla, bendito domingo, bendita mañana y bendito café. Y bendita pelota doble A, vamos a la acción donde los pescadores del Plata de Comerío se apuntaron anoche. Su segunda victoria en la serie final del béisbol superior doble A. Esto fue en Caguas, donde dominaron 5-2 a los azucareros de Yabucoa en el Solá Morales ante más de 3.500 fanáticos. Ese es Luis Leroy Cruz. Estuvo imbatible. Tiró toda la ruta, se acreditó la victoria, dominante actuación de 15 ponches sin conceder bases por bolas. Permitió 5 imparables. Y con este triunfo Comerío se va arriba 2-0. Pero aquí es que está la controversia. Esto está viral en las redes sociales. Observe, esto es el campeonato de Puerto Rico. Observe este batazo de cuadrangular y lo que va a suceder aquí en unos segunditos. Porque ya se formó el revolú ahí, en medio de ese cuadrangular que coloca a mitad de camino. Busca el segundo campeonato nacional de su historia Comerío. Además de que Luis Leroy Cruz lanzó toda la ruta, está ese batazo decisivo que obviamente alteró las emociones en el terreno y se formó el salpafuera total. Ahí está, esos son parte de los 15 ponches sin conceder bases por bolas y 5 imparables de Luis Leroy. Esta serie continúa el viernes en el Solá Morales de Caguas. Cristo Rey. Se formó la grande con ese batazo. Se vaciaron los dugouts. Esa serie está buena. 2-0 no significa que se haya terminado, pero hay drama, hay pasión y como que están haciendo una bendita rivalidad ahí. Estaré muy atento. Seguimos hablando de la pelota, pero ahora vámonos para las grandes ligas porque ayer se hizo historia. Créame. Se hizo historia. 3 cuadrangulares para un pelotero en sus primeros 3 turnos en su vida. Novato. ¿Quién es? El jardinero dominicano Joshua Báez. Debut histórico. 3 cuadrangulares en sus primeros 3 turnos. Este muchacho, jardinero izquierdo, tiene 23 años, de República Dominicana y se convirtió en el primer jugador en la historia que sus primeros 3 chancecitos al bate conecta 1, 2 y 3 cuadrangulares de grandes ligas. Esto sucedió ayer en la victoria de San Luis 8-4 sobre los Cachorros de Chicago en Chicago. Y escuche la historia. Báez fue ascendido antes del juego. Lo subieron antes del juego desde AAA y se volvió loco dando palo. 1, 2 y 3.

0: ese corillo que ve ahí, su fanaticada no solamente es cerca de 40 familiares que viajaron para ver esto en las gradas del Wrigley Field. Increíble. Y luego, esto no queda aquí, porque luego lo hizo otra vez y otra vez. Y lo importante que hay que recalcar, en turnos consecutivos, y empujó 5 carreras. 5 carreras. Báez es el primer jugador de San Luis que conecta a jonrón en su primera aparición al plato desde el 2019. 30 integrantes de su familia presentes en el Wrigley Field. Bendito momento para esa familia, ¿verdad? Increíble. Hay algo muy interesante, y es que el Juego de Estrellas, precisamente de las Grandes Ligas, regresa a San Francisco dentro de 2 años. El comisionado de las Grandes Ligas, Rob Manfred, anunció que el clásico de mitad de temporada de 2028 se jugará ahí, el Oracle Park, la casa de los Gigantes de San Francisco. Yo he tenido la oportunidad de ir a ese estadio. Es hermoso, como puede ver. Ya este estadio, o ya San Francisco, había sido sede de las Estrellas en el juego 2007. Este pintoresco estadio que está frente al mar es una de las obras arquitectónicas deportivas más hermosas del mundo del béisbol. ¿Y sabe qué? Le hace honor a Orlando Peruchín Cepeda. Este estadio tiene una estatua del Salón de la Fama Boricua frente al estadio, y también tiene hasta un restaurante en la parte de atrás que también le hace honor a Peruchín. Los Gigantes albergarán el clásico de mitad de temporada por 4ª vez en su historia, después que también lo hicieran en el Candlestick Park. Recuerde ese parque. Primer juego de estrella del 61, también lo hicieron en el 1984. Maravilloso. Hasta aquí los benditos deportes. Ya me invito, regreso con más.
1: Puerto Rico abraza a Colombia y une esfuerzos para enviar ayuda a los afectados por el terremoto. En breve le contamos más.
2: Además, los ponemos al día con la agenda de nuestra reina Jennifer Barreto de cara al certamen que se celebrará en la isla.
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0: Las hornillas están encendidas para otra edición del Festival de las Alcapurrias en Humacao. Tenemos los detalles en esta edición de Noticentro al amanecer, fin de semana.
1: Afectado su viaje por un evento atmosférico o desastre natural como un terremoto, le decimos cómo usted se puede preparar para estos escenarios de emergencia.
0: En los benditos deportes, victoria para Juanmita López ante su gente anoche en Caguas.
8: Bueno, y hoy domingo, tiempo mayormente estable, mayormente seco, pero tenemos algo de humedad todavía disponible y eso está sumando una advertencia por calor. También démosle un vistazo a las condiciones del tiempo en los Estados Unidos. De eso y mucho más estaremos ampliando esta nueva hora de informaciones.
1: Y comenzamos una nueva segunda hora,
2: claro que sí,
1: de esta edición de Noticentro al amanecer, José Santana.
2: Hoy domingo 16 de agosto, así que ya estamos de cara a esta segunda quincena de este mes.
1: Y mira, José, si hay algo que huele a fiesta boricua, es una buena alcapurria, pero de esas que te caen, mire, la grasita.
2: Qué rico.
1: La grasita por aquí. Y hoy Humacao se llena de sabor para celebrarlo por todo lo alto.
2: Se trata del 10º Festival de Alcapurrias con música, artesanos, kioscos y actividades para toda la familia. Y para saber cómo se vive esta sabrosa celebración, regresamos hasta Humacao. Allí se encuentra nuestro compañero Isaac Rosado Santos. Adelante, Isaac.
0: Silvia, José, amigos televidentes, me huele pero no me sabe, y es que esos manjares que ustedes ven en el lente de nuestra fotoperiodista Isabel Ortiz forman parte de este Festival de las Alcapurrias. Miren, ya poco a poco se sigue ya preparando estos comerciantes, artesanos y mucho más acá frente a lo que es la Casa Alcaldía de Humacao, específicamente en el área del estacionamiento. Uno de los responsables de que esto se dé aquí hoy es Julio Abreu, comerciante y también parte de la familia del Rincón de las Alcapurrias. Buenos días, Abreu, ¿cómo está?
9: Sí, buenos días y gracias por tenerlo a ustedes aquí presente.
0: Y agradecido que nos reciban en su casa. Él, desde tempranito lo veo aquí elaborando estas alcapurrias. Cuéntame un poco del proceso. ¿Cómo es que se prepara una alcapurria?
9: Pues mira, nosotros cojamos la yuca y la yautía, la guayamos, después le echamos sazón, le echamos colores y la ponemos a enfriar. Entonces, después le echamos carne, la hagamos de carne, de pollo y de bueyes.
0: Y entonces logra esa mezcla que vemos por aquí, ¿verdad? Esta que tenemos aquí, que está un poquito, ¿sabe?, color crema o amarillo.
9: Sí, eso es así. La cojamos en este papel, okay. vamos a demostrarte cómo se prepara.
10: Me parece súper bien.
9: Sí, gracias. Y la vemos ahí.
10: Pase por este papel.
9: Sí, se pone ahí. Y se le echa en el medio la carne.
10: Que puede ser carne, puede ser pollo, güey.
9: Eso es así, correcto. Después la doblamos ahí.
10: Ok, se dobla. Y hay un paso que es clave, que lo vi ustedes ahí dando.

0: esa forma.
1: Sí, pues mira, se vira para adelante y para atrás para que ella misma selle y se echa al caldero.
0: Y este friendo y comiendo.
1: Friendo y comiendo. Nada, y invitamos a la gente para que participe hoy. Este es un espectáculo que comienza al mediodía y se va a entender hasta las 11:30 de la noche. Esto es para el pueblo de Puerto Rico, para la gente también de Humacao, aquí con un gran espectáculo que van a ver 0 orquestas por ahí por la tarde.
0: Más artesanía, más otras opciones de comida también.
1: Pues mira, hay varios kioscos, aquí hay como 20 artesanos, hay 6 platos también de comida, tenemos los bacalaitos, tenemos los pinchos, tenemos la limonada y cojan para acá que aquí aquí tenemos de todo lo que la gente quiere hoy para que goce hoy domingo.
0: Gracias por estar con nosotros, mucho éxito. Bueno amigos, ya ustedes saben, si ustedes quieren deleitar su paladar con uno de estos manjares, échese para acá. La Perla del Oriente, Humacao, que celebra hoy esta 10ª edición del Festival de las Alcapurrias. Regreso con ustedes allá a los estudios. Gracias, Julio.
2: ¡Qué rico! Y él, ¿verdad? Me cuenta Emilio que es uno de esos comerciantes que mantiene vivo el casco urbano de Humacao y que es tradición ir allí a buscar esa alcapurria, el cafecito, así que el desayuno en Humacao, ese es el menú, una buena alcapurria.
3: Rico. ¿Cómo te gustan las alcapurrias? Esa es la pregunta que tengo.
2: Yo dije que la que esté lista, porque no me gusta esperar.
3: Pero de verdad.
2: La que esté lista, pero me gusta la de carne y la de corned beef.
3: A mí me gusta la alcapurria entre chinita y colorada. De carne molida, porque soy alérgica a los crustáceos, en este caso a los bueyes, y pequeña y tostada.
2: Ave María.
3: Así me gusta.
2: A mí me gusta, fíjate, el color, si es el color, que esté marroncita.
3: Ah, ¿de verdad?
2: Sí.
3: Pues a mí me gusta, ¿cuál es la de yuca?
4: La de yuca.
3: Pues entonces tengo que decir que mi favorita es la de yuca. Le pregunté a la chef mientras Isaac hablaba, porque a mí me gusta este color en particular. Digo, me las como todas.
2: Yo también, la que
3: esté. Yo soy buen diente. Pero si fuera a escoger, a elegir...
2: Visualmente la que esté más colorada.
3: La que esté más colorada y tostadita. Y okay. Le echo, mire, ese pote de pique ahí, ra, ra, ra.
2: Y después yo he sucumbido a la tendencia del mayo ketchup, así que la puedo mojar en mayo
3: ¿también?
2: Ketchup.
3: Sí. Y con un refresquito de esos color violeta.
2: Ajá.
3: ¡Ave María!
2: Te gusta, a mí me gustaba, fíjate, encanta. Los anaranjados.
3: ¿Sí?
2: Sí. Bueno... Y con esta hambre que nos ha dado Isaac, es momento de continuar con esta edición de Noticentro al Amanecer y conocer cómo están las condiciones de tu tiempo para hoy y el resto de la semana que hoy comienza.
3: ¿Le gustarán las alcapurrias?
2: No tengo idea.
3: Cherilín.
2: Cuéntanos, Cherilín.
5: Pues te cuento que no soy experta en alcapurrias, pero las he probado, me comí una por lo menos con mayo ketchup. Pero no te puedo decir cómo exactamente el color y toda esa vaina porque desconozco. Mira, pero la mañana brumosa y nublada porque tenemos todavía esa humedad asociada a la onda tropical que estuvo pasando ayer y ahora comienza a entrar ese periodo de aire más seco y estable acompañado por polvo del Sahara. Y eso va a estar intermitente durante toda esta semana, aunque esta mañana hemos tenido interrupciones de lluvia muy leves, de rápido movimiento a lo largo del este-sureste. Han tenido poca cobertura y ya próximamente estarían disipándose o dirigiéndose hacia las aguas del Mar Caribe, pues tenemos los vientos del este-noreste. Así que ha estado lloviendo para Vieques desde temprano hasta mañana, pero ya próximamente pueden ir viendo que ese aguacerito se va moviendo de esa zona. Y es que vamos a ver ese análisis meteorológico porque esa onda tropical, la que fue en algún momento la 92L, ya se encuentra cercano a la República Dominicana. Y la otra que entonces estábamos observando hasta ayer, literalmente, era la onda tropical Inves 94L, que ya ha perdido su probabilidad de desarrollo ciclónico y tenemos un Atlántico prácticamente tranquilo por los próximos días hasta este momento. Hay que estar atentos a las demás actualizaciones, pues podemos estar en observación nuevamente, en monitoreo de algunas de las ondas tropicales que allí se encuentran y al momento así luce ese modelo de agua precipitable europeo. Mayor parte de esa humedad en el Mar Caribe asociado a la onda tropical, pero si se fija por acá, esta pelotita de humedad que se encuentra por allí es la que era la 94L. y vamos a darle aquí al modelo para ver que se acerca a nosotros para mediados de esta semana, dejando esa humedad por muy corto tiempo, pues ya el jueves estaría saliendo de nuestra región y entonces esos tonos azules indican ese aire más seco y estable, así que condiciones del tiempo que pueden estar variables durante esta semana. Fíjese que para el próximo fin de semana tenemos un aumento en humedad, no necesariamente asociado a la onda tropical que se encuentra saliente de África en estos momentos, sino que puede ser asociado a alguna otra perturbación, pero estamos a ley de una semana todavía para ver qué transcurre con esa humedad que pudiéramos pronosticar para el próximo fin de semana. Así que muy atentos a eso. Por el momento, hoy pudiera tener ese aguacero el oeste de la isla, especialmente en municipios de Mayagüez hacia Las Marías, Maricao, porciones de Cabo Rojo, San Germán y Hormigueros. Pudieran ver esa lluvia durante esta tarde, aunque leve. No se descarta el potencial de tormentas eléctricas aisladas, pero va a ser muy corta duración ese aguacero. La calidad del aire en un nivel moderado para esas personas alérgicas, asmáticas o con enfermedades respiratorias, precisamente a causa del polvo del Sahara que nos acompaña en niveles alcanzando hasta alto, pero va a estar intermitente esta semana, así que esos cielos brumosos se van a estar manteniendo. Lo más importante, las temperaturas. Las máximas de ayer estuvieron alcanzando hasta los bajos 90. Ponce, probablemente esa estación está errónea, así que no le hagan mucho caso, pero en general pueden observar que las máximas entre los bajos 90 a altos 80, en la zona montañosa mediados 80. Lo que sí es el índice de calor, cómo se sintieron esas temperaturas, pues sobrepasando los 100 grados, y a causa de eso precisamente es que tenemos las advertencias por calor cada día, porque cada tarde estamos experimentando índices de calor como el que Vega Baja tiene ya en estos momentos, y es temprano en la mañana, 104 en sensación térmica. Muy importante las alertas en el mar si busca refrescarse en la playa, pero de eso y mucho más yo les amplio más adelante.
4: Bueno, y como saben, el mundo se ha unido para ayudar a Colombia luego del terremoto de 7.4 que sacudió a parte del país, y Puerto Rico no ha sido la excepción. Isaac Rosado Santos visitó uno de estos centros de acopio hasta donde la gente está llevando ayuda. El reportaje a continuación.
6: A días de que Colombia fuera sacudido por un terremoto de 7.4 de magnitud, la solidaridad no se ha hecho esperar. Voluntarios y grupos de la comunidad colombiana, junto al Departamento de Estado, abrieron este fin de semana 5 centros de acopio para ayudar a los afectados. Uno de ellos se ubica en la Acrópolis de Manatí.
7: Yo les comentaba a ellos que no sé cómo les vamos a pagar. Que estamos, yo por lo menos personalmente siento que tengo una deuda enorme, que no tengo cómo pagarles al pueblo puertorriqueño con todo lo que están haciendo por nosotros.
8: Siempre somos personas que tratamos de enfocarnos en lo que tenemos y no en lo que se perdió, y eso es lo que nos ayuda a ser muy resilientes, no solamente como colombianos, sino como seres humanos.
6: Las manos de buenos samaritanos se encargaban de recibir las donaciones, clasificarlas y colocarlas en cajas.
9: Tenemos alrededor de ya 11 paletas empacadas, eso incluye agua, comida enlatada, comida para bebé, pan, pelichos para personas de verdad, de mayor edad. Que no se está recibiendo, como verdad, sé que el pueblo de Puerto Rico ha traído muchas cosas, pero lo que es leche fresca no se está permitiendo, fruta, y verdad, se lo agradecemos, verdad, a las personas, pero en el transcurso de llegar eso a Colombia, o incluso del transcurso de Manatí a Guaynabo, se pueden dañar las cosas.
6: ¿Y qué es lo que más urge?
8: Artículos de higiene, medicinas, alimentos, verdad, no perecederos, enlatados, alimentos para nuestros animalitos también, verdad, que hacen parte de esa tragedia, tapabocas o mascarillas, como se conoce en Puerto Rico.
7: Muchas personas se quedaron sin casa y no tienen dónde dormir. Necesitan carpas, por lo menos para pasar la noche. Para los bebés, en los hospitales que tenían bebés, están en la calle con los bebés, en las cunitas, cuidándoles. Vimos videos, a mí me enviaron videos de las enfermeras con ellos en la calle, en las cunitas, dándoles de comer, cambiándolos la ropita y todas esas cosas. Eso también fue, yo creo que es primordial.
6: A pesar de estar en Puerto Rico, los corazones de estos colombianos se encuentran entre sus compueblanos.
10: Personalmente soy del eje cafetero, Armenia pues resultó afectado, los pueblos aledaños, Montenegro, Quimbaya, resultaron gravemente afectados, igualmente Cali, Pereira. Entonces pues es algo que se siente, porque es ver tu, o sea, ver el lugar en el que creciste y verlo de esa manera es muy complicado. Entonces pues definitivamente el llamado a la acción es más que necesario.
6: Aunque todavía no hay una fecha exacta de cuándo llegará esta ayuda, el Departamento de Estado indicó a portavoces colombianos que se distribuirá en diferentes zonas.
0: ¿Por qué no existe donación grande o pequeña, lo más importante es ponernos en los zapatos de los demás. En esta ocasión, por los damnificados del terremoto en Colombia.
6: Otros centros de acopio se ubican en la zona de carga del Centro de Convenciones de Puerto Rico, el Palacio de Recreación y Deportes Wilkins en Mayagüez, el Coliseo Municipal Maestro Tomás Dones Hernández en Fajardo y el Coliseo Municipal Raúl Pipote Oliveras en Yauco. Todos operando hasta este domingo de 9 de la mañana a 5 de la tarde. Isaac Rosado Santos, Noticentro.
4: Bueno, y precisamente un evento inesperado como un terremoto puede cambiar nuestros planes a la hora de viajar. ¿Qué pasa si tenemos que cancelar o si una emergencia nos sorprende estando en otro país? Para conocer qué protecciones y alternativas tenemos en estos casos, nos acompaña Mayra Ramírez de Palerm, especialista en seguro de viajes. Mayra, gracias por estar con nosotros nuevamente.
11: Otra vez agradecida por la invitación, Silvia.
4: Y la pregunta primera que tengo es, ¿qué ocurre con los vuelos, con los hoteles, con las reservaciones que tengas en ese país que vas a viajar cuando ocurre un evento como un terremoto en el país destino?
11: Es bien importante entender que no existe una póliza all inclusive que cancele por cualquier razón. Así que es bien importante que conozcamos el producto que compremos y que especialmente en época de huracán nos aseguremos de que cubra eventos de la naturaleza como motivo para cancelación o interrupción de viaje. Tú sabes cómo somos los puertorriqueños, Silvia. Compramos un mueble para armar, lo armamos y cuando sobran 7 tornillos, vamos a ver qué fue lo que pasó. Vamos a las instrucciones. Pues así con el seguro de viaje es importante estudiar tu póliza. Preguntarle a tu agente de seguros, ¿me cubre eventos de la naturaleza? Porque no todas lo cubren. Cada compañía tiene sus condiciones generales, sus estipulaciones, así que por eso es bien importante hablar con tu agente de seguros.
4: Y la gente lo da por hecho.
11: Correcto.
4: Porque si yo estoy comprando un seguro, me debe cubrir todo.
11: Correcto. Ahora bien, entrando a este caso, una vez entendamos que nuestra póliza cubre eventos de la naturaleza, de cualquier tipo, ya sea aquí en Puerto Rico, el evento debe haber ocurrido, haber afectado nuestra propiedad, o debe ser inminente. El aeropuerto debe estar cerrado. Eso quiere decir que si, por ejemplo, en el caso de Colombia, Medellín siguió funcionando perfectamente bien. Si yo voy a Medellín, los vuelos están al día, están saliendo, las excursiones se están dando, no hay cobertura. Pero si por el contrario yo iba a Pereira, claro que sí. Cuando la cobertura tiene condiciones de la naturaleza, vamos a reclamar todo servicio.
4: Por ejemplo,
11: aéreos, hoteles, autos alquilados, excursiones, todo lo que no se logre recuperar, el seguro es responsable de reembolsarlo.
4: ¿Hasta reservaciones en restaurantes, por ejemplo?
11: En ese caso, no necesariamente, porque estaría comida cubierta si está prepagada.
4: Oh, okay.
11: Si está prepagada, ya fue pagada, pero si es una reservación que tú no has pagado, no tenemos en dónde reclamar. Pero por eso es bien importante esa conversación y por eso siempre insisto que no entres a una póliza, a una página de una compañía y te asegures solito, porque muchas veces te asegura mal. Por ejemplo, hay pólizas que no me incluye un evento de la naturaleza, pero me asegura un militar. Cuando después de haber pagado sus vacaciones, lo activan. Así que por eso es importante que en Viajando Seguros PR conocemos todas las pólizas.
4: ¿En qué momento entra el seguro? En el caso de una emergencia como esta, para que la gente entonces tenga una idea de llegué a viajar, pasó esto, aconteció esto. ¿Cuándo llega ese desembolso, ese reembolso? ¿Cómo funciona?
11: Voy a viajar.
4: Ajá.
11: Y resulta que anunciaron un huracán es inminente, viene para la isla. Yo voy a llamar a la compañía de seguros, voy a explicar lo que está pasando y voy a activar mi póliza. Estoy de viaje, ocurre esto. Tan pronto sea seguro, comunicarse con la compañía de seguros, activar esa reclamación y ahí viene la parte más importante, porque ahí es donde entra nuestro trabajo en la oficina. Cuando esa persona logra regresar, entonces nosotros nos vamos a ocupar de dame este documento, dame esto, montar esa reclamación, porque no nos quedamos en la venta. La parte más importante es ofrecer el servicio luego de que ocurra una situación tan seria como esta.
4: O sea que la situación acontece, usted está en el país que decidió viajar, en ese país destino, y es cuando regresa que usted da toda la documentación que se da ese otro proceso de desembolso
11: correcto,
4: de dinero.
11: Correcto, pero sin embargo, durante el viaje, ajá, las compañías ofrecen servicio 24 horas, ya sea para ayudar ayudarte a buscar vuelos, ya sea para cancelar tus tarjetas de crédito porque se perdieron en el evento. Necesito regresar, cancelaron mi vuelo, necesito más noches de hotel. Para eso está el servicio Concierge de todas las compañías de seguro, para ayudar mientras el evento está ocurriendo. Ya luego para los reembolsos es trabajo de nosotros en la oficina.
3: Así que ya lo sabe, no existe como tal un seguro all inclusive, como dice por ahí, todo incluido. Es importante que usted se oriente correctamente y sepa cuáles son los beneficios de esa póliza que usted está pagando.
11: Eso,
3: Mayra,
11: es correcto.
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3: Gracias, Mayra, por estar con nosotros.
11: Siempre a la orden. Gracias.
3: Ahora continuamos con más de esta edición.
2: Y seguimos de cerca la agenda de nuestra Miss Universe Puerto Rico, Jennifer Barreto, quien ahora se convierte en guía de todo lo que hace única a nuestra isla. De Aquí con la Barreto es la nueva serie en la que la reina compartirá consejos para que nuestros visitantes disfruten al máximo de la cultura puertorriqueña. Y para comenzar, Jennifer enseña algunas palabras de nuestra jerga boricua y su significado para que las demás competidoras se vayan aclimatando al huepa, al dale, al brega y dura, frases que seguramente escucharán durante su estadía en la isla. Y como saben, la agenda también tiene espacio para las causas sociales. Como parte de su proyecto Amplifying, nuestra Miss Universe Puerto Rico visitó Luna Vet Help, una organización dedicada a ayudar a animales callejeros. Allí, la reina se transformó por un día en asistente de veterinaria, conociendo de cerca el cuidado y la atención que reciben estos animales mientras esperan por una segunda oportunidad. Y entre cuidados y mimos, Jennifer también recibió mucho amor de estos animalitos que, pese a carecer de un hogar seguro y del afecto de una familia, tienen mucho cariño para dar. Con su visita, Barreto busca amplificar la labor de quienes trabajan por su bienestar y dar visibilidad a la importancia de brindarles una nueva oportunidad y de utilizar su plataforma para dar visibilidad al bienestar animal. Y entre telas, patrones y pruebas de color, continúa la preparación de la nuestra. Y es que hace tan solo unas horitas se sentó en la mesa con el diseñador Carlos Alberto para afinar cada detalle de las piezas que formarán parte de su camino hacia la competencia internacional. Desde la selección de las telas hasta las combinaciones de colores, cada decisión forma parte de la imagen con la que Barreto busca representar a Puerto Rico, y mientras la cuenta regresiva continúa, también toma forma el ajuar de nuestra reina. Y recuerde que la noche final, que solo podrá ver por aquí, por Guapa Televisión, será el próximo 24 de noviembre. Así que seguiremos de cerca a la Barreto, que promete barrer con todo. Adelante.
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2: Y estrena su nuevo programa, pero Jafet Marrero lleva una larga trayectoria en la pantalla de Guapa Televisión, y más adelante nos sentamos a darnos un cafecito con el tiburón.

0: tal si nos vamos a un viaje al pasado, cuando la nueva ola arropó a Puerto Rico y llegaron estos ídolos de la juventud que se convirtieron en íconos como esta que está aquí, la voz nacional. ¿La conocen? 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
11: Querida, bienvenidos a su segmento favorito, así lo hago yo, así lo hace usted y así lo hace él, el maestro Douglas Candelario, que me hizo meter un montón de viaje en este tiento y yo no sé para qué. Maestro, ¿qué hay?
12: ¡Ave María! Esta es la nota jengibrásica.
11: ¡Qué rico es el jengibre!
12: Esto es una cosa extraordinaria.
11: Y se da fácil, yo tengo en el patio de casa.
12: Esto es más fácil que la tabla del cero.
11: Mira.
12: Mire, hay dos formas.
11: ¿Qué vamos a hacer hoy? ¿Para qué usted me mandó a poner esta tierra aquí?
12: Para reproducir el jengibre.
11: No juegue.
12: Si yo quiero que esto se convierta en una producción de jengibre, esta matita va a crecer aquí y aquí vamos a cosechar el jengibre que ya en 6 meses usted puede tener una libra de jengibre ahí en ese tiempo.
11: Ah, yo pensé que era una libra de cadera, no es cadera. No, una libra de jengibre.
12: Bien, bien, buena. Bien, bien, buena. Bien, bien, buena.
11: Ya, serio, serio. Tu segmento serio. Mire,
12: este jengibre Se puede reproducir de varias formas. Primero, sí, usted busque el jengibre que el que usted compra en la placita del, sí, mercado. Tiene, chequese que tengo unos brotecitos. Si es así como esto, no.
11: Pero eso está tu arruga, ¿no?
12: Claro, porque está seco. Yo lo dejé secar para propagarlo. Okay. Aún así, sí, usted puede hacer un té con esto. ¿Tú no ves qué rico huele? Qué aromático.
11: Huele riquísimo.
12: Pues yo lo que procuro es encontrar unas yemitas como esa que está ahí.
11: Ok.
12: Esa yema, de ahí sale una planta.
11: Nah. Ay, bendito. Me coja otra vez.
12: No, usted sabe cómo.
11: Yo es un tipo serio.
12: Sin restar. Vuelve a la escuela superior. Sí, vuelve a la escuela superior. Entonces, ajá, aquí tengo una serie de yemitas de jengibre. Pero si yo cojo este jengibre en un, sí, plato con agua, lo pongo aquí.
11: ¿Qué agua es eso? ¿La pluma?
12: Lo pongo aquí, sí, agua cualquiera, como
11: bueno,
12: corriente.
11: Que tiene, he
12: hecho todo esto
11: con
12: aquí.
11: La sequía,
12: hecho, tuve 32 días sin agua.
11: Para que lleva 32 días para llenar eso.
12: No.
11: Ah, ok.
12: Bendito sea el Señor.
11: Dale, siga.
12: Dame más si más me merezco. Entonces, esto aquí. Ajá. Si yo dejo eso ahí en algunos 18 o 20 días,

0: de estas dos yemas en un texto como este.
1: Okay.
0: Y esto es sencillo. Esto es ponerlo ahí, tan sencillo como eso. Como eso. Dejar la yemita.
1: ¿No le echó a de eso?
0: No, para nada. Esto es un terreno muy fértil. Esto es un pit moss. No hay problema ninguno. ¿Verdad? El abono viene después y se lo voy a explicar.
1: Cristo, rey.
0: Entonces ahora voy a poner, digamos, vamos a buscar una yemita por aquí que tiene una ahí.
1: ¿Lo ves? Es importante que tenga la yemita,
0: sí,
1: si no.
0: Sí, porque eso es lo que le va a dar a usted continuidad en la reproducción. Vamos a dejar la yemita casi floreando la tierra. Mírela ahí.
1: Como esta.
0: Exactamente.
1: ¿Ve cómo yo aprendo?
0: Ahí yo tengo ese terreno.
1: Muy bien.
0: ¿Pero qué pasa con la siembra de jengibre?
1: ¿Qué pasa con la siembra de jengibre?
0: No se puede poner en un tiesto llano.
1: No se puede.
0: No hay forma de que usted cultive jengibre en un tiesto si no tiene de 10 a 20 pulgadas de profundidad.
1: Si no tiene de 10 a 20, usted no sirve el tiesto.
0: Porque si tú coges un tiesto chiquitito, eso es un rizoma que va a crecer subterráneo, va a profundizar, y como él se va a elongar por ahí para abajo para crecer, si el tiesto es llano, la planta se va a morir, claro. No puede producir. Ahora, aquí él tiene esta capacidad de crecimiento, estas 10 pulgadas hasta aquí abajo, y ahí él se va a dar extraordinario, y si tuviera 20 pulgadas, más todavía.
1: Entonces, la diferencia... ¿Cuánto tiempo es que tarda lo que trepa pajío aquí?
0: Aquí en algunos 20 días tenemos unas matitas así. Lo bueno de tenerlas aquí.
1: ¿Cuánto aquí?
0: Es que es más o menos el mismo tiempo, pero la ventaja es que ya las raíces van a estar acomodadas ahí. Aquí hay que sacar las raíces de aquí y acomodarlas ahí, que van a sufrir un pequeño traumita, se van a adaptar. Pero si usted ya la tiene el jengibre con los espoloncitos estos, pues siémbrelo directamente. Entonces, vamos a echarle un poquito.
1: Nos tenemos que ir ya porque el jengibre
0: voy
1: se está
0: echarle
1: acabando.
0: Voy a echarle agua y le voy a decir, déjame traer un poquito de agüita aquí. Y le voy a decir que el jengibre se cosecha en algunos 6 u 8 meses. Y otra cosa que le voy a decir es que el abono que le gusta... Puede ser el abono orgánico 14-14-14 y también responde a abono foliar, que eso es 20-20-20 diluido en agua, echarle a las hojas. Vámonos,
1: exacto, que nos están diciendo adiós. Yo sabía todo eso ya, vámonos.
2: Bueno, y en estos momentos vamos a hablar de lo más reciente que está aconteciendo con la tormenta tropical Lala, que se encuentra sobre prácticamente Hawái. Vamos a estar viendo que tiene unos vientos de 70 millas por hora, se mueve al noroeste a 15 millas por hora y tiene una presión de 991 milibaras. El próximo boletín va a ser a eso de las 11 de la mañana. También vamos a estar observando que tienen en efecto una vigilancia de tormenta tropical para todas las islas de Hawái, toda esa zona prácticamente. Pueden observar allí la trayectoria los próximos días. Se espera que pase prácticamente durante el día de hoy. Se encuentran teniendo esos efectos directos. Han estado experimentando inundaciones y han estado experimentando también deslizamientos. Al momento, ese aviso de tormenta tropical significa que se esperan condiciones dentro de ese lugar en un plazo de 12 a 24 horas. Al momento, pues ya observamos que el ala se encuentra justo allí. El viento, como estaban observando, puede tener hasta 90 millas por hora, 70 millas por hora al momento. Se espera que para el lunes en la mañana ya esté bastante lejos de esa región, pero estaríamos atentos a los demás estragos que puedan estar teniendo. Pues ahora mismo lo más importante son esos efectos que se encuentran del ala sobre la isla principal de Oahu. Vamos a estar monitoreando a aquellas personas que tengan intereses en esa región y tengan prácticamente viajes para esa zona, pues estén atentos a lo que acontece respecto a Lala, pues hasta el día de ayer era un huracán categoría 1, pero ahora pasa sobre Hawái como una tormenta tropical. Así que al momento la isla grande, los acumulados de lluvia sería lo más peligroso, pero vamos a ver qué acontece en la nación americana. Al momento un rango en temperaturas desde 55 en el oeste, ronda hasta los mediados 60, altos 70 en el interior, y para el este rondando los bajos 80. Así que una variación en temperaturas al momento. Vamos a estar notando que en horas de la noche, especialmente para esos estados del centro hacia el sur y oeste, es que están esos índices de calor más altos, alcanzando y sobrepasando los 100 grados, también las temperaturas por igual, y eso va a estar aconteciendo por lo menos a lo largo de toda esta semana. Vean que los boletines en efecto son en su mayoría asociados precisamente a ese calor. calor extremo.

0: Avisos por calor extremo y advertencias por calor extremo, tanto en el suroeste como en el sureste, desde Texas hasta incluso Florida, que está prácticamente acompañando esos estados en esta ocasión. Vemos que incluso hasta Virginia, Illinois, Missouri, toda esa zona, y en Chicago, cercano a los Grandes Lagos, unos avisos por inundación. Así que hemos estado teniendo una gran variación en esa zona, mientras acá en Puerto Rico continuamos observando esa precipitación que está en su mayoría ausente, y tenemos entonces esa sequía, aunque ayer llovió para los municipios del sur de la isla. Continuamos repitiendo que no sigue siendo lo suficiente para amortiguar esa sequía tan extrema que se está experimentando en el sur de la isla. Vamos a estar atentos a cómo progresan las condiciones del tiempo, pues precisamente hoy comenzamos a entrar en un panorama de aire más seco y estable, y precisamente otra advertencia por calor, índices de calor que sobrepasarán los 100 grados. Así que más adelante vengo con más información de tu tiempo y las imágenes del amanecer del día de hoy.
1: Gracias por ese informe, Cherilyn. Y aquí me encuentro con Luis Álvarez Colón. Él es propietario de Vandals Coffee Lab, para hablarnos de la técnica de café, porque cualquiera puede pensar que hacer café es poner a calentar, echar el café y esperar a que Dios reparta suerte, pero no. Hay una técnica muy precisa, ¿verdad, Luis?
2: Eso es así.
1: ¿Cuál es la tuya?
2: Básicamente yo uso alterno entre una y otra. La principal es V60, que es un filtrado por percolación, que básicamente significa, ¿verdad?, por gravedad. La otra que uso es percolación inmersiva, lo que significa que va bajando, pero sí mantiene el café un tiempo inmerso dentro de la cafetera para poder extraer lo más que se pueda.
1: Muy bien. ¿Cuáles son los elementos que se necesitan para que ese café quede en su punto, según, ¿verdad?, en la técnica que tú trajiste hoy?
2: Básicamente lo que es el filtrado por percolación V60, necesita agua a sobre 200 grados centígrados, perdón, 100 grados centígrados, la molienda tiene que ser específica para el tueste que tú tienes. Si tú usas un tueste oscuro, pues la molienda es un poco más gruesa. Si es más fina, si es más claro el tueste, pues una molienda más fina.
1: Okay.
2: Porque uno quiere extraer lo más que pueda del café.
1: Muy bien.
2: El café más tostado ya está más degradado, o necesita menos contacto con esa agua caliente para poder tener el producto final. Sí, también, ¿verdad? La receta que yo trabajo se hace por el estado, son cuatro estados básicamente. La primera se llama lo que es el bloom o la floración, que es donde entra, como quien dice, el proceso de cocción del café. Poco a poco, ¿verdad? Son unos stages que van desde 45 segundos, 25, van cambiando hasta poder terminar la...
1: ¿Qué tal si hacemos una demostración?
2: Vamos a darle.
1: Ya el filtro está puesto, ya se calentó el instrumento y el agua también está caliente.
2: Vamos a hacerlo rapidito.
1: Algo que he visto, ¿verdad?, que es común en ustedes, ¿verdad?, los profesionales del barismo, es que pesan, miden. Esto es como un ejercicio matemático.
2: Es una
1: fórmula de laboratorio.
2: Es ciencia. Por eso mi negocio se llama Vandals Coffee Lab, ¿verdad? Es una ciencia. Básicamente todo...
1: Por eso que en casa no me sabe igual.
2: Pero puedes lograrlo.
1: Sí, adquiero todos estos elementos.
2: En realidad, un buen molino, una kettle, o sea, una tetera y una buena cafetera está ready.
1: Perfecto. ¿Sabes?
2: No necesitas más que eso.
1: Muy bien. Ya me diste, de ahí lo llevaste al molino.
2: Voy a calentar ahora la jarra.
1: ¿Cuáles son los errores más comunes que cometemos? Ya que estamos hablando de que en casa no sabe igual, ¿cuáles son esos errores comunes que cometemos?
2: Usualmente cuando tú haces una grega, suponen.
1: Ajá.
2: Uno viene, le llena la jarra dentro de café de agua completa, explotas el filtro de metal con café hasta lo último, lo aprietas hasta lo último y lo pones en el fuego completo.
1: Okay.
2: Esto está totalmente erróneo. Se supone que tú calientes el agua primero. No, cuando vayas a poner el café, no lo aprietas, sino lo dejas en una montañita.
1: Ajá.
2: Y después de eso, cuando lo vas a empezar a hacer, lo que haces es que pones el fuego a medio alto.
1: Y esperar que hierva.
2: Y esperar que hierva con la tapa abierta.
1: Y luego se le pone el filtro con
2: no,
1: el café.
2: No, ya eso es esta es la greca.
1: Ok.
2: So, cuando tienes la greca abierta, el fuego está medio. Cuando tú empiezas a ver la cascada de café bajando, cuando tira esa primera burbuja de calor, de fuerza, ajá, ahí lo apagas y lo retiras del fuego.
1: Muy bien.
2: Ya con esto tú no tienes que tener, o sea, no tienes que llenar la jarra completa, porque si no está sobre extraído el café, te vas, claro, a ver malo, te vas a ver a tierra o muy quemado. O...
1: Vamos a terminar de ver la demostración, Luis. Vamos. Entonces ahí está. Y le vas a echar el agua caliente. ¿Cuánto tiempo más o menos tarda esto?
2: Alrededor de unos minutos, como dos minutitos, tres minutitos. Pero ya tengo ahí 33 puntos. Te voy a hacer la matemática rápido.
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1: Muy bien, pues ya lo sabe, los caminos conducen a Río Piedras para que usted pruebe este rico y delicioso café de Vandals Coffee Lab. Y con esto llegó el momento de hacer una corta pausa. Y al regresar, Luis se queda con nosotros. Hay más café en esta edición de Noticentro al amanecer. A ver, pero... En breve, repasamos la pelea de Juanvita López. ¿Cómo le fue en su debut como profesional en Caguas? Y más adelante, dos de los luchadores más respetados de Puerto Rico, Carlito y Eddie Colón, hablan del presente y el futuro de la lucha libre en la parte final de la serie especial La Vieja versus La Nueva Escuela.
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1: Gracias por continuar en sintonía, familia querida. Hablemos de los benditos deportes. Noche grande para el boxeo puertorriqueño ayer en Caguas. Y es que el prospecto boricua Juan Vita López de Jesús celebró por todo lo alto su regreso a casa. Se mantuvo invicto frente a su gente y su familia en Caguas. El joven dominó el combate de principio a fin ante Edwin Cortés, imponiendo su ofensiva durante los 6 asaltos para llevarse una amplia decisión unánime con tarjetas oficiales de 60 a 52. Con este triunfo, Juan Vita mejora su marca profesional a 7 victorias sin derrotas, 3 de ellas por la vía del knockout, y continúa dando firmes pasos en el inicio de su carrera. De hecho, fue una noche muy especial para él y para toda su familia, ya que su hermana Belisa López también logró ganar su combate ante su gente. Felicidades a ambos y que continúen los éxitos y las bendiciones. Seguimos hablando del mundo del boxeo, y es que una boricua brilló y triunfó. Ashley Ann Lozada sumó otra importante victoria a su carrera profesional al derrotar anoche por decisión unánime a la mexicana Paulette Cuesta. La corozaleña dominó el combate de principio a fin, llevando la iniciativa y marcando el ritmo de la pelea para ganar las tarjetas claramente de los jueces. ¿Qué pasa ahora con esta victoria que conquistó el título Gold de la AMB en las 122 libras? Un paso importante en sus aspiraciones dentro de la división Super Gallo. No olviden que Lozada es olímpica y que continúa su ascenso en el boxeo profesional. Y con esto añade otro campeonato a su joven e ilustre carrera. Felicidades. Hasta aquí los benditos deportes. Es la reina de nuestra cocina, la chef Maylin, y está haciendo una rica y deliciosa receta de chuletas ahumadas, chuletas de jamón en salsa de guayaba.
20: Eso es así, eso es correcto. Ya pusimos la receta. El primer proceso fue dorar las chuletas. Ya las tengo por aquí. Yo ayudé con el microondas, lo que es derretir un poco la guayaba, pero realmente no es necesario. Les dije, no me frieguen el sartén. Vamos a desglasear, que no es otra cosa, que vamos a raspar los sabores que nos quedan en el sartén. Así que yo le voy a agregar un poquito de agua para ayudar a ese deglaze. Deglaze también no es otra cosa que un caldo reducido. Ajá. Cuando tú haces un caldo y reduces por hora, te queda un deglaze al final. Y ese deglaze es el que utilizamos para hacer caldos.
1: Qué
20: Pero
1: rico.
20: Eso es otra receta.
1: Esa es otra clase.
20: Otra clase.
1: La clase de hoy va a ser con la guayaba.
20: Con la guayaba ya aquí. Entonces lo que hice fue que estoy calentando. Yo voy a agregar esa guayaba que está un poquito derretida, pero que no es necesario. Usted la pone ahí, va derritiendo poco a poco. No me suba mucho el fuego, que se nos quema. Recuerden que es dulce. El dulce se quema de
1: más
20: inmediato,
1: rápido,
20: más rápido, se carameliza. es la palabra correcta, y entonces eso no es lo que yo quiero. ¿Viste cómo va desglaseando el centro mientras va calentando? Y a esto yo le voy a añadir un poquito de jugo de china para ir haciendo, ¿verdad?, la salsa, y esa guayaba se vaya derritiendo, y pero a la misma vez va uniendo los sabores. Por aquí tengo vinagre de manzana para que vamos a contrarrestar ese dulce, ¿okay? Ese dulce de la guayaba que es muy intenso. Así que, ay, el olor.
1: Qué rico.
20: Que llega al estómago del vinagre.
1: Sí, sí, sí.
20: Así que seguimos desglaseando. Entonces voy a añadir sofrito. Dice, chef, sofrito, sí, sofrito.
1: Cuénteme, ¿cómo incide el sabor del sofrito aquí? ¿Qué estamos buscando con el sofrito?
20: Acuérdate, el sofrito no es otra cosa que nuestra cebolla, pimiento, ajo, tengo un poquito de orégano brujo. Así que es como tenerlos picaditos, pero a su misma vez todos moliditos. Tengo la cebolla, usted puede saltear la cebolla, pero como yo la quiero ponchada, realmente, en el buen español, las voy a dejar hervir y cocinar poco a poco. Ya se van a ir poniendo blanditas con el calor, así que no las quiero sofreír.
1: ¡Qué rico! ¿Okay?
20: Así que vamos entonces dejando que vaya cocinando todo. Vamos a añadir la salsa de soya. Yo les puse en la receta bajo en sodio, porque ya tengo el sodio de la chuleta.
1: De la chuleta.
20: Así que vamos a conseguirla baja en sodio, que es la tapita verde. Cuando usted va a comprar salsa soya en la parte ya sea china o japonés, pues entonces ahí la tapita roja es la completa y la tapita verde es bajo en sodio.
1: ¿Okay? ¿Qué le agregaste ahí, chef? ¿Orégano?
20: Aquí le eché orégano, gracias por acordármelo. Orégano seco.
1: Qué bien.
20: Si tiene su matita de orégano, usted busca las hojitas, que sería excelente. Oye, el orégano se da bien fácil,
1: sí.
20: Es bien salvaje.
1: Es salvajísimo.
20: Así que es bien.
1: Y tiene una flor bien bonita.
20: Una flor bien bonita, pero entonces ya lo tenemos ahí.
1: Sí.
20: Mi hermano la
1: en casa
20: tiene,
1: yo
20: mi
1: tengo.
20: Y yo
1: pues
20: me traigo.
1: Tengo. Sí, pues yo tengo en casa y es una planta bien agradecida.
20: ¿Sí?
1: Se me olvida que existe y ella me acuerda que está ahí.
20: Exacto, mira, aquí tengo mostaza y tengo el ajo. No importa el orden que agregue las cosas, no importa.
1: Mostaza. Y
20: mostaza
1: ajo.
20: Y ajo. Yo lo agregué sin ningún orden, porque todo esto va a ir guisando, vamos a poner así, la salsa. Y tengo bien importante tener el agua cerca, porque la pasta de tomate, cuando baja la temperatura, se tiende a poner bastante con mucha consistencia. Pero en el próximo segmento vamos a ver el final de la chuleta que vamos a agregar en la salsa y presentamos, y sobre todo luego el ñaqui, porque esto está riquísimo.
1: La pasta de guayaba.
20: La pasta de guayaba. Yo tengo pasta de guayaba.
1: Muy bien.
20: ¿Okay?
1: Pues ya lo sabe, es momento de hacer una corta pausa y ya tengo hambre, chef. Yo quiero probar eso. Pero al regresar hay más en esta edición de Noticentro al Amanecer.
0: No importa si es pasta de guayabo, pasta de tomate, se le echa agua como quiera. Pero mira, ahora vamos a una pausa y en breve regresamos a un Macao, porque Isaac Rosado Santos se pone a prueba y va a preparar, ¿qué? Va a preparar alcapurria.
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22: De diferentes variedades, eso y mucho más es lo que encontrarás en la décima edición del Festival de las Alcapurrias en el pueblo de Humacao. Detalles en esta edición.
21: En pocos minutos se define el debate. ¿Es la vieja o es la nueva escuela? En la lucha libre puertorriqueña, hoy llegamos a una conclusión.
23: Bueno, y ahora sí vamos a darle ese vistazo a los distintos amaneceres que me han compartido alrededor de la isla y repasamos cómo estarán las condiciones del tiempo durante esta semana. De eso y mucho más ampliamos en esta nueva hora de informaciones.
21: Nueve y 59 en punto de la mañana, solo un minuto de las 10 y de que comience esta nueva hora en el favorito de tus mañanas. Los 7 días de la semana somos Noticentro al amanecer.
20: Y si usted escucha a José riéndose cuando estábamos ya a punto de presentar esto, yo le digo, mira, arranca tú con la hora y me dice, ¿qué hora es? Y yo, pues las 10.
21: Aquí se nos va rápido el tiempo.
20: A eso iba, para que usted tenga una idea cómo se nos va esto. Mire, desde las 8 de la mañana hasta las 11 de la mañana, todo todos tus sábados y domingos. Pero por el momento, vamos con ese que aparte de probarla, también la hace.
1: Sí.
20: ¿La hace?
1: ¿Está de chef?
20: ¡Claro que la hace!
1: ¡Claro que la hace! Vamos a pasar hasta Humacao. Allá se encuentra nuestro compañero Isaac Rosado Santos en un festival muy peculiar. Y si usted acaba de sintonizar, es de la alcapurria.
20: Y grasiento.
1: ¡Ay, qué rico!
20: Como me gusta a mí.
1: ¡Ave María!
20: Yo la quiero de carne, Isaac.
1: Para hoy domingo, olvídese.
20: Chinita colora.
22: Silvia José y amigos televidentes, muy buenos días. Continuamos destacados aquí en lo que es el Festival de las Alcapurrias frente a la Casa de Alcaldía de Humacao y aceptamos el reto. Ahora, luego de esa clase que nos dio aquí Julio, vamos a preparar una alcapurria. También nos acompaña a esta hora Liz Berríos, que es la directora del Centro de Bellas Artes y también el Coliseo Marcelo Trujillo acá en Humacao y quien también forma parte de este festival. Buenos días, gracias por acompañarnos.
5: Muy buenos días al público que nos está sintonizando en la mañana de hoy, agradecido de esta oportunidad que estén aquí con nosotros para esta exposición maravillosa. Y nada, les invitamos a lo que es el Festival de la Alcapurria, el 10º aniversario, que estaría comenzando a partir de las 12 del mediodía hasta las 11:30 de la noche, con una gran variedad de artesanos, gastronomía. Tenemos obviamente la alcapurria de carne y de pollo, que es la matriz de todo lo que es el evento, y créame, va a ser una experiencia a otro nivel, ya que la administración municipal de la honorable alcaldesa Rosa Mar Trujillo dio la oportunidad de que este evento se llevara a cabo aquí, porque para la información del público, este evento siempre se ha llevado a cabo lo que es frente a la localidad del Rincón de la Alcapurria, que es que ahí es que nace el evento. Pero la administración el año pasado se evaluó, y como fue tanta y tanta las personas que nos visitaron, decidieron junto con la colaboración del propietario del evento, el señor Julio Abreu, el mover la actividad para este espacio, para darle esa exposición y ese lugar amplio para la comodidad del público.
22: Bueno, pues ya la invitación está. Yo le voy a pedir aquí, porque ahora me ubiqué y me puse los guantes, y le voy a pedir aquí a Berrío, échese para acá, Berrío, para que nos acerque a mí y coger entonces los ingredientes como debe de ser. Ok, usted me explica, Julio.
5: Pues ¿cómo es? Es un procedimiento bien, bien sencillo, porque los que somos boricuas y los que sabemos de un poquito de cocina, toma la hoja.
22: Ok, déjame cogerlo por ahí.
5: Ajá. Correcto.
22: Voy a echarle por ahí.
5: Toma la masa. Ajá. Que está preparada con los ingredientes del patio, yuca, guineo.
22: Julio, usted me dice, por ahí estamos, tenemos. Le sigo echando más.
6: Sí, échale.
22: Ok,
6: más.
22: Y gracias a Berrío, que también está aquí ayudándonos en esta labor. Ajá.
5: Claro que sí. Y bien importante, gente, las alcapurrias nunca salen ciegas. Nunca salen ciegas.
22: Ajá. Le echo la. Ajá, ahí lo tengo. Perdóname, Isabel, que lo tenía yo acá y no le estamos enseñando a los amigos televidentes para que se vea. Ok, aquí o un poco más. Usted me dice, esa cantidad.
6: Está bien.
22: Ahí. Ajá. Está ahí medio turuleca, como dicen.
5: Esto es parte del training,
22: Cierro entonces, Julio, sí. ¿Ok? Cierro por ahí. Esta era la base que se supone que por lo menos tome la forma. Ajá.
5: Correcto. Y okay. Como ven, es un proceso bien sencillito y créame, estamos preparados para 24 horas de alcapurria. Así que la gente va a llegar a nuestras facilidades en el día de hoy en el estacionamiento de la Casa Alcaldía del municipio.
22: Necesito un poquito más.
5: Y vamos a tener alcapurria, bacalaíto, sancocho, cuajito, molleja, hasta un lechón asado para el público que nos esté visitando. Así que, bien importante, el estacionamiento es totalmente libre de costo y comenzamos a partir de las 12 del mediodía.
22: Bueno, la prueba yo no creo que fue superada, porque aquí se me salió, yo necesito que Julio rescate esto, mientras tanto, por lo menos, este es el resultado final, así que estamos disfrutando, gracias Berrío por estar con nosotros, gracias también a Abreu, Silvia, José, la prueba hoy no fue superada, pero como quiera, deleitamos nuestro paladar en breve con estas alcapurrias, regreso con ustedes allá a los estudios.
8: Chico, Isaac.
1: Oye, Isaac.
20: Isaac, ¿qué es eso?
1: Tráete varias para acá.
20: Pero si se parece un piano.
1: Está bien, pero. Pero hay que dársela, se atrevió. Mira, ya yo tengo el café en mano. Me falta la alcapurria en la otra.
20: Mira, y tenemos que felicitar a esa señora que ha hecho ahí una transmisión.
1: Ella está ready para televisión.
20: Habló. Y no se
8: está. Isaac ahí, mira, trabajando.
1: Y ella, mira, improvisando.
20: Turuleca.
1: Turuleca.
20: Como la gallina, turuleca. Como esta.
8: Ella, no, ella, no, ella, no, ella, no,
0: nervios.
1: Dinos cómo están las condiciones de tu tiempo para hoy y para el resto de la semana.
23: La aplicaron. Mira, vamos a darle ese vistazo, primero que todo, a los amaneceres que ustedes me compartieron, comenzando con mi pueblo, Cabo Rojo, un amanecer rosado. No voy a arrancar con Cabo Rojo. Mira, Mirna Lugo Padilla, gracias desde Cabo Rojo. O sea, nubes alcanzando prácticamente esos tonos de rayos del sol, prácticamente cuando todavía se encuentra muy bajo en el horizonte y nos regala entonces esos tonos rosados. También por la presencia de polvo de Sahara, lo vemos más claro en Toa Alta, cuando ese disco, ese anillo solar se puede ver a gran claridad porque tenemos ese polvo de Sahara y funciona como un filtro solar. Y así se observó el amanecer desde Toa Alta, cortesía de Miguelina. No, esas son las fotos que estas personas me envían, los que me siguen, y yo les agradezco todos los días. Mira, Ana Rivera desde Carolina, desde allá del aeropuerto, también un amanecer con algo de nubosidad. Y si a usted le encanta mirar al cielo, ayer en la tarde, justo al anochecer, pudieron observar una estrella bien brillante cerca de la luna, y no era una estrella, era Venus, que se encontraba en su máxima elongación, y eso no significa otra cosa que el mejor momento para observar a Venus. Así que así estuvo ayer, posiblemente hoy puedan verlo, pero quizás no con la misma facilidad, así que vamos a ver cuáles son los eventos astronómicos de esta semana. Comenzando hoy, pudiéramos todavía seguir viendo a Venus, el 17 de agosto sería Spica, una de esas estrellas que componen de esas constelaciones, lo que sería Virgo, si no me equivoco, el 20 de agosto cuarto creciente, y el 21 la luna cerca de la estrella de Antares. Y hoy lo... adiantre, eso te lo debo. Mira, pero hoy tenemos advertencia por calor, y si usted busca refrescarse en el mar, es importante que sepa que tenemos condiciones marítimas peligrosas, tanto para bañistas y nadadores como para navegantes de embarcaciones pequeñas. Así que hoy se espera que al mediodía tengamos porciones de esa zona adyacente a nuestra costa, eliminando esa advertencia. Pero es muy importante que reconozca que todavía las aguas abiertas se mantienen con esa advertencia, y tendríamos también ese comunicado por corrientes por lo menos hasta el lunes, no solamente para Puerto Rico, pero también para las Islas Vírgenes en toda su capacidad, literalmente toda la línea costera con un riesgo alto de corrientes. Es muy importante practicar precaución y ser juicioso, no entrar al agua si está ese oleaje picado o si ve esa marejada. Incluso en municipios del norte de la isla hemos estado bien esa marejada con mucha más claridad, ya que hemos estado teniendo inundaciones costeras como ha sucedido en Cataño. Así que atención y precaución durante los próximos días. Vamos a estar observando que hoy pudiera ser el último día con un riesgo alto de corrientes, pues se espera que esa alta presión comience a disminuir esos vientos del este noreste, esa velocidad va a estar disminuyendo, y consigo también pudiéramos ver que las condiciones del mar puedan ir mejorando gradualmente. No obstante, la mejoría sería bien leve, estaríamos pasando de alto a moderado, y todavía eso implica que corrientes marinas peligrosas para la vida o mortales pueden estarse experimentando, especialmente en zonas cercanas a muelles, arrecifes o estructuras en la línea costera. Así que ya saben, el pronóstico marítimo para esta semana va a ser uno bastante peligroso. Vemos oleaje de hasta 8 pies en el Caribe, de hasta 7 en el Atlántico para el lunes. Martes comenzaría a disminuir y el miércoles posiblemente bandera verde. Eso implicaría un riesgo bajo o ausente de corrientes marinas. No obstante, siempre importante, juicioso y con precaución en la playa para disfrutar sin pasar ningún accidente o incidente. Vamos a estar viendo las temperaturas que se mantienen bastante similares. Tiempo variable esta semana, especialmente según se acerca el miércoles. Para el próximo fin de semana pudiéramos ver un aumento también en humedad, pero eso es muy pronto todavía, así que vamos a mantenernos con esta primera mitad. Mucho calor, bruma y tiempo variable, en su mayoría seco, así que cuidado con el riesgo de incendios forestales que se encuentra a lo largo de toda la isla. Hasta aquí, Tim.
0: Chuletas de jamón en salsa de guayaba, chef.
6: Pues ya lo primero que hicimos, repasando un poco la receta, sofreímos las chuletas con un chorrito de aceite de oliva. Solo es dorarlas, porque las chuletas de jamón pues ya están prácticamente, ¿verdad?, cocinadas. Así que luego dejamos todo en el sartén, agregamos entonces los demás ingredientes para la salsa, desglaseamos, o sea, sacamos el fondo, que José lo vio y él no podía creer que todo despegara y se uniera a todos los sabores.
0: Es mejor que
6: pues
0: fregar.
6: Sí, es real.
20: Así que incluimos entonces, echamos las chuletas, dejamos unos minutitos para que se incorpore todas las salsas y ya están más que ready.
9: Y mira, se están deshaciendo esas chuletas.
20: Sí, hay que cogerlas con cuidado porque se pueden romper.
10: Estoy aquí. Sí. Me están llamando.
20: José está bien pendiente. Las cebollas. A lo mejor usted dice, ¿cómo las voy a amortiguar si no las sofreí primero? Mira, están completamente caramelizadas, unidas en toda la salsa. Esta salsa es bien versátil, no tan solo para estas chuletas, pueden ser chuletas de cerdo, pueden ser chuletas de res, puede ser una carne roja de res, o sea, la pueden utilizar para lo que ustedes quieran. Pescado, no se lo recomiendo. Pero carnes rojas, excelente. Ay, para el lomo de cerdo queda espectacular.
9: Eso pega mucho. Sí, sí.
20: Yo les había enseñado aquí un lomito de cerdo en el air fryer. Pues hacer el lomo de cerdo, hacer la salsa aparte y después unir ese lomo de cerdo dentro de esa salsa, espectacular.
9: Ay, qué rico.
20: Y el lomo de cerdo está económico dentro de lo caro.
9: Que está todo, que está todo.
20: Exacto, que está todo. Pero para una familia de cinco, seis,
9: a mí me deja,
20: en cantidad.
9: A mí me deja
20: la del huesito.
9: Adivina qué parte me gusta más de esa chuleta. Ya usted tiene que saber.
20: El huesito.
9: No.
20: La grasa.
9: La grasa.
20: Ella le encanta. Pero sí, eso es parte. Entonces cubrimos así con la salsa. Vamos entonces a decorar. Ustedes saben que siempre el garnish es bien importante con un poquito de cilantrillo. Yo lo que hice aquí aparte fue un arrocito con sabor a pollo. O sea, arroz con pollo, pero sin el pollo. O puede ser con arroz blanco, puede ser con unos tostoncitos, unas arañitas, con un aguacate al lado. Así que yo le hice el menú de hoy. Vaya al supermercado, busque su chuletita ahumada o chuletas de jamón. Las salsas son cositas que ya debe de tener en la cena. Y entonces lo próximo es el ñaqui.
9: Me encanta, che, me encanta. Y a mí en particular me encanta la mezcla de lo dulce con lo salado.
20: Esta va a ser excelente propuesta para el día de hoy o cualquier día de la semana porque es muy rápido. Ustedes vieron lo rápido y fácil que hicimos esta receta.
9: Bello. Gracias, chef. Más adelante vamos a la parte de ñaqui. Probamos, le decimos, le contamos. Y ahora, José, cuéntame qué viene después.
1: Usted lo conoce, él es el Tiburón Marrero, quien próximamente estrena programa por aquí, por Guapa Televisión, y hoy se sienta con nosotros a darnos un cafecito. No se lo puede perder.
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1: Qué bueno que sigue en sintonía con nosotros hoy domingo. Y usted lo vio primero en Guerreros, luego por las mañanas en Noticentro al Amanecer, y ahora el tiburón Jafet Marrero comienza una nueva etapa con el estreno del programa La Guarida del Tiburón. Y hoy nos acompaña para hablar un poco y darnos un cafecito aquí en Noticentro al Amanecer. Y lo vio primero aquí en Guapa, pero ¿verdad? Nos venimos viendo de antes de Guapa. Qué sí. Bueno coincidir en esta etapa contigo, Jafet. Sabes que te queremos mucho, que te admiramos. Bueno. Y que esta es la oportunidad para saber cómo nació el tiburón.
13: Ah, wow, pues, ¿tiburón el programa o yo?
1: Tú, el tiburón, el apodo del tiburón.
13: Ah, bueno, salió? El apodo es porque yo me hice, en la universidad, yo me hice un mohawk. Ajá. Yo mismo con un trimmer de una tienda loco ahí.
1: Ajá.
13: Y yo me pasaba en la playa, tú sabes que yo trabajo con tortugas hace muchos, claro, años, y la gente me decía, te estás yendo tan lejos a nadar que lo único que veo de lejos tuyos es la aleta.
1: ¡Oh, la aleta!
13: La aleta, el tiburón, que era el mohawk que yo tenía, todo virado, que me lo había hecho yo.
1: Ajá.
13: Y entonces, por alguna razón, Jafet era un nombre que se hacía complicado a los salvavidas de esa playa, y empezaron a decirme ellos tiburón. Mira, y es tiburón, allá, tiburón. Y yo lo, ¿verdad? Embrace it. Y entonces cuando yo trabajaba, que yo te conocía a ti hace mucho tiempo,
1: ajá,
13: pues yo trabajaba tras bastidores en muchos programas y yo me decía tiburón, pero era como que por, yo por vacilar, no nada. Cuando entré a Guerrero,
1: ahí todo el mundo conoció
13: es el la cosa. Pero yo sabía que yo tenía que hacer algo diferente. Y dije, pues tengo que buscar una señal, un algo, que se dan el halcón así, así, se movía, o sea, cada cual tenía lo suyo. Entonces yo dije, pues tengo que buscar, qué buscar. Y entre el trayenero,
1: llegó,
13: pues,
1: la señal.
13: Se quedó la señal así.
1: Ajá.
13: Porque él hacía así, en buceo, tiburón aquí arriba.
1: Ajá.
13: Pero lo hice y dije, mira qué charro me veo, mira. Y dije, qué charro me veo. Entonces,
1: no, te ven bien.
13: El gran, usted le dice Emilio, pero el gran don Emilio, que estaba por ahí ahorita, pues siempre,
1: bueno,
13: decía,
1: nosotros le decimos Emilio, ¿verdad? Por instrucciones, porque pues, quitaron el don al principio.
13: Pues para mí es mi don Emilio, es mi don Emilio.
1: Es como quitarle don a don Omar. O sea,
13: exacto, él es don Emilio.
1: Por siempre don Omar.
13: Don Emilio, como yo en ese tiempo que estaba en el equipo de los otros, que fue yo empecé, que era un equipo de una temporada, un mes nada más,
1: ajá,
13: pues yo trataba de ganar y cuando ganaba yo me quedaba mirando la cámara y fue y hacía así, y don Emilio, y ahí viene el tiburón. Y pues se quedó tiburón. Y ahí
1: qué
13: está.
1: Bien. Y qué orgullo, ¿verdad? Saber que ese programa te abrió muchas puertas, uh-huh, porque tus aguas era el gaming.
13: Claro.
1: Eso del deporte llegó como después.
13: Llegó porque en la pandemia uno no tenía más nada que hacer, así que me puse a entrenar. Y entrenar, y entrenar, y entrenar. Yo hacía deporte, jugué a béisbol toda mi vida, corrí 400 metros, pero cuando me puse a entrenar en la pandemia, me escribieron y me dijeron, oye, estás haciendo contenido en la playa, ¿te interesaría estar en Guerrero? Y yo dije, mira, nunca lo había probado, así que fui.
1: ¿Cómo fue esa experiencia?
13: Pues mira, realmente...
1: De retar tu cuerpo, ¿verdad?
13: Hacho, no hay nada, y yo creo que cualquier guerrero que tú le preguntas, no hay nada más difícil como atleta que cualquier persona tenga la experiencia de pasar que ser un guerrero. Qué o sea, bien. Eso era... todos los días, era bien fuerte y me tuve que probar y retar en no solamente físicamente, sino mentalmente.
1: Y lo tuyo son los retos, porque ser un experto en una materia, pues cualquiera puede ser experto, pero ser experto, producir su propio programa, ir educando por el mundo sobre el gaming, eso no lo hace cualquiera, y eso es lo que tú estás haciendo, y ahora Guapa, ¿verdad?, te da una nueva oportunidad con La Guarida del Tiburón.
13: Sí, mira, La Guarida ha sido un proyecto que desde que, yo lo voy a chotear aquí, desde que yo estoy en mi primer season de Guerrero, yo envié una propuesta. Y dije, yo quiero tener esto. Y para ese momento era para radio, con lo que habían comprado WKQ, 105. Y dijeron, mira, pues radio todavía no, vamos a seguir. Y yo todos los diciembre, para que la gente vea el resultado, ¿verdad? Pero no ve mucho el camino. Todos los diciembre, la producción de Guapa puede contestarle que yo le enviaba mi propuesta. Todos los diciembre, yo quiero hacer esto. Hasta que al fin, mano, me dijeron, yo creo que ahora es el momento.
1: Y llegó el momento, sí. Y es una oportunidad para educar sobre este tema tan importante que está en auge, ¿verdad? Hace muchos años, el gaming, y te reúne también con otra guerrera.
13: Mira, nosotros en Guerrero nos sentábamos a esperar, ¿verdad?, para que dentro de ensayo empezara el show. Y Nicole y yo siempre hablábamos de esto. Ah, ¿viste la película? ¿O viste el anime? ¿O viste la serie? ¿O viste el videojuego nuevo? Y Nicole pues siempre tenía esa parte de gaming. Y yo siempre le dije, cuando yo tenga mi proyecto, yo te voy a llamar.
1: Tú vas a ser mi coanimadora.
13: Sí, tú vas a estar conmigo. Hasta que este diciembre le dije, yo creo que este año va a ser.
1: Y la fecha ya está, es el sábado 22 de agosto, que va a estrenar a las 11:30 de la noche por aquí por Guapa.
13: Sí, realmente estábamos bien contentos. Ha sido una experiencia, le está contando a don Emilio, ¿verdad?, fuera de cámara, que ha sido una experiencia para aprender, inclusive para mí, ¿verdad? Uno produce para uno solo, y uno de tu cámara y tu Instagram, pero para producir un canal de televisión, para un show de televisión, la presión la he sentido, es la realidad, pero tengo un equipo de trabajo increíble que me ha apoyado, Atlantic University, me ha ayudado mucho con el estudio y las
1: ¿Y
13: cosas.
1: ¿Y qué contenidos vamos a ver en el show?
13: Mira, realmente nos estamos arriesgando. Te voy a adelantar, te voy a dar un hint de
1: Muy
13: algo.
1: Muy bien.
13: Ahorita don Emilio va a hablar de lucha libre, ¿verdad? Y que va a hablar de la nueva y la vieja generación. Nosotros, Nicole y yo dijimos, ¿la lucha libre es de verdad o es de mentira? Y nos fuimos a un ring de lucha libre, hacer lucha libre y ellos.
1: ¡Anda!
13: Eso lo van a ver el sábado, ¿ok? Así que vamos a experimentar todo lo que es cultura pop, videojuegos, películas, series, reseña, unboxing, todo eso dentro de La Guarida del Tiburón, porque en el estudio estamos debajo del agua, lo van a ver, en el estudio estamos debajo del agua debido a las pantallas que tiene Atlantic University, y ahí vamos a poder, entonces, yo le digo que es como... Vamos a disfrutar y aprender de todo lo que está pasando en la cultura pop, pero de un ángulo bien diferente. Nicole y yo somos guerreros de nacimiento, ¿verdad?
1: Ajá.
13: So, cuando tenemos un debate...
1: Son competitivos.
13: Ahí nos va a escuchar gritarnos.
1: Y qué bueno saber que no solamente se quedan dentro de la consola del videojuego, sino que están también abordando y experimentando temas fuera de
13: ella. Yo creo que Noticentro a mí me enseñó que dentro de lo que ya yo hacía de videojuegos, pues, había que explicar y demostrar mucho más allá. Y dentro de... Ya llevo creo que 3 años en Noticentro dando mis segmentos, pues... Eso lo puedo llevar un poquito a expandirlo. Lo mismo que ustedes, que yo hago con ustedes, que jugábamos, claro, que probamos, allá lo puedo expandir, me puedo arriesgar más, puedo hacer más cosas, y realmente ha sido una experiencia bien divertida.
1: Pues te deseo el mayor de los éxitos, y que sepa todo el mundo que la cita es el próximo sábado, desde el próximo sábado 22 de agosto a las 11:30 de la noche. Todos los televisores encendidos aquí en Guapa, en La Guarida del Tiburón. Yafet Marrero.
13: Gracias,
1: mucho éxito, hermano.
13: No, gracias, siempre. Y te voy a llevar, tienes que ir conmigo un día allí.
1: Vamos para allá, pero mira, ¿sabes quién está ahí?
13: ¿Quién?
1: Al que a ti te dejan decirle don.
13: ¡Don Emilio!
1: ¡Don Emilio!
21: Más adelante, dos de los luchadores más respetados de Puerto Rico, Carlito y Eddie Colón, hablan del presente y el futuro de la lucha libre en la parte final de la serie especial La Vieja versus La Nueva Escuela.
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0: En esta tercera y última parte de nuestra serie especial, la familia Colón, la dinastía Colón, toma la palabra. Desde su experiencia dentro y fuera del cuadrilátero, hablan del presente y el futuro de la lucha libre puertorriqueña. Los retos que enfrenta y hacia dónde entienden ellos que debe dirigirse. Básicamente es una mirada al futuro desde una familia que ha sido parte fundamental de su historia. Con ustedes, la parte final, la vieja y la nueva escuela.
1: Hablar de vieja y nueva escuela en la lucha libre puertorriqueña es hablar de épocas distintas, pero también de una misma pasión. Y pocos pueden comparar esos dos mundos como los hermanos Colón, hijos de una leyenda, criados entre camerinos, cuadriláteros y fanáticos, pero también protagonistas de una nueva generación.
0: ¿Qué hacía especial esa lucha libre que los abuelitos, las abuelitas, la familia se reunían?
2: El público, tú sabes lo loco que eran, sabes, los viejitos, las viejitas, ¿verdad? Las abuelitas que veían el show. Las cosas que le gritaban y le tiraban a los luchadores. Yo me acuerdo de Abdullah Buche cuando salía al ring, todo el mundo se iba corriendo, ¿verdad? Tenían miedo.
3: Es más difícil hoy en día entretener al fanático.
0: ¿Por qué?
3: Porque la atención que ellos tienen, el attention span, como dicen en inglés, es tan corto que tú tienes que estar...
0: El tiempo de retención de atención.
3: De retención de la gente, sí. Así que tú tienes que estar siempre dándole algo nuevo, dándole algo fresco.
1: Para ellos, la vieja escuela tenía algo difícil de fabricar, una conexión casi natural entre el luchador y el público.
2: Hubo una época en la lucha que la calidad y eso bajó, pero fíjate, a través de los años ya ha subido un montón desde que estaba en el negocio, bajamos, pero lo que están haciendo hoy en día los muchachos, porque no estoy aquí mucho en Puerto Rico, obviamente, claro, porque no pueda, pero las cosas que están haciendo son tremendas y veo poco a poco ya las audiencias siguen subiendo.
3: Nosotros no podemos competir contra WWE y todas las pantallas, porque eso cuesta millones de dólares. Puerto Rico no tiene el mercado para sostener esos gastos y ser factible.
0: ¿Tú crees que la gente no respeta la lucha libre hoy día?
3: Depende, porque Puerto Rico tiene unos fanáticos hardcore, que ellos te van a seguir. Si hacemos una cartelera en la luna, ellos van a estar ahí. No voy a decir que son 20.000, 30.000 personas, pero hay por lo menos en Puerto Rico, hay 7, 8.000 personas que son fiel a la lucha libre.
1: Y precisamente hablando de conexión, existe un nombre que durante décadas consiguió algo extraordinario con el...

0: donde la conversación cambia. Con la misma sinceridad con la que hablaron de su legado, sus hijos comparten una realidad que pertenece al lado más íntimo de la familia, la condición de salud de Carlos Colón.
1: Yo siento a tu papá como parte de mi familia. Nunca lo he conocido, nunca le he estrechado la mano. Yo siento que cada uno de ustedes, y te lo dije antes de sentarnos aquí a hablar, siento que los he visto crecer. He llorado con ustedes, he sufrido con ustedes, me he alegrado de sus triunfos. Siento que somos familia y eso lo logró la lucha libre. Al sentir que tu padre es familia, cuando lo veo hoy día, yo estoy solidario con ustedes y sé que un pueblo lo está también en el cariño genuino que le tenemos a tu padre. ¿Cómo está tu padre?
2: Mi papá está bien, yo voy a nombrar el elefante blanco en el cuarto, que mi papá tiene la condición del Parkinson, lo que ha sufrido Muhammad Ali. Pero él, como todo, lo está batallando de frente, él toma su medicina, sigue las instrucciones de los doctores.
3: Y a veces lo veo como que, no deprimido, pero él siempre le digo luchador, de siempre que no es quien era, y se siente que la gente, yo, papi, no te ven así. O sea, todo el mundo tiene... Se pone viejo, ¿verdad? Eso es parte de la vida. Pero no te ven como un viejo débil, sino se recuerdan de Carlito. Y la gente aprecia verte ahora, le encanta verte, o sea, te tienen cariño.
2: Siempre tiene una familia que lo quiere y lo ama. Y siempre estamos pendientes a él. Tiene sus días buenos y tiene sus días que tiembla un poquito más que normal, pero él está mentalmente, él está consciente. O sea, él se recuerda, él tiene mejor memoria que yo.
1: Y tu Vamos padre sabe que lo amamos, ¿verdad?
2: Sí. Sí, él sabe muy bien.
1: Tu padre sabe que el pueblo lo ama, ¿verdad?
2: Él lo sabe muy bien y de eso está bien agradecido. Siempre lo ha sido. Mi papá lo sabe. Yo sé que lo sabe. De eso ni duda.
0: Cambian los tiempos. Cambian las generaciones. De la vieja escuela a la nueva escuela. La lucha libre puertorriqueña continúa escribiendo su historia. Y quizás ese sea el reto más importante: que su legado nunca muera. Para que las nuevas generaciones conozcan y honren a Carlos Colón y a tantos otros grandes que dejaron su huella en nuestros cuadriláteros.
4: Gracias, Puerto Rico, por el apoyo que me han brindado por sobre 50 años. Estoy bien agradecido. Estoy muy contento con la carrera que he tenido en Puerto Rico y todo eso se lo debo a ustedes.
1: ¿Habrá alguna otra figura en la lucha libre de tanto peso como tu padre?
3: ¿En Puerto Rico? No, yo creo que ya esa... No, eso no se puede duplicar ya.
0: Esto fue la serie especial Lucha Libre, Vieja Escuela versus Nueva Escuela. Emilio Pérez, Doticentro.

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1: Qué gran conversación esa, Emilio.
2: Totalmente. La serie especial dio un giro. Y con la conversación que tuve con la vieja y la nueva, siempre había un nombre que salía a flote. Y era Carlos Colón. Dentro de esta investigación y este reportaje, quisimos hacerle honor en vida. Porque los homenajes se hacen en vida a la persona que para mí es la pega de la nueva y de la vieja escuela. La vieja porque luchó con él. La nueva porque Carlos Colón inspiró a toda una nueva generación. Y esta serie especial no podía hacerse sin mencionar eso. Lo que buscamos con todo esto, más allá de darle foro tanto a los veteranos como a los jóvenes, es que la lucha libre tiene que estar unida. Y eso fue una cosa que recogí en esta serie. Hay tiempos distintos, hay contrastes, hay gustos distintos, pero todos luchan por algo. A alguna gente le gusta la lucha libre, a otros no, pero no podemos negar que es parte de nuestra cultura, parte de nuestras memorias, parte de nuestra infancia. Y este reportaje culmina así, demostrando de que tanto la nueva como la vieja nos unimos y le hacemos honor a quien es básicamente lo que significa la lucha libre en Puerto Rico, el señor Carlos Colón, que sé que está viendo este reportaje.

0: homenaje y a quien le envío mi respeto, mi máximo cariño a su familia. Esto fue para usted.
1: Yo no sabía que Carlos Colón, ¿verdad?, estaba diagnosticado con Parkinson. Me acabo de enterar porque los hijos lo confirman oficialmente. Verlo en un video coherente, con sentido, sabiendo que un pueblo lo quiere, lo apoya.
2: Y que se ve muy bien.
1: Le rinde respeto.
0: Gracias
1: y
0: a
1: le
0: Dios.
1: Rinde
0: sí. Está
1: honor.
0: Muy bien.
1: Qué bueno, qué bueno. Y de, como dice Emilio, si Carlos Colón y su familia y sus hijos nos están viendo, vaya nuestro abrazo, nuestro agradecimiento por ser, por permitir que Noticentro y sobre todo Emilio fuera ese foro para que la gente lo viera después de tantos años. Y a pesar de que tiene la condición, verlo en salud sí. Y verlo sentado y verlo fuerte y verlo como siempre lo hemos visto.
2: Sí, sí, sí, ya era un ejemplo, ¿verdad? Y una inspiración para esos que siguieron los pasos en la lucha libre. También, ¿verdad?, para esas otras familias que, al igual que la suya, tienen en casa un diagnóstico con Parkinson y que se sepa que el diagnóstico, ¿verdad?, no es una sentencia de muerte, sino que se puede tratar y que uno, ¿verdad?, lo va viviendo día a día y que, como bien dijo su hijo, hay días buenos y hay días mejores, pero totalmente. Que uno, ¿verdad?, sigue ahí hasta el final apoyando a ese ser querido y buscando todas las alternativas que existan para ayudarle en esta condición.
0: Hay superhéroes que sale aquí en pantalla que no son reales. Carlos Colón es un superhéroe real. En esos tiempos que nosotros lo veíamos, tantas luchas, ponía su cuerpo, sacrificaba tiempo con sus hijos, con su familia para luchar en y fuera de Puerto Rico, y siempre algo que lo caracterizó fue su humildad. Una línea que yo hablaba con Eddie y con Carlito. Hay figuras emblemáticas que van a pasar siempre a la inmortalidad. Uh-huh. Y en la misma oración, sin restarle mérito a ninguna, pueden estar Roberto Clemente, Carlos Colón, José Piculín Ortiz. Podemos hacer un debate extraordinario. ¿Por qué? Porque además de lo que lograron en el deporte, aunque la lucha libre no se cataloga como un deporte, pero lo que lograron dentro y fuera, el amor y el cariño y el respeto de la gente. Uh-huh. Por eso el cintillo abajo decía el eterno campeón universal de la WWC, Carlos Colón.
1: Y Emilio lo dijo en la historia cuando te expresabas hacia su hijo, que Carlos Colón pertenece a toda nuestra familia. Uh-huh. Y lo hablábamos ayer, ¿verdad?
2: Claro.
1: ¿Qué te escribió tu papá?
2: Mi papá me escribió algún dato que yo no sabía, que mi bisabuela, que en paz descanse, Cecilia Claudio, rompía la silla, brincando.
0: Pasional.
2: Muy apasionada viendo la lucha libre. Así que para que veas que todos en nuestras familias tenemos anécdotas sobre la lucha libre.
0: Alguna anécdota siempre va a resaltar, Cher, sobre la lucha libre. Yo sé que obviamente tú eres de una época distinta, pero cuando no había tantas redes sociales y o tanto contenido, era un momento dado, y aunque era un poco salvaje y extrema, se reunía la familia.
1: Sí.
0: Qué contraste,
3: pero,
0: ¿verdad?
3: Bien, no diría irónico, pero quizás para ustedes sorprendente, porque aunque yo tengo un gap de edad, yo crecí escuchando de Carlitos Colón, porque mi mamá, estoy segura que era fanática, y mi abuelo paterno, yo siempre que iba a visitar, eso era fiel, viendo la lucha libre. Y yo con mi abuelita ahí, y él viendo la lucha libre, él siempre no se lo perdía, así que
2: sí, que hasta los de nuestra edad tenemos.
0: Tal vez.
2: Bueno, yo uniendo
0: la nueva y la vieja.
2: Sí, como los de nuestra edad. Pero, nosotros somos de D-Rock para acá, pero los entendemos también a ustedes.
3: De Rey Misterio para acá.
0: De Rey Misterio.
3: Pero definitivamente es algo de nuestra cultura.
0: Totalmente.
3: Que todos, de alguna manera, directa o indirecta, sabemos y son figuras que conocemos, aunque yo soy de otra época que quizás no lo vi en vivo pelear. Pero sí reconocemos que esas personas pues definitivamente dejaron un legado.
0: Y hablando de legado, esta serie especial ha tenido un gran reconocimiento en las redes sociales. Yo agradezco a todos los podcasts, a todas las personas que la han compartido. Han sido miles y miles de personas que la han visto a través de las redes sociales de Guapa y también, por supuesto, aquí en la plataforma de Noticentro al amanecer. Pero también algunas figuras icónicas han reaccionado a las redes sociales también. En pantalla van a ver algunas de ellas. Obviamente,
2: Félix Tapia
0: lleva muchos años.
2: Rey González
0: también reaccionó a la serie. Emblemáticos luchadores, Chiquistar
2: Ave María
0: reaccionó a la serie. Y por supuesto también Su Majestad el Profe, uno de los fundadores también, obviamente, sobre la lucha libre. Gracias por permitirnos realizar este trabajo con mucho respeto, y que lo que buscamos más allá del debate, porque cada cual obviamente se va a casar con su opinión y así la respetamos, es que tengan un foro y que se sepa que la lucha libre continúa viva en Puerto Rico, y aunque son otros tiempos, son otros retos, otras luchas, pues siempre van a ser parte de nuestra cultura. Así que de parte de todos nosotros, del equipo de trabajo, Gabriel, Edwin, Sammy, el equipo de gráfico, ha sido un honor haber poder plasmar esto.
2: ¿Verdad? Y dentro del agradecimiento que te damos a ti por poner, ¿verdad?, de manifiesto este tema y de traerlo, qué bonito es esto de cerrar la serie con los créditos de quienes participaron de esta serie.
0: Agradecemos a Yalicet, que siempre tuvo fe en el proyecto. By the way, es mi primera serie especial.
1: ¡Es verdad,
2: para mí, excelente estreno!
1: ¡Otra primera vez! Sí.
0: Gracias a Edwin. Tuvo esa idea, se la compré, me dio libre albedrío de poderla trabajar como yo quise. Se juró un gran equipo de trabajo. Yo creo que el factor que unía a todos era que éramos amantes de la lucha libre.
1: Y eso es importante.
0: Claro que sí.
1: Sammy Vélez fue fotoperiodista. Total. Y el editor,
0: Gabriel Bengochea. Todos amantes de la lucha libre. Compartimos tantas anécdotas, bueno, y tantos momentos bonitos mientras esto pasó, que yo creo que eso se manifestó ahí en pantalla. Así que la decisión es de usted, la nueva o la vieja. Pero lo que no tiene debate es...
1: ¡Vamos a hacerlo!
0: Lo que no tiene debate es que Carlitos Colón es la lucha libre.
2: Bueno, y con esto llegó el momento de hacer una corta pausa, porque aún queda más.
1: Así es, así como el 4, el güiro es un instrumento de aquí. Y hoy, ¿saben qué?
2: ¿Qué?
1: ¿Ustedes saben tocar el güiro?
0: Más o menos.
1: Más o menos, ¿verdad? Pues vamos a tomar una clasecita.
2: Ajá, una clase.
0: ¿En vivo?
1: En vivo.
2: Ay, ay, ay.
1: Que Dios nos coja confesa.
0: Cristo Rey.
1: Pendientes. Luego
3: 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Bájale el volumen al televisor antes de que...
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16: 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Ahora, perdona, no me ridiculices el planteamiento.
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18: Por supuesto. Y...
2: Y ya con Guido en mano.
1: Esto es lo más que puedo hacer. Lleva 30 años en la industria de la música. Se llama Tali Ortiz y tiene una academia para, mire, enseñar a tocar.
2: Y le damos los buenos días hoy domingo, Tali. Qué bueno recibirte a Noticias Centro del Amanecer.
19: Muy buenos días. Gracias por la invitación y nada, su programa. Sí,
1: qué bueno. Cuéntame, ¿cómo surge esta iniciativa de dar clases, tener matrícula abierta para enseñar a tocar güiro, Tali?
19: Pues mira, esto nace de una intención de poder enseñar el instrumento musical del güiro puertorriqueño a un nivel alto, o sea, un nivel con metodología a través de la onomatopeya, que es básicamente un concepto donde el estudiante primero aprende a decir el ritmo, luego entonces interpretar un instrumento. Y todo esto a través de sílabas y palabras.
2: ¿Y cómo fue tu primer contacto con el güiro? ¿Cómo descubres el instrumento?
19: Pues mira, yo lo descubrí básicamente hace 30 años, precisamente porque en noviembre ahora cumplo 30 años. Y fue por un accidente, porque el viejo mío, cuatrista, Neftario Ortiz Torres, que tiene que estar viendo ahora mismo el programa.
1: ¡Hola, saludos! Esto,
19: ¡hola, bendición! El viejo mío, maestro de música, me dijo un momento dado, mira, Neftali, yo necesito que al otro día, que tenemos la actividad de la Semana Puertorriqueña, y ya tú toques el güiro puertorriqueño, porque el estudiante que iba a hacer el número musical simplemente no lo puede hacer. Está enfermo. Entonces yo dije, caramba, pues es mi viejo, tengo que ayudarlo. Precisamente acá era un instrumento como este, y yo dije, pero entonces vamos a tocar una danza puertorriqueña.
1: Imagínate.
19: Entonces para mí fue como que, caramba, yo no sé tocar ningún instrumento. Y pues me lancé al reto. Me lancé al reto de tocar el instrumento y mira, aquí estamos.
1: 30 ya años después. 30 años
2: y en
1: después.
2: Esa misma posición estamos nosotros.
19: Así mismo es.
2: Sin saber, estamos hoy queriendo aprender
1: cuál es la clave. La técnica básica para pues aprender
2: mira,
1: a tocar.
2: Mira, pero mira, para empezar, ajá, ella tiene la parte gruesa para arriba y yo la parte fina para arriba. ¿Cómo se agarra el güiro?
19: Pues mira, lo puedes agarrar de esta manera,
2: ajá,
19: hacia abajo con la parte de la gruesa hacia arriba. Obviamente, no comprometiendo la cara de rayado con la punta de los dedos.
1: Okay. De esta manera. Esto no tiene rotito.
19: O lo puedes también, en todo caso, con la parte gruesa hacia abajo.
2: De
19: también.
2: Las dos maneras está permitido.
19: De las dos maneras está permitido y va a sonar igual.
2: Ok, ¿sí? Interesante. Sí. Okay.
19: Entonces, mira, un ritmo básico para acompañar 6-6 y aguinarlo en la parrandita cuando esté bien chévere. Chefa que chefa.
2: El chefa que chefa. O sea, yo lo he escuchado, pero no sé cómo lo hago.
19: Por eso. Pero entonces, en terminología musical, 1, 2, 3, 4. Chefa que chefa, chefa, chefa. Chefa que chefa, chefa, chefa. Pero entonces el patrón va de esta manera, me van a observar.
1: Ajá.
19: Chefa que chefa, chefa, chefa. Chefa que chefa, chefa, chefa. Chefa que chefa,
1: ay,
19: chefa.
1: Sigue sí,
19: ahí.
1: Mío.
19: Chefa okay, que vamos. Chefa, te voy a enseñar aquí.
1: Sí.
19: Ahora ahí. Chepa, que chepa, chepa, chepa, chepa, que chepa. ¿Vieron que bien toca?
1: ¡Ay, Dios mío!
19: Chepa, que chepa, chepa, chepa.
2: Yo hago los coros, chingados.
19: Muy bien, de esa manera.
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1: No tienen los ojos.
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19: ¿Vieron qué fácil?
1: Sí, fácil. Qué fácil.
19: Chepa, que chepa, chepa, chepa. Es un ritmo básicamente que se atempera a lo que son los seis y los aguinaldos. Ahora, hay un ritmo que es muy conocido, que es parte de nuestra identidad cultural, que es la plena puertorriqueña.
2: Ajá.
19: Y ese ritmo dice...
2: Se baila así.
19: Chévere, que chévere, chévere, que chévere, chévere, que chévere, que chévere, que chévere. De esta manera. Chévere, que chévere, que chévere, que chévere, que chévere, que chévere, que chévere, que chévere. Uno, dos, tres, cuatro. Uno, dos, tres, cuatro. Chévere, que chévere, que chévere, que chévere, que ta, ta, ta, ta, ta.
2: Ve que estamos afincados, estamos afincados.
0: Lo tenemos. ¿Cuál es el otro ritmo?
19: Pues mira, otro ritmo, el vals,
1: clásico,
19: bien sencillo.
1: Ah, el vals.
19: Un ritmo ternario. Un, dos, tres. Un, dos, tres. Un, dos, tres. Un, dos, tres. Un, dos, tres. Un, dos, tres. Un, dos, tres. Y uno, dos, tres.
1: Ah, esa me gustó. ¿Cuántos sencillo. Tipos de güiros hay?
19: Pues mira, ahora mismo nosotros tenemos cuatro güiros acá.
2: Ajá.
19: Entonces, estos están confeccionados por diferentes artesanos.
1: Ajá.
19: Esto que estás viendo acá con todo este arte bonito, son confeccionados por el maestro Josian Crespo de Vega Alta, uno de los artesanos más contemporáneos, ¿verdad?, de esta generación. Entonces,
2: y si es de Vega Alta, tiene que ser un duro.
19: Pues claro que sí.
2: Eso, esa tierra,
19: obvio.
2: Esa tierra lo que da es gente buena de verdad.
19: Claro que
2: el
19: sí.
2: El corazón
19: claro
2: del sí. Norte.
19: Algo me dice que le de verdad, algo me dice. Son rumores, como dice por ahí. Pues mira, básicamente, esto es muy importante destacar que este instrumento no es de madera.
1: No.
19: No es de madera.
2: ¿Y de qué es?
19: Esto es de higuera, básicamente de la familia de las cucurbitáceas, que es como la calabaza.
2: Okay.
19: Este fruto se seca, porque esto es un fruto. Esto se seca y luego que se seca, el artesano lo confecciona, lo trabaja, ¿verdad? Para entonces desarrollar toda la cara de rayado y convertirlo como lo que llamamos hoy día el güiro puertorriqueño.
2: Y con nombre y apellido, porque no es güiro solamente, es el güiro puertorriqueño.
19: Güiro puertorriqueño.
2: ¿Cuáles son las características de nuestro güiro? En términos no solamente del instrumento, sino del sonido que provee.
19: Pues mira, básicamente es un instrumento idiófono. O sea, en el sentido que emite su sonido a través de las vibraciones. ¿De qué? De las varillas, sobre la cadena rayado. Por eso se destaca como un instrumento, por concepto, idiófono.
1: Idiófono. Ay, que muchas cosas he aprendido. Sí, sí.
19: Muchas cosas técnicas. Oye, es una ciencia. Esto no es tocar así.
1: Yo me
19: o
1: creo
19: sea,
1: que
19: esto
1: puedo
19: una
1: ir a la salsa y hacer.
19: Maravillosa. Así que...
2: ¿Cuál es el perfil de esos estudiantes que pueden ser parte del Güiro Academy?
19: Pues mira, ahora mismo yo he tenido estudiantes. Yo he tenido estudiantes que han llegado a mi academia y no han sabido absolutamente nada.
2: Ajá.
19: O sea, nada musical.
2: Aunque tengan... Esas muñecas resecas.
19: Sin engrasar. Ajá. O sea, yo te puedo decir que yo tengo ahora mismo un estudiante que compitió en la competencia de Peñuelas hace ya una
2: semana.
1: Y no sabía nada.
19: Y llegó a cuarto lugar.
2: ¿En el Festival del Güiro?
19: Compitiendo con veteranos güiristas. Y llegó cuarto lugar.
1: ¿Dónde la gente te puede conseguir?
19: Mira, me pueden conseguir a través de la red de Instagram como Tali Ortiz Music. Con T de Tito e I Latina. Tali Ortiz Music y también al 787-910-4746.
1: ¿Matrícula abierta?
19: Matrícula abierta, simplemente tiene que llegar a la Goico, que eso es básicamente
1: en la calle Loíza.
19: Estamos los miércoles de 4 a 6. Tenemos de 4 a 5, lo que es el taller intermedio, y de 5 a 6 tenemos el taller básico. Y también... Los martes estamos en Susos Bar y Restaurant, que eso aquí al lado.
2: Ahí al lado.
1: En la sí, hay,
19: esa es buena, esa, a la gente le gusta mucho. No voy a decir por qué, pero a la gente le gusta mucho más.
1: Así que, en las redes sociales vamos allá. Para que se matriculen la clase.
2: Zumba,
19: Zumba.
2: Maestro.
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27: ¡Ahí!
1: Llegamos al segmento favorito de todos, el ñaki. Tenemos aquí un menú variado. Tenemos la chuleta de jamón con salsa de guayaba y un poquito de arroz. Y la chef está avanzando porque nos queda un minuto. Y aquí tenemos el pepino angolo que nos regaló Don Luis, que presentamos durante el día de ayer.
3: Esa cuestión y mira todo lo que sobra todavía.
0: ¡Cristo Rey!
1: Vamos a probarlo.
0: Bendito pepino.
28: El pepino angolo, mira, muy bueno. Tiene más beneficios de lo que yo hubiese pensado.
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1: Rico.
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0: 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Y limber.
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0: La pepa no va.
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1: ¿Verdad que
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1: sí?
28: Estamos, sí.
1: Tengo que
0: está bien
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0: rico.
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0: Todo, la chuleta y
29: todo,
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29: Todo está bueno.
0: Hasta mañana, familia.
29: Hasta mañana.
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6: Buenos días, Puerto Rico. Hoy estamos aquí, un fin de semana más en tu programa.
0: Tu dinero seguro.
6: El único programa que te da la información correcta para que puedas tomar decisiones con conocimiento, y hoy no es la excepción. Hoy vamos a estar hablando un poco sobre qué pasa con el seguro social.
7: Ese tema me encanta.
6: ¿Qué pasa con el dinero? ¿Lo pongo a trabajar para mí? ¿Lo dejo en la caja de galletas? ¿O tengo miedo de invertirlo? Y vamos a hablar un poco de lo que está pasando con la inflación. Las tasas prestatarias, ¿las bajarán para incentivar la economía o no hay nada que incentivar? Para esto, mi amigo comoderador Omar Arroyo. Omar, buenos días.
7: Buenos días, Ángelo. Buenos días a todos los radioescuchas y las personas que nos siguen siempre en Tu Dinero Seguro. Oye, en YouTube, el canal de YouTube está...
6: Tu Dinero Seguro TV.
7: Tu Dinero Seguro TV. Está corriendo YouTube. Muy bien. Muy buenas entrevistas, muy buenos temas que estamos tocando ahí. Realmente con la intención de que ustedes puedan tener otra perspectiva que no sea la que usted ya tiene, sino que analice las cosas desde un punto de vista también de personas que se reúnen diariamente con muchas personas y conocemos las interioridades de muchos de nuestros clientes, ¿verdad? Porque se abren a dialogar con nosotros y sabemos cómo ellos piensan de sus hijos, de sus nietos, de las nuevas generaciones. Y esta mentalidad que nos están ayudando a nosotros a madurar un poco más acelerado, ayuda también a que nuestra audiencia empiece a entender que la mentalidad que estas personas nos están brindando nos están ayudando muchísimo a poder ayudarlos a ustedes.
6: Eso es correcto.
7: A poder encaminarse correctamente. Oye, la educación que nosotros recibimos día a día, con las reuniones que tenemos con los clientes, nosotros nos nutrimos de eso. No solamente yo le explico al cliente.
6: Que muchos no aprenden eso, ¿verdad? ¿Qué? Escuchando a los clientes de nosotros, las historias. A mí me gusta mucho porque es una integración entre el pasado y el presente.
7: Sí.
6: Para que lo escuchan, la mayoría de nuestros clientes, la edad promedio es 62 años de edad.
7: Eso así.
6: Se pueden imaginar las historias que nosotros tenemos. Oye, Omar, y fuera del aire me dijiste que la campaña de Walk-In, que el primer viernes fue esta semana pasada, uh-huh. ¿Cuántas personas entraron entre las cuatro oficinas?
7: Mira, Ángelo, yo estuve recibiendo el reporte porque Natalie me lo pasó. Uh-huh. 22 personas,
6: Ángelo. Entre Añasco, Atillo, Guaynabo y Cagua.
7: Tremendo. 22 personas. Y curiosamente, oye, y esto...
6: ¿Cuál es el horario?
7: De 10 de la mañana a 4 de la tarde.
6: Todos los viernes.
7: Todos los viernes de 10 de la mañana a 4 de la tarde. Curiosamente, llegaron dos personas. Dos, no uno, no dos, por lo menos a Cagua. Yo no vi en el informe en ningún lugar, pero por lo menos en Cagua llegaron dos personas con dinero en efectivo.
6: Eso es un problema.
7: Y yo quiero aprovechar este momento para explicar esto. Tu Dinero Seguro no maneja cash. O sea, yo no tengo chavos encima, Ángelo no tiene chavos encima, en las oficinas no hay dinero. So, nosotros te ayudamos a crear estrategias para crecer tu capital, pero el dinero tiene que venir de la cuenta de banco a través de una transferencia o un cheque.
6: Dinero bancarizado.
7: Dinero bancarizado. Nosotros, ¿verdad?, le vamos a ayudar en el proceso a entender cómo funciona esto, pero nosotros no trabajamos con cash. Y tuvimos dos personas. Dos personas llegaron.
6: Y llegaron el dinero allí, Omar.
7: Uno llegó con una bolsa.
6: Wow.
7: No, o sea, la otra llegó una con la cartera.
6: Sí,
7: pero
6: un comerciante, tal vez.
7: Sí, sí. Oye, y yo lo entiendo. Esto es, nosotros no lo decimos aquí. Ahora, viendo que esto pasó,
6: ¿Qué ocurrió?
7: Pues tenemos que dejarlo saber. Nosotros, de 10 de la mañana a 4 de la tarde, vamos a estar abriendo las puertas a todo el que quiera llegar allí para poder aclarar sus dudas con mucho gusto, pero no manejamos cash.
6: Qué bueno. Rayleigh, buenos días.
8: Ángelo, buenos días, Omar. Buenos días a todos los radioescuchas.
7: Está sudado, Rayleigh.
8: Un poquito. Cualquiera diría que venía corriendo.
7: Sí.
8: Estoy bien contento de estar aquí con ustedes en la mañana de hoy. De verdad que sí. Algo bien importante y bien curioso en esa línea de los walk-in. Estoy bien impresionado.
6: Increíble.
8: Yo tuve la oportunidad
6: 22
8: de...
6: 22 personas. ¿Tú sabes lo que me está curioso?
8: Eso es un montón.
6: Deja que te voy a interrumpir. Lo que me está curioso es que la campaña dice viernes.
8: Eso es así. Eso es lo que dice.
6: Y el informe que dice Omar, que Omar me lo pasó, también fue gente lunes, martes y jueves.
8: Eso es así.
6: Qué es así. Locura.
8: Me parece bien interesante y denota muchas veces que los puertorriqueños están buscando flexibilidad, porque a veces para ellos con los trabajos, sus responsabilidades, es bien difícil fijar una fecha en la semana para coordinar una cita, pero a lo mejor un viernes tienen el tiempo y pasan por las oficinas, así que los extendemos, ¿verdad? Les extendemos esa invitación y los esperamos el próximo viernes a que pasen por todas nuestras oficinas, Añasco, Caguas, Atillo y Añasco. Los vamos a estar esperando con los brazos abiertos desde las 10 de la mañana hasta las 4 de la tarde. Sin cita previa, pueden pasar por allí que los vamos a recibir.
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8: Como magia, Ángelo.
6: Así que cuando lo llamen, díganle, queremos el descuento de Tu Dinero Seguro.
7: El descuento de TDS.
6: De TDS, que es como una TDS card.
7: Mira, todas las primeras 10 personas que llamen le van a dar el descuento.
6: Tienen un descuentito.
7: Le va a dar un descuento de TDS.
6: Qué bien. Pues mira, vamos a lo que vinimos. La inflación bajó.
7: Eso va así.
6: Bajó.
8: Bueno.
6: ¿Eso significa que van a bajar las tasas prestatarias?
8: Bueno.
7: Yo no creo que las vayan a bajar por buen rato, al contrario, yo creo que todavía, moviendo las estrategias de una forma u otra, ellos tienen que ver cómo hacen que eso llegue al 2%, que para mí es una meta muy ostentosa.
6: Coño, yo ¿qué no tenemos creo. Que hacer para que Omar sea positivo, mano? ¿Qué tenemos que hacer, Rayleigh? Es como una nube negra en la economía. El tipo
7: bueno,
6: yo creo que él regaña a Kevin Wash. Yo creo que tú lo regañas.
7: Sí, yo lo llamé ayer y cuando hablamos, le dije, mira, tú no puedes bajar las tasas. Y él me dijo, ¿tú crees, Omar? Yo, sí, pues claro, tienes que dejarlas igual, no puedes bajarlas todavía.
6: Mira, tiene línea directa,
8: en
6: oye.
8: En esa línea, yo considero que es bien probable que suban las tasas prestatarias este año.
6: ¡Que sí, las suban! Sí. ¡Mire el otro!
8: Sí.
7: O sea, nube está, mira, estamos uno al lado del otro, se le está pegando rápido.
6: Yo te voy a dar mi posición. Mi posición es la inflación bajó de 4.5 estaba.
7: Sí, bueno, exacto. 4.6 a 4.5.
6: De 4.6 a 4.5. Ese fue la baja de la inflación que parece una bobería, pero es algo sustancial. Ahora vienen los midterms en noviembre. Elecciones de midterms en Estados Unidos.
7: Uh-huh. Perdóname, 3.5 a 3.4.
6: Ahora sí. De 3.5 a 3.4. ¿Cómo yo voy a dar un mensaje en donde voy a subir las tasas prestatarias cuando hay elecciones, midterms. Todo lo que se hace son promesas. Todo lo que se ofrece es positivo. Todo lo que se hace es a favor de la economía y a favor del bolsillo del estadounidense, incluyendo, ¿verdad?, nosotros. Así que no hay un marco, ni en consumo, ni hay un marco en empleo, ni hay un marco en distribución que me diga que las tasas prestatarias pueden subir.
8: O sea que, a ver si entendí lo que quieres decir, Angelo. El gobierno de los Estados Unidos va a utilizar como excusa que son los midterms y que todo el mundo promete lo que puede hacer y lo que no puede hacer para quizás entrar en una toma de decisiones que puede traer unas consecuencias no positivas a la economía, no positivas a tu bolsillo, ni a mi bolsillo, ni al Domar, ni al que nos escucha. Porque simplemente son los midterms y tenemos que hacer promesas irreales.
6: La contestación es sí.
8: Pues eso no me parece bien.
6: Sí. Y mira esto. Si Rayleigh tiene $100 en el bolsillo, tiene 100, un billetito de 100 bien bonito en el bolsillo, y Omar le da un billete de 100 adicional, ¿Rayleigh lo va a coger?
8: La respuesta es que sí.
6: ¿Le va a arrancar la mano?
7: De una.
6: ¿Verdad que sí?
8: Sí.
6: Si tú bajas las tasas prestatarias, es darle más dinero al bolsillo de Rayleigh.
8: Okay.
6: Nadie se va a quejar, nadie se va a quejar por coger más dinero. ¿Cuál es la consecuencia de Rayleigh de tener 200 pesos en el bolsillo en vez de 100? Yo, ¿cuál puede ser, Omar, una de ellas?
7: Bueno, la realidad es que ahorró.
6: Yo lo que digo es que ahora va a gastar más.
8: Yo digo que después me los van a quitar.
6: Vas a gastar.
7: Pero no ahorraste.
8: Pero me los vas a quitar después. Yo no quiero que tú me des $100 adicionales. Con la condición de que tú me vas a decir, mira, tú tienes $100, yo te voy a dar 100 más, Rayleigh, pero quiero que sepas que en abril me vas a devolver 400. Pues, ¿sabes qué? Yo no quiero tus 100. Y eso es lo que va a pasar.
6: No veo tu punto. ¿Sabes por qué? Porque cuando yo te tenga que pagar las contribuciones o yo tenga que invertir o gastar, yo me lo voy a disfrutar al momento.
8: Angelo, pero es
6: tengo 200.
8: Pero es una solución, me estás dando una solución psicológica a una necesidad en tiempo y espacio del presente. ¿Qué vamos a hacer con el futuro? Y no hablo de las contribuciones. Hablo de que te di por aquí, ¿por dónde te lo quito?
6: Como un político, el futuro, pues cómprate la lámpara Aladino si quieres saber el futuro.
8: ¿Qué no te digo yo?
6: ¿Cómo? Sí, porque es que cuando tú has visto una economía estadounidense o puertorriqueño trabajando con una planificación hacia el futuro? Bueno, si hoy los chavos no me dan.
8: Pero bueno, pues, yo no sé, yo creo que a mí me da el dolor de cabeza hoy, Omar.
6: Los chavos no me dan hoy.
8: Ángelo, pero es que yo te entiendo, pero debemos buscar una manera.
6: Me llegaron 120 pesos de luz cuando yo pagaba 90.
8: Pues ahí te lo están quitando. Vamos a comenzar por ahí, entonces.
6: Rayleigh, el carro tuve que llenarlo con $70 y hace 6 meses lo llenaba con 45.
8: Y te van a regalar $100, vas a llenar el tanque con $70 y después te van a decir, ya no lo llenas con $70, ahora lo llenas con 85. ¿Y qué hace? Pues si tu salario no aumentó de igual manera.
6: Estuve, mira, 30 días con el tanque lleno.
8: Mira, ¿qué solución? 30 días.
7: Porque lo empujaba. Será porque no lo puede prender.
8: Pero eso es lo que está viviendo el puertorriqueño hoy. Eso es lo que está viviendo las personas de los Estados Unidos hoy.
7: Yo pienso que como mismo hemos vivido transiciones donde en un momento dado mamá no trabajaba, quien único que trabajaba era papá.
6: Está hablando del pasado.
7: Luego se incorporó mamá en la ecuación. En el pasar de los años se incorporó mamá. Y ahora luego...
6: ¿Pero por qué mamá se incorporó?
7: Porque el costo de vida empezó
6: a crecer. Una necesidad que no daba. Exacto. Lo que yo le digo a Rayleigh, entonces, los chavos no daban.
7: Pero, el problema está que nos dejamos llevar mucho por lo que queremos y no por lo que debemos.
8: Gracias.
7: Y entonces tenemos que poner, eso se llama prioridades.
8: Eso es todo lo que hay que hacer aquí.
7: Prioridades. ¿Cómo tú me dices a mí que es prioridad pagar $300 más mensuales porque el carro tiene sunroof? Tú lo necesitas.
8: ¿Sabes qué yo hago? Abro la puerta, me bajo, miro el cielo y vuelvo y me monto.
7: Ya, pero volvemos. El punto es que necesitamos establecer prioridades. Si tú no puedes tener este carro que paga $300 más, pues no lo puedes tener. Haz tu análisis, verifica hasta dónde tú te puedes arropar, que puedas hasta doblar un poquito la sábana por si acaso.
8: Les quiero hacer esta pregunta, se me acaba de ocurrir. Y quiero que me la contesten basado en su experiencia. los cambios macroeconómicos que nosotros estamos viendo, los esfuerzos que hace el gobierno de los Estados Unidos para mantener la inflación bajita, cómo podemos ayudar a las personas a que no sientan el impacto tan significativo de que todo está en aumento. ¿Hasta qué punto estos números realmente importan si las personas no tienen un compromiso propio con ellos mismos y sus finanzas?
6: Lo que pasa es que si tú lo quieres llevar como un profesor de la clase de matemática, como estás trayendo tu punto, uh-huh, y si yo te contesto y hago la asignación, me vas a dar A, y si no te contesto, me vas a dar F. Te tengo que decir, Rayleigh, que en el mundo económico, las variantes tú no las controlas. Omar, uh-huh, no las controla.
7: Nadie.
6: ¿Tú controlas que el petróleo suba de precio?
8: Claro que no.
6: ¿Tú controlas el que el costo de producción se ha disparado?
8: No.
6: ¿Tú controlas que los aranceles de los productos que tú consumes han aumentado desde un 10 hasta un 30%?
8: Abusivamente, pero no lo controlas.
6: ¿Tú controlas que la factura de Luma te llegue 20, 30, 100 dólares más al mes?
8: No.
6: Pues entonces no hay una realidad de que los números que yo te voy a brindar de la economía natural, uh-huh, que es la que se mide mes a mes, tú me puedas decir a mí, es responsabilidad mía y yo voy a ahorrar. Porque si yo puedo ahorrar y pongo a ChatGPT, sácame de mi cuenta de banco todos los meses 100 pesos y me los vas a poner como mal arroyo en una anualidad. Pero, y cuando van a debitar, no hay chavo. Decline. ¿Por qué?
8: Tienes que pagar otras cosas.
6: Es que me debitaron ahora 200 de luz más y yo no lo sabía, Omar.
8: Pero en esa línea, ¿cómo me preparo entonces, Omar? ¿Qué hago? Porque es que estoy atado.
7: Estamos en unos tiempos difíciles para un sector, porque hemos tocado en temas anteriores que la clase alta está gastando desmedidamente.
6: Desmedidamente.
7: Como nunca lo habían hecho.
8: Uh-huh.
7: El problema está que la clase media y la media baja está bien apretado. Bien, bien, bien apretado. Y la clase media y la media alta... No la alta, la clase media, la media alta, obviamente la baja, sabemos que en su inmensa mayoría están cubiertos por los beneficios del gobierno.
8: Uh-huh.
7: So, esa parte yo no la voy a tocar.
6: Ayuda federal.
7: Ayuda federales.
6: Cupones.
7: Todas las cosas que ellos pueden utilizar para poder sobrevivir en ese campo.
6: Plan, ¿verdad? 8.
7: No pagan casa, no pagan, okay, plan médico, no, está, pagan bien, compra, no pagan.
6: Totalmente mucho, legal, mucho, entendible.
7: Claro. Ahora, el jamón del sándwich, que es el que tiene el problema más grande, tiene que empezar a evolucionar y entender que de 8 a 4 no se hace dinero nada más. Tiene que empezar a entender que tenemos que empezar a trabajar con ir limpiando deuda. Esto es un proceso no de la noche a la mañana, esto es un proceso educativo de tú ser comprometido contigo mismo, no con los demás, no con la foto, no con el Facebook, no con, es contigo y con tu familia. Si tú no haces ese clic, no vas a lograr nada.
6: ¿Tú sabes lo que estás diciendo? Lo que tú estás diciendo es que el puertorriqueño se ha convertido en un reflejo del gobierno de Puerto Rico. Todo lo que tú acabas de decir es exactamente lo que no hace el gobierno. No quita deuda, no hay compromiso de ahorro, no hay compromiso de infraestructura. Yo he visto aceras que parecen una pista de motocross. Entonces el puertorriqueño está adoptando eso como naturalidad.
7: Bueno, pero fue sin querer. Yo tengo que defender al puertorriqueño porque...
6: Quiero oírlo.
7: Porque la realidad es que muchas personas, cuando empezaron a trabajar, empezaron a generar ingresos, no le explicaron todo lo que nosotros constantemente aquí los sábados le llevamos al aire para mantenerlos educados de lo que está pasando y las consecuencias de X o Y actos.
8: Uh-huh.
7: Por ende, cuando tú coges dinero, lo primero que se afecta es la parte reptil de tu cerebro que sales corriendo a comprar, gastar y endeudarte porque quieres tener. Eso es la inmensa mayoría de las personas. Y yo no estoy dando una clase...
6: Quiero el pantaloncito lindo que vi.
7: Yo no estoy dando una clase de psicología, estoy dando una clase de lo que yo viví cuando yo empecé a ser chavo.
6: Quiero ese carrito ahora con 4 aros lindos.
7: Oh, no, yo quería todo. Todo. Y las tarjetas.
6: Nunca se me olvida, mal el reloj que compraste con una tarjeta.
7: Una tarjeta. Y se me fue, y me afecté el crédito.
6: No, nunca se me olvida.
7: Porque es que yo mal dije que como me llegó el bill y yo pagué 3 meses del pago mínimo, yo di 3 pesos. Yo hasta dentro de 3 meses no me envíen más nada porque ya yo te pagué. Pero esa es la ignorancia que yo llevaba cargando en mis hombros desde que salí de la escuela, porque yo no salí preparado de la escuela para enfrentarme a una vida laboral, económica y financiera. Yo me salía de la escuela preparado para ir a trabajar, usar una computadora y hablar con la gente. Eso fue lo que yo salí, pero no a manejar mi finanza, no a manejarme en una estructura financiera correcta. No me dijeron cómo funcionan las tarjetas de crédito, cuándo es que tienes que pagarlas, si das el pago mínimo, como quiera tienes que pagarle el próximo mes. Si das 3 pagos o das 200 y el balance quedó ahí, tienes que volver a pagarle. Nadie me explicó eso.
6: Te voy a dar un puño así por debajo de la quija. Todo lo que tú estás diciendo me parece genial.
8: Pero
6: no sabía, yo no el digo. Seguro Social en el 2032 va a haber una reducción del 22%.
7: Ah, pero espérate.
6: Espérate, no he terminado.
7: Ah, ok.
6: Del 22%. Uh-huh. Entonces, ¿cómo tú vas a llevar una educación financiera que tú dijiste uh-huh. no es de ahora, es de hace tiempo?
7: Claro.
6: Pero el 2032 está ahí. Y el que se gana de 1,000 pesos hoy de Seguro Social se lo van a cortar 280 pesos.
7: Bueno, al mes. Yo te puedo decir que volvemos a lo mismo. Aquí en Tu Dinero Seguro, yo, Omar Arroyo, estuve más de 8 años dándole charlas a Departamento de Educación. Simplemente concentrado en Departamento de Educación, de lo que es la planificación, de cómo funciona su plan de retiro, cuáles son los riesgos, las alternativas. Y le llevaba esto también. En el 2011-2012 empezaron a dejar de enviar la carta del Seguro Social. ¿Se acuerdan de esa carta?
8: Que dejaron de enviarla.
7: ¿Se acuerdan de eso, verdad?
6: Me acuerdo de eso.
7: Pues aquí yo tengo una cartita que dice algo referente a lo que tú estás mencionando, que nos queda ya, eso a la vuelta de la esquina.
8: Un paréntesis. La vamos a poner, esa carta, la vamos a poner en las redes sociales de Tu Dinero Seguro para que los puedan ver.
7: Sí,
8: yo
7: la puedo poner para que la vean, claro que sí.
6: ¿Cuál es la fuente?
7: La carta del Seguro Social. La carta que le llegaba a la gente diciéndole, cuando tú te retires te va a tocar tantos pesitos.
6: Ok.
7: Esa carta dice en el 1, 2, en el tercer párrafo, a mano izquierda, trabaje para crear un futuro seguro, uh-huh. ¿verdad? El Seguro Social es la mayor fuente de ingreso para la mayoría, lo estoy leyendo, uh-huh. Para la mayoría de los ancianos hoy día, pero no fue diseñada para ser la única fuente de ingreso cuando usted se jubile. También necesitará tener otro ahorro, inversiones, pensiones o cuentas de jubilación para asegurarse que tendrá suficiente dinero para vivir cómodamente cuando se jubile. En el párrafo de al lado, sobre el futuro del Seguro Social, así mismo empieza en bold, para que tú no digas no lo vi. Uh-huh. Y en la primera hoja, te dice, en el segundo párrafo, si no se hacen cambios para el 2033, ¿cuándo tú dijiste 2032?
6: Sí.
7: Mira, aquí se esperaba que era el 2033. Y ya bajó. Quitamos un año. Habrá suficiente dinero del fideicomiso del Seguro Social para pagar 75 centavos de cada dólar de los beneficios programados.
8: O sea, quitaste un 25%.
7: Un 25% menos. Esto no llevamos diciéndolo ni nació ni empezó ahorita. Lo que pasa es que la gente no toma acción cuando no le dicen, mira, Omar, mañana el huracán va a entrar por...
8: Omar, ahí viene el lobo. No viene. Ahí viene el lobo. No viene. Ahí viene el lobo. No viene. El lobo llegó.
6: Claro. El Seguro Social, para dar un poco de contexto, fue diseñado en el 1935.
7: Aquí lo dice.
6: Bajo la presidencia de Franklin Roosevelt. 1935. Y quiero que sepan que en Puerto Rico entró en vigor el Seguro Social el 1 de enero. Lo trajo Harry Truman en el 1951, 1 de enero del 51, cuando fue hecho en el 1935.
8: 16 años después.
6: La oficina aquí, la primera, ¿sabes dónde fue?
8: ¿Dónde?
6: Arecibo, Puerto Rico. La primera oficina del Seguro Social. Para que ustedes estén claros, la primera mujer que se retiró del Seguro Social, ¿tú sabes cuánto era su cheque mensual?
7: ¿Cuánto?
6: 22 pesos al mes. Y la data que tiene el Seguro Social dice que esa señora recibió más dinero de lo que aportó al fondo. Murió a los 100 años. 22 pesitos al mes. Y hoy, en Puerto Rico, hay 582 mil personas que reciben Seguro Social. Ingreso per cápita del Seguro Social, $16,000 al año. Eso es al mes, 1,200, 1,300.
8: Aproximadamente.
7: Voy a decir ahora.
6: Ese es el...
8: 1,333.
6: Ese es el ballpark...
7: Promedio.
6: Promedio de lo que se recibe de Seguro Social. Sí. Ahora bien, dame soluciones. ¿Qué yo tengo que hacer para tener un acelerante en mi dinero si yo sé que esto está ahí?
7: Bueno, yo lo primero que yo tengo que hacer para poder ayudar a todo esto es que aquí la audiencia de nosotros es mayor.
6: Lo es.
7: No son jóvenes. Usted tiene que mover la voz. Usted no puede escucharnos nada más y quedar eso para usted. Si no, mueva la voz, lleve a sus hijos, lleve a sus nietos a la oficina. Hoy yo tengo una reunión con dos personas jóvenes que me encantan esas reuniones para hacerle unos suplementos de retiro. So, yo creo que tenemos que tomar acción. Uh-huh. Ya, esto no es cuestión de cuándo, es ahora. No es después, es ahora. No es mañana, es ahora. Tienen que hacerlo ya. Porque la realidad es que los mercados son cíclicos y los productos son cíclicos. Nos encontramos en un momento dado donde los productos que tenemos y las alternativas que hay para poder ayudar en esta situación global son espectaculares. Pero si usted no toma acción, nada va a pasar. Y usted no va a poder solucionar lo que en el 2032 va a ocurrir. Porque en el momento en que usted se queda sin liquidez, que no tiene absolutamente nada, ya no puede hacer nada. Tiene que erradicar quiebra, tiene que buscarse otro trabajo, volver a trabajar. Tiene que buscar alternativas reales. Y oye, cada escenario, yo puedo plantear diferentes situaciones con un cliente y muchos de ellos no toman algunas de esas decisiones, aunque sean matemáticamente saludables, porque emocionalmente no están preparados. O sea, tú decir, tienes que hacer un reverse mortgage, tienes que reunirte a ver qué vas a hacer con la casa, a lo mejor tienes que venderle y moverte por un sitio más pequeño. O sea, y son cosas que las personas no quieren tocar, pero a veces en la vida hay que hacer movimientos drásticos para lograr unos resultados más saludables en tus finanzas, porque no hay de otra. So, no abracemos lo material y enfoquémonos en estar bien, en vivir, en disfrutar. 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
8: Buen día.
6: Lindo día.
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11: Muy buenos días, buenas tardes, buenas noches, a la hora que usted quiera, pero estamos aquí.

Óigame, no va a ser una serie fácil ni aún para Bayamón. A pesar de que están adelante en la serie, es un equipo que tiene una serie de alternativas a base del talento que tiene en la banca. La extensión de más de allá de los cinco jugadores que tiene Cristian Dalmau en el cuadro regular, tienen a Bretman, que para mí todavía sigue siendo un jugador determinante en este baloncesto. Es un jugador de experiencia internacional, jugó en la NBA, estuvo en la selección nacional, todavía le queda. Yo le decía a unos amigos recientemente que no hay duda alguna de que esa profundidad que tiene Bayamón es la ventaja que a mi juicio tienen. A pesar de que yo señalé de que los Santeros de Aguada tenían una gran posibilidad, y entiendo que sí, de llevarse esa final frente a unos vaqueros que están dominando, pero que no obstante, los Santeros no son un equipo fácil. Un equipo que tal vez el personal es más reducido, pero aún así tiene el deseo de nivelar la serie, y lo tienen que hacer. Tienen que ganar en su gallinero, en la Chavalillo, en Aguada. No pueden darse el lujo de perder un juego en su cancha local. Ya demostraron la vez anterior que podían hacerlo y se les fue. No pueden dejar de ser efectivos en las tiradas libres. Tienen que jugar con la misma intensidad. Pachi, que fue un jugador así, de mucho dínamo en la cancha, tiene que enfatizar en que sus jugadores hagan lo mismo. Traten de enfatizar porque esta serie es de 7-4. No se ha acabado. Como le dije a los amigos, cuando estaba 2-0, algunos pensaron, eso es pan comido. No es así. Los vaqueros tienen mayor profundidad, tienen un gran dirigente, tratan de defender en su rancho, donde no es fácil ganar. Usted le lleva un juego en Bayamón al equipo local y usted está demostrando que usted tiene la profundidad para estar ahí en un sexto o séptimo juego. Pero tiene que ganar en su cancha, tiene que ganar en la Chavalillo. Si no gana ahí, el problema es serio, porque tendría la serie 3-1 y entonces sí que se pone la situación difícil. Pero si logran nivelar esa serie y restando todavía 3 juegos, cualquier cosa puede pasar. Yo sigo yendo a los Santeros de Aguada, porque entiendo que tienen la calidad para lograr ganar su segundo título. Y salió publicado lo que gasta ese equipo en una temporada, tímidamente cerca del millón de dólares. Yo creo que es de las franquicias que menos gastos tiene, pero que a la misma vez es una franquicia que no tiene el caudal que tienen otras, que usted sabe cuáles son. Y no es malo ser un apoderado multimillonario. Nadie está criticando eso. Lo que sí uno está viendo es que cada vez quedan menos apoderados que arriesguen un capital que le ha costado trabajo, que no ha sido ganado sino a pulso, a sudor. Y que usted tiene que arriesgar, y más cuando son de municipios muy pequeños, que el caudal de auspicio no es lo mismo que Bayamón, que Ponce. Esos equipos tienen realmente una ciudad que los respalda y un municipio pujante. Es el mismo caso de Cagua, es el mismo caso de Santurce. Pero Aguada no. Aguada,

0: tiene que raspar la piragua realmente con mucho sacrificio. Pero aún así hay que aplaudir y hay que reconocer la labor del apoderado de Aguada, que al igual que el de San Germán y otros más, el de Manatí, tal vez porque no invierten tanto, pero la mayoría de los apoderados en Puerto Rico tienen dinero que ni votándolo se acaba. Y eso ha cambiado la dinámica del baloncesto, del BCN. Yo conversaba con esos amigos referente a que con Gutiérrez, que estuvo una ocasión en el baloncesto, que es bien difícil hoy en día que mercados pequeños como Isabela, que ha aspirado últimamente a una franquicia, la zona del este, lo que son Humacao, tener una franquicia no es cáscara de coco. Y más cuando usted está compitiendo con un mercado enorme. Muchos de estos apoderados tienen dinero que ni votándolo se acaba. Entonces, ¿de dónde? Porque los auspicios en esos municipios son limitados. Y en general, los municipios están limitados. Por lo tanto, yo considero que el apoderado de Aguada hay que quitarse el sombrero, porque realmente ha sido bien cuesta arriba. Y lo será así, porque si gana el campeonato, usted puede estar seguro que sus jugadores van a pedir un aumento, unos bonos, porque eso es uso y costumbre cuando usted gana un campeonato. Por otro lado, siguiendo con el BCN, recientemente habíamos dicho aquí en Deportes con Julio Hernández Dominical que ese cambia de dirigente, aunque es normal, no es lo más saludable. Ahora mismo se dice en los corrillos que Dicasiano va a cambiar, que va a estar en otra franquicia, que Carlos González y el amigo Aril ya no están en Carolina y así sucesivamente. Eso no es nuevo. Eso pasó con los grandes dirigentes que ha tenido Puerto Rico en el pasado. Los Julio Toro, los Flor Meléndez, los Raymond Dalmau. Pero ahora es mucho más fácil verlo porque el mercado ha cambiado, se ha ampliado. El horizonte, digo yo, para ver otras cosas que no existían en el BCN tan reciente como hace 3 temporadas. Por eso entiendo que las franquicias que aspiren, oiga, buscar un apoderado que arriesgue un capital no es fácil. Habría que entender que ese apoderado o esa junta se quedara 4 o 5 años, garantizando que esa plaza pueda fluir. Isabela en el pasado, los amigos que nos escuchan tal vez no se acuerden, algunos, pero fue una franquicia exitosa. Después bajó, como todas, bajó su nivel, tenía una rivalidad con los Piratas de Quebradilla. En la época que Quebradilla jugaba en el Hangar, no jugaba en el Coliseo Raymond Dalmau. Pero tenía una fanaticada consistente, porque tenía una serie de jugadores, que los voy a mencionar por el disco duro: Néstor Cora, Manny Figueroa, Raymond y su hermano también Steven, tenía a César Fantauzzi. Tenía a Nestalí Rivera. En fin, tenía un talento increíble. Y algunos han partido con el señor, pero definitivamente era un súper trabuco. en esos años de los 70 y finales de esa década y principios de los 80. Pero eso es un ciclo que pasa. Lo que sucede es que hoy en día no todas las franquicias logran mantenerse 3, 4, 5 años en finales, como le pasaba a Quebradilla y le pasaba a Bayamón. Muchos me dicen que por los refuerzos, que en aquel tiempo no había ese entre y sale de distintos refuerzos. Pero la liga nuestra, el BCN, que se hace llamar la liga más dura, no solamente es por los refuerzos, es por una serie de jugadores que aunque no tengan ese standing que tenían los Raymond Dalmau, los Nestalí, los Georgie Torres, los Mario Quijote Morales y muchos más, sí tienen un nivel. Mojica en Bayamón es un símbolo de esa franquicia. Y otros más, pero no tanto como en el pasado, porque ese jugador tenía la tendencia de quedarse en Puerto Rico y crear detrás de él una fanaticada consistente. Me acuerdo cuando yo estuve en el baloncesto en varias funciones, ese jugador era parte de ir a Ay Bonito, era ver a Rolando Frezier en distintos lugares de la ciudad fría, de los polluelos, allá en Ay Bonito, donde todavía tengo entendido que reside. Ir a Morovis era ver a Mario Border. Saludo al eterno gigante, un gran refuerzo que vino a Puerto Rico y se quedó aquí. Aquí hizo familia, al igual que Rolando. Pero ya no es uso ni costumbre que el refuerzo se quede por muchos factores. Algunos están jugando en ligas internacionales, que después que concluye el BCN, uno o dos días y se van. Aunque en aquella época las ligas como Grecia, España, Argentina, Brasil, atraían a muchos jugadores que participaban en el BCN. Pero después que cambió la moneda en ciertos países que no tuvo el mismo valor, pues esas ligas bajaron su calidad, su nivel. Pero no era que no participaran y salieran, porque la mayoría de los grandes jugadores de aquel tiempo también participaban en ligas internacionales. Yo creo que es mayormente por la mentalidad de los jugadores de hoy en día que no se han identificado directamente con las ciudades donde juegan en Puerto Rico. Podrán tenerle cariño, ¿eh? Nos gusta, pero no es para hacer una base, sino todo lo contrario. Si el año que viene me contrato otro equipo, me voy. La permanencia no se ve. Pero eso no es criticable. Lo que sí es criticable es no desarrollar ese talento puertorriqueño que hay que irlo fomentando y que puedan llegar Felipe Quiñones y otros muchachos más que tienen el talento. Los que fueron a República Dominicana, hay que buscarle espacio por lo menos a uno o dos para que estén en la preselección. Viene una etapa importante para Puerto Rico a nivel de selección, pero no veo ese relevo que pueda mantener a Puerto Rico en esos niveles. Óigame, los países como República Dominicana nos alcanzaron hace tiempo en el baloncesto. Tan reciente como en la década de los 90, usted se enfrentaba a Jamaica y las Vírgenes El mismo Panamá podía tener uno que otro juego grande con Panamá, con Cuba, pero normalmente la selección de Puerto Rico dominaba y daba pasta y queso, cosa que ya hoy en día no lo es. Digan lo que digan, como la canción, no se ve. Y eso tienen que pensar que eventualmente eso es una situación, eso es una crisis que está pasando y que puede perjudicar definitivamente al baloncesto nuestro si no lo afrontan desde ya, si no le buscan alternativa. Dígame usted, ¿cuál es su jugador favorito de los jugadores nativos en Puerto Rico? Posiblemente mencione uno o dos, entre ellos Mojica, pero jugadores que sean símbolos de una franquicia y que sean jugadores nativos, no tienen, que me perdonen los que difieren de mí, pero no tienen realmente ese nivel de apoyo de la fanaticada. Verle en un pasado a jugadores de Bayamón y jugadores de Santurce en lugares fuera de una cancha era aglutinar un gran porciento de fanáticos detrás de ese jugador nativo. Algunos ya fallecidos, otros todavía están por ahí. Pero eso no se da hoy en día. Y no puede ser que sea que ha cambiado, sino que no han proyectado que eso fue lo que le dio una estabilidad y un beneficio económico a lo que hoy en día es la llamada liga más dura del, como llaman al BCN. Y lo traigo a colación porque ese es el sentir de muchos fanáticos. No crean directamente que todos los fanáticos son de 15, 18, 20 años. Hay fanáticos que tienen 40, 45, 50 años y han visto el BCN desde los 80. Algunos. Y a ese fanático no lo pueden convencer con guachapita de que esto es así, que esto es un cambio. Hay cambios para bien y hay cambios que se generan, pero no se construye una base firme para que sea beneficio para esta disciplina, en este caso el baloncesto, sino que todo lo contrario se hace y no se piensa nada más que en el presente. Y eso es un problema que hay que atarlo a la época. Hoy en día la gente tiene 20 cosas que hacer día tras día, aparte de trabajar algunos en dos y tres trabajos, sino que tienen otras cosas que hacer, otras cosas que existen para que usted se pueda divertir. Tienen otras alternativas. Que no les pase como le ha pasado a otros deportes, que cuando han querido cambiar, se le ha hecho más difícil. Por cierto, queremos saludar al licenciado Carlos Higuina, quien es de esos amigos de verdad. Le mando un saludo, siempre está en sintonía, él y su familia, su señora. Así que hoy domingo que la pase bien y que me dé una llamadita cuando él disponga de su ajetreado diario vivir, porque tenemos que hablar varias cosas. Este es uno de los líderes deportivos del país que manda y va. La temporada de béisbol está a la vuelta de la esquina. Empieza ya en noviembre y estamos a 16 de agosto. Así que apenas 2 meses y medio para jugar. Y por cierto, hablando de jugar, me han preguntado qué yo creo de la adquisición del puertorriqueño Ramos con el equipo de los Yankees de Nueva York. Lleva 32 turnos con solamente dos imparables. Félix Ramos está pasando por una racha bien, pero que bien mala. Y lo que me hace pensar, conociendo a los Yankees, el equipo al cual yo simpatizo, que si no se ponen las pilas, puede ser dejado libre. Lo estoy diciendo aquí en Deportes con Julio Hernández Dominical, que no le sorprenda que si no comienza a producir, ese equipo va a hacer movimiento porque entra supuestamente Stanton, supuestamente Aaron Judge, supuestamente Bellinger, y tienen que crear espacio. Solamente son 26 jugadores. No creo que la gerencia determine bajar a Ramos. No sé si Ramos en su contrato tiene todavía opciones de ir a Liga Menor, pero la cosa es que él fue cambiado a los Yankees de Nueva York para batear y no lo está haciendo. Saludo a don Juan Adorno, siempre en sintonía, el padre de esta programación y fanático de los Metropolitanos de Nueva York, que por cierto, Paquito Lindor poco a poco ha ido mejorando su promedio, ya tiene 11 cuadrangulares y me han preguntado, yo creo que sí, que va a llegar a 20 jonrones para una temporada no fácil para Paquito Lindor. Es un Hernández Dominical, que no le sorprenda que si no comienza a producir, ese equipo va a hacer movimiento porque entra supuestamente Stanton, supuestamente Aaron Judge, por una racha bien, pero que bien mala. Y lo que me hace pensar Hernández Dominical, que no le sorprenda que si no comienza a producir, ese equipo va a hacer movimiento porque entra supuestamente Stanton, supuestamente Aaron Judge. Lo estoy diciendo aquí en Deportes con Julio Hernández Dominical, que no le sorprenda que si no comienza a producir, ese equipo va a hacer movimiento porque entra supuestamente Stanton, supuestamente Aaron Judge, ya tiene 11 cuadrangulares. Y me han preguntado, yo creo que sí, que va a llegar a 20. 20 jonrones para una temporada no fácil para Paquito Lindor es un éxito. Que pueda lograr 50 empujadas y 20 jonrones no es el nivel de él, pero basado en que perdió más de un mes de campaña, es muy bueno. Vamos a una pausa y regresamos aquí en vivo en Deportes con Julio Hernández.
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3: Béisbol de Grandes Ligas terminó, no. Quedan 30 y pico de juegos a todos los equipos. Todavía en la Liga Americana, en la división este, todos los equipos tienen oportunidades. Me preguntaba ahora mismo en el break, me llamó Sánchez para preguntarme que qué posibilidades tenía Boston. Bueno, Boston tal vez no tiene posibilidades para ganar la división, pero sí para ir tras un comodín. La oportunidad de la postemporada, siempre he dicho que usted, no importa que haya ganado 92, 94, 100 juegos, 102, en la postemporada ya eso no cuenta, ni para pool ni para banca. Olvídese, lo importante es usted ir a la postemporada, que empiece en cero y que todos los equipos tienen oportunidad. Boston, que aunque tenía una racha últimamente de derrotas, mantuvo hasta hace una semana récord de solamente 6 derrotas en 30 juegos. Habían dominado y de qué manera. Pero todavía restando tiempo para alcanzar el comodín en la Liga Americana, no va a ser fácil. Porque si usted le da un vistazo, está observando que hay un montón de equipos. Mire, Baltimore tiene oportunidades. No está tan fácil, pero está ahí. El equipo de Dallas está ahí. Y los tres que están lidiando la Liga Americana, obviamente hay que contar con ellos. Si usted me pregunta, Tampa, diríamos, como se dice en Barrio Obrero, es una línea de abellón. Tiene una gran posibilidad. Tiene un buen cuerpo de lanzadores importante. Tiene buenos jugadores defensivos. Tiene un señor que hay que contar con él. Caminero está en otra campaña para alcanzar por lo menos, yo diría que los 45 jonrones que dio el año pasado. Restándole cerca de 150 turnos basado en los juegos que le faltan a Tampa, el quisqueyano puede alcanzar esos 45 jonrones, le faltan 10. Y si se enracha en lo que queda de agosto, olvídese si canta un tango, porque va a estar ahí. Inclusive va a recibir votos para el MVP en la Liga Americana. No digo que la va a ganar, porque ahí está el señor Álvarez de Houston, que sin duda alguna hasta ahora es el candidato para el MVP y para la triple corona. Pero Caminero, hay que decirle usted tenga. Pero siempre y cuando, como señalé a unos amigos y colegas dominicanos que me hicieron el honor de llamarme para que participara en su programa allá en Santiago, yo les señalaba

que hay que darle tiempo al tiempo para uno saber cuando una figura llega a usted ya ponerlo en el nivel de superestrella. Este muchacho tiene todas las de ganar. Aunque no le favorece estar en Tampa, porque Tampa no es una franquicia que suelte billetes, como son Nueva York, como lo es Chicago, como son los Dodgers. Es una ciudad más tranquila y donde él puede hacer y poner sus números sin tener que estar en el ojo público constantemente, como sucede con estos jugadores de otras ciudades que son asediados constantemente por los medios y que a veces el medio tal se pone un poquito crispy y no deja que ese jugador tenga el tiempo suficiente para poder concentrarse en el cual es su trabajo, que es jugar. Y en Tampa no pasa eso. Tampa puede tener 10 o 12 periodistas esperando a un jugador, pero lo que son estas ciudades que yo no mencioné son cientos y cientos de prensa en Nueva York, en Chicago, en Los Ángeles. Y muchas veces el jugador siente ese que lo están abacorando demasiado y no todos pueden bregar con esa presión. Aunque este muchacho, por lo que he visto, realmente Jiménez tiene unas cualidades más allá del terreno de juego. Y solamente el cielo es el límite para este jugador. Si no pasa nada, y dándole tiempo al tiempo, este muchacho puede alcanzar números impresionantes, pero hay que darle tiempo. Y no se puede empezar a hacer comparaciones. Primero, porque las comparaciones son buenas. Y segundo, porque él está empezando. Esta es realmente su segunda temporada a nivel de Grandes Ligas regular. El año pasado fueron 45 jonrones. Y este año va por ese camino. Pero hacer comparaciones y decir que su compatriota Franco, que le dieron 180 millones y que todo el mundo sabe la historia de lo que pasó y por qué está fuera del béisbol, no hay que repetirlo. Era primero que nada otro tipo de jugador distinto. Un gran jugador con unas grandes habilidades defensivas, buen corredor, bateo promedio en cuanto a cuadrangulares, más o menos con cierto poder, y caminero, bateador de una fuerza y una velocidad en su bate increíble. Compararlo a ambos sería injusto. Yo creo que hay que darle tiempo y que Caminero pues pueda terminar esta campaña, poner números comparables al pasado año y ver lo que le depara. Si hay un contrato multianual, puede ser de 4 años o de 5, como podría ser de 10. Pero no creo que Tampa le dé a nadie un contrato de 10 años después de lo que pasó con Franco, y no es comparable. Lo que le pasó a uno no necesariamente le tiene que pasar al otro, pero basado en su experiencia, creo que por ahora no van a dar ese tipo de contrato. Y en el caso de Caminero, mantenerse saludable, primero que nada, y segundo, va a llegar ese contrato tarde o temprano, si él tiene esas primeras 3 o 4 temporadas al nivel que va, le van a ofrecer un contrato grande. Que lo acepte o no, es distinto. Que sea parecido a los contratos de 400, 500 millones, lo dudo. Porque es un mercado chico. No hay tanto sponsor siguiendo a Tampa.
distinto a cuando usted recibe un mono jugando con los Bravos de Atlanta, con los Yankees de Nueva York, con los Dodgers de Los Ángeles, con los Cachorros de Chicago, con el equipo de Filadelfia, porque son mercados más amplios y donde realmente hay mayor capital para dar ese contrato y para a la vez sacar beneficio de ese contrato, porque no cree usted que le dan esa cantidad de dinero sin unas exigencias. Y eso es bien importante. Las exigencias no son solamente en el terreno de juego, son fuera del terreno. La labor que usted tiene que hacer para su nombre colocarlo en esa ciudad a otro nivel y que el equipo logre beneficio con ese jugador y el jugador también reciba una tajada porque tiene mayor proyección, que es lo que buscan hoy en día esos mercados. Pero de que tiene un futuro tremendo, Caminero, no hay duda. Pero dar 50, 60 jonrones, oiga, con la boca de un mamey, parece ahí, con la velocidad de sobre casi cerca de 100, a ver si usted realmente tiene, porque no es fácil hacer eso. Y él, pues, va camino a una temporada igual o tal vez hasta superior, pero lo que ciertos amigos se preguntaban, no, que va a dar 50, que va a dar 60. Mire, eso no es así. Cada organización hace un reporte diario de los jugadores contrarios a los que usted pertenece como scout o como funcionario del equipo. Por ejemplo, Tampa tiene un reporte de los 29 equipos adicional a Tampa y viceversa. Hacen reporte y saben cuáles son las debilidades de cada bateador. Porque déjeme decirle que todos los bateadores tienen algún tipo de debilidad. Que se lo encuentren es otra cosa. Hay quienes no se lo encuentran. Que tenga esa debilidad. Pero que la tiene, la tiene. Algunos son con los lanzamientos en rompimiento. Otros son a base de la velocidad. Esa no tanta, porque hoy en día con las máquinas de picheo alcanzan 103, 105. Una máquina de picheo para usted practicar en el equipo o en el parque local de esa franquicia. Y eso depende de muchos factores. Por lo caso que Caminero tiene todo. Tal vez no era tan completo, no es tan completo como era Franco. Y si algún día, pues, Franco puede regresar al béisbol, ojalá que no sea muy tarde, porque ya tiene 25 años, ya tiene 3 años perdidos en el litigio ese que él tiene en su país. Y en el cual todavía hay una parte que es en Estados Unidos, que no han hecho ninguna manifestación. Y esos 3 años pesan, porque usted no, tal vez no pierde habilidades por la edad que tiene, 25 años, pero sí pierde dinero, pierde condición, imagen. Y no es lo mismo usted practicar en un parque cualquiera lanzando JJ que usted estar en un equipo de grandes ligas. Y ahora mismo esa problemática de este muchacho, pique y se extiende. Desafortunadamente, debiera ser una muestra para el resto de las organizaciones cómo ir preparando a ese jugador para que cuando tenga el choque de cambio, del cambio de lo que llegaste a hacer
y lo que las proyecciones que tienes ahora noten un choque mental, se ven con tanto y tanto y tanto y tanto y tanto recurso que algunos no saben cómo bregar con esa circunstancia. Y eso no es nuevo, eso ha pasado en Puerto Rico con otros jugadores que no vienen el caso a mencionar, pero que en un momento indicado tuvieron unas dificultades porque no sabían qué iban a hacer con esa publicidad y ese alcance que tenían a su alrededor. Y algunos se pudieron despegar de esa situación, otros se quedaron y vieron tronchadas oportunidades para el Salón de la Fama. Eso es lamentable, pero no voy a entrar en cuáles son esos jugadores porque ellos saben quiénes son y la mayoría de la gente sabe quiénes son. Que tenían el potencial para estar hoy en día donde están los 6 puertorriqueños, pero se le pasó la guagua. No tuvieron el control de poder detener el vagón y empezar de nuevo. Y eso, lamentablemente, yo considero que una de las razones o de las situaciones que debe participar tal vez una empresa como lo es el DRD, que es parte del gobierno, pero que tiene una facultad, es tratar de darle unos seminarios a muchos atletas en Puerto Rico para que sepan qué van a hacer cuando se encuentran en circunstancias como lo que le pasó a Franco. Y lo que le han pasado a otra serie de jugadores que no han sabido bregar con la fama y con lo que le ha llegado de momento. Y el béisbol, como todas las disciplinas, es un tiempo. Pueden ser 10 años, pueden ser 15, pueden ser 20, como pueden ser simplemente 2 años y se acabó. Y volver a empezar es cuesta arriba. Ojalá nos equivoquemos mucho y podamos ver a Franco por lo menos en la liga de su país y verlo jugar en ligas independientes, pero en grandes ligas no va a jugar. Porque las grandes ligas, una de las cosas que no permiten es a lo cual fue acusado Franco. Eso está terminantemente prohibido. No hay segundas oportunidades. Y fíjese cómo Julio Urías le pasó un caso no igual que ese, pero un caso de ley 54 y de unos, y se prácticamente se eliminó como lanzador de grandes ligas cuando tenía una carrera que se imaginaba uno que el Azteca iba a conseguir muchos éxitos, pero no fue así. Y sucesivamente va pasando el tiempo y ya tiene 30 y pico de años y ya creo yo que se le ha hecho tarde por una mala decisión. Por lo tanto, yo le preguntaba a un buscador de talento, a un llamado scout en Puerto Rico, que si las organizaciones preparaban a ese chico de 16, 17, 18 años, que nunca ha visto mucho dinero junto y de momento se ve que tiene un cuarto de millón de dólares por firmar, medio millón, un millón. Y no todos saben cómo mantenerse enfocado y no tener que salirse del deporte que sea por una indisciplina que duró lo que dura un temblor. Porque posteriormente que pasa eso, prácticamente su vida cambia drásticamente. Y ese es un caso
para la historia. Yo creo que cada organización, y si no, en Puerto Rico, yo sé que las organizaciones locales no están para eso, los equipos de la Liga Roberto Clemente Walker, pero deben darle algunos seminarios a estos muchachos jóvenes para que no caigan en el vacío. Nunca han tenido ese dineral. De momento se encuentran con X cantidad y no le estoy favoreciendo lo que hagan. Estoy hablando de que si se encuentran en un momento indicado con tanto dinero, no saben qué hacer. Y ese no es el primer caso. Han pasado casos en Puerto Rico y en Grandes Ligas y en otras ligas de individuos que cometieron una falta. Y desafortunadamente cayeron en el barranco sin que nadie los pudiera sacar de ahí. Y eso es algo preocupante, porque cada día, principalmente en la República Dominicana, hay niños de 16 años firmando profesional y recibiendo una buena cantidad de dólares que cambiado al peso dominicano es un escándalo. Y si ese muchacho no sabe cómo administrar ese dinero, que puede ser lo máximo, porque a los 2 meses están dejados libres en las organizaciones. No pueden mantenerse más allá de 2 o 3 años en una organización, aún recibiendo 500,000, 700,000, 1,5 millones. Porque cambia su hambre. El hambre era la que tenía. Tan pronto le dieron alimento, perdió el norte, perdió el deseo de estar ahí definitivamente en búsqueda, no de eso, de llegar al máximo honor que es la Grandes Ligas y ganar más dinero posible que el bono que le dieron. Y esa es mi pregunta. ¿Las organizaciones están haciendo ese tipo de trabajo cuando ese jugador se ve en un cambio radical y no lo hacen? Y ahí están los resultados. No es que le hayan puesto un alma a Franco para que lo hiciera o otros jugadores, pero ya el pecado está y la única forma de detenerlo es aplicando unos seminarios para que sepan dónde están y qué tienen que hacer en circunstancias de esta índole. Porque esa es la historia que viene de allá. No sabemos la historia del de acá, que nunca ha dicho nada referente a esa conducta. Y entonces, ahí está el problema. Es como dicen algunos, tener un agente financiero que sepa dónde usted va a colocar ese dinero. No es lo mismo guardar $100, $200, que tener un contrato de $1,000,000 o .5 y usted saber qué va a hacer con ese dinero, a dónde lo va a poner para que pueda producir el doble. Tiene que tener mucho cuidado, porque tan pronto resbale en la cáscara de guineo, olvídese que no hay más nada. Que esa organización le haya dado tanto y usted lo haya perdido en mal momento y con una mala decisión, pues mire, prácticamente usted está en el vacío, cayó en el vacío. El momento en que salió no pudo llegar porque no abrió el paracaídas, no abrió y usted cayó en el vacío. Y eso está pasando en la Liga Mayor. Usted entra a distintas páginas de béisbol y usted ve que la cantidad de muchachos, sin haber consumido 40 turnos en las ligas menores, son dejados libres. Y nadie se explica. No puede ser que todos sean malos.
Puede ser que uno que otro sea un bacalao y no haya logrado

0: que esperaba esa organización, pero la mayoría de las veces no es así. Es que ese muchacho no recibió realmente el tiempo necesario para la madurez que tiene el otro jugador que está en competencia con él. No es lo mismo usted ir a un colegio en Estados Unidos que estudiar aquí en la escuela superior, en la escuela pública, o tal vez en una academia de las que existen. No es lo mismo ese que vaya y estudia tercero y cuarto año de high. Tiene una mayor ventaja físicamente, ya ha comenzado a saber cómo trabajar su cuerpo, cómo fortalecer su cuerpo. Y el de aquí que sale tiene que entonces tratar de igualar ese comportamiento rápidamente porque no le van a dar 6 meses para que lo haga. Le dan esa temporada y una más y se acabó. Y eso aquí en nuestro país tienen que buscar la manera de que las organizaciones o el scout que venga, si es un scout latino o si es un americano, que venga y dé un seminario, según dan unos juegos de exhibición en el Solá Morales, cuando se acerca cada verano para los prospectos que van a ir al sorteo de Grandes Ligas, pues mire, dan un seminario ahí de finanzas, de cultura, porque usted va a cambiar, usted va a otro país y a otro idioma. Y a cómo usted saberse desenvolver en esos suburbios que mandan al pelotero puertorriqueño. No sé qué usted que va a la gran ciudad. No, cuando juegan en clase A es a 100 millas y cuidado de la civilización a unos parques fatales y a distancia enorme. Y ese jugador y ese latino en particular, ve un cambio drástico. No es lo mismo que usted aquí no tenga carro y viva en Cagua. De alguna manera usted llega a San Juan. Pero allá no. Allá usted está con unas dificultades. Pero vamos a una pausa. Y este tema lo hemos comenzado porque muchos nos habían pedido referente a esa circunstancia de los jugadores puertorriqueños que no reciben la oportunidad necesaria para quedarse en alguna organización, no en Grandes Ligas, sino en alguna organización que los mantenga hasta que puedan lograr su anhelo, que es llegar a las Grandes Ligas. Pausamos en WKQ580 y regresamos.
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0: Regresamos nuevamente, estamos en vivo, son las 12 y 28 de la tarde. Hoy domingo, nada menos que hoy estamos a 16 del mes de agosto. Así que ya viene, está quedando poco tiempo para que Dali empiece a montar el arbolito de Navidad, las lucecitas y todo eso por el estilo. Dime.
6: No me dé idea, que yo lo monto desde septiembre. Que yo monto el arbolito desde septiembre.
0: ¿En diciembre?
6: No, en septiembre. Navidad es en septiembre.
0: Ah, bueno, hay quienes empiezan antes para que no los coja la noche. Como
6: muy
0: dice.
6: Bien, en conteo regresivo.
0: Correcto. Bueno, uno que lo coge la noche, la tarde, la madrugada, y siempre está... atento a todo lo que ocurre en el deporte puertorriqueño, lo es nuestro compañero Javier Claudio Vélez, que tiene su programa Así Van los Deportes, de lunes a viernes y en ocasiones también sábado o domingo, dependiendo de la circunstancia, de 5 a 6 o de 5 a 6 y media o hasta las 7. Así que lo pueden escuchar de lunes a viernes y ver, y también escucharnos a nosotros y a un panel que tiene permanente, donde está Jan Rodríguez, está Javier Claudio, que es el productor, y obviamente está también Ral desde Dallas. Pero lo tenemos hoy, vamos a ver qué tema en específico, el que quiera él tocar. Saludos, Javier.
7: Saludos, Julio Hernández, saludos a todos los que nos escuchan a través de WKQ 580. Aquí estaba escuchando, estoy en casa de don Juan Adorno. Y don Juan Adorno con la bocina puesta con tu programación. Yo tengo que llamar a Julio.
0: Ah, qué bien, qué bien. Un saludo, siempre estamos enviándole saludos a don Juan. Bendiciones. Don Juan, para aquellos que no lo saben, que son pocos, sobre 80 años y contando. Y afortunadamente... 80,
7: Julio, 87.
0: 87 y su mente clarita y está al tanto de todo lo que ocurre en el deporte puertorriqueño y a nivel internacional, y él está siempre en sintonía del programa de Javier, de este espacio, de otros más. Así que bendiciones, don Juan, y que pase un lindo domingo, y nos alegra saber que está en compañía de uno de sus hijos que le da la vida, que es Javier Claudio. Y obviamente, Javier, ¿qué tema quieres tocar en específico?
7: Mira, el tema que me estaba hablando Adorno, Joshua Báez, el de los Cardenales de San Luis.
0: Ah, bueno, sí. Ayer se convirtió en el primer jugador, primer novato, en conectar 3 cuadrangulares, en debutando en Grandes Ligas, y los primeros 2 fueron en sus primeros turnos. Y el muchacho... luce impresionante, y la historia es muy bonita, porque salió hoy una información de que su papá desafortunadamente falleció, no lo pudo ver, el anhelo de verlo en Grandes Ligas con los Cardenales. Tiene 23 años, el año pasado y este año en las menores lo que hizo fue acabar con los parques, conectando sobre 30 jonrones, y el cielo es el límite. Vamos a ver si se puede quedar con los Cardenales de San Luis permanentemente lo que resta de temporada, que quedan mes y unos días. Así que nos alegramos, porque aunque no es puertorriqueño, es un jugador latino que llega a las Grandes Ligas y suma uno más en ese campo tan difícil.
7: Un fenómeno, Julio, un fenómeno. ¿Quiere hablar de otro tema? ¿Quiere hablar de la pelota federativa?
0: Bueno, sí, hasta ahora parece ser que mis favoritos están en contra de los pronósticos, por lo menos los míos, que pensaba que Yabucoa iba a tener gran oportunidad, pero estando la serie 2-0, la cosa no está tan fácil.
7: El pasado viene, estuvimos presenciando el partido, estaba con el compañero Jan Rodríguez, allá en el estadio Sola Morales de Cagua, ante 4.500 personas en el estadio. Julio, un gran desafío que se fue a entrar a extra. Se decidió ese partido ganando el equipo de Comerío 5 carreras por 4 y conectado por Bermúdez, dejando en el terreno al equipo

0: cinco carreras por dos al equipo de Yabucoa, así poniendo la serie 2-0, Julio.
1: Bueno, realmente Leroy demostrando que en esa pelota aficionada, entre comillas, semiprofesional, como la llamo yo, pues tiene una participación que pone a comer higo a los pescadores del Plata, prácticamente a dos triunfos. Claro, la serie no se ha acabado, la serie puede prolongarse, queda un juego de esta semana, de este fin de semana, y posteriormente a la que viene son tres juegos, si es que la serie se prolonga. Pero yo entiendo que como ha lucido Comerío, no tengo la menor duda de que aunque yo quisiera que ganara Yabucoa, pero yo ni juego ni trabajo con Yabucoa, por lo tanto simplemente lo veo como un equipo capaz de llegar a ese campeonato. Pero Comerío se ha cruzado y de qué manera, Luis Mato demostrando que sin lugar a dudas, le guste o no le gusta a mucha gente, Luis Mato en Puerto Rico, en el béisbol doble A y en el profesional, es un señor dirigente, el muchacho que jugó el bosque central del equipo de Baltimore en un momento determinado en Grandes Ligas. No duró
0: Y
1: mucho.
0: jugó, y jugó con los criollos de Cagua.
1: Correcto, no duró mucho su carrera, pero sí llegó en un momento a tener un contrato de sobre $1 millón. No duró lo que muchos pensábamos que iba a llegar y jugó con el equipo de tu ciudad y la ciudad de Don Juan con los criollos de Caguas.
0: Indicaba Juan Igor González ayer, luego del juego, entrevistado por el compañero Titito Rosa Figueroa, el gran Titito. Indicaba Juan Igor que él tuvo un caso similar hace unos años atrás contra el equipo de Salinas, donde el equipo estaba 0-2. Él dirigía al equipo de los Toritos de Calle en la pelota federativa y obtuvo el gran triunfo. Juan Igor González, Julio.
1: Bueno, sí, eso no se puede dar por hecho, pero de todos modos son casos bien raros, bien escasos, los equipos que después de dos victorias puedan sucumbir en una serie que restan todavía cinco juegos. Claro está, y de cualquier malla sale un ratón, pero dos victorias son dos victorias que hay que empezar prácticamente
0: Julio,
1: a cambiar los planes.
0: añádale esos dos grandes lanzadores zurdos que tiene el equipo de los Pescadores del Plata, Comerío, Héctor Hernández y Luis Leroy Cruz. Son
1: Bueno,
0: dos fenómenos,
1: y tú
0: Julio.
1: habías dicho algo muy importante en tu programa, Así van los deportes, que vuelvo y repito, de lunes a viernes, de 5 hasta que dure, a veces hasta las 6, 6:30, a las 7, de lunes a viernes y sábado y domingo en ocasiones. Pues tú mencionaste un detalle bien importante, que es que esa serie final, jugándose en el Solá Morales, que empezaron cierta gente a hablar, podríamos decir, boberas, por no decir la palabra que no se ve bien ante el micrófono. ¿Por qué? Porque mire, ¿dónde usted iba a meter 4.500 o 3.000 y pico de
0: Pues
1: fanáticos?
0: Julio, el tiempo me da razón,
1: ¿En el
0: Julio.
1: parque de Comerío o en el parque que encontrara el equipo de Yabucoa? Porque Yabucoa no tiene parque, por lo menos este año.
0: Ni jugando en un Macao ni en las piedras, Julio.
1: Y entonces hay que contar que una serie final es donde el apoderado X puede rescatar un dinerito del cual perdió durante la temporada regular.
0: Mira, Julio, hablando de eso, 14 pesos, dólares, porque pesos son allá en México, $14 vale la entrada general para la serie, los palcos son 30, lo que veo un poquito elevado es los palcos, pero me decía Jan, que le preguntaba a Titito quién había puesto el precio de los palcos, fueron los mismos apoderados que se pusieron de acuerdo, pero vi el área de palco, ayer muchas butacas como no habían fanáticos en el área de palco. Lo demás estaba full, pero en el caso de los palcos, si reconsideran a los próximos palcos, bajar un poquito el precio, a lo mejor se puedan vender, Julio.
1: No,
0: Es una alternativa.
1: yo creo que sí, que 30 para ti, para Jan, para mí, no es nada porque no lo pagamos. Pero en el caso de Juan Fanático, óyeme, si va a

0: con su señora, su prometida, su amiga, lo que sea, son 60 más lo que consuma, más todo lo que viene de por medio en un espectáculo deportivo, le salen $100.
1: Fácil, fácil, Julio. Y el consumo, pues sabe que el consumo no está barato tampoco, ¿verdad? Para lo que consumen,
0: No, no, no,
1: lo que
0: este,
1: sea, lo que sea.
0: realmente usted va a cualquier fast food por ahí, por sin mencionar ninguno en particular, y usted tiene que andar con un 20 encima para usted lucir bien, porque si se va contando cinco y pico, pero usted tiene que contar el impuesto que le suman a ese artículo, que en este caso es una bebida o alguna fritura, lo que sea. Y realmente yo creo que 30 se le fue a la mano a los apoderados.
1: Deberían reconsiderar los palcos, por lo menos bajar un poquito de precio. Y yo sé que están a tiempo porque el fin de semana es viernes y sábado, son dos juegos seguros. Si gana Yabucoa, pues vendría un quinto partido que sería el domingo. El viernes, como local, el equipo de Comerío, sábado Yabucoa, y el domingo, si hay un juego adicional, sería el equipo de Comerío siendo local en esta serie final. De paso, el comportamiento de los fanáticos, ejemplar, de verdad que espectacular. Nos alegramos dentro y fuera a los alrededores del estadio. Nos alegramos por eso. Buena presencia de policía, que eso está espectacular. Y la organización de la pelota federativa, pues, como siempre lo han hecho en los últimos años, excelente, excelente por demás, a través de la presidencia de Kile y todos los componentes del equipo de trabajo.
0: Por
1: Julio.
0: cierto, el doctor Quiles es realmente una no debe perder una aspiración nuevamente a ser presidente. Es una línea de abellón, como digo yo, y como se dice en Barrio Obrero. ¿Por qué? Porque no creo yo que pueda tener alguien que lo rete. Ha sido un presidente formidable después de sucesor de quien ha sido siempre considerado el gran presidente, don Osvaldo Gil, que paz descanse. Pero en el caso del doctor Quiles, ha igualado y ha mejorado muchos puntos que con el pasar del tiempo, y hay que decir la verdad
1: No,
0: indistintamente.
1: yo he organizado las categorías menores, que son importantes, la participación de los boricuas en el ranking mundial ha subido. No, para mí debe ser unánime esa votación, si
0: Correcto,
1: hay
0: yo no
1: votación, ¿verdad?
0: creo, yo no creo que nadie
1: ¿Se atreva a gritarlo?
0: se atreva a retarlo, porque de retarlo, que estamos en un país libre y soberano, para ese sentido, podría haber alguien, pero no creo yo que se arriesgue nadie a recibir
1: Una
0: aplanadora,
1: carpiza.
0: una aplanadora que si recibe un voto, es el voto del que se atreva a retarlo. Pero yo creo que deben considerar inclusive ni ir a votación, porque si a estas alturas, que eso creo que la votación es en septiembre, si a estas alturas no ha pasado, no creo yo que haya posibilidades.
1: No lo va a ver, no lo va a ver,
0: Oye,
1: entiendo que no
0: antes
1: lo va a ver.
0: de finalizar, que el tiempo nos corre, quiero preguntarte la serie a la cual voy. Volviendo al baloncesto, a los Santeros. Yo voy a los Santeros. Don Juan dijo que el equipo de Bayamón ganaba en cuatro, en barrida. Ya se eliminó ese sentido. Pero hoy tiene que los Santeros ganar en su parque, en su coliseo.
1: Bueno, esta noche se empata la serie, Julio. Sabe que nosotros vamos al equipo de los Santeros de Aguada. Debe empatarse esta noche la serie. Siempre te he dicho, Pachi es un excelente, excelente head coach. El coach de ese equipo en la liga lo ha demostrado. Tiene tres campeonatos, los campeonatos como jugador. Y como le dije contra la serie contra Ponce, Pachi no perdía ciertos juegos consecutivos. Y así fue lo que hizo, sacar la serie contra el equipo de Ponce. En el caso contra Aguada, juegan como local. Ellos juegan muy bien ahí. Lo que estamos pendientes a que a Soriano tenga un buen partido, porque a Soriano le cogieron varios puntos en una de las manos, pero ha jugado muy bien y el equipo ha lucido bien. El equipo, la banca del equipo de Aguada en el último partido aportó 44 puntos, que eso es buenísimo para el equipo, y espero que esa aportación ofensiva pueda ayudarlo, que le iguale o esté cerca de ese número para que podamos tener esa victoria esta noche allá en Aguada.
0: Yo considero que sí, ese juego es vital, porque si usted gana ahí, la serie empieza nuevamente y le restarían 3 juegos más, así que la serie sería nueva en el papel. No pueden darse el lujo de perder en su cancha, porque irían al Rancho Vaquero con 3-1 y no les favorece ir con 3-1. Yo creo que ganar hoy convincentemente y entonces comenzar una serie de 3-2 buscando ese campeonato, que sería el segundo. Y por último, Javier, qué importante es mencionar que el apoderado de Aguada lo mencionó en el rotativo El Nuevo Día, para darle crédito, ahí fue que lo leí, que el presupuesto de esa franquicia es alrededor de $1,000,000. Y esa es la franquicia, como cuando empecé el programa de hoy, que señalé que esa es la franquicia que menos sale el costo de un año, porque las demás deben estar en 1.5 o 2 millones.
1: Fácil, Julio. Pero tremendo. Suerte para Aguada esta noche.
0: Correcto, suerte para Aguada y suerte para el BCN, para que la temporada culmine con un éxito rotundo y que los mercados pequeños, que ya no existen nada más que Aguada y San Germán, puedan continuar favoreciéndolo el soberano, el público, y que a la misma vez, pues, el respaldo comercial. No es fácil ser apoderado en San Germán y en Aguada menos.
1: Felicitamos a Carlos Morales, que está en la transmisión, a Tony Ruiz, excelente ambos coaches, y a Santiago, que es narrador oficial de los Capitanes de Arecibo, que está haciendo una gran labor en esta final en el BCN.
0: Yo considero que sí, y es un crédito para el BCN, lo que es Carlos Morales, a quien lo conocemos desde que era profesor en Marista. Es un hombre versado en el baloncesto de la NBA, en el mejor baloncesto del mundo. Ha sido analista. Y Tony Ruiz, muy bueno. Santiago también. Y aquellos que critican, mire, señores, no todo el mundo tiene el mismo estilo. Cada cual tiene un estilo y hay que respetarlo y felicitar a estos compañeros, porque se abrió una oportunidad para Santiago, se abrió una oportunidad para que Carlos nuevamente esté detrás de un micrófono con Tony Ruiz. Así que se beneficia el baloncesto con estos conocedores de la materia.
1: Así mismo es. Julio, muchas gracias por la oportunidad, Julio.
0: No, al contrario, usted sabe que esta es su casa y en el caso suyo particularmente, siempre Javier Claudio tiene un espacio donde quiera que yo esté, a la hora que sea, sin haber llegado a un acuerdo antes o durante. Usted quiere participar, en el caso suyo en particular, siempre puertas abiertas, y no se pierdan. Así van los deportes, de lunes a viernes, de 5 hasta que Javier dice, porque a veces llega hasta las 7. Así que de lunes a viernes, a través de Así Van los Deportes, con un panel, y hay de todo, comentarios, análisis, discusiones en términos amigables de quién va o a quién dejas de ir. Y obviamente allí hay 3 Yankees, y don Juan tiene una solicitud para que se haga miembro de los Yankees de Nueva York.
1: Bueno, gracias, Julio.
0: Gracias a ustedes, que la pasen bien este domingo dominical con deporte a través de Guapa Media y también a través de otra serie de medios donde difunden el mejor de todo, el deporte, definitivamente. Óigame, y antes de finalizar el espacio de hoy, queremos unirnos a unos comentarios con un desacierto. Mire, el deporte del boxeo ha dado mucha gloria a Puerto Rico. Parece mentira que cierta gente hacen unos comentarios referentes a que lo deben erradicar. Pues mire, erradiquen también a otros profesionales, y no voy a mencionar a quienes, que hacen una labor, que van a estudios, estudian muchísimo, y a la hora de la verdad cometen barbaridades. Estos muchachos que se dedican al boxeo, y que de ahí levantan alguno de ellos el sustento de su familia y logran gloria para Puerto Rico, hay que reconocerlo. En el caso de las pérdidas, pues miren, sí, han habido desgracias, pero son las menos, porque en el deporte del fútbol americano, que tanto gusta aquí a algunos, también se pasan problemas de circunstancias de esa índole, donde ha habido muerte y problemas serios de algunos atletas y no lo han eliminado. ¿Por qué cada vez que pasa con el deporte de las narices chatas en Puerto Rico cierta gente, sin conocer la materia, sin conocer la historia del boxeo, empiezan a hacer campaña de que hay que eliminarlo? En vez de estudiar las circunstancias y buscar asesores, que hay médicos de la comisión, y cierta gente que conocen el inside, que lo que pasa. Desgraciadamente, sí ha pasado accidentes, como han pasado en el deporte de automovilismo. En esos automóviles pasan unas desgracias que son realmente algo catastrófico y nadie dice nada. ¿Por qué entonces? Claro, son humanos como todos, pero también son individuos que les gusta ese deporte y que les apasiona, y que la habilidad que tienen es precisamente en el boxeo. ¿Cuántos campeones ha tenido Puerto Rico en la historia? Mire, vamos llegando casi a 70, y hay países que tienen 40, 50 millones de habitantes que han tenido un solo peleador y algunos ninguno. Y Puerto Rico tiene en Canastota, en Nueva York, cerca de 12 a 14 miembros del Salón de la Fama, y por ahí hay muchísimos esperando entrar, como Wim Vázquez de Bayamón y como otros más, como Molina, John, allá en Fajardo, que tienen los méritos, como Alfredo Escalera, como Esteban de Jesús y otros más que algún día llegarán. Y nosotros tenemos ese nivel fuera de Estados Unidos y fuera de México. Ningún país ha producido tantos peleadores de categoría mundial y algunos reconocidos como los mejores en su momento. ¿Quiénes han sido? Wilfredo el Bazooka Gómez, Félix Tito Trinidad en su momento, el cagüeño Miguel Cotto y sus grandes batallas frente a grandes exponentes. ¿Por qué? Por una situación desfavorable queremos tratar de tirarle barro a un deporte que nos ha dado tantos y tantos triunfos y han dado a conocer a Puerto Rico internacionalmente, porque en Irlanda conocen a nuestro país por Amanda Serrano cuando peleó con la Taylor. Por eso conocen, porque en Irlanda no sabían dónde quedaba Puerto Rico en el mapa y lo conocieron a través de esta dama boricua. Y así sucesivamente con otros que han ido a Japón a defender la corona o aspirar a ganar un título, y de esa forma le han dado promoción al país nuestro. Realmente debemos ser más conscientes de cuando usted no domina un tema y cuando usted no conoce realmente lo que pasa en esa disciplina, mire, no tocarla, porque le hace más daño diciendo cosas sin saber. Al que le caiga el sayo, que se lo ponga. Hemos llegado al final de otra edición más de Deportes con Julio Hernández. Gracias, Dali. Gracias a Javier Claudio, a don Juan Adorno, gracias a RJ y gracias a todos los que siempre están en sintonía de este espacio todos los domingos de 11:30 a 1:00 p.m. Nos hacen el honor de estar con nosotros con entrevistas, comentarios, análisis. Todos los domingos de 11:30 a 1:00 p.m. a través de la pionera WKQ580, la número 1. Que pasen un lindo domingo y comienza una semana más en nuestro bello país. Y que sigan colaborando con Colombia, el país de muchos amigos nuestros, y con Venezuela a través del programa de Carita, que está tratando de ayudar en la manera que es posible a esos dos hermosos países que hemos estado en muchas ocasiones y que desgraciadamente le ha tocado pasar unas tragedias que son realmente algo para la historia, para esos países, y que ojalá que se mantengan unidos y que Puerto Rico no nos toque nada parecido a eso por mucho tiempo, porque estamos en el mismo círculo de que no, lo que le pasa a ellos nos puede pasar a nosotros en cualquier momento. Ojalá que no. Que pasen un bonito domingo y gracias por estar en sintonía por WKQ580, la pionera en Deportes con Julio Hernández.
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0: Bienvenido a otro encuentro espiritual. Oremos para despertar a la fuente. Aquella fuerza que sostiene al universo me sostiene a mí. Estoy sostenido, apoyado y provisto por un proceso autooperante que mantiene y sustenta todo el sistema universal.
2: Dios, que es la suma total de todo el universo, visible e invisible. Yo soy el que soy, y fuera de mí no hay otro. Es tanto el Creador como lo creado.
0: Yo soy entonces parte de Dios, y en realidad vivo, me muevo y tengo mi ser en Él. Mi Creador y sustentador está en mí, a través de mí y a mi alrededor.
2: Él es la vida de mi vida, la mente de mi mente y la sustancia de mi carne. Él es mi provisión inmediata y en Él encuentro el completo sostén de todo mi ser.
0: Mi provisión está a la mano. Me llena, me rodea y se derrama sobre mí desde todas partes. El suministro fluye hacia mí donde quiera que esté y en todo lo que haga.
2: Mi provisión es constante e inagotable y estoy abundantemente dotado de todas las cosas del cielo y de la tierra.
0: Recibo mi provisión invisible y visible de manera continua y soy cada vez más rico por dentro y por fuera.
2: No tengas temor cuando alguien se enriquece, cuando aumenta la gloria de su casa.
0: Porque cuando muera, nada llevará consigo, ni descenderá tras él su gloria. Salmo 49, 16, 17.
2: Amén.
0: Saludos y bendiciones. Sean bienvenidos a nuestro encuentro espiritual de aquí, Unity, Comunidad de Luz. Esta que le habla es la reverenda Ana Quintana Revana y estoy aquí con Osvaldo Mora,
3: su eterno servidor.
0: Y estamos transmitiendo en las redes sociales, en Facebook, YouTube. Si estás en YouTube, por favor, suscríbete en nuestro canal Unity COML para que puedas recibir todas las notificaciones de todos los eventos que tenemos en línea. Y mandamos un saludo especial a toda la gente linda en Ecuador que escucha este programa por Radio Ondas Cañaris y obviamente en nuestra gente en Puerto Rico y a través de las aplicaciones de WKQ. Un abrazo, gracias por el respaldo tan extraordinario que han dado a este programa. Los amamos y los bendecimos. Seguimos aquí en nuestra trayectoria de este verano de abundancia, entendiendo claramente a Dios en el aspecto de dador, de generosidad, podemos decir hasta misericordia, benevolencia, y que nosotros no estamos separados de eso, y que nosotros, como estamos hechos a imagen y semejanza de esa divinidad, pues todo eso es en nosotros. Y entonces estamos viendo, si eso es en mí también, ¿cómo es que esta fuente puede a través de mí expresar todo eso, ¿verdad? Toda esa generosidad, toda esa luz, toda esa benevolencia, ¿cómo lo puede hacer? Y hemos estado en los últimos episodios hablando que es cuando nos alineamos a través de nuestros pensamientos, nuestras palabras y nuestras acciones, están todas alineaditas en conciencia con esta verdad espiritual. Y que cuando, a medida que vamos creciendo espiritualmente y vemos que a lo mejor nuestras palabras no son las necesariamente reflejan eso, o nuestras acciones, por ejemplo, que son mensajes de que realmente todavía hay creencias subconscientes que están, vamos a decir, boicoteando toda la abundancia que puede venir para ti porque todavía estás en esa programación vieja. Te digo toda esta explicación porque es como un repaso. Este programa, tú sabes que es bastante, nuestra forma de hacer es educativo, ¿verdad? Nos gusta educar espiritualmente. Y entonces, antes de que me digas, me des tu retroalimentación, hoy vamos a seguir hablando de cómo la fuente se manifiesta a través de nuestras acciones, pero nos vamos a enfocar en las acciones nuestras que están ancladas en esta idea de poner a Dios primero. ¿Ok? Quiero reacción para entonces entrar de lleno en la discusión.
3: Justamente en todo el resumen que planteaste desde el inicio de este evento, pues es como una autorreflexión. La invitación es a que no veas este episodio como algo aislado del episodio pasado, ni tampoco el pasado como un episodio suelto. Toda esta serie está diseñada como un curso desde la A hasta la Z, para que lo practiques, porque pensar, hablar y actuar en una sola línea, mi niña, mi niño, nos toma quizá media vida aprender a cómo se hace eso. Porque tenemos que vencer el miedo a la vergüenza, tenemos que vencer el miedo al abandono, tenemos que vencer el miedo a que las cosas nos salgan como yo quiera. Entonces hay muchísimas cosas que manejar, pero lo que estamos nosotros ofreciendo precisamente aquí es algo sustancioso como para que nos vayamos proyectando. Y efectivamente lo que hoy se ha preparado es fundamental para este proceso.
0: Y pues empezamos con esta pregunta y para todos ustedes que se pregunten qué realmente ocupa el primer lugar en mi vida. Porque las acciones nuestras revelan las prioridades y las prioridades revelan dónde creemos que está nuestra fuente de seguridad. Yo quiero que se hagan esta pregunta bien desde el principio. ¿Qué ocupa el primer lugar en mi vida? Y cómo esas prioridades te están diciendo dónde está tu fuente de seguridad. Y una otra manera de verlo, Osvaldo, es que en la lista de prioridades, aquello que nosotros ponemos primero se convierte en la fuente desde la cual vivimos. Y si es el trabajo, el dinero, la aprobación, o el éxito, o el control, o las preocupaciones, pues vamos a vivir desde ahí, ¿verdad?
3: Y justamente sabes que me estoy acordando de, no estoy muy al tanto si es el primero o el segundo, pero bueno, el mandamiento que dice, no pondrás otros dioses delante de mí.
0: Ajá.
3: Entonces, el momento en el que en el que algo es más grande que mi conexión con Dios, yo ya estoy poniendo otros dioses delante de Dios. El trabajo, el dinero, las posesiones, cualquier cosa a la que yo le dé prioridad. Y la idea precisamente es que nuestra prioridad esté conectada, con, tal como lo dice el mandamiento, o sea, que no haya algo más grande. Cuando yo entendí ese mandamiento, dije, oh, claro.
0: Sí.
3: Cuando yo le pongo el trabajo, estoy anteponiendo justamente ante la figura de Dios esa figura del trabajo.
0: Mira, cuando estoy oyendo eso, Osvaldo, pienso yo ahora mismo en mis tres hijos. Y mis tres hijos, pues, son muy dedicados a sus estudios, a su trabajo, porque, pues, los criamos así, ¿verdad? Uh-huh. Y a veces me ocupa el que yo digo, wow, está en esta etapa de la vida donde están desarrollando sus carreras. Y tú ves, por ejemplo, el varón mío está trabajando en negocio familiar, más terminando de estudiar. Y yo, cuando él me habla, ¿no?, que en esta emergencia estuve tantas horas y todo, y por un lado me sentía orgullosa de que tuviera esa ética de trabajo, pero por otro lado, cuando le hablé, le dije, por favor, es importante que saques un tiempo para Dios. O sea, y hasta le dije, y si no quieres ir a un Unity o lo que sea, vete a un bosque, abraza árboles, respira, vete a hacer trabajo voluntario, algo que te conecte con más allá de ese modo de producción, porque ese modo de producción viene de la premisa de que tengo que hacer para tener, y eso, ese modelo, que es lo que estamos trabajando hoy, hacer para tener, no es el camino de la verdadera abundancia. ¿Me sigues?
3: Es que, compañera, eso no es lo que me enseña el mundo.
0: Exacto.
3: Entonces, yo recuerdo, desde niñito ya me estaban programando a mí, ¿y tú qué vas a hacer cuando seas grande, Osvaldo? Yo voy a ser economista, yo doctor, yo piloto, yo cotopiloto, decía un hermano mío. Entonces, ya como que viene el adiestramiento cultural, ¿no? La raza ya me está identificando a mí que yo tengo que llegar a hacer algo para que... Imagínate lo admirados que eran los que poseían propiedades. Oh, sí, él es el dueño de la hacienda, él es el dueño de 4 casas, de 10 casas, tiene una empresa de transporte. Siempre midiéndonos en lo que tenemos, ¿sí ves?
0: Sí, por eso, o sea, para establecerlo bien claro, el mundo nos enseña a ser para tener y finalmente ser. El espíritu nos invita a ser para expresar, y como consecuencia, experimentar la verdadera abundancia. Esto es algo medular, y esto viene, Osvaldo, esto no nos lo estamos inventando nosotros, esto viene de nuestro Maestro Jesús, que lo dijo bien claro: más buscar primeramente el reino de Dios y su justicia, y todas las cosas os serán añadidas. ¿Qué significa eso? Reconocer que el Espíritu es la verdadera fuente de todo, y nuestras acciones lo validan. Cuando la fuente ocupa el primer lugar, todo lo demás encuentra su lugar.
3: Óyeme, pero, o sea, se dice fácil, compañera. Yo recuerdo que mi madre me decía, mijo, ten paciencia, que en algún momento te dará Dios la añadidura. Yo decía, ¿y no me puede mandar un poquito de añadidura como para que yo siga? ¿Sí ves? Entonces, realmente la fortaleza no se da cuando hay. La fortaleza viene cuando no hay. ¿Cuán fortalecida está tu fe, aunque no estés viendo la evidencia al frente? Entonces, algo en mi mente está

0: como que entrenada a, es que no he hecho lo suficiente, no he trabajado, no tengo un título, no he hecho, es que qué tonto soy, es que qué vago fui, y si ves, es como que eso está diseñado de esa manera, pero aquí las palabras del maestro están bien claras y nos plantean de alguna manera una forma de liberarnos de nosotros mismos a nosotros mismos.
1: Mira, me estoy acordando mientras estás diciendo eso, y yo te dije la cita de Jesús, de que van a haber situaciones en nuestra vida donde la forma del mundo no nos va a suplir. O sea, la forma del mundo puede suplir hasta un nivel, pero no totalmente en la provisión espiritual no hay límite. Yo siempre cojo el ejemplo de, y que lo hemos hecho en otros veranos, pero que a mí me parece un ejemplo fabuloso, de cómo en la Segunda Guerra Mundial este avión de soldados americanos tiene que hacer un aterrizaje de emergencia, caen en la mar, están en una balsa, y tenían un poco de agua, tenían unas naranjas y tenían no sé qué más, y eran como 5 o 6, y empiezan a pasar los días y están, ¿verdad?, moribundos, están ya. Y esto es una historia verídica. Rickenhauer, creo que es como se llamaba el líder de ese grupo. Y entonces ellos, pues, estaban en esa situación, y este hombre era un hombre de fe, era un hombre que tenía una relación viva con el Espíritu. Y dice que tenía un pequeño Nuevo Testamento y que se concentraron en leer esa escritura de Mateo 6:33, buscar el reino. Entonces empezaron a unirse espiritualmente, y dice que de repente llovió, y con esa lluvia les cayó un pájaro, y con ese pájaro hicieron como una carnada para pescar, y bueno, la cosa es que sobreviven, pero que el cambio se dio cuando cambió la conciencia. Entonces yo digo, en un momento así, tú puedes tener ahí 6 millonarios que tienen cuentas bancarias, pueden sacar el estado financiero, pueden sacar el billete de 100, y no, ¿qué te puede resolver eso? ¿Entiendes? Entonces, cuando tú caminas de la mano de Dios, y cuando tú tienes una relación viva con Dios y tú pones eso como prioridad, en esa conexión tú vas a recibir las ideas divinas, la inspiración, porque cuántas veces lo que necesitamos es una solución X en una situación que el dinero no te lo va a dar, ¿entiendes? Pero entonces, si estamos en la vorágine de hacer para tener, ¿cómo tú cultivas el ser?
0: Es que el juego del mundo no está diseñado para que tú descubras o sostengas en la esencia. El juego, y yo lo estoy diciendo pues últimamente, ¿no? O sea, el mundo es un sistema el cual se mantiene gracias a mi energía. En otro lado, la divinidad es un sistema que no se mantiene con mi energía, que me mantiene a mí con su energía. ¿Sí ves? Es por eso dice, alcanza el reino de los cielos, y mientras voy alcanzando el reino de los cielos, también yo estoy provisto. No solamente debo llegar al cielo para tener provisión, porque apenas yo me reconozco como el hijo de Dios y me someto justamente a su ley, comienzo a vivir un proceso de transformación, o como lo dice Charles Fillmore, la regeneración de la conciencia del hombre, para poder entrar y sustentarme en eso. No es que, yo soy un hijo de Dios y ya me cambié. No, eso es un proceso. Aquí viene la quimicalización, la alquimización y todo lo que se requiere.
1: Entonces, a mí me gustaría, como hemos estado dando ejemplos prácticos para que la gente como que se identifique, yo te quiero hablar de ciertas suposiciones, que es lo que el mundo dice, versus lo que dice el Espíritu. Así que me gustaría, yo voy a decir, yo quiero que tú nos des la contraparte, ¿verdad?, de lo que dice el Espíritu. Y entonces, por ejemplo, en la lógica del mundo, como dijimos, la premisa es hacer para tener. ¿Cómo es la lógica del espíritu?
0: La lógica del espíritu es ser para expresar.
1: La lógica del mundo dice, mi valor depende de lo que logro.
0: La lógica del espíritu dice, mi valor proviene de quien soy en Dios.
1: La lógica del mundo te dice, primero produzco y luego descanso.
0: La lógica del espíritu dice, primero me conecto con la fuente, luego actúo.
1: La lógica del mundo dice, busco seguridad en lo externo.
0: La lógica del espíritu dice, encuentro seguridad en la fuente.
1: La lógica del mundo dice, hago para demostrar que soy suficiente.
0: La lógica del espíritu dice, actúo porque ya soy una expresión de la fuente.
1: La lógica del mundo, el hacer le da agotamiento cuando se desconecta del ser.
0: En la lógica del espíritu, el ser inspira un hacer con propósito, paz y confianza.
1: Y finalmente, la lógica del mundo dice, la prosperidad depende de mis esfuerzos.
0: Y en la lógica del espíritu, la prosperidad fluye al cooperar con la fuente.
1: Yo espero que esto, como que la gente vea la claridad de esto. Fíjate que en el mundo del espíritu envuelve soltar el control.
0: El punto clave aquí está la entrega, compañera.
1: Sí.
0: Y eso es lo que nosotros vamos justamente a trabajar a profundidad, inclusive en el retiro. Es el cómo permito yo que las cosas del mundo no influyan. Y es a través de tres términos que yo, según yo entiendo, es la obediencia, la resiliencia y la entrega. Son tres elementos claves para que toda esta conexión me dé el resultado. Porque no va a ser a mi manera. No, jamás va a ser a mi manera. Mi manera es la del mundo. Entonces yo me estoy ahorita, es como que entrenándome, si ves, estudiando cosas nuevas, entrenando mi conciencia para que el espíritu pueda obrar a través de mí.
1: Entonces fíjate, implica entrega, pero yo siento que, y yo voy a hablar de mí, para yo poder realmente entregarme más y más al espíritu, envuelve lo que dices, la fe, la confianza, y me tengo que seguir trabajando, y tengo que seguir, cuando tengo mis, mis demostraciones o mis manifestaciones, darme cuenta, decir, espérate, esto es verdad. O sea, es como que uno mismo tiene que darse cuenta de cuando haces la entrega y confías y te dejas guiar y sacas tu tiempo para la oración y sacas, otra de las formas de poner a Dios primero es, por ejemplo, trabajándote el perdón, que tú te mantienes en este espíritu, como decía Jesús, bienaventurados los puros de corazón, pues verán a Dios. Cuando tú te quedas en esa pureza, en esa entrega, en eso cada vez más, dejarte moldear, dejarte guiar, pues vas a ver cosas extraordinarias pasando, y esas cosas que te pasan te empoderan para seguir en esa onda. ¿Me sigues?
0: Definitivamente. Es que ahí es tal cual la fortaleza que le da el crecer una plantita, ¿no? Tú estás viendo la planta en la superficie, pero por debajo tienen raíces que la están sosteniendo. Y primero comenzaron a desarrollarse las raíces. Entonces, nosotros en este crecimiento ya tenemos raíces. Si estamos en Unity, tenemos unas buenas raíces que han sido fortalecidas a través del conocimiento, del estudio, de la metafísica, de la meditación, de la oración, ¿sí ves?
1: Entonces, por eso lo que queremos dejar, entonces, bien claro que esto entiendan, que lo primero en tu vida, piensa a ver qué es lo primero en tu vida, va a revelar la fuente de la que realmente dependes. Y les vamos a recomendar para esta semana una práctica espiritual que consiste en preguntarte qué ocupa realmente el primer lugar en mis decisiones, en mi vida, cómo yo manejo mi tiempo, cómo invierto mi tiempo, cómo utilizo mis talentos, cómo administro mis recursos. Así descubrirás cuál es tu verdadera fuente. Mira, una cosa que yo decidí hace poco es que aquí en el Ministerio Unity Triangle yo quiero ayudar, voy a dedicar ciertos domingos

0: a poner mi talento y trabajar en la escuela dominical. Tengo un montón de cosas pasando, pero es una forma para mí también de dar de mi talento y mi tiempo, ayudar esas mentecitas jóvenes a forjarse en esto. ¿Me entiendes? O sea que uno se puede poner muy creativo. Así que, palabras finales.
1: Tú lo has dicho, compañera, justamente esta capacidad en nosotros de ser creativos es la que nos permite ahondar y descubrir y sostenernos en nuestros talentos.
0: Perfecto. Bueno, pues entonces yo creo que llegamos a nuestro objetivo de hoy y esa es la invitación, ¿verdad? A seguir ese mandato de Jesús de buscar y el que busca encuentra. Y mientras más tú encuentras ese reino, más vas a ver cómo te suple, cómo arregla todo en tu vida. Y esa es la abundancia. Que se manifiesta cuando despertamos a la conciencia de la fuente. Amén.
1: Amén, amén y amén. El despertador del día de hoy nos dice: hoy elijo poner al espíritu en el centro de mi vida. Al reconocer a la fuente como mi verdadera prioridad, mi tiempo, mis talentos y mis recursos se convierten en expresiones naturales de amor, propósito y abundancia. Que así sea.
0: Ahora, luego de este diálogo, tomamos una pausa para importantes mensajes de la estación y regresamos pronto con más de Encuentro Espiritual.
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0: Ahora aquí de vuelta al encuentro espiritual de Unity, Comunidad de Luz. Luego de un hermoso diálogo, vamos entonces a profundizar a través de la música y una meditación guiada. Así que aquiétate y abre el corazón.

Y subidos en esta maravillosa frecuencia de lo que es la presencia divina en nosotros, permitimos, a través de soltarnos, cerrar nuestros ojitos, nos permitimos experimentar la presencia del Espíritu sin querer experimentarla. ¿A qué te refieres, Osvaldo? Me refiero a que la presencia del Espíritu ya es en nosotros y que son esas ocupaciones, preocupaciones mentales las que hacen lucir que mi prioridad no es Dios. Eso es. Si tú te das cuenta, Dios es como esa gran mesa que sostiene todo lo que le pongas encima.

0: Se autodetermina desde la esencia que es yo soy. Yo soy libre de formas, libre de obligaciones. Yo soy esa esencia natural, divina, perfecta. Y a eso es que estoy llamado a enfocarme. A esa vibración. Desde este lugar es que somos, como decía el Maestro Jesús, eternos. Desde el experimentar esta presencia divina, sin formas, sin juicios, sin horarios. Es simplemente reconocerlo y quedarme en ello. Eso es. La invitación es simplemente a experimentarte. No vamos a observar ni siquiera cómo respiramos, es simplemente sentirnos. No importa cómo te sientas, simplemente siéntete. No trates de controlar cómo te sientes, simplemente siéntete. Siéntete. Siente tu fluir. Siente ese despertar, que es el darte cuenta de cómo la energía fluye en ti. Y no lo hace porque tú lo desees. Esa energía divina es en ti por diseño original. Originalmente has sido creada, creado a imagen y semejanza. Energía pura, energía divina. Y desde ahí seguimos fluyendo.
1: Y en ese fluir está nuestra bendición. Ese fluir de nosotros administrar nuestro tiempo, todos los recursos, nuestros talentos, nuestros tesoros, para nutrir nuestra vida espiritual y nuestra vida de servicio. Que nuestra pasión sea cómo en mi diario vivir yo puedo reflejar mi conexión con Dios. ¿Cómo puedo expandir todas las posibilidades de bien en mi vida al yo reconocer y saber que todo viene de ahí? Como dice esta canción popular, que todo se lo debo a Él. Todo viene de Dios. Y yo colaboro en devolverle a través de la forma en que vivo, en la forma en que administro mi tiempo, en donde pongo mis verdaderas prioridades. Si es más importante mi apariencia física que la espiritual. Y aunque es importante la física también, pero me doy cuenta que cuando estoy en paz, estoy en el fluir, estoy en la confianza, estoy en buscar ese reino más y más, Mi cuerpo

0: se renueva. Mis emociones se estabilizan. Y abro las puertas del cielo. Porque así de generosa es la fuente. Y se manifiesta cuando yo la pongo primero. Inhala, exhala. Y pregúntate, ¿qué puedo hacer yo una cosa de ahora en adelante que demuestre que Dios es primero? Que mi vida espiritual es primero. Quizás es hacer una afirmación cada vez que me levanto. Quizás sea poder perdonar algo que se me ha hecho muy difícil perdonar. Quizás sea hacer trabajo más voluntario en mi comunidad. Quizás sea superar un miedo que me ha estado agobiando por mucho tiempo. Básicamente es trabajarme a mí mismo. Para que en una conciencia renovada, la fuente no encuentre ningún obstáculo y pueda manifestar su grandeza. Visualízate y experiméntate en ese fluir maravilloso que te bendice y bendice a todos los que caminan contigo. Toma un momento final para cerrar la meditación como mejor creas. Y da gracias por cualquier realización, por algo que te haya dado cuenta a través de esta meditación. Impactará tu vida para siempre. Y damos gracias. Gracias por ese despertar que estamos teniendo. Y desde ahí decimos amén, amén y amén. La verdad que a veces no, yo no me quiero, cuando estamos así, como que me quiero quedar ahí, no quiero irme.
1: Wow, es abraza, sí. Alegra, divino, la verdad.
0: Y entonces uno se queda en ese espacio tan balanceado que entonces todo empieza a reflejarse desde ahí y hacemos esta, somos capaces de qué es lo que venimos a hablar ahora, de poder dar libremente y le queremos dar las gracias porque estamos notando que más conciencias te están despertando y está entrando más de este fluir, que es la idea, porque eso es lo que hace que la bendición se expanda para todos lados. Y algunos de nuestros miembros han querido compartir de esa bendición, así que dejamos que la persona de este domingo lo haga. Y te doy las gracias a ti y a ustedes, y entonces nos vemos el próximo domingo aquí en Encuentro Espiritual.
1: Bendiciones.
0: Bendiciones.

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1: Yo soy la Reverenda Quintana de aquí, Unity Comunidad de Luz. Un ministerio virtual bilingüe que sirve a través de las redes sociales para traer el mensaje de Unity, mensaje práctico de espiritualidad para transformar nuestra vida en verdadera abundancia. Para nosotros realmente es un compromiso firme el hacer este trabajo y ayudar a la conciencia colectiva a liberarse de ideas de limitación que perpetúan nuestra escasez. 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A continuación, mensajes importantes que culminan con la palabra diaria para hoy.
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1: Unity es una comunidad global, inclusiva y espiritual que ofrece herramientas prácticas y maravillosos recursos para ayudar a personas de todas las religiones aplicar principios espirituales en sus vidas. Por más de 130 años, Unity ha educado mediante distintas publicaciones como La Palabra Diaria y Oración Constante con el Ministerio de Oración de Silent Unity 24/7, 365 días del año. La sede de Unity está localizada en el área de Kansas City, Missouri, en Lee Summit. Aquí se ofrecen retiros, hermosos jardines para meditar y recientemente se construyó un laberinto de hermosos adoquines, el más grande de los Estados Unidos. La sede de Unity respalda todos los ministerios hispanos alrededor del mundo, orgullosos de la dedicación de los mismos en llevar el mensaje de Unity en español. En Puerto Rico contamos con iglesias de Unity en Santurce, Carolina, Bayamón, Caguas, Ponce, Luquillo, Quebradillas, Dorado y Aguada. Visita en línea Iglesias Unity de Puerto Rico. Muchos conocen a Unity por La Palabra Diaria, el cual es un devocional diario de tamaño pequeño que ofrece mensajes alentadores cada día del año. La Palabra Diaria es una publicación de Unity. Un minuto puede cambiar tu mundo. La palabra diaria para hoy es gracia y te la trae Unity de Bayamón. La ministra de esta iglesia, la reverenda Elis Falgas, te invita a sus servicios los domingos a las 10 de la mañana. Gracia. Y la afirmación es: la gracia fluye a través de mí y bendice cada encuentro. La gracia fluye a través de mí y bendice cada encuentro. La gracia es un don divino, suave, inesperado y siempre presente. Como una mariposa que se posa suavemente o una brisa que acaricia, la gracia toca mi vida de maneras sutiles y profundas. Al abrir mi corazón a la bondad de Dios, la descubro en una sonrisa, en la naturaleza, en la música o en un abrazo tierno. La gracia me eleva y renueva mi fe cuando el cansancio o la incertidumbre aparecen. Camino con gratitud y confianza, permitiendo que mi mayor bien se revele. La gracia abre mi corazón a una comprensión profunda y a la compasión, guiándome a expresar bondad y perdón en cada encuentro. En la oración y en la quietud, la siento envolviéndome suavemente, recordándome que nunca estoy solo. La gracia es una presencia constante y una bendición eterna. Esta palabra diaria ha sido tomada de la segunda de Timoteo 2:1. Tú, hijo mío, esfuérzate en la gracia que tenemos en Cristo Jesús. Y la afirmación es: la gracia fluye a través de mí y bendice cada encuentro. 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Llena tu día de luz, armonía y belleza con la palabra diaria, una publicación de Unity. 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Culminamos entonces con la oración de protección. La luz de Dios nos rodea, el amor de Dios nos envuelve, el poder de Dios nos protege. La presencia de Dios vela por nosotros. Donde quiera que estamos, Dios está con nosotros y todo está bien.
4: El pasado segmento fue uno pagado.

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1: Bienvenidos a Generación Digital 580. Soy Nancy Medina, consultora de innovación digital. Ayudo a empresas a optimizar su presencia online y modernizar sus plataformas mediante un sistema de innovación estratégico personalizado. Muchas gracias por estar en sintonía con Generación Digital, el podcast donde hablamos todas las semanas sobre el impacto de la transformación digital en nuestra sociedad y la integración de la inteligencia artificial en los sectores de educación, salud, entretenimiento, finanzas, transportación, negocios, servicios al ciudadano y seguridad cibernética. También nos puede escuchar a través del podcast en Spotify y Apple Podcasts. Nos encuentra como Generación Digital y también a través de YouTube nos puede ver. Nos puede conseguir como Nancy Medina IO, Nancy Medina IO. Y como todas las semanas le traigo también noticias de tecnología y hoy estaré hablando particularmente de dos noticias muy importantes que yo sé que son bien relevantes para muchas de las personas que escuchan este programa. Durante los últimos años hemos visto cómo la inteligencia artificial ha evolucionado a una velocidad extraordinaria. Este programa lo empezamos aproximadamente ya van a ser 4 años y cuando empezamos todavía no se había creado o no estaba disponible para todo el mundo lo que llamábamos la inteligencia artificial generativa. Teníamos inteligencia artificial que se trabajaba en diferentes tipos de plataformas que ya estaban integradas, pero no estaba disponible para todo el mundo como ahora. Y ha sido un crecimiento extraordinario. Primero llegaron los que eran los AI assistants, que usted le escribía, ¿verdad?, en el chat y le asistía en cualquier pregunta que usted le hacía. Herramientas como ChatGPT, Gemini o Copilot que comenzaron ayudándonos a escribir, buscar información, analizar documentos, generar imágenes, también todo lo que es la comunicación a través de email y aumentar lo que es nuestra productividad. Y eso fue un desarrollo inmenso. También integración, una gran integración de Microsoft en todas las plataformas de Microsoft. Y luego comenzamos a ver cómo esos agentes que eran asistentes de AI cambiaron a ser agentes de AI. Una nueva generación de inteligencia artificial que no solamente responde una pregunta, sino que puede recibir un objeto y utilizar herramientas, tomar ciertas decisiones y ejecutar diferentes tareas para conseguir un resultado. Y usted, si usted está un poquito avanzado en todo este tema y usted se ha seguido este desarrollo de inteligencia artificial, pues usted sabe que la inteligencia artificial ya no solamente usted le hace una pregunta o le pregunte por información, sino que también ejecuta cualquier cosa que usted vaya a hacer en su computadora. Usted le indica, muchas veces ellos toman la decisión basada en objetivos y ejecuta rápidamente toda esa tarea que usted tiene que hacer. Entonces ya no estábamos hablando solamente de lo que es AI Assistant, sino también AI Agents, o lo que le llaman Agentic AI, que es una inteligencia artificial que ejecuta. Y aquí es bien importante hablar de la diferencia, porque a donde vamos, el próximo nivel de lo que es la inteligencia artificial es mucho más allá, y por eso es que yo quiero que usted esté pendiente a este programa. Hoy voy a estar hablando sobre cuál es el próximo nivel de la inteligencia artificial. Son noticias que se empiezan a dar esta semana y usted sabe que las noticias de inteligencia artificial están corriendo bien rápido. No es como antes que escuchábamos una noticia y podían pasar años en uno poder ver el resultado de lo que estaban diciendo cuando estábamos en los tiempos, ¿verdad? Todas las personas que son aficionadas de la robótica, el gaming, todo pasaba mucho tiempo para poder ver resultados de las noticias. Ahora escuchamos la noticia y en 2 o 3 semanas, muchas veces el mismo día que suben la noticia, ya está disponible ese nuevo future de AI que se está hablando. En este caso, voy a estar hablando sobre una noticia muy importante que tiene mucho que ver con Google y una persona, un profesional que trabajó en Google por muchísimos años y que ahora va a implementar una nueva compañía de inteligencia artificial que va a rediseñar todo lo que es la IA. Y ahora comienza a surgir esta nueva etapa, una que podría llevar la inteligencia artificial mucho más allá de productividad y automatización, que es lo que hasta ahora hemos estado trabajando. Estamos comenzando a hablar de lo que es la IA Scientist, ¿ok? La IA científica, sistemas de inteligencia artificial diseñados no solamente para responder, no solamente para ejecutar, sino potencialmente para experimentar, analizar resultados, aprender de esos experimentos y volver a intentarlo. Y esto es algo que no teníamos anteriormente, es algo que no habíamos trabajado. No existía y es una etapa que va a transformar todo lo que es el proceso de experimentación, de proyectos, y va a revolucionar muchas industrias. Y de eso voy a hablar hoy. Usted sabe que este programa Generación Digital hablamos sobre la integración de la inteligencia artificial en los diferentes sectores de la industria y el impacto que tiene en nuestra sociedad. Así que no se retire, sigue aquí pendiente que voy a estar explicando esta gran noticia. Y estoy hablando de una noticia que está altamente relacionada con una de las empresas más grandes de tecnología y estoy refiriéndome a Google y una de las figuras más importantes de la historia de Google que acaba de apostar precisamente por esta nueva visión de crear una nueva plataforma o digamos una nueva capa de lo que sería inteligencia artificial, en este caso Scientist. Su nombre es Jeff Dean. Dean trabajó en Google durante 27 años y fue una de las figuras fundamentales detrás de la infraestructura tecnológica y del desarrollo de inteligencia artificial de esta compañía. Así que imagínense el impacto de que esta persona, que lleva más de 3 décadas en Google, acaba de renunciar y decir apostar a él crear su propia empresa. Fue cofundador de Google Brain, ocupó el cargo de Chief Scientist de Google Research y Google DeepMind. Pero después de casi 3 décadas dentro de Google, Jeff Dean decidió renunciar y salir, y su despedida nos da una idea del peso que tiene dentro de la organización. Según Business Insider, Dean anunció su salida durante una videollamada con 139 colegas cercanos. Su actividad de despedida, originalmente preparada para unas 300 personas, terminó reuniendo alrededor de 1.500 empleados. Y Dean pasó parte de su última hora contestando personalmente cientos de mensajes de compañeros de Google. Una persona que era icónica en esta empresa decide apartarse y crear su propia empresa. Así que yo creo que es otro CEO que vamos a ver un desarrollo bien, bien, bien marcado de lo que es el impacto de la inteligencia artificial en los diferentes sectores y también el beneficio para muchas investigaciones que se van a estar realizando con este tipo de tecnología. Y esta noticia salió esta semana e inmediatamente, según menciona Business Insider, prácticamente Jeff Dean estuvo 1 minuto desempleado porque ya pronto ya estaba ejerciendo su posición como CEO de la empresa Discovery Loop. Que quizás lo más importante de esta noticia es que Jeff Dean haya dejado Google para crear su propia empresa, que fue creada junto a otros 3 importantes científicos, ingenieros provenientes también de Google. Tengo aquí Shanghai, Kwok y Lee Oriol. Usted me perdona, pero es que son unos apellidos bien extraños, pero usted lo busca, son 3 científicos que también trabajaban junto a Jeff Dean y también se retiraron de Google para trabajar con Jeff este tipo de tecnología nueva que se va a estar creando. El objetivo de la nueva compañía es utilizar la inteligencia artificial para automatizar partes del proceso de investigación científica y de ingeniería. Pensamos que, bueno, ya eso existe. Tradicionalmente, un científico desarrolla una hipótesis, diseña un experimento, realiza ese experimento, analiza los resultados y aprende. modifica la hipótesis y vuelve a comenzar en un ciclo. Y por eso es que se llama Discovery Loop, porque es como un ciclo, un loop. La visión detrás de Discovery Loop es que la inteligencia artificial pueda ayudar a automatizar precisamente ese ciclo y permita que muchos experimentos puedan explorarse en paralelo. Imagínense la cantidad de agentes. Vamos a ver cómo trabaja este tipo de tecnología y por eso quiero entrar un poco más de lleno y también voy a hablar de las industrias que esta tecnología va a estar impactando directamente a beneficio, ¿verdad?, del desarrollo científico. Pero imagínese que usted pueda, si usted es científico o usted está en ese proceso de descubrimiento, usted pueda crear una hipótesis y pasar por todo ese proceso inmediatamente, tener este tipo de tecnología trabajando para usted. Y eso es lo que estamos viendo venir con esta nueva empresa de Jeff Dean. Y ahí es donde esta noticia comienza a convertirse en algo mucho más grande que otro startup de inteligencia artificial. ¿Ok? Porque detrás de toda esta tarea de inteligencia artificial para nosotros comenzamos ya entonces a preguntarnos qué puede ayudar a descubrir este tipo de tecnología. Pues mire, medicamentos, nuevos tratamientos, nuevos materiales, mejorar los chips, nuevas soluciones energéticas, nuevos procesos industriales y posiblemente soluciones a problemas científicos que actualmente requieren años de investigación. Y yo sé que todo esto que siempre hablamos es mucha información, es algo que está ocurriendo bien rápido. Si usted no empezó a escuchar Generación Digital hace 3 años atrás, usted está un poco tal vez perdido o perdida en este tema, pero nunca es tarde porque usted puede ir al podcast en Spotify y Apple Podcast y ahí hay un montón de entrevistas con profesionales de las industrias locales que realmente son entrevistas muy valiosas y no creo que ellas estén obsoletas. Muchas de ellas todavía usted la puede escuchar y ponerse al día con este tema porque nunca es tarde para aprender. Y esto va a continuar en desarrollo y en crecimiento y usted debe saber lo que está ocurriendo. En este caso, lo que estamos hablando es de la nueva plataforma o nueva tecnología, mejor dicho, de inteligencia artificial AI Scientist. Antes hablábamos de asistentes, luego de agentes y ahora científicos, un tipo de inteligencia artificial que va a poder investigar por nosotros y eso es infinito la cantidad de proyectos que probablemente están estancados porque no hay tal vez fondos para investigar, no hay laboratorios para investigar. Yo he tenido muchas personas en mi programa, profesores de las universidades, de las industrias, que mira, Nancy, realmente no tenemos un laboratorio para investigar. Llegó este tipo de inteligencia artificial que muy probable va a estar accesible de igual forma para muchas empresas y organizaciones que necesitan este proceso de descubrimiento a un costo menor y también mucho más rápido y eficiente. Así que usted siempre puede escuchar Generación Digital 580 en Spotify y Apple Podcast para que se ponga al día con toda esta información y todo este desarrollo de tecnología, principalmente inteligencia artificial y cómo va impactando todas las industrias. Y continuamos aquí hablando sobre Discovery Loop, que comenzará precisamente utilizando una tecnología dentro del propio desarrollo de Machine Learning, pero su visión apunta posteriormente hacia problemas mucho más amplios de ciencia e ingeniería. Y aquí hay un detalle bien importante. Aunque Jeff Dean está dejando Google, Google no está completamente fuera de lo que es el proceso. Alphabet, que es la empresa de Google, la compañía matriz, está entre los inversionistas de Discovery Loop y Google continuará conectado a la empresa como proveedor de infraestructura cloud. Así que no es simplemente una historia sobre un ejecutivo que abandona una empresa. Estamos observando a uno de los científicos que ayudó a construir gran parte de la infraestructura tecnológica de Google, empezar su propia empresa, utilizar inteligencia artificial para acelerar el descubrimiento. Y aquí es importante que sigamos esta noticia muy de cerca porque esto es una nueva tecnología que va a continuar impactando todas las industrias. Y quizás ahí está la verdadera evolución que tenemos que observar. Pasamos de AI que responde a inteligencia artificial que puede responder, luego inteligencia artificial que puede ejecutar y inteligencia artificial ahora que podría ayudarnos a descubrir qué industrias podrían transformarse primero si esta visión realmente funciona. Pues las farmacéuticas, biotecnología, okay, salud, semiconductores, energía, tecnología, ¿verdad? Climate tech, manufactura, investigación científica y posiblemente muchísimas otras. Hoy en Generación Digital vamos a analizar qué son estos llamados AI scientists que está intentando construir Jeff Dean con Discovery Loop y sobre todo qué puede significar esta próxima evolución de inteligencia artificial para las industrias, para las empresas y para nuestra sociedad. Así que voy a repasar nuevamente qué podemos esperar de la nueva empresa Discovery Loop, que tiene como equipo fundador a Jeff Dean, Shanghai Kuok Lee y Oriol Bynos. Mire, vuelvo otra vez, usted me perdona con estos apellidos. Mire, si usted busca esta noticia, usted se va a dar cuenta que es bien difícil de pronunciar estos apellidos, pero son cuatro científicos de Google, nombres que probablemente el consumidor promedio no conoce. Nosotros, yo realmente nunca había escuchado de esas personas, pero que dentro del mundo de inteligencia artificial y computer science tienen un peso enorme. Son unos científicos muy, muy importantes que trabajaron en la infraestructura tecnológica de Google en los últimos años. Entre el trabajo acumulado de este equipo aparecen tecnologías y proyectos como Google Search, MapReduce, Bigtable, TensorFlow, TPUs, AlphaChip, AlphaFold, Gemini, Sequence-to-Sequence Models y distintas generaciones de larga de lo que son modelos de AI y lo que le llaman Large Language Models. Y aquí aparece algo particularmente que yo considero bien interesante. Aunque Jeff Dean está saliendo de Google, Google no necesariamente está rompiendo la relación con él. Eso es algo que estábamos hablando, que Google se convierte en un tipo de partner de Jeff Dean. Así que no parece simplemente que Jeff Dean abandonó esta empresa, sino que la lectura estratégica podría ser que Jeff Dean necesita una estructura independiente para perseguir una idea mucho más experimental y Alphabet, la empresa matriz de Google, quiere mantenerse cerca de esta nueva innovación. ¿Y qué va a hacer Discovery Loop? Pues Discovery Loop es una empresa que va a ayudar a investigar. Si usted tiene una hipótesis, la puede diseñar, diseña un experimento, ejecuta ese experimento, recoge resultados, analiza sus resultados, modifica su hipótesis y diseña otro experimento y vuelve a comenzar. Así que es un proceso repetitivo hasta realmente hacer el descubrimiento, y esto es algo muy importante para muchas industrias, y de eso voy a hablar ahora en detalle. Muchos procesos científicos continúan dependiendo de ciclos relativamente secuenciales y que requieren una enorme cantidad de tiempo humano y tiempo y recursos también. El Discovery Loop quiere atacar precisamente ese cuello de botella. La compañía explica que está desarrollando sistemas utilizando Frontier AI Models y grandes infraestructuras computacionales capaces de proponer, ejecutar y aprender de evaluaciones. La meta es, eventualmente, poder ejecutar miles de experimentos en paralelo. ¿Y cómo podemos traducir eso en arroz y habichuela? Pues mire, la cura a muchas enfermedades, muchos experimentos que están en proceso, que no hay recursos suficientes para desarrollarlos, así que vamos a ver mucha innovación, mucha más transformación. Y yo quiero empezar a hablar de las industrias que van a ser impactadas directamente por esta nueva tecnología de AI, AI Scientist. Tengo aquí inteligencia artificial. Esa es obviamente la primera industria impactada. Evidentemente será la propia industria de inteligencia artificial, hoy desarrollar modelos avanzados requiere enormes cantidades de experimentación, arquitectura, entrenamiento, evaluaciones, optimización, eficiencia, uso de la memoria, velocidad, consumo energético, distintos datasets, distintos parámetros. O sea, realmente los investigadores constantemente prueban combinaciones. Ahora imagínense automatizar una parte mucho mayor de ese proceso. Un sistema que podría generar múltiples hipótesis sobre cómo mejorar un modelo, probarlas simultáneamente y medir resultados y determinar cuáles merecen continuar desarrollándose. Lo más impresionante es identificar la velocidad con la que actualmente se está desarrollando la inteligencia artificial y que luego de esta nueva inteligencia artificial, Scientist AI, la rapidez con la que se va a acelerar aún más los modelos de inteligencia artificial. Puede crearse un efecto multiplicador, pero también tenemos que ser bien cautelosos. Discovery Loop acaba de comenzar, la visión existe, el equipo existe, la infraestructura y los inversionistas también, pero todavía tenemos que ser ver hasta dónde puede llevar realmente estas automatizaciones. Es impresionante el desarrollo que puede ocurrir precisamente en la industria también de inteligencia artificial, que es la que se va a impactar muchísimo, pero lo que hemos estado viendo ya es un desarrollo increíble. No podemos llegar a realmente identificar hasta qué punto esta nueva inteligencia artificial puede apoyar los modelos, ¿verdad?, que se han ido ya creando. Vamos a ver, es realmente vamos a seguir obviamente toda esta noticia de cerca. Por eso aquí en Generación Digital todas las semanas hablamos sobre el impacto de toda esta tecnología y todo este desarrollo de innovación y transformación digital en los sectores. Y para continuar con las industrias, tenemos también la industria de semiconductores, que es la segunda industria que va a ser bien impactada con este tipo de tecnología. Semiconductores. ¿Por qué es importante AI Scientist aquí? Porque diseñar un chip moderno implica resolver cantidades extraordinarias de variables. Y las personas que se dedican a esto, me imagino que saben lo que estoy mencionando. ¿Dónde colocar los componentes? ¿Cómo conectarlos? ¿Cómo reducir consumo energético? ¿Cómo mejorar el rendimiento? Es algo impresionante el impacto que este tipo de inteligencia artificial scientist va a tener en esta industria de semiconductores. Aquí tenemos precisamente el tipo de problema que Discovery Loop quiere atacar, que de hecho el equipo fundador ha participado anteriormente en tecnologías como Alpha Chip, utilizadas para aplicar inteligencia artificial a diseño de chips. Ahora lleva ese concepto y experiencia a otra escala. Podemos comenzar a ver la IA explorando miles de configuraciones antes de que determinados diseños lleguen siquiera a fabricarse. Y eso no significa que ya mañana la inteligencia artificial va a fabricar un semiconductor por sí sola. No. Una cosa es optimizar un diseño computacionalmente, otra muy diferente es fabricar físicamente ese chip dentro de una cadena de suministro extraordinariamente compleja. Tenemos que ir a una pausa. Vamos a continuar hablando sobre este tema de la nueva AI Scientist. Así que no se retire. Soy Nancy Medina. Volvemos en breve con más aquí en Generación Digital 580.
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5: Bienvenidos nuevamente aquí a Generación Digital 580, su conexión al mundo digital. Soy Nancy Medina, consultora de innovación digital y experta en mercadeo de servicios, y ayudo a empresas a optimizar su presencia online y a modernizar sus plataformas mediante un sistema de innovación estratégico personalizado. Y usted sabe que este programa viene a ustedes aquí por WKAQ todos los jueves a las 8, y también nos puede conseguir en el podcast Generación Digital en Spotify y Apple Podcasts. También nos puede ver a través de YouTube, nos puede conseguir como Nancy Medina IO. Y aquí hablamos del impacto de la transformación digital en nuestra sociedad y la integración de la inteligencia artificial en los sectores de la industria. Hoy estamos hablando precisamente de algo histórico, como cada tipo de tecnología de AI que sale disponible. Estuvimos hablando en el primer segmento sobre la inteligencia artificial que nos asistía en todo lo que queríamos. Y eso fue algo increíble. Eso fue hace aproximadamente 3 años y medio, o 3 años aproximadamente. y empezábamos, ¿verdad?, a buscar información y de momento teníamos todo ahí disponible. Fue algo realmente impactante y que todavía yo creo que las escuelas y los profesores no saben o todavía están lidiando a ver cómo podemos adiestrar con este tipo de forma de educación, ¿no? Que anteriormente pues era acumular información y iba a un examen y ponías ahí toda la información y de momento toda esa información está disponible. Ahora es cómo aplicamos toda esa información. Y luego de lo que es la inteligencia artificial generativa de asistencia, teníamos lo que eran los agentes de AI. Eso fue aproximadamente año y medio que empezaron toda esta tecnología que ejecuta. No solamente podíamos consultarles, sino que también podía hacer el trabajo por nosotros. Aunque muchas personas lo están haciendo, están utilizando la IA agentic de agentes que ejecutan, muchas personas todavía están en la parte del ChatGPT o los diferentes tipos de AI que consultan y proveen información. Y muchas personas no han usado ninguno. Así que si usted no ha usado ninguno y está en resistencia, déjeme decirle que esto va a continuar en desarrollo. Y la realidad que ahora una de las ventajas competitivas de cualquier persona o empleado es saber utilizar la inteligencia artificial. Es algo que no va a parar, sino que sigue en constante evolución. Y de eso estamos hablando hoy, de una nueva empresa que se llama Discovery Loop, que es una empresa que va a trabajar en el diseño de esta nueva tecnología de AI que se llama AI Sciences, que va a descubrir. Y estábamos hablando de los diferentes sectores que iban a tener mayor impacto de esta tecnología, entre ellos la misma inteligencia artificial con el desarrollo de nuevos modelos. Así que imagínense si durante todo este tiempo la inteligencia artificial se ha desarrollado de una forma inmensamente rápida que no estamos acostumbrados, porque si usted está en la industria de medios digitales, estábamos ya adaptados a constantemente innovar. Pero la innovación no era tan rápido. Yo quisiera tener aquí un grupo de personas de la industria para poder hablar de este tema, porque realmente es algo impresionante lo rápido que toda esta tecnología sigue evolucionando. Y también cómo las profesiones se afectan positiva y negativamente, porque muchas ya quedan obsoletas y usted tiene que reinventarse. Así que hay otro programa que yo hice, que se llama Democratización de las Profesiones con AI, muy interesante, muy escuchado en Spotify. Así que yo le invito a que vaya a Spotify y busque la Democratización de las Profesiones con AI. Y esto va a continuar, porque ahora con este tipo de inteligencia artificial y el desarrollo de la misma industria de inteligencia artificial con esta AI scientist, lo que hemos visto va a ser mucho más rápido. Así que una de las destrezas que debemos ir aprendiendo es adaptarnos al cambio lo más pronto posible. No podemos quedarnos en el proceso de cuándo lo voy a hacer, ese parálisis de análisis. Esto es impresionante. Usted como profesional se va a quedar atrás si usted no realmente se adapta a toda esta evolución. Así que continuando con las industrias, también hablé de la industria de semiconductores, que es la segunda industria de mayor impacto y desarrollo, y todo esto es tecnología. Así que yo realmente en mi programa, yo siempre en Generación Digital, mi visión y mi propósito es poder mostrarle a ustedes la información clara, más reciente y práctica para que la puedan tener

industrias que se van a impactar grandemente y se van a beneficiar muchísimo. Y obviamente esto es para el beneficio de todos nosotros como seres humanos, porque van a haber muchísimos descubrimientos, descubrimiento de medicamentos. Es un problema extraordinariamente complejo ahora mismo. Hay cantidades enormes de moléculas posibles, proteínas, interacciones, combinaciones, dosis, efectos, contraindicaciones, y cada candidato que parece, ¿verdad?, que tiene que pasar por diferentes niveles de investigación y eventualmente validación clínica, aquí la inteligencia artificial puede convertirse en una herramienta para explorar espacios de posibilidades que serían tal vez demasiado grandes para analizar manualmente. Además de, como mencioné anteriormente, el tiempo, los recursos, no los hay muchas veces, y este tipo de investigación en estas industrias tarda muchísimos años, muchísimas pruebas, y con esta tecnología todo va a cambiar. Aquí la inteligencia artificial puede convertirse en la herramienta para explorar espacios de posibilidades que serían demasiado grandes para analizar, y que la idea no sería que la IA Sciences diga encontré la cura. No, no funciona de esa forma. La oportunidad está en que pueda ayudar a identificar candidatos más prometedores, descargar posibilidades menos útiles y optimizar, determinar estructuras, encontrar relaciones que un investigador no necesariamente habría considerado inicialmente, y luego los científicos humanos continúan el proceso de validación. Esta distinción es fundamental y es importante que usted la sepa, porque los medicamentos tendrán que continuar pasando por laboratorios, estudios, ensayos clínicos, seguridad y regulación. Obviamente, la inteligencia artificial no eliminará la ciencia. Puede aumentar la capacidad de los científicos para explorarla, pero no la va a eliminar. Y precisamente Discovery Loop, que es la empresa que va a dar vida a este tipo de tecnología, menciona explícitamente entre sus objetivos de largo plazo el desafío del Engineering Better Medicines. Para Puerto Rico, este punto merece muchísima atención. Puerto Rico cuenta con un ecosistema importante de fabricación farmacéutica, de manufactura farmacéutica, de medical devices. Invest Puerto Rico destaca que actualmente más de 70 instalaciones de manufactura aprobadas por la FDA dentro del ecosistema de bioscience de la isla. Y esto abre una pregunta estratégica. Durante décadas hemos hablado de Puerto Rico como un centro de manufactura farmacéutico, pero en un minuto de AI-driven discovery la conversación podría ser cómo pasamos de participar principalmente en manufactura a capturar también más valor en investigación, desarrollo y experimentación. Ahí puede existir una oportunidad enorme. Así que muy pendientes, porque vamos a darle seguimiento a esto. Esto realmente es un tipo de tecnología que puede ser de gran impacto para la isla. También tenemos el área de industria de salud. Y lo que es pharma y healthcare están bien relacionados, pero no son exactamente lo mismo. En healthcare podemos hablar de lo que es salud, diagnóstico, medicina personalizada, análisis de datos clínicos y optimización de los tratamientos. Esta empresa, Discovery Loop, que es la empresa que está desarrollando lo que es AI Scientist, precisamente Health Informatics, entra en los grandes desafíos que le interesaría eventualmente abordar a esta empresa. Imagine un sistema que sea capaz de estudiar enormes cantidades de informática, de información médica, quiero decir, y explorar hipótesis sobre qué tratamientos funcionan mejor para determinados perfiles, qué variables podrían estar asociadas con determinados resultados, o qué combinación de factores podría revelar riesgos que anteriormente eran difíciles de observar. Pero aquí aparece uno de los grandes límites. Cuando trabajamos con salud humana, no estamos optimizando solamente lo que son números. Trabajamos con personas, ¿okay? Y hay datos privados. Son sesgos de

0: condiciones clínicas, seguridad. Por eso, probablemente uno de los roles más importantes del ser humano será precisamente decidir qué puede experimentar una inteligencia artificial y qué nunca debería experimentar sin supervisión. Aquí el hecho de que hay datos privados de las personas puede ser un área de alta regulación, mucha más regulación de la que hay actualmente, y aquí hay que decidir si realmente esto se trabajaría, ¿verdad? Se puede experimentar con inteligencia artificial o sería una de las áreas que se haría bajo supervisión humana. Lo que es AI Scientist puede acelerar el descubrimiento, pero responsabilidad ética y validación continuarán siendo realmente una responsabilidad humana, ¿verdad? Así que eso es algo que se tomará, me imagino que vamos a escuchar noticias relacionadas a esta área, en el área de regulación y ética, cómo se va a aplicar ese tipo de tecnología en esta área de salud. Otra de las áreas que podrían beneficiarse enormemente y esta industria de energía. Discovery Loop menciona que desafíos como hacer que la energía solar sea más económica es muy posible con esta tecnología de AI Scientist. También toma como referencia los Grand Challenges de la National Academy of Engineering, donde aparecen temas como energía, agua limpia, cybersecurity y herramientas que pueden ayudar a acelerar el descubrimiento científico. Y yo creo que aquí en Puerto Rico necesitamos eso, ¿ok? Y bueno, obviamente todo el mundo, pero necesitamos energía, un sistema de energía que sea robusto y, ¿verdad? En el mejor de los casos, que podamos también en momentos de emergencia, además de lo que es la parte de telecomunicaciones, también podemos contar con energía solar. Aquí podemos pensar en nuevos materiales para baterías, mejorar los diseños para paneles solares, optimización de almacenamiento, nuevos procesos industriales, captura de carbono, investigación relacionada con fusión y sistemas energéticos mucho más eficientes. Y la lista es inmensa de cómo esta industria de energía puede continuar en ese proceso con esta nueva tecnología de AI llamada AI Scientist. Pero para Puerto Rico esta conversación tiene una dimensión todavía mayor. La resiliencia energética en la isla continúa siendo uno de los grandes retos económicos y de infraestructura de Puerto Rico. Mientras continúan esfuerzos para modernizar y fortalecer el sistema eléctrico, entonces imagina eventualmente combinar inteligencia artificial, modelos energéticos, almacenamiento, microgrids, solar, predicciones de la demanda y sistemas que puedan experimentar digitalmente diferentes configuraciones antes de implementarlas físicamente. No significa que la inteligencia artificial o la nueva tecnología de AI Scientist vaya a arreglar la red eléctrica de la isla, no estoy hablando de eso. Eso sería simplificar demasiado el problema. El desafío energético también es financiero, político, regulatorio, operacional, es físico. Es un proceso realmente y se puede mejorar nuestra capacidad de modelar soluciones antes de invertir enormes cantidades de dinero en implementarlas. Ahí es realmente donde este tipo de tecnología puede aportar. Y eso también es innovación. Así que muy de cerca también a esta industria. Vamos a ver cómo en Puerto Rico continuamos este proceso, ¿verdad? De mejorar el sistema de energía eléctrica y también de implementación de diferentes tipos de tecnologías en los diferentes sectores y agencias del gobierno. Vamos a ver cómo se podría más adelante integrar este tipo de inteligencia artificial en las agencias del gobierno. La próxima industria que también va a ser muy beneficiada por este tipo de tecnología de AI Scientist es la industria de manufactura y nuevos materiales. Ahora pensemos en Advanced Manufacturing, una fábrica moderna que está llena de procesos que pueden todos medirse, pueden medir temperatura, presión, tiempo, materiales, la velocidad, consumo energético, la calidad, el mantenimiento, rendimiento, todo eso. Cada una de esas variables puede generar loops de optimización. Y acuérdense que esta empresa se llama Discovery Loop, que es una nueva tecnología de AI Scientist que funciona a base de descubrimiento de, y también, ¿verdad?, como hipótesis. Por eso el concepto de AI Scientist podría eventualmente integrarse con tecnologías como Digital Twins, Robotics, Predictive System y Automated Experimentation. Una compañía podría experimentar virtualmente con diferentes configuraciones de un proceso industrial antes de hacer cambios dentro de la planta real. Imagínense cómo se podría realmente desarrollar nuevos materiales, materiales livianos, resistentes, eficientes, que sean sostenibles o adaptados a condiciones específicas. Y nuevamente, Puerto Rico aparece dentro de este tema, porque Puerto Rico mantiene sectores importantes relacionados con farmacéutica, medical devices, aerospace, electronics y advanced manufacturing. Eso significa que la próxima competencia de industrial podría no depender solamente de quién tiene mejores fábricas. También puede depender de quién tiene fábricas capaces de aprender más rápido. Y aquí es donde esta tecnología puede ser de gran impacto también para la isla. Y son temas que estoy trayendo porque son industrias que se van a ver afectadas o impactadas realmente por esta tecnología de AI Scientist. Lo vamos a ver muy pronto y siempre pendientes aquí a Generación Digital 580, que yo tengo el compromiso de traer personas también capacitadas de cada industria para hablar sobre estos temas, y vamos a estar muy pendientes a todo lo que está ocurriendo, como el gobierno también y lo que es Invest Puerto Rico, cómo reaccionan a todas estas nuevas tendencias y cómo la van adaptando, ¿verdad? Realmente debemos ser competitivos. Tenemos otros países en el Caribe que están siendo bastante agresivos con la aplicación y el desarrollo de tecnologías. Así que tenemos también que avanzar. Esto es algo bien rápido, esto es algo que va bien acelerado. Los sistemas burocráticos no ayudan. Mientras más se complican las cosas, pues mucho más difícil ser competitivos. Así que tenemos que aprender a tomar decisiones rápido, a aplicar estas tecnologías y utilizar todos los fondos disponibles que hay para Puerto Rico para hacer un Puerto Rico resiliente. Y realmente la tecnología nos da toda esa información, nos da también bastantes herramientas para lograrlo. Y siempre pendientes aquí a Generación Digital 580. Para terminar, antes de terminar este segmento, no puedo terminar sin mencionar esta industria que también va a ser impactada por esta nueva tecnología de inteligencia artificial. Estoy hablando de cybersecurity y otras áreas. Hay otra aplicación que no podemos dejar fuera y es Securing Cyberspace. Entre los problemas de ingeniería que eventualmente podrían beneficiarse de este modelo, aquí está un escenario interesante. Los sistemas podrían intentar encontrar vulnerabilidades, probar configuraciones, evaluar defensas, descubrir patrones, ¿ok? Estamos hablando del área de ciberseguridad, y mejorar sistemas de protección. También existe el lado contrario. La misma capacidad de experimentación podría ser utilizada ofensivamente. Esto significa que mientras más poderosos sean estas tecnologías, más importantes serán los controles sobre cómo se utilizan. Y aquí volvemos al tema de regulación, de identificar cómo podemos delegar en las tecnologías de inteligencia artificial, qué tipo de información, cómo el gobierno también puede delegar este tipo de información, el tipo de información del ciudadano disponible para el área de lo que es ciberseguridad. Así que es importantísimo identificar cómo se van a trabajar estas tecnologías, y para eso usted siempre aquí pendiente a Generación Digital 580, donde yo Nancy Medina, estoy comprometida con traer la información actualizada. También invitados que nos puedan guiar, nos puedan también dar mucha más retroalimentación sobre cada industria y lo que se está trabajando y aplicando en cada sector. Esta es una nueva tecnología de inteligencia artificial, AI Scientist, que realmente vamos a estar viendo y escuchando ahora muchísimo sobre esta tecnología, que no está siendo fundada una empresa por alguien que nadie sabe quién es. Es un ejecutivo científico de Google que trabajó todo lo que fue la infraestructura tecnológica de Google por los pasados 3 décadas, ¿verdad? Así que estamos hablando en este segmento acompañado de otros 3 científicos muy importantes también de esta empresa, que la empresa de Google sigue también siendo partner, socio de esta nueva idea innovadora, que vamos a estar definitivamente escuchando muy pronto información sobre esta nueva tecnología y el impacto que sigue teniendo la IA, la inteligencia artificial, en cada sector de la industria. Soy Nancy Medina y hemos llegado al final de este segmento. Muchísimas gracias por su sintonía, por estar siempre pendiente a Generación Digital 580. Si usted no tuvo la oportunidad de escuchar este programa completo, o lo escuchó a mitad, o lo quiere volver a escuchar, pendientes al podcast Generación Digital. Nos puede escuchar en Spotify y Apple Podcasts. También pendientes a los podcasts que estaremos subiendo en YouTube. Ahí nos puede conseguir como Nancy Medina y yo. Muchísimas gracias por su sintonía. Soy Nancy Medina. Volvemos la próxima semana con más de Generación Digital 580.
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7: Sainz, doctor, ¿me escucha? No está.
8: A tu audiencia.
7: ¿Me escucha, doctor?
8: Sí, lo escucho, lo escucho.
7: Doctor, usted, ¿dónde usted vive?
8: Yo vivo aquí en Coupey.
7: Doctor, ¿usted tiene agua?
8: No, llevamos 11 días con hoy sin agua.
7: Yo no puedo
8: creer. Pero volvemos, como te dije la semana pasada, Rubén, yo creo que lo más importante de esto, porque pues nosotros tenemos los medios y tenemos una cisterna y nos podemos abastecer. Hay cientos de miles de personas que no tienen esa ventaja. Esa parte a mí no me... no, para mí no es importante para mí. Para mí es importante la falta de información, bien, la falsedad con que nos han tratado. Nos han dicho que viene y viene y viene, no viene. O sea, no nos han sido francos en lo que está pasando. Y es la incertidumbre. Como ahora mismo nosotros estamos en el grupo que estamos en estacionamiento. ¿Qué va a pasar mañana? ¿Mañana vamos a tener o no vamos a tener? Hasta ahora no tuvimos cuando se suponía que teníamos. Y ahora pues queremos saber si vamos a tener mañana o no vamos a tener mañana. Para nosotros prepararnos aquí en la casa. Que es el problema que tiene, yo sé que tiene todo Puerto Rico, yo soy una voz que de los cientos de miles de personas que estamos pasando por esto, y pues yo tengo, gracias a Dios, el acceso a que tú me puedas dar esta oportunidad que no tiene mucha gente para seguir, ¿verdad?, trayendo el mismo problema.
7: Disculpe, ¿cuántos días sin agua?
8: En mi casa hoy es el día número 11.
7: Diandre, pero le pregunto, porque aquí me está escribiendo un montón de gente confundida con relación a la zona 1 o la zona 2. ¿A qué zona pertenecen ustedes?
8: No, nosotros se supone que ayer...
7: ¿Son hoy, zona 1?
8: No, no tengamos.
7: ¿Pero qué ustedes no tienen?
8: Por eso, se supone que estemos en racionamiento ayer y hoy.
7: Mire...
8: Pero lo que pasa es que cuando se suponía que tuviéramos, pues no tuvimos. Y entonces la pregunta es si mañana, que se supone que nos vuelva, que salgamos, ¿verdad?, de los dos días de racionamiento, vamos a tener. A saber, no sabemos.
7: Diandre, 11.
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1: Buenas noches, Puerto Rico. Buenas noches, Quisqueya. Ya comienza el toque de queda en la radio de Puerto Rico, República Dominicana y el mundo. Esto es De Puerto Rico a Quisqueya.
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1: Y ya está por aquí nuestro panel político y social con los expertos, los duros, los más que saben de política dominicana y cómo no de Puerto Rico. Ellos son nuestros analistas políticos y sociales, Luis Reynoso y Elvin Santana. Buenas noches a ambos.
2: Buenas noches. Miquel que resuelve en los controles, el señor Cosme, todo Puerto Rico, Elvin Santana y todos los que nos privilegian con su audiencia todos los lunes. Vamos. Estamos aquí para servirle, vamos arriba.
1: Elvin Santana.
2: El temblor, terremoto que hubo en
1: Colombia.
2: En Colombia, esperamos que las pérdidas sean mínimas, sobre todo de vida. Nos solidarizamos con Colombia y esperamos, como ya dije, que sea lo menos posible el daño. Con la fuerza y la voluntad de Dios.
1: Dios permita, Elvin.
3: Sí, muy buenas noches a todos y todas. Saludo al productor, director, participante del programa, Javier Cosme.
1: No me ponga tanto título, que no estamos dando aumento de sueldo, Elvin. No venga ahí con tanto título. Le agradezco la deferencia, pero no me ponga tanto título, porque no hay dinero
3: a
1: para
3: mi
1: repartir.
3: Mi amigo y hermano sufrido del productor, Luis Reynoso.
1: Sufrido.
3: Y a Miki, que viaja constantemente, no sabemos a qué. Eso lo vamos a averiguar después.
1: Miki no sale de Punta Cana, como le gusta el Punta Canero.
2: No sale de Punta Cana, como debe ser.
3: Sí. No, y por ahí hay mucha ATH de Banco de Reserva. Sí.
1: Mire, a la menor excusa, Miki está en una playa en Punta Cana.
3: Sí. No, y vociferando ahí. Consigna a favor de las autoridades dominicanas.
1: Uf. Ojo, Miki, cuidado con eso.
3: Sí.
1: Bueno, vamos a lo que vinimos y es el tema.
3: Un momentito, déjame decirte.
1: Adelante,
3: algo. Que cada vez que escucho el título que tú lo manifiestas de nuestro programa, me encanta, porque últimamente estoy notando que como que quieren minimizar estas dos islas. Ya la gente dice PR y RD. ¿Qué es eso? ¿O es República Dominicana o Puerto Rico?
1: Seguro.
3: Y eso ya me está molestando. Parece que nos quieren arrinconar en Antilla con esas dos cifras. Puta, ahí lo dejo.
1: Hecho el punto. Vamos a lo que vinimos, el tema político. Y le quisiera dar un primer turno a Luis Reynoso para que, por favor, ponga en perspectiva cuál es el estado del liderato político del partido de gobierno, el PRM, Partido Revolucionario Moderno. Partido, sí, PRM, sí, Partido sí. Revolucionario
2: Moderno. Correcto, está asustado. ¿Tiene miedo?
1: Por poco digo PRD, que como es una reencarnación.
3: Es lo mismo, no te puedes equivocar, es lo mismo.
1: Sí, porque ya se selló el liderato hasta las próximas elecciones.
3: Y 4 años.
1: Y quisiéramos saber, bueno, al menos hasta la próxima, hasta el 2028. Y quisiéramos saber cuál es el panorama, Luis, en términos del liderato del PRM.
2: Pues mira, Cosme, realmente creo que el PRM ha hecho un ejercicio que se imponía, ¿no? Que buscaba la manera de que fuese así, no porque la democracia debe ser cercenada, sino más bien porque la situación política en la República Dominicana y para el PRM en específico, que es lo que vamos a hablar y desglosar, mandaba una conciencia profunda de que las cosas se hicieran sobre la base, sobre todo de la unidad, de que haya un consenso, de que haya una conciencia sobre todo de la importancia mantener dentro del Estado, porque no es solamente un tema de la posición partidaria, ¿no? De que el partido deba realizar algún tipo de acuerdo, de avenencias dentro del partido, porque en el partido que está gobernando, si presenta algún tipo de desestabilización, de dificultad, de fisura, eso se refleja en el Estado gobernante, ¿no? Y pues el PRM se sentó sus diferentes partes en la cúpula, quienes han llevado la voz cantante de esta organización política, Luis Abinader, Hipólito Mejía, todos esos liderazgos emergentes que vienen pisando fuerte, que son la garantía del relevo que en algún momento debe garantizar Luis e Hipólito, y creo que en esta ocasión y con el paso que dan, pues dan muestras fehacientes de que este liderazgo estaría permitiendo un relevo. Se ve cómo está la participación de Luis, de Hipólito, de David, de Wellington, de Carolina, lógicamente, en lo que es la conformación de la plana mayor del PRM. Queda como presidente del partido el compañero presidente de la República, Luis Abinader. Queda como secretario general un joven que ha mostrado intereses por la política y se ha dedicado a la política desde muy, muy pequeño, o nieto de Hipólito Mejía, hijo de Carolina Mejía, y que desde los 6, 7 años acompañaba a Hipólito cuando era presidente, a diferentes actividades y momentos políticos. Es decir, que ha sido una persona que durante toda su vida ha venido enmarcado,
1: Es
2: ¿no?
1: bien
2: Dentro
1: joven.
2: de... Es joven, un muchacho de 29, 30 años, y ha estado toda su vida envuelto. Fue parte esencial en la conformación de la boleta electoral del 2024 y de las alianzas y acuerdos que se hicieron con otras instituciones sociales, empresariales y políticas en el país. Es decir, que él ha estado inmerso en la vida política a pesar de su juventud, que era como encargada o directora o secretaria, mejor dicho, secretaria de organización, nuestra amiga y querida Gloria Reyes, una persona que ha llegado desde lo más bajo del partido, ¿no? Desde las bases del partido hasta alcanzar, llegar a el comité más alto que tiene la institución, y siendo esta una persona cuya capacidad ha demostrado tanto en la administración pública como en la parte política. Gloria ha sido diputada de la República. Gloria ha sido dirigente importante en la juventud de este partido. Es decir, que también es una persona joven de 33, 34 años. Es decir, que el PRM se aboca a un cambio generacional y de pensamiento. Y esto es importante, que el PRM pueda y los partidos puedan aprender a tener ese tipo de figuras y de cambios generacionales. Realmente el PRM, entiendo, sale fortalecido en esta ocasión con esta participación en el día de ayer, domingo. Vi gente apostar a desacuerdos. Es lamentable, y hablaba ahora mismo de la nueva generación. Y esto lo digo por gente en Puerto Rico que forman parte de la directiva de los diferentes partidos. Si usted se va a sus redes y sin ánimo de publicitar, auguraban sillas, auguraban pleitos. Sin embargo, procedimos a recordarle que en las últimas 3 convenciones de sus partidos, la última dejó lamentablemente el saldo fatal de 2 muertos. Y las últimas 3 o 4 han sido con pistolas en la mano, con divisiones fraguadas y creadas y consumadas, y con tiroteos en diferentes partes del territorio nacional.
1: Bueno.
2: Nosotros como partido y como jóvenes no debemos apostar a eso, debemos apostar a que nuestra democracia se fortalezca, que nuestra democracia sea capaz de entender quién ganó y quién perdió. Que los procesos políticos no se va a pelear, no se va a dividir, se va a ganar y a perder, y que el perder debe ser una herramienta para duplicar el trabajo y para sentarnos a analizar qué nos alejó de poder alcanzar la victoria, y no solamente qué nos alejó de alcanzar la victoria, sino también qué nos exige la sociedad para que podamos ser capaces de entenderla y de llevar a cabo las políticas públicas que requiere. Más o menos por ahí va la realidad del PRM en este momento.
1: Gracias, Luis. Miren, procesos. Vamos a hacer una cosa. Me indica a mí que nos tenemos que cambiar de estudio, lamentablemente. Así que.

0: Voy a moverme rápido, no se vayan para no colgar la llamada. Y entonces lo retomo cuando esté ahora conectado en el otro estudio con una pregunta mía y una reacción a lo que Luis acaba de plantear, ¿ok? No se vayan.
1: Y yo también.
2: Ok.
0: Muchas gracias a Luis Reynoso por ese resumen tan bueno nos hizo de cuál es el panorama en el liderato político del PRM en República Dominicana. Destaco dos cosas que veo en la descripción que hace Luis. Uno es el tema del relevo generacional y mete en el mismo saco a Luis Abinader con Hipólito y una gente que no son de la generación de Luis Abinader, porque sin duda el presidente pertenece a otro grupo generacional y es un presidente que dentro de la experiencia y la historia política dominicana es considerado un líder joven, que todavía le quedan muchos años de servicio y mucha cancha política. Y quisiera que puntualicemos sobre eso, porque no necesariamente Luis Abinader está en el grupo generacional de Hipólito y otros. Y por otro lado, el asunto del balance de los presidenciables, o sea, cómo se representan los precandidatos a la presidencia del PRM que más fuerza tienen, que son Carolina Mejías y David Collado, en esta repartición de liderazgo del PRM. Quisiera un poco, bueno, que reenfoquemos la discusión en esos aspectos y obviamente que Elvin Santana tenga la oportunidad de hacer sus planteamientos sobre este nuevo escenario de liderato político en el PRM.
1: Bueno, yo te voy a decir algo. Indudablemente queda establecido que los dos líderes del PRM se llaman Luis Abinader y Hipólito Mejía. El balance, yo lo que, de las informaciones que tengo, es que el presidente, el secretario general, el nieto de Hipólito Mejía, y la señora Reyes representa esa tendencia de David Collado. Lo demás no sé cómo está equitativamente, pero fue una decisión muy, muy sabia. Primero, porque se están presentando situaciones internas con los candidatos. Y segundo, ya establece que hay dos en la competencia, definitivamente gane uno que el del otro, que es David Collado y Carolina. La otra es que frente a un proceso electoral que viene, trataron de evitar, y así fue, los conflictos que originalmente se manifiestan en los partidos tradicionales en la República Dominicana, que cuando llega a la convención quedan muchos heridos, muchos desgustados, que comienzan a emigrar a otro partido porque los que andan buscando no lo van a conseguir a él. Eso le pasa al PLD, le pasó al PLD con Leonel Fernández, que fundó un partido, pasó en el PRD y también pasó en el Partido Reformista en un momento determinado. Creo que también ahora le toca al PLD tomar una decisión sabia como la del PRD. Dicho esto, es porque las elecciones que vienen en el futuro van a ser una elección muy reñida. Muy reñida, al extremo de que hay figuras nuevas en este proceso que pueden lacerar las posiciones que tienen actualmente los tres partidos mayoritarios. Y la otra es que queda establecido que la dignatía de familia ya en los partidos es una realidad. Ya lo sé, los políticos veteranos, o son diputados, o aspiran, o son síndicos. Esto es una realidad y eso ya lo estamos viviendo aquí en Puerto Rico. Hay muchas figuras de los líderes actuales que murieron, fallecieron, que hoy en día ocupan puestos, los curules, en las instituciones del Estado. Creo que definitivamente fue una decisión sabia políticamente de lo que le corresponde al PRM. Dicho eso, usted puede hablar, señor.
0: ¿De quién es hijo David Collado?
1: No es de Carolina.
0: David Collado es hijo de Carolina. Mire para allá.
1: No, vamos a preguntarle a Luis, que conoce bien esa.
0: Oiga eso.
1: Luis Reynoso. Luis, ¿de quién es hijo? De ¿Es sobrino de Carolina?
2: ¿David Collado?
1: Ah, no, no, que es David Collado, es Garriga. No, perdóname, perdóname.
0: Debe estar haciendo broma,
1: No, me concentré, iba a decir algo.
0: Yo sé que Carolina es mayor que David Collado, pero no tanto como para ser su madre.
1: Se me fue el nombre. Se me fue, me confundieron ahí ustedes.
2: Agárrelo, porque no se le va.
1: Ay, Dios mío. Luis, si tuviera aquí me hubiera dado por la cabeza.
2: Ya lo sabe. pues yo le reitero, señor Elvin, que sí, que hay una clara tendencia a que los jóvenes de los partidos se involucren en la política. Sin embargo, usted puede notar una diferencia entre unos y otros. Y usted me dirá, ¿con qué viene Luis ahora? Fíjese cómo yo le hacía un recuento histórico de lo que el joven, Dios mío, Juan Garrigó, ha estado involucrado en la política por mucho tiempo, que ha sido más allá de la herencia familiar, que no le podemos quitar la realidad. Sin embargo, ha sido una persona que se ha dedicado a trabajar política. De hecho, estudió política, tiene su licenciatura en política, y pues es ha sido una persona que se ha dedicado a hacer esa labor de aprender, de conocer el partido, perdón, y es algo que quizás otros carecen, y de hecho vamos a poner el ejemplo de los hijos de Peña Gómez, que la mayoría se quedaron rezagados en el tema de la política, no supieron ejercer la posibilidad de crear liderazgo, y que esta persona, este muchacho, este joven, Juan Garrigó, ha estado trabajando en ese sentido y laburamos muchos éxitos.
0: Me comenta Elvin por el chat que está muy alto el PA y tiene un retorno, si lo pueden bajar un poquito, para facilitar la discusión. Yo pienso también en ese grupo generacional, Luis, que hay un cambio en el relevo de liderato, porque realmente estamos hablando de una generación como la de Hipólito, que están en los 80 años, y el nieto que está en los 20 y pico, 30 años. O sea, que hay un liderato generacional intermedio que parece que también está cediendo el espacio a estos nuevos pinos, y es una práctica no antes vista en República Dominicana. O sea, porque mientras se respiraba, se aspiraba, hasta el mismo Hipólito hace 2 cuatrenios empujaba para volver a ser candidato a la presidencia. Y de repente estamos viendo que hay un salto en una brecha bien grande que se come a 2 generaciones.
2: Eso viene de Trujillo. Importante. Eso es importante, Cosme, que haya un cambio generacional, porque nadie nació para semilla, ¿no? Y es importante para los partidos.
1: Y en el momento actual de la tecnología, estos jóvenes están mucho más adelantados que esos monstruos viejos que hay dentro de los partidos.
0: ¿Pero qué es eso? Tampoco discriminemos así.
1: Hay unos elefantes que no quieren ceder.
0: Las canas son experiencia, madurez, bueno, o sea, también tienen su aportación.
1: Bueno, pues conviértase en asesor, porque el mismo Hipólito le da su buen consejo al presidente. Así de sencillo. Usted tiene esa experiencia, le da su espacio y brinde su experiencia a esa institución.
0: Para cerrar este vistazo a la situación política y liderato del PRM, ¿en qué queda la selección oficial del candidato o candidata a la presidencia del PRM?
2: Candidato a presidente, eso es el año que viene, señor Cosme.
1: Sigue la
0: Eso para sigue pendiente viene, hasta claro. El año que viene.
2: Sí, claro.
1: Y pero Luis, aclárame algo. Según yo vi la noticia anoche, esas direcciones que ya, porque es la dirección general de todo el PRM, quedan establecidos 4 años. O sea que en el 32 viene una convención para elegir la nueva dirección.
0: No, pero es una ficción, Elvin. Quien sea candidato a la presidencia.
1: No. Yo
0: va, estoy a determinar, va a empujar para reestructurar el liderato del partido, ¿no?
1: Pero no, déjame la aclaración que yo tengo, que la estructura, particularmente la dirección de Puerto Rico, de Nueva York, de Santiago, de Puerto Plata.
2: ¿Se quedó como está?
1: Se queda como está 4 años.
2: Sí, sí, señor. Okay. Se habló de 2 años en el 28, pero yo personalmente, y esto quizás no debería decirlo, pero yo personalmente no le veo posibilidad de que eso en el 28. No es verdad que si el PRM consigue la victoria en el 28, no creo que el PRM se vaya a en un gobierno nuevo, ¿no? A quedar enfrascarse, así. Lógicamente, enfrascarse en un nuevo proceso de interno. Yo pienso que eso no va a ser posible. Es un pensamiento, esto no es el sentir del partido. El sentir del partido es hacer una convención en el 28 para los que se extendieron ahora, pues mantenerlos. No. Yo pienso que el partido le interesa hacer la convención. Yo personalmente veo pocas posibilidades de que eso pase, porque un gobierno nuevo, apenas con 3-4 meses, no creo que se vaya a...
1: Bueno, eso va a crear un conflicto grandísimo, porque inmediatamente ganan, si es que ganan, todo el mundo va a salir a buscar lo suyo.
0: Claro.
1: Ah, y eso va a ser un lío, ¿eh? Y ahí sabiamente Luis plantea algo. Eso debe hacerse antes de ese proceso.
2: Por eso te digo, es que en ese proceso tú vas a estar inmerso en lo que tiene que ver con...
0: Administración pública.
2: Administración pública, probablemente claro. En el 28 tendremos que sentarnos desde el primer momento a hablar de reformas fiscales. Es algo que se le ha dado de lado demasiado tiempo y que el país tiene que hacer una reforma fiscal. Está pospuesta desde el 2013, es decir, hace 13, 14 años, para el 28 tendrá 15 años, y es algo que la República Dominicana tiene que abocarse y que el liderazgo de la República Dominicana tiene que entender. La República Dominicana, lamentablemente, nos guste o no, hay que hacerlo.
1: Eso es así.
0: Bueno.
2: A muchos no les gusta, a muchos no les parece...
1: Lo de aquí
2: están
1: contentos.
2: ¿A qué usted se refiere?
1: La dirección de aquí de Puerto Rico, de asesionar.
2: No, yo entiendo que todos deben estar contentos, porque lo primordial es que no haya en el partido problemas, y si eso lo evita, pues yo creo que esa es la vía más corta, ¿no?
0: La convención que usted habla es una primaria, ¿no?
1: Ahí hay otro fenómeno, Luis. Yo tengo 8 años aquí sentado y ahora me van a poner a hacer campaña de nuevo. Es un problema.
2: Es lo que le digo. Hay que esperar el tiempo, Cosme, Elvin. No podemos adelantarnos al tiempo. Vamos a esperar, se van a juramentar las autoridades ya en las próximas semanas, los demás, ya se juramentó la nacional, ahora se van a juramentar las provinciales, las seccionales, las circunscripciones, y la verdad es que esto es un proceso que debe ir paso a paso y día a día por la idiosincrasia que tenemos en los partidos de la República Dominicana y cómo se van dando los acontecimientos. Muchas veces los liderazgos del 26 no son los liderazgos del 28. La reconfiguración política cambia mucho. Miguel Vargas para el 2010 tenía las elecciones ganadas.
1: Luis, es una realidad. En la base del partido se levantó una decisión de que aspiraran a la presidencia, secretaría, todo eso. Muchos se lanzaron a hacer eso y ahora lo han paralizado completo. Bien. Hay disgusto, ¿eh?
0: Si algo queda claro con esta reorganización de liderato o reconfiguración de liderato del PRM es que, aunque se pensaba que estaban dormidos, lentos, le han sacado un pie adelante a la oposición. O sea, están,
2: no, pero
0: se han puesto adelante del PLD y de otros partidos con esta decisión que pone la casa en orden y facilita la aspiración de todos.
1: No,
0: pero vamos a hacer una cosa, vamos a hacer la pausa y regresamos con este tema y nos vamos a enfocar un poco en la situación del PLD, que es el otro partido que necesita avanzar en la organización de la repartición de aspiraciones y candidaturas. Esto es de Puerto Rico a Quisqueya con Luis Reynoso, Elvin Santana y este es su servidor Javier Cosme. Regresamos en breve.
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0: Continuamos en De Puerto Rico a Quisqueya, como cada lunes a las 8 de la noche, por aquí por WKAQ580, un análisis, discusión y debate y un duelo desde el corazón sobre temas políticos y sociales de República Dominicana. Desde este lado del Caribe, desde Puerto Rico, los acompaña cada semana Luis Reynoso, Elvin Santana y este es su servidor Javier Cosme, conversando de los temas que afectan el orden político y social de República Dominicana. Y hemos estado hablando de cómo los partidos principales en República Dominicana se preparan de cara a la elección del 2028, pues, como hemos afirmado en este programa en muchas ocasiones, la campaña para la próxima elección comienza la misma noche en que se conocen los resultados electorales y va creciendo y ya estamos a mitad del camino, un poco más, para la próxima elección del 2028 y el partido en el poder, el PRM, ha tomado una decisión de reconfigurar el liderato de manera que pueda facilitar las aspiraciones presidenciales de los más fuertes en esa colectividad, que son David Collado y Carolina Mejía. Y antes de la pausa, quería reenfocar la discusión hacia la situación en el PLD, el Partido de la Liberación Dominicana, que estuvo más de dos décadas o cerca de dos décadas dirigiendo el país y que ha entrado en un rezago agudo, y que ahora mismo pues quisiera que Elvin nos contara un poco por dónde va las determinaciones del partido para lograr configurar una papeleta electoral presidencial para el 2028. Elvin.
1: Déjame aclararle a los radioescuchas que yo, aunque soy bochista y peledeísta, no estoy en la estructura de ningún comité de base. Ese es uno.
0: No, y usted está aquí como experto y como veterano en la política dominicana, Elvin. Eso lo tenemos claro, los radioescuchas y nosotros también.
1: Me unen ciertas amistades, ciertos compañeros de los tres partidos, déjame decirte. Pero hay siempre su simpatía. Lo entendido que hay, o sea, lo que ha pasado en el PLD, que el PLD recompuso su dirección a nivel nacional en el exterior. Eso fue un proceso que comenzó hace un año y medio.
0: ¿Pero qué importa el exterior, Elvin?
1: No, el exterior tiene una decisión tan importante en un proceso electoral. Anteriormente, esos partidos, los partidos locales, o sea, los partidos del país que estaban establecidos en el extranjero, regularmente lo usaban como un medio de aportación económica basado en las finanzas y las aportaciones que hacían los miembros
0: para la campaña.
1: En dicha jurisdicción, sí, para la campaña. Eso cambió totalmente y ahora es la realidad sumamente importante para los procesos electorales. Eso es tan sencillo así. Y como el PLD ya se evocó ya y realizó ese proceso, igual que lo hizo la Fuerza del Pueblo.
0: Elvin, usted me va a tener que excusar, pero tengo que plantearle algo a lo que usted presenta.
1: Vamos a ver.
0: Y es que las elecciones se ganan con campaña y las campañas se levantan con dinero. Entonces, no podemos perder de perspectiva que quizás no sea tan grotesco como tráeme $100,000 y tienes esta candidatura, pero no, es un elemento bien importante, claro, en los procesos políticos partidistas, porque sin dinero no hay campaña y no hay forma de promover y convencer al elector para que se mueva ese voto.
1: Entonces, bueno, pues tú tienes razón, déjame decirte en una parte, porque para eso en el exterior se hacen unos comités, por ejemplo, comité de apoyo de comerciantes, el PLD, el PRM, la Fuerza del Pueblo.
0: Sí, porque el dinero es fundamental para la campaña y las campañas cada vez son más costosas.
1: Pero anteriormente era así, de hecho el PLD era así, inclusive era con la venta de Vanguardia, era una parte de la finanza. Ese dinero había que llevarlo completamente allí, lo que se vendía en Vanguardia del Pueblo, es seguro. La otra es que entre la Fuerza del Pueblo y el PLD, la única situación que ellos tienen internamente es la elección de su candidato o precandidato, o candidato, como se dice, porque están los precandidatos, el candidato a la presidencia de la República. Lo tiene el PRM, que es la segunda parte que le queda ahora, ¿no? Llegar al proceso de elegir el candidato. Yo creo que en la actualidad los tres partidos tienen sus organismos ya compuestos con los dirigentes al frente de cada secretaría, tanto a nivel nacional como internamente en las sedes centrales. Ahí los partidos ya están parejos. Ahora viene la lucha de los precandidatos, cómo quedan esas instituciones al ser electo uno u otro dentro de ellas. Ahí es la gran incógnita que hay, más nada.
0: Pero lo que tiene que ver con la aspiración presidencial, Elvin, en el PLD.
1: Bueno, ahí es que tienen el problema, porque acuérdate que se comienza a decir.
0: Porque hablamos hace un rato que en el PRM se ha llevado la guerra en paz y han logrado hacer unos balances con los nombramientos para que ambas facciones, entiéndase Collado y Mejía, tengan alguna representación y acceso en la cúpula del partido. En el PLD no está pasando eso.
1: No, déjame decirte, en el PRD, en el PLD y la Fuerza del Pueblo, en

0: aunque no ha salido a nivel nacional a hacer campaña, salió con decir nada más que va a correr, o posicionó un poco más al partido frente a Francisco Javier, que es un dirigente que conoce la base completamente del país, cada dirección donde se encuentra ubicado, que comenzó a hacer un trabajo ya a nivel nacional. Ese es el gran problema que tiene el PLD. O es Francisco Javier, que yo entiendo que es el que tiene la capacidad, versus Gonzalo Castillo, que es la persona que tiene más popularidad fuera del PLD. ¿Me entiende? Entonces, viene un proceso electoral para elegir esa persona, lo cual hay una disyuntiva a nivel de opinión de que es ilegal porque no está avalado por la Junta Central Electoral. El PLD dice que no, porque es un proceso interno, que ellos son los que van a elegir, tienen su candidato, y el día que llegue la fecha oficial de pronunciar,
1: De presentar a los candidatos, pues entonces ellos
0: lo tienen
1: cumplen con
0: como
1: ese
0: de que reserva.
1: formalismo a partir de lo que ya decidieron, es lo que usted plantea, ¿no?
0: Exactamente. Ya ellos están preparados para eso. Cuando venga el proceso de guerra electoral, pues ellos sacan su candidato. Ay, ahora le queda el PRM. ¿Cómo va a ser la metodología para elegir esos dos candidatos? Ya que tienen una ventaja ahí. Es que los dos candidatos en la dirección de los partidos están equilibrados. O sea, cada quien tiene su gente cuantitativamente igual. Esa es la ventaja que hay ahí. ¿Qué va a pasar? Si va a ser por la base, si va a ser otra vez por un consenso, frente a una realidad electoral que se aproxima, que tomen esa decisión, ya es un problema de ellos, como es el problema del PLD y como es el problema de la
1: Elvin,
0: fuerza del pueblo.
1: ¿sería correcto hacer una analogía de lo que le pasa al partido histórico del PLD con el
0: ¿En
1: Partido
0: qué
1: Popular
0: sentido?
1: Democrático en Puerto Rico? Y dentro de esa comparación, el Partido Popular ha cobrado una nueva vibra y posibilidades porque ha traído un candidato nuevo que tiene alcance fuera del propio partido. Y que no es antagónico para electores del Partido Nuevo Progresista en la figura del comisionado residente Pablo José Hernández. Entonces le pregunto si el PLD es el Partido Popular Democrático de República Dominicana en este momento.
0: En cierta medida sí, la única diferencia es que Pablo José asumió inmediatamente la presidencia del Partido Popular, teniendo un cargo electo en Washington. Y eso entra como en contradicción para el trabajo interno de organización, porque ahora mismo Pablo José está dedicado a trabajar en el Congreso, ahora está de vacaciones, pero también trabajando en la reorganización de nuevo del Partido Popular, que estaba manga por hombro. En el caso del PLD, se fajaron a trabajar para organizar el partido, eligen al presidente Danilo Medina y ahí comienza todo un proceso de elegir las autoridades en las diferentes demarcaciones. Esa es la diferencia. Pero entonces sale un personaje idéntico que Pablo José, que es Gonzalo Castillo, que le da un impulso, como es la presencia de Pablo José, que al decir que ya fue esta semana que lo dijo, al decir que ya es el candidato, inclusive sus finanzas han aumentado. Esa es la similitud que yo veo.
1: Luis Reynoso, ¿qué le parece el panorama político-partidista en contraste con lo que está haciendo el PRM?
2: Realmente esos partidos no están inmersos en el mismo proceso que estaba inmerso el PRM de lo que es la búsqueda de crear su dirección, ¿no? Y asentar su dirigencia. Sin embargo, sí se ven abocados a temas político-electorales, que es lo que se avecina para el PLD, para el PRM y para
1: La fuerza del pueblo.
2: la FUCU. Esa gente están inmerso es un proceso que luce hasta anquilosado dentro de los mismos partidos. Y vemos el ejemplo de la Fuerza del Pueblo, que tiene un candidato único. Algunos insisten en tratar de traer como base.

0: y como contrapeso y de poner la figura para lanzar algún tipo de, como le digo, de esperanza hacia afuera, dándole una imagen distinta y no tan vieja como la de Leonel Fernández. Sin embargo, está más que claro que, de hecho, hace alrededor de 2 semanas el señor Fernández dijo que él tenía la obligación de ser el candidato y de ganar las. Eso le dice usted que él está concentrado y él está decidido a que él va a ganar la convención y que él será el candidato impuesto bajo cualquier circunstancia en su partido. Entonces ahí no hay un mayor espacio de dificultades, de diferencias, ¿no?
1: Vamos, Luis, Leonel levantó este partido para viabilizar su candidatura. O sea,
0: Exacto, es lo que le estoy diciendo. Él creó un partido
1: era lo
0: para
1: que se
0: ese candidato.
1: esperaba, porque la Fuerza del Pueblo existe para viabilizar la aspiración de Leonel a la presidencia.
0: Eso es correcto, eso no va a pasar de ahí. Entonces, de cara a la fuerza al PLD, tenemos muy claro que Francisco Javier no consiguió tener ningún tipo de
1: Empatía.
0: arraigo, de empatía, de pegada en la sociedad
1: No
0: dominicana.
1: lo tiene.
0: Tiene 3, 4 años de buscar esa posibilidad y no pasa de un 2, 3%.
1: Luis, usted está haciendo, o sea, no tiene 3, 4 años, tiene una vida política y no logra
0: Eso
1: tener pegada.
0: es cierto.
1: Claro.
0: Sí, pero yo no quise limitar al proceso
1: Ahora.
0: ya directamente aspirando, pero sí tiene toda una vida dentro de ese proceso político. Sin embargo, no hay esa empatía, no hay
1: Sí,
0: esa pegada.
1: es una figura de categoría 2. Nunca ha sido un primero.
0: Mire, lo que pasa es que a veces el poder da ciertas
1: Vicio.
0: concesiones.
1: Como
0: Sí, y vicios
1: dicen a la gente.
0: que tú dices, ah, yo puedo ser tal cosa y yo puedo llegar. Sin embargo, no nos sentamos a analizar la realidad
1: Claro.
0: ni del proceso ni de por qué la gente nos está siguiendo. A veces confundimos el que nos siguen por lo que somos o nos siguen por la posición que somos. Y ahí es donde muchos pierden el norte y es fácil ganar elecciones, o es más fácil ganar elecciones desde una posición política y desde un partido en el gobierno que ganarla desde la oposición. Eso es algo que no todos entienden y no todos logran manejar. Y yo creo que eso es parte de lo que le ha pasado a Francisco Javier.
1: Claro, y el foco que usted trae de la popularidad también es fundamental.
0: Fundamental, papá.
1: Los niveles de popularidad o sea, los electores tienen que saber quién tú eres y tienen que aspirar a lograr lo que tú representas para traducir eso en acción electoral, en voto concreto.
2: Pero hay un ejemplo, Javier. Hay una figura en la República Dominicana que fue presidente, no es presidente, y cuando sale por la calle, no hay personaje que no quiera ir a saludarlo, que es Hipólito Mejía.
1: Claro.
2: Hipólito Mejía se para en una esquina y le hacen un tumulto
1: Sí.
2: a saludarlo para que
0: Hace un
2: le dé un
0: tumulto, así
2: cocotazo, lo
0: mismo.
2: que sea. O sea, son cosas naturales de la vida. Lamentablemente, frente de Francisco Javier y el Penco. El peco es para un sitio y le hace un tumulto con toda esa estupidez y toda su vaina, como ha hecho
0: Tiene
2: Hipólito.
0: un charming, es
1: Tiene un
0: así.
1: carisma, claro.
2: El carisma, o sea, Hipólito te dice, mira, le pregunta, el presidente lo vamos a atacar y tú sabes el trabajo que pasa una gallina para poner un huevo.
1: Claro.
2: Ya eso le cae sensación a la gente. O mira, la calle está dura, pero cruza para el otro lado entonces.
1: Súbete a la acera, le dijo él.
2: Exacto. ¿Me
0: Sí.
2: entiendes? Entonces, son cosas que son de pueblo, lamentablemente, y el pueblo asimila esos personajes. Esa es la realidad. Por ejemplo, una Carolina Mejía se mete en un barrio cualquiera y todo el mundo le cae atrás, aunque esté lleno de basura. Yo lo sé, pues son cosas que nacen en la gente. Que ahora mismo aquí tenemos un personaje que, aunque es odioso, se paran en una esquina, van a saludarlo al tiburón.
1: Seguro. Pero no sé si tenga el nivel de carisma que tiene, por ejemplo.
2: Ah, no, jamás, pero yo siento que cada país tiene su realidad.
1: Mismo. Más carisma tiene Georgie Navarro y no está corriendo para gobernador.
2: Un Georgie Navarro que lo ve bien donde sea, sí. Están al lado de él porque va a cometer una estupidez.
1: Sí, hasta para darle una pescosa lo buscan a Georgie.
2: Sí. Porque él tiene la primera página del periódico ese día.
1: Mientras todo esto pasa a nivel político, la situación económica y la inflación se agudiza y consume la vida cotidiana de la gente. La gente está en la lucha de buscar el sustento, sobre todo en República Dominicana, donde la brecha social, socioeconómica es tan amplia, ¿no? Hay gente con recursos ilimitados y otros que apenas subsisten. Entonces, ¿cómo el aumento de la inflación y la dureza de la vida cotidiana por la estrechez económica va a empujar o afectar la posibilidad o la viabilidad de ciertos candidatos?
2: El estilo de campaña que adquieran. Porque creo que los candidatos tienen que enfrentarse y traer ideas nuevas frente a una realidad que estamos viviendo. Si se ponen con eslogan de esos tradicionales, por ejemplo, el problema de la corrupción, mire, ya la gente ni siquiera le hace caso a esa cuestión. La gente es lo que está pendiente a su problema de agua, de luz, de comida. Eso es lo que está pendiente, de servicio.
1: Bueno, hay gente que ha llegado a decir, no me importa si roban después que den los servicios.
2: Pero es que te dice, bueno, los otros robaban, pero se veía algo, o sea, claro. Ya eso es como que está generado. Eso lo dijo Leonel Fernández una vez. El pueblo dominicano tiene eso dentro de él. O sea, es tan grande la situación que tú vas al gobierno y sales igualito que como llegaste. Si se te queda viviendo en el mismo lugar, tú no fuiste inteligente en el gobierno. El que sale millonario y se muda para una hacienda de esa o una villa, el tipo es inteligente, robó.
1: Sí.
2: Entonces, ese es el concepto que hay, y eso hay que eliminarlo dentro de la República, en la República Dominicana, porque ya eso no tiene, de una forma, entre la pared y la pared, frente a las situaciones que vivimos a diario con los políticos nuestros. Entonces tienen que venir cosas frescas, innovadoras, que elabore un programa, aunque sea didáctico, para que la gente lo pueda entender, 2,000 páginas. Que al final no cumplen ninguno de ellos. Te cumplen 10 o 15 ya. Ahí es que está el secreto de eso.
1: Bueno, me dicen que no hay tiempo para más. Lamentablemente, ha estado muy bueno, muy buena la discusión en esta parte del programa y la anterior. Pero tenemos el compromiso de cada lunes a las 8 de la noche estar aquí en De Puerto Rico, a Quisqueya. Gracias, Luis y Elvin
0: Santana. Javier, buenas noches a todos.
2: Antes de irte, Javier, se acerca la Navidad, viene el doble sueldo.
1: Sí, está el doble sueldo. Para los que no sepan, aquí en Puerto Rico, el doble sueldo no es otra cosa que el bono de Navidad. Lo que pasa es que en República Dominicana te dan dos veces el sueldo de una quincena, ¿no? O de un mes.
2: No, y te damos las gracias por enviarnos ese bono, tanto a Luis como a mí. Pero cuando levantamos la caja, lo que había era un regalito chiquito con mucho papel dentro.
1: Este Elvin no es fácil. Buenas noches. Esto fue De Puerto Rico a Quisqueya con Elvin Santana, Luis Reynoso y este es su servidor, Javier Cosme.
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11: Al exsecretario de Agricultura, Ramón González, en línea. Muy buenos días.
12: Buenos días, Rubén, a ti y a todo el público que
11: bueno,
12: nos escucha.
11: Mire, me gustaría hablar muy seriamente, pero también muy con mucha responsabilidad sobre este asunto de ganaderos Borges. ¿Cómo reacciona usted a la imputación que se les hace?
12: Pues mira, Rubén, por lo que he leído, son acusaciones serias que son referentes a la disposición de las aguas del proceso de la matanza y de la empacadora. Y es bueno aclarar que eso no tiene nada que ver con la calidad del producto de los animales que se sacrifican allí, sino es un asunto de disposición de aguas semitratadas o pretratadas. Los casos que ellos tienen, por todo lo que he podido leer, siendo yo secretario, y si mal no recuerdo, para el 2023 aproximadamente, la planta sufrió una intervención de los federales donde se llevaron computadoras y otras cosas, y luego ellos continuaron operando y haciendo mejoras a todo ese sistema de disposición de las aguas usadas. Pero obviamente yo, después de un par de años, uno piensa que habían resuelto todo y es ahora cuando vemos en la mañana de ayer que radican cargos. En la mayoría de los cargos que yo leí, que pude leer, son eventos bastante viejos, de hace tiempo, 2018-19. Así que podría pensar que ya ese asunto está corregido, y aún así los acusan, ¿verdad? Porque tienen aparentemente evidencia de actos ilegales que se hicieron allí. Es el matadero más grande de Puerto Rico, donde se procesan más toros, vacas.
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15: Saludos amigos y amigas de Comunidad desde la calle, el programa de las comunidades que se transmite todos los domingos a las 4 de la tarde y el lunes después del programa lo subimos a Facebook, así que sería muy, muy bueno que recibiéramos los comentarios en la página de Facebook. Y bueno, ustedes saben que siempre queremos que los líderes y lideresas del país sepan del programa y de lo que estamos haciendo. Y que si tienen alguna situación que quieren discutir, pues saben que este espacio está disponible para hablar, discutir y proponer soluciones a los problemas que tenemos en nuestras comunidades. Hoy tengo un invitado muy especial y una persona muy querida por mí, por los que lo conocen y por el país. Porque es un ser que ha dedicado su vida a la ciencia, a la planificación, a promover cambios desde la docencia, sí, como profesor universitario, como planificador. Así que es un placer tenerte aquí, a Félix Aponte Ortiz.
16: Sí, muchas gracias, Wilfredo, por esa presentación y saludos a todos los audientes, las personas que nos escuchan. Es una vida larga, pero con muchas recompensas emocionales y espirituales.
15: Qué bueno. Que bueno, una alegría grande. Inmediatamente que reventó este asunto de la sequía, pues obviamente había que hacer contacto con Félix. Yo había perdido tu teléfono, sí, y finalmente lo conseguí a través de una amiga. Así que bienvenido a Comunidades de la Calle.
16: Aquí estamos.
15: Bueno, pero antes de entrar al diálogo contigo, yo quiero dedicar unos minutos, porque esta semana, la semana de la prensa, me hicieron una entrevista en el podcast de la Fundación Ángel Ramos, en el podcast que se llama ONG. Así que allí Tatiana Pérez Rivera, que es la moderadora del programa, Ana Teresa Toro, que es la oficial de comunicaciones de la fundación, y Edenmari Glass Montijo, que es la gerente de comunicación de la fundación. Bueno, tuvimos una bonita entrevista. Yo hacía mucho tiempo que no era entrevistado por nadie, porque yo soy el que regularmente entrevisto a través, sí, del programa de Comunidades de la Calle. y el programa era precisamente sobre la prensa comunitaria. Y en el fragor de la discusión y en el eso, hasta se me olvidó agradecerle a la Fundación la invitación por la entrevista. Y como estuvimos hablando de comunidad desde la calle y de prensa comunitaria, pues fueron muchos los nombres que se me olvidaron, que no los mencioné. Así que no mencioné a Carla Minet, que hoy dirige el Centro de Periodismo Investigativo, a Mabel Román Padró, quien es una líder comunitaria destacada de la comunidad de Cantera, José, su compañero José Santiago Reillo, a Tito Figueroa de Ciales, a el compañero que dirige la Alianza de Líderes Comunitarios de Puerto Rico, Jorge Oyola de la comunidad. Sí. Así que quiero usar estos minutos con el permiso de nuestro invitado para enviarle un saludo fraternal, muchas felicidades a los periodistas de este país. Todavía faltan actividades en el mes del periodismo. El Overseas Club tiene una serie de actividades. El Centro de Periodismo Investigativo también. El Overseas Press Club. Así que a todos ellos, muchas felicidades. Y nosotros siempre muy esperanzados en que los medios de comunicación y los periodistas tienen un compromiso más allá de ser portavoces de problemas y situaciones y portavoces en gran medida del empresarismo mediático, ¿verdad? Que controla prácticamente todos los medios de comunicación, las grandes empresas. A pesar de todo eso, los periodistas tienen un compromiso muy serio de buscar soluciones y de abrir espacios para que se produzcan cambios y se produzcan alternativas reales a los problemas que nuestro país tiene, que cada día los problemas que tiene nuestro país son más profundos, son más difíciles. Y lo digo y lo digo, punto. Tenemos un gobierno incapaz. Todos los gobiernos incapaces de poder solucionar los problemas más básicos que tiene nuestro país. La pobreza, la desigualdad, la marginación. Así que seguimos en esta lucha y felicidades a todos. Y gracias a la Fundación Ángel Ramos por esta conversación que esperamos que sigamos teniéndola por siempre. Así que nada. Así que vamos con Félix. Félix, el tema del momento, la sequía. El tema del momento. Atará siempre. Tratando de resolver un problema que traemos desde hace años y años y años. Y nos da en la cara. Y tratamos de la noche a la mañana resolverlo y de resolverlo de la manera más ineficiente. ¿Hay sequía en Puerto Rico o no hay sequía?
16: Sí, bueno, pues la pregunta es compleja como el problema, lo complejo que es el problema. En términos técnicos está en desarrollo un proceso significativo y pudiera ser con pocos precedentes en la historia de una sequía meteorológica. Estaba desarrollándose una carencia, una limitación en la precipitación pluvial, la lluvia que cae, el promedio histórico se ha ido reduciendo y está avanzando un proceso de carencia de lluvia. Normalmente la sequía meteorológica se define en términos científico-técnicos, las situaciones cuando el 20-30% del promedio de lluvia que cae en un área geográfica, en el caso nuestro en el país, no ocurre. Nosotros este año 2026, en el momento que hablamos, tenemos un evento que está en progreso en esa dirección. Paradójicamente, este año natural, nosotros tuvimos lluvia significativa durante el mes de marzo y parte del mes de abril. Ese periodo histórico, históricamente y ordinariamente, son los tiempos que le llamamos acá el tiempo de la cuaresma, o sea, el tiempo que no hay lluvia. Sí. Y generalmente este tiempo seco que se expresa más fuerte.
15: Antes se esperaba los aguaceros de mayo, las primeras lluvias de mayo. La gente salía a los patios de las casas y a los bateyes, salía la gente a mojarse la cara.
16: Exacto. Porque era un poco una especie de buena suerte. Exacto. Y la realidad era celebrar que la carencia.
15: No, y los más feos salían primero.
16: Sí, buscando oportunidades. Pero este año hubo una especie de anomalía del tiempo que se supone que es seco, fue húmedo, y de hecho significativamente húmedo. Y de momento la lluvia paró y en mayo casi no tuvimos lluvia. Junio, que ordinariamente es seco, tuvimos menos lluvia que la normal. Este pasado mes de julio, probablemente es el mes de julio más seco en registro histórico en Puerto Rico en 100 años. El mes de agosto va en la misma dirección, es decir, que la lluvia que puede haber ocurrido no ha ocurrido. Entonces, el escenario desde el punto de vista de clima es bien complicado, porque generalmente esta carencia de lluvia, y cuando decía que era un 20-30%, el promedio de lluvia en Puerto Rico anual está cercano a 70 pulgadas de lluvia en el promedio en todo el país. Cuando deja de caer 30%, pues entonces estamos hablando que estamos hablando de un registro de 40 y pico de pulgadas en vez de las 70. Nosotros hemos tenido eventos relativamente recientes donde se ha manifestado esa disminución en precipitación. El más reciente ocurrió entre el 2014 y el 2016, con más fuerza en el año 2015. Previa a esa, una sequía fuerte ocurrió entre el año 65 y 67, que aparecía como la de más de récord en disminución en precipitación, por lo menos en el siglo XX. Y entonces tuvimos un periodo seco significativo en los años del 93 al 95. Estos tiempos de sequía que deja de llover, pues por el caso de la sequía más reciente, relativamente más reciente, 2014-2016, el registro promedio de lluvia en Puerto Rico se acercó a 43 pulgadas en el año, cuando debieron haber caído cerca de 70. Y esa disminución fue suficiente para que tuviéramos todo un problemazo de carencia de agua en los cuerpos de agua superficiales, ríos, quebradas, y ciertamente el agua embalsada detrás de las represas, pues se comprometió en sitios significativos como Carraízo y La Plata. La sequía, eventualmente el periodo de lluvia se fue normalizando y entonces ese periodo se restableció abruptamente con la lluvia del huracán María. Entonces, ¿qué ocurrió en esa sequía? Durante la sequía del 2014-2016 teníamos un fenómeno del llamado fenómeno El Niño que estaba activo en la región del Pacífico. Y la ciencia ha enseñado que cuando hay actividad del periodo El Niño en el Pacífico, en la región del Caribe, hay una manifestación de carencia de lluvia o disminución sustancial, tanto en el Caribe como en el norte de Sudamérica. Y tiene explicación porque esos fenómenos del Niño mueven corrientes atmosféricas altas desde el oeste hacia el este, inducen la estabilización de una alta presión significativa en el Océano Atlántico Norte, y esa alta presión mueve las ondas tropicales que salen de África y se mueven de este a oeste, las desplaza más al sur, más cercanos al Ecuador. Los vientos de altura no permiten el desarrollo ciclónico, o sea, lo limitan. Así que cuando hay fenómeno del Niño, En la aportación de lluvia que nos traen las ondas tropicales entre mayo y noviembre sale una onda tropical de cada más o menos 5 días. En los periodos de agosto a octubre casi tenemos una onda tropical cada 3 días, pasando por la región del Caribe. Cuando está el niño, esas ondas tropicales se quedan más al sur y los vientos no permiten desarrollo ciclónico, o sea que esas ondas se intensifiquen, por lo menos en la capacidad de producir lluvia. Y entonces tenemos la sequía. ¿Qué hay diferente este año 2026?
15: Antes de eso, mirando el panorama ya más a nivel macro, podríamos concluir que hay una tendencia que se manifiesta de diferentes, ¿verdad?, con incrementos y descensos en la cantidad de lluvia, donde se puede ver que hay una disminución de la cantidad de lluvia que nos afecta a nosotros como país. ¿Podríamos nosotros concluir que eso es una realidad científica hoy?
16: Sí, esa realidad está examinada científicamente y se estaba en el panel intergubernamental de las Naciones Unidas que hace los informes importantes sobre las condiciones del clima y la situación del calentamiento del planeta en general, ya había predicho que para la región del Caribe se anticiparía una disminución en la precipitación promedio que puede ser mínima de 10%, pudiera llegar a 20% para el año 2050. El pronóstico, que era un análisis de probabilidades estadísticos, parece ser que se está expresando. Lo que está ocurriendo, que es un poco para desde el conocimiento quizá limitado que yo tengo en ese tema, que es un tema muy especializado, es que las proyecciones hace 20 o 30 años atrás, o quizás hace 20 años, era que este comportamiento de disminución en la lluvia en la región se iba a manifestar más cercano al año 2080. Y entonces estamos hablando en el 2026. Lo que los pronósticos anticipaban en cuanto a expresión en el tiempo, los tiempos se han acortado. Y entonces lo que le digo al amigo que nos escucha, amiga que nos escucha, es que la sociedad humana y de hecho en general la civilización humana ha dependido de una regularidad del comportamiento del clima para organizar el espacio, organizar sus actividades, sus sistemas productivos, sus negocios, sus relaciones entre sí con la naturaleza. Había la premisa que el clima tenía variaciones, algunas variaciones, pero en periodos de 30 años, pero graduales. El calentamiento general del planeta, además del cambio en el clima, pues levanta, produce niveles de alta en el nivel del mar y genera otras anomalías, incluyendo procesos de desertificación y demás, que añade elementos de alteración profunda a cómo la naturaleza se comporta. Así que el proceso que se habla de que hay que adaptarse a una nueva realidad climática, hace 30 años los escépticos decían tenemos tiempo porque eso es para el 2100, eso le toca a 2 o 3 generaciones a futuro. A ti y a mí que ahora hablamos, pues quizás sería para nuestros bisnietos o los hijos de nuestros bisnietos que tendrán que enfrentar ese problema. Bueno, pero ahora resulta que ya las manifestaciones las estamos trabajando nosotros. Nuestros hijos y nuestros nietos tienen un reto extraordinario. Ese proceso parece que está incrementando. Y en este momento que hablamos, entonces tenemos una situación con respecto a la sequía, que no solo es que ya está el niño activo, pero que este fenómeno del niño se pronostica que va a ser, le llaman un super niño. Este super niño no ha ocurrido posiblemente en 100 años. Que coincide este fenómeno del niño, si los pronósticos ya tienen más de 90% de probabilidad de que ocurra, ese es el pronóstico en el momento que hablamos, a partir de octubre nosotros tendremos una situación de desequilibrio climático sin precedente que va a ocurrir distinto a fenómenos del niño anteriores en el tiempo, con un océano mucho más caliente. En el caso del Pacífico, más de 2 grados centígrados por arriba del promedio histórico de ese océano. 2 grados centígrados en esa masa de agua es el escenario del calentamiento global que se discutió en la conferencia en París en el 2015 y que se supone que la humanidad iba a tomar medidas extraordinarias para controlar las emisiones de gases de invernaderos, etcétera. Bueno, pues ya eso ya lo estamos teniendo en el Pacífico. Así que si este super niño se expresa como la ciencia predice, entonces tendremos una carencia sustancial de lluvia a partir de octubre significativa, con posibilidades de que se extienda muchos meses en el año 2027.
15: ¿Cómo es que podemos decir que Puerto Rico tiene abundante recurso de agua en el país para atender las necesidades de la población?
16: Pues los tiene. Lo que ocurre es que los recursos...
15: Sería
16: que,
15: bueno,
16: sí, vamos a explicar.
15: Abrir ese escenario.
16: En los últimos 50 años, nosotros como sociedad hemos establecido una dependencia significativa en el flujo de las aguas de los ríos y el embalsamamiento, o sea, la retención de volúmenes de esos descargas de los ríos en embalse. Dependemos de los embalses. Y en el caso del área metropolitana de San Juan, donde ocurre el mayor consumo de agua, de hecho, en la región metropolitana de San Juan y la región este de Puerto Rico, se utiliza el 70% de todo el agua que Acueducto maneja en el país. Y precisamente la región que más niveles de sequía está expresando en este momento es la región norte y la región noreste de Puerto Rico. Uh-huh. O sea, el Yunque, por ejemplo, que es la región más pluvial de Puerto Rico, tiene un proceso de sequía inmenso. El río Gurabo, que es la parte que nace al sur del Yunque, está con niveles de flujo históricos, de niveles bajos. Y al norte, pues todos los ríos, desde el Canóvana, Canovanilla, el Mameye, el río Fajardo, etcétera, están con niveles extremadamente bajos. El río Blanco, la parte sur. Así que si uno pensara que la región pluvial del Yunque es nuestro indicador, pues ahí tenemos, ya está bien complicado. Entonces, en la medida que hemos dependido de agua superficial embalsada detrás de represas, o que en la demanda de agua, la necesidad de agua que se tiene en San Juan, en la región metropolitana, se va satisfaciendo con embalses o fuentes de agua distantes. San Juan empezó dependiendo de la toma del río Piedra a principios del siglo XX y una toma en el río Guaynabo Bayamón. Y después entonces se hizo la represa Carraízo en la década del 50, se hizo una represa en el Bayamón allá en el lago de Sidra y se fue trayendo agua. Después de la sequía del 65-67, la respuesta fue vamos a represar La Plata y se creó el embalse de La Plata para suministrar el agua a San Juan para que San Juan no hubiera carencia de agua. Y no funcionó eso en la década del 90 con la sequía 93-94, vamos entonces a traer el agua de Dos Bocas y Caunilla a través del supertubo a San Juan. Yo no descartaría que en la insanidad que tiene la gestión y la gerencia gubernamental del país se le ocurra traer el río Añasco, porque lo han planteado.
15: Se planteó también. Había dudas de la capacidad que...
16: Sí, hay un concepto de una represa en el oeste que la tienen en la gaveta, y al amigo que me escucha, no se extrañe que en la desesperación...
15: La del río en San Lorenzo,
16: que también... La del Valenciano.
15: La del Valenciano también.
16: Sí. Entonces, la respuesta siempre ha sido, voy a buscar agua en los ríos y cada vez más lejos. Bueno, pero eso tiene un costo, pero también unas implicaciones. La sequía, ¿cómo va? Y lo digo también pues un poco con humildad, pero con un poco casi con candidez. Yo no recuerdo una expresión geográfica, espacial de una sequía como la que tenemos. En el día de hoy que hablamos, debe estar saliendo el nuevo diagnóstico de la del índice de sequía en Puerto Rico. Yo no tuve oportunidad hoy de mirarlo, pero en el fin de semana cuando al momento que hablemos, que nos escuchemos el domingo, ya probablemente haya una nueva información sobre la condición de sequía en Puerto Rico. Como el 80% y pico del país está bajo condiciones de sequía y al menos un 25% a 30% del país está en sequía extrema. Es posible que pronto tendremos sequía excepcional. Es decir, que mientras menos ya agua cae, de la lluvia cae de la esperada, las condiciones de sequía se van montando. Así que mientras eso ocurre, Wilfredo y amigas que nos escuchan, nosotros tenemos formaciones geológicas de acuíferos, especialmente los acuíferos en la roca caliza, en el carso del norte, que debe tener disponible como 130 millones de galones de agua de alta calidad ahí disponible. Y tenemos múltiples fuentes de agua subterránea alrededor de toda la isla, excepto la región del sur, que están realmente casi sobreexplotados. Los demás acuíferos están con poca extracción activa.
15: O sea, que son una reserva que tenemos ahí.
16: La tenemos.
15: Que hay que protegerla y cuidarla.
16: Correcto.
15: Y en eso podemos hablar un montón, porque hay muchas intenciones de construir desarrollos en la zona del carso. Y en
16: algunos sitios, Wilfredo, más delicado, en la zona de recarga del acuífero, de los acuíferos del norte. Es decir, que compromete la capacidad del agua a infiltrar y guardarse. Bueno, hay una, yo llamo la cultura de oferta de agua en Puerto Rico de agua superficial. La cultura específicamente de la Autoridad de Acueducto. Acueducto piensa en las aguas subterráneas como una medida accesoria o cuando no tengo más alternativa. Tienen una tendencia siempre, los ingenieros de la autoridad, siempre a pensar que la oferta de agua se satisface con represas superficiales. Resulta que el agua superficial, manejarla de esa forma, es la más costosa. Cuesta 10 veces más potabilizar agua superficial que potabilizar agua subterránea. Y cuesta mucho menos transmitir agua subterránea que es superficial, porque el acuífero está bajo las comunidades. Que sí, que técnicamente lo que se necesita es elevar esa agua almacenada a la superficie, darle algún tratamiento, colocarle un tanque, distribuirla, y se evita el costo de energía para la transmisión y la distribución desde grandes distancias y las pérdidas físicas que eso plantea. Entonces, quizás vamos a insertar el punto aquí, lo podemos elaborar al final de esta sesión o en la próxima, que el sistema de abasto de agua en Puerto Rico, de agua abasto público en Puerto Rico, de agua potable, es el más ineficiente que yo conozco que existe en el planeta. En el día de hoy, en este momento que nos está escuchando este domingo y luego cuando oigan la retransmisión, Acueducto debe haber extraído como 520 millones de galones de agua. De esos, como 460 millones son de agua superficial y unos 60 millones de agua subterránea. De esa agua producida, extraída, procesada y distribuida, el más del 50% se pierde físicamente. De hecho, el 65% de esa agua no se maneja, requiere costos y no le genera ingreso a la autoridad. En la práctica, es decir, hoy, en el día de hoy que hablamos, Acueducto, o sea, ya con el racionamiento de agua impuesto, aún con ese racionamiento, Acueducto debe cobrar no más de el equivalente a 190 millones de galones diarios de los 500 que produjo. Si se tiene una ineficiencia de esa magnitud, de agua que necesito, pero cuánta agua produzco para esa necesidad, la mayor parte se pierde. Obviamente, las reservas de aguas superficiales no son suficientes para atender situaciones de sequía como las que ahora tenemos.
15: Escuché ayer en un programa, una entrevista que te hicieron en televisión, y mencionaste un dato bien que me llamó mucho la atención, que es que esa cantidad de agua que se pierde porque las condiciones en que está el sistema de distribución está tan en precario que no ayuda. O sea, que habría que reconstruir por ahí primero para reducir la cantidad. Me contestas y me amplías esa idea en el próximo segmento. Así que ustedes, amigos y amigas de Comunidades de la Calle, no se retiren porque regresamos en breve.
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0: 8:30 de la mañana. 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
2: Bueno, amigos y amigas de Comunidad desde la Calle, continuamos con el programa del día de hoy y converso con el planificador y profesor, porque él sigue siendo un profesor, Félix Aponte Ortiz. Félix, en el segmento anterior nos quedamos en la pérdida de agua, que resulta ser una cantidad, o sea, fuera de liga.
3: Insólita, realmente.
2: Porque eso tiene un impacto no solamente en el recurso como tal, en que ese recurso no se le da el uso adecuado, uh-huh. Y tampoco significa ingresos para la autoridad, porque la autoridad vende agua.
3: Exacto.
2: Y entonces vender agua pues resulta ser algo importante en la estrategia empresarial, uh-huh, que tenga, uh-huh, la autoridad. Uh-huh. Y entonces se asemeja también a lo que discutíamos ahorita con relación a esta condición o esta característica que tiene la administración pública de nuestro país, de dejar todo para lo último.
3: Sí.
2: O sea, desde, como tú bien explicabas y narrabas los procesos en que ha estado desarrollándose este fenómeno de la sequía, y que vemos que hay una situación climática que nos está diciendo hay que tomar medidas, sí, hay que cambiar parámetros, hay que cambiar la manera en que estamos manejando los recursos. Y no hay nada nuevo. Tenemos, tal vez estemos enfrentados, y esto es algo que a lo mejor tú puedes ampliarlo, que estamos frente a un periodo de sequía comparable o superior al del 94.
3: Sí, por mucho. Potencialmente por mucho. Entonces, mira, Wilfredo, y amigos que nos escuchan, amigas, ese problema de las pérdidas, el problema de que el sistema de transmitir y distribuir agua potable, quizás para darle un dato cuantitativo para que tengamos una idea de acueducto, tiene instalado más de 15.000 kilómetros de tubería de agua potable. Y hay otros 6.000 kilómetros de tuberías de agua sanitaria y aguas usadas, crudas, o sea, sin tratamiento, y otras troncales que manejan el agua ya con algún tratamiento. El dinero que sea, el presupuesto anual, la programación del dinero que Acueducto utiliza para reemplazo o mantenimiento de esa infraestructura, de esa red fluvial, es casi nulo comparado con los otros costos. Y te comentaba informalmente, antes de que estuviéramos en el aire, de una experiencia que documentada de cómo trabaja el sistema de acueductos de la ciudad de Madrid, de Madrid metropolitano. Ese Madrid metropolitano tiene una población cercana a 6 millones de habitantes. Y la empresa que suple agua, en algún momento dado, fue identificada como la empresa más eficiente en el mundo de producir y suplir agua potable. Y entonces la interrogante que yo tenía cuando vi el dato era cómo logra ese nivel de eficiencia de 3%. Y entonces es que la clave está en que ellos tienen en su programa anual de presupuesto, ellos tienen separado una cantidad de dinero cercano a 300 millones de euros, donde

0: Exacto.
1: Entonces, la infraestructura de transmitir y distribuir el agua hace tiempo que cumplió su vida útil. Está extremadamente envejecida. Y entonces estamos en una especie de trampa, que no permite mover a la estructura corporativa de la autoridad. Y entonces voy a hablarlo esto con cuidado, porque esto va a requerir un pensamiento como pueblo, un pensamiento político distinto. Y yo recuerdo, y los amigos que me escuchan, yo tuve en el auto, ustedes me eligieron para ser representante de los consumidores, muchos de ustedes, en el año 2014, para representar los consumidores en la Junta de Gobierno de la autoridad. Y yo llegué con honrado por esa delegación, entusiasmado.
0: Y ahí puedo hacer...
1: Y yo dije, la oportunidad, después llevo 40 y pico de años cuestionando y sugiriendo cada una cosa, y quizás desde aquí podría ahora influenciar la toma de decisiones. Y tengo que admitir un poco de frustración, porque claro, no fue el mejor tiempo para esa gestión. Llegué con la crisis fiscal, después llegó el huracán María, después llegó los terremotos y salí de la autoridad con la pandemia de la COVID. Así que las prioridades cambiaron. Pero de lo que sí les puedo decir a los amigos que me escuchan es que lo que yo encontré era un conocimiento que no tenía, y es que la autoridad no tiene dinero, no puede ni siquiera presupuestar dinero para invertir en el reemplazo de la infraestructura. Y la trampa es que la autoridad ha tenido históricamente, según tiene ineficiencia en el agua potable, que es el negocio que le genera más dinero, más ingresos, o sea, la inversión que se hace para potabilizar el agua y hacerla disponible a nuestros hogares, se recupera con el dinero que pagamos en las tarifas. Y la mitad del país que tiene servicio de alcantarillado sanitario paga por un servicio de alcantarillado sanitario. El sanitario le genera acueducto ingresos, pero no le genera realmente mayores costos, porque acueducto cobra el servicio del sanitario antes de ofrecer el tratamiento. Nos llega en la factura de agua, usted consumió tantos metros cúbicos de agua y el 80% de ese consumo nos factura alcantarillado. Pero el agua producida, ya cobrada, si ese volumen de agua no le llega a la planta de acueducto de tratamiento, pues es un costo evitado. Acueducto no tiene que tratar el agua que no le llegó, pero ya tiene en su alcancía el dinero. Así que hubo un gran problema con el sanitario, y entonces la ineficiencia y la irresponsabilidad con el sanitario llevó a la Agencia de Protección Ambiental de los Estados Unidos a penalizar acueducto, penalizar al pueblo de Puerto Rico a través de su autoridad de acueducto con intervenciones que requerían inversiones multimillonarias. La última gran intervención se hizo en el 2003 al 2005. Hubo una previa que se hablaba, quizás los amigos que tienen más canas, se hablaba de que las plantas de acueducto estaban arrestadas. Uh-huh. Eso para la década del 80 y pico, 80, 90 y pico. 90. Esa era la situación. Bueno, el dato reciente es que la última intervención del gobierno federal sobre las plantas, el sistema de acueducto, estableció una penalidad y un arreglo en la corte para que el acueducto se comprometiera a un programa de inversión de infraestructura, de mejora a la infraestructura sanitaria. Ese programa requería cerca de 2,000 millones de dólares de inversión de capital, y la autoridad no tenía ese dinero. De hecho, la autoridad ya venía casi en quiebra fiscal y se sostenía con la transferencia de fondos como de 400 millones anuales que del fondo general se le transfería a acueducto para sobrevivir. Así que entra en la disyuntiva en el 2005 de que tiene una responsabilidad legal. De hecho, en esa orden del tribunal, en el acuerdo, hay una cláusula que dice que si el presidente ejecutivo no cumple con ese compromiso, va literalmente a la cárcel. Sí. Te tiene una penalidad de cárcel. Y eso pues le dio un poquito de susto a los distintos directores que ha habido. Bueno, para resolver el problema de financiación, entonces la autoridad entra con el Banco Gubernamental de Fomento en un acercamiento para conseguir dinero prestado de los bonistas. Y hubo bonistas que estuvieron disponibles para invertir.

0: Pero que si pidieron unas garantías y en el año 2008 se invirtió, se estableció lo que le llaman en inglés un trust agreement, un acuerdo de fideicomiso. Ese trust, ese agreement trust, lo maneja una institución bancaria en Puerto Rico. Quizá lo digo porque es un dato público, el Banco Popular. Y entonces, distinto a como se venía haciendo antes, en el nuevo acuerdo con los bonistas, a cambio de 1.6 billones de dinones que prestaron para resolver el problema con la corte, Acueducto cambió la manera de cómo se le paga a los bonistas. Dinero que entra a la autoridad por las tarifas, eso va a las cuentas del Banco Popular y primero, voy a decirlo con cuidado, primero se le paga a los bonistas y de lo que sobra se cubren todos los demás gastos operacionales. Ese es,
1: y entre ellas toda la infraestructura deficiente.
0: Exactamente.
1: Que tiene.
0: Y entonces ese esquema es que tiene, cuando digo que está entrampado, entonces todo el dinero que ha llegado realmente se ha invertido primero para cumplir con la corte y obviamente los bonistas siempre tienen su garantizada el pago de su deuda. Como no hay presión de los bonistas porque tienen su inversión y la ganancia extraordinaria que tienen por esa inversión, porque se le paga el principal, pero los intereses, o sea, esto es un negocio de intereses, ganan mucho dinero, entonces no hay interés en invertir en resolver el problema de la infraestructura de transmisión y distribución del agua potable. Entra suficiente dinero para mantenerlo. Entonces uno mira, por ejemplo, el plan fiscal que la Junta de Control Fiscal le aprueba a Acueducto, expresamente reconoce el problema de las pérdidas como el primer problema de la autoridad. Sí, no, uno no puede tener un negocio que mi negocio es producir pan y de cada 100 libras de pan, 65 no me genera, o sea, la pierdo, no me genera ingreso, me generó costo, pero no me genera ingreso. No hay negocio que funcione así si no va a la quiebra. Pero entonces, la Junta de Control Fiscal se satisface con identificar el problema, lo reconoce en su documentación y hace una recomendación. Pero en el plan, cuando trabaja el tema de la inversión de capital para corregir los problemas, es poco o nada lo que se asigna para recoger el problema. Y entonces el problema se convierte en lo que en salud pública llamamos o se llama los problemas endémicos. Es un problema, pues, que así es y llevamos décadas. El problema de las pérdidas de agua, nosotros lo identificamos cuando yo trabajaba en el Departamento de Recursos Naturales desde el año 83. Desde el año 83 ya se planteaba que era un problema el asunto de las pérdidas. Se supone que un sistema adecuadamente manejado, el nivel de pérdida es cercano a 10%. El estándar internacional está cerca entre 15 y 17% para incluir países con muchas limitaciones de dinero y de tecnología para desarrollo. Nosotros estamos en el 65% y no corrió. Entonces, ¿cómo conectamos eso a la sequía? Bueno, pues les voy a un dato objetivo. El embalse Carraízo estaba llenito de agua. Ahorita mencionábamos la lluvia de abril, de marzo y abril, el lago Carraízo estaba llenito de agua. De hecho, el lago se terminó de dragar el año pasado y se le removió algún volumen de sedimento y le añadió 500 millones de agua adicionales disponibles que realmente daban para 6 días. Tan pronto dejó de llover, el río Gurabo y el río Grande Loíza se redujeron la descarga y el embalse empezó a recibir cerca de 40 millones de galones diarios. Ordinariamente recibe más de 200. Acueducto siguió sacándole 90, 100 millones diarios y le entran al lago 40. Con los niveles de temperatura que ahora tenemos, que es parte del calentamiento del planeta, la evaporación del lago es altísima. Así que le sacan mucha más agua de la que entra. Pues obviamente en 2 meses... el lago se inhabilita para ofrecer agua. Pero de esa agua que sacó, inclusive de la que hoy saca en el racionamiento, la mitad se pierde. La mitad no va a llegar a la gente que de aquí a 2 días se supone que le den servicio y después tiene que esperar, tiene un día servicio y otros 2 días sin servicio. En el momento que se produce, se pierde. Y entonces no hay dinero para invertir para corregir el problema. pero por otro lado, Acueducto tiene 7 mil millones de dólares para invertir en la mejora de la infraestructura. ¿Y qué se está haciendo? Invirtiendo, obviamente, hay unas áreas que tienen que cumplir con la corte, que es resolver los problemas de plantas de tratamiento y demás, y los sistemas de bombeo. Pero la inversión no puede ser aumentar la oferta. No sé si mencionabas la represa, el de Represa Valenciano allá en Junco, que, uh-huh. que es casi, para mí es la demostración de la ineficiencia. En esa represa se van a invertir más de 500 millones de dólares para producir 11 millones de galones de agua adicionales. Próximo inmediato a Junco hay un valle, que de hecho corre de Caguas a San Lorenzo. El acuífero tiene muchas veces más esa cantidad de agua. El acuífero en Junco Gurabo puede suplir por mucho esa cantidad, excepto que el agua en el acuífero tiene concentraciones relativamente altas de hierro y manganeso. Pero esos minerales son fácilmente removibles uh-huh. del agua subterránea. Yo he calculado que con menos de 10 millones de dólares, es mucho menos de 10 millones de dólares, se pueden activar pozos en el valle de Juncos y Gurabo y suplir más de 11 millones de galones de agua. Pero se están invirtiendo 500 en una nueva represa que en la práctica es una trampa de sedimentos que eventualmente va a haber que dragar cuando tengo el acuífero allí cerca.
1: Bueno, si es que los dragan, porque sí, ahora mismo tenemos la situación de han bajado los niveles.
0: Y ahí está el sedimento.
1: Y yo recuerdo que en la sequía anterior del 94 se aprovechó que esos niveles bajaban y se dragó se sacó una cantidad de sedimentos tremendos que eventualmente aumentó la capacidad del lago.
0: Sí, pero
1: pues mira, todavía a estas alturas nadie se le ha ocurrido,
0: no hay visión para eso. Entonces mira, lo que estoy tratando de resumir es que hay un problema de prioridades de intervención. Entonces, si pensamos que el generoso pueblo trabajador norteamericano con sus contribuciones nos hizo disponible un dinero para recuperarnos de María, bueno, ¿cómo usamos ese dinero de forma más efectiva? Efectiva para todos. Pues no es añadiendo cantidad de agua a producir, es manejando la que tengo de forma más inteligente. Y ahí entran en los acuíferos. Cuesta 10 veces más potabilizar agua superficial que subterránea. Y las aguas subterráneas se afectan con la sequía, los niveles en los acuíferos, pero el efecto es dilatado en el tiempo. Desde el año 2016, el grupo de nosotros hicimos la propuesta para incorporar los pozos al sistema de abastos de agua. Si ese esquema se hubiera seguido, que de paso está en el plan de aguas que está vigente en Puerto Rico, que no se implanta, lo que lo proponíamos era tan pronto, por ejemplo, mayo este año, que el río baja los niveles de los caudales en los ríos, entonces se comienza a suplir el agua con el agua subterránea. Una vez que llegue el periodo de agua de lluvia, se descansan los pozos y se deja que los embalses se llenen. Esa programación de integrar agua subterránea con superficial nos permitiría manejar casi cualquier sequía en Puerto Rico, pero requiere intervención oportuna, temprano.
1: No estratégica de visualizar los problemas, las soluciones a largo plazo. Porque si
0: y no... existe el dinero para hacerlo. Y el conocimiento técnico para hacerlo. Pero el montaje estructural legal por un lado y político administrativo por otro no está orientado en esa orientación. Aparte de la incapacidad y la ignorancia que muchos de esos funcionarios tienen.
1: Feli, este tema tenemos que continuarlo porque todavía falta discusión. A mí me lo discutimos en el programa anterior. El plan de mitigación y adaptación y resiliencia del aspecto climático, ahí hay un montón de soluciones. Me gustaría que pudiéramos en un próximo programa invitarte para que habláramos de esta situación de la sequía, de la necesidad de reestructurar todo este sistema de distribución de agua potable para la población y para las actividades económicas del país. Discutirlos con mayor profundidad y que esto sirva para que nuestras comunidades, nuestros líderes comunitarios y lideresas comunitarias nos apeguemos a esta lucha por de la defensa de los recursos naturales y de exigir que el gobierno actúe y se comporte como debe ser, un gobierno que de verdad ofrezca situaciones a la, al país.
0: Pues con mucho gusto vengo y quiero asegurarme que el amigo y amiga que nos escucha no debe quedar un pensamiento de desasosiego. Tenemos capacidad para resolverlo y hay maneras de hacerlo si nos coordinamos y empujamos para que la respuesta se dé correctamente y haya menos calamidad y sufrimiento en el proceso de sequía que nos abruma.
2: Gracias.
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0: Los bateadores sabían que Bruno iba a tirar uno de esos dos lanzamientos. Aún sabiéndolo, lo fallaban. Esa era la grandeza de Bruno.
1: Luto en el parque y también en casa. La más reciente víctima de la ola criminal, un ex pelotero. Los detalles en esta edición.
2: 5 personas resultan heridas de bala en un tiroteo frente a un negocio en Caguas. Los detalles en esta edición.
3: Universidad de Puerto Rico en Río Piedras iniciaría el semestre académico mañana lunes, sin embargo, sería de manera virtual. ¿Cuál es la preocupación mayor por parte de los estudiantes referente a este asunto? Les explico en breve.
4: Políticos reaccionan a manifestación frente a hotel donde Jennifer González organizó la celebración de su cumpleaños.
5: Y ha sido un domingo nuevamente caluroso a través de nuestra región con limitada actividad de lluvia. Ingresa una masa de aire seco y ¿qué nos depara para el transcurso del inicio de esta nueva semana? Ampliamos en esta edición de Noticentro, fin de semana, es un domingo que da comienzo ahora.

0: Saludos, muy buenas tardes y bienvenidos a esta edición de Noticentro Domingo. Buenas tardes también a ti, Alanis.
1: Muy buenas tardes, Kelvin. Pasemos de inmediato con las informaciones y le contamos que el deporte nacional está de luto. Un ex lanzador de béisbol de la AA fue víctima de la criminalidad en el municipio de San Juan cuando encapuchados lo asesinaron frente a un negocio en su comunidad.
0: Como nos cuenta la compañera Elsa Velázquez Santiago, el hombre fue recordado por su gesta en el deporte, mientras la policía no descarta que su muerte haya sido por acecho. A continuación, nuestra noticia de primera plana.
2: Un ex pelotero fue la más reciente víctima de la ola criminal. Alexander Bruno Pastrana tenía 45 años, un hijo que heredó su talento, una familia en casa y otra en el parque.
3: Fuerte, difícil. A mí, como apoderado, me tocó darle la noticia a su hijo, porque su hijo es parte del equipo de los novatos, de los colegiales este año. Para nosotros, su hijo pues va a ser uno pelotero que se va a destacar en este béisbol AA.
2: Sorprendidos estaban sus excompañeros por el asesinato del ex lanzador reportado en el colmado El Hobo en Caimito, San Juan.
3: Cada vez son noticias así difíciles, de gente que uno quiere, de gente que trabaja en el deporte, que le gusta ayudar a la niñez, y eso nos duele mucho, lamentable, y pues tenemos que seguir hacia adelante, porque lo que están en la calle, la mente la tienen, ¿verdad?, en cosas que no son las mejores para el país.
4: Ale Bruno fue un lanzador que vino aquí a Comerío en cambio, nosotros lo tuvimos en un momento determinado y convirtiéndose en uno de los mejores lanzadores relevistas, no del equipo, sino de todo el país, al extremo que hizo el equipo nacional en un momento determinado. Y lo recordamos como una persona que fue afable en el dogado, nunca tuvimos mayores problemas con él, ¿verdad? Más allá de su fogosidad dentro del juego.
2: Bruno fue recordado por su gesta como lanzador. Jugó gran parte de su carrera con los Pescadores del Plata de Comerío. Además, vistió los uniformes de los Joyeros de Maunabo en dos ocasiones, de los Cariduros de Fajardo y de los Bravos de Sidra. Hasta el pasado año fue coach en la AA y dirigente de categorías juveniles.
5: Bruno me decía: Galdo, yo tengo solamente dos lanzamientos. Si uno me sale mal en la noche, con el otro voy a dominar. Esa era la confianza que tenía Bruno. Tenía una recta two-seamer que estaba bien por encima de lo que es la Liga AA. Y el slider es reconocido por los bateadores, no por los narradores, por los bateadores como uno de los mejores que pasó por la sección central en toda la historia. Los bateadores sabían que Bruno iba a tirar uno de esos dos lanzamientos. Aún sabiéndolo, lo fallaban. Esa era la grandeza de Bruno.
2: Buscaban explicaciones por su muerte aquí y en su comunidad. Alex Bruno nunca dejó los deportes y se mantuvo activo de una forma u otra. También trabajó en la AAA y, según su familia extendida, en esta etapa administraba un negocio justo en su comunidad en Caimito, San Juan. Fungía como administrador de un negocio de comida cerca de su vecindario, donde a horas del crimen caían en tiempo.
6: Nos sorprende porque son violentos. Mi hija estaba aquí sola y me llamó bien asustada. Es lamentable, ¿verdad?, que esto esté ocurriendo, que aquí la mayoría somos personas, ¿verdad?, tranquilas. Todo el mundo, un barrio, ¿verdad?, tranquilo. Y sí, nos sorprende y es doloroso, pues, como quiera que seas un vecino.
2: Mientras la policía investigaba y seguía el rastro de sus asesinos, encapuchados le quitaron la vida a Bruno.
7: Según la investigación, llegaron dos individuos a bordo de un vehículo compacto. Los mismos aparentemente estaban enmascarados, uno portando un arma larga, otro un arma corta, y le realizan los disparos.
2: Bruno no tenía expediente delictivo. La policía se reservó detalles de su acompañante y testigo, quien resultó ileso. No descartaron que fuera un crimen por acecho.
7: Él llegó acompañado, la persona que lo acompañaba estaba a bordo de un vehículo en lo que él hacía una compra en el negocio.
2: Elsa Velázquez, Santiago, Noticentro.
1: Y nos movemos a Caguas, donde 5 personas resultaron heridas durante un tiroteo reportado frente a un negocio. Los perjudicados, 4 mujeres y un hombre, celebraban un cumpleaños cuando uno de varios individuos comenzaron a disparar. Yarimar Marrero nos amplía en el siguiente reportaje.
2: La paz de la comunidad Cañaboncito en Caguas se vio empañada la madrugada del domingo cuando 5 personas resultaron heridas tras una balacera frente a un negocio localizado en la carretera 156, ramal 784 de dicho municipio.
8: Desde la 1:30 de la mañana, la policía de Caguas fue notificada de un incidente de 5 personas heridas de proyectil en un negocio conocido como El Ideal en el barrio Cañaboncito en Caguas.
2: En la escena se ocuparon varios casquillos de bala de distintos calibres.
8: Cuando la policía llegó, había una escena con 5 personas heridas de proyectil, entre ellas 4 féminas y un caballero, y frente al negocio, varios casquillos de bala disparados.
1: ¿Esto es arma corta, arma larga?
8: De arma corta y arma larga.
2: Los perjudicados están entre las edades de 40 a 60 años y, según la policía, se encontraban celebrando un cumpleaños cuando fueron sorprendidos por uno o varios individuos.
8: Las víctimas en este incidente prácticamente eran vecinos del lugar, pues todos residen en Caguas y la mayoría de ellos en el sector Cañaboncito.
2: Los afectados sufrieron heridas en distintas partes del cuerpo y fueron trasladados por familiares a un hospital de la zona, donde su condición fue descrita como estable.
1: Y las autoridades investigan si una discusión fue el detonante de este incidente violento. Ahora se encuentran identificando cámaras de seguridad y entrevistando a vecinos del área para intentar esclarecer este caso.
2: Según la policía, los perjudicados no cuentan con antecedentes penales. Al momento de la balacera se encontraban decenas de personas que frecuentan visitar el lugar. Vecinos no salen del asombro por este incidente.
9: Estaba durmiendo ahí, primero me levanté seguido y siguieron tirando, pero yo me quedé adentro allá, no salí por fuera ni por cara.
1: ¿Y este negocio es bien concurrido a estas horas de la noche y madrugada?
9: A veces, durante la semana, a las 6:30, a las 7 ya está cerrado.
10: Porque ahí hubo fiesta ahí, estuvieron eso hasta las 2 de la mañana ahí.
1: 5 personas resultaron heridas. ¿Conoce a estas personas?
10: No sé, ahí estuvo la policía esta mañana.
11: Aquí normalmente siempre ha sido tranquilo, sí, eso sí.
1: Que no se habían reportado incidentes.
11: Donde yo sé no es negocio de problema, ¿me entiendes?
2: Por su parte, el dueño del negocio indicó que el establecimiento lleva operando más de 50 años y que nunca había ocurrido un incidente violento en el comercio.
12: Todo fue afuera en la carretera, fue para allá, para afuera, para la carretera. Aquí no pasó nada. Gracias a Dios no pasó nada. Está todo bien.
1: ¿Y conocen las 5 personas que resultaron heridas?
12: No sé, porque como estoy ahora mismo llegando aquí al negocio, pues no sé, tengo que averiguar bien quiénes fueron y eso, porque todavía no sé bien.
2: Los heridos fueron entrevistados por las autoridades y la policía está a la espera de evidencia digital para dar con él o los responsables del incidente violento. Yarimar Marrero, Noticentro.
0: Precisamente a pocas horas de diferencia fue reportada otra balacera cerca del antiguo negocio Doble 6 en Caguas. Posteriormente, la policía recibió una llamada en la que se alertó de 2 hombres con heridas de bala que habrían acudido a un hospital de la zona. Al momento, la policía no descarta que ambos incidentes guarden relación, mientras los perjudicados no han sido identificados y se desconoce su condición de salud. Y en lo que va de año se han reportado 278 asesinatos, 6 menos que en el 2025, cuando se registraron 284 muertes violentas.
1: Y en más informaciones, la policía investiga las circunstancias en las que un peatón fue arrollado esta mañana por el conductor de una motora que viajaba en la carretera 165 en dirección de Levittown hacia Dorado. Y es que, de acuerdo con la información preliminar de la policía, el motorista de 24 años no se percató del peatón, quien se encontraba pescando en la zona, y lo impactó con la parte frontal de la motora. Al conductor se le realizó una prueba de alcohol en la sangre y permanecen en espera de estos resultados. Mientras, el peatón, quien no ha sido identificado, fue trasladado al Centro Médico de Río Piedras y se desconoce su condición.
0: Ahora cambiamos de tema porque de un lado una celebración de cumpleaños, del otro ciudadanos que exigen agua y luz. Precisamente ese fue el escenario de la celebración de cumpleaños de la gobernadora Jennifer González. A continuación, les cuento más.
13: Pero, Mientras la gobernadora Jennifer González Colón celebraba por todo lo alto su cumpleaños número 50 con el fin de recaudar fondos para la campaña, afuera el ambiente era muy distinto. Se trataba de un grupo de manifestantes que llegaron hasta la entrada del Hotel San Juan para dejar saber que el país enfrenta una crisis y que no es momento de celebraciones.
14: Mientras en el hotel se disfrutaba, comían, bailaban, bebían, en aire acondicionado, había gente en Puerto Rico sin luz, había gente en Puerto Rico sin agua, gente preocupándose porque no tienen dónde refrigerar sus medicamentos, gente preocupándose porque no pueden asear a sus encamados. Esa es la desconexión que hay en el gobierno de Jennifer González y en el Partido Nuevo Progresista.
13: Sin embargo, también hay quienes defendieron el derecho de la gobernadora a poder celebrar.
15: Yo creo que todo el mundo tiene todos los derechos, ¿verdad? Y los derechos de uno empiezan donde empiezan los otros. Pero me pareció que a pesar de toda la controversia, pues la gente se dio cita a la convocatoria de esta recaudación de fondos de la gobernadora de Puerto Rico.
13: La falta de agua y los problemas con el servicio eléctrico se convirtieron en el centro del reclamo de decenas de manifestantes.
15: Ciertamente esto crea un sin sabor en la ciudadanía. Vuelvo, yo respeto, hay maneras de manifestarse, ellos encontraron el momento para hacerlo, yo también lo respeto, yo creo que cada cual tiene el derecho de hacerlo de la mejor manera posible o de la manera que ellos entienden van a llevar el mensaje. Yo creo que ellos fueron muy contundentes.
0: Y este cumpleaños fue celebrado durante el día de ayer en el Hotel San Juan, en la zona de Isla Verde, Carolina. La actividad de ayer, precisamente como bien les mencioné, pues fue convocada a un costo de $2,500 por persona. Según se informó, hay una segunda actividad este próximo 22 de agosto en el Caribe Hilton en Condado, a un costo de $250 por asistente.
1: Bueno, y a poco más de una semana desde el inicio del racionamiento, crece el reclamo para que la gobernadora Jennifer González solicite a Washington una declaración de desastre mayor ante la crisis de agua potable aquí en Puerto Rico. Y es que la presidenta de la Asociación de Servidores Públicos del Partido Popular Democrático indicó que una declaración federal podría abrir paso a asistencia de FEMA y también a lo que son préstamos de emergencia. El reclamo surge en medio de una caída en picada de los niveles de los principales embalses de agua en la zona metropolitana, esto debido a la poca precipitación y también a lo que son las condiciones de sequía, Kelvin.
0: Y es que la lluvia que se esperaba durante este fin de semana no llegó a donde más se necesitaba. Por esto, Carraízo se encuentra en etapa de control. Sidra continúa en ajustes operacionales mientras La Plata descendió y permanece bajo observación.
1: Precisamente mañana estaba previsto el regreso a clases de la Universidad de Puerto Rico en Río Piedras. Sin embargo, Kelvin, la administración del recinto informó que los cursos podrían comenzar de forma remota.
0: La compañera Ariana Rivera Franco nos ofrece más detalles en el siguiente reportaje.
16: Los estudiantes del recinto de Río Piedras de la Universidad de Puerto Rico iniciarán sus cursos este lunes, en su mayoría de manera virtual, a raíz de la situación de racionamiento en San Juan. En una carta enviada por la rectora interina, se expone que mientras permanezca vigente el estado de emergencia, a partir del próximo lunes 17 de agosto, los cursos se ofrecerán mediante métodos alternos de enseñanza, aunque se están buscando vías para relocalizar algunos cursos que requieran impartirse de manera presencial.
17: Ha sido un poco abrupto, ¿no? Incluso aquellos cursos que sí pudiesen ofrecerse bajo mecanismos alternos, eso tiene que ser planificado y de un día para otro no es suficiente para poder replanificar o reprogramar, por ejemplo, cómo se dan las evaluaciones académicas en los cursos y que los estudiantes pues puedan tener la mejor experiencia y el mejor aprovechamiento por el servicio que paguen.
16: Según el representante estudiantil, son cerca de 25 edificios del recinto que no cuentan con servicio de agua potable, aunque espacios como las bibliotecas permanecerán operando para beneficio de la matrícula, que este semestre asciende a cerca de 11,000 estudiantes.
18: ¿Cuál es esa retroalimentación que han recibido por parte de los estudiantes, considerando que hay muchos que viajan de otros pueblos y también tienen que hospedarse acá?
17: Sí, por parte de los estudiantes que se hospedan sí hay un poquito más de preocupación, especialmente aquellos que se hospedan aquí en Plaza Universitaria, porque cuando hay problemas, por ejemplo, en el servicio de energía eléctrica en el edificio, en cuestiones de lo académico, pues está la misma preocupación de cómo se va a trabajar la virtualidad, aunque sea por poco tiempo.
16: Cada curso en la Universidad de Puerto Rico tiene un tope de hasta el 25% de sus horas contactos para utilizarlas en otro tipo de modalidad que no sea la presencial. Sin embargo, la preocupación principal del estudiantado es qué ocurriría si en esta emergencia por la sequía extrema se utiliza todo este porcentaje, pues si en un futuro ocurre una emergencia mayor, no saben cómo se impartirían los cursos.
17: Vamos a decir que viene un huracán o vamos a decir que se tuviese que extender el racionamiento, el problema de la sequía, el problema sería el mismo. Entre 2 a 4 meses, si esto no se ha resuelto o si es necesario seguir consumiendo esas horas por mecanismos alternos, estaríamos en aprieto.
16: El caucus de senadores estudiantiles y claustrales realizarán una conferencia de prensa este lunes para exponer este y otros asuntos que le preocupa la matrícula del recinto. Ariana Rivera Franco, Noticentro.
1: Y la sequía ya deja huellas en nuestros campos, pero ¿qué significa eso para lo que llega pues a nuestra mesa? Hoy Noticentro al Amanecer dialogó con el agrónomo Orlando Escalera sobre los cultivos más afectados, el impacto en los precios y lo que podría enfrentar el consumidor si la falta de lluvia continúa. Silvia Verónica Camacho amplía.
2: La sequía extrema ha continuado expandiéndose en Puerto Rico durante el mes de agosto. Esto luego que el Monitor Federal de Sequía informara una situación severa en el área centro-sur de la isla, provocando una crisis en la agricultura.
19: El porciento de lluvia ahora mismo en el área azul es de 0%. O sea que si en agosto, septiembre no llueve en el área azul, vamos a tener fuegos en nuestra finca. Que ya hay un par de agricultores que están batallando con fuegos en sus fincas, pérdida de producto y va a haber un encarecimiento de los productos de locales en Puerto Rico.
2: En las zonas agrícolas del área sur, por ejemplo, los acuíferos son la principal fuente de regadío y experimentan una coyuntura crítica por la falta de lluvia, que ha provocado que casi el 80% de la isla presente condiciones de sequía, lo que tiene serias consecuencias en la producción agrícola.
19: Son cultivos que necesitan mucha agua. Y ahora mismo tenemos unas temperaturas que están sobre lo normal y a la misma vez estamos recibiendo unos vientos extremos.
1: También.
19: Tenemos unos vientos súper extremos que entonces lo que hace es que aumenta la transpiración de las plantas y perdemos más agua todavía.
2: Pero, ¿cómo una reducción en producción podría impactar la disponibilidad de los productos y los precios? Según explicó el agrónomo Orlando Escalera, se trata de un efecto en cadena que no es exclusivo de Puerto Rico, sino a nivel global.
19: En el mundo están teniendo este mismo problema, todo el muy alto también en el mundo. ¿Y qué pasa? La transportación, el petróleo, los aumentos de los precios van a ser significativamente. La importancia de que nosotros tengamos la producción local es que el agricultor puertorriqueño lo que hace es que esos precios los mantiene a unos niveles accesibles a la ciudadanía puertorriqueña.
2: Ante este panorama, la industria agrícola intenta sostenerse, ya que al momento no hay números específicos ni proyecciones de cuánto pueden ascender las pérdidas.
19: Están trabajando 24/7 en la finca. ¿Cómo están trabajando 24/7? Están tratando de esa agua. Muchas veces los agricultores van de noche, de madrugada, a regar sus cultivos, porque muchas veces es más eficiente regar de noche y de madrugada para hacer más eficientes los riegos y para que esas plantas puedan tener más agua para que puedan tener mejor producción.
2: Así que ya lo sabe, apóyelo de aquí, consúmalo de aquí, para autosostenernos entre nosotros mismos. Silvia Verónica Camacho, Noticentro.
0: Alanis y personas que nos sintonizan, ya llegó el momento de conocer cómo estarán las condiciones de tu tiempo, porque son muchas las preguntas que tienen las personas en este momento sobre la lluvia, si llueve o no llueve, donde verdaderamente se necesita.
1: Yo creo que cada vez que llueve ahora, uno lo que se pregunta es, ¿está lloviendo dónde? ¿Está lloviendo para Carraízo? Esa es la pregunta que nos va a responder Carlos Omar Rivera. Carlos, muy buenas tardes.
20: Buenas tardes, Alanis, Kelvin, amigos televidentes. La verdad es que no. No llovió donde tenía que llover.
1: Llovió.
20: Y llovió en algunos puntos de la isla durante el día de ayer, en énfasis en la zona sur de la isla, región del interior montañoso. Entre 1 a 2 pulgadas y media de lluvia nos dejó la onda tropical que cruzó rápidamente nuestra región, pero también con fuertes ráfagas de viento. Vinieron acompañadas esas lluvias durante la tarde de ayer de hasta 55 millas por hora en la zona sur-suroeste de la isla, bastante fuerte. Lo que llovió en Carraízo fueron apenas décimas de pulgada.
1: Wow.
20: Y estamos hablando que en esa cuenca hidrográfica, que son varios pueblos del interior montañoso del este, solamente fue en San Lorenzo donde llovió, así que no fue tampoco suficiente. Y tampoco pues estamos anticipando eventos de precipitación de importancia durante las próximas horas, así que vamos a echarle un vistazo primeramente a los monitores de sequía federal para que podamos comprender qué es lo que está ocurriendo en nuestra región. Es que estamos hablando de que un 17.02% de la isla, 50 bajo sequía extrema. Toda la región del sur de la isla y del interior del este se encuentra bajo esta sequía extrema. Sequía severa en gran parte de toda la mitad del este, incluyendo a Vieques y Culebra. También sequía moderada a través del interior del norte de la isla. Deficiencias de lluvia entre Arecibo hasta por lo menos el municipio de Quebradilla. ¿Qué podemos esperar de cara a la próxima semana? Según el Centro de Predicción del Clima, está señalando que toda la región del Caribe seguirá observando deficiencias de lluvia, así que las ondas tropicales que llegan pues prácticamente pues no aportan la lluvia que necesitamos, y seguiremos pendientes de cara al transcurso de las próximas semanas a ver si estas ondas tropicales llegan con abundante precipitación que la necesitamos para nuestra región. Así que para el día de hoy, los titulares del tiempo: condiciones sumamente ventosas, brumosas, con ingreso de aire seco, así que se limita nuevamente la actividad de precipitación hasta por lo menos mitad de semana. Las temperaturas calurosas sobrepasando el rango de los 90 grados, y observe la calidad del aire sumamente afectada en estos momentos a través del área metropolitana. Temperatura en San Juan de 86 grados, la máxima hoy fue de 90, estamos hablando de un grado sobre el promedio para la fecha, con valores de índice de calor de 115 grados en Vega Baja, de 108 grados en Arecibo, de 106 grados en San Germán, de 103 grados en el municipio de Guayama, también en Villalba, en la montaña. Los anemómetros en estos momentos detectando ráfaga de viento de 29 millas en Ponce, de 26 en Guayama, de 20 en Yabucoa. Eventualmente estaríamos observando ráfagas de viento un poco más fuerte de cara entonces al transcurso de mañana, pero en la tarde a través del interior oeste se puede apreciar en estos momentos alguna ronda de precipitación que se desarrolló por los efectos locales. También alguna sección del este estuvo apreciando algunas rondas de precipitación. La onda tropical ya se fue. Se encuentra en estos momentos ya al suroeste de la Española, ya ingresa una masa de aire seco. Observe cómo se encuentra su composición, prácticamente ya completamente ya afectada por los vientos cortantes, esa cizalladura del viento que comienza a impactar en la capa alta de la atmósfera e inhibe esa formación de este sistema. Y eso fue lo que estuvo aportando a que la misma onda tropical, cuando llegó a través del arco de las Antillas, pues perdiera esa composición o estructura. Más adelante estaremos hablando de qué nos depara para el transcurso de esta nueva semana y también el pronóstico marítimo.
1: Gracias, Carlos. Bueno, y la suerte volvió a tocar la Isla del Encanto. Tres jugadores en Puerto Rico, que no somos ni Kelvin, ni Carlitos, ni yo, se llevaron, escuche bien, premios de $50,000 en el sorteo del Powerball el sábado.
0: Uno de los boletos fue vendido en un supermercado de Sidra, y tampoco fue la compañera Ariana, quien también es de este mencionado municipio. Mientras que los otros dos, bajo la modalidad Double Play, se vendieron en una farmacia en Patillas y en una panadería del pueblo de Toalta.
1: Los tres boletos acertaron 4 números y el bolo rojo. Y como nadie se llevó el premio mayor, el jackpot del lunes subió a 22 millones de dólares.
0: Billete bueno, de verdad. Billete bueno. Ahora es momento de hacer una corta pausa, Lali.
1: Pero antes, Isaac Rosado Santos nos tiene un adelanto sobre lo que nos trae al regreso.
3: Una vez más, la solidaridad boricua dice presente en los centros de acopio por los damnificados del terremoto en Colombia. Los detalles en esta edición.
1: Bueno, y mientras la gobernadora celebraba su cumpleaños, ciudadanos llegaron para exigir agua y luz. El puertorriqueño llegó a su límite. Lo analizamos en nuestro panel político.
0: Y si usted o algún familiar tiene alguna situación que quiere denunciar o necesita de nuestra ayuda, puede comunicarse con nosotros vía WhatsApp, directamente al numerito ese que en este momento usted ve en pantalla, el 787-309-8878, porque en Noticentro estamos contigo siempre.
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1: Y ya de regreso a Noticentro, fin de semana le contamos que mientras continúan las labores de búsqueda y rescate luego de los terremotos que impactaron a Colombia el pasado lunes, precisamente las autoridades colombianas estiman en 289 los fallecidos y también sobre 3.000 personas las heridas, también cerca de 153 los desaparecidos.
0: Mientras tanto, aquí en Puerto Rico las personas se han desbordado en ayuda para las familias afectadas por el devastador sismo. Isaac Rosado Santos nos cuenta más en el siguiente reportaje.
5: En Puerto Rico, la ayuda no dejó de llegar incluso este domingo, el último día de operación de los 5 centros de acopio por los damnificados del terremoto de Colombia. En el área de carga del Centro de Convenciones en San Juan, buenos samaritanos llegaban con sus donaciones.
6: Esperanza, un granito de arena que hemos aportado para ayudar a nuestros hermanos y que todo el mundo se desborde en ayudas, porque en estos momentos nosotros los colombianos lo necesitamos.
7: Traímos pañales, traímos medicamentos, traímos elementos de aseo, alimentos para animales.
5: Allí eran recibidos en una modalidad de servicarro.
8: Yo, habiendo nacido allá, de verdad que se me aguan los ojos y, ¿verdad?, se me pone el corazón en la mano que todas esas personas que están pasando por situaciones tan difíciles que no deberían estar pasando ninguna persona en el mundo, pues venir aquí y aportarles para, ¿verdad?, ayudarlos a ellos es lo mínimo que uno puede hacer como ser humano.
9: Hay que unirse y apoyarse, porque hoy son ellos, ayer fue Venezuela y hay muchos otros lugares donde está sucediendo. De igual manera, ¿verdad?, todos tenemos que estar preparados para cualquier situación de emergencia, ¿verdad? Tener su mochilita de emergencia.
5: Voluntarios colocaban los artículos en carritos de compra y accedían hasta el centro de acopio. Cada donación era celebrada por los presentes.
10: Actualmente tenemos alrededor de 7 paletas ya de suministro, y donde lo recibimos en la mesa principal, ahí vamos a estar verificando que estén los productos no estén vencidos, y lo tenemos diseñado por mesas, por colores, y ahí se designa lo que es alimento, lo que es artículos de primera necesidad, productos enlatados, agua, ese tipo de suministro.
5: A cada artículo se le escribía la palabra donación y se le borraba el código de barras para que no cayera en las manos equivocadas.
11: Me tocó recibir una donación de unas personas adultas, mayores, con una cajita donde traía, mira mijo, podemos enviarle 2 paquetes de arroz, unas laticas de habichuela, unos potecitos de unos jabones, unas pastas dentales. Y yo se la recibí con un cariño, con un amor, porque de verdad que aquí hay gente también que necesita a veces, ¿verdad?, pero que sacan de su poquito, que lo poquito que tienen, para donarle en esta noble causa.
5: Pero este no fue el único centro de acopio que se habilitó como parte de esta misión humanitaria. También aquí en Puerto Rico se ubicaron en los pueblos de Manatí, Mayagüez, Yauco y Fajardo.
11: El mensaje que nosotros enviamos a Colombia es que no están solos. Puerto Rico está con ustedes.
5: Isaac Rosado Santos, Noticentro.
1: 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Guapa Media transmitirá el evento en vivo de 6 a 8 de la noche desde el Casella Center en Miami. Marc Anthony, Chayanne, Olga Tañón, Ricardo Montaner y hasta Gilbertito Santa Rosa son parte de las estrellas que se unen a esta causa. Y usted lo puede sintonizar en vivo o a través de guapa.tv.
0: domingo de nuestro análisis político con Cristian Arbelo, Manuel Rodríguez Banch y José Quiquito Meléndez. Bienvenido, buenas tardes, ¿cómo están?
2: Todo muy bien, tardes. Gracias por la invitación. Aquí con el Kelvin original, el original, no la copia, el original.
0: Listos para discutir los temas políticos que han sido noticias durante los pasados días. Comenzamos con lo más reciente, que fue la celebración de los 50 años de la gobernadora Jennifer González Colón. Por un lado, celebración, chijí, chijá, fiesta. Por otro lado, reclamos de personas que llegaron hasta las afueras del Hotel San Juan en Isla Verde, donde se celebró este cumpleaños, para exigir a lo que según ellos, pues todo puertorriqueño merece, que son los servicios básicos de agua y luz. Precisamente vamos a comenzar
2: con allí Quiquito. Estaban ellos dos, en una parte estaba Manuel afuera y en la otra parte adentro estaba Quiquito, a que comenten cuál fue la experiencia de
0: ¿quién
2: de...
0: mejor de ustedes para hablar claro. de eso?
3: Bueno, yo no estuve presente anoche, pero, oye, ¿y cuál es el problema si hubiera ido? Yo soy PNP, claro, ¿cuál es el problema? Claro. ¿Tú sabes? Bueno, eso me parece a mí que no viene el caso. Lo importante aquí en este asunto es que todo el mundo tiene derecho a manifestarse. A diferencia de cualquier jurisdicción por ahí, vecina particularmente, en Puerto Rico, la Constitución de Puerto Rico y la de los Estados Unidos le permite a cualquier individuo expresarse, pero esa expresión, ¿verdad?, no puede nunca convertirse en una agresión. Y yo he visto videos, ¿verdad?, de la protesta de anoche, que donde hay jefes de agencia entrando hacia el hotel y hay personas agrediéndolos, ¿verdad?, físicamente. Y eso es bien peligroso, porque, oye, yo puedo entender y hasta respetar, ¿verdad?, como cualquier ciudadano, el coraje, el asunto que tienen estas personas para manifestar, la motivación, y uno pues tiene que defender ese derecho. Pero el derecho de manifestarse tiene límites, ¿verdad? Y no puedes agredir a nadie. Y ahí, eso está documentado. De hecho, incluso en las redes sociales, hasta lo celebran de que agredieron a un jefe de agencia. Así que yo creo que esto hay que mirarlo con mucho cuidado. En cuanto a que si la gobernadora debió o no debió hacer la fiesta, mira, la realidad del caso es que estas actividades se hacen continuamente. Y tú las planificas con mucho tiempo de anticipación y no están sujetas necesariamente a lo que está pasando. Así que yo creo que la gobernadora midió esto con mucho cuidado. Yo no lo hubiera hecho, pero yo no estoy en el equipo de la gobernadora. Lo que pasa es que hay las campañas políticas, ¿verdad? Y cuando tú tienes de alguna manera un interés en ir a la reelección, siempre necesitas esto. Y esto es parte de la dinámica pública. Por eso es que se permitan manifestaciones. La pregunta aquí es que hay que buscar la forma de decidir, ¿verdad? No puedes hacer nada político, no puedes hacer ninguna cosa porque hay gente que no le gusta. Yo creo que hay que ser más responsable, juicioso, reconociendo siempre el derecho a cualquier persona a manifestarse apropiadamente.
0: Y hablando de medir, Manuel, ¿sirve esto para medir, sirve este escenario para medir lo que es el descontento de la gente al día de hoy?
12: Yo creo que definitivamente fue una expresión de la indignación que hay en el país con la situación crítica que estamos viviendo, como si estuviéramos pasando por un huracán. O sea, 200.000 personas había anoche, mientras se manifestaba un grupo de gente allí, había 200.000 personas sin energía eléctrica y ciento y pico de mil personas sin agua potable, con un programa de racionamiento extraordinario. Y yo creo que lo que demuestra la gobernadora es pobre juicio. Un juicio terrible de ir a un hotel a celebrar una actividad de recaudación de fondos cuando la mayoría del país no tiene agua y allí consumiendo agua para estar celebrando. Por otro lado, demuestra el problema que existe en este país con el financiamiento privado de las campañas políticas. La gobernadora y su equipo ha dicho que está en campaña todo el tiempo. Lejos de gobernar, lejos de atender los problemas del país, ha estado recaudando fondos. Y además, una actividad que la aportación que estaban pagando eran $2,500. No va cualquiera. Yo estuve en la manifestación allí afuera. Yo no vi agresión ninguna. Sí hubo agua, cogieron agua. Y eso, pues, parte de la forma en que la gente va a expresar su indignación de diversas maneras ante la situación que está viviendo el país. Poco ha pasado. Yo creo que es una total insensibilidad de la gobernadora. De igual manera, celebrar otra vez la semana que viene, según anunciado, en el Caribe de Hilton, un cumpleaños que peor aún.
0: Esa es un poquito más económica.
12: Esa es más económica, pero fíjate que coincide con un taller de formación de la Oficina del Contralor que está promocionándolo. Es casualidad que la Oficina del Contralor esté celebrando en el mismo hotel que la gobernadora va a celebrar nuevamente una actividad de recaudación de fondos en su cumpleaños, con total menosprecio por las dificultades que está pasando la ciudadanía. Evidentemente es una falta de sensibilidad absoluta.
2: Cristian. Yo estoy de acuerdo con Quiquito, y por más que el asunto, respecto al asunto de las agresiones, porque el hecho de que se le tire agua a alguien, pues sí, eso constituye una agresión. Eso no es, eso es, o sea, a nadie le gusta que estés en la calle por ahí y le estén tirando agua a uno. Y me parece que la policía de Puerto Rico creo que hizo un trabajo bastante aceptable en que no escalara la situación que podría haber escalado. Ahora,
12: no, pero si hay un piquete y tú cruzas la línea de piquete, o sea, tú te buscas que te echen agua. Allí había otras rutas, sí, alternas, pero, para, Manuel, entrar.

0: todo el mundo lo hace. Ahora, lo que pasa es que el asunto del racionamiento en estos momentos se ve agravada no por la situación del racionamiento en sí. Yo entiendo que todo el mundo entiende que o sea, la lluvia y el asunto climático es algo que es natural, ¿no? Pero como el asunto del agua ha tenido ya una situación que lleva por un año y medio desde que hubo el cambio de administración, me parece que la paciencia de algunas personas o de la gente que se ve afectada es más corta, y por eso es que estamos viendo este tipo de manifestaciones sobre este tema en particular.
1: Se nos acaba el tiempo, pero no me quiero ir sin antes discutir rapidito, y empiezo con Quiquito. Regresa Norma Burgos a la política, regresa a Puerto Rico, ya sostuvo hasta una reunión con el presidente del Senado, Tomás Rivera Schatz, por lo que se puede ver una reunión bastante positiva. La pregunta de mucha gente en este caso también es, Quiquito, si Norma Burgos llega para calmar las aguas en el Partido Nuevo Progresista, para calmar las aguas en este gobierno. ¿Será Norma Burgos un ente mediador, un ente de paz en medio de la tormenta?
2: Mira, yo creo que a Norma hay que darle el espacio, ¿verdad?, para poder entonces ver cuál va a ser su desempeño. Es importante que lo primero que hizo, que me parece muy, muy responsable, era atender y pedir una reunión al presidente del Senado, y se reunieron. Ellos tenían diferencias en el pasado, según, obviamente, tanto el presidente del Senado como ella, esas diferencias quedaron en el pasado. Hay un nuevo comienzo. Claro, la confianza es bien frágil, la confianza se da, ¿verdad?, y es difícil mantenerla, pero se pierde bien fácilmente. Así que esa advertencia, obviamente, el presidente del Senado la hizo y le extendió un ramo de olivo. Y yo creo que eso demuestra, ¿verdad?, que esto es un asunto amplio, que hay madurez para poder ver las diferencias con respeto. Pero me parece a mí que hay que darle el espacio correspondiente para que finalmente se pueda gobernar. Ella vino a enderezar, ¿verdad?, y a encarrilar unos asuntos que son prioritarios tanto para la administración, Manuel, y la gobernadora.
3: Sí, es un gobierno, como Quiquito muy bien lo ha descrito aquí, que ha colapsado. Es un gobierno que ha colapsado, y Norma Burgos, de acuerdo a la experiencia de 30 años en el gobierno, no es una figura conciliatoria, es una figura que provoca controversias. Cuando estuvo en la Junta de Planificación, le dio paso a los proyectos destructivos del ambiente más graves que ha habido hasta ese momento. Cuando era secretaria de Estado, fue a la Universidad de Puerto Rico en un contexto de luchas sociales contra la privatización y en defensa de la universidad y en defensa de la fianza, y por poco provoca un motín allí. Así que es una persona totalmente insensible, que lo que va a hacer es darle continuidad a la insensibilidad y al colapso del gobierno de
0: Cristian. El principal problema que tiene la administración ahora mismo es la interacción con la Asamblea Legislativa. Me parece que el nombramiento de Norma Burgos, al ella ser senadora por distintos cuatrenios, incluso coincidiendo con Tomás Rivera Schatz, Carmelo Ríos y Migdalia Padilla, abona que por lo menos haya una especie de paz, que hay que ver hasta dónde dura, ¿no?, y hasta cuánto, pero me parece que contribuye a eso. Si ella logra ese objetivo, me parece que es un paso hacia adelante. La muestra es que el viernes pasado el presidente del Senado, fíjate que ya no está Francisco Domínguez, ya no hay ese blanco, ahora fue Pablo José Hernández. Y me parece que al quitar esa figura, pues ahora se buscará alguien adicional que para ver hacia dónde se dirigen los dardos.
1: Agradecido siempre de su compromiso, como todos los domingos. Continuamos con más de Noticentro Fin de Semana.
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10: De regreso a Noticentro Domingo, le contamos que crece la oposición al proyecto Esencia en el pueblo de Cabo Rojo.
11: Así es, sobre 200 figuras, artistas, figuras públicas y representantes de la cultura se unieron para rechazar el desarrollo y advertir sobre su impacto en la zona, apoyando una declaración en rechazo del modelo propuesto. Veamos.
12: Nosotros hemos montado la página declaradoesencianova.com y allí pueden ir y leer la declaración. Además pueden ver las firmas que se van sumando todos los días de estas figuras. Si usted es una persona que quiere apoyar la causa, va a encontrar información sobre el movimiento, a quien usted puede apoyar, puede hacer donaciones a organizaciones de base comunitaria en Cabo Rojo.
13: Ante la crisis de agua que vive el país, aquí se han aprobado millones de galones de agua por día para el desarrollo del proyecto Esencia. Esa agua lo que va a hacer es quitarle agua a las comunidades que hoy sufren una carencia de agua.
11: Hace una semana se aprobó una consulta de ubicación para el proyecto, documento que según este grupo tiene errores que buscarán impugnar próximamente. Y la empresa aún sigue esperando dos endosos del Departamento de Recursos Naturales y Ambientales luego de realizar cambios al diseño conceptual tras la oposición inicial de la AAA por el posible impacto al suplido de agua de las comunidades, así como por señalamientos relacionados con un asunto arqueológico en la zona.

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1: Gracias a Puerto Rico por el apoyo que me han brindado por sobre 50 años. Estoy bien agradecido y muy contento con la carrera que he tenido en Puerto Rico y todo eso se lo debo a ustedes.
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2: Bueno, y ahora es momento de nuestra última pausa, pero antes Carlos Omar Rivera nos brinda un adelanto de tu tiempo.
3: Y hemos tenido algunas condiciones de brisa fuerte durante el transcurso del día de hoy. Ráfagas que sobrepasaron las 25 millas por hora. ¿Qué nos depara para el transcurso? El inicio de esta semana, ¿seguirá la bruma? ¿Lloverá o no lloverá? Ampliamos luego de la pausa.
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3: Y de regreso a esta edición de Noticentro Fin de Semana, observando cómo se encuentran en estos momentos las condiciones a través de nuestra región, hay bruma de Sahara presente sobre nuestra isla y eso está pues provocando que la calidad del aire se encuentre afectada en estos momentos y se anticipa que durante el transcurso de las próximas horas continúe presente este particulado sahariano sobre nuestra región. Así que si es alérgico, asmático, padece alguna enfermedad respiratoria, contemple esta situación. Ráfaga de viento de 31 millas por hora durante el día de hoy, tanto en Guayama y en Maricao, de 30 millas por hora en Yabucoa y Ponce, en Lajas de 28 millas por hora. Y limitada la actividad de lluvia durante el transcurso del día de hoy, hasta ingresando una masa de aire seco. En la tarde, alguna formación se desarrolló durante el transcurso de las pasadas dos horas a través del interior hacia el oeste. Lluvias que no están generando grandes acumulados de precipitación. Ya la onda tropical se encuentra sobre la Española y no se anticipa que tengamos eventos de lluvia durante el transcurso de las próximas horas. En el otro lado del mundo, en el Pacífico, tenemos en estos momentos una tormenta tropical, lleva por nombre Lala, sobre Hawái, y ha estado provocando fuertes inundaciones durante el transcurso de las pasadas horas a través de la isla de Hawái. De hecho, observe en Honolulu cómo han estado las inundaciones durante el transcurso del día de hoy. En el escenario local que nos depara para el transcurso de las próximas 48 horas, algunas interrupciones breves de lluvia en la mitad del este de la isla que no estarán generando grandes acumulados de precipitación. Ayer, de hecho, lo que se registró en la región del interior del este no fue suficiente, apenas décimas de pulgadas. De hecho, se anticipa que continúe de esta manera durante el transcurso de las próximas horas. En el mar Cautela todavía tenemos en efecto varias alertas marítimas entre comunicado de alto riesgo de corrientes marinas, también advertencia para el uso de pequeñas embarcaciones en aguas abiertas del Atlántico. Hay riesgo alto de corrientes marinas en prácticamente todas las aguas locales, así que por favor, mucha precaución y cautela si va para la playa. Próxima oportunidad de lluvia este próximo miércoles. Hasta aquel tiempo.
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0: La transmisión será en vivo desde Miami, Florida, de 6 a 8 de la noche. 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
2: Usted coja por dónde, que tiene opción.
3: Así mismo es.
2: Hasta aquí esta edición.
0: Buenas tardes.

0: nombre del pueblo de Puerto Rico, quiero enviar un abrazo solidario a nuestros hermanos de Venezuela. Ante los terremotos del pasado 24 de junio, Puerto Rico respondió como siempre lo hace, con solidaridad y con un profundo sentido de hermandad. Desde nuestro gobierno, junto con la comunidad venezolana, los Estados Unidos y múltiples organizaciones, pusimos en marcha un esfuerzo humanitario que logró recolectar más de 768 paletas de suministros para quienes más lo necesitan. Establecimos centros de acopio alrededor de toda nuestra isla y gracias a la generosidad de nuestra gente, hemos enviado alimentos, medicamentos y otros suministros esenciales por aire y por mar. Alcanzamos una sola voz para llevar un mensaje de esperanza. Cuenten con nosotros. Seguiremos abrazando a Venezuela con solidaridad, esperanza y con mucho corazón. Que Dios bendiga a Venezuela.
1: Señoras y señores, con ustedes, Don Francisco.
2: Muy bienvenidas y bienvenidos al Gacella Center. Incluso los que están en sus casas también. Saludamos a todos los que nos acompañan. Gracias a la cadena Televisa Univisión que me ha dado esta tremenda oportunidad de estar aquí frente a ustedes en este encuentro solidario. Durante muchos años he tenido la oportunidad de comprobar algo que siempre me ha emocionado. La comunidad hispana sabe estar presente cuando uno de los nuestros necesita ayuda. Le hemos demostrado muchas veces frente a una tragedia, frente al dolor, frente a una familia que lo ha perdido seguramente todo, somos capaces de dejar de lado todas nuestras diferencias, todas nuestras nacionalidades, todas nuestras distancias, para unirnos en torno a algo mucho más importante: la solidaridad, porque estamos aquí unidos por los nuestros. Hoy son nuestros hermanos de Venezuela y de Colombia quienes están atravesando momentos muy difíciles, familias que de un instante a otro lo han perdido todo, que tuvieron que cambiar sus vidas y que hoy necesitan sentir que no están solos y que esta noche nosotros podemos hacerles llegar ese mensaje, podemos convertir este encuentro de esta noche, esta música, el talento de los artistas y la enorme audiencia que tenemos en un abrazo solidario con este aplauso que llegue hasta cada uno de ellos. Y es por eso que quiero invitarlos a abrir el corazón, a participar y ser tan generosos también abriendo la billetera como cada uno pueda, las empresas, los niños, los jóvenes, los adolescentes, los adultos, porque muchos cuando entregamos poco de nosotros, juntos podemos hacer una enorme diferencia. Que esta noche Venezuela y Colombia sientan nuestra compañía, nuestro cariño, nuestra esperanza, porque cuando uno de los nuestros necesita una mano, millones de manos pueden levantarse para ayudarlo. Eso somos, una comunidad que sabe unirse, que sabe ser generosa y que jamás abandona lo suyo.
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2: Muchas gracias por estar aquí esta noche, gracias por estar en sus casas, bienvenida, bienvenido, ayuden con su aporte. Un gran aplauso para ustedes. Buenas.
4: Hay noches que nacen para celebrar. Y hay noches que nacen porque alguien nos necesita. Esta es una de ellas. Porque cuando la tragedia golpea, las fronteras desaparecen. Y el dolor de unos se convierte en el dolor de todos. Hoy, dos pueblos hermanos enfrentan uno de los momentos más difíciles de su historia. Han perdido. perdido hogares. Han perdido comunidades. Han perdido demasiado.
5: ¡Familia llave! ¡Familia!
4: Pero hay algo que ninguna tragedia puede arrebatarles. Su fuerza. Su esperanza.
6: De nada más vernos, mira, de nada más vernos un dedo, vernos completo.
4: Y la voluntad de volver a empezar. Esta noche, cada aplauso. Cada canción. Cada artista. Y cada uno de nosotros se convierte en ayuda. Esperanza. Y la oportunidad de reconstruir un mañana mejor. Porque cuando uno de los nuestros nos necesita, respondemos con una sola voz. Y con un solo corazón. Esta noche, estamos unidos por los nuestros.

0: aplauso enorme para Micro TDH, Isadora, Jerry D, Manu Manso, Nela, Noré, Jonathan Molly, Corina Smith y Jorge Luis Chacín. Y por supuesto para los extraordinarios músicos de Free Cover, la banda que nos va a acompañar durante toda esta noche. Gracias por regalarnos este hermoso tema, muchachos.
1: Que se escuche el aplauso del Casella Center. Esa es la energía, y así como ellos están unidos para cantar, nosotros también estamos unidos en este caso para tocar tu corazón. Aquí estamos, Chiqui Delgado, Vicky La Chama, Santi Franco, Enrique Santos y un servidor, Raúl González, para llevarles lo mejor del entretenimiento por la mejor de las causas.
2: Así es, Raúl, y como queremos llegarles a donde sea que se encuentre en este momento, estamos no solamente en Univision y VIX Música, sino que también estamos a través de Guapa, Guapa América, Guapa Orlando, Guapa Plus, RCN, Caracol, Caracol Internacional, Venevisión, Euforia, VIX y por supuesto iHeartRadio.
3: La solidaridad tiene algo maravilloso y es que siempre encuentra la manera de crecer. Este concierto comenzó pensando en Venezuela, pero el devastador terremoto que sacudió a Colombia nos recordó que en momentos como este, la ayuda no es una opción, es una responsabilidad compartida.
4: Porque ante una tragedia así, las fronteras desaparecen y todos unidos vamos a recaudar fondos y llevar ayuda a quienes más lo necesitan. Como ven en las pantallas, tenemos varias formas de ayudar. Usa la que más te guste o también puedes usarlas todas.
1: Así es, familia. Y para comenzar, vamos a romper un poco el protocolo. Sabemos la cantidad de víctimas que desafortunadamente trajeron estos terremotos. Por lo general, se hace un minuto de silencio por las víctimas. Estamos en televisión y sería muy largo hacerlo, pero desde el corazón sí podemos lograrlo. Me encantaría que el Casella Center, quienes puedan, se pongan de pie en estos momentos. Todos los que puedan. Y pongamos nuestra mano derecha en el corazón. Y hagamos lo que llamaremos 10 segundos en un solo corazón. Por las víctimas, por las familias, por los niños que quedaron sin hogar. Producción, silencio total en el Casella Center y comienza el conteo.

0: Y ahora, familia, que ese silencio se convierta en música. Pero no música para festejar. Música para dar fe, para dar esperanza, para decir que juntos, más que nunca, estamos esta noche unidos por los nuestros. Lo importante es sumarse, porque desafortunadamente muchas familias aún necesitan un lugar para vivir. Y no solamente eso, algo tan básico como agua que comer y medicina.
1: Hay niños esperando regresar a las clases, pero sus escuelas han desaparecido. Hay comunidades enteras que deben reconstruirse.
2: Por todos ellos, esta noche la música convierte nuestra solidaridad en ayuda y acción.
3: Y por eso hemos preparado un gran concierto histórico esta noche. Escuchen nada más a algunos de los artistas que nos acompañarán en esta noche tan especial. Marc Anthony, Chayanne, Camilo, Feid, Luis Fonsi, Yandel, Olga Tañón y muchísimos, muchísimos artistas más.
1: Así es, Enrique, pero hay que decir que los verdaderos protagonistas de la noche son ustedes. Sí, señor. En pantalla ven las diferentes formas de ayudar, pero una de ellas está llena de sorpresas. Así que para que conozcan un poco más de nuestro banco telefónico, vamos a pasar de inmediato con nuestras queridísimas Dayanara Torres y Charitín. Adelante.
4: Y aquí estamos, Dayanara. Compañeros queridos, compañeros, no importa dónde nacimos. Aquí lo que importa es que hoy todos somos Colombia y Venezuela. Porque lo que le pasa a un latino, nos pasa a todos. El sentimiento es de todos. Somos hermanos, ¿verdad?
5: Así es, Charitín, así es. Y cada aporte cuenta, gente. Cada llamada lleva ese mensaje que dice que no están solos. Y miren nada más quienes están aquí esperando para atenderlos en los teléfonos. Wow. Aquí está Yomari Goizo, Tony D'Andrade, Jackie Guerrido, mi querida Monsi, Eli, Dani Cruz, Carly Cruz, DJ Vela, todos aquí esperando que estén llamando. Es tan importante, gente.
4: Ay, sí, mi
5: amor. Aquí estamos diciendo presente.
4: Y en toda América Latina pueden usar el código QR que está en pantalla, ¿ok? O entra en univision.org. Y si nos ven en Estados Unidos, llame en este momento al 1-800-408-3000, que también está en pantalla. Lo que importa es que done la
5: Eso
4: gente
5: es lo más
4: su
5: importante.
4: Dinerito, mándenlo, por favor.
5: Lo que sea ayuda, lo que puedan donar es importante. Y mucha atención, porque la ayuda aquí es directa, aquí no hay intermediarios, aquí llega directamente. Y si quieren saber dónde va cada uno de los dólares que están donando, por favor, préstenle atención mucho a este video.
6: 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Porque la reconstrucción de Venezuela y Colombia comienza con cada uno de nosotros.
1: Vieron, todas instituciones reconocidas y fundamentales, no solo para la ayuda, sino también para la reconstrucción. Y ahora, qué gusto estar junto a Karimé Pinter para presentar a la siguiente gran artista.
7: Ella no esperó a esta noche para comenzar a ayudar. Durante la etapa de su Alma Tour, convirtió los encuentros con los fans en una iniciativa solidaria. Destinó lo recaudado para apoyar organizaciones que trabajaron por Venezuela.
1: Así es, y es que para ella cantar por su país también significa actuar por su gente. Así que vamos a recibir con un gran aplauso a Elena Ross.

0: Fuerte el aplauso para la bellísima Elena Rose. Si me ven llorando, es porque te pensé. Por favor, el aplauso nuevamente para Elena. Has dicho presente desde el primer momento, Elena. Como venezolana, cuéntame qué significa para estar aquí, a ti, estar aquí esta noche.
1: Buenas noches. Para mí significa recordarles a nuestros pueblos que no estamos solos. Venezolanos y colombianos, hermanos de siempre, sabemos levantarnos, pero hoy necesitamos hacerlo todos unidos. Los necesitamos. Toda ayuda cuenta. Por eso les pido que llamen y donen. Desde el amor podemos reconstruir y salir adelante en este proceso que va a llevar mucho tiempo. Dios está con nosotros, yo lo sé. Dios ha estado siempre con nuestros hermosos países. Pero el día de hoy aquí estamos, en amor, comprendiendo que esta va a ser una gran transformación y tenemos la oportunidad de hacerlo juntos. Toda ayuda cuenta, no nos soltemos. Los amo con toda mi alma.
0: Si nos ven llorando, es porque los pensamos. Y algo de lo que más me gusta de esta canción es que incluye varias cosas, entre ellas: llevo tu luz y tu aroma en mi piel.

0: unidos por los nuestros. Colombia y Venezuela, estamos con ustedes. Gracias, Elena. Nosotros seguimos, obviamente, saludando a compañeros que esta noche dicen presente. Con nosotros, Lucho Borrego y la gran Adamari López.
1: Gracias, un abrazo muy grande. Qué momento más hermoso acabamos de vivir. Pero bueno, Raúl, te mandamos un besito. Y nosotros aquí tenemos una noticia extraordinaria que queremos compartir con todos ustedes. Y es que la CAF, el Banco de Desarrollo de América Latina y del Caribe, acaba de hacer una donación de nada más y nada menos que $250,000.
2: ¡Qué maravilla todo eso! Y muchas gracias a Irisaida Méndez, que la tenemos aquí presente, directora ejecutiva de la Univision Foundation. Pero atención, familia, porque esto se pone todavía mucho mejor. Y es que si todos oigan bien, si entre todos logramos recaudar $500,000, la CAF igualará esa cantidad y esta donación pasará de $250,000 a $500,000, Adamari.
1: Eso está increíble. Así que hay que donar. Le damos obviamente las gracias a la CAF. Entre todos nosotros, yo sé que podemos llegar a nuestro primer millón, porque es que durante estos primeros minutos, precisamente, cada dólar que usted esté aportando va a ser igualado por la CAF. Así que hay que llamar y poder donar.
2: Señores, pero así ahora la pelota está en nuestro lado de la cancha.
1: Claro que sí, mientras que ustedes siguen donando, nosotros vamos a seguir disfrutando de una noche llena de estrellas.
2: Claro que sí, Adamari. Nos esperan todavía Chayanne, Marc Anthony,
1: Gente de Zona,
2: Piso 21, Olga Tañón, Yandel, Silvestre Dangón y muchos artistas más.
1: Así es, muchos artistas más. Así que aprovechen esta pausa para escanear el código QR, llamar, enviar un mensaje o utilizar cualquiera de las opciones que aparecen en pantalla para que puedan donar por nuestros hermanos venezolanos y colombianos unidos en lo nuestro.
2: No se vayan, sigan con nosotros y sobre todo sigan donando y disfrutando de esta noche. Ya regresamos.

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8: Estrella, la que nos ha regalado canciones que todos llevamos en el corazón por décadas. Pero más que baile y buena música, si hay algo que lo caracteriza es su solidaridad. Esta noche vuelve a decir presente con una hermosa canción y un gran mensaje. Los dejo con el inigualable Chayanne.
9: Gracias.
10: Y están escuchando la transmisión de radio de Unidos por los Nuestros,
9: un gran opening.
10: Y aquí tenemos a dos cantantes que estaban en escena cuando abrió este show aquí en el Casella Center de la ciudad de Miami. Micro, bienvenido. Y también tenemos con nosotros a
9: Jorge. Durante toda mi carrera que estoy feliz de ustedes compartiendo. Necesitamos que llamen, que den su donación, lo que es. Que crean que sea poco para ustedes, es mucho para la gente que lo necesita. Así que necesitamos su donación. Y nada, ahora les voy a cantar una canción que ustedes pusieron en los primeros lugares. Pero llamen y donen. Espero la gocen. Y si la saben, a bailar.

0: Espectacular, Chayanne, muchísimas gracias por esa energía. Muy buenas noches, familia. Yo soy Borja Voces y aquí seguimos, unidos por los nuestros. Y aquí me encuentro en el banco telefónico junto a mis compañeros de Televisa Univisión y estamos recibiendo sus llamadas. Miren, yo les quiero recordar que nuestros hermanos nos necesitan. Hoy no se trata solo de hacer una donación. Se trata de decirle a una familia que lo perdió todo que no están solos. Se trata de tender una mano, incluso en la distancia, y ayudarles a empezar de nuevo. Tenemos una oportunidad de oro para demostrar una vez más que los latinos, cuando estamos unidos, somos más. Así que aquí estamos esperando sus donativos y les quiero recordar que también, si lo prefieren, pueden ir a univision.org, usar el código QR que aparece en pantalla, o si está en Estados Unidos, es muy sencillo. Puede enviar la palabra UNIDOS al 707070 para ayudar. Y ahora quiero pasar con mi compañero de N+ Univision, Luis Carlos Vélez, que se encuentra en una de las zonas más afectadas en Colombia, Pereira. ¿Cómo avanza el día por allá, Luis Carlos? Muy buenas tardes.
1: ¿Qué tal? Buenas tardes, los saludo desde acá, desde la ciudad de Pereira, una de las ciudades más impactadas por este terrible terremoto que azotó Colombia esta semana. Imagínense cómo la vida cambia. Aquí había una droguería, aquí vivía una familia, y de un momento a otro ya no tienen nada. Y así son decenas, prácticamente miles de cuadras las que están afectadas, viviendas que le hicieron cambiar la vida a las personas porque se vinieron abajo. La destrucción es latente aquí en Pereira.
2: Los niños iban al colegio, los trabajadores a sus oficinas. El día comenzaba y en Colombia, de repente, todo se vino al suelo.
3: Y venir y encontrar todo esto así, me parte el alma.
2: E intentando dar una mano para lo que se necesite, Johan nos cuenta su propia tragedia.
4: Lastimosamente, el día de ayer perdí a un familiar mío, a mi primo. Él era muy cercano a mí.
2: Pero algunos lograron salir de los escombros.
5: Yo estaba cerca de la cama y en ese momento yo vi que hubo como una inclinación hacia adelante y yo me caí. Me empecé a desesperar y ya como que a lo último yo dije, no, esta es la última vez que grito.
2: A un paso de la muerte, Valentina, una bombera, vio su mano.
5: Ella me agarró como los deditos porque fue lo único que alcanzó como a sostener. No, yo dije, ya estamos cerca de que me saquen.
2: Y otros, como en el caso de unas trillizas en Cali, no todos lograron escapar con vida.
6: Encontraron a Ana María con vida, a la hora encontraron a Sofía, una de las hermanas, la encontraron sin vida, una tragedia de un inmenso dolor. Básicamente, perdimos a una familia.
2: La respuesta de la gente ha sido abrumadora. Todos quieren ayudar. Porque acá en la Tierra de Encanto, ni la esperanza ni los sueños se mueren fácilmente.
1: ¿Qué quieres ser cuando seas grande, Rafa?
7: Policía.
2: Y es que mientras existan niños, existirá Colombia, existirá país.

0: Y así son todas estas historias que se repiten y se repiten acá en Pereira. Pero déjeme decirles algo. La gente acá, en esta zona del país, se les conoce como arrieros, porque arren las bestias, las mulas, y se enfrentan a lo más duro de las montañas, acá en el eje cafetero, para crear el mejor café del mundo, que es el café de Colombia. Por eso hoy, unidos por los nuestros, tenemos que ayudarlos a que sigan cumpliendo sus sueños, el sueño de completar su vida acá en Colombia. Regreso con ustedes.
1: Duele muchísimo ver esas imágenes. Yo personalmente crecí entre esas calles, caminé esas calles de Pereira y duele muchísimo ver todo derrumbado. Así que la invitación para todos es, por favor, podemos hacer algo. No lo duden, donen, te amo Colombia.
2: Así es, Santi, y somos muchos, como podemos darnos cuenta al ver la cantidad de personas que siguen comunicándose con nosotros. Pero recuerden que hay muchas formas para sumarse a esta causa. Para los que están escuchando y no viendo el concierto,

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16: Ahora prepárense porque uno de los nombres más grandes de la música latina se une a esta causa para demostrar que la solidaridad no solo tiene corazón, también tiene ritmo y voz.
17: De hecho, Chiqui, familia, quiero que sepan que la iniciativa de este concierto viene de él. Así que nuestro agradecimiento y nuestra admiración hacia este artista sin igual. No tienen límites.
16: Y además, Raúl, y como sabe que las cosas quedan mejor cuando se hacen unidos, esta noche llega muy bien acompañado, porque junto a Piso 21 y gente de zona, aquí está
18: Marc Anthony.

0: juntos.
1: Más juntos que nunca.
0: ¿Cómo dicen?
2: Puerto Rico me lo regaló.
0: Lo mejor que suena ahora.

0: Gracias. Fuerte el aplauso para Marc Anthony. Gente de zona, piso 21. Gracias, Marc. Gracias, gente de zona. Marc, gracias por esta iniciativa. Y algo le podemos decir de todo corazón. Colombia y Venezuela saldrán adelante porque Miami me lo confirmó.
1: Así es, por ti Venezuela, por ti Colombia. Gracias una vez más y atención porque ya regresamos con, escuchen bien, Mau y Ricky, Olga Tañón, Chino y Nacho y Eva Luna.
0: Además, también en este escenario de Unido por los Nuestros, Lazo, Fey, Yandel, Luis Fonsi. Así que aprovechen la pausa para conectarse y estar con nosotros. Enseguida regresamos con esta gran noche de Unidos por los Nuestros.

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9: Son de nuestro corazón al corazón de ustedes. Si están viendo este mensaje es porque de alguna manera contribuyeron con esta, en este concierto, en esta causa que estamos haciendo en favor de las víctimas de Venezuela y de las víctimas de Colombia. Quiero mandarles un gran abrazo y decirles que desde que todo esto sucedió en nuestra familia, se nos arrugó el corazón mucho, mucho, mucho. Y hemos estado manos a la obra trabajando con la Fundación para que a todos nuestros hermanos venezolanos y a todos nuestros hermanos colombianos les llegue el auxilio y el socorro que ahora mismo necesitan. Yo te invito a que contribuyas, que te metas en el link y que contribuyas con tu dinero para que la causa tenga muchísimo más éxito. Que Dios te bendiga y te mandamos desde aquí un aplauso, una alegría y un grito maravilloso, ensordecedor, hasta el Casella. ¡Vámonos! ¡Va, va, va!
0: Gracias, Ricardo, desde ese saludo tan especial desde Dallas, Texas, pero efectivamente aquí el Kaseya Center en Miami también está encendido. Miami, ¿sí o no? Y aprovechando para recordarles a aquellos que nos están viendo, también que nos están escuchando, que tenemos muchas formas para donar entrando a univision.org y si están en Estados Unidos, llamando al 1-800-408-3000 o enviando la palabra ayuda al 707070. Eso es ayuda al 707070. Y ahora tengo el gran placer, el gusto de estar bien acompañado. Steph Reutemann conmigo para traerles un momento que sé que para ti es particularmente especial.
10: Muy especial, muy especial. Así es, porque admiro todo lo que hacen y además a través de ellos tuve la fortuna de conocer a una familia que demuestra que el amor, la música y la solidaridad son también una forma de convivencia.
0: Así es. Recibamos a Mao y a tu querido Ricky.
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0: Fuerte, fuerte, fuerte el aplauso para Mao y Ricky. Qué linda canción.
1: Hermosa.
0: Bueno, sabemos que muy pocas familias son tan unidas como la suya, así que obviamente no podían venir ellos solos.
1: Así es. Por eso ahora tenemos el gusto de recibir a una pareja.
0: ¿Quién será? ¿Quién será?
1: Sabemos que le tocará el corazón a una enorme tribu de gente.
0: De cual tú perteneces también.
1: También, también, sí.
0: Esta tribu que queremos un montón, no solamente en Venezuela, pero alrededor del mundo, todos los latinos. ¿La están pasando bien? ¿Están donando? Estamos animando y estamos ayudando a Colombia y a Venezuela. Ellos han hecho de la autenticidad su sello y sus canciones acompañan y también sanan.
1: Con muchísimo gusto los dejamos con mi queridísima hermana Eva Luna
0: y Camila.

0: Muchas gracias.
1: Fuerte el aplauso para Camilo y Eva Luna. Monstruo. Qué linda canción. Fuerte el aplauso. Mau, Ricky, please everybody join in here. Fuerte el aplauso para esta familia.
2: Gracias.
1: A ti, Mau. Han compartido musicalmente, pero queremos que le hablen a Colombia, que le hablen a su Venezuela también y todas las personas que están donando en este momento tan importante.
2: Por supuesto. Préstame ahí. Sí. ¿Me escuchan? ¿Sí o no? Sí. Más o menos.
0: ¿Y acá con este sí se escucha o no? Sí, sí puede ser que este, ¿no?
3: A ver este, Maui.
2: Bueno, la verdad es que ninguna familia debería enfrentar este momento sola. Y no importa cuánto puedan aportar. Yo les prometo que si todos nos ponemos la mano en el corazón y la mano en el bolsillo, juntos podemos hacer una diferencia enorme. Así que por favor, ayúdennos.
0: Bueno, Colombia y Venezuela somos países hermanos, parce. Y éramos un solo país antes. Eso históricamente es muy lindo ver cómo somos hermanitos y verdaderamente más allá de una frontera. En un mapa somos un pueblo, somos el mismo pueblo, la misma gente, y estamos enfrentando lo mismo esta vez. Y desde que yo soy papá, la incertidumbre de repente cobra una nueva identidad. Pensar que hay montones y montones de familias que están en ese momento en la incertidumbre del futuro, calculen esa vaina. Entonces siento que tenemos la oportunidad cada uno de sumar desde su forma. Entonces me siento muy honrado con mi familia de estar hoy sumando nuestro granito de arena para poner los ojos en las personas que hoy están en situación de vulnerabilidad.
3: ¿Este? Hey. Nadie reconstruye su vida solo. Esta noche podemos ayudar a miles de familias a dar ese próximo paso.
2: No importa dónde estés, de dónde seas, ni cuánto, pero puedes aportar desde cualquier lugar del mundo. Este es un problema de todos, no solamente de los venezolanos y de los colombianos.
3: Gracias, familia. Los amamos, los amo. Que Dios los bendiga a todos. Gracias de corazón por estar acá. Y sigamos ayudando, sigan donando. Escaneen el código QR que está en pantalla. Que viva Venezuela, que viva Colombia. Enrique.
1: Estamos compartiendo corazón, compartiendo escenario, compartiendo micrófonos. De eso se trata. Gracias a todas las personas que han donado. Y si quieren más razones para hacerlo, préstenle muchísima atención a este mensaje que nos traen nuestras queridísimas María Antonieta Collins y Migbelis Castellanos.
4: Pues sí, aquí estamos ya nuevamente, Migbelis. Pero tenemos que hablar de cuando una tragedia golpea a una familia. Y cuando los niños son siempre los más vulnerables.
5: Así es, luego de los eventos que nos traen hasta esta noche, hemos visto que algunos han tenido que enfrentar una pérdida que ningún niño debería conocer. La ausencia de sus padres, de sus hermanos o de las personas que les daban seguridad y protección.
4: Y es que detrás, Migbelis, de todas las cifras, de todas las imágenes, de todos los relatos que hemos visto durante estos días, hay historias que parten el alma. ¿Sabe por qué? Porque es de pequeños que intentan comprender a su temprana edad cómo su mundo, de un momento a otro, se acabó.
5: Totalmente. Y se siente muy personal. Son historias en las que nuestra ayuda puede hacer una gran diferencia. Historias como esta que nos trae Francisco Urreistieta.
6: Buenas noches. Más de 50 días han pasado desde que dos terremotos golpearan a Venezuela, sobre todo aquí en La Guaira. Más de 6.000 personas muertas, una lista que sigue abierta y contando. Centenares de edificios colapsados. Familias que aún siguen buscando a sus seres queridos debajo de los escombros. Un panorama desolador que oculta una realidad más profunda, la de aquellos que sobrevivieron al derrumbe de sus hogares y que pagaron un alto precio. Y que ahora enfrentan el desafío de una recuperación psicológica y física, en la que personas valiosas están ayudando. Son los rostros más vulnerables de la tragedia. El 24 de junio la tierra se estremeció en Venezuela, destruyendo hogares, llevándose miles de vidas en segundos y afectando duramente a miles de niños.
7: Ellos lloran y te dicen que perdieron su casa, que no van a volver a su colegio, por ejemplo, que tienen miedo porque no saben qué les espera.
6: Una tragedia que los dejó indefensos y les cambió la vida para siempre, perdiendo sus hogares, padres, familiares y en muchos casos partes de sus propios cuerpos.
8: ¿Te puedo poner bien?
6: Y este joven, quien también perdió sus dos piernas en un accidente de auto, recorre los hospitales donde se recuperan, llevando consuelo y la posibilidad de un nuevo comienzo.
8: Y gracias a esto, yo puedo hacer mi vida tranquila.
6: Juan Pablo dos Santos está desde 2019 sin sus piernas y para todos ellos lleva mensajes de esperanza allí donde se recuperan de sus heridas físicas y también desea sanar sus heridas emocionales.
9: Creo que esto es lo que amerita más urgencia y es devolverles a ellos el combustible que necesitan para seguir adelante, para seguir luchando.
8: De que sí se puede.
6: Una misión de vida que con paciencia y empatía, Juan Pablo les enseña que una prótesis no es un límite, sino una nueva oportunidad para volver a tener una vida plena. Reconstruir La Guaira y reubicar a miles de familias que quedaron sin hogar son unas principales tareas que apenas están comenzando. Pero no es la única y hay otra que no puede esperar y es la rehabilitación de cientos de personas, sobre todo niños, que quedaron amputados por los terremotos y necesitan prótesis, rehabilitación física y psicológica para tener una nueva oportunidad. Oportunidad que podemos construir entre todos, sumando esfuerzos a esta causa que nos reúne esta noche. Unidos por los nuestros. Soy Francisco Urreistieta desde La Guaira, Venezuela.
4: Francisco Urreistieta, muchísimas gracias a él. Y es que Miguel dice, en momentos como estos, es fácil pensar que lo que hacemos desde la distancia, es decir, reunirnos, abrir el corazón, abrir el bolsillo, no cambia demasiado las cosas, pero es todo lo contrario.
5: Yo sí creo que más bien sí puede cambiar poco a poco. Quizás nosotros no podemos estar físicamente allí, pero podemos hacer que todo nuestro cariño, que nuestra solidaridad y que nuestra ayuda monetaria llegue. Pero ¿qué te parece, María Antonieta, si precisamente ahora vamos con un experto en hacer que nuestra mentalidad entre en una sintonía positiva?
4: Un hombre que sabe.
5: Uno que sí sabe también, Daniel Javier.
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11: Después de un terremoto, lo primero que desaparece es el ruido. Un barrio entero se calla de golpe porque los rescatistas piden silencio para poder escuchar debajo del concreto. Y ese silencio es lo más largo y doloroso que puede vivir un pueblo. Cientos o miles de personas conteniendo la respiración, esperando oír algo, un grito de está vivo. Pero esta noche vamos a hacer mucho ruido a propósito. Esta será nuestra manera de decirle a Colombia y a Venezuela desde lejos que estamos con ellos y sé que desde el cielo también nos están viendo. En este mismo momento el ruido será la prueba de que vamos a honrar la memoria de los que ya no están. Queridos, esta noche Colombia y Venezuela no están aquí como dos naciones. Están aquí como dos casas que comparten pared y cuando una pared se cuartea para los dos lados. Estamos juntos y no están solos y esa grieta la vamos a arreglar todos como latinos. Esta es nuestra hermosa casa. Colombia y Venezuela no necesitan que les digan que son fuertes. Ya lo han demostrado durante años y lo demostrarán durante los años que vienen. Y por ello, esta noche, dos extraordinarias voces vinieron a asegurarles que pase lo que pase, no nos daremos por vencidos. Con ustedes, Olga Tañón y Luis Fonsi.
12: ¡Miami!
13: ¡Arriba, Miami!
12: ¡Let's go!

0: aplauso para Gloria, para Olga y para Luis. Qué maravilla tenerlos aquí. Gracias por, a través de su música, brindar esperanza para Venezuela y Colombia. Yo sé que ustedes son boricuas de nacimiento, pero de corazón sé que Venezuela y Colombia ocupan un lugar muy especial, Luis.
1: Somos boricuas, pero también, especialmente esta noche, somos un poquito venezolanos y un poquito colombianos, porque somos latinos y todos estamos aquí unidos por los nuestros, por gente bonita, por gente luchadora. Así que los invito a que todos escaneen ese código QR y ayudemos a nuestros hermanos venezolanos y colombianos que tanto queremos, que los llevamos siempre aquí en el corazón.
0: Tengo tantos bonitos recuerdos, Olga, de ver cómo Venezuela, en mi caso, te ha adoptado. Sí. Desde siempre.
2: Una puertorriqueña orgullosamente venezolana. Y yo, una de las cosas que quiero decirle a cada uno de ustedes es, si algo nos distingue a nosotros como pueblos latinos es que en cada cosita nos damos la mano. No miremos color, no miremos banderas. Demos, aunque sea, usted ni se imagina, aunque usted piense que está dando poquito, nunca, nunca es poquito. Por favor, llamen a todos esos teléfonos que los van a ver constantemente por aquí, porque sí, Colombia y Venezuela los necesitan ahora más que nunca.
0: Así es, hoy somos solidaridad, hoy somos música, hoy somos gente que se apoya sin ver ninguna frontera. Gracias, muchachos, por este gran regalo, por traer su música y de verdad ayudar a través de su voz. Los queremos muchísimo y este aplauso para ustedes. Nosotros seguimos con mi querido Rauli, que nos tiene una muy buena noticia. Pasamos contigo, Rauli.
3: Así es, mi chiqui, no sin antes darle las gracias nuevamente a Luis Fonsi y a Olga Tañón. Familia, les tengo una gran noticia. CAF, el Banco de Desarrollo de América Latina y el Caribe, como dijimos esta mañana, una primera donación de $250,000. Pero Xavier Prieto, que está aquí, nos trae una noticia. Porque estos $250,000, atención todo el mundo aquí, se han convertido en $500,000. Ahí está, familia, gracias a la respuesta de todos ustedes que están esta noche aportando. Xavier Prieto, cuéntame, ¿qué significa para ustedes este día, esta donación, este momento?
4: Muchas gracias, sí, impresionante. Permítame primero que presente a CAF, Banco de Desarrollo de América Latina y el Caribe, casi 60 años promoviendo el desarrollo sostenible y trabajando para mejorar las condiciones de vida de todos los habitantes de la región. Tanto Colombia como Venezuela son países fundadores del banco. Y ahora, tras los terribles terremotos que acaecieron recientemente, queremos transmitirles fuertemente un mensaje. Venezuela no está sola. Colombia no está sola. Desde CAF hemos venido apoyando desde el primer momento con diferentes iniciativas, tanto con la realización de donaciones como esta, para atender las principales necesidades más urgentes, pero también con la creación de un fondo para la canalización de donaciones para ayudar en la reconstrucción de la infraestructura. Además, estamos hoy aquí presentes en el concierto Unidos por los Nuestros aquí en Miami, constatando la enorme solidaridad de los latinoamericanos. Además, finalmente ya, quería indicar que queríamos transmitir un mensaje final a todos los que están aquí presentes y a toda la región. A Venezuela, Venezuela, puedes contar con CAF. Colombia, puedes contar con CAF. Pero sobre todo, Colombia y Venezuela pueden contar con la enorme solidaridad de todos los latinoamericanos y caribeños. Muchas gracias.
3: Gracias. Y como dice Ben Xavier, acércate aquí. Su apellido, Xavier Prieto, te aprieto la mano en son de agradecimiento por esta donación. Y esto apenas comienza, familia. Gracias por demostrar que la solidaridad puede transformar vidas. Pero atención, porque esto no termina aquí. No importa si puedes donar 5, 10, 20 o $100 o $1,000. Lo realmente importante es el tamaño del corazón. Escanea el código QR o entra a univision.org y ayúdanos a seguir llevando esperanzas a las familias afectadas. Y atención, porque todavía nos esperan Chino y Nacho, Silvestre Dangón, Gilberto Santa Rosa y muchas sorpresas más. Atención a todos los voluntarios hoy. Esto es Unidos. Regresamos con mucho más.
5: Tras los terremotos.
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5: noches, yo soy Catalina Maya y tengo el placer de presentar a dos hombres que nos han hecho sonreír, así sea en los momentos más difíciles. George Harris, bienvenido, y también Peter Albello está con nosotros.
17: Gracias, mi gente. Muchísima gente nos pregunta siempre, después de la desgracia que hemos vivido, cómo hacer para colaborar, cómo hacer para aportar. Que yo, Harry, no sé, yo quiero aportar, pero no sé, no he tenido el momento. Este es el momento para que puedas ayudar.
18: Sí, y ayudar es muy fácil, y en las pantallas tienen todos los mecanismos necesarios para que podamos hacerlo. Hoy nos une el mismo idioma, nos une la solidaridad, nos une el amor por nuestros países. Te amamos, Venezuela, te amamos, Colombia. Gracias de todo corazón. Y el siguiente artista no necesita presentación. Vámonos.
5: No se me pueden ir. No se me pueden ir. Es un artista que nos ha invitado a conocer la esperanza, el amor. Y es el caballero de la salsa, señores.
18: Gilberto Santa.

0: Fuerte el aplauso para el caballero de la salsa, el señor Gilberto Santa Rosa.
1: Oye, qué placer, qué placer. Gracias primero por estar aquí, gracias por dejarme estar aquí.
2: Por favor.
1: En un evento tan especial. Gracias. Es que somos muchos los compañeros que tenemos que hacer música y la idea es hacer música para exhortarlos y a que nos den una mano. Yo tengo una identificación muy grande con Venezuela y Colombia. Venezuela fue el primer país que abrió la puerta para mí fuera del mío. Después de Puerto Rico, mi primera parada fue Venezuela y me abrieron la puerta. Y Colombia, que ha sido muy consecuente con este género que hacemos nosotros, los salseros. Yo soy puertorriqueño salsero y agradecido de estas dos naciones que han sido para nosotros un gran apoyo. Y este es el momento de que nosotros apoyemos a nuestros hermanos colombianos y venezolanos, que al final somos todos una sola raza, así que vamos a hacerla crecer ahora, de ahora en adelante, porque sé que hay mucho camino por recorrer y tenemos que aportar y tenemos que apoyarlo. Y quiero aprovechar para agradecer a este grupo de músicos que me acompaña también. Esto es unidad, ya usted sabe. Bueno, les debo la canción, pero viene mucha gente bonita por ahí.
2: Te queremos, Gilberto. Gracias, Gilberto. Gracias. Te queremos mucho.
3: Gracias, Gilberto. Precisamente para ver si están llamando, como está pidiendo Gilberto, vamos al banco telefónico con Rodolfo El Chamo y Carolina Sandoval. Cuéntenos, chicos.
4: ¡Ay, qué belleza, eso, por favor! A mí me da mucha alegría estar aquí contigo y con esta gente tan bella haciendo esta labor tan cool.
5: Oye, darle las gracias a Raúl y a Chiqui por el pase, por supuesto. Y definitivamente, mi caro, hay que contribuir. Usen ustedes ahí en casita todos los mecanismos que la gente está viendo en pantalla de una.
4: Claro que sí, mi gente. Miren todas las estrellas que hemos tenido. Imagínense, todos ellos esperan también comunicarse porque después de haber ido a cantar, muchas de las personas como Enrique Santos, Charitín Goico, Vicky, tenemos tanta gente que va a esperar sus llamadas, Tony de Andrade, que estoy segura que van a poder conversar y dar ese donativo. Y no se vayan a perder algo porque vamos a venir con Fey.
5: Sí, con San Luis.
4: Silvestre Dangón.
5: Uy, ¿quién más por ahí?
4: Más, yo creo que muchos más. ¿Quién más, Rodolfo? Dime.
5: Yandel.
4: ¡Ay!
5: Paisano nuestro, querido Lazo.
4: ¿Y saben qué? Yo quiero decirles algo muy importante. Hoy Venezuela y Colombia están unidos por un mismo dolor, es verdad, pero también en una esperanza grande que hoy, en Unidos por los Nuestros, definitivamente se está sintiendo. Somos todos un solo país.
5: Oye, se quedan con nosotros, ya seguimos.
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19: Buenas noches, soy Paulina Sodi de N+ Univisión.
20: Bueno, yo soy Raúl de Molina del Gordo y la Flaca.
19: Raúl, ¿estarás de acuerdo conmigo que como periodistas les podemos asegurar que si hay algo que ninguno de nosotros espera tener que cubrir jamás, son las grandes tragedias?
20: Exactamente, el reto no es solo llevarles lo que sucede, sino presentarles también aquellas historias que permiten brindar una luz de esperanza.
19: Una luz como la que sentí cuando conocí a la pequeña Katana en Caracas, Venezuela. Aquí se las presento.
21: La última vez que vimos a Katara, acababa de sobrevivir a lo imposible. Entre quienes ayudaron a rescatarla aquel día, estaba Jorman Piñero. Llegó como voluntario y se quedó como parte de su familia.
22: Sus familiares todos me escriben, la abuela ya me llama hijo.
21: Más de un mes después, la niña que salió con vida de entre los escombros sigue librando otra batalla.
22: Está en el hospital OTM en Los Ríos. Está en proceso de recuperación de escaras que tiene a lo largo de todo el costado derecho del cuerpo.
21: Las heridas son la huella de las horas que pasó atrapada bajo toneladas de escombros junto a su mamá Bárbara.
23: Mi mamá a mí me dice, corre para abajo. No le pedí explicación. Es mejor corre, yo corrí para abajo.
21: Katara logró salir. Su mamá no. Y durante un mes, mientras la niña intentaba recuperarse, su familia continuó buscando el cuerpo de Bárbara, hasta que hace apenas unos días, la búsqueda terminó.
22: A Katara la sacamos el 26 de junio a las 2 de la tarde y su mamá, el cuerpo de su mamá fue recuperado el 26 de julio.
21: Para su familia, en

0: noche. ¿Qué les parece?
1: Muy bien.
0: Pues muy bien, porque vienen dos artistas que unen generaciones y países y llegan con una descarga de energía.
1: ¡Ay, ay, ay!

0: noche el aplauso para Fade y Yandel. Gracias, muchachos,
1: gracias,
0: por ser parte de esta gran noche y por ese gran regalo de su música. Y ustedes en casa, familia, aprovechen la pausa para ponerse en contacto con nosotros, que enseguida regresamos con Silvestre Dangond junto a San Luis.
1: Pero escuchen esto también: Jay Wheeler con Samira. Y más adelante, Chino y Nacho. Familia, esto es Unidos por los Nuestros.
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6: Dicen que Colombia y Venezuela están separadas por una frontera, pero las canciones nunca han necesitado pasaporte para viajar de un lado al otro, Mariana.
7: Y de ese sentimiento nace el siguiente musical que reúne a tres voces desde dos países compartiendo un solo sentimiento.
6: De tu tierra, de Venezuela, San Luis.
7: Y desde Colombia, Silvestre Dangond.

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1: Donen con el corazón. Gracias. Muchísimas gracias.
2: ¡Viva Colombia, viva Venezuela siempre!
3: Gracias, Silvestre. Fuertes aplausos para Silvestre y San Luis. Qué linda presentación. Atención, mi gente, esta fiesta de la solidaridad sigue con Jay Wheeler y también Samira a continuación. Falta Lazo, también Chino y Nacho. Aprovechen, aprovechen esta pausa para hacer su aporte. Ya regresamos.
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16: 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Buenas noches, soy Jessy Rodríguez y tengo el gusto de estar acompañada por mis panas Marco y Ale. Y es que tenemos que estar juntos en esta noche en la que estamos todos unidos por lo nuestro.
17: Y para seguir haciendo el especial, ahora vamos a recibir a dos artistas que han hecho del amor una parte esencial de su vida.
16: Él es una de las voces más queridas de la nueva generación.
18: Y ella, una joven y espectacular artista venezolana.
17: Aquí están Jay Wheeler y Samira.

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